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1: Destacan las matriculaciones en modelo D que alcanzan al 80% del alumnado de primaria y de la ESO. Y un curso más en el que, como decimos, las aulas sufren una caída de la natalidad. El Eustat publica que el número de nacimientos en el primer trimestre del año en la comunidad autónoma vasca tuvo un descenso de casi un 1%, 29 nacimientos menos que el año anterior en ese mismo periodo. Se constata también la tendencia de la caída demográfica con un perfil de las madres, ya que el 35% son extranjeras. La edad para la maternidad se va retrasando. La mayoría se sitúa ahora entre los 35 y los 39 años y Guipúzcoa es el territorio histórico con mayor caída de la natalidad. Otro asunto, se paraliza la licitación abierta por Osakidetza para la regularización del servicio sanitario de ambulancias que debía entrar en vigor el 1 de enero de 2027 tras la suspensión cautelar adoptada por el OARC, el organismo administrativo que resuelve los recursos contractuales de Euskadi. Los pliegos fueron recurridos por los sindicatos LAF, ESK, ELA, UGT y Uso, y también por la Asociación de Empresas del Transporte Sanitario. Pachi Nicolau, responsable de Sanidad de ESK, denuncia que los pliegos incumplen la ley de contratación de empleo público, al menos en dos aspectos.
2: Cualquier tipo de externalización tenía que estar acompañada de una memoria que justifique esa externalización, y luego la ley recoge que cuando estamos hablando de contratos de servicios, tienen que ser de una duración máxima de 5 años, incluyendo la prórroga, y en este caso nos encontrábamos ante una adjudicación de 4 años más 3 de prórroga, y vamos a 7.
1: Denuncian a su vez una subvención encubierta, y es que el gobierno vasco proporciona a las empresas dinero para la compra de ambulancias que posteriormente pasan a ser propiedad de esas compañías. A la espera de la decisión final del OARC, los sindicatos defienden la publicación del servicio, asegurando, entre otras cuestiones, que es más barato que subcontratarlo. Añaden además que comunidades como Navarra o La Rioja ya han empezado los trámites para esta publificación. Y en el exterior, el impacto del fenómeno climático El Niño en las cosechas se sumará 16 millones de personas en situación de inseguridad alimentaria en América Latina y 49 millones en todo el mundo, según advierte la directora regional del Programa Mundial de Alimentos de Naciones Unidas, Lena Sabeli, a causa de la sequía provocada y que va a provocar El Niño, especialmente a partir de ahora y hasta finales de año, sobre todo en Sudamérica. Después, el principio del año que viene, ya afectará al resto del mundo. Es todo. Más noticias a las 3. Hasta entonces, la actualidad en Erain.eus.

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1: Eguardión, ¿cómo se encuentran? ¿Cómo les han ido las vacaciones? Diálogos retoma hoy su actividad. Comienza una nueva etapa radiofónica. En un lunes diferente, en el que la programación de Radio Vitoria, se lo estamos contando, se presenta desde Arcavia, un centro cultural y social vivo en el corazón de la ciudad. Y en esta mañana, en el que nos hemos acercado a la actualidad financiera, a la actividad cultural, miramos a la obra social, nació ligada a las antiguas cajas de ahorros. Destinaban un porcentaje de sus excedentes económicos a fines sociales, en lugar de repartir dividendos accionistas privados. Pero ¿cómo ha sido la obra social de la Caja de Ahorros y Monte de Piedad de la ciudad de Vitoria? La más antigua, por cierto, de las cajas de ahorro vascas que siguen en activo. En este 2026 se van a cumplir 176 años desde que abriera sus puertas un 19 de noviembre de 1850. Comenzamos.
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0: 175 historias de las cajas de ahorro vascas, 175 historias reales seleccionadas, clasificadas, que nos acercan a una manera de vivir, de ahorrar, al papel de la mujer, su incorporación al mundo laboral, incluso el acceso a su propia cartilla de ahorros. Pero ¿cómo han sido estas historias o estas vidas a lo largo de 175 años? Asier Urresti, ¿cómo estás? Muy buenas, bienvenido, ¿qué tal?
1: Bueno, Pilar, muy bien, es que recasco.
0: Bueno, Asier, director de la Red Araba de Kutxabank, durante años responsable de la Fundación Vital. ¿Cómo han sido todas estas vidas? ¿Cuántas personas a lo largo de todos estos años se han podido acercar a esta obra social? Estamos hablando de 1856, una época que fue muy complicada, muy difícil en esta ciudad, en todo el territorio. Había que crear ese monte de piedad o esa obra social para que el personal pudiera sobrevivir.
1: Bueno, lo has dicho, ¿no? Yo siempre suelo decir que si la obra social de las cajas de ahorros, caja municipal, caja provincial, Vital Kutxa Posterior en el año 1990, ahora la Fundación Vital, a través de su participación en el Banco Kutxabank, no existiera, habría que inventarlas. Llevamos colaborando, implicándonos en la sociedad, en el territorio alavés, desde el año 1850. Como solemos decir, escuchando, ¿no? Yo siempre suelo decir que hay que tener los oídos puestos en la calle, y así hay hitos, historias en este libro en el cual se visualiza cómo nos hemos adelantado a lo que la sociedad iba a demandar, pero también con las puertas abiertas, es decir, escuchando y abriendo las puertas para aquella persona, aquella asociación, aquella entidad que tenga una necesidad y que para ahí pueda tener tanto la Fundación Vital hoy en día o anteriormente lo que era la obra social.
0: Claro, era una de las pocas salidas que la población tenía para sobrevivir o tenía para subsistir.
1: Nos vamos, lo has citado antes. Déjame que apuntille. Has dicho que hemos sido la primera caja municipal de Vitoria, fue la primera caja municipal vasca. Fue la primera caja municipal a nivel estatal, porque hasta entonces las cajas de ahorros estaban apoyadas o bien por el obispado o bien por accionistas. En este caso nace por un apoyo puntual, en este caso del alcalde, que era Luis de Ajuria, y que decide crear esta institución, ¿no? Que posteriormente pasa a denominarse algo que has citado antes, ¿no? En el año 56 pasa a denominarse Caja de Ahorros y Monte de Piedad de Vitoria. ¿Por qué? Pues bueno, desgraciadamente en el año 55, nuestra ciudad, con 10.000 habitantes, tenemos un episodio brutal de cólera, de los cuales casi unas 300 personas mueren, y donde se visualiza que puede haber una situación caótica, una situación de usura. La verdad es que la situación era complicada. Entonces es cuando se decide generar ese monte de piedad, que ahora explicamos dónde vienen las palabras, para básicamente, yo creo que con dos datos los vamos a entender, en vez de dar préstamos al 5% mensual, como los estaban dando los prestamistas, pues dar un préstamo al 5% anual, ¿no? Y a su vez, que cualquier persona, como has explicado tú antes bien, pudiera dejar en prenda un colchón, un abrigo, lo que tuviera o tuviese, a su vez, para poder darle algo de dinero y poder subsistir, ¿no?
0: Y aquí están, claro, estas 175 historias. ¿Quién llevaba el colchón al Monte de Piedad? O sea, ¿en qué situación tenían que estar, evidentemente? Porque es que iban a dormir en el suelo. Esa era la directa.
1: Sí, pero la alternativa era no comer, entonces. Entonces, ante la alternativa de dormir en un colchón o poderse hacer, ¿no?, con unas mantas, quizás una cama, lo prioritario en ese caso era comer, ¿no? Entonces, en el año 56 es cuando se da apertura a ese Monte de Piedad. Monte no va ligado a la palabra montaña, es decir, monte es una acumulación de recursos, de dinero, es una palabra italiana, y piedad viene ligado de, pues, esa solidaridad, esa necesidad, ¿no? Esa conjunción de palabras lo que hacen es que, pues bueno, en este caso, en el año 56, un sillero llamado José Garay acuda a la caja municipal para llevarse 160 reales sobre un chaquetón que tenía, que estaba valorado en 240, y durante ese tiempo puede subsistir con ello y no generar una situación caótica de usura, etc. etc.
0: ¿Volvían a recuperarlo?
1: Sí, ha habido de todo. Sí, había gente que volvía a recuperarlo, ha habido gente que... Yo pude vivir la última etapa del Monte Piedad, ¿no? Yo entré a trabajar en Caja Vital Kutxa en el año 2001, la oficina de Independencia, que está aquí cerquita, y en la planta, en el sótano, donde está la caja fuerte y la caja acorazada, ahí teníamos

0: joyas, en relojes empeñados que la gente venía a recuperar en momentos o había que no, lo dejaban ahí y bueno, pues eso lógicamente posteriormente se hacían subastas con una máxima que no hacían el resto de prestamistas. Si había un remanente, si sacaba más dinero sobre eso que se había vendido, ese dinero era para la persona propietaria de pues en este caso el chaquetón que hubiera dejado, el collar que hubiera dejado, el reloj que hubiera dejado.
1: Y en el 2001 colchones no había.
0: No, yo no llegaba a ver ninguno. Podría haber sido. Sí, sí.
1: Así era, hablábamos de un libro que se publicó hace un año, con estos 175 años, 176, el próximo mes de noviembre, en el que cuenta historias, 175 historias. ¿Cuáles destacarías? Nos encanta, además, escuchar diferentes historias, ¿no? De personas, de ciudadanos, vitorianos, vitorianas, que acudieron a esta obra social, que acudieron al Monte de Piedad.
0: Bueno, yo creo que de esas historias tenemos que empezar con una que, tal y en el marco que estamos hoy, tiene que ser sí o así, ¿no? Todos conocemos, hablábamos antes de montaña, de monte, todos conocemos nuestro monte de Zaldiarán. Yo lo tengo escasamente desde mi portal, lo tengo a 8 kilómetros, 8 subidas, 8 bajadas. Si quiero llegar a 20 kilómetros, tengo que apañarme para llegar, para alargar por otro lado.
1: Te veo deportista.
0: Sí, un poquito, un poquito. Y como todos sabemos, hay una cruz maravillosa por la cual es reconocida. Allá en el año 1950, 100 años después de haber constituido la Caja Municipal de Vitoria, bueno, pues en ese centenario en el cual se llevaron a cabo diferentes actos, pues la Caja decidió colocar ahí una cruz. Para ello se lo encomendó a otra asociación consolera en nuestro territorio, que es la Sociedad Excursionista Manuel Adier, con 77 años ya que tienen por detrás, y para ello había que crear esa cruz con material metálico. Bueno, pues para eso compró una antigua antena de Radio Vitoria, por eso teníamos que empezar con esta historia, que es lo que hay por detrás, ¿no? Esa antena o esa cruz que conocemos ahora proviene de una antigua antena, ¿no?, de Radio Vitoria.
1: Has mencionado Radio Vitoria, que la encontramos en la calle Olavíbel, en lo que denominaba la Bombonera, que después pasó al pasaje de postas y ahora nos encontramos en la calle Domingo Martínez de Aragón, por lo menos por unos meses, ¿no? Seguimos hablando de más historias, más historias que se vivieron o que se conocieron, historias de aquellas personas, como digo, que se acercaban a ese monte de Piedad y que dejaban lo que tenían.
0: Efectivamente.
1: Pero esas historias que te han llamado la atención, cuando uno coge el libro, ¿en qué página se para?
0: Yo creo que muchas veces nos cuesta sacar pecho, ¿no? A los vitorianos, vitorianas y alavesas nos cuesta sacar pecho, ¿no? Y realmente hemos sido una entidad pionera, y yo creo que ahora, tal y como estoy rodeado aquí de mujeres, en el cual la mujer ha tenido una presencia importante o vital, ¿no? Valga la redundancia, ¿no? Tenemos el ejemplo de la primera trabajadora que trabajó en una caja de ahorros vasca, que fue en el año 1956, lo que estamos remontando, creo que 75 años de que una mujer pudiera votar, que fue Balbina de Reizábal, y que su labor, como he comentado antes, en este caso la gente iba a empeñar colchones, trajes. Esta mujer era modista, entonces entró como la figura de tasadora. Fue pionera porque no solamente esta, como he dicho antes, la caja era municipal, en este caso fue la primera empleada pública, decirlo de alguna manera, es decir, rompió una barrera importante, ¿no? Allí por el año 1856. Hemos tenido la primera presidenta de una caja de ahorros, no solamente vasca, sino a nivel estatal, que fue Mercedes Villacián, que creo que fue profesora tuya.
1: Efectivamente, y creo que también de nuestra siguiente invitada, profesora en el Instituto, Mercedes Villacián, era profesora de Historia. A mí me correspondió Historia del Arte, pero a diferentes personas, más o menos de mi generación, nos la encontramos en el Instituto Federico Baríbar, claro que sí.
0: Y luego también otro caso de una mujer, una joven, por eso cuando decía, ¿no?, que o nos adelantábamos o siempre estábamos dispuestos y seguimos dispuestos a que nos toquen a la puerta y que nos propongan cualquier situación o cualquier cosa. En el año 44, una joven estudiante, Pilar Pérez, que estudiaba químicas, su padre trabajaba en Ajuria, entonces con un expediente brillante lo que buscaba, lo que intentaba era seguir creciendo, ¿no?, a nivel formativo. Claro, su aspiración era ir a Oviedo, en este caso económicamente no tenían posibilidades y se le ocurrió la brillante idea de pegar unos toques, toc, toc, a la puerta de la caja municipal en ese momento y pedir esos 2.000 euros. Bueno, pues analizando y viendo la posibilidad, hoy en día lo que podemos conocer como las becas Erasmus, pues se le concedió en este caso a Pilar una beca en la cual pudo aprovecharla, no solamente licenciarse en Oviedo, sino que doctorarse con matrícula y obtener a nivel estatal un premio, ¿no? Un premio en su ámbito de actuación en química.
1: Así es, estamos en el 2026. ¿Qué ha quedado de ese Monte de Piedad? Si tuvieras como que analizar, ¿no?, los últimos años, los últimos 15, 20 años, ¿qué ha quedado? Ahora mismo nos vas a explicar también la obra social, pero ¿qué ha quedado de ese Monte de Piedad?
0: El espíritu, lo que he dicho antes, ¿no? Es decir, si no estuviéramos, tendrían que inventarnos, ¿no? Lo peor que podría pasar en nuestra sociedad ahora mismo es que durante 2 o 3 años o 4 años la Fundación Vital no pudiera actuar. Aquí tenemos 2 asociaciones que están representadas y luego comentarán, y prácticamente parte de su subsistencia no sería posible y no podrían atender todo lo bueno que hacen. O sea, realmente ese espíritu se sigue manteniendo. Somos una rara avis, somos una entidad bancaria a la cual ahora represento, que es Cuchabank, pero que tiene un accionista, que es la Fundación Vital, que todos los años aporta o revierte directamente unos 13-14 millones de euros en nuestra sociedad alavesa. Y con ese pool de fundaciones Vital, pues no tenemos que olvidarnos, ¿no?, que nos solemos acordar exclusivamente de Fundación Vital. Yo digo que somos diferentes fundaciones con diferente nombre, pero con el mismo apellido, ¿no? Tenemos el Estadio Vital Fundasiva, Sancho Xavio Vital Fundasiva, Idiomas Vital Fundasiva, ¿no?, que nacen allí en la época de 1950, 1960, para también satisfacer necesidades que había, ¿no? Quizás ahora no lo entendemos mucho, ¿no?, pero en un momento determinado, en el año 1960, se gesta el estadio.
1: Claro, son necesidades lúdicas, pero son necesidades también,
0: pero,
1: claro.
0: Claro, uh-huh. Pensamos en la Vitoria de hoy en día, la tenemos copada de centros cívicos. Claro, no había en ese momento la posibilidad de acceder a instalaciones deportivas y a instalaciones deportivas con un precio razonable.
1: Tampoco módico. Existía Mendizorroza.
0: Efectivamente.
1: Las piscinas de Mendizorroza no existían.
0: Efectivamente, ¿no? Y bueno, pues ahora toca, a tu pregunta, es decir, ahora toca, ¿no? El estadio se está reinventando. Imagino que John, que ha estado a primera hora, ya está hablando sobre ello. Y bueno, yo creo que aquí hay que reconocer, ¿no?, la apuesta, en este caso, la visión del patronato, liderado en este caso por John Urresti y por el presidente, de darle la vuelta y para tener un estadio de otros 75 o 100 años adicionales, ¿no? O sea, se ha reformado, se ha invertido en arreglar todo el continente y ahora lo que hay que hacer es el contenido, adaptarse a la nueva realidad deportiva, ¿no?
1: Hablamos de una obra social ahora mismo, o la Fundación Vital Financia, costea la actividad de alrededor de unas 300 asociaciones y entidades alavesas. Ahí están, adentro de la línea de ayudas, de las líneas anuales de ayuda. Son muchas asociaciones.
0: Son muchas.
1: Todas llaman a la puerta de...
0: Todas llaman, todas ya, o intentamos estar en todas también, ¿no? Es cierto que nuestra, así como las otras 2 fundaciones hermanas, ¿no?, que son propietarias del banco, tanto Fundación BBK como Fundación Cucha, su forma de actuar y haciendo una obra social no está tan microsegmentada como nosotros, ¿no? O sea, nosotros, como tú bien dices, Pilar, llegamos a todo el tejido asociativo del territorio. Es increíble, o sea, la labor que hacen los compañeros y compañeras de la Fundación Vital es brutal, ¿no? El volver a analizar, el volver a ver e incluso involucrarse, ¿no? Porque la palabra que se utiliza es colaborar, ¿no? Se intenta estar presente directamente con esas asociaciones para aportar no solamente la parte económica, sino también la visión de lo que ellos y ellas están viendo, ¿no? Al final, el estar de lleno en ese tejido asociativo te da la opción de ver diferentes opciones para poder luego trasladar, ¿no?, e intentar que cada asociación siga creciendo.
1: Así es, yo me he quedado con la duda, con esa imagen que nos has dicho en el sótano cuando comienzas a trabajar en ese 2001 y te encuentras con joyas, bueno, con distintas que hay hoy en el sótano. Porque ya no están esas joyas, por ejemplo.
0: No,
1: ¿qué hay hoy?
0: Mira, ahora mismo queda una caja fuerte con unas cajas de estas de alquiler que todavía se siguen. Es otra historia, eso es para otra historia para tomar otro café. Pero eso es lo que tenemos hoy en día, ¿no? O sea, toda esa parte ya ha desaparecido y es cierto que hay, lo que sí que tenemos concentrada es esa parte, ¿no? La parte bancaria de lo que es hoy en día la fundación propietaria de ese banco, ¿no?
1: De joyas nada.
0: De joyas ya no queda nada. O sea, alguna cota perdida.

0: persona, que bastantes joyas, que son, tenemos como joyas, compañeros, claro, sí, y compañeras, que tenemos muchas joyas, y de esas quedan unas cuantas, ¿no?
1: Y quedan joyas también como asociaciones, decíamos, y entidades, alrededor de 300 en el territorio histórico de Álava, dentro de esas líneas, ¿no?, anuales de ayudas. Es un apoyo que se distribuye además entre proyectos que son absolutamente diversos, desde inclusión social, igualdad de oportunidades, atención a colectivos vulnerables en el ámbito de dependencia, ¿no?, también de discapacidad. Cuentan con convocatorias, ¿no?, específicas, donde se desglosan beneficiarios por sectores. Nos vamos a acercar, Asier, a dos de estas asociaciones.
0: Perfecto.
1: ¿Si te parece?
0: No, no son los principales protagonistas.
1: Bueno, pues vamos a comenzar con Veraca. Nace en el año 2006. Se cumplen en este 2026 el 20 aniversario. Surge en la unidad pastoral del casco histórico de Vitoria-Gasteiz con el objetivo de atender a personas, familiares en situaciones de exclusión y de extrema pobreza. Hola, Antonio. Arrucía, ¿cómo estás? Muy buenas.
2: Muy bien, gracias.
1: Presidente de la asociación. Hola, Antonio.
2: Sí, sí.
1: Y creo que uno de los voluntarios me han contado que más veteranos, ¿no?
2: Pues yo creo que el más veterano.
1: ¿Por qué te acercaste tú a Veraca?
2: Pues esto todo empezó con el sacerdote José Ángel López de la Calle, que él ya hacía tenía una actuación personal en alrededor de la parroquia de Santa María, donde distribuía alimentos a familias necesitadas y tal. Y entonces, a través de la unidad pastoral, yo formaba parte del consejo pastoral de San Miguel. Y bueno, pues en unas reuniones que tuvimos para formar la unidad pastoral y tal, pues salió el tema de qué se hacía en cada sitio y qué tal. Y yo propuse que la acción social se debía llevar desde Santa María, porque ya había unos antecedentes.
1: Y porque el personal se acercaba, ¿no? Las personas vulnerables se acercaban a Santa María.
2: Sí, es decir, ya tenía clientela. Y entonces José Ángel dijo que muy bien, que le parecía muy bien, pero siempre que yo colaborara con él. Y allí me captó, y estoy desde entonces. Y ya verá que ha tardado un poquito más, pues no mucho, ¿eh?, mucho más en organizarse, que fue cuando se incorporó ya el Fidel Molina a esto, y ya se empezó a organizar de alguna forma, lo que al principio era una cosa muy voluntariosa, muy tal, pero poco organizada.
1: Claro, Juan Antonio, ¿cómo han sido estos 20 años? Si echas la vista atrás, que me imagino que te vendrán muchas ideas a la cabeza, ¿no?, y muchas imágenes, pero ¿cómo han sido estos 20 años?
2: Pues no nos imaginábamos que íbamos a llegar a donde hemos llegado. Eso lo tengo clarísimo. Porque hablando con alguno de los pioneros y tal, lo hemos comentado alguna vez.
1: Esto tiene su parte positiva y su lectura positiva, pero también su lectura negativa, ¿eh? Que es lectura positiva, todas las actividades que se llevan a cabo desde la asociación, pero también la lectura negativa es que cada vez hay más personas que necesitan o que están en exclusión social, ¿no? O que son personas vulnerables.
2: Sí,
1: ¿no?
2: Sí, la situación buena es que no hiciéramos falta. Esa era la situación óptima.
1: No sería la idea.
2: Que sobráramos todos. O sea, es...
1: Pero estos 20 años, bueno, ¿qué recuerdas? ¿Qué te viene a la cabeza?
2: Pues bueno, empiezas a conocer la pobreza desde cerca. Porque todos hablamos de los pobres, la opción preferencial por los pobres. Pero los pobres muchas veces son unos señores que están a la puerta de la iglesia y que pidiendo a los que entran. Y la parroquia a lo mejor no hace nada por ellos. Pero en este caso ya te relacionas directamente con ellos. Es decir, vives la pobreza de cerca. Y hay veces que te llega mucho y te llevas el problema a casa muchas veces. Cuando no tienes solución, te lo llevas puesto.
1: ¿Cómo te lo llevas puesto, Juan Antonio?
2: Pues te lo llevas y te lo tienes que soportar y sobrellevar. No hay otro.
1: 20 años con un balance positivo. Nos vamos a quedar con la lectura, desde luego, positiva. Contáis a día de hoy con más de 300 voluntarios.
2: Sí. Pasan de 300. Es decir, y además, nosotros solo tenemos voluntarios. Es decir, renunciamos a tener personal remunerado. Es decir, todo está sostenido, todo el entramado de Veraca está sostenido por los voluntarios. Es totalmente altruista. Es decir, cada uno pone de lo que tiene, es decir, ya es una aportación en común de bienes y de dones.
1: ¿Alguna vez habéis hecho recuento, sobre todo en los últimos tiempos, de cuánta población atendéis y cómo se ha ido complicando también, entre comillas, a lo largo de los años? ¿A cuánta población aproximadamente a día de hoy atendéis?
2: A población es muy bien.
1: Personas
2: es difícil, porque, por ejemplo, nosotros consideramos que hemos tenido 50.000 actuaciones de intervención social. Eso no quiere decir que son 50.000 familias, porque Muchas de ellas han pasado a lo largo del tiempo, unas han desaparecido, otras tal. Y hay familias que te pueden venir una sola vez, pero otras que vienen muchas veces en el año, por ejemplo. Entonces, no tenemos datos personalizados así.
1: Bueno, 50.000 actuaciones a lo largo de 20
2: años. Sí, pero por ejemplo, los primeros años a lo mejor son un poco difusos, no tenemos datos contrastados, porque estamos mal informatizados. Ahora ya hay más, pero por ejemplo, este último ejercicio, estas son noticias nuevas porque todavía están en la imprenta, hoy me parece que salen hoy. Por la acogida general han pasado 4.297 familias, de las cuales 1.182 eran nuevas. Eso en el periodo 25-26, vamos, los dos semestres del 25 y 26.
1: Aproximadamente, efectivamente, la segunda mitad de año, ¿no?
2: De julio a julio, vamos. Sí,
1: ¿en un año?
2: En un año, en 12 meses.
1: ¿Sí? No, son números escalofriantes.
2: Sí, ¿eh? Eso es lo que pasa por toda la persona que llega con alguna necesidad, con algún problema, pasa por acogida, donde se estudia su caso, se lo selecciona, y en función de cuál es su necesidad, pues se le deriva un servicio o a otro.
1: Juan Antonio, la sensación de que habéis tenido que ir adaptándoos a distintas situaciones, a nuevas situaciones, porque quizás lo que estáis viendo hoy en día no se veía hace 20 años.
2: Siempre, es decir, cada año es una novedad. Es decir, no se sabe por qué, de repente hay oleadas de inmigración que cambian. Me acuerdo, hubo un año que nos invadieron, lo digo entre comillas, los pakistaníes. Se llenó de pakistaníes. Y fue un año, estuvieron un par de años por aquí y desaparecieron. Bueno, algunos han quedado en Vitoria porque todavía alguno conocido lo ha visto en Vitoria y así. Pero desaparecieron. Últimamente la invasión es de magrebís que vienen de Francia. Que son un colectivo de chicos jóvenes solos que llegan aquí, realmente su pretensión es volver a Francia. Es decir, yo creo que aquí están más bien de paso, que son muchas de las gentes que tenemos viviendo en la calle en este momento.
1: María Artamendi, también de Veraca, ¿cómo estás? Muy buenas, bueno, bienvenida. Tú eres una persona responsable, ¿no?, de uno de los proyectos, yo creo que más conocidos de los últimos años, el famoso proyecto 13 Casas. ¿Cómo se ha ido? ¿Y cómo se está yendo, María?
3: Bueno, pues nos está yendo bien porque estamos dando servicio a una necesidad, pero bueno, tenemos pues eso, mucha necesidad de más viviendas para alquilar, que es lo que hace Veraca con este programa, que empezó en 2020. Uh-huh.
1: Le preguntaba a Juan Antonio, efectivamente, si tienes la sensación también de haber tenido que ir adaptándose a las nuevas situaciones, porque todo cambia.
3: Sí. Bueno, realmente sí que ha cambiado el perfil, lo que dice que son como, ¿no?, como novedades cada año, y va cambiando un poco el perfil de familias. Veraca sí que es verdad que tiene como un modelo, incluso nuestros datos, muchos de los datos los tenemos por familias, ¿no? La acogida que decía él, se hace una ficha de necesidades cuando llegan y se hace por familia. Luego puede tener 3 miembros, 2 o 1. Y eso, por ejemplo, en los últimos años ha cambiado. Personas atendidas que son o familias más cortas, familias monomarentales, eso siempre ha tenido Veraca, muchas, alguna monoparental también, y luego pues en este caso más hombres jóvenes con otro tipo de necesidades de perfil también, y bueno, pues que suponen un reto también para adaptar los servicios. Nosotros nos organizamos así por servicios y por personas que somos coordinadores de los servicios, hay un equipo coordinador. Y luego eso es todo personal voluntario y bueno, pues atender por servicios, que tenemos unos 30 servicios diferentes.
1: También hay, es nada, 30 servicios que forman parte de Veraca, que es el objetivo, lógicamente, de mejorar la vida de las personas en situación de vulnerabilidad, en situación también de exclusión. María, tú tienes tu trabajo, al igual que todo el personal, ¿no?, que se acerca hasta Veraca. ¿Con qué te vas a casa? Decía Juan Antonio que a veces uno se va con una mochila muy pesada. Tú también, María. No es fácil, ¿eh? No es una situación ni es un trabajo fácil para nada. Pero tú también, María.
3: Bueno, yo creo que en general, en cualquier voluntariado, en cualquier ámbito, o cualquier persona que esté abierta, ¿no?, que tenga empatía, pues eso, estás abierto a las necesidades de otra persona. Entonces, bueno, pues sí, muchas veces te llevas mucha preocupación, pero también te llevas mucha riqueza. O sea, conoces historias, personas que, bueno, que nos dan muchas vueltas, que realmente son ejemplo de mucho. Y que también sacan lo mejor de nosotros. Yo creo que el dar y el recibir en cualquier voluntariado es así, tiene que ser recíproco.

0: Entonces, bueno, yo creo que es una opción y me parece que es muy enriquecedora y que además nos cuestiona y te hace también darle una vuelta pues a muchas de tus ideas, tu manera de vivir. Bueno, yo creo que es importante, sí.
1: Así es, esa es la parte positiva, entiendo, ¿no?
2: Total.
1: De la obra social, escuchar cuando nos decía María que es enriquecedor el formar parte, ¿no? Como voluntario, como voluntaria, que en realidad, bueno, pues los voluntarios y voluntarias son personas que lo que se llevan son problemas a casa, por un lado, por otro lado, una experiencia muy satisfactoria, ¿no? Y el cuestionamiento de muchas maneras de vivir.
2: Total, bueno, yo creo que lo han dicho Juan Antonio y María, ¿no? Al final, independientemente, ¿no? Cualquier labor de voluntariado que te hagas, y te cojo el símil que has dicho de mochila, pero es una realidad, ¿no? Hagas la labor que hagas, eso va contigo, ¿no? Pero de eso vas aprendiendo y luego vas practicando. A mí no me cabe la menor duda, ¿no? Juan Antonio con todo el tiempo que lleva, María también. O sea, realmente ellos y ellas son capaces, ¿no? De, ante cualquier situación que se genere ahora, tener una capacidad de mayor de respuesta, ¿no? Y asociaciones como Veraca, que son las que están hablando ahora mismo, son ese brazo adicional que desde la Fundación Vital tenemos, porque, permíteme, somos en la Fundación somos cuatro del tambor, siempre lo he dicho yo. Entonces,
1: hacen falta voluntarios para llevarlo
2: eso
1: a cabo.
2: Es, hacen falta,
1: ¿no?
2: Voluntarios y hace falta asociaciones, es decir, hace falta un orden para que estas personas que, a través de estas asociaciones, personal, puedan dar esta cobertura a estas necesidades y estas realidades que tenemos, porque las realidades son complejas. O sea, tenemos ahora mismo dos realidades totalmente diferentes a las que vamos a hablar, pero que en Araba, al igual que en el resto de los territorios, tenemos realidades mil, ¿no? Y, lógicamente, el tener una fuerza de asociacionismo tan importante como el que tenemos, que esté ordenado y que por detrás también hay un apoyo, ¿no?, brutal por parte de la Fundación para que puedan subsistir, creo que ahora mismo es el ecosistema perfecto, ¿no?, para poder dar solución a cantidad de cuestiones y problemas que se ponen día a día encima de la mesa.
1: Hablamos de más asociaciones, de más organizaciones, porque decíamos que son 300, que son muy diversas, que tienen objetivos absolutamente diferentes. Unbide Fundació A se constituyó oficialmente un 27 de junio del 2024, es muy reciente, hace dos años, aquí en Gasteiz. Es una organización sin ánimo de lucro que surge con el objetivo principal de ofrecer apoyo social, educativo y psicológico a menores, familias, agentes educativos frente a situaciones de acoso escolar. Dos años después, ¿cuál es el balance? Joana Méndez, ¿cómo estás? Muy buenas, bienvenida, ¿qué tal?
3: Hola, egunon. Pues yo comparto un poco lo que decían los compañeros, que estos dos años ha sido algo que no esperábamos. Nosotras empezamos, aunque sí que nos constituimos en junio, empezamos o abrimos nuestras puertas al público, voy a decir, en octubre, y fue sorprendente lo que recibimos. Todas las llamadas de teléfono, todas las dudas, todas las demandas que recibimos en esos últimos tres meses, fue como, jolín, había una necesidad que no se estaba cubriendo.
1: Claro, porque ¿cuál era la realidad que vosotros estabais detectando? ¿Vosotras detectabais aquí en la ciudad que teníais que hacer algo?
3: Pues mira, nosotras venimos las dos, mi compañera Zulaima y yo, del ámbito social las dos, cada una venía de un ámbito completamente diferente, pero trabajábamos con niños, niñas, familias y que muchas veces tenían una misma situación en común, ¿no? Que habían podido vivir una situación de acoso escolar o conflictos dentro del centro educativo. Y se sentían solos y solas en todo ese proceso, tanto las familias, porque muchas veces tenían dudas. ¿Esto lo que estoy viviendo es acoso escolar? ¿No es? ¿A dónde voy? ¿Qué hago? ¿Cómo acompaño a mi hijo? ¿Cómo acompaño a mi hija? Y luego por parte de los menores y las menores había otras muchas necesidades que no se cubrían. Las necesidades emocionales y psicológicas no se cubren. El centro educativo sí que tiene ciertos recursos, pero no llega a cubrir esas necesidades emocionales y psicológicas que puede tener un niño o una niña cuando vive una situación de acoso escolar.
1: Claro, y efectivamente, igual el primer punto es que no sabemos lo que es el acoso escolar, en qué momento comienza, porque cuántas veces pensamos que no es. Uh-huh. Y se está convirtiendo en un problema o se está haciendo una bola mucho más grande.
3: Y es difícil, ¿eh? O sea, nosotros siempre decimos que tenemos una teoría clara, ¿no? Que la teoría nos dice que tenemos que fijarnos en tres cosas y es que tenemos que alarmarnos o por lo menos fijarnos en esa situación cuando deja de ser puntual, es decir, cuando nuestro hijo o nuestra hija nos está comentando que esto pasa de manera habitual, que es algo personalizado, ¿no? Que siempre es hacia nuestro hijo, hacia nuestra hija, no es una relación que, pues bueno, pues hay un niño o una niña que no se sabe relacionar y se comporta así con todo el mundo, no, es siempre de manera personal.

0: y además hay una intención de hacer daño. Yo te hago esto porque yo sé que esto te daña. Cuando hablamos de esas tres cosas, podemos empezar a sospechar de que puede haber una situación de acoso escolar. Pero luego sí que es verdad que siempre hay que verlo. Tenemos que ver un poco qué es lo que puede haber detrás de todo eso.
1: Hablamos de un problema, desde luego, que es universal, que probablemente en algún momento de nuestra vida todos y todas lo hemos visto. Y en los últimos años, como digo, se han puesto en marcha protocolos en los centros escolares, prácticamente en todos los centros escolares. Pero estos protocolos son suficientes, hay que dar un paso más.
0: Yo creo
1: vosotros
0: que
1: lo estáis viviendo.
0: Sí, yo creo que es la pregunta estrella, voy a decir. ¿Son suficientes? ¿No son suficientes? Es que las situaciones de acoso escolar son muy complicadas, muy complicadas. Tiene que haber protocolos, tiene que haberlos. Ante cualquier sospecha que tengamos hay que avisar, hay que abrirlos, hay que investigar, hay que ver qué es lo que está ocurriendo. ¿Llegan a cubrir todo? Pues no. ¿Pero por qué no? Es que el acoso escolar no surge solo o no pasa solo dentro del centro educativo. Antes quizá no hablábamos, me decías, jo, yo igual cuando era yo chiqui las cosas eran diferentes, pero es que igual se ceñía solamente al ratito que estábamos en clase, ratito que pueden ser 7 horas, pero era algo un poco más puntual. Ahora traspasa las pantallas, es a través del WhatsApp, redes sociales, es que luego nos juntamos en el fútbol, en la calle, entonces... Un protocolo de acoso escolar, cuando son los profesores y profesoras quienes intervienen y si el conflicto va a las redes sociales, al fútbol, a las extraescolares, es que es imposible que sea suficiente.
1: Y en muchas ocasiones puede que no lleguemos, que no nos enteremos también, ni la familia y probablemente el centro escolar igual tampoco se entera y tampoco gusta estar en el medio o estar en el centro.
0: ¿Te refieres a que tú como centro educativo tengas un protocolo?
1: No, tener protocolo tienes que tenerlo, pero insisto, no sé si nos gusta mucho o no ser el objetivo, tanto como persona como centro escolar. Es decir, el centro escolar admite, pues en mi centro tengo acoso escolar, nos gusta o no nos gusta.
0: Pues mira, solo te puedo decir que las estadísticas dicen, a menos que haya cambiado, que de una clase de 25... 4 o 5 niños están sufriendo acoso escolar o pueden haber sufrido acoso escolar. Entonces, mirar para otro lado no tiene sentido porque ya las estadísticas nos dicen que si no lo han vivido, lo pueden vivir.

0: Entonces, creo que con esos datos te lo digo todo.
1: Se queda muy claro. Hablamos de acoso, pero quiero hablar de aislamiento social. Es el primer paso, ¿no?, de acoso, la forma más habitual de acoso. Por cierto, no estamos centrando en escolares, pero ese aislamiento social se puede dar y puede ser muy frecuente en todos los momentos de la vida, también en el ámbito laboral, incluso en el ámbito de cuadrillas, en el ámbito de amigos, de amigas. El aislamiento social, y cuando la persona se le deja sola recurrentemente, hay un acoso.
0: Sí, y además justo en estas etapas, que hablamos de etapa educativa, pero bueno, nosotros contemplamos desde los 5 años hasta los 22, comentábamos, pero bueno, es una etapa en la que tú te estás desarrollando. Estás creando tu identidad, tu forma de ser, tu todo, es decir, tus iguales es lo más importante que tienes. Entonces, que en ese momento tus iguales te den de lado, te estén aislando, pues es algo realmente doloroso. Y de hecho, no solo estamos viendo que efectivamente es algo que realmente es doloroso para ellos y para ellas y que nos trasladan como una real preocupación, os voy a contar como una parte positiva en este caso, ¿no? Y es que viendo un poco esa necesidad desde UNVIDE planteábamos, más allá del apoyo terapéutico que se les pueda ofrecer, que muchas veces ante ese aislamiento podíamos ofrecer un espacio de ocio, un espacio de intervención grupal donde a través de crear amistades o crear relaciones nuevas podíamos dar la vuelta un poco a esas situaciones. Y ahora mismo os diría que es el proyecto estrella de UNVIDE. Es el proyecto que más resultados nos está dando, donde realmente vemos el cambio en los niños y en las niñas que vienen de una situación durante muchos años, han sentido ese aislamiento, se han sentido rechazados y rechazadas, no tenían un grupo de amigos, de amigas, ya se les notaba que el tema de la autoestima, de la identidad, se estaba mermando y se estaba viendo un poco afectada, y ha sido entrar a un grupo, sentirse parte de un grupo, sentirse aceptado y aceptada, y ver unos cambios que nosotros decíamos, ¡qué gusto! Es que ya solo por esto merece la pena.
1: Crear nuevas cuadrillas de amigos.
0: Efectivamente.
1: O nuevos grupos de amigos, que a veces es lo que nos falta, lo que nos hace falta. Oye, ¿cómo afecta el acoso escolar a nuestra salud mental?
0: Pues afecta. Lo que os puedo decir es que afecta. Sí que es verdad que luego depende de otras muchas cosas, ¿eh? Porque sí que es verdad que esto también me parece importante decir, que cuando hablamos de acoso escolar creemos que, o muchas veces esperamos que el conflicto o la problemática que tiene ese niño o esa niña única y exclusivamente es lo que vive en el centro. Y muchas veces detrás de todo eso hay otras mochilas, ¿no? Las que hablábamos, otros malestares. Entonces, normalmente puede afectar al tema de la ansiedad, tristeza, sobre todo porque suelen ser episodios que suelen darse durante mucho tiempo. Porque desde que lo detectamos hasta que realmente intervenimos, conseguimos parar esa situación y sobre todo vuelvo a tener experiencias positivas, pues estar durante un tiempo prolongado en eso, pues bueno, pues vemos a niños y niñas que le tienen dificultades para dormir, para hacer nuevas amistades, para ir al centro educativo, para hacer cualquier tipo de actividad, para gestionar sus emociones, para poner límites, para aceptarse a ella o a él mismo. Los vemos que están un poco más irascibles, más irritables.
1: ¿Cuánto tiempo puede pasar hasta que nos demos cuenta?
0: Pues mira, ahí yo creo que la importancia de la prevención, y es algo que en lo que nosotras hacemos un poco de hincapié, ¿no? No siempre igual se puede detectar, pero si conocemos cuáles pueden ser las cositas que nos pueden alarmar, quizá podemos identificar y intervenir de manera más rápida, ¿no? ¿Cuánto puede pasar? Es que depende de a dónde mires y quién lo esté mirando.
1: ¿Y cuáles son esos síntomas de alarma? Sobre todo, ahora estamos comenzando el curso escolar, hoy ha comenzado el curso escolar. Esos síntomas de alarma, porque quizás ese niño o esa niña ha sufrido el curso escolar, pero durante el verano se ha tranquilizado el tema, pero es que hoy vuelve, y probablemente con las mismas compañeras y compañeros de los últimos tiempos, de los últimos años. ¿Cuáles son esos síntomas que nos tienen que alarmar? Sobre todo yo estoy pensando en las familias, estoy pensando en las casas, ¿no? En las amas y en los aetas que lo intentan hacer lo mejor posible, también los profesores que lo hacen lo mejor posible, pero siempre se nos escapa algo, ¿no?
0: Sí, está claro, pero, y que no lo podemos saber,
1: no lo
0: sobre
1: evitar,
0: todo.
1: Claro.
0: Pues mira, justo además ahora que volvemos a las Icastolas, que llevamos un mes, dos meses de vacaciones, seguramente que a todos los niños y niñas les cueste la vuelta, pero si hemos visto cambios repentinos en nuestros hijos y en nuestras hijas, que las últimas semanas hayan estado especialmente irascibles, que les haya costado dormir, que hayan dejado de comer, que les veamos más apáticos, con menos ganas de

0: eso ya nos tiene que dar pie a preguntar a ver si puede haber algo detrás de eso, ¿no? Es como esas señales de ¿y por qué no quieres ir al cole? Pero hay alguien que te puede estar haciendo algo, te sientes incómodo, te sientes aislado, tienes amigos, tienes amigas, que nos dé como pie a esa conversación. No es, tengo estas señales de alerta y ya puedo decir que estoy viviendo una situación de acoso escolar. No, tengo estas alertas, voy a intentar empezar una conversación para ver qué ocurre.
1: Claro, Joana, se me pasaba por la cabeza, vosotras realizáis un tratamiento integral, no solo a la persona afectada, sino también a las familias, pero también a las familias del presunto, evidentemente, o de la persona que acosa, porque es muy difícil, sigo pensando en las familias, ¿eh? Ser ama o ser aita, del niño o de la niña acosado, es muy complicado. Pero también tiene que ser muy complicado ser ama o aita del niño o de la niña que acosa.
0: Efectivamente.
1: Tiene que ser tremendo, porque es la sensación de culpabilidad que algo, evidentemente, no has hecho bien.
0: Nosotros, mira, cuando pensábamos un poco qué tipo de apoyo queríamos ofrecer, estas eran las cosas que teníamos claras, ¿no? Cuando hablamos de una situación de acoso escolar, es verdad que igual lo que primero se nos viene a la mente es la persona que lo puede estar sufriendo, pero es que seguramente la persona que esté ejerciendo ese tipo de conductas es que también haya un sufrimiento detrás de todo eso. Entonces, para poder cambiar esa dinámica tenemos que poder ofrecer apoyo a las dos partes, tanto a las familias, pero también a los dos menores en cuestión que puedan estar involucrados o involucradas en esa situación. Es verdad que si vemos un poco las características de las familias que nos vienen, la gran mayoría vienen creyendo o sospechando de que sus hijos e hijas son víctimas, pero también hay quienes vienen diciendo que les han abierto un protocolo, les han sugerido que trabajen esto en casa, que puedan ver qué es lo que está ocurriendo. Lo primero que yo les diría y les digo a estas familias es que, aunque sea complicado, tenemos que dejar un poco de lado la culpa, porque al final muchas cosas, ya sé que es difícil, me estás mirando con esa cara de...
1: Es muy complicado.
0: Es muy complicado, pero hay muchas cosas que pueden afectar a que tu hijo, que tu hija reaccione de esa manera. No tú como madre, como padre, eres la única responsable de que pueda haber esas acciones, pero sí eres la responsable de poder intentar cambiar esas dinámicas. Entonces, que ya simplemente pidan apoyo para ver cómo modificar esas conductas, es un gran paso, que no cualquiera lo hace.
1: Y efectivamente habrá algunas que no lo harán.
0: Efectivamente.
1: Pero es un gran paso, sobre todo por la intención o con el objetivo de cambiar las cosas y el poder salir adelante. Bueno, Asier, nos quedan dos minutitos ya para despedirnos. A María, Juan Antonio, Asier y Joana, hemos hablado de muchísimas cosas en todos estos minutos, pero todo esto que estamos hablando sería desde luego impensable sin el apoyo, lógicamente, financiero, porque todo esto conlleva un gasto, ¿no? Porque siempre estamos hablando de voluntariado, quiere decir, conlleva un gasto. Esto es imposible.
2: Total, yo decía antes, esa aportación que se hace desde la Fundación, estamos hablando de 13 millones de euros al año, pues son necesarios, ¿no?, para que realidades sociales como las que están gestionando, están apoyando, están defendiendo, están arropando, en este caso, dos asociaciones como las que hemos estado escuchando, pues se pueden seguir adelante, ¿no? Es como dos realidades que hemos tenido, o sea, lo que he dicho antes, ¿no? Siempre hemos estado presentes, ¿no? Las cantinas escolares, ¿no? Año 1915, había una realidad brutal en cuanto a la nutrición de mucha gente y de muchos niños, niñas que no tenían capacidad de comer, ¿no? Se gestaron, ¿no? La caja municipal gestó en Ali, gestó en la calle Florida, posteriormente, en el Campillo, es decir, siempre con ese afán o con ese fin de estar apoyando a nuestra ciudad y a nuestro territorio.
1: Así lo vamos a dejar. María, Juan Antonio, que mil gracias por venir aquí esta mañana. Ese 20 aniversario, hablaremos más adelante de ese 20 aniversario.
3: Faltaría más.
1: Mil gracias por estar, Joana Miesker. Hasta la próxima. Y bueno, aquí nos quedamos en Arcavia, decía, en el corazón de la ciudad, en un sitio absolutamente privilegiado. Y es que de Noí.
0: Es que
1: Agur.
2: Agur.

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1: Las noticias de las tres, Gabón. Acto ayer en recuerdo al Lehendakari Jesús María de Leizaola cuando se cumplían 130 años de su nacimiento y en el que el Lehendakari Manuel Pradales ponía en valor su legado y pedía a las generaciones actuales seguir con su defensa del humanismo, la dignidad y los derechos humanos.
2: El primero es la defensa inquebrantable del humanismo, de la dignidad de la persona, de los valores de la paz, la democracia y los derechos humanos, incluso en las circunstancias más complicadas, más adversas.
1: Otro asunto en crónica judicial, el juez Juan Carlos Peinado ha citado a Begoña Gómez, la mujer del presidente del gobierno, Pedro Sánchez, para que acuda a las 6 de esta tarde a una audiencia preliminar necesaria para poder abrirle juicio oral. A través de un escueto escrito de apenas 2 páginas, fechado ayer lunes, Peinado explica que da por recibidos los escritos de defensa presentados por Begoña Gómez en los que reclamaba su absolución y niega que influyese en alguna autoridad para crear la cátedra extraordinaria que codirigió en la Universidad Complutense de Madrid. Y también niega las acusaciones sobre su asistente en la Moncloa, Cristina Álvarez, que está también procesada. La acusación popular, recordemos, en que lidera Acteoer, pide 13 años de cárcel para Begoña Gómez y 6 años para Cristina Álvarez por presunta malversación, mientras que la Fiscalía pide la absolución de ambas. Y la Audiencia Nacional investigará la entrada masiva de inmigrantes en Ceuta de finales de julio. La jueza apunta a la permisividad y la gestión favorecedora desde el territorio de Marruecos. La jueza indica que se trata de una conducta delictiva presuntamente cometida en el extranjero que ha atacado gravemente la integridad territorial de España, que está garantizada, señala en el artículo 2 de la Constitución, utilizando para ello la entrada masiva a los que se han unido flujos migratorios irregulares que han afectado gravemente a la vida y a los derechos de los ciudadanos de Ceuta. Por su parte, el ministro de Interior, Fernando Grande Marlaska, reiteraba de nuevo que ningún informe consta quién es el autor intelectual de esta crisis de Ceuta.
3: Dejemos que esas investigaciones se sigan desarrollando y, como hemos dicho, al día de hoy no existe ningún elemento sustentado en hecho mínimamente lógico, razonable y objetivo de intervención alguna ni de Marruecos, ni de ningún otro Estado, ni de ningún agente o persona concreta como autor intelectual.
1: Así las cosas, el Consejo de Ministros descalificará hoy los documentos del CNI relacionados con la intensa entrada masiva de migrantes de Ceuta a finales de julio, paso previo a su difusión pública en un dossier que el Gobierno va a hacer público mañana miércoles. Y a pesar de las encuestas y de la erosión por las investigaciones judiciales y por la crisis de Ceuta, el presidente del Gobierno, Pedro Sánchez, arranca el curso apelando a sus viejas recetas, reivindicando la validez de su Gobierno ante el auge de la extrema derecha. El día después del triunfo ultra en Alta Sajonia, Sánchez decía que el gobierno español es un ejemplo internacional.
4: El aviso de que la amenaza ultra, gracias en gran medida a la rendición de la derecha tradicional, gana terreno en Europa y en el mundo, y también la constatación de que un gobierno como el de coalición progresista que tenemos en España es hoy más necesario que nunca.
1: Sánchez se conjuraba ante sus diputados y senadores para agotar los meses que le quedan de legislatura. Tirando de manual de resistencia, decía que aguantaran la Moncloa, ya que esta es, en su opinión, la mejor receta contra los ultras.
4: No olvidemos que cada día de avance, cada política aprobada en estas Cortes Generales, es un día y un derecho más ganado frente a los ultras. Así llevamos 8 años.
1: Y antes de llegar a esas elecciones generales, Sánchez se fija como objetivos aprobar los presupuestos, la financiación autonómica y avanzar en políticas de vivienda, políticas en las que dice confiar para aguantar 4 años más en la Moncloa. Y en el exterior también hablamos de elecciones. El canciller alemán Friedrich Merz ha reconocido su conmoción con la victoria de la ultraderecha de Alternativa por Alemania, la AfD, en la región de Alta Sajonia, en Alemania Oriental, y aunque ha señalado aceptar el resultado de las urnas, ha subrayado también que las instituciones son estables y los valores constitucionales alemanes no se negociarán. Tras la arrolladora victoria electoral de la AfD, la extrema derecha podrá gobernar un Land alemán por primera vez desde 1940. Merz ha recalcado que acepta los resultados, que es la esencia misma de la democracia, pero ha incidido también en que hay cosas que no se someten a votación. Como son las normas de la convivencia y los valores de la Constitución alemana, de este modo ha recalcado que esos valores no están sujetos a negociaciones por parte del Estado. Es todo. Más noticias a las 4. Hasta entonces, la actualidad en orain.eus.

Hablando de vídeos chulos, chulísimos, pues también os recomiendo este de Chico César, la leyenda de la música brasileña. Chico César hacía unas declaraciones precisamente al respecto de las elecciones en su país. Percibía Chico César que en Brasil hay mucha violencia contra los indígenas, contra los negros, contra las mujeres, y que todo esto es parte fundamental, de las nuevas políticas del país. Asumir esta violencia e intentar hacer políticas para que los derechos de los negros, de las mujeres, de los indígenas, les sean restituidos, que es una parte fundamental de la democracia del país. Dice que ha habido un gran retroceso social en estos ámbitos en los últimos años y confiesa, Chico César, confía, mejor dicho, que Brasil, confía en que Brasil se recuperará de la era Bolsonaro, pero por el debilitamiento de la democracia brasileña siente que será un trabajo muy complicado, más complicado el que tendrán que llevar a cabo en Brasil, a diferencia del que tiene Estados Unidos después de la era Trump, parte del empresariado, los inversores, la gente asociada a los agronegocios. Una parte de la sociedad brasileña percibió que Brasil vivía una decadencia profunda de sus valores democráticos y con la economía. Un

Clan Reto, y Chico César, activista siempre, es periodista también, pues llevándose estos mensajes, estos posicionamientos por el mundo. Un artista que, por cierto, emociona mucho cuando canta. Bien, cuando os pregunten, ¿qué me recomiendas para ver en la tele que no tengo nada? Recomiéndame algo para ver en las 20.000 millones de plataformas digitales que tenemos actualmente. Pues cuando no sepas qué llevarte a la boca, una de Charles Chaplin. No falla nunca.

Es el tema central de la banda sonora de la película El Chico, de Charles Chaplin, película muda de 1921, una de las obras más famosas de Chaplin, en la que interpreta a Charlotte, que es un pobre hombre, muy pobre, que cría un niño que encuentra abandonado y con el que trabaja mano a mano, él como vidriero ambulante y su hijo adoptivo rompiendo los cristales para que el padre pueda arreglarlos. La historia sucede en los barrios bajos de la gran ciudad capitalista, presa de la actividad febril de la revolución industrial, a la que Chaplin criticaría sin piedad en obras posteriores, como Tiempos Modernos, por ejemplo. Chaplin pasó una infancia en un orfanato en Londres. El chico sin duda está basada en su propia infancia, en su propia biografía. En un orfanato en Londres, emigró a los Estados Unidos para trabajar como cómico. Fue descubierto en 1913 en Hollywood y allí empezó a lograr sus propias cintas, primero cortometrajes, después largometrajes, que le lanzaron al estrellato como uno de los principales creadores del género burlesco, equiparándolo a la talla de Buster Keaton, el que jamás sonreía, o Harold Lloyd, otro de los grandes nombres, de los grandes cómicos de las historias. Las obras de Chaplin siempre cuentan historias muy sencillas, llenas de humanidad, que utilizan la comicidad y el humor para precisamente subrayar los sentimientos, la ternura, la tristeza, muchas veces. Escuchamos a continuación la banda sonora de Luces de Ciudad.

La Violetera, una de las canciones que forman parte de la banda sonora de Luces de Ciudad. La Violetera del maestro José Padilla, que fue birlada al principio por Chaplin, a quien le costó incluir la autoría de esta melodía de La Violetera en los créditos de sus películas. Hubo juicios, finalmente Chaplin fue obligado a reconocer que el autor era un español de nombre José Padilla, autor de La Violetera, que forma parte de, ya digo, de Luces de Ciudad. La mayor parte de la filmografía de Charles Chaplin es de corte humanista, reivindicativo, comprometido con la turbulenta realidad del momento en el que vive. En un principio se opuso de manera radical al cine sonoro, pero finalmente se acabó abriendo a él, no perdió la ocasión y vivió una época muy brillante en su buen hacer cinematográfico. Hizo películas muy exitosas, tanto cortos como largometrajes cómicos. Empezó a dirigir a excelentes actores, a destacar pues La Quimera de Oro, El

chico, el circo, Luces de Ciudad, que ya lo hemos citado, Tiempos Modernos, El Gran Dictador, una sorprendente sátira hablada contra los fascismos que surgieron en Europa antes de la Segunda Guerra Mundial, película icónica, y Candilejas, un drama nostálgico desgarrador sobre el triste fin de un arte y de un comediante que siempre acaba perdiendo. Una peli en la que aparece Buster Keaton, y esta fue su banda sonora.

La banda sonora de Candilejas estamos escuchando, considerada entre las mejores partituras de la historia del cine. Es verdad, es maravillosa. Que le valió el Oscar a la mejor banda sonora 20 años después de haber sido compuesta, porque resulta que técnicamente la película no había sido estrenada en el área de Los Ángeles hasta 1972. Sabemos que Charles Chaplin no pudo entrar en Estados Unidos durante muchos años y, por lo tanto, la película no había podido ser elegible para el premio de la Academia. Hasta 1972, en el que el gran Chaplin consiguió ese Oscar.

Este líder fue originalmente una canción cantada con letra del poeta alemán Ludwig Rellstab. Precisamente líder en alemán significa canción interpretada vocalmente. Y estas composiciones breves para voz y piano fueron consideradas como las antecesoras de la canción moderna. Este canto del cisne es una música llena de dolor que Schubert compuso el mismo año de su muerte. Recordamos que murió jovencísimo. Precisamente Franz Schubert dijo que si se trataba de cantar al amor, él no conseguía sino expresar dolor, y si lo que quería era cantar al dolor, aquello que le salía se transformaba inmediatamente en amor. El amor y el dolor, decía Franz Schubert, se reparten de esta manera inevitable en mi alma. En una ocasión, una joven le preguntó a Schubert si era verdad que él componía solamente música triste, a lo que él con ternura respondió: ¿existe acaso otra? El compositor austríaco Franz Peter Schubert nació el 31 de enero de 1797 y murió con apenas 31 años de edad. Corta fue su vida, fue un prolífico compositor, llegaron a recuperar unas 600 lieder, como este canto del cisne tristísimo y emocionante con el que hoy abrimos este programa que se llama Aldapeco.

He aquí uno de los tenores más valorados del mundo, Juan Diego Flórez. Perú, nacido en Perú, que luce esta proverbial luminosidad de su voz interpretando la bella Elena, que es una ópera bufa, u opereta con música de Jacques Offenbach, libreto en francés de Henri Méliac y Ludovic Halévy, una opereta que parodia la historia de la huida de Elena con París, en lo que desencadena la guerra de Troya. Los críticos del mundo de la ópera, que suelen ser implacables e inmisericordes con sus criticados, han destacado siempre la brillantez con la que aborda Juan Diego Flórez su repertorio lírico, siempre elegido para preservar ese valioso instrumento que tiene en su garganta. Ser cantante es un don natural, decía Aretha Franklin, y efectivamente la biología juega un papel primordial en las voces, pero la técnica es determinante para poder interpretar según qué partituras, como las operísticas. Pero siempre la crítica y el público se rinde y se seguirá rindiendo ante estas maravillosas y delicadas versiones muy elaboradas de este peruano genial y maravilloso que se llama Juan Diego Flórez, que canta con esta brillantez. El gran tenor peruano que interpreta con gran expresividad y con una ternura y con una delicadeza que ablanda el corazón. ¿Lo habéis sentido? Pues misión cumplida, de eso se trata. Bien, corte radical. Vamos a escuchar a un grupo de Vitoria, a una banda vitoriana de rock. Se llaman Leia.

Leia, así se llama este grupo emergente hoy por hoy, pues está haciendo sus primeros conciertos. Emergente se les dice, de música rock, grupo creado y establecido en Vitoria, formado por Sergio Martínez a la voz y a la guitarra, Iñaki Bueno, guitarra, Álvaro García, bajo, y Unai Legarda, batería. Que comienzan en marzo de 2021, el verano anterior. Iñaki y Sergio empiezan a tener, así como la idea de un proyecto, tienen muchas ideas, tienen muchas ganas. Entonces hacen una videollamada a Unai, que está en ese momento en Australia, y fíjate qué poder. El caso es que se vuelve, se incorpora Unai a la banda después de esa videollamada, tras meses de búsqueda exhaustiva de músicos para completar el grupo y de alguna idea, alguna venida de alguno de los músicos que pasaron por allí. Finalmente, en 2021, en septiembre, se une a la banda Álvaro y ya está el grupo, ya se llaman Leia, así se deciden bautizar, llamar, y tienen muchas ganas, tienen muchas ideas, tienen muchos ritmos en la cabeza y tienen una presión, que es la de inscribirse en la edición del Gaste Talent que organiza la sala Jimmy Jazz de ese año. Y para, bueno, con esa presión y con ese objetivo se ponen a trabajar y a grabar. Por cierto que, con mucho éxito, también hay que decirlo. Por cierto que en abril de 2022 deciden entrar en estudios a grabar. Se van a los estudios de Dan Díez, guitarrista del grupo de heavy metal Tierra Santa, estudios que se localizan entre Haro y Logroño, y allí graban. Y de ese trabajo, de esa grabación, estás Dueña de mis cicatrices, esa es la canción que acabamos de escuchar, Dueña de mis cicatrices, es fruto de ese trabajo de estudio de este primer disco de este grupo vitoriano que se llaman Leia y que nos encanta poner y que nos encanta escuchar porque suenan así de bien, así de bien. Por cierto, ya que estamos, nos vamos a quedar en el plano local, vamos a escuchar a esta banda tan simpática, que hace letras tan simpáticas y tan divertidas, una banda formada en la montaña alavesa, así que no nos movemos de aquí. Ya va siendo muy más, cada vez más sonado su nombre, cada vez están haciendo muchos conciertos en directo, así que cada vez nos suena más este nombre, Magufada Banda.

Por eso se llaman, por letras como esta, por eso se llaman Magufada Banda. Aclaro que la palabra magufo define a una persona que promueve o comercia con fenómenos paranormales o pseudocientíficos. Bueno, no voy a citar cuáles porque las sensibilidades están muy a flor de piel. Una magufada es la creencia en cualquier teoría lo suficientemente loca como para enarcar las cejas de alguien que ha nacido después de Kant. Bueno, esta es una apreciación sobre esta palabra. Es una palabra que se refiere a aquellas personas que propagan o promueven discursos contrarios al pensamiento crítico y a la ciencia. Ahí lo dejamos. El caso es que este cuarteto compuesto por dos mujeres y dos hombres se llaman así, Magufada Banda, y hacen letras de cosas muy cotidianas y que están muy presentes en nuestra vida hoy, como lo que acabamos de escuchar. Simplifica tu vida, cantan estos cuatro alaveses, que elaboran un repertorio propio y diverso que incluye contar magufadas, hacer música y unir la banda. El grupo, ya digo, que se creó en la montaña alavesa a finales de 2019. Son cuatro las estrellas: Arrate, bajista, cantante y música; Markel, guitarrista, cantante y músico y muy fino; Jaione, cantante, guitarrista, música y conmovedora, se autodefinen así ellos; y River, baterista, cantante y músico cambiante. Así se presentan, así se ofrecen. Estas son las canciones que ofrecen en sus actuaciones en vivo, muy teatralizadas, dándole su propio carácter a cada letra, a cada canción. Lo mismo te hacen una cumbia que se pasan al punk, pasando por el soul. Intercambian los instrumentos, todos tocan todo, todos participan en todo el juego creativo y en ponerle el significado a las canciones. Y bueno, un poco hippies del siglo XXI, se podría decir. Si queréis verlos, los tenéis en YouTube. Y tienen otra canción nueva que se llama Y nos la cuelan, Magufada Banda.

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1: Noticias de las 4. Gabón. EH Bildu continúa con el proceso para designar candidatos a las próximas elecciones municipales y forales. La semana pasada anunciaba nombres como Laura Aznal para la presidencia del Gobierno de Navarra o Maialen Iriarte para Juntas de Gipuzkoa. Ayer confirmaba que Joseba Asirón será el candidato de la coalición para la alcaldía de Iruña. Una propuesta que a la espera de que las bases la ratifiquen, Joseba Asirón dice asumir con ilusión.
2: Estoy profundamente agradecido, son muchísimas las cosas que nos ilusionan. Hay un proyecto en marcha, hay un proceso de cambio en esta ciudad importantísimo, yo creo que sin precedentes, y que está llevando a que corporeicen proyectos pues que hace unos pocos años ni siquiera hubiéramos soñado.
1: Otro asunto, ha ingresado en prisión provisional el sospechoso de la muerte a tiros de un taxista de 31 años perpetrada el pasado martes en Azpeitia. Inicialmente se le imputa un delito de asesinato sin perjuicio de lo que finalmente determine la instrucción judicial. El hombre de 43 años y que cuenta con 3 detenciones previas por delitos contra la salud pública se entregaba en la madrugada del pasado sábado en la comisaría de la Ertzaintza de Ondarroa tras permanecer fugado desde la tarde del martes de la semana pasada cuando tuvieron lugar los hechos. En el momento de su entrega, los agentes lo detuvieron y le ocuparon un arma de fuego corta. Según el relato de testigos presenciales, el varón habría embestido previamente con su coche el vehículo de la víctima para después dispararle varias veces. Como consecuencia de la gravedad de las heridas, el taxista fallecía en el mismo lugar de los hechos. Y se cumplen 300 días de huelga en las residencias de mayores de Gipuzkoa. Ayer, ante la sede del sindicato ELA, trabajadoras de residencias y centros de día del territorio histórico volvieron a denunciar la precariedad en el sector y el bloqueo de las negociaciones del convenio colectivo, un sector en el que trabajan cerca de 5.000 mujeres en el territorio, trabajadoras la mitad de las cuales están contratadas a tiempo parcial de forma no voluntaria y con una brecha salarial que en algunos casos superan los 10.000 euros anuales. Yurena García es una de las trabajadoras en huelga.
3: Ella exige a la Diputación que deje de hacer propaganda y haga una intervención real y ponga encima de la mesa iniciativa política y los recursos necesarios para un convenio que acabe con la precariedad actual. Para el mes de septiembre hemos convocado nuevas movilizaciones, los días 17 y 18 de septiembre.
1: Coincidiendo con el Cinemaldia de Donostia. Y las calles de Getxo volverán a llenarse de propuestas comerciales con una nueva edición del Mercado de Oportunidades. Durante 4 días, del 16 al 19 de septiembre, un total de 55 establecimientos del municipio acercarán sus productos a la ciudadanía, ofreciendo una amplia selección de artículos a precios especiales y muy asequibles. El objetivo es dar a conocer y potenciar el comercio local del municipio vizcaíno. Juanma González es concejal de Promoción Económica Getxolan.
4: El mercado de oportunidades tiene como objetivo dinamizar el comercio local, dar visibilidad a los establecimientos del municipio y poner en valor la variedad y calidad de la oferta comercial de Getxo. Se trata de una nueva oportunidad para descubrir productos, aprovechar buenas ofertas y al mismo tiempo apoyar al comercio de proximidad.
1: Y en el exterior, entran en vigor los aranceles de Canadá sobre productos estadounidenses con los que el primer ministro Mark Carney quiere igualar dólar por dólar los impuestos aduaneros que Washington le impuso a finales de agosto. Y en las últimas horas, el presidente de Estados Unidos, Donald Trump, ha instado a su vez a iniciar un boicot contra el fabricante aeronáutico y de trenes canadiense Bombardier, en lo que supone una nueva escalada de esta guerra comercial abierta entre Estados Unidos y Canadá. Washington y Ottawa mantienen posiciones abiertas frontalmente enfrentadas entre política arancelaria después de que fracasaran las últimas conversaciones destinadas a rebajar los aranceles que había impuesto Estados Unidos a Canadá. En este marco, Trump ha planteado subir hasta el 50% los gravámenes aplicados a determinados productos canadienses, entre ellos vehículos, camiones o componentes de automoción y acero. Los mismos entrarán en vigor el próximo 1 de enero de 2027. Bien, pues Canadá planta cara y ha anunciado contramedidas arancelarias que comenzarán a aplicarse este mismo martes 8 de septiembre. El paquete canadiense contempla recargos de entre el 15 y el 50% sobre determinados productos relacionados con el acero, el aluminio, además de bienes como productos lácteos, pescado o marisco de Estados Unidos. Es todo. Más noticias a las 5. Hasta entonces, la actualidad en orain.eus.

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1: Las noticias de las 5, Egunon, el Lehendakari Manuel Prada les inicia hoy con Sumar y Partido Popular una ronda de reuniones con los partidos políticos y los agentes socioeconómicos para analizar la situación económica y la actualización del autogobierno. Mientras, Sumar Euskadi inicia el curso político pidiendo al Lehendakari Prada les que la acogida y las políticas sociales se traduzcan en plazas profesionales y en presupuesto. Dejan claro que no estarán compitiendo por acompañar al PNV en el poder y anuncian que trabajan ya para conseguir la unidad de la izquierda confederal vasca para las próximas elecciones.
2: Creemos que el Lehendakari Pradales debería liderar, junto a las diputaciones forales, una política vasca de acogida seria, dimensionada y estable. El gobierno vasco no puede limitarse a decir que Euskadi es solidaria y añadir inmediatamente un pero. Desde Sumar Mugimendua queremos que la solidaridad se traduzca en plazas, que se traduzca en profesionales y en presupuesto.
1: Mientras, el Parlamento de Navarra ha dado inicio al último curso político de la legislatura con las elecciones forales y municipales de mayo en el horizonte. Será, por tanto, un curso parlamentario corto pero intenso. En los próximos 6 meses, los partidos del Gobierno, Partido Socialista de Navarra, Geroa Bai y Contigo Zurekin, quieren aprobar presupuestos, medidas fiscales y leyes estratégicas como las de industria, salud o despoblación. Propuestas y soluciones frente al ruido de la oposición, dicen los portavoces de PSN y Geroa Bai, Ainhoa Unzu y Pablo Azcona respectivamente.
3: Estamos preparados porque tenemos muy claro que UPN, PP y Vox van a intentar utilizar todos los recursos que tengan a su alcance para desgastar al gobierno de cualquier manera.
4: Con propuestas y soluciones frente al ruido y la confrontación.
1: Y un reto será el precio de la vivienda, ya que sigue la escalada. Según el INE, el precio medio de una vivienda ha subido un 10% interanual en Euskadi. Una casa que en junio del año pasado costaba 300.000 euros, ahora se vende por 330.000. Con este son ya 45 los trimestres consecutivos al alza. Según el gobierno vasco, en la última década la población además ha crecido un 1%, mientras que la demanda de viviendas lo ha hecho un 7%. Los consejeros de vivienda del gobierno vasco, Denis Itxaso, y de economía, Mikel Torres, abogan por adaptar las políticas públicas a esta realidad.
5: Que es la primera vez en Euskadi que viven más personas solas que acompañadas, o más personas solas que en pareja. Claro, eso revoluciona el parque de vivienda y sus necesidades.
6: El modelo tradicional de vivienda, cuántas personas vivimos en una vivienda, no es el que había hace unas cuantas décadas, y por tanto, pues hay que replantearnos algunas ideas tradicionales, y eso hace pues que la realidad sea mucho más compleja.
1: En página deportiva, fútbol de primera, Elche 2, Real Sociedad 3, y en la Liga F, Granada 3, Real Sociedad 2. Y tras la jornada de descanso de ayer, hoy se reanuda la Vuelta Ciclista a España, que entra en su última semana. Lo va a hacer con Enric Mas, el balear del Movistar, liderando la general con 2 minutos y 6 segundos de ventaja respecto a Félix Gall y 2 minutos y 10 segundos sobre Primoz Roglic. El recorrido de 181 kilómetros y muchos tramos descendiendo desde las montañas onubenses hasta la costa. Y terminamos con la previsión meteorológica. Comenzaremos el día con nieblas en el interior y nubes bajas en la mitad norte, pero irá levantando a lo largo de la mañana y las horas centrales quedarán soleadas a pesar de la presencia de alguna nube alta. A lo largo de la tarde, sin embargo, irán a más las nubes y el cielo va a quedar cubierto y al final del día se producirán chubascos, sobre todo en el norte. Las máximas entre los 24 grados del litoral y los 31 del interior. Tenemos ahora 21 grados en Bilbao y Bayona, 19 en Iruña, Donostia y Maule y 18 grados en Vitoria. Es todo. Más noticias a partir de las 6 en Boulevard con Sarai Pérez y Eider Hurtado en Radio Euskadi y Radio Vitoria. 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

5:05 de la mañana, Egunon, es martes 8 de septiembre y lo acabas de escuchar. Quizá ayer todavía no habías amanecido, no habías despertado, quizá no habías sintonizado Radio Euskadi, Radio Vitoria en este tramo pensando que todavía no estábamos. Pues sí, aquí estamos, de regreso, nueva temporada de tu programa madrugador de Bostekoa. Aquí estaremos todos los días, de lunes a viernes, de 5 a 6 de la mañana. Bueno, pues para intentar, por un lado, ponerte las pilas si lo necesitas, o sea, tenemos energía de sobra, de verdad, para repartir entre todos aquellos y aquellas que necesitéis una pizquita, y si necesitáis también ir bajando las revoluciones, yo creo que las conversaciones con las que vamos a ir salpicando, nutriendo el programa a lo largo de la semana, también te pueden ayudar a ello, que no todo va a ser energía y locurón, ¿verdad? Que cada uno necesita sus tempos. Estaba echando un vistazo a la prensa que se edita hoy y me ha llamado la atención una noticia que nos lleva hasta París. Ayer la verdad es que no tuve la oportunidad de trastear mucho por las informaciones, sobre todo que tienen que ver más con ámbito internacional, y hoy me sorprende leer que los trabajadores de la Torre Eiffel se declararon ayer en huelga en protesta. ¿Por qué? Por una instrucción que se dio al personal femenino, fijaos, para que fuera invisible durante la visita el pasado sábado de miembros de una organización religiosa hindú. La empresa que gestiona las visitas a la Torre Eiffel, SETE, bueno, ha reconocido que sí, que el grupo hindú pidió limitar las interacciones con mujeres, una condición que evidentemente el sindicato francés CGT ha denunciado. Dicen que jamás deberían de haberse aceptado esas condiciones porque son incompatibles, vamos, de perogrullo, ¿no?, con los principios de igualdad de género y neutralidad que deben regir, bueno, en todos los rincones y en este caso en la organización de las visitas al monumento. La empresa ya ha dicho que comprende plenamente las legítimas dudas que

en las que se organizó esta visita y adoptar todas las medidas necesarias. Tiene bemoles, ¿no?, que en el país de la legalité, égalité y fraternité estas cosas pasen, y además en su monumento icónico, en la Torre Eiffel. Pero bueno, no todo va a ser malo en el país del croissant, ¿no? Yo tengo muchas ganas, reconozco que es una ciudad que no he visitado, y dentro de las ciudades de Europa reconozco que París me llama muchísimo la atención. También

Ay, qué alegría que cada vez que echo un ojito así, aunque sea de reojillo, al 688-840-840, veo nombres, veo a gente habitual, Bostecolaris o Bostezolaris en estos inicios de temporada, porque lo de Bostezoa, esta semana va a ser la coña marinera en redacción. Es que, claro, hay que preparar los cuerpos, cuerpo y mente, hay que prepararse. Preparamos, en este caso, el kit para afrontar el día en lo meteorológico. Te cuento cómo viene esta jornada según el pronóstico de Euskalbet. Nos dicen que vamos a comenzar con abundante nubosidad, con nubes bajas en la vertiente cantábrica y nieblas en muchas zonas del interior. A lo largo de la mañana, sin embargo, esa nubosidad va a ir a menos y para mediodía ya podemos esperar amplios claros. De hecho, hoy de nuevo las temperaturas máximas oscilarán entre los 25-30 grados. Incluso en la mitad sur, eso sí, hoy se va a notar ya un descenso en los registros. Y lo iremos notando más a medida que avance la semana. ¿Qué va a ocurrir? Que por la

tarde nos va a entrar un frente frío. De nuevo, dará la vuelta a la tortilla este frente. ¿Por qué? Porque el viento se fijará del noroeste, regresarán las nubes. Nubes que, por cierto, ya por la noche pueden dejarnos algún chubasco, lluvias, precipitaciones que pueden llegar a ser más intensas en la costa. Pero bienvenido será el refresco nocturno. A esta hora tenemos temperaturas medias en nuestras capitales, 21 grados en Bayona y en Bilbao, 19 grados en los termómetros de Donostia o Iruña, 18 en Vitoria-Gasteiz. Hay 22 grados en Loiu, Egunon, Pili, 21 grados. Nos envía el registro Yone desde de Intzaurrondo con cielo nublado, nos apuntaba en el mensaje. 20 grados el registro que tiene Molly en el Goibar o Inma en Leioa con nubes y claros. Bienvenida, Inma, que ayer te leí ya un poquito más tarde. Un placer tenerte al otro lado. 19 grados en Leitza. Juanma, ¿qué tal hoy? Como niño con zapatos nuevos, hoy estrenas otra cosa. ¿Estrenas plumier? ¿Estrenas cuadernillos? Cuéntame. 19 grados en Zumárraga, Egunon, Juancho. Tenemos 18 grados en Estella Lizarra. A ver que voy sumando algún otro registro. Igor, desde Igantzi, nos envía 19 grados de temperatura también. John se suma ahora mismo, 18 grados en Astiria. Y quien también se suma es nuestro amigo Luis Mari de Laudio, que ya sabéis que hace siempre el recorrido hasta la Rondo. Bueno, pues ha salido de Llodio con 19 grados, misma temperatura en Oquendo o en Sodupe, y ha llegado a la Rondo con 20 grados de temperatura. Yo me alegro también de que estéis de vuelta, Luis Mari. A ver más cositas. Yo soy desde el Valle de la Sacana, dice Egunon, Bostecolaris, solo falta la imagen. ¿Qué imagen? ¿Cuál? Perdona, es que estoy lenta, ¿eh? Josu, cuéntame a qué imagen te refieres. 21 grados nos envía Julen ahora mismo desde Lezo. A ver, ¡ay, Carlos de Beasain, nuestro amigo Carlos de Beasain! Ahora te escucho, porque nos has enviado un mensajito de audio. Te escucho y en el siguiente tramo de información útil, de apertura de ventanas, sumo lo que me cuentas, ¿vale? Y yo creo que no me he comido ninguno de vuestros mensajes, ¿no? Creo. Ay, que estáis todos y todas ahí, qué maravilla. Bueno, pues muy atentos, muy atentas, porque decía yo, hablaba de la energía bonita que tiene una cantautora como Sas, pero energía bonita, bonita, bonita, energía además de esa contagiosa, la de nuestra primera invitada de hoy. Muy atento, muy atenta. Son las 5:16 de la mañana.

0: Mientras algunas fórmulas parecen agotarse en redes sociales, llevamos todo el verano escuchando hablar de la caída de los llamados influencers, surgen también perfiles como el de nuestra invitada que demuestran que plataformas como Instagram o TikTok también pueden ser un lugar para la curiosidad, el conocimiento y la conversación. La curiosidad es precisamente el rasgo distintivo de la trayectoria vital de Lourdes Luengo, bióloga y catedrática de Ciencias Naturales. Ella es Abolou y Patosita.
1: Seguro que te ha pasado alguna vez. Terminas de comer, además a lo mejor un buen menú, que tenga también, si tiene carbohidratos, con más razón, y te entra un sueño que no puedes aguantar. Tiene su nombre además, ¿eh? Se llama el mal del puerco. Su nombre científico es bastante más complejo. Sería somnolencia postprandial. Influyen una serie de parámetros para que ocurra esto. Lo digo por encima y rapidito. En primer lugar, todos habéis escuchado que hay un mayor de aporte sanguíneo al aparato digestivo, quiere decir que otras zonas se quedan más libres de sangre, no hay que pensar tanto ahora. En segundo lugar, la subida de glucosa en sangre inmediatamente desciende la cantidad de orexina, sustancia que hace que estemos nosotros despiertos, espabilados, ¿eh? La orexina. En tercer lugar, se activa el sistema nervioso parasimpático, que facilita la digestión y favorece la calma. Y por último, estamos fabricando insulina para bajar la glucosa. La insulina también favorece la entrada de triptófano en el cerebro y la secreción, por lo tanto...
0: Lo sé. Os vais a quedar con...

0: Las ganas, tendréis que ir a su perfil, a Bulou y Patosita, para saber el final de esta historia, que es una de las muchas historias que a través de vídeos de los llamados Reels, Lourdes Luengo comparte con sus amigos y amigas de las redes. Dice que a lo largo de más de 80 años ha vivido, ha aprendido, ha enseñado y sobre todo ha observado su cuerpo, el de los demás, la vida que nos rodea, los cambios, las emociones y esos pequeños detalles que a veces pasan desapercibidos, y con el tiempo ha comprendido que todo tiene un lenguaje común, la biología. Tengo en mis manos el motivo de que hoy Lourdes Luengo se convierta en invitada en Bostecoa. Es un libro, Lecciones de Vida y Ciencia. Su primer libro fue la editorial La Esfera de los Libros, precisamente quien se puso en contacto con ella para proponerle este reto. Así que ahora la localizamos en redes como Abolou y Patosita, y su afable rostro nos saluda también desde los estantes de las librerías. Lourdes Luengo, ¿cómo estás? Muy buenos días.
1: Egunon, Irache, buenos y tempranos días. Aquí escuchando antiguos reels mío, entretenida y viendo y pensando que esto también lo acompaño pues con imágenes que me gusta hacer, videoclips que de con la IA, en fin, para entretener y sobre todo para divulgar y que la gente empiece a conocerse un poquito más su cuerpo.
0: Porque tras más de 40 años dedicados a la enseñanza, Lourdes, tú has encontrado en las redes sociales, digamos, una gran aula digital, ¿no?, desde la que seguir divulgando y además aprendiendo y divirtiéndote, que esto también es muy importante.
1: Pues tú lo has dicho, me gusta la enseñanza, es decir, que parece que lo llevo en las venas, porque después ya de ser profesora oficial, entre comillas, como se dice, pues he seguido siempre, primero haciendo libros también para libros de texto, para alumnos de bachillerato, básicamente, y después cuando encontré las redes, antes también YouTube, mi marido de alguna manera me empujaba, porque me lo decía muchas veces, tienes que meterte aquí porque tú lo cuentas bien, lo explicas, pero él pensando en los alumnos para que entendieran bien las cosas. Pero encontré en las redes pues una manera grata de divulgar, y egoístamente también, y lo has dicho, a mí me entretiene mucho. Sobre todo es el placer de poder seguir investigando, curioseando, enterándome, porque algunas veces digo, fíjate, yo terminé biología en el año 66, y muchas veces digo, del 66 aquí, lo que ha aparecido, lo que ha surgido, si no llego a seguir trabajando, interesándome, pues me hubiera quedado totalmente obsoleta. Por lo tanto, es que me encanta pues estar al día, ver lo que surge, y después pues la segunda parte pues es la posibilidad que tengo pues de transmitirlo, de contarlo a la gente. La gente me ha recibido muy bien. No te quiero contar toda la historia porque sería un poco pesado. El Abolou y Patosita viene porque yo quise, más que meterme yo, meterme un avatar, porque yo empecé un poco con realidad virtual. Ajá. Este avatar es Patosita, que es, por decirlo así, mi alias. Más joven, más atractiva, pero de alguna manera vestida igual, con una bata blanca, con un camaleón que parece que me ha hecho un poco, se me define un poquito así. Pero noté que la gente realmente me quería a mí. Veía que los vídeos, cuando era la protagonista Patosita, por decirlo, o yo, había una gran diferencia. Me decían yo decía, madre, si yo soy vieja y fea y aquí toda arrugada. Pues no, realmente, poco a poco, la pobre Patosita se me ha quedado solamente como figura secundaria para ilustrar los vídeos con imágenes que me gusta hacer, y ahora pues soy yo la que doy la cara, que me costó bastante trabajo, pero sigo fiel. Y yo sigo a Blow y Patosita. Son horas que dedico pues feliz a esta actividad que me colma realmente.
0: Y nos alegra, de verdad, que sigas ahí. Al igual que tu contenido en redes, este libro del que hoy hablamos, Lecciones de Vida y Ciencia, bueno, pues también es una invitación a aprender a hablar de ciencia, de vida, de lo que ocurre dentro de nosotras mientras estamos ocupadas viviendo, ¿no?, haciendo otras cosas. Y recurres a retazos también de tu propia vida para explicarnos, por ejemplo, por qué la piel es mucho más que una barrera. Nos cuentas que en tu juventud viviste un terremoto en tu ciudad de 7,8 de magnitud. Nos hablas del terror, del pánico, que logró mitigar un abrazo, el abrazo de tu madre, y dices, hoy sé por qué ocurrió todo aquello.
1: Pues sí, realmente te estoy escuchando y me llega otra vez aquella imagen en el 69, en el que el terror

sí, pues ves posiblemente la muerte porque crees que se te va a derrumbar la casa. Y en esos momentos, pues ese abrazo que, como ves, intento reflejar en esa imagen que puse en el libro, me abrazó mi madre, ese abrazo que me abarcó más que abrazar, me quitó totalmente el miedo. Es decir, yo estaba con la tranquilidad.

0: lo que significa la piel, lo que significa un abrazo dado de verdad, ese abrazo que te abarca, que te quiere transmitir esa fuerza, esa energía. Lo comento en otro capítulo del libro, lo sentí con una nieta, con Marta, a la vuelta de un viaje, en un momento de la pandemia, en la que vi cómo ella, que ya era una adolescente mayorcita, con 18 años, cuando me vio después de 3 meses de un viaje, la veía balbucear, llorar debajo de la mascarilla y decía, tengo que abrazarte, tengo que abrazarte. Fíjate, porque sabes, sí, tendrás que recordar que en aquellos momentos se evitaba el contacto y demás. Yo venía de un viaje, en un barco, ¿no? Y eso ella necesitaba, y realmente yo me lancé, ni de virus ni de nada, me lancé con ella, me abrazó. Ella fue la que me abarcó, que parece que me quería tragar. Es decir, un abrazo que ella necesitaba realmente, y lo comprendí, porque es lo que yo sentí con mi madre. Se olvida todo en ese momento en el que estás abrazada realmente a una persona.
1: Y esto nos lleva a entender lo importante. No debemos infravalorar algo tan biológico y a la vez tan básico como el contacto físico, Lourdes.
0: Uy, yo lo aprecio mucho. Hay muchas cosas también con mi edad que veo y la practico con mis amigas. Después, supongo, cuando ahora me estén escuchando, tengo un grupito de grandísimas amigas a las que adoro. No siempre las tengo, porque yo vivo en una urbanización en la que tiene vida en verano. Después, en invierno, estoy sola, por decirlo así, una urbanización de veraneo. Pero yo vivo todo el año aquí, que es cuando trabajo precisamente. Y lo que te iba a decir, algunas veces terminamos de jugar, tenemos nuestra partidita de cartas por la tarde, y digo, vamos a abrazarnos. Y nos damos ese abrazo cariñoso, las tres nos abrazamos y realmente nos transmitimos el cariño que nos tenemos. Y una vez es una, generalmente soy yo, que no nos hemos abrazado hace 2 días, volvemos a abrazarnos. Pero ese abrazo de queremos transmitirnos, pues eso, el cariño que nos tenemos, el ayudarnos, el seguir juntas, porque es muy importante con la edad. Cuando te digo esto, es que ellas son también de mi edad, ¿no? Además de abrazarnos, pues lógicamente también te diría un segundo pilar, socializar. Uh-huh. Es decir, el seguir hablando, el seguir contando, el seguir teniendo perspectiva, el tener propósito de seguir haciendo cosas. Pues para mí esos son motores de mi vida.
1: Y lo bonito es que esto, que son motores de tu vida, que son retazos de tu propia intimidad, sirven en este libro, Lecciones de Vida y Ciencia, bueno, pues para responder a una de las preguntas más fascinantes que dices que nos podemos hacer, que es por qué somos como somos, que somos pura biología en acción. Y fíjate, estabas mencionando ese crucero, uno de los cruceros. Lourdes ha dado 3 veces la vuelta al mundo, pero es que uno de esos cruceros le pilló en Australia en plena pandemia. O sea, ella se confinó en un barco, mes y medio a bordo sin tocar puerto, y precisamente esos días de crucero, esos días a bordo, están muy ligados también a otro capítulo en el que nos desvelas que tenemos más de 5 sentidos, Lourdes.
0: Sí, es verdad. Es curioso, eso lo hemos experimentado todos los que hemos navegado, que quizás el no sé si lo dice, bueno, en el momento que está hablando del sentido sería por esa parte de cuando sales del barco, pues te pasan normalmente 2 o 3 días que sigues navegando, lo tienes asumido, estás sentado o estás en la calle andando y sigues con el típico balanceo, bueno, balanceo, el movimiento del barco. Pues sí, tenemos quizás lo tradicional son 5, pero como verás o pueden ver los lectores, de 5 tenemos unos cuantos más. Y entre ellos, pues, podríamos decir, este sentido de orientación o de desorientación que nos puede ocurrir en determinados momentos, pues cuando estamos mucho tiempo cambiando de medio en el que vivimos. Lógicamente, en la tierra, o estar en un mar o en un barco que se está continuamente pues moviendo.
1: Como madre, tengo que reconocerte que también me entusiasma otro recuerdo al que recurres para hablarnos del cerebro, del sistema nervioso. Me estoy refiriendo a la gorrita blanca de tu hijo Rafa, Lourdes. A cómo desde bien pequeñitos, aprendemos del dolor para proteger de alguna manera nuestra vida, ¿no?
0: pues es una lección importante, porque fíjate, claro, la gente le hace gracia en esos momentos, pues me acuerdo, como comento también en el libro, que ella

0: muchas veces las personas venían y decían, enséñale la gorrita a Rafa, solamente para ver esa cara de terror que se le ponía. Es decir, un estímulo, pensando lo que es el sistema nervioso, el comportamiento y los niños y demás, un estímulo puede crear un comportamiento en un niño. En ese caso, se observa claramente porque fue un estímulo equivocado. Yo tuve el error de ponerle la gorrita, que se sujetaba con la gomita, soy un poquito desastre, la solté un poco y le di un latigazo en el cuello, la verdad, lo puse suavecito en el libro, pero fue un latigacito significativo para un bebé de 12 meses, que lloró como un berraco, bueno, aquello fue horror. Pero fue un estímulo nada más. Lo sorprendente, como os cuento ahí, y lo digo, al día siguiente, cuando viene el mismo problema, va a salir a la calle y ve la gorrita, el pobre identificó. Es que es tremendo lo que es. La biología te enseña en tu misma casa. Nada más ver la gorrita, la había asociado gorrita, dolor intenso. Que lógicamente, pues no es ahí. Eso muchas veces es un reflejo equivocado, pero muestra cómo es el comportamiento del sistema nervioso. Como ves, de alguna manera, siempre me gustó en este libro meter una anécdota real, familiar o de amistades para enganchar al lector, podríamos decir. Se entretiene con esta primera parte que puede ser más amena, más divertida, pero después viene pues lo que te cuento. La verdad de lo que ocurre detrás de ese proceso, en este caso de la gorrita o el latigazo que recibió mi pobre Rafa cuando te 12 meses.
1: Estamos, yo creo que entendiendo a la perfección la capacidad de divulgar, de hacer fácil lo muchas veces difícil que tiene Lourdes Luengo. Y claro, estando en un programa como el que estamos, yo no quería dejar de reparar, por ejemplo, en el capítulo 12, que se titula ¿Por qué dormir no es descansar, sino repararse? Escuchad bien, mis queridos trasnochadores, trasnochadoras y madrugadores varios. Porque Lourdes comienza confesando que siempre ha dormido bien, que eso es un lujo, de verdad. Y luego dice, ahora que acumulo ya unos cuantos años, a veces se me cuela alguna idea peregrina por la cabeza. ¿Y si durmiera menos para estar más horas vivas? Afortunadamente esto lo descarta enseguida, dice, porque para bien o para mal, me sale la vena de bióloga y recuerdo todo lo que ocurre en el cuerpo mientras dormimos. Y es que nos lanzas una llamada de atención, Lourdes, a no sacrificar el sueño en nombre de la productividad, ¿verdad?
0: Pues, como bien dices, no me gusta aconsejar, lo que me gusta es contar y que sepa divulgar lo que puede ocurrir. Y en este capítulo está bien claro, si fuéramos conscientes realmente de la importancia que es un buen sueño y el dormir bien, buscaríamos las técnicas necesarias para conseguirlo, las personas que desgraciadamente no tienen facilidad. Yo en eso tengo suerte. Yo no sé lo que es tomar una pastilla para dormir y mira que tengo 83 años, duermo. Y a veces me da agobio, no es la palabra agobio. Es decir, yo he podido tener preocupaciones como tenemos todos, más grandes, menos. Oye, pero que llega la noche y en vez de estar desvelada dando vueltas, es que me duermo. O sea que realmente en eso tengo la suerte o la facilidad, pero que lo sepa todo el mundo. Durante el sueño no se debe quitar ninguna hora de sueño, porque es cuando el momento que se repara nuestro cuerpo, en todos los sentidos, el cuerpo y empezando por el cerebro. Imaginaros de una manera muy vulgar y muy simple, un sistema quizás de nombre muy complejo, el sistema linfático, linfático, no linfático. Pues como si imaginaros ahí un sistema de limpieza que vienen aquí los señores de la limpieza con las mangueras echando agua, limpiando las calles, pues vamos el símil en el cerebro. De alguna manera este sistema manguerazo nos limpia el cerebro, nos va limpiando el cerebro de restos, de toxinas, de malas proteínas que se pueden ir acumulando. Y esto en el cerebro de limpieza. Es cuando descansa realmente el sistema inmune. Y es cuando se fortalece. Imagínate que el sistema inmune que nos va a defender, las patrullas que tenemos de todos estos soldados defensores, descansan por la noche y se fortalecen por la noche. Se refuerzan los recuerdos. Tú estudia y estudia bien, pero después ponte a dormir, que verás cómo se te van a fijar buenos recuerdos y se van a borrar cosas que no tienen importancia. Pero yo alguna vez que he hecho vídeos de este tipo, reels que se dicen ahora, la gente me dice, ay, pues ahora consejos de para conseguir dormir? Bueno, consejos, pautas, porque eso se encuentra en cualquier sitio, pautas que favorecen el sueño. Pues hay que buscarlas. Yo creo que estos niños y estos jóvenes que están ahora mismo con el móvil siempre que se acuestan con esto, es lo peor que les puede ocurrir. Esta luz de las pantallas, intervienen de una manera muy directa en no coger sueño y no coger además un buen sueño, porque esta, la limpieza, y como te estaba comentando, ocurre básicamente también en algunos momentos básicos del sueño. Sueño, lo que se llama el sueño profundo, el sueño REM.
1: Pues la verdad es que escuchándote, espero que estemos generando mucha curiosidad por ir más allá, porque hemos lanzado algunas de las preguntas que Lourdes Luengo responde de la mejor manera posible, con una cercanía fabulosa y un lenguaje sencillo, basado además, como decimos, en retazos muchas veces de su vida o de quienes le acompañan. Y hay preguntas como ¿por qué el estrés te bloquea? ¿Por qué el cerebro tiene su propia farmacia? ¿Por qué nos cuesta tanto cambiar de hábitos? Son algunos de los capítulos de Lecciones de Vida y Ciencia. La abuela bióloga te cuenta todo lo que tu cuerpo hace mientras tú haces otras cosas. El primer libro, más allá de los didácticos, de Lourdes Luengo. Y lo que sí que he leído en alguna entrevista, Lourdes, es que más allá evidentemente de tus perfiles bajo ese seudónimo Abulou y Patosita, creo que sigues escribiendo, pero dejando negro sobre blanco retazos de tu vida. En este caso, para que tus nietos y nietas sepan más de ti, de lo que les has podido contar hasta ahora, ¿no?
0: Hoy me llama muchísimo la atención cómo te ha podido llegar esta noticia. Vamos, me quedo... Pues verás, y es que cuando terminé este libro, como de, el libro de este normal, podríamos decir, de lectura, que es el primero que he hecho, por ahora digo primero y único, aparte de los libros de texto que tienen otra categoría, pues me seguí con el mono de la escritura, porque me costó trabajo empezar, ¿eh? Empezar el libro me costó trabajo y decirle al editor sí. Me decía casi todos los días, firma el contrato. Y yo decía, bueno, te mando otro capítulo, porque tenía un pudor especial de que esto pudiera interesar. Divulgación de biología y sin imágenes. Eso es un reto muy gordo, muy duro para mí. Que soy colorines, María Colorines me podía llamar, porque me encanta el color. Entonces, aparte de eso, bueno, lo hice y demás. Y cuando terminé, pues me enganchó el escribir. Digo, si me encanta escribir. Y digo, pues, ¿qué voy a hacer? Yo me he quedado con muchas cosas que me hubiera gustado preguntar a mi madre. Y entonces digo, pues ahora puede que mis nietos no tengan mucho interés o no. Algunos sí tienen más. Pero yo se lo voy a dejar escrito un poco lo que es memoria, recuerdos de memoria, más recuerdos de mi vida, anécdotas, que lo estoy haciendo por etapas significativas, momentos puntuales de mi vida. He hecho por ahora algún capítulo, por ejemplo, primero digo pues mis primeros 8 años, porque los 8 años murió mi padre y cambió drásticamente mi vida, empieza otra faceta, ¿no? Pero de una manera, pues eso, transmitiéndole mis recuerdos, los Reyes, lo primero que yo tuve en Reyes que me hizo una ilusión, que los recuerdo de pe a pa, las anécdotas con mis hermanos, que mayor, que íbamos al cine, yo entonces era todos los días y éramos micos, unos micos pequeños. Pues todas esas anécdotas incluso las estoy adornando con dibujos, ilustraciones que le pido a la IA, fotos que yo, entonces de mis tiempos, imagínate mi edad, no tenemos muchas fotos, las que tenemos son tesoros, son pocas. Pero lógicamente yo utilizo esas fotos de cuando era pequeña y ahora pues la IA es capaz de hacerte pues esas maravillas, ponerme el Día de Reyes viendo los regalos, con mi hermano paseando por la calle. Es otra manera de disfrutar, por lo tanto, por ahora el libro de divulgación de biología no tengo en mente. Estoy entretenida con el libro mío, de un poco de mi vida.
1: Pues así me parece un ejercicio fantástico. Y esta, mira, es una de esas lecciones de vida que de alguna manera también nos dejas, Lourdes. Y esto hago el traslado a todas las personas que nos estáis escuchando. No dejéis de preguntar, ahora que tenéis la oportunidad de sentaros con vuestros padres, padre, madre, con vuestros abuelos y abuelas, con esos mayores que un día no estarán ahí para contarnos quiénes fueron, porque antes de ser aitites y amamas, amas y aitas, tuvieron una vida y está precioso, de verdad, que podamos compartirla con ellos y ellas. Luego está el ejercicio también, ¿por qué no? Como está haciendo Lourdes Luengo, de dejarlo por escrito. Lecciones de vida y ciencia es el libro que hoy ha acercado a Lourdes Luengo, a Abulou y Patosita, a Bostecoa, aquí en las sintonías de radio.

0: Radio Euskadi, de Radio Vitoria, y no hemos podido disfrutar más de esta conversación. Lourdes, muchísimas gracias por este ratito.
1: Pues muchísimas gracias a ti, Irache, porque yo también pues estaba muy bien, muy a gusto y muy feliz.
0: Pues no sabes cuánto me alegro.
1: Así es, pues muy bien.
0: Hasta cualquier otro ratito, Lourdes.
1: Agur, Irache, y espero que me llames otro día, que me encantará charlar con vosotros.

es que me como tu cara, que se dice por el sur sobre todo, ¿verdad? Te como la cara. Bueno, Lourdes Luengo, 83 años, por favor, qué maravilla, qué placer poder compartir minutos de conversación con mujeres, con personas, con profesionales como ella. ¿Quieres hacerte con un ejemplar de Lecciones de Vida y Ciencia? ¿Quieres ir un poquito más allá? Porque esto ha sido simplemente un esbozo de lo que ella cuenta en este libro. Envía un mensaje al 688-840-840 y entre los mensajes recibidos sortearemos ejemplar de Lecciones de Vida y Ciencia de Lourdes Luengo. Pero ahora toca dar la bienvenida a quienes se han incorporado en los últimos minutos a las sintonías de Radio Euskadi, de Radio Vitoria, y cuando son las 5 y 40 minutos de la mañana, no es mal momento para hacer un repaso a cómo llega la jornada en lo meteorológico. Vamos a comenzar el día con abundante nubosidad, nubes bajas en la vertiente cantábrica, nieblas en muchos puntos del interior, aunque a lo largo de la mañana nos dice el pronóstico de Euskalmet que esa nubosidad va a ir a menos y para mediodía podemos esperar grandes claros. Hoy de nuevo las temperaturas máximas van a oscilar entre los 25 o 30 grados, pero es verdad que vemos poquito a poco, paulatinamente, cómo el termómetro va bajando, incluso también en la mitad sur del territorio. Ojo a la tarde, porque llega un frente frío que va a hacer que, bueno, de nuevo cambien las tornas, viento que se va a fijar del noroeste, regresan las nubes y esa nubosidad nos puede dejar chubascos, precipitaciones que pueden llegar a ser más intensas en la costa. Tenemos a esta hora de la mañana 21 grados en Bayona y en Bilbao, 19 en Donostia, 18 grados temperatura media en los termómetros de Iruña y de Vitoria-Gasteiz. Hay 22 grados en Loiu, 21 grados en Lezo y Beasain, 20 grados en Elgoibar o Leioa, 19 grados en puntos de Euskal Herria como Leitza, Zumárraga, Igantzi o Laudio y 18 grados en Estella-Lizarra. Así viene el día en lo meteorológico, 5 y 41 minutos.

0: como imaginaréis, su energía y esa sonrisa que traspasa las ondas tampoco podían faltar esta temporada en Bostecoa. Nos vamos hasta Vitoria-Gasteiz a saludar a Montse Pérez de Artepan, porque si volver a la rutina te amarga, siempre puedes endulzarlo un poquito. ¿Cómo estás, Montse? Egunon.
1: Egunon, egunon. No, segundo, muy bien. Ya de vuelta otra vez.
0: En una rutina que pesa o no pesa, Montse, ¿cómo lo llevas tú?
1: Pesa, pesa, pesa. Pero bueno, es normal, ¿eh? Es normal. Después de las vacaciones a todo el mundo pesa. Pero es verdad que vengo con muchas ganas, con mucha energía y a lo que venga. Ya está, a lo que venga.
0: A lo que venga. Y una temporada más, como decíamos, también dispuesta a nutrirnos con las delicias que elaboráis en Artepan.
1: Eso es, eso es. Efectivamente.
0: ¡Qué alegría! Y como pues imaginaréis, Montse, pues no viene con las manos vacías.
1: No, ya sabéis.
0: Que la vendimia se ha adelantado, algunas parcelas han adelantado la recogida de la uva hasta 2 semanas respecto al año pasado, y eso también ha hecho que en Artepan adelantéis la llegada a vuestros obradores de...
1: Efectivamente, a todos los obradores de Artepan, incluidos Mamía. Así que ayer ya empezamos, día 7, empezamos ya a tope con nuestros fans nuevos y hemos empezado, pues como no, con el Usta. ¿En honor a quién? Pues a estos viticultores que ahora están todo el mes de septiembre, octubre, dándole caña a la recogida de la uva. Y como no, nosotros de la mano de nuestro compañero y amigo Luis Cañas, de las bodegas Luis Cañas, bueno, pues lo que nos hacemos es, nos traen esos primeros zumos que todavía no llega a ser alcohol, pero que sí que están macerando esos días para coger ese colorcito al zumo, y con eso elaboramos nuestro pan. ¿Qué es lo que hacemos? Pues esa parte de agua la quitamos y metemos todo el zumo de uva. O sea, imaginaros el sabor de este pan, es increíble. El color llama muchísimo la atención porque es un color rojizo, una miga roja, muy esponjosita, un sabor afrutado que para nada a vino, para nada, y un toque dulzor, afrutado, de una uva madurada. Bueno, es increíble. Y la durabilidad que tiene este pan. Y sigo diciendo lo mismo, es que me da igual para comer, para merendar, para desayunar, para lo que sea.
0: Y no hace falta ponerle gran cosa, ¿no? O sea, evidentemente lo podemos acompañar, dulce, salado, pero el pan por sí solo tiene un sabor tan particular que ya solo el pan con pan, que hemos dicho muchas veces aquí, ¿verdad? Que para nada es comida de tontos, amiguis.
1: Para nada, para nada. Además, esto te lo puedes comer hasta como un postre, porque tienes ese dulzón que tiene a esa fruta, pero que lo mismo que es lo que te digo, que te coges un buen lomo, un buen jamón y también te lo metes con ello perfectamente, que te puedo acompañar muy, muy, muy bien. Pero sin más, los panarras como yo,
0: como
1: pues
0: yo.
1: Eso, pues un trozo de pan y para adentro, más bueno que bueno.
0: Listo,
1: y de
0: listo.
1: Hecho ya el domingo lo probamos, claro, porque ya tuvimos que hacer las pruebas, entonces ya lo probamos y está, pues eso, pues brutal.

0: a Rioja Alavesa, y fijaros, ¿eh?, cuál es el secreto: sustituir gran parte del agua por zumo, por mosto.
1: Por el zumo, el mosto, efectivamente, no llega a tener alcohol. O sea, es el primer mosto que se recoge, que lo tienen, bueno, que no lo meten en lo que son las vasijas, para que coja ese color, pero que no llega a tener el alcohol, porque nosotros el alcohol no lo queremos. Que se pueda hacer un pan, que evidentemente en el horno ese alcohol desaparecería, pero en este caso no, nosotros queremos ese primer zumo que sale de esa uva. Así que nada, por estos días tenemos aquí a compañeros de las uvas que nos traen el zumo, así que súper bien.
0: Qué bien.
1: Muy bien, muy bien.
0: Usta, usta o guía en todos los obradores de Artepan, como nos decías también en Mamía, es uno de esos productos que hay que aprovechar. Producto de temporada, ya sabéis que además Artepan maneja mucho y bien el producto de temporada, siempre de calidad, siempre de proximidad, kilómetro cero en este caso, de Bodegas Luis Cañas. Estaba yo pensando, este pan con uno de esos postres habituales, por ejemplo, en Sagardotegui, o sea, el quesito con membrillo y las nueces, y ese pan, ¿verdad?
1: Tal cual, con queso, con
0: muy
1: queso.
0: Muy buena combinación.
1: Bueno. Sí,
0: estoy salivando. Ya, primer martes y ya estoy salivando,
1: ya estamos,
0: como sé.
1: Ya estamos salivando.
0: Qué alegría me das, hija mía, qué alegría nos das. Pues todos los martes, esta nueva temporada, vamos a seguir teniendo la oportunidad de deleitarnos con vuestras delicias, así que mil gracias. Y con ánimo, en lo que queda de jornada.
1: Muy bien, es que ricasco, igual.
0: Agur.
1: Buena semana, agur.

no me he podido resistir. Yo sé que desde que tuvimos noticia del fallecimiento de Dolly Parton, esta ha sido una de las canciones más radiadas, pero estoy segura, no voy a poner la mano en el fuego por si me quemase, pero estoy segura de que esta versión, si la habéis escuchado, la habéis escuchado muy poquito. Fue lanzada hace exactamente una década, en septiembre de 2016, y es una versión, como acabáis de escuchar, a capela con la propia Dolly Parton junto al grupo Pentatonix. A mí me encanta la música a capela y una buena canción, una buena intérprete como Dolly Parton acompañada de esas voces me parece magia, magia absoluta. Como magia es el Usta o Guía del que nos hablaba nuestra queridísima Montse Pérez, y en el 688-840-840 nos dice Irene: buenos días, corroboro que ese pan de mosto está buenísimo. Bueno, pues ahora lo que tenemos que hacer es catar. Ya visitamos a Montse en Mamía la temporada pasada. Igual se tercia, no te digo yo en este inicio, pero igual se tercia otra visita para probar alguna de sus exquisiteces. Y es que ya sabéis que a medida que avanza la temporada, avanzan las novedades. Alcanzamos las 5:50.

0: Y seguimos, sí, seguimos sumando voces por todos y todas conocidas. Escritor y divulgador de curiosidades, ya sea en formato libro, blog o a través de las múltiples plataformas para las que crea contenido, incluyendo esta, nuestra humilde morada, donde hoy inicia tercera temporada, nada más y nada menos. Llega, como cada martes, a las sintonías de Radio Euskadi, de Radio Vitoria, Alfred López. Alfred, ¿cómo estás? ¡Egunon!
1: ¡Egunon! Muy buenos días. Muy bien, muy bien. Muy feliz y perplejo porque estaba yo aquí a la espera para entrar y, claro, yo esperando mi sintonía de estas dos temporadas y de repente veo que suena otra y digo, ¡uy! A que se me ha colado otro colaborador por delante y aún me tengo que esperar, pero no, veo que
0: no,
1: soy yo.
0: No.
1: Me gusta esta nueva sintonía.
0: Hay que innovar un poquito, darle sí. otro ritmo. A veces no es fácil, porque es verdad que es algo que hace nuestra mente, asociar, ¿verdad?, determinados sonidos, en este caso, músicas, a determinados momentos. Y yo sé que a veces cuesta, pero bueno, pues ya sabéis que esta será la sintonía que a partir de ahora identifique este ratito que vamos a pasar con Alfred. Lo dicho, un año más divulgando, sí. ¿No, Alfred?
1: Sí, llevo ya aquí unos cuantos años divulgando y con vosotros la tercera temporada empiezo y muy, muy feliz de hacerlo y de volver a empezar este nuevo curso, como se dice, esta nueva temporada y a traeros eso, esas curiosidades que a lo largo de los años he ido recopilando y bueno, como siempre os he dicho ya en otras ocasiones, aquí las intento explicar de una manera diferente de cómo las he escrito en mi blog, en mis libros o las explico en mis redes sociales. Aquí intento hacerlo más en plan storytelling de una manera diferente para que si alguien ya ha escuchado esta curiosidad o ha leído alguna vez en algún sitio, a mí me ha leído, vea que hay cambios, que no es lo mismo, que no es un copia y pega de lo que siempre hago.
0: Porque si yo no he hecho mal los deberes, por ejemplo, la curiosidad que hoy nos traemos entre manos forma parte del libro Vuelve el listo que todo lo sabe, pero ahora le vas a dar otra pátina, como bien decías, porque empezamos, yo no sé si lo has elegido por eso de que estamos en la cuesta, dichosa cuesta de septiembre, que ríete tú de la de enero, pero nos quieres hablar hoy de por qué el mercado bursátil le llamamos bolsa, Alfred.
1: Exacto, porque seguro que habéis escuchado cientos de veces hablar de la bolsa, que si la bolsa sube, que si la bolsa baja, que si la empresa sale tal, la empresa sale a bolsa, que si alguien ha ganado o perdido una fortuna invirtiendo en la bolsa. Pero ¿os habéis preguntado alguna vez por qué llamamos precisamente bolsa con este término al mercado bursátil? Pues bien, para encontrar la respuesta tenemos que viajar varios siglos atrás hasta la Europa de los siglos 13 y 14. Mira si tiene tiempo esto, ¿eh? Y vamos a detenernos en la ciudad de Brujas, en Flandes. Por aquel entonces era uno de los grandes centros comerciales del continente y hasta allí llegaban los mercaderes y los hombres de negocios para comprar, vender, negociar y cerrar todo tipo de acuerdos económicos. Brujas en Flandes, hoy en día en Bélgica. Y había un lugar especialmente importante para esas reuniones, ¿no? Y se trataba de un edificio propiedad de la familia, una familia muy adinerada, ¿no? Y con una enorme influencia en los negocios de la ciudad, que era la familia de los Van der Buerse. Y allí se concentraba buena parte de las transacciones comerciales que se realizaban en Brujas. Y ahora viene lo curioso, y es que el apellido Buerse, escrito B-U-E-R-S-E, Buerse, significa precisamente bolsa. Pero bolsa de bolsa, de la, no la bolsa bursátil, sino bolsa, ¿no?, donde se guarda el dinero, etcétera, ¿no? Además, el escudo de armas de la familia ya mostraba tres bolsas de cuero que eran similares a esos monederos que se utilizaban en aquella época para guardar el dinero. Así que con el paso del tiempo, cuando los comerciantes tenían que realizar alguna operación económica, empezaron a referirse al lugar y a quienes lo gestionaban, o sea, a los Buerse, a los de la bolsa. Y esa asociación entre aquel apellido, las bolsas representadas en el escudo y las transacciones comerciales fue quedando tan arraigada que el término acabó designando, se desligó de la familia y pasó

0: a ser un término internacional para referirse a estos mercados bursátiles. Y de esta manera, lo que originalmente era el apellido de unos ricos comerciantes de brujas terminó convirtiéndose en la palabra que todavía hoy utilizamos, ya os he dicho, estábamos hablando del siglo XIII-XIV, pues hoy en día todavía utilizamos para referirnos al lugar físico o también virtual donde se compran y venden acciones y otros valores. Así que ya lo sabéis.
1: Fíjate, o sea, aquellas operaciones realizadas con los de la bolsa, pues aquella expresión poco a poco fue modificándose hacia la actual bolsa. Estaba yo echando un vistazo y veo que Brujas fue la primera ciudad en reconocer las transacciones económicas entre comerciantes. Sí. No estamos hablando de un lugar más, movimientos bursátiles que tomaban la calle, de las calles del centro de la ciudad. Pero más curioso me ha parecido leer que en Londres, donde la primera bolsa se instauró en 1570, el intercambio de valores entre las compañías empresariales, claro, empezó siendo rudimentario. A finales del siglo XVII el comercio se desarrollaba en un callejón. Digo, anda, mira, pues está muy bien. Seguro que de ahí ha derivado también alguna cosa.
0: Sí, en los callejones, en cualquier sitio se ha hecho intercambio, ya te digo. También tenemos Wall Street, que se llama de este modo en Estados Unidos, en Nueva York, se llama de este modo porque estaba al lado del wall, o sea, del muro que separaba el puerto, porque se estaba colocado al lado del puerto y estaba en la calle del muro y allí era donde se colocaban y estaban más salvaguardados, ¿no? Y por eso se llama Wall Street, la calle del muro.
1: Mira, si al final las cosas tienen siempre un porqué. Y aquí esos porqués y esos orígenes los vamos a ir desentrañando semana a semana. Son algunas de las curiosidades que nos va a seguir sumando esta temporada de Bostecoa. Alfred López, pues cerramos la bolsa por hoy. Sí. Todos los valores al alza y la semana que viene siempre. Más. Alfred, un abrazo.

Arguito Sain, esperando las primeras luces del día, nos quedamos, llegamos enseguida a las 6 de la mañana, tiempo para la información, tiempo para el bulevar en las sintonías de Radio Euskadi, de Radio Vitoria. Saray Pérez ya está ahí esperando al otro lado del cristal, junto a Nemo, Paula Asensio. Te llaman Nemo, te has quedado ya con el sobrenombre, pero es un pececito tan bonito, tan bonito. Pues volveremos mañana nosotras a las 5 y unos minutos, estamos preparando ya los nuevos contenidos y entre tanto, vosotros y vosotras disfrutad, que este sea el mejor martes entre los mejores martes posibles. Villararte, ¿dónde están?

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1: Son las 6 de la mañana.
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0: Hoy es 8 de septiembre, día grande en Hondarribia que celebra su alarde. El desfile que recorrerá las calles a partir de las 9 menos 5 de la mañana es el tradicional, formado por hombres, soldados y 20 mujeres como cantineras. Otro año más al que llegamos sin solución para que se celebre un alarde mixto que cuente con la participación igualitaria de la mujer. Así las cosas, la compañía tradicional y Jaizkibel volverán a desfilar cada una por su cuenta en una lucha que se extiende ya por 30 años y que de momento no parece tener solución. Isabel Azcain, de Alarde Mixto.
1: Que estemos todavía, después de 30 años, donde estamos, que por ser mujeres se nos hace este apartheid, es muy impresionante y es duro. Y entonces, bueno, pero estamos muy contentas y muy animadas, pues hay que, bueno, seguir con ello y lo conseguiremos, claro.
0: En Radio Euskadi les iremos narrando cómo discurre el alarde de Hondarribia y también hablaremos con Mire Elgarresta a partir de las 9 menos 20, todo ello aquí en Boulevard. Además les contamos que la

0: Jones Merz admitía ayer el shock ante la victoria en Sajonia del partido de Ulrich y en casa del Lendakari decía estar preocupado ante esta nueva ola, teniendo en cuenta que nos encontramos ante un curso con elecciones en varios países.
1: Me preocupa mucho que la ultraderecha llegue al poder en cualquier país occidental y también en Europa. Y estamos en un curso político que durante el 2026-2027 va a hacer que tengamos elecciones en Francia, en Polonia, en Italia, en España. Y creo que lo que vimos también en Sajonia, ¿no? Es ejemplo del riesgo que estamos corriendo las democracias occidentales.
0: En ese contexto, el Lehendakari comienza hoy una ronda de contactos con partidos y agentes sociales en un curso que viene marcado por la agenda electoral y en la que será difícil encontrar consensos. Aun con todo, el Lehendakari quiere buscar acuerdos y esa ronda, de la que queda excluido Vox, comenzará hoy con Sumar y PP. Y Ceuta vuelve un día más a acaparar el foco de atención tras conocerse ayer que la Audiencia Nacional asume la investigación sobre la entrada masiva de migrantes a Ceuta por atacar gravemente la integridad territorial de España. La jueza Tardón señala que aún es pronto para la identificación de los autores materiales de la entrada masiva, si bien apunta que Marruecos habría favorecido este proceso. Un nuevo movimiento que vuelve a poner en cuestión el apoyo del gobierno Sánchez a Marruecos y que le ha servido a Núñez Feijóo para volver a arremeter contra Pedro Sánchez.
2: Nunca un gobierno ha estado tan lejos del interés nacional. Lamentablemente, señoras y señores, tenemos que concluir que el gobierno actual no garantiza la seguridad del Estado.
0: Además, les contamos que el precio de la vivienda ha subido un 10% interanual en Euskadi en las viviendas de segunda mano, ya que son las que más margen de subida tienen y las que más se demandan ante la escasez de nuevas promociones. De 2015 a 2023, la población de Euskadi ha crecido un 1%, pero la necesidad de vivienda lo ha hecho un 7%. Esto es 7 veces más, a lo que hay que añadir que cada vez las familias son más pequeñas, lo que genera más tensión en el sector. Así lo constataban los consejeros de Vivienda y Economía, Denis Itzá y Miquel Torres.
3: Que es la primera vez en Euskadi que viven más personas solas que acompañadas o más personas solas que en pareja. Claro, eso revoluciona el parque de vivienda y sus necesidades.
4: El modelo tradicional de vivienda, cuántas personas vivimos en una vivienda, no es el que había hace unas cuantas décadas y por tanto pues hay que replantearnos algunas ideas tradicionales y eso hace pues que la realidad sea mucho más compleja.
0: Ayer arrancaba el curso escolar para muchos y muchas alumnas de Euskadi, que lo hacía con 13.000 alumnos menos debido a la bajada de la natalidad en Euskadi, lo que ha reducido en 2.500 escolares menos las matriculados en la etapa de infantil. Con motivo del arranque del curso, el Departamento de Educación del Gobierno Vasco ponía en valor uno de los retos de este curso, dotar a los profesionales de ayudas para trabajar con la inteligencia artificial, además de dar herramientas al alumnado para saber contrastar la información veraz ante las redes sociales. Es parte del nuevo proyecto educativo previsto para los próximos 2 años que ha presentado la consejera de Educación Begoña Pedrosa con motivo del inicio del curso ayer.
5: Teknologia eta adimen artifiziala dagoeneko gure egeletan sartu dira. 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
0: Hoy a partir de las 9:30 conoceremos los resultados de Euskadi en el informe PISA. Y repasamos el pronóstico del tiempo con Euskalmet en Ecomazo, Egunon.
6: Egunon, buenos días. Aunque comenzaremos el día con nieblas y con nubes bajas, especialmente en la mitad norte y Álava, a lo largo de la mañana irá levantando poco a poco y las horas centrales serán soleadas, con temperaturas veraniegas pero sin llegar a ser demasiado calurosas. Las máximas se moverán por lo general entre los 25 y los 30 grados, siendo las más frescas las costeras y las temperaturas más altas las del Valle del Ebro. A lo largo de la tarde, ya con viento del norte, las nubes bajas irán de nuevo a más y se extenderán también a la mitad sur, quedando el cielo nublado y provocando un descenso de las temperaturas. Al final del día se producirán algunos chubascos, especialmente en la vertiente cantábrica.
0: Los termómetros marcan a esta hora 22 grados en Bilbao, 21 en Bayona, 20 grados hay en Donostia y 18 en Gasteiz e Iruña. A las 16 minutos reciban un caluroso saludo de la redacción madrugadora que hace posible este bulevar con Iker Aranaz y Paula Asensio en el control técnico. Ampliamos. Alemania continúa

0: Impactada por la amplia victoria cosechada por la AfD en Alta Sajonia, reconocía Merz la conmoción por los resultados de la ultraderecha, pero advierte que los valores constitucionales de Alemania no son negociables. Corresponsal en Berlín, Anira Zabal.
1: Merz ha reconocido que está conmocionado con la victoria de la ultraderecha de Alternativa por Alemania en Sajonienhalt y acepta los resultados.
2: Ich kann Ihnen sagen, wir sind alle zutiefst schockiert. Wir haben
1: Pero advierte que los valores constitucionales alemanes no son negociables.
2: Dieses Wahlergebnis wird Auswirkungen haben. Es hat Auswirkungen auch auf
1: El canciller ha añadido que Alemania tiene una responsabilidad especial debido a su historia y que mantendrá siempre el orden político y el firme arraigo en Europa. Pero hoy es un día difícil para Merz porque su partido, la CDU, ha sufrido una auténtica debacle electoral tras perder más de la mitad de sus votantes. Y además, la líder nacional de la extrema derecha, Alice Weidel, ha pedido elecciones anticipadas y ha asegurado que Merz es, en estos momentos, una carga para Alemania. AfD se muestra exultante y se ve gobernando después de que el partido de izquierda antiinmigración de Sahra Wagenknecht haya anunciado que no impedirá una posible investidura de AfD, apuntando a una posible abstención.
0: Aquí en casa las reacciones a este auge de la ultraderecha no se han hecho esperar. Con la mirada puesta en el curso electoral que nos viene, el Lehendakari admite sentirse preocupado por el riesgo que esto supone en las democracias. Un mensaje de alerta al que también se han sumado EH Bildu y el presidente Sánchez. Ainhoa Iglesias, egunon.
3: Egunon, sí, preocupación que no oculta el Lehendakari Imanol Pradales, a quien el goteo de victorias de la ultraderecha lleva a hacer una reflexión sobre la propia actividad política y lo que

0: El líder de Euskal Herria Bildu mostraba su inquietud porque además en poco tiempo la extrema derecha podría llegar a los gobiernos de España y Francia y por tanto influir en toda Euskal Herria. En este sentido, Arnaldo Otegi volvía a hacer un llamamiento al PNV para acudir a las elecciones generales en una lista conjunta y poner así el interés de país por encima de los intereses partidistas, lo decía en Euskadi Irratia.
1: Nik ez dut uste partida galduta dagoenik. 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Zein gaientzen da momentu honetan? 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Oldarraldi autoritariori aurre egitea.
0: Con la mirada puesta en esas elecciones generales, también el presidente Pedro Sánchez, que reivindica su gobierno progresista.
2: No olvidemos que cada día de avance, cada política aprobada en estas Cortes Generales, es un día y un derecho más ganado frente a nosotros.
0: El Partido Popular mantiene un perfil bajo y solo Vox ha celebrado abiertamente la victoria de Alternativa para Alemania. Santiago Abascal considera que se abre una esperanza para Europa.
3: Hoy, 8 de septiembre, día grande en Hondarribia que celebra su alarde. El desfile que recorrerá las calles a partir de las 9:05 es el tradicional, formado por hombre soldado y 20 mujeres como cantineras. Otro año más al que llegamos sin solución para que se celebre un alarde mixto que cuente con la participación en igual manera de la mujer. Así las cosas, la compañía tradicional y Jaizkibel volverán a desfilar cada una por su cuenta en una lucha que se extiende ya por 30 años y que de momento no parece tener solución. Cristina Tojal.
4: La división volverá a notarse en las calles de Hondarribia. Partidarios de una y otra sensibilidad apoyarán su modo de entender la fiesta, los diferentes modos en los que participa la mujer en el desfile del alarde. La compañía Jaizkibel cumple 30 años luchando por un desfile igualitario, aniversario que también celebraba la vecina Irún. Como novedad, este año se ha dado libertad para desfilar con la indumentaria de la compañía con la que se sienten más vinculados, para defender que los colores son patrimonio de todas y todos. En un rato, Jaizkibel acudirá a la campa de Gernika Cuervola tras recoger a la cantinera, y desde allí a las 8:05 saldrán hacia la calle mayor de la parte vieja, una calle que estará repleta de gente, la mayoría, hay que decirlo, para ver el desfile de la otra sensibilidad. Isabel Alcaín, pionera en la defensa de un alarde mixto, ve incomprensible que esta situación se alargue tanto.
5: Que estemos todavía después de 30 años donde estamos, que por ser mujeres se nos hace este apartheid, es muy impresionante y es duro. Y entonces, bueno, pero estamos muy contentas y muy animadas, pues hay que, bueno, seguir con ello y lo conseguiremos, claro.
4: La directora de Macunde, Miren Elgarresta, desea que la fiesta se viva en un ambiente de respeto y convivencia, al tiempo que anima a las autoridades a promover el diálogo para avanzar en la igualdad efectiva. El alarde de Hondarribia, de organización privada y con 20 compañías integradas por hombres y una cantinera, desfilará después y arrancará a las 9:05 desde el mismo punto. Ambos desfiles se repetirán por la tarde, uno a las 5 y otro a las 5:30.
3: Desde Boulevard estaremos contándoles desde Hondarribia cómo transcurre el alarde con conexiones en directo y también hablaremos con la directora de Macunde, Miren Elgarresta. Además les contamos que el juzgado de Azpeitia ha ordenado el ingreso en prisión provisional para el supuesto autor del disparo que el pasado martes acababa con la vida de un joven taxista de la localidad tras imputarle un delito de asesinato mientras la investigación sigue su curso. Laia Yarzun.
6: Sí, así es, prisión provisional sin fianza para el principal sospechoso de matar a tiros a Alex Aizpuru, el joven taxista azpeitiarra de 31 años de edad, asesinado el pasado martes presuntamente a manos del detenido de 43 años, también azpeitiarra, y al que ahora el juez le imputa un delito de asesinato. La decisión judicial supone un paso relevante en una investigación que comenzó el pasado martes cuando Aizpuru, de 31 años, murió tras recibir 5 disparos en la avenida Artzubia de Azpeitia, en una rotonda muy céntrica en la localidad. El sospechoso se entregó a la policía en la comisaría de Ondarroa tras estar más de 80 horas en paradero desconocido y con una unidad especial de la Ertzaintza en su busca. Ahora la investigación trata de esclarecer cómo logró estar casi 3 días huido, si hubo alguna tercera persona que le ayudara y si el arma que portaba al entregarse a la policía coincide con el arma que se usó en el homicidio del joven taxista. La investigación del crimen que conmocionó a la localidad de Urola Costa y a buena parte del territorio entra así ahora en una nueva fase de instrucción.
3: Sigue la escalada del precio de la vivienda. Es el segundo trimestre de este año. Se ha crecido un 10% interanual en Euskadi y ya van muchos trimestres al alza. Las de segunda mano son, con diferencia, las que más suben. Rodrigo Manero.
7: Según el INE, el precio medio de la vivienda ha subido un 10% interanual en Euskadi. Una casa que en junio del año pasado costaba 300.000 euros, ahora se vende

0: por 330.000. Aunque el comportamiento depende de la tipología, las viviendas de segunda mano han subido más de un 11%, mientras las de nueva construcción lo han hecho solo, entre comillas, un 3%. Esto ocurre porque las viviendas usadas todavía parten de unos precios más moderados y tienen más margen de subida que las nuevas. Además, son las que más se venden por la escasez de nuevas promociones. Con este son ya 45 los trimestres consecutivos al alza. En Navarra, la foto es parecida, con un incremento medio del 9,5% interanual. En ambos casos, estamos un poco por debajo de la media estatal, donde la subida de la vivienda supera el 12%.
1: Una de las razones de esta escalada es el crecimiento de la demanda de viviendas por el cambio en la tipología de los hogares. En la última década, la necesidad residencial ha crecido en la comunidad autónoma vasca 7 veces más que la población, Rodrigo.
0: Sí, de 2015 a 2023 la población de Euskadi ha crecido un 1%, pero la necesidad de viviendas lo ha hecho un 7%, esto es 7 veces más. Los hogares son cada vez más pequeños por el aumento de la esperanza de vida y los cambios en el modelo de familias, y la construcción de casas no responde a esta realidad. Según los datos del gobierno vasco, el parque de viviendas solo ha crecido un 2% en la última década, y eso es más leña al fuego del mercado. Así lo constatan los consejeros de Vivienda y Economía, Denis Itxaso y Miquel Torres.
2: Que es la primera vez en Euskadi que viven más personas solas que acompañadas, o más personas solas que en pareja. Claro, eso revoluciona el parque de vivienda y sus necesidades.
3: El modelo tradicional de vivienda, cuántas personas vivimos en una vivienda, no es el que había hace unas cuantas décadas, y eso hace pues que la realidad sea mucho más compleja.
0: El gobierno vasco está adaptando sus políticas a esta realidad. Entre otras medidas, se trata de movilizar más suelo para construir VPOs y se fomentan los alojamientos dotacionales, apartamentos para personas mayores que ceden sus casas grandes a familias que necesitan más sitio. También se están aplicando con éxito incentivos fiscales a los propietarios que alquilan sus pisos a precios asequibles.
1: El Parlamento de Navarra ha dado inicio al último curso político de la legislatura con las elecciones forales y municipales de mayo en el horizonte. La Cámara se disolverá a finales de marzo y desde el inicio ya se han visto posturas enfrentadas entre los partidos de gobierno y la oposición, que ha llevado la crisis de Ceuta a la primera reunión de la mesa y junta de portavoces. Ollana Arangoa.
4: En los próximos 6 meses, los partidos de gobierno PSN, Geroaba y Contigo Zurekin quieren aprobar presupuestos, medidas fiscales y leyes estratégicas como las de industria, salud o despoblación. Propuestas y soluciones frente al ruido de la oposición reivindican los portavoces del PSN y Geroaba y Ainhoa Unzu y Pablo Azcona.
5: Tenemos muy claro que UPN, PP y Vox van a intentar utilizar todos los recursos que tengan a su alcance para desgastar al gobierno.
6: Con propuestas y soluciones frente al ruido y la confrontación.
4: Desde fuera, EH Bildu dispuesta a seguir dialogando para hacer frente a las prioridades en vivienda, emergencia climática y respuesta al racismo y autoritarismo. Laura Aznal.
7: Porque hablar, negociar y en su caso acordar, ese va a seguir siendo nuestra consigna.
4: La oposición inicia el curso con duras críticas al Partido Socialista y al gobierno de Chivite con el argumento de la corrupción. Javier Esparza, UPN.
8: La presidenta del gobierno seguirá arrastrando esa sombra de corrupción que invade a todo su gobierno y que tiene que ver con el caso Belate.
4: Y también críticas a la gestión de la crisis en Ceuta. Los partidos han presentado hasta 5 declaraciones en total, todas rechazadas por la falta de unanimidad.
1: Y lo estamos escuchando un día más, la cuestión ceutí sigue acaparando el foco informativo estatal al conocerse ayer que la Audiencia Nacional asume la investigación sobre la entrada masiva de migrantes a Ceuta por atacar gravemente la integridad territorial de España. La jueza Tardón señala que aún es pronto para la identificación de los autores materiales de la entrada masiva, si bien apunta que Marruecos habría favorecido este proceso. Madrid, Mikel Arregui, egunon.
9: Egunon, la Audiencia Nacional activa la investigación por los hechos de Ceuta al apreciar posibles delitos contra la integridad territorial del Estado, contra la paz, por homicidios imprudentes y por organización criminal. Ahora bien, la jueza Tardón asegura que todavía no es posible la identificación de autores materiales concretos, algo que celebra el ministro del Interior, Fernando Grande Marlaska.
10: Dejemos que esas investigaciones se sigan desarrollando. Y como hemos dicho, al día de hoy no existe ningún elemento de intervención alguna, ni de Marruecos, ni de ningún otro estado.
9: Ahora bien, en el auto la jueza también da por probado que los responsables incitaron y organizaron la entrada masiva de inmigrantes desde el territorio de Marruecos. La jueza acepta la tesis de las acusaciones populares, donde, entre otros, también está el PP. Alberto Núñez Feijóo aseguraba que Ceuta pone de manifiesto que el gobierno no puede garantizar la seguridad del Estado.
11: Nunca un gobierno ha estado tan

0: lejos del interés nacional. Lamentablemente, señoras y señores, tenemos que concluir que el gobierno actual no garantiza la seguridad del Estado.
1: Para calmar las aguas e intentar demostrar que el gobierno no fue avisado de la dimensión de la entrada, el Consejo de Ministros de esta mañana desclasificará todos los informes de inteligencia sobre este asunto.
2: Y tras el verano vuelven a activarse los procesos judiciales que cercan al PSOE, y el primero ha sido el ya llamado caso Zapatero, con la declaración ayer de Julio Martínez Sola, el expresidente de Plus Ultra, en la Audiencia Nacional, donde volvía a declarar que asumió que el pago de una supuesta comisión del 1% de la ayuda pública que consiguió su aerolínea iba para el grupo Zapatero a cambio de labores de acompañamiento para lograr este préstamo, Miquel.
1: Julio Martínez Sol ha venido a ratificar lo que en su día ya explicó al juez Calama mediante un escrito, que Plus Ultra pagó al socio de Zapatero el 1% del rescate, es decir, algo más de 500.000 euros. Según el empresario, la aerolínea entregó ese dinero porque su situación era límite y porque dieron por hecho que habría que pagar para que el expresidente les ayudara con el rescate. Según los detalles que ha ofrecido, Plus Ultra entregó esa supuesta comisión a Julio Martínez Martínez, dueño de la consultora Análisis Relevante y supuesto socio de Zapatero, y ha admitido que no saben exactamente qué tipos de gestiones realizó el expresidente para que el gobierno acabara rescatando a la aerolínea. Sea como fuere, esta es otra declaración que contraviene los intereses de Zapatero y no será la última, ya que este mismo martes el juez Calama escuchará al ex CEO de Plus Ultra, Roberto Rosselli, que ratificará ante el juez lo asegurado por el expresidente de la compañía.
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2: En el juicio en París por la muerte del exjugador de rugby Federico Martín Aramburu, que residía en Iparralde, en la primera sesión los principales acusados han reconocido haber disparado contra el argentino. 10 tiros en total, entre los dos, 6 golpearon a Aramburu, que murió en plena calle minutos después. Corresponsal Salvio Marzabal.
4: Egunon, la primera sesión del juicio ha dejado claro cuál va a ser la dirección del proceso. Decidir si fue un homicidio premeditado, como cree la Fiscalía, o en autodefensa. Y es que los dos acusados de haber tiroteado a Federico Martín Aramburu han reconocido los hechos. Luis Lepriol es el exmilitar que efectuó los dos disparos mortales, algo que ha reconocido él mismo en sede judicial. Pero insiste en que actuó en defensa propia y que tendrá que cargar toda la vida con lo que ha hecho. El otro ultraderechista que disparó, Romain Bouvier, ha asegurado que no quería disparar a Aramburu, solo al suelo, a modo disuasorio, que se enteró de la muerte del argentino al día siguiente y que desde entonces piensa en su familia todos los días y en Sean Egarty también, el amigo sobre cuyos brazos perdió la vida. El abogado de la familia ha declarado que es un momento de muchas emociones.
5: Beaucoup. Beaucoup d'émotion. On démarre ce marathon.
4: Y que arranca ahora la maratón, porque el juicio va a durar 3 semanas. También presente en la sala el diputado de EH Bai, Peyo Dufo, que es amigo de Egarty.
6: Federicoren familia sustenga tunayan, euskalegian aritu da errugbian.
4: De los 4 enjuiciados, 3 se enfrentan a solicitudes de cadena perpetua.
2: Arranca hoy en la localidad polaca de Carpats el denominado Davos del Este, el foro económico en el que participan más de 6.000 personas. 3 días con medio millar de ponencias en materias muy diversas, entre ellas hoy mismo la diputada general de Vizcaya, Elizabeth Echanome, participa en un debate sobre energía y competitividad. Sue Gutiérrez.
7: Conocido como Davos del Este, se trata de una de las conferencias político-económicas con más peso de Europa Central y del Este. Durante 3 días abordarán los desafíos económicos, geopolíticos y sociales del momento. En ese sentido, la diputada

0: energía estable y sostenible. Desde la Diputación consideran que es el terreno en el que Vizcaya lleva años moviéndose. Ainara Basurco, diputada foral de Promoción Económica en Gambara de Radio Euskadi.
1: En Vizcaya el sector energético es un sector importante per se y al mismo tiempo es un sector crítico, ¿no? La energía en sí misma es crítica para la sostenibilidad de otros sectores, ¿no? Para que sigan siendo competitivos.
0: En concreto, el territorio destaca en el ámbito de los combustibles y de las redes eléctricas.
1: En Vizcaya hemos apostado, por tanto, para que esas fortalezas que tenemos tanto en el ámbito de los combustibles, especialmente los combustibles renovables y las redes eléctricas, pues sigan siendo nuestras banderas.
0: El foro se prolongará durante 3 días en Polonia y reúne a más de 6.000 asistentes de unos 60 países, entre responsables políticos e institucionales, directivos de grandes compañías, personas expertas y académicos.
2: El Lehendakari Imanol Prada le rendía ayer homenaje al Lehendakari Jesús María de Leizaola con motivo del 130 aniversario de su nacimiento. En el acto destacaba el Lehendakari la importancia del municipalismo, la defensa del euskera y la condena de la violencia llevada a cabo por el Lehendakari Leizaola. Además, remarcaba el compromiso y la defensa de la dignidad y derechos humanos que a lo largo de su trayectoria hizo el Lehendakari Leizaola como un legado a preservar por las generaciones futuras.
3: El primero es la defensa inquebrantable del humanismo, de la dignidad de la persona, de los valores de la paz, la democracia y los derechos humanos, incluso en las circunstancias más complicadas, más adversas.
2: Ayer arrancaba el curso escolar para muchos y muchas alumnas de Euskadi, que lo hacía con 13.000 alumnos menos debido a la bajada de la natalidad en Euskadi, lo que ha reducido en 2.500 escolares menos las matriculaciones en la etapa de infantil. Eder Menchaca.
4: Son un total de 280.000 escolares de educación infantil, primaria, ESO y bachillerato. Curso 26-27 con una clara bajada en el número del alumnado, 12.300 menos que el año pasado, 1.900 menos en bachillerato, pero la bajada de la natalidad marca ese descenso en primeras etapas. Serán 2.500 menos en infantil y 5.400 menos en primaria. Del total de matriculaciones, la red pública y la concertada prácticamente se reparten a partes iguales el alumnado en un curso marcado por el cierre de centros en la pública. 6 han echado la persiana tras la fusión con otras escuelas. Las familias optan en su mayoría por el modelo D. 222.000 estudiarán con el euskera como lengua vehicular, es decir, 8 de cada 10 escolares. Por contra, el 15% elige el modelo B,

0: 8. Aún hay deberes por hacer. También en castellano cae 2 puntos en primeras etapas. Eso es lo que arroja el diagnóstico de nuestra educación, pero hoy mismo conoceremos la nota que otorga un nuevo informe PISA a nuestro sistema educativo sobre la calidad y los conocimientos del alumnado.
1: Y el Gobierno vasco ha suspendido cautelarmente la licitación del servicio de ambulancias para Osakidetza tras un recurso de los sindicatos que reclaman la publicación del servicio. Usue Gutiérrez.
2: Suspensión cautelar adoptada por parte del OARC, el organismo administrativo que resuelve los recursos contractuales de Euskadi. De esta manera se paraliza la licitación abierta por Osakidetza para la regularización del servicio sanitario de ambulancias que debía entrar en vigor el 1 de enero de 2027. Los pliegos fueron recurridos por los sindicatos LAB, ESK, ELA, UGT y USO y también por la Asociación de Empresas del Transporte Sanitario. Patxi Nicolau, responsable de Sanidad de ESK, explica que los pliegos incumplen la Ley de Contratación de Empleo Público al menos en 2 aspectos.
3: Cualquier tipo de externalización tenía que estar acompañada de una memoria que justifique esa externalización. Y luego la ley recoge que cuando estamos hablando de contratos de servicios tienen que ser de una duración máxima de 5 años, incluyendo la prórroga. Y en este caso nos encontrábamos ante una adjudicación de 4 años más 3 de prórroga y vamos a 7.
2: Denuncian también subvenciones encubiertas y es que el gobierno vasco proporciona a las empresas dinero para la compra de ambulancias que posteriormente pasan a ser propiedad de las propias empresas. A la espera de la decisión final, los sindicatos defienden la publicación del servicio, asegurando, entre otras cuestiones, que es más barato que subcontratarlo. El Departamento de Salud, por su parte, confía en que el OARC se pronuncie a la mayor brevedad y resuelva los recursos presentados y lamenta, a su vez, que la licitación se vaya a demorar.
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1: Vamos ya con los titulares del deporte. Iker Perea, egunón.
5: Kaixo egunón, victoria de la Real Sociedad en un partido tremendamente loco frente al Elche por 2-3. Muy superiores los donostiarras en la primera mitad frente a un equipo que hacía aguas por todos los lados. Al descanso, el partido llegaba 0-2 con los goles de Ochiengui y Ángel Herrera, pero en el minuto 64 y tras la expulsión por roja directa de John Martín, el rumbo del encuentro cambió y el Elche igualó el partido. Pero cuando todo apuntaba que el Elche incluso podía hacer el tercero, llegó el gol de Šušić para ganar el encuentro. Rino Matarazzo.
6: Yes, I think we started well. Boys understood the match, understood the spaces we wanted to attack. We with Job and Gonzalo up front, two players with a lot of speed.
5: Matarazzo que lamentaba también no haber sabido estructurar al equipo tras la expulsión de John Martin. 7 puntos suma la Real Sociedad tras 5 partidos disputados. La cruz fue para el equipo femenino que perdió 3-2 en su desplazamiento a Granada en el debut de Gorka Álvarez en el banquillo. Tras una primera parte en la que reinó el descontrol por parte de ambos equipos, se llegó con un empate a 2 al descanso. Mejoraron las donostiarras en el segundo periodo, pero el tercer gol lo hizo el conjunto nazarí. Gorka Álvarez, entrenador.
7: No era el resultado que queríamos, no era el que buscábamos. El equipo lo ha intentado por todos los medios. Es verdad que no muy acertados en esa primera parte. Nos ha costado acertar, el balón para unos ha dado el igualar el partido y bueno, los momentos de los goles han sido los que han marcado un poquito el partido. Y hay que seguir trabajando para mejorar muchas cosas.
5: 2 derrotas de la Real Sociedad en las 2 primeras jornadas de Liga. Y hoy martes empieza la Champions. Con 6 partidos juegan 3 equipos de la Liga, entre ellos el Villarreal de Íñigo Pérez ante el Borussia de Dortmund en el Signal Iduna Park. También se estrenan Real Madrid y Betis ante el Inter de Milán y el Lille, respectivamente. Hoy se reanuda la Vuelta a España, que entra en su última semana y lo va a hacer con Enric Mas, el balear del Movistar, liderando la general con 2 minutos y 6 segundos de ventaja respecto a Félix Kahl y 2 minutos y 10 segundos respecto a Primoz Roglic. El recorrido de 181 kilómetros y muchos tramos descendiendo desde las montañas onubenses hasta la costa. Además, Alejandro Valverde, seleccionador de España de ciclismo, ha incluido en la lista para los Mundiales de Montreal de ciclismo de finales de mes a Markel Beloki e Igor Arrieta. Juan Ayuso será el líder del equipo para la cita. En el cuadro femenino estará Usoa Ostolaza acompañando a Paula Blasi o Mavi García.
1: Las 6:30 seguimos en Boulevard.
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1: Abrimos línea con Euskalmet, Jaione Munarriz, egunon.
8: Kaixo egunon.
1: ¿Qué nos espera para el día de hoy?
8: Bueno, pues comenzamos el día con unas temperaturas cálidas y sensación de bochorno, y es que esta noche en muchas localidades de la vertiente cantábrica la temperatura

0: se ha quedado en torno a los 20 grados, con un cielo nuboso, con nubes bajas y prácticamente sin viento. Por la mañana esta nubosidad irá a menos y tenderá a quedar despejado en la mitad sur y con nubes y amplios claros en la vertiente cantábrica. Así que las horas centrales van a ser soleadas y las temperaturas máximas, aunque podrían bajar ligeramente, en general se van a mantener entre los 25 y los 30 grados. Sin embargo, a partir de la tarde, el viento del noroeste irá aportando nubosidad asociada a un frente que se irá acercando. El cielo tenderá a quedar cubierto y al final de la tarde llegarán las precipitaciones. Empezarán por Vizcaya y por la noche los chubascos se irán extendiendo hacia el este y podrían ser localmente algo intensos en la vertiente cantábrica. En cambio, en el sur de Álava y sur de Navarra, la lluvia será escasa. Por tanto, esta tarde nos alcanzará un frente que dejará lluvia por la noche, especialmente en el norte.
1: Es que ricasco, Jaione.
0: Agur.
1: Agur. Los termómetros marcan hasta ahora 22 grados en Bilbao, 21 en Bayona, 20 grados hay en Donostia y 18 grados en Gasteiz e Iruña. En carreteras, tranquilidad para circular, tal y como nos trasladan desde la Ertzaintza.

0: Y ahora repasamos otras claves del día y comenzamos en Hondarribia, que celebra su alarde. El desfile que recorrerá las calles a partir de las 9 menos 5 es el tradicional, formado por hombre soldado y 20 mujeres como cantineras. Otro año más al que llegamos sin solución para que se celebre un alarde mixto que cuente con la participación igualitaria de la mujer. Así las cosas, la compañía tradicional y Jaizkibel volverán a desfilar cada una por su cuenta en una lucha que se extiende ya por 30 años y que de momento parece no tener solución. Isabel Alcaín, alarde mixto.
1: Estemos todavía después de 30 años donde estamos, que por ser mujeres se nos hace este apartheid, es muy impresionante y es duro. Y entonces, bueno, pero estamos muy contentas y muy animadas, pues hay que, bueno, seguir con ello y lo conseguiremos, claro.
0: En Radio Euskadi les iremos narrando cómo discurre el alarde de Hondarribia y también hablaremos con Miren Elgarresta a partir de las 9 menos 20, todo ello aquí en Boulevard. Cambiamos de asunto porque la amplia victoria de AfD en Sajonia es un aviso para el resto de Europa, que ve cómo la ultraderecha va ganando posiciones. Merz admitía ayer el shock ante la victoria de Sajonia del partido de Ulrich, y en casa el Lehendakari decía estar preocupado ante esta nueva ola, teniendo en cuenta que nos encontramos ante un curso con elecciones en varios países.
2: Me preocupa mucho que la ultraderecha llegue al poder en cualquier país occidental y también en Europa, y estamos en un curso político que durante el 2026-2027 va a hacer que tengamos elecciones en Francia, en Polonia, en Italia, en España, y creo que lo que vimos también en Sajonia, ¿no? Es un ejemplo del riesgo que estamos corriendo las democracias occidentales.
0: En ese contexto, el Lehendakari comienza hoy una ronda de contactos con partidos y agentes sociales en un curso que viene marcado por la agenda electoral y en la que será difícil encontrar consensos. Aun con todo, el Lehendakari quiere buscar acuerdos, y esa ronda, de la que queda excluido Vox, comenzará hoy con Sumar y PP. Y Ceuta vuelve un día más a acaparar el foco de atención tras conocerse ayer que la Audiencia Nacional asume la investigación sobre la entrada masiva de migrantes a Ceuta por atacar gravemente la integridad territorial de España. La jueza Tardón señala que aún es pronto para la identificación de los autores materiales de la entrada masiva, si bien apunta a que Marruecos habría favorecido este proceso. Un nuevo movimiento que vuelve a poner en cuestión el apoyo del gobierno Sánchez a Marruecos y que le ha servido a Núñez Feijóo para volver a arremeter contra Pedro Sánchez.
3: Nunca un gobierno ha estado tan lejos del interés nacional. Lamentablemente, señoras y señores, tenemos que concluir que el gobierno actual no garantiza la seguridad del Estado.
0: El precio de la vivienda ha subido un 10% interanual en Euskadi, en las viviendas de segunda mano, ya que son las que más margen de subida tienen y las que más se demandan ante la escasez de nuevas promociones. De 2015 a 2023 la población de Euskadi ha crecido un 1%, pero la necesidad de vivienda lo ha hecho un 7%. Esto es 7 veces más, a lo que hay que añadir que cada vez las familias son más pequeñas, lo que genera más tensión en el sector. Así lo constataban los consejeros de Vivienda y Economía, Denis Itxaso y Miquel Torres.
4: Que es la primera vez en Euskadi que viven más personas solas que acompañadas, o más personas solas que en pareja. Claro, eso revoluciona el parque de vivienda y sus necesidades.
5: El modelo tradicional de vivienda, cuántas personas vivimos en una vivienda, no es el que había hace unas cuantas décadas, y por tanto, pues hay que replantearnos algunas ideas tradicionales, y eso hace pues que la realidad sea mucho más compleja.
0: Ayer arrancaba el curso escolar para muchos y muchas alumnas de Euskadi, que lo hacía con

0: Con 13.000 alumnos menos debido a la bajada de la natalidad en Euskadi, lo que ha reducido en 2.500 escolares los matriculados en la etapa de infantil. Con motivo del arranque del curso, el Departamento de Educación del Gobierno Vasco ponía en valor uno de los retos de este curso, dotar a los profesionales de ayudas para trabajar con la inteligencia artificial, además de dar herramientas al alumnado para saber constatar la información veraz ante las redes sociales. Es parte del nuevo proyecto educativo previsto para los próximos dos años que ha presentado la consejera de Educación, Begoña Pedrosa, en el inicio del curso académico que se celebraba ayer.
1: Teknologia eta adimen artifiziala dagoeneko gure egeletan sartu dira. 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
0: Hoy, a partir de las 9:30, conoceremos los resultados de Euskadi en el informe PISA. Y seguro que todos conocen la relevancia de los premios Nobel. Lo que igual mucha gente no sabe es que existen unos galardones que premian las investigaciones más extrañas que se llevan a cabo cada año. Son los IG Nobel y hay proyectos realmente singulares. Enrique Rodal, Egunon.
2: Egunon, Saray. Son 10 premios a cada cual más peculiar. Por ejemplo, un galardón a un científico que se ha pasado los últimos años de su vida estudiando la forma correcta de sonarse la nariz. Analizó la aerodinámica, el volumen de la respiración nasal o la presión ejercida sobre los oídos. Su recomendación es sonarse una fosa nasal a la vez cuando una está más obstruida que la otra y hacerlo con una aspiración larga y relativamente fuerte. Otro premio para los investigadores que han utilizado modelos matemáticos para estudiar cómo rebota un chorro de líquido al impactar contra un urinario. La conclusión es que para evitar que el pis no salpique hay que reducir el ángulo de impacto. Otro estudio concluye que tener más dinero podría hacerte mala persona. Te llevaría a infringir normas de conducir, no ceder el paso y hacer trampas. Mencionar también al grupo de investigadores que decidió establecer una definición científica del acto de besar, más allá de que sea entre humanos o entre otro tipo de animales. La definición es la siguiente: una interacción no agonística que impacta contacto oral-oral intraespecífico dirigido con cierto movimiento de los labios o piezas bucales y sin transferencia de alimento. Y hablando de alimentos, una última bastante desagradable: la leche de cucaracha es realmente nutritiva. La sustancia producida por la madre de las cucarachas para alimentar a sus crías concentra proteínas, grasas y azúcares en una forma extremadamente energética. Nos quedamos con el acto de besar, ¿no?
0: Sí, yo desde luego la leche de cucarachas no pienso probarla. Hemos constatado que hay días mundiales para todo y ahora vemos que premios para casi todo también.
2: Sí, sí, hay gente que dedica mucho tiempo de su vida a investigar este tipo de cuestiones. Y más que nos hemos dejado en el tintero, ¿eh?
0: Si hay alguien que haya probado la leche de cucaracha, nos lo puede decir en el 688-840-840.
2: Si hay alguien que haya besado, que nos lo cuente mejor. Venga.
0: Es que ricasco, Enrique.
2: Agur.
0: Y a las 6:38, junto a Miguel Ángel Ibáñez, repasamos otras noticias en formato breve. Bueno, Miguel Ángel.
3: Bueno.
0: Entra en vigor los aranceles de Canadá sobre productos estadounidenses, con los que el primer ministro Mark Carney quiere igualar dólar por dólar los impuestos aduaneros que Washington le ha impuesto a finales de agosto.
3: Y en las últimas horas, el presidente de Estados Unidos, además, Donald Trump, ha instado a iniciar un boicot contra el fabricante aeronáutico y de trenes canadiense Bombardier, en lo que supone una nueva escalada de la guerra comercial abierta entre Estados Unidos y Canadá. Washington y Ottawa mantienen posiciones abiertamente enfrentadas en política arancelaria después de que fracasaran las últimas conversaciones destinadas a rebajar los aranceles impuestos por Estados Unidos. En este marco, Trump ha planteado subir hasta el 50% los gravámenes aplicados a determinados productos canadienses, entre ellos vehículos, camiones, componentes de automoción y acero. Los mismos entrarán en vigor el 1 de enero de 2027, pero Canadá planta cara, ha anunciado contramedidas arancelarias que comenzarán a aplicarse este mismo martes 8 de septiembre. El paquete contempla recargos de entre el 15 y el 50% sobre determinados productos relacionados también con el acero y el aluminio estadounidenses, además de bienes como productos lácteos, pescado y marisco.
0: Nueva polémica en torno a las Islas Malvinas, en la que se están viendo vinculados estos países, aunque por diferentes motivos. Argentina, Gran Bretaña e Israel. Vamos primero con Argentina.
3: Así es, el gobierno de Javier Milei anuncia que presentará una denuncia penal contra varias subsidiarias de la petrolera israelí Navitas por operar sin autorización del país sudamericano en las Islas Malvinas, administradas por Reino Unido desde su ocupación en 1833. Argentina alega que estas empresas presuntamente cuentan con licencias otorgadas por el ilegítimo gobierno de Reino Unido, según Argentina, para la explotación explotación o exploración de hidrocarburos en la cuenca Malvinas Norte en violación de las leyes argentinas.
0: Y ante estas acciones que pueden perjudicar a una empresa petrolera israelí, uno de los ministros del gobierno de Benjamín Netanyahu propone reconocer las Malvinas como territorio argentino ocupado y sancionar a Reino Unido.
3: Así es, se trata del ministro de Seguridad Interior israelí, líder del partido ultraderechista Hogar Judío, Itamar Ben-Gvir, quien defiende que el gobierno israelí reconozca las Islas Malvinas como territorio argentino ocupado por Reino Unido, pero no por posibles perjuicios a esa empresa petrolera de la que hemos hablado, sino en represalia por el anunciado giro diplomático del gobierno británico con respecto a Israel. Según ha publicado en redes sociales, Ben-Gvir denuncia que los británicos no se conforman con ocupar las Malvinas, sino que también realizan prospecciones petroleras y roban el dinero del pueblo argentino. Por ello, insta al primer ministro israelí, Benjamín Netanyahu, a reconocer la soberanía de Argentina sobre las Islas Malvinas e imponer sanciones al Reino Unido mientras continúe esa ocupación. Ben-Gvir se suma así al ministro israelí y líder del partido ultraderechista sionismo religioso, Bezalel Smotrich, quien ha ido un poco más allá y ha pedido ya la expulsión del embajador británico en Israel, David Quarrey.
0: ¿Y cuál es ese giro británico respecto a Israel, Miguel Ángel?
3: Pues vamos con la razón verdadera para que los ministros más radicales del gobierno de Benjamin Netanyahu se comporten así. Y es que el primer ministro británico, Andy Burnham, ya mantuvo ayer conversaciones con el presidente de Estados Unidos, Donald Trump, y algunos dirigentes del Golfo Pérsico, como Qatar, para explicarles el cambio de postura de su país. Según ha adelantado los medios británicos, el ministro de Asuntos Exteriores, Miliband, anunciará hoy mismo en el Parlamento de Westminster un reinicio de las relaciones con Israel y una postura más cercana a la causa palestina, con apoyo a la solución de los dos estados, defensa de los derechos palestinos y respeto al derecho internacional. Está previsto que el giro, además, incluya una prohibición de comercio de mercancías y algunos servicios con los asentamientos israelíes instalados en la Cisjordania ocupada.
0: Y nos vamos a Alemania porque varios miles de personas se manifestaron ayer en Berlín y en Magdeburgo, capital del Landes Sajonia-Anhalt, contra la ultraderecha tras la aplastante victoria del por Alemania, la AfD, en este estado federado.
3: En Berlín, el escenario de la protesta fue la Puerta de Brandenburgo, donde unas 3.500 personas, según la policía, corearon lemas como "Todos juntos contra el fascismo" o "Alertas antifascistas". Entre los diversos oradores que se dirigieron a la multitud, se recordó que esta situación con la ultraderecha a punto de gobernar un Länder por primera vez desde 1945 no es el resultado electoral caído del cielo. Las cosas de las que llevamos meses advirtiendo y por las que se rieron de nosotros y nos dijeron que estábamos dramatizando, ahora se han cumplido, y reclamaron a los partidos que han gobernado Sajonia-Anhalt durante décadas, los cristianodemócratas de la CDU y los socialdemócratas del SPD, que no se limiten a expresar su consternación, sino que escuchen y saquen conclusiones. También hubo movilizaciones de protesta en el propio Länder de Sajonia-Anhalt, que es uno de los de renta per cápita más baja de toda Alemania, por cierto, y los que más temor expresan en estos momentos son los migrantes. Undra Dressler es la directora de la Red de Organizaciones Migrantes de Sajonia-Anhalt.
4: Durante años, las personas con antecedentes migratorios en Sajonia-Anhalt han sufrido discriminación y racismo a diario. Se enfrentan a desventajas estructurales en el acceso al empleo, la educación y la atención sanitaria, así como en sus gestiones con las administraciones públicas. Todo esto forma parte de nuestra realidad. No es nada nuevo para nosotros. La pregunta es cómo evolucionará ahora esta situación. Recordemos que, como todos los partidos de ultraderecha, el enemigo es el migrante y la solución a cualquier problema que en este caso afecte a los habitantes del Länder de Sajonia-Anhalt es la expulsión masiva de todos los migrantes, bien sean recientes o de segunda y tercera generación.
0: El 94% de los cubanos viven en extrema pobreza, según el Observatorio de Derechos Humanos.
3: Y 8 de cada 10 ha tenido que privarse en el último año de alguna de las comidas diarias por falta de alimentos disponibles o de dinero para comprarlos. El documento titulado "El estado de los derechos sociales en Cuba" constata el empobrecimiento creciente de las familias cubanas y compara las cifras de 2026 con las de 2025, año en el que el porcentaje de cubanos con pobreza extrema, según los estándares del Banco Mundial, fue del 89%, 5 puntos por debajo de los actuales. Una de las principales causas es el endurecimiento del embargo sobre Cuba que está llevando a cabo la administración Trump. El ministro de Exteriores cubano, Bruno Rodríguez, expone las cifras.
5: Se estiman en 8.083 millones de dólares los perjuicios del bloqueo entre el 1 de marzo de 2025 y el 28 de febrero de 2026. Es una cifra récord, por encima del récord del año pasado. los daños del bloqueo han aumentado en este periodo un 7% superior al nivel récord registrado hace un año.
3: Rodríguez califica de cruel castigo colectivo de Estados Unidos al pueblo cubano las medidas de los últimos meses, asegurando que la hostilidad y la agresión alcanzan todos los ámbitos de la vida y buscan causar una crisis humanitaria por la vía de ese castigo colectivo.
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0: Y abrimos una ventana a la cultura y la hacemos con Boga Boga Festival, que despliega este fin de semana su cuarta edición en Donostia, convirtiendo así durante 4 días diferentes espacios de la ciudad en lugares para escuchar, descubrir, bailar y encontrarse alrededor de la música independiente y contemporánea. En Eritza Olestia.
1: Sebastián Tellier, Alice Fibilú, Merina Gris, Mala Gestión, más de 25 artistas formarán parte de un cartel que consolida la vocación internacional del festival y al mismo tiempo mantiene su apuesta por la escena emergente vasca y estatal. Alex López, director de Boga Boga Festivala.
2: Y bueno, la idea de con esta edición era profundizar en un propósito que nos pusimos al principio, que era juntar como ideas, propuestas de mucha calidad, que bordeara la vanguardia pero que a la vez fueran accesibles, que tuvieran todo popular y con una dimensión internacional que queríamos que fuera fundacional al menos, o importante al menos en la parte de Miramar, y luego acompañada por el resto de la apuesta por lo local.
1: El festival se celebra en 3 espacios de Donostia, con identidades diferentes pero complementarias. Un paisaje idílico en el Palacio Miramar, un escenario más céntrico y accesible en la Plaza Easo y la reconocida Sala Daba Daba. Un festival que te permite disfrutar de todas las propuestas sin perderte ninguna.
2: El enfoque es siempre la idea de un festival, lo que en algunos sitios llaman festival boutique, es decir, es una cosa muy accesible. Son 6, 8, 6, 7 artistas por día. Se puede ver todo, no se solapa, y aprovechando un entorno bastante mágico que es ese de la bahía de Donosti.
1: La programación vuelve a reflejar el ADN de Boga Boga, artistas con personalidad propia y sonidos como el French Touch, el synth pop o el rock alternativo, entre otros. Boga Boga Festival A, un festival para celebrar la música en todas sus formas del 10 al 13 de septiembre.

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1: Y comenzamos la información local como cada mañana con el pronóstico del tiempo. Comenzaremos el día con nieblas en el interior y nubes bajas en la mitad norte, pero irá levantando a lo largo de la mañana y las horas centrales serán soleadas a pesar de la presencia de algunas nubes altas. La temperatura máxima estará entre los 25 y 30 grados.

A lo largo de la tarde irán a más las nubes y el cielo quedará nublado. Al final del día se producirán chubascos, sobre todo en el norte. Los termómetros marcan a estas horas 20 grados en Donostia y Bayona, 19 grados tienen en Bilbao, 17 en Iruña y 16 grados hay en Vitoria-Gasteiz. 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

0: El incendio desatado ayer por la tarde en el vertedero de Gardelegui está ya perimetrado y no hay riesgo de propagación. Las labores de los servicios se centran ahora en refrescar la zona y durante esta noche un retén se ha quedado en la zona trabajando. Uxue Gutiérrez.
1: El fuego se ha originado sobre las 6 de la tarde en el vertedero de Gardelegui en Vitoria-Gasteiz. Ha sido el propio personal quien ha informado y al lugar han acudido 3 dotaciones de bomberos del Ayuntamiento de Vitoria. El incendio se ha detectado en un lugar donde se acumula materia orgánica y por el momento se desconoce el origen del episodio. Tras 2 horas de actuación, pasadas las 8 de la tarde, los bomberos han conseguido perimetrar las llamas, evitando así su propagación. Asimismo, el gobierno vasco informa de que no se ha detectado peligro para la población. Las labores de los servicios de emergencias se centran ahora en refrescar el material que todavía arde, por lo que un retén ha permanecido toda la noche en el lugar para vigilar la zona y tratar de extinguirlo definitivamente. En cualquier caso, no es la primera vez que un incendio en estas instalaciones municipales enciende las alarmas. En junio se desencadenó un potente fuego que provocó una densa columna de humo que era visible desde prácticamente todos los puntos de la capital alavesa y en esa ocasión 5 personas tuvieron que ser atendidas por inhalación de humo.
0: Cada vez son más los pueblos y ciudades que incorporan o amplían el horario de la zona OTA. Uno de los casos es Leioa, que hace tan solo una semana la extendía hasta las 12 de la noche en algunos barrios, o Iruña, que con una prueba piloto en la Rochapea para pagar por estacionar las 24 horas del día. Ante los diferentes tipos de sistemas de aparcamiento regulado que tenemos en nuestros municipios y las dificultades de los y las usuarios para atenderlos, el RAC Vasco Navarro considera prácticamente imposible plantear un sistema unificado que facilite su uso. Afirma que la OTA no pretende facilitar la movilidad, sino recaudar. Irache Martínez.
2: El alcalde de Leioa, Iván Rodríguez, valoraba positivamente los primeros días de implantación de la OTA hasta las 12 de la noche en los barrios de Pinueta, Lamiaco e Ibaiondo. Asegura que era una petición vecinal porque muchos residentes en Guecho aparcaban en esa zona dejándoles sin sitio. Lo decía en Boulevard de Radio Euskadi.
3: El problema, entendemos que es en ese intervalo, cuando llegas tú a casa, que suele ser de 8 a 10 de la noche, ¿no?, más o menos, pues que cada uno aparque donde reside. No tenemos ningún problema en ese sentido de que Guecho vaya a ampliar o no, porque pues bueno, es una decisión que tienen que tomar los y las guechostarras, pero bueno, nosotros sí que entendíamos que teníamos que hacer ese cambio de ordenanza por el bien de nuestros vecinos y vecinas, no es ir en contra de otro municipio ni de los vecinos.
2: Por el momento no se plantean poner OTA 24 horas como en Iruña, donde se está llevando a cabo una prueba piloto en la parte sur del barrio de la Rochapea, una iniciativa que solo tiene fines recaudatorios, según el presidente del RAC Vasco Navarro, porque supone encarecer los costes de las y los conductores simplemente por tener un vehículo. Eduardo Martínez.
4: No es gestionar mejor el tráfico. Si hacemos un parking 24x7, pues prácticamente es como tener un parking de rotación pagando. Realmente estamos teniendo un pago, que es el impuesto de circulación, que es por circular, y el aparcamiento está dentro de circulación y además una tasa de aparcamiento. Estamos encareciendo los costes por simplemente el hecho de tener un vehículo.
2: Ante los diferentes tipos de sistema de aparcamiento regulado que existen en nuestros municipios y las dificultades de las y los usuarios para entenderlos, Martínez considera prácticamente imposible plantear un sistema unificado que facilite el uso de la OTA, ya que depende de las ordenanzas municipales.
0: En Pamplona esta tarde se pondrá punto y final a 5 días de festejos para celebrar el 603 aniversario del privilegio de la Unión. La comparsa de gigantes y cabezudos recorrerá las calles del casco antiguo desde las 5 de la tarde y la corporación municipal desfilará en cuerpo de ciudad. En el marco de las celebraciones del privilegio de la Unión, este año la Asociación Cabalgata de los Reyes Magos ha recibido el pañuelo de Pamplona Iruñiko Sapia. Ollana Arangoa.
5: Un galardón que reconoce la labor por mantener, preservar y conservar el espíritu de la primera cabalgata de Reyes Magos que se organizó en Pamplona en el año 1997. Los representantes de la asociación Cabalgata Reyes Magos recibían agradecidos el pañuelo de Pamplona Iruñeko Zapia de manos del alcalde Joseba Sirón. Mamen Sadaba, presidenta.
6: Lo recibimos con gratitud y con emoción porque en realidad hablar de la cabalgata es hablar de Pamplona. Es hablar de una ciudad que ha sabido conservar sus tradiciones, transmitirlas de padres a hijos y convertirlas en parte de su identidad.
5: Y esta tarde culminan las celebraciones del privilegio de la Unión con la salida de la comparsa de gigantes y cabezudos a partir de las 5 de la tarde, el desfile de la Corporación Municipal en cuerpo de ciudad hasta la Catedral y una ofrenda floral ante el mausoleo de Carlos III y Leonor de Trastámara, reyes que unificaron la ciudad.
0: Lequeitio pone fin hoy a los sanantolines y en ese contexto el ayuntamiento ha hecho balance del Día de Gansos y ha lamentado la masificación de gente que viene sufriendo el municipio durante estas fiestas y que este año se ha visto aumentada al caer en sábado. Leixuri Bilbao.
7: Hacía 50 años que Lantzarreguna no caía en

0: sábado y este año ha ocurrido. El ayuntamiento reconoce que esta masificación genera situaciones peligrosas en el pueblo y se ha preguntado qué modelo está surgiendo de esta fiesta cuando incluso varios bares cierran sus puertas y algunos residentes deciden marcharse durante el Día de Gansos. El alcalde, Ander Aldazábal, en declaraciones a Radio Euskadi, asegura que habrá que tomar medidas severas para hacer frente a esta masificación.
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0: El alcalde también ha explicado que solicitaron a Bizkaibus reducir la frecuencia de autobuses, pero Bizkaibus no lo tuvo en cuenta. Además, ha elogiado la solidaridad de los vecinos tras el fallecimiento de un joven de Bilbao tras sufrir una parada cardiorrespiratoria en pleno Antzarreguna.

0: Son las 7 de la mañana.
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0: Es martes 8 de septiembre. Frente a la crispación, las malas formas, la polarización en Euskadi, hoy comienza una iniciativa de diálogo. No es nueva, los partidos vascos están acostumbrados a hablar, a negociar y a acordar, pero el contraste es notable. El Lehendakari comienza hoy una ronda de reuniones con los partidos políticos y los agentes socioeconómicos. Jon Fernández Mur, egunon.
2: Egunon, Eider.
0: Los primeros serán Sumar y PP, y precisamente con Lander Martínez de Sumar hablaremos poco antes, a las 9 de la mañana.
2: Sí, 3 horas antes de que arranque esa ronda con partidos y agentes sociales del Lehendakari, que Imanol Pradales va a abrir con el representante de Sumar, Jon Hernández. Después, a la 1:15, se reunirá con el presidente del PP vasco, Javier de Andrés. Continuará mañana con PSE, EH Bildu y PNV, y después, viernes y lunes, con los principales sindicatos. Y el martes 15 cerrará la ronda la patronal Confebask. El Lehendakari pondrá sobre la mesa la situación económica, el autogobierno o la vivienda, así como las iniciativas previstas para este curso, una vez superado el Ecuador de la legislatura. Todo con el objetivo de trasladar a partidos y agentes esa información, también escucharles para explorar acuerdos.

0: Egunon, ¿qué tal? Se abre el diálogo en Euskadi y también una reflexión sobre la crispación y el auge de la extrema derecha tras la victoria de los ultras de la AfD en el estado alemán de Sajonia. Han saltado las alarmas. El lendakari Manuel Pradales advierte del precedente ante las elecciones que se celebrarán en los próximos meses en Francia, Italia o España.
1: Me preocupa mucho que la ultraderecha

0: llegue al poder, que es algo que tenemos que reflexionar quienes tenemos responsabilidades políticas, si lo único que hacemos es favorecer la crispación, la tensión, la polarización política y el enfrentamiento sin buscar el diálogo, la negociación y los consensos.
1: La reflexión de Pradales en la SER, mientras en Euskadi Irratia, Arnaldo Otegi advertía de que la extrema derecha está dando un golpe de estado blando. Ve a PP y Vox dispuestos a encarcelar a Pedro Sánchez y fija en frenar la ultraderecha la prioridad de Euskal Herria.
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1: La preocupación se extiende no solo en nuestro país, Europa y especialmente Alemania en shock. El canciller Friedrich Merz ha recibido el peor golpe con la contundente victoria de Alternativa para Alemania, la ultraderecha, que podrá gobernar el cordón sanitario. No ha funcionado toda vez que la izquierda antiinmigración no piensa oponerse. Corresponsal en Berlín, Ana Irazabal.
3: Merz ha reconocido que está conmocionado con la victoria de la ultraderecha de Alternativa por Alemania en Sajonienhalt y acepta los resultados.
4: Ich kann Ihnen sagen, wir sind alle zutiefst schockiert. Wir haben...
3: Pero advierte que los valores constitucionales alemanes no son negociables.
4: Dieses Wahlergebnis wird Auswirkungen haben. Es hat Auswirkungen auch auf...
3: El canciller ha añadido que Alemania tiene una responsabilidad especial debido a su historia y que mantendrá siempre el orden político y el firme arraigo en Europa. Pero hoy es un día difícil para Merz porque su partido, la CDU, ha sufrido una auténtica debacle electoral tras perder más de la mitad de sus votantes. Y además, la líder nacional de la extrema derecha, Alice Weidel, ha pedido elecciones anticipadas y ha asegurado que Merz es, en estos momentos, una carga para Alemania. AfD se muestra exultante y se ve gobernando después de que el partido de izquierda antiinmigración de Sahra Wagenknecht haya anunciado que no impedirá una posible investidura de AfD, apuntando a una posible abstención.
1: Ante la llegada de la extrema derecha al poder, también Sánchez se erige en este inicio de curso como la garantía de que mientras resistan no llegarán al gobierno español. Pedro Sánchez sacaba pecho ante el Grupo Socialista en el Congreso mientras los tribunales estrechan el cerco. La jueza Tardón investigará la crisis de Ceuta, considera que los instigadores pudieron venir de Marruecos y hoy el Consejo de Ministros desclasificará todos los informes para tratar de acabar con especulaciones sobre lo que el gobierno sabía o no sabía. En paralelo, el juez Peinado ha convocado hoy la vista previa al juicio contra Begoña Gómez. Hondarribia se prepara a esta hora para su gran fiesta, Día de Alarde, marcado un año más por la división. La compañía Jaizkibel cumple 30 años luchando por un desfile igualitario. Saldrán en menos de una hora desde la campa de Gernikako Arbola hacia la calle mayor de la parte vieja, donde desfilarán entre una multitud que en buena parte seguirá dándoles la espalda. Esa sigue siendo la realidad 30 años después. Isabel Alcaín, pionera en la defensa de un alarde mixto, ve incomprensible que esta situación se alargue tanto.
5: Estemos todavía después de 30 años donde estamos, que por ser mujeres se nos hace este apartheid, es muy impresionante y es duro. Y entonces, bueno, pero estamos muy contentas y muy animadas, pues hay que, bueno, seguir con ello y lo conseguiremos, claro.
1: Y hoy seguimos hablando de educación porque a partir de las 9:30 conoceremos el informe PISA, que nos dejará otro diagnóstico de las competencias de nuestro alumnado, Miriam Villamediana.
6: Diagnóstico que se espera mejore los resultados del informe de 2022, el peor de la historia de la educación vasca. Hace 4 años la comprensión lectora había caído 25 puntos, que es más o menos lo que según la OCDE correspondería con un curso entero de aprendizaje. Las competencias matemáticas bajaron 17 puntos y 7 puntos lo hicieron las científicas. Datos que el gobierno vasco espera que mejoren este año. La evaluación externa que presentó hace pocos días ya mostró una subida en matemáticas y una subida de 3 puntos en la nota de euskera y su comunicación lingüística. A las 9:30 de la mañana conoceremos los resultados de un estudio PISA que se ha elaborado con la muestra más menguada de su historia. En esta ocasión han participado 40 centros educativos y 1.500 alumnos y alumnas menos que en la última edición.
1: Pendientes además del incendio que se desató anoche en el vertedero de Gardelegui de Gasteiz, Irache Martínez, está perimetrado y sin poder extenderse.
7: Sí, según los bomberos de Gasteiz, el incendio declarado sobre las 6 de la tarde de ayer en el vertedero de Gardelegui quedaba perimetrado y sin la posibilidad de extenderse dos horas después, sobre las 8. En todo caso, el ayuntamiento comunicaba que durante toda la noche un retén de bomberos permanecía en la zona refrescando el material incendiado, y es que en el lugar se acumula gran cantidad de materia orgánica. En incidentes similares previos, el propio personal del vertedero pudo sofocar las llamas con sus propios recursos, echando tierra mediante bulldozers. En esta ocasión, a pesar de que ha sido necesaria la intervención de bomberos, el incendio no entraña riesgo para la población porque la combustión de residuos orgánicos no supone peligro para la salud.
1: Y novedades sobre el presunto autor de la muerte de Alex Aizpuru en Azpeitia, que permanece en prisión provisional sin fianza por orden del juez. La investigación apunta que en las 48 horas que estuvo desaparecido en busca y captura, recorrió a pie la distancia entre Azpeitia y Ondarroa, donde, según ha podido saber EITB, llegó por el monte a tenor de la apariencia que tenía al entregarse. Se contempla que pasara esos días a la intemperie. Vamos con el pronóstico del tiempo.
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1: Abrimos línea con Euskalmet, Jaion Emunarriz, egunon.
10: Caixogunón, comenzamos el día con unas temperaturas cálidas y sensación de bochorno. Esta noche muchas localidades de la vertiente cantábrica, sobre todo la temperatura, se ha quedado en torno a los 20 grados con un cielo nuboso, con nubes bajas y prácticamente sin viento. Por la mañana esta nubosidad irá a menos y tenderá a quedar despejado en la mitad sur y con nubes y amplios claros en la vertiente cantábrica. Así que las horas centrales serán bastante soleadas y las temperaturas máximas se van a quedar entre los 25 y los 30 grados. Sin embargo, a partir de la tarde, el viento del noroeste irá aportando nubosidad asociada a un frente que se irá acercando. El cielo tenderá a quedar cubierto y al final de la tarde llegarán las precipitaciones. Empezarán por Vizcaya y por la noche los chubascos se irán extendiendo hacia el este y podrían ser localmente algo intensos en el norte. En cambio, en el sur de Álava y sur de Navarra, la lluvia será escasa. Por tanto, esta tarde nos alcanzará un frente que dejará lluvia por la noche, especialmente en el norte.
1: El termómetro marca a esta hora 20 grados en Bilbao y en Bayona, 19 grados en Donostia, 18 en Iruña, 17 en Gasteiz.
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1: Y a las 12 del mediodía va a abrir el Lehendakari Manuel Pradales la ronda de reuniones que va a mantener con partidos y agentes socioeconómicos. Hoy mantendrá sendos encuentros con Sumar y Partido Popular. Mañana será el turno de PSE, H. Bildu y PNV. Y después seguirán sindicatos y patronal. John Fernández Moore,
2: uno.
1: Sobre la mesa, el Lehendakari pondrá asuntos como la situación económica, la vivienda o el autogobierno.
2: Y sobre estos temas, así como sobre las iniciativas que llegarán este curso al Parlamento, quiere Pradales trasladar la información y escuchar al resto de agentes en busca de acuerdos más amplios que la mayoría que el Ejecutivo tiene en el Parlamento de Gasteiz, algo que no será sencillo en un curso marcado por las citas con las urnas. El propio Imanol Pradales explicaba tras el primer Consejo de Gobierno del curso los objetivos que busca esta ronda.
3: La finalidad de esta ronda con los agentes socioeconómicos y políticos es afrontar la segunda parte de la legislatura desde el diálogo, desde la búsqueda de los acuerdos.
2: A las 12 de la mañana va a arrancar esa ronda con partidos y agentes sociales del Lehendakari. A las 9 escucharemos aquí en Boulevard al diputado de Sumar, Lander Martínez, porque Imanol Pradales se va a reunir en primer lugar con Sumar, con su parlamentario Jon Hernández. Después, a la 1:15, lo hará con el presidente del PP vasco, Javier de Andrés. Continuará mañana con PSE, Euskal Herria Bildu y Partido Nacionalista Vasco, y después será el turno del resto de agentes. UGT y comisiones han sido citados el viernes, LAB y ELA el lunes, y el martes 15 cerrará la ronda la patronal Confebasc.
1: Curso marcado, como decías, por la cita con las urnas, tanto en las elecciones municipales y forales como en las generales, con la posibilidad de que la extrema derecha entre en el gobierno. Es una tendencia que está extendida a nivel europeo. Italia y Francia votarán también en 2027 y en ambos casos los sondeos los lideran ultras, Meloni y Le Pen respectivamente. El otro gigante europeo, Alemania, no tiene por qué afrontar elecciones generales hasta 2029, pero el gobierno del canciller Merz está más débil que nunca ante el auge de una ultraderecha disparada.
2: Su partido, la CDU, está conmocionada por la contundente victoria de la ultraderechista Alternativa para Alemania en la región de Sajonia-Anhalt. Conmocionada era la expresión utilizada por el propio canciller Friedrich Merz.
4: Ich kann Ihnen sagen, wir sind alle.
2: Este triunfo ultra pone más presión sobre su gobierno, aunque ha asegurado que su mandato es hasta 2029 y que seguirá gobernando. En Bruselas, la Comisión Europea no ha querido pronunciarse públicamente, pero la inquietud crece, no solo por la victoria concreta en una región alemana con poco peso relativo dentro del país, sino por lo que puede estar por venir en el año 2027. Por ejemplo, Francia celebra elecciones a la presidencia de la República y los sondeos dan por hecho que Marine Le Pen estará en la segunda vuelta. Según su rival, lo tendrá más o menos difícil, pero esas encuestas le dan opciones serias de llegar al Elíseo independientemente de a quién se enfrente en esa hipotética segunda vuelta. También en 2027 votarán en Italia, donde Giorgia Meloni, que gobierna desde hace 4 años, encabeza también las encuestas.
1: Y España acudirá a las urnas este curso antes del verano como máximo, y el auge de la ultraderecha en los países del entorno también preocupa. En casa y no a Iglesia, Egunon. El Lehendakari considera que lo ocurrido en Sajonia es el ejemplo del riesgo que corren las democracias occidentales, preocupación que comparte con el principal partido de la oposición, con EH Bildu.
5: Sí, el Lehendakari no oculta su preocupación tras el goteo de victorias de la ultraderecha que le lleva a hacer una reflexión sobre lo que la política está transmitiendo a la ciudadanía. Imanol Pradales en Cadena SER.
6: Me preocupa mucho que la ultraderecha llegue al poder, que es algo que tenemos que reflexionar quienes tenemos responsabilidades políticas, si lo único que hacemos es favorecer la crispación, la tensión, la polarización política y el enfrentamiento sin buscar el diálogo, la negociación y los consensos.
5: También el líder de Euskal Herria Bildu mostraba su inquietud más aún ante la posibilidad de que la extrema derecha llegue a los gobiernos de Francia y de España. Por ello, Arnaldo Otegi volvía a hacer un llamamiento al PNV para acudir a esas elecciones generales en una lista conjunta y poner el interés de país por encima de los intereses partidistas, lo decía en Euskadi Irratia.
7: Nik ez dut uste partida galduta dagoenik. 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
5: Con la mirada puesta en esas elecciones generales, también el presidente Pedro Sánchez, que reivindica su gobierno progresista.
8: No olvidemos que cada día de avance, cada política aprobada en estas Cortes Generales, es un día y un derecho más ganado frente a los ultras.
5: El Partido Popular mantiene un perfil bajo y solo Vox ha celebrado abiertamente la victoria de Alternativa para Alemania. Santiago Abascal considera una gran esperanza para Europa.
1: Pues precisamente frente a quienes rechazan la inmigración, hoy es día para reivindicar a quienes tuvieron que dejar el país por la amenaza de la guerra o en busca de una vida mejor.

0: Esta tarde la localidad de Don Iván Eloitzune va a acoger los actos del Día de la Diáspora Vasca, en los que se va a recordar de manera especial al lehendakari José Antonio Aguirre cuando se cumplen 90 años de la puesta en marcha del primer gobierno vasco. Enrique Rodal.
1: La de hoy es una jornada muy especial porque fueron decenas de miles los vascos que tuvieron que abandonar Euskadi huyendo de la guerra, por persecuciones o por vivir situaciones de extrema vulnerabilidad. A todos ellos y ellas se les va a recordar en un acto institucional que va a arrancar a las 6 de la tarde en el Centro Cultural Peyuco Duarte de San Juan de Luz y que contará con la presencia del lehendakari Manuel Pradales. Este año el lema del Día de la Diáspora Vasca es Fuimos, Somos y Seremos, y va a mirar de manera especial al 90 aniversario del primer gobierno vasco nacido en plena guerra civil, presidido por José Antonio Aguirre. Precisamente, un elenco de artistas escenificará la historia del exilio de Aguirre de Guernica a Nueva York, pasando por Berlín. También se han programado danzas vascas y argentinas y el evento estará abierto al público hasta completar aforo. En todo el mundo, las casi 200 euskalecheas existentes han programado para hoy, para jornadas posteriores, distintos actos para festejar este Día de la Diáspora Vasca.
0: Las 7 y cuarto es 8 de septiembre, día grande en Hondarribia, que celebra su alarde. Nos vamos en directo a la localidad guipuzcoana, donde en poco más de media hora desfilará la compañía Jaizkibel, que cumple 30 años reivindicando una solución igualitaria. El alarde tradicional partirá más tarde. David Beramendi, egunon.
2: Caixo, egunon, buenos.
0: Bueno, ¿qué ambiente se respira a esta hora, Beramendi? Tenemos problemas con esa comunicación que enseguida recuperaremos. El nuevo David Beramendi, en directo desde Hondarribia, lo tenemos, egunon. Ya digo que esta mañana, un poco más tarde, estaremos allí. El nuevo curso escolar ya está en marcha y seguimos hablando de educación. A las 9:30 de la mañana conoceremos los resultados del último informe PISA. La educación vasca tiene como reto remontar los resultados de la anterior evaluación, la de 2022, que fueron, Miriam Villamediana, los peores resultados de la historia.
3: Sí, porque hace 4 años la comprensión lectora bajó 25 puntos, las competencias en matemáticas 17 y las científicas algo menos de 7. Fue la segunda mayor bajada del Estado, solo por detrás de Cataluña. Se trata, no obstante, de un descalabro que ya venía de lejos, porque la caída del nivel educativo de Euskadi comenzó en el año 2015. Hasta entonces, siempre se había situado en niveles superiores a la media estatal, tanto que en estas 2 décadas la competencia lectora ha caído 42 puntos, 23 puntos han bajado las competencias matemáticas y 26 las científicas. A la espera de los datos que conoceremos esta mañana, el gobierno vasco se aferra a la mejora que ha reflejado la última evaluación externa que acaba de presentar. Lo explicaba así Begoña Pedrosa, NTV.
4: El sistema poco a poco va mejorando, pero no nos podemos despistar. Tenemos que tener claro que los cambios drásticos de un año para otro no se dan. Tenemos que mirar a largo plazo y lo importante es trabajar de manera sistemática.
3: Los datos del informe PISA van a irrumpir de lleno en el inicio de un nuevo curso que arranca lastrado por la caída de las matriculaciones. 280.000 alumnos y alumnas vuelven esta semana a las aulas en la CAP. Son 12.300 menos que hace un año. El resultado del informe PISA lo conoceremos a partir de las 9:30 de la mañana. Se ha elaborado con la menor muestra hecha hasta ahora en la historia de los informes PISA.
0: En Navarra se inicia el curso parlamentario, último de la legislatura, mirando ya las elecciones forales del 23 de mayo. En apenas 7 meses, además de acordar los últimos presupuestos, la mayoría progresista quiere aprobar las principales leyes pendientes: salud, industria, el estatuto de los empleados públicos. Aunque los socios de gobierno han comenzado con una discrepancia a cuenta de la gestión del 112, Aritz Aguirre.
5: Hasta ahora, desde el 112 se movilizaba policía foral, pero ahora, tras el acuerdo entre el Ministerio de Interior y el Gobierno de Chivite, el servicio se asignará a distintos cuerpos policiales de forma automática en función del geoposicionamiento y la disponibilidad, algo que critica Gero Abay y su portavoz Pablo Azcona.
6: Queremos mostrar nuestra preocupación y también nuestro firme rechazo al nuevo modelo de gestión de emergencias policiales. Supone, a nuestro juicio, una cesión de competencias de facto. La Policía Foral debe seguir siendo el cuerpo de referencia en el ejercicio de una competencia propia de Navarra.
5: La portavoz socialista Ainhoa Unzu afeaba a su socio adelantarse a la crítica antes de que la consejera de Interior, la socialista Inma Jurió, dé sus explicaciones en el Parlamento.
7: Existía la necesidad de coordinar a las policías de Navarra ante casos de emergencia policial. Niego la mayor, desde luego a mí me hubiera gustado que Gero Abay, antes de cuestionar un acuerdo, se hubiera molestado en escuchar a la consejera.
5: Y el tercer socio del gobierno de coalición, Contigo Zurekin, se sitúa de perfil, subraya que lo importante es una eficaz y rápida atención, su portavoz Carlos Guzmán.
8: Que tenemos que garantizar el mejor servicio.

0: posible a los ciudadanos y a las ciudadanas de Navarra. En este caso, ante una emergencia, evidentemente, la atención más rápida posible.
1: Hasta ahora el Servicio de Guardia Civil y Policía Nacional tenía sus propios teléfonos de atención de emergencias. Ahora todo se gestionará desde la Plataforma Única de Emergencias 112.
2: En Madrid, la Audiencia Nacional asume la investigación sobre la entrada masiva de migrantes a Ceuta por atacar gravemente la integridad territorial de España. La jueza Tardón señala que aún es pronto para la identificación de los autores materiales de la entrada masiva, si bien apunta a que Marruecos habría favorecido este proceso. Madrid, Mikel Arreguigunón.
3: Egunon, la Audiencia Nacional activa la investigación por los hechos de Ceuta al apreciar posibles delitos contra la integridad territorial del Estado, contra la paz, por homicidios imprudentes y por organización criminal. Ahora bien, la jueza Tardón asegura que todavía no es posible la identificación de autores materiales concretos, algo que celebra el ministro del Interior, Fernando Grande Marlaska.
4: Dejemos que esas investigaciones se sigan desarrollando. Y como hemos dicho, al día de hoy no existe ningún elemento de intervención alguna, ni de Marruecos, ni de ningún otro estado.
3: Ahora bien, en el auto la jueza también da por probado que los responsables incitaron y organizaron la entrada masiva de inmigrantes desde el territorio de Marruecos. La jueza acepta la tesis de las acusaciones populares, donde, entre otros, también está el PP. Alberto Núñez Feijóo aseguraba que Ceuta pone de manifiesto que el gobierno no puede garantizar la seguridad del Estado.
5: Nunca un gobierno ha estado tan lejos del interés nacional. Lamentablemente, señoras y señores, tenemos que concluir que el gobierno actual no garantiza la seguridad del Estado.
3: Para calmar las aguas e intentar demostrar que el gobierno no fue avisado de la dimensión de la entrada, el Consejo de Ministros de esta mañana

0: 8 horas que estuvo desaparecido. En busca y captura recorrió a pie la distancia entre Azpeitia y Ondarroa. ¿Qué datos tenemos, Irache Martínez?
1: El hombre de 43 años se entregó la madrugada del sábado en la comisaría de Ondarroa y ha permanecido en dependencias policiales hasta pasar este lunes a disposición judicial. Según ha podido saber ITV, tras asesinar presuntamente al taxista en Azpeitia, huyó en un vehículo y la policía cree además que durante la fuga también fue a pie por el monte hasta llegar a Ondarroa. En el momento de su detención presentaba signos de haber pasado los últimos días a la intemperie y portaba un arma corta que la Ertzaintza analiza para determinar si es la utilizada en el crimen. El juez le imputa un delito de asesinato sin perjuicio de lo que finalmente determine la instrucción judicial. El ahora encarcelado ha estado detenido 3 veces por tráfico de drogas y cumplió 7 años de prisión en la cárcel de Martutene.
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0: Los titulares del deporte con Iker Perea, Egunon.
18: Kaixo Egunon, victoria de la Real Sociedad en un partido tremendamente loco frente al Elche por 2-3. Muy superiores los donostiarras en la primera mitad frente a un equipo que hacía aguas por todos los lados. Al descanso, el partido llegaba 0-2 con los goles de Ochiengui y Ángel Herrera, pero en el minuto 64 y tras la expulsión por roja directa de John Martín, el rumbo del encuentro cambió y el Elche igualó el partido. Pero cuando todo apuntaba que el Elche incluso podía hacer el tercero, llegó el gol de Sucic para ganar el encuentro. Rino Matarazzo.
19: Yes, I think we started well. Boys understood the match, understood the spaces we want to attack. We with Job and Gonzalo up front, two players with a lot of speed.
18: Matarazzo, que lamentaba también no haber sabido estructurar al equipo tras la expulsión de John Martin. 7 puntos suma la Real Sociedad tras 5 partidos disputados. La cruz fue para el equipo femenino, que perdió 3-2 en su desplazamiento a Granada en el debut de Gorka Álvarez en el banquillo. Tras una primera parte en la que reinó el descontrol por parte de ambos equipos, se llegó con un empate a 2 al descanso. descanso,

0: Mejoraron las donostiarras en el segundo periodo, pero el tercer gol lo hizo el conjunto nazarí. Gorka Álvarez, entrenador.
1: No era el resultado que queríamos, no era el que buscábamos. El equipo lo ha intentado por todos los medios. Es verdad que no muy acertados en esa primera parte. Nos ha costado acertar, el balón para unos ha dado el igualar el partido. Y bueno, los momentos de los goles han sido los que han marcado un poquito el partido. Y hay que seguir trabajando para mejorar muchas cosas.
0: Dos derrotas de la Real Sociedad en las dos primeras jornadas de Liga. Y hoy martes empieza la Champions. Con seis partidos juegan tres equipos de la Liga, entre ellos el Villarreal de Íñigo Pérez ante el Borussia de Dortmund en el Signal Iduna Park. También se estrenan Real Madrid y Betis ante el Inter de Milán y el Lille, respectivamente. Hoy se reanuda la Vuelta a España, que entra en su última semana, y lo va a hacer con Enric Mas, el balear del Movistar, liderando la general con 2 minutos y 6 segundos de ventaja respecto a Félix Gall y 2 minutos y 10 segundos respecto a Primoz Roglic. El recorrido de 181 kilómetros y muchos tramos descendiendo desde las montañas onubenses hasta la costa. Además, Alejandro Valverde, seleccionador de España de ciclismo, ha incluido en la lista para los mundiales de Montreal de ciclismo de finales de mes a Markel Beloki e Igor Arrieta. Juan Ayuso será el líder del equipo para la cita. En el cuadro femenino estará Usoa Ostolaza acompañando a Paula Blasi o Mavi García.
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4: Una nueva previsión del Centro Europeo de Previsiones Meteorológicas a plazo medio refuerza el escenario de un fenómeno del Niño excepcionalmente intenso en 2026-2027 que tendría efectos en Europa. Eva Caballero.
5: Este organismo calcula que en el momento de máxima intensidad aún por llegar, la región del Pacífico ecuatorial experimentará un aumento de la temperatura de 3,4 grados por encima de la media. Aunque el Niño no tiene un gran impacto en Europa, en el contexto actual, en un año con las temperaturas máximas batiendo récords, las previsiones a medio plazo plantean posibles alteraciones en los patrones atmosféricos y de precipitación. En la península ibérica puede haber precipitaciones más altas de lo habitual entre agosto y noviembre, con borrascas procedentes del Atlántico que afectarían sobre todo a la parte occidental y norte, y con temperaturas más elevadas de lo normal entre octubre y noviembre. Al ser mapas a 3 meses, eso sí, no reflejan información que pueda señalar la formación de danas, por ejemplo, en el Levante peninsular.

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1: Hola, ¿qué tal? Bueno, buenos días. Estamos a martes 8 de septiembre, 7 y media en punto. Escuchan Radio Vitoria. Paloma Gil, que nos aguarda en Euskalmet. Paloma, egunon.
2: Egunon, buenos días.
1: Nos encontramos con 17 grados en la zona sur de la capital alavesa para este martes. ¿Qué nos adelantas, Paloma?
2: Bueno, de momento con una temperatura suave debido a estas nubes bajas, también niebla que se ha formado en algunos valles. A medida que vaya avanzando el día, esas nubes bajas se van a ir disipando y aunque van a ir llegando a lo largo de la mañana, algunas nubes van a ser de tipo alto, así que en las horas centrales del día, ambiente claro. Ya a partir de las 3-4 de la tarde, el viento se fija del noroeste, va a ir llegando ese frente y por lo tanto durante la tarde notaremos como la nubosidad va en aumento, la temperatura irá bajando, las máximas hoy ya más bajas que las de ayer en Vitoria, en torno a esos 26-27 grados de máxima, y por la tarde con el viento del noroeste se notará el descenso de la temperatura, comenzará a llover en la costa a partir de las 7-8 de la tarde y en Vitoria la lluvia del frente llegará ya a partir de las 10-11 de la noche.
1: Perfecto, muchísimas gracias, Saúl.

0: Paloma.
1: Agur.
0: Vamos con la actualidad. Los bomberos mantienen el control en el incendio del vertedero Gardelegui. Edurne Trascastro, egunon.
2: Egunon, fuego que comenzó ayer por la tarde en la zona en la que se acumula materia orgánica. Esta noche un retén se ha quedado para seguir refrescando el material que arde. Se asegura que el incendio no entraña riesgo para la población porque la combustión de residuos orgánicos no representa peligro para la salud.
0: Por cierto, el Parque de Bomberos de Aguirrelanda ha incorporado a 28 nuevos profesionales.
2: Un nuevo paso en la consolidación de su plantilla con la toma de posesión como funcionarios y funcionarias de carrera de los 28 bomberos y bomberas especialistas. César Fernández de Landa, concejal de Seguridad.
3: Y reducimos también la interinidad, reforzamos la capacidad de respuesta y la cobertura de servicio, tanto en Vitoria como en su entorno.
0: El precio de la vivienda crece un 10% interanual en Euskadi.
2: Datos del segundo trimestre del año en relación a 2025. El mercado de segunda mano es el que más se encarece, más margen tiene de subida y el que más se demanda ante la escasez de nuevas promociones. De 2015 a 2023 la población de Euskadi ha crecido un 1%, pero la necesidad de vivienda un 7%. Denis Itxaso, consejero de Vivienda.
4: Que es la primera vez en Euskadi que viven más personas solas que acompañadas o más personas solas que en pareja. Claro, eso revoluciona el parque de vivienda y sus necesidades.
0: Detenido en Vitoria-Gasteiz, un hombre de 41 años acusado de agredir sexualmente a una mujer.
2: El hombre fue arrestado el pasado viernes después de que la víctima denunciara haber sido violada en la vivienda del detenido, en el barrio de Zabalgana.
0: La directora de Macunde reclama la celebración este martes del alarde en Hondarribia sin exclusiones.
2: Miren, el Garresta acude este martes a la celebración del alarde en Hondarribia para mostrar su apoyo a la compañía Jaizkibel y a la participación igualitaria de las mujeres en el mismo, en el 30 aniversario de la primera vez que un grupo de mujeres decidió reivindicar su participación en igualdad en la fiesta.
0: Y Rioja Alavesa anuncia restricciones en el uso del agua.
2: Se deben a la rotura de una avería en el sondeo de Leza, la rotura de una bomba 200 metros de profundidad. Pedro Mari Rodríguez, presidente del Consorcio de Aguas de Rioja Alavesa.
5: Hemos decidido prohibir el riego de huertas, jardines y uso de piscinas. Es que el consumo en estos momentos, que todavía queda mucha gente de segundas residencias en la comarca, son fiestas de los pueblos y en plena vendimia todas las bodegas, en pleno trabajo, con unos calores excesivos, pues es mejor restringir el uso no necesario.
0: Suspendido cautelarmente el nuevo contrato de ambulancias de Osakidetza, valorado en 650 millones de euros.
2: Los pliegos han sido recurridos por los sindicatos LAB, BSK, ELA, UGT y USO, y también la Asociación de Empresas del Transporte Sanitario. Al parecer se incumple la ley de contratación de empleo público en al menos dos aspectos. Pachi Nicolau, sindicato SK.
6: Cualquier tipo de externalización tenía que estar acompañada de una memoria que justifique esa externalización y luego nos encontrábamos ante una adjudicación de 4 años más 3 de prórroga y vamos a 7.
0: La Audiencia Nacional activa la investigación por los hechos de Ceuta al apreciar posibles delitos contra la integridad territorial del Estado, la paz, homicidios imprudentes y organización criminal.
2: La jueza asegura que todavía no es posible la identificación de autores materiales concretos, pero sí cree probado que los responsables incitaron y organizaron la entrada masiva de inmigrantes desde Marruecos. Esta mañana, además, el Consejo de Ministros desclasificará todos los informes de inteligencia relativos a esa entrada masiva de inmigrantes a Ceuta.
0: Eduardo Esquercasco.
2: Gerarte.
0: Venga, bur.
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0: 35 minutos pasando a las 7, la actualidad internacional con Javier Moncada. ¿Qué tal, Javi?
9: Egunon.
0: Venga, la victoria de la extrema derecha en Alta Sajonia pone en alerta al resto de partidos alemanes, con Merz, un canciller descompuesto por los malos resultados de su partido.
9: Sí, porque además de la victoria de Alternativa para Alemania, AfD, el partido de Merz, la CDU, se ha desplomado en ese estado de Sajonia-Anhalt. No es sorpresa este resultado, sí la rotundidad con la que han logrado esta formación de extrema derecha, porque lleva tiempo logrando avances en las distintas elecciones que se están celebrando en Alemania. Todo apunta, porque no ha habido ningún pronunciamiento en contra, a que esa formación escindida de la izquierda, BSW, que ha logrado 3 o 4 parlamentarios en ese estado, le va a permitir gobernar a AfD, a la extrema derecha, en el que va a ser su estreno en un gobierno de un estado alemán con toda Europa.

0: Europa pendiente de lo que van a hacer, porque lo que han dicho ya lo han escuchado bastantes veces.
1: Alternativa para Alemania tiene ahora como objetivo las elecciones presidenciales generales en Alemania, que serán en el 2029. Es lo que le interesa.
0: Sí, pero todavía queda mucho. Estamos en 2026, casi 27. Falta apenas 4 meses, pero el terreno se le va allanando a esta formación. Lo que pasa es que el mundo está tan revuelto y tan loco que de aquí a 2029, fíjate, si pueden pasar cosas.
1: El Kremlin está contento con la subida de la extrema derecha en Alemania, ya que apuesta este partido Alternativa para Alemania por recortar la ayuda militar a Kiev y establecer relaciones económicas y comerciales con Rusia, restablecerlas.
0: Putin es el comodín del público en cuanto una de estas formaciones de extrema derecha consigue un buen resultado o un resultado tan rotundo como esta, siempre se busca la mano rusa detrás. En este caso, en Alemania, no solo esta formación, sino otras, no tan a la derecha como esta, sí que sitúan el momento de inflexión de la economía alemana en esa ruptura con Rusia, que era la que les proporcionaba el gas barato a los alemanes. El conflicto en Ucrania obligó a romper los lazos energéticos con Moscú, y esto se ha traducido en una gran crisis económica en Alemania, a la que nadie ahora mismo le ve una salida, y que todo apunta, la población va a pagar el descontento con esta crisis económica alemana. Le va a castigar a Friedrich Merz, al canciller alemán, y va a beneficiar a la Alternativa para Alemania.
1: Rusia, que ha cerrado el consulado alemán en San Petersburgo tras las tensiones diplomáticas por el ataque fallido este verano con drones al aeropuerto de Leipzig, que es el principal hub, nudo de carga de Centro Europa. Y hablando de tensiones entre Rusia y países europeos, Inglaterra ha aprobado una ayuda de 100 millones de libras en material militar para Kiev. De nuevo vuelven a sonar las amenazas rusas sobre un posible futuro utópico ataque de Rusia a intereses británicos. Este asunto es portada recurrente en los medios del Reino Unido.
0: Esto es una especulación. La realidad es el ataque ruso, bastante rotundo también esta madrugada contra Kiev. Han lanzado de todo los rusos sobre la capital ucraniana.
1: Hay 2 muertos, parece.
0: Drones, misiles, todo tipo de proyectiles, e incluso Polonia ha anunciado el inicio de una operación aérea preventiva. No se está contando mucho más en relación con el ataque ruso esta noche contra Kiev, y todo apunta contra otras ciudades de ese país. Polonia ha anunciado esa operación preventiva en el aire, que tampoco sabemos muy bien en qué va a consistir.
1: Intuyo que será
0: sacar aviones y que los vean.
1: Sí, no, o interceptar cualquier dron o bien misil que por error pueda caer en territorio polaco, como ha ocurrido en anteriores ocasiones.
0: Todo esto después de una mini tregua de 3 días que han mantenido Ucrania y Rusia, coincidiendo con la visita de los enviados estadounidenses tanto a Moscú como a Kiev, pero ya vemos que se han marchado. Witkoff y el yerno de Donald Trump se han marchado a Estados Unidos, y Rusia ha vuelto a bombardear Kiev con bastante rotundidad también. Ha habido un ataque esta madrugada de los hutis de Yemen contra instalaciones energéticas saudíes. El gobierno de aquel país ha tenido que paralizar algunas refinerías y otro tipo de instalaciones que no se concretan. Es una nota urgente que ha salido hace apenas 10 minutos anunciando que ha habido ese ataque de los hutis contra las instalaciones energéticas saudíes. Pues otro golpe más a la cotización del crudo, que se acerca y que después de esto previsiblemente va a alcanzar los $100 por barril este martes.
1: Sí, y el Reino Unido ha anunciado sanciones contra empresas que colaboren en la construcción de asentamientos judíos en Cisjordania, y también boicot a los bienes agrícolas en que venden estos colonos. Ha respondido el gobierno de Netanyahu inmediatamente diciendo que las Malvinas son argentinas, que es donde más les duele a los británicos.
0: Y pidiendo la expulsión del embajador británico de Israel cuanto antes. Esta decisión británica puede parecer anecdótica, es importante porque lo previsible es que otros países se sumen a estas restricciones económicas que el Reino Unido quiere imponer a los asentamientos judíos en Cisjordania, donde los colonos hacen prácticamente lo que quieren e incluso han provocado más de una víctima palestina en las últimas semanas.
1: Más de 70 heridos en ataques de los hutis contra Arabia Saudí, según un portavoz de la coalición liderada por Arabia Saudí. Como antes apuntabas, es un ataque de esta misma madrugada. Y se mantiene la guerra arancelaria entre Estados Unidos y su vecino del norte, Canadá. Canadá va a imponer aranceles del 50% a los bienes norteamericanos en respuesta a lo que va a hacer el gobierno de Donald Trump. Guerra arancelaria.
0: Canadá, que se mantiene firme y está plantando cara a su vecino, a Estados Unidos. Veremos en qué queda esto, porque al final se van a hacer daño el uno al otro. Lo más probable es que cualquier madrugada de estas Donald Trump escriba que Canadá es un gran país y que quieren llevarse bien.
1: Sí, bueno, también puede hacer lo contrario, porque ayer mismo presentó un mapa de Norteamérica bajo la bandera americana, desde Alaska hasta Nicaragua. Estamos hablando de coches chinos. Ya BYD es la marca de vehículos eléctricos más vendida en España y ha superado BYD a Toyota como producción mundial de vehículos.
0: Y lo que
1: es tremendo. Muchísimas gracias.
0: Agur.
1: Venga, agur.

0: Bueno, sí.
1: Egunon, todavía con la resaca de la borrachera de goles del domingo, el nombre propio que rodea al Deportivo Alavés es el de Lucas Boyé, el argentino, gran protagonista contra Osasuna, con ese hat-trick, algo que no conseguía un jugador del Alavés desde enero del 25, cuando Quique García firmó tres dianas ante el Betis en el Villamarín. Escuchamos a Lucas Boyé.
0: Bueno, sí, hay veces que sí, que sale todo, como bien decís, pero lo más importante al final que encima el equipo gana en casa, con buenas sensaciones, seguimos con esta racha tan buena, con este buen inicio, y evidentemente cuando encima marcás y demás, se queda una tarde-noche perfecta.
1: Tarde-noche perfecta, el próximo partido para Alavés, el sábado a las 2, en los campos de Sport del Sardinero, frente al Racing de Santander. En la Liga F, las gloriosas aguantaron el tipo durante los 90 minutos reglamentarios, pero el Atlético dominó y llegó más, y en el minuto 92, la noruega ex de la Real, Senny Jensen, aprovechó un centro de Luani desde la derecha para marcar y dar los tres puntos al Atlético de Madrid. La guardameta Sofía Fuente fue la más destacada de las gloriosas.
2: Bueno, las sensaciones de si alguien tenía duda de si íbamos a competir a cualquier rival, pues creo que lo hemos dejado claro hoy, que ha hecho falta llegar al descuento para que un equipo como el Atlético de Madrid en su casa nos haga un gol. Así que creo que el equipo lo ha dado todo y obviamente creo que nadie se va a contentar aquí porque somos ambiciosas y veníamos a mínimo sacar un punto, pero bueno, creo que el trabajo ha sido enorme y que tenemos que mirar hacia adelante porque van a llegar los resultados.
1: El domingo a las 12 en Mendizorroza, las gloriosas reciben al Granada. En baloncesto, ayer se presentó la Euskal Copa 2026-2027, la jugarán Bilbao Basket y Baskonia el próximo martes 15 de septiembre en el Polideportivo de Mendizorroza a las 6 horas. Escuchamos a Luis Micorres, presidente de la Alavesa.
3: Teníamos que tirar para adelante porque, como bien ha dicho Luis, no tenemos muchas instalaciones para coger este partido y la verdad es que queríamos hacerlo en Vitoria ya de una vez. Entonces esta es nuestra primera piedra de toque. No estamos acostumbrados a hacer estos eventos desde la federación, somos una federación pequeña. Hay muchos trámites que tenemos que hacer, administrativos, de seguridad, de emergencias, ambulancias, todo. Entonces, pues bueno, hemos pedido ayuda a gente que está acostumbrada y pedir colaboración a la gente para desarrollar este evento.
1: Continuamos con baloncesto, conociendo la plantilla de Kutxabank Karaski, la entrenadora Madi Urieta nos presenta a dos jugadoras como Mireia Sanz y Julieta Mungo. Mireia Sanz, que repite de la pasada campaña, la exigencia sube un peldaño para ella, y la argentina y Julieta Mungo, que llevaba tiempo en el radar de Kutxabank Karaski.
4: Empiezo con Mireia, jugadora que firmó el año pasado para 2 años, un primer año donde tenía que buscarse ese conocimiento de la categoría y un segundo año de consolidación, ¿no? Y este segundo año donde, bueno, le vamos a apretar un poquito más. Luego el caso de Julieta Mungo, bueno, ella es una jugadora que siempre había estado en el radar de Araski y estoy muy contenta y feliz de que esté en el club.
1: Este domingo a las 6, nuevo amistoso para Kutxabank Karaski el Oroño en pelota, pendientes del estado de Ander Imaz. Este próximo fin de semana se la juegan tanto Larrazábal en Serie A como Escuza en Serie B, y en ciclismo en la vuelta, tras la jornada de descanso de ayer, hoy arranca la última y decisiva semana con Enric Mas como mayor rojo.
5: David Saez, bueno, buenos días.
6: Egunon a todos y todas las oyentes.
5: David Saez con las redes sociales, pendiente de lo que suceda, para transmitirnos no solo el audio, sino también es importante la imagen, el audio y el vídeo.
6: Si no hay vídeo, amigo, si no hay video, no somos nada.
5: No somos nada, como bien dices.
6: Ayer estrenamos una temporada radiofónica aquí en Radio Vitoria. Lo hicimos desde un lugar muy especial, desde Arcabia, en plena calle Postas de Vitoria-Gasteiz. La verdad es espectacular, es espacio cultural impulsado por la Fundación Vital que pues nos acogió durante toda la mañana en este arranque de curso. Entrevistas, conversaciones, cultura, historias para poner en marcha una nueva temporada con muchas ganas desde aquí, desde Radio Vitoria, de seguir contando todo lo que sucede aquí en Araba. Así que gracias a todas las personas que nos habéis acompañado en este primer programa y a nuestros oyentes, algunos como Luis, que se acercaron ayer hasta Arcabia y, ojo, que te menciona, ¿eh?
5: A ver.
7: Oyente fiel de Radio Vitoria.
8: Desde siempre, desde primera de la mañana. Empiezo con Pedro Fernández de Retana y sigo con todas vosotras, que sois estupendas.
7: Y es que además ya es parte de la familia de Radio Vitoria, porque con todo lo que participa también.
8: En algún regalito también me llevo con vosotros, ¿eh? De tanto participar, ¿eh? Hace poco me llevé una plancha me llevé. De vacuno hace poco me llevé también.
6: Pues Luis, que se llevó una plancha, mira. Lo que tiene, ser oyente de
5: la disfrute.
6: De Radio Victoria, efectivamente, que la disfrute y la use.

0: Bueno, Arcabia está en pleno centro de Gasteiz, en la calle Postas, y tiene, Pedro, que me llama mucho la atención, un elemento novedoso. Es una sala de calma, un espacio pensado para quienes en algún momento necesitan parar y alejarse del ruido y de los estímulos. Es una zona tranquila, con luz suave, con mobiliario adaptado, donde poder relajarse durante unos minutos. Está pensado para niños y niñas, también para personas adultas, que puedan sentirse agobiados por el exceso de ruido, luz o movimiento. Y hablábamos con Eva del Campo, que nos describía cómo es esta sala.
1: Bienvenidos a la sala de calma de Arcabia. Aquí tenemos el emocionómetro, por aquí encontramos una mesa con un montón de fidgets para regularse y tranquilizarse, tenemos también pinturas y demás, por aquí tenemos los cuentos de emociones, aquí están las pinturas, tenemos también cascos aislantes de sonido y aquí estaría la zona más relajante donde tenemos los pubs, asientos, el tubo de luz. Y aquí está la zona, pues, para dejar los zapatos, para estar tranquilos, cómodos y demás.
0: La sala de calma de Arcabia. Y otra curiosidad de ayer, ¿sabes, Pedro, qué relación tienen la Cruz de Zaldiaran, la antigua Caja de Ahorros Municipal y Radio Vitoria?
2: Sí, que el mástil...
0: No lo cuentes, oh, claro. Que lo va a contar Asier Urresti, que lo decía ayer en Diálogos, el director de la red araba de Kutxabank. Si lo sé que te lo sabes, no pongo el corte de Urresti. Vamos con Urresti, venga.
3: Una cruz maravillosa, por la cual es reconocida, allá en el año 1950, 100 años después de haber constituido la Caja Municipal de Vitoria, bueno, pues en ese centenario en el cual se llevaron a cabo diferentes actos, pues la caja decidió colocar ahí una cruz. Para ello se lo encomendó a otra asociación consolera en nuestro territorio, que es la Sociedad Excursionista Manuel Adier, con 77 años ya que tienen por detrás, y para ello había que crear esa cruz con material metálico. Bueno, pues para eso compró una antigua antena de Radio Vitoria, por eso teníamos que empezar con esta historia, que es lo que hay por detrás, ¿no? Esa antena o esa cruz que conocemos ahora proviene de una antigua antena, ¿no? De Radio Vitoria.
0: Te lo sabías, ¿no?
2: Sí, claro.
0: Ya, muy bien. Pues esto forma parte de las 175 historias de las cajas de ahorro vascas, que es una recopilación de vidas y de anécdotas que ayudan a entender cómo estas entidades formaron parte de la vida cotidiana de varias generaciones. Esto nos contaba ayer Asier Urresti. Podéis ver todos estos vídeos y muchos más en nuestras redes sociales, en Instagram, en Twitter y en X. Así que... Y en Wow, tenéis en nuestra plataforma de audio todos los programas, todo lo que fue ayer, la presentación y el estreno de esta nueva temporada radiofónica de Radio Vitoria.
2: David, muchísimas gracias, cuídate, seguiremos contigo en las redes sociales y vamos ya con el comentario escrito en el aire, Sergio Juanena.
4: La antigua residencia Arana, ubicada en el número 5 de la calle Joaquín Collar, del barrio de Arana, gestionada por el Ministerio de Inclusión, Seguridad Social y Migraciones del Gobierno de España para su uso como centro de acogida de protección internacional, tiene prevista su apertura en octubre. Recientemente, la Secretaría de Estado de Migraciones y la delegada del Gobierno Central en Euskadi visitaban las obras de ese centro de acogida internacional anunciando esa pronta inauguración. Por los datos ofrecidos por la Alcaldía de Gasteiz, se prevén 200 plazas, aunque desde el Partido Popular Alavés se advertía que serán 350, no 200. El vecindario de la zona recordaba además que el barrio de Arana presenta una elevada tasa de envejecimiento y reclamaban los vecinos la reapertura de la instalación, pero como centro geriátrico público y no para atender una supuesta protección internacional. Desde las instituciones vascas, Gobierno Vasco y Diputación Foral, se argumenta que ese tipo de infraestructuras masivas promovidas por Madrid choca directamente con el modelo vasco de acogida e integración social. Lo que está claro es que Euskadi tiene plenas competencias autonómicas en materia de atención y protección social. La cuestión es por qué el Estado se empecina en esa pretendida protección internacional. Y el vecindario de Arana se pregunta estos días si van a traer a marroquíes de la ocupación de Ceuta. Como así sea, el lío institucional y ciudadano está garantizado. Euskadi tiene un estatuto de autonomía aprobado hace casi 40 años, pero no cumplido por parte del Estado. Ese estatuto atribuye plenamente a la autonomía vasca la gestión social. Además, Euskadi atiende a muchos más jóvenes no acompañados de los que les corresponde, superando en número a muchas otras autonomías de uno y otro color que poco o nada han hecho en ese terreno. Bueno sería que por parte del Estado se fuera más claro a la hora de explicar a la ciudadanía alavesa a qué y a quiénes se va a dedicar el centro de Arana que está ya a punto de abrirse.
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18 grados en la zona sur de Vitoria. Para hoy se prevé que, según avance la jornada, vaya aumentando la nubosidad. La máxima en torno a los 26-27 grados.

0: 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Son las 8 de la mañana, tenemos 17 grados en la capital de Euskadi. Egunon, buenos días.
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0: ¿Qué tal? A estas horas el incendio que ayer se declaró en el vertedero de Gardelegui está totalmente controlado. Según trasladan los bomberos municipales, ya está completamente perimetrado, acotado y no hay riesgo de que se extienda. El fuego se originó sobre las 6 de la tarde en la zona donde se almacena la materia orgánica y aunque dos horas después estaba prácticamente sofocado, durante esta noche un retén ha hecho guardia. El último incendio de similares características se produjo en el mes de junio, en aquella ocasión en una zona de restos industriales no peligrosos. Así viene esta jornada marcada un día más por la falta de agua y esto ha provocado que se aprueben más restricciones de uso en Rioja Alavesa. Ya no se puede regar jardines, tampoco huertas, ni llenar piscinas por una avería en una instalación de Leza. Lo explica para Radio Vitoria Pedro Mari Rodríguez, presidente del Consorcio de Aguas de Rioja Alavesa.
2: La bomba estropeada por estrés, hay que cambiarla y cambiar una bomba a 200 metros de profundidad cuesta bastante trabajo.
0: Y la vuelta al cole ayer fue un tanto atropellada por la avería del tranvía que no permitió que se reanudara la circulación por General Álava e Independencia. Un caos absoluto durante 6 horas por un problema en el suministro eléctrico que a media mañana estaba ya solucionado. Pero por la tarde un nuevo incidente, una colisión del metro ligero contra un vehículo provocaba cortes en el ramal Salburua. Hoy se espera que los más chiquis regresen a las aulas. Algo más tardarán en recuperar la normalidad en el ayuntamiento. Hasta después del día de Olarizu no se va a reactivar la actividad política. En este informativo les contaremos el recorrido de los mojones que el próximo lunes realizará la Corporación Municipal. Son 7 kilómetros entre los puertos de Vitoria y Zaldiaran. El gobierno además llega a este inicio del curso político con deberes, entre ellos llevar a las calles a los nuevos agentes de movilidad. EH Bildu pide que esa plantilla sea de 50 personas frente a los 30 que propone el gabinete Echevarría.
3: Para que el cuerpo de agentes de movilidad inicie su andadura con un mínimo de garantías y que realmente pueda ser eficaz a la hora de organizar el tráfico, la movilidad.
0: Es el concejal Xavier Ruiz de Larramendi que además pide que este nuevo cuerpo, al margen de la policía local, cuente con vehículos propios. Y más cuestiones porque la tercera edición del Festival Negrasteiz Beltz, de novela negra y policíaca, se va a celebrar entre el 1 y 4 de octubre con la presencia de Lorenzo Silva, Pablo Rivero y Nieves Concostrina. En deportes, el Alavés, en un momento dulce, prepara el partido del próximo sábado en Santander frente al Racing. Es martes 8 de septiembre, el precio de la vivienda sigue creciendo, en el último semestre un 10% y las más caras, las que más se encarecen son las de segunda mano. Suriñe Echeverría, Egunon.
4: Egunon, va, y el mercado de segunda mano es el que más margen tiene de subida y el que más se demanda ante la escasez de nuevas promociones. De 2015 a 2023 la población de Euskadi ha crecido un 1%, pero la necesidad de vivienda lo ha hecho un 7%. Además, las familias son más pequeñas y eso genera más tensión en el sector. Denis Itxaso, consejero de Vivienda.
5: Que es la primera vez en Euskadi que viven más personas solas que acompañadas, o más personas solas que en pareja. Claro, eso revoluciona el parque de vivienda y sus necesidades.
0: El curso escolar arranca en Euskadi con 13.000 alumnos menos debido a la baja natalidad.
4: Son un total de 280.000 escolares de educación infantil, primaria, ESO y bachillerato, curso 26-27, con una clara bajada en el número del alumnado. Además del total de matriculaciones, la red pública y la red concertada prácticamente se reparten el alumnado a partes iguales en un curso marcado por el cierre de centros en la pública. 6 han echado la persiana tras la fusión con otras escuelas.
0: En suspenso, el nuevo contrato de ambulancias de Osakidecha para traslados urgentes y no urgentes, valorado en 650 millones de euros.
4: Los pliegos fueron recurridos por los sindicatos LAB, SK, ELA, UGT y USO y también la Asociación de Empresas del Transporte Sanitario. Al parecer se incumple la ley de contratación de empleo público, al menos en 2 aspectos. Pachi Nicolau, sindicato SK.
6: Cualquier tipo de externalización tenía que estar acompañada de una memoria que justifique esa externalización y luego nos encontrábamos ante una adjudicación de 4 años más 3 de prórroga y vamos a 7.
4: Se trata de una suspensión cautelar adoptada por el organismo administrativo que resuelve los recursos contractuales de Euskadi.
0: La Audiencia Nacional activa la investigación por los hechos de Ceuta al apreciar posibles delitos contra la integridad territorial del Estado, contra la paz, homicidios imprudentes y organización criminal.
4: La jueza Tardón asegura que todavía no es posible la identificación de autores materiales concretos, pero sí cree probado que los responsables incitaron y organizaron la entrada masiva de inmigrantes desde el territorio de Marruecos. Esta mañana, además, el Consejo de Ministros desclasificará todos los informes de inteligencia sobre Ceuta.
0: Vamos a conocer la previsión del tiempo para las próximas horas.
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0: En Euskalmet, Paloma Gil, Egunon.
8: Egunon, empezamos el día con la temperatura suave en torno a los 16 grados en Vitoria, bastantes nubes bajas, aún así se irán disipando a lo largo de la mañana y en las horas centrales del día el ambiente va a ser claro, la temperatura máxima hoy en Vitoria más baja que la de ayer en torno a los 26-27 grados. Sin embargo, por la tarde el viento se fijará del noroeste, llegará nubosidad del frente, a partir de las 7-8 de la tarde comenzará a llover en la línea de costa y en Vitoria esta lluvia llegará ya al final del día a partir de la 10-11 de la noche.
0: Ahora mismo tenemos 17 grados en Vitoria-Gasteiz, el cielo nublado. ¿Cómo amanece en otros puntos de Araba, Suriñe?
4: 15 grados marca el mercurio en la Minoria, Mendialdea, uno más, 16 encontramos en Belunza, Gorbeialdea, en Adana, Lautada y en Comunión, en la cuadrilla de Añana, en Yécora, Rioja Alavesa y en Izoria y Aralaldea se despiertan con 17 grados y con 14 lo hacen en Saseta, Treviño.
0: Eskerrik asko, en carreteras, tranquilidad a estas horas en la red viaria alavesa.
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0: A las 8:30 nos visita Beatriz Artolazábal, teniente de alcaldesa en el Ayuntamiento de Vitoria-Gasteiz. Gracias por sintonizar cada mañana Radio Vitoria Gaur. Irene Martínez y Edu Lorza están en el control técnico.
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0: Las 8:07 de la mañana, controlado y perimetrado el incendio que ayer se originó en el vertedero de Gardelegui. Javier Moca de Egunon.
11: Egunon, todavía huele a humo en el sur de la ciudad y en algunos momentos las llamas se reavivan e incluso son visibles desde la carretera, aunque los bomberos tienen controlado y perimetrado el incendio iniciado sobre las 6 de la tarde de ayer en el vertedero de Gardelegui. Lo que se está quemando son residuos orgánicos. Mikel Saez.
12: Antes de amanecer todavía eran visibles las llamas en el vertedero de Gardelegui desde la carretera hacia el puerto de Vitoria. Asimismo, en la zona sur de la ciudad ahora mismo es patente el olor que se desprende de este incendio. No obstante, los bomberos de Gasteiz consideran que el incendio declarado ayer por la tarde en Gardelegui es también perimetrado y que no hay posibilidad de que se extienda. El fuego se iniciaba a media tarde de ayer y rápidamente tres dotaciones de los bomberos comenzaban a trabajar para sofocar el incendio, localizado en una zona en la que se acumula materia orgánica. Según informa el Ayuntamiento de Gasteiz, pasadas las 8 de la tarde, tras más de dos horas de intenso trabajo, los bomberos conseguían perimetrar las llamas e impedían que se extendieran a otras áreas del vertedero de Gardelegui. Durante toda la noche ha permanecido allí un retén para refrescar el material que todavía está ardiendo. Desde el consistorio de Gasteiztarra, mensaje de tranquilidad. Señalan que este incendio no entraña riesgos para la población porque la combustión de residuos orgánicos no supone peligro para la salud. Hay que

0: Recordar que el pasado mes de junio se producía otro incendio en el vertedero de Gardelegui. En aquella ocasión las llamas se localizaban en una zona de restos industriales no peligrosos.
1: El tranvía de Vitoria además circula con normalidad esta mañana después de que una avería en el sistema eléctrico provocara ayer cortes intermitentes del servicio durante varias horas. El remate final llegó a la tarde cuando un coche chocó contra el metro ligero en Salburúa y provocó un nuevo corte. Silvia Núñez.
2: Un día para olvidar el de ayer en el tranvía de Vitoria. La noticia del día iba a ser precisamente que se recuperaba la normalidad tras 4 semanas de obra, pero nada más lejos de la realidad. Los problemas llegaban a primera hora con una avería con el origen aún desconocido que impedía el paso de los trenes más allá de la parada de Parlamento. Esta era la explicación en los puntos de información de las Marquesinas.
3: Problema técnico y el tranvía solo llega hasta Parlamento. No han podido pasar las unidades. Hay un problema técnico, entonces hasta que no se solucionen no va a haber tranvía. No va a pasar de Parlamento, no puede pasar.
2: La circulación se restablecía minutos antes de las 9 de la mañana, pero poco después volvían los problemas. Problemas que, según informa Euskal Trenbide Sarea, tenían que ver con...

0: de las vías el vehículo accidentado.
1: La avería del tranvía complicó el primer día del nuevo curso escolar, que en Álava, como en el resto de Euskadi, ha comenzado con mucho menos alumnado que el anterior, sobre todo en primaria e infantil. Un nuevo curso en el que el Departamento de Educación se ha fijado cuatro grandes prioridades.
2: Los centros de educación infantil, primaria y secundaria de Euskadi afrontan un nuevo curso marcado por la puesta en marcha de la estrategia para la mejora de los resultados educativos impulsada por el Gobierno Vasco. Esta estrategia, vigente hasta el 2028, tiene como objetivo avanzar en los aprendizajes, el bienestar emocional, la convivencia y la equidad del sistema educativo. Una de las prioridades es la mejora de las competencias lectora, matemática y científica. Además, la planificación lingüística de cada centro escolar debe tener en cuenta el plurilingüismo y la diversidad cultural del entorno en el que está situado. Begoña Pedrosa, consejera de Educación.
3: La escuela más que nunca tiene que estar preparada porque vienen grandes cambios, ya los tenemos aquí, tenemos un cambio de era muy importante y hay que estar a la altura y tenemos que estar trabajando día a día para responder a esos retos con objetivos claros. Cada centro educativo sus propios objetivos y sus propias acciones.
2: El acto oficial de inauguración del nuevo curso escolar tuvo lugar en el centro público Mendiko Eskola de Amurrio. Su directora, Leire Azpiazu, aprovechaba la presencia de una amplia representación institucional para reclamar que se trabaje en la mejora climática de los centros educativos, especialmente los más antiguos, como el de Amurrio.
4: Y entonces agradecemos esta pequeña isla climática en el centro, pero opinamos que todo el centro escolar debe ser una isla climática, que tiene que ser un sitio adecuado para las temperaturas. Entonces, pedir desde aquí tanto al departamento como al ayuntamiento que siga trabajando por esa línea.
2: Euskadi afronta el nuevo curso escolar con un 4,2% menos de alumnos y alumnas en las aulas debido a la caída de la natalidad. La red pública escolariza el 50,7% del alumnado y 8 de cada 10 familias optan por el modelo D.
1: El descenso de alumnado no es una cosa puntual, es una tendencia que está provocando integraciones entre distintos centros escolares. El nuevo curso ha comenzado en Vitoria con cuatro colegios convertidos en dos. Landazuri y Santa María son ahora Errota Auzo Eskola, mientras que Adurcha y San Ignacio se han convertido en Olarizu Herri Eskola. Díaz Nicolau.
5: Tras más de dos meses de silencio en los patios, las aulas y los pasillos de nuestros centros escolares vuelven a llenarse de ruido. Algunos vuelven con muchas ganas, aunque otros a regañadientes.
6: Sí, de ver a todos los compañeros y eso, y no para estudiar.
7: Regulinchi, porque no quiero estudiar.
8: No tengo ganas,
9: porque no me gusta el cole.
10: Porque así puedo ver a mis amigos.
11: Sí, muchas, para poder jugar a fútbol en el recreo.
12: Because I love my school.
5: Nuevo curso escolar en el que se estrenan dos nuevos centros en la zona sur de Gasteiz se pone en marcha hoy el Olarizu Herri Eskola, fruto de la fusión de la Ikastola Durza y el Colegio San Ignacio, mientras que en el centro la unión de Landazuri y Santa María ha dado lugar a Errota Auzo Eskola, que ayer ya recibía a sus primeros alumnos y alumnas, niños y niñas que ayer llegaban ilusionados a su primer día de clase.
13: Sí, mucho. Tenemos colegio.
14: Sí, tengo ganas para ver otra vez a mis amigos y pues aprender muchas cosas más.
15: Claro, sí. Vamos a estudiar de nuevo, vamos a jugar, vamos a hacer muchas cosas divertidas.
5: Además, será el segundo año de Arriagako Aritza, que nació hace un año de la unión de los colegios Padre Orbiso y la Ikastola Umandi.
1: 8 y 14 minutos. Detenido en Vitoria un hombre de 41 años acusado de cometer una violación en el barrio de Zabalgana, Elena Zudaire.
0: Los hechos ocurrieron el pasado viernes alrededor de las 9 de la mañana y la detención se produjo posteriormente, después de que la víctima acudiera a la comisaría para denunciar haber sido coaccionada y violada en la vivienda que el varón tiene en el barrio de Zabalgana. El equipo instructor activó el protocolo de agresiones sexuales y trasladó a la mujer a un centro hospitalario para ser atendida, al tiempo que inició una investigación que tuvo como resultado la localización y detención del varón. Por otra parte, otro varón de 34 años también fue detenido la mañana del domingo en el barrio de Sansomendi por un delito en el ámbito de la violencia doméstica. Una llamada al 092 personó a varios agentes en el lugar de los hechos. El varón se había peleado previamente con otro en la calle y un vecino logró quitarle el cuchillo que portaba. Tras la pelea, el detenido subió a su domicilio, amenazó con otra arma blanca a su pareja impidiéndole salir de la vivienda y la mujer logró refugiarse en el baño y pidió ayuda a sus amistades y a los propios agentes, a quienes el varón amenazó con su perro.
1: En Vitoria también, detenidas dos personas que fueron sorprendidas robando cableado eléctrico de alumbrado público en Lakua. Una de ellas acumula 30 detenciones.
5: Alrededor de la una de la madrugada de ayer, un particular alertó a la Ertzaintza de que dos personas estaban manipulando las arquetas situadas en una zona peatonal del barrio Gasteiztarra de Lakua. Una patrulla se desplazó hasta dicho lugar y los agentes se encontraron a un hombre y a una mujer que tenían las manos sucias. Además, entre unos arbustos cercanos.

0: localizaron unas tenazas y un destornillador escondidos y en unos matorrales un rollo de cable. También comprobaron que dos arquetas de alumbrado público habían sido movidas y presentaban el cable cortado. Ante estas evidencias, la Ertzaintza investiga a los dos presuntos autores por un delito de hurto. El hombre de 35 años tiene en su historial 30 arrestos anteriores y 34 investigaciones, algunas por hechos similares, mientras que la mujer, de 18 años, solo cuenta con una investigación previa.
1: En menos de una semana se celebra Olarizu, la romería con la que Vitoria pone fin al verano y en la que la Corporación Municipal recorre algunos de los mojones que marcan los límites de la ciudad. Este año se ha elegido el recorrido más corto de los posibles, un trazado de 7 kilómetros entre los puertos de Vitoria y Zaldiaran.
2: La etapa comenzará a las 8 de la mañana desde la Plaza Nueva y la comitiva irá acompañada por la banda municipal de Txistularis hasta el punto de partida. No será una ruta excesivamente exigente ni tampoco subirá hasta la Cruz de Olarizu, pero sí se asomará al enclave de Treviño. La corporación recorrerá 14 mojones en una ruta que pondrá en valor los Montes de Vitoria, espacio protegido integrado en la Red Natura 2000. Miren Fernanda de Landa es concejala de Igualdad, Juventud, Convivencia y Zona Rural.
3: Alrededor de 7 kilómetros entre el puerto de Vitoria y Zaldiaran. Es un recorrido precioso y en buena parte por la crestería de los Montes de Vitoria y con vistas hacia Treviño y Vitoria-Gasteiz. Atravesaremos robledales, hayedos y encinares.
2: La fiesta continuará en las campas de Olarizu, donde a partir de la 1 de la tarde la Asociación Boilur ofrecerá su tradicional aluviada popular. No faltarán la comparación.

0: de folclore, ni tampoco la música con la banda Zirkinik Bez. Podemos disfrutar también de deporte rural, de pinchos solidarios con ternera de Euskolabel, bailaremos la era y el chulalay, y si todavía queremos más, podremos correr delante del Toro de Fuego a las 9 menos cuarto en la Plaza Nueva para cerrar la fiesta.
1: Una noticia más, una avería en una bomba instalada a 200 metros de profundidad en Leza va a obligar a adelantar el cierre de las distintas piscinas municipales de Rioja Alavesa. Esa avería va a restar un 25% del suministro de agua y el consorcio ha pedido que su consumo sea exclusivamente doméstico o industrial.
2: Es una avería complicada de resolver precisamente por la profundidad en la que está instalada la bomba averiada, esos 200 metros que hay que bajar para renovarla. Lo explicaba Radio Vitoria el presidente del Consorcio de Aguas de Rioja Alavesa, Pedro Mari Rodríguez.
3: Hemos tenido una avería en uno de los sondeos de los que suministramos la mayoría del agua de Rioja Alavesa en Leza. La bomba estropeado por estrés, hay que cambiarla y cambiar una bomba de

0: Viendo el consumo, los consumos máximos que estamos teniendo estos días, pues hemos decidido prohibir el riego de huertas, jardines y uso de piscinas. Es que el consumo en estos momentos, que todavía queda mucha gente de segundas residencias en la comarca, son fiestas de los pueblos y en plena vendimia todas las bodegas, en pleno trabajo, con unos calores excesivos, pues es mejor restringir el uso no necesario.
1: La medida se mantendrá hasta que acabe el verano y vuelvan las lluvias.
2: 8 y 19 minutos, enseguida hablamos del festival, segunda jornada. 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
2: Cultura, Susana Armentia, Egunon.
3: Egunon. Negra Gasteiz, hoy hablamos del Festival de Novela Negra, que este año viene con autores reconocidos como Lorenzo Silva, Pablo Rivera y Nieves Concostrina. El primero protagonizará una charla el 2 de octubre como autor de una de las sagas policiales con más éxito y con los investigadores Bevilacqua y Chamorro como protagonistas. Pablo Rivera, conocido por ser uno de los Alcántara en la serie Cuéntame, hablará el día siguiente de su carrera como autor de libros como La Canguro, y la periodista Nieves Concostrina charlará acerca de epitafios famosos relacionados con el género negro.

Otro nombre destacado es el de Arantxa Portavales, que participará en la sección Galicia Negra. Como decíamos, las jornadas centrales se van a celebrar del 1 al 4 de octubre, pero el festival comienza ya a desplegar su programación. En la Casa de la Cultura Ignacio Aldecoa está la exposición Mujeres Encubiertas, comisariada

0: Y una de las novedades de este año es que el festival se extiende a La Guardia. El próximo sábado se celebrará la mesa literaria Tinta Negra. Por cierto, que para los muy aficionados, Fundación Vital ha convocado un concurso de relato breve policiaco en el que se puede participar hasta el 15 de septiembre, tanto en euskera como en castellano.
1: Ahora sí, el festival, Charly Doquilis, Egunon.
0: Egunon.
1: Ayer asistimos a la puesta de largo de la séptima, la nueva televisión, y el paseo triunfal por la alfombra naranja de los participantes de Supervivientes All-Star.
0: La séptima, liderada por José Miguel Contreras, llega con una apuesta especialmente centrada en la actualidad, el directo, el análisis y el debate. Un posicionamiento que pretende diferenciarla de las grandes cadenas generalistas y encontrar un hueco en un mercado cada vez más fragmentado. José Miguel Contreras.
2: La idea o el compromiso que tenemos con la audiencia se puede resumir en dos frases. Una, si tú quieres saber realmente de qué hay que estar enterado ahora mismo, pondrás la séptima y estaremos hablando de eso. Y dos, si pasa algo, seguro que vamos a ser los más rápidos en abordar el tema, porque estamos en directo en todo momento.
0: Javier Ruiz será uno de los principales rostros de la séptima y además asumirá el cargo de director editorial de la nueva cadena. Y junto a él se incorporan a la séptima Rocío Delgado, Luján Argüelles, Quequé, Alba Carrillo y Sara Santaolalla, caras conocidas que desgranaron ayer por la tarde la programación del nuevo canal. Mientras eso sucedía en Arcavia, el Palacio Europa cogía la presentación de Supervivientes All Star Reality con Rosa Benito, Víctor Janeiro, Arcano, Arraf Beno, Chiqui y Yola Berrocal entre los participantes. La novedad de esta edición es el fichaje de dos capitanes, Marta Peñate y Rubén Torres. Sandra Barneda es la conductora de los debates.
3: Parece que le va a dar un añadido. O sea, yo no sé exactamente el papel que van a tener, entonces dependerá, porque al final, como ha dicho sí y como ha dicho Suso, es verdad que vienen con muchas ganas y quieren ganar. Entonces, que haya dos capitanes, no sé cómo va a sentar. No lo sé.
0: La agenda de hoy arranca con la presentación de las novedades de la programación de otoño de Euskal Televista, una programación muy nuestra, muy reconocible para la audiencia y donde primará el directo. Entre las novedades es de subrayar el regreso a la televisión pública vasca de la Liga ACB, después de 10 años de ausencia, o el programa Euskal Herria Negan, una mirada desde el aire con Félix Linares en la locución y unas imágenes espectaculares, y cuyo primer capítulo ha sido grabado en Álava. Joseba Fiestras, director del FESVAL.
4: Álava vista desde el cielo con drones, con unas imágenes espectaculares, descubriendo rincones que ni siquiera algún alavés conoce, y todo además mezclado con música vasca, desde música tradicional a música moderna, en un formato que de verdad nos va a conquistar.
0: Además, hoy se presenta la serie Marusia, el reality de citas conducido por Raquel Sánchez Silva, Honesty House, el concurso El Túnel con Jesús Vázquez como presentador, y la nueva temporada del transgresor irreverente Al cielo con ella, con Enara Álvarez a la cabeza. Y en Arcavia se anuncia el monólogo de humor Me veo en Wallapop con Diego Arcona. La entrada es libre, pero se precisa invitación.
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1: Deportes, yo Miquel Pradera, Egunon.
10: Egunon Javi Tantzutek.
1: Todo el mundo está hablando en la ciudad de Lucas Boye, el héroe de la victoria del Alavés contra el Osasuna. Ese hat-trick le ha colocado en lo más alto de la tabla al Alavés.
10: Sí, segundos, el argentino Lucas Boye, gran protagonista.

0: Hora el de San Gregorio en su carrera, para él en una tarde noche perfecta.
1: Bueno, sí, hay veces que sí, que sale todo, como bien decís, pero lo más importante al final que encima el equipo gana en casa, con buenas sensaciones, seguimos con esta racha tan buena, con este buen inicio, y evidentemente cuando encima marcás y demás, se queda una tarde noche perfecta.
0: Sigue las buenas noticias para el Deportivo Alavés. Quique Sánchez Flores, elegido por la Liga mejor entrenador del mes de agosto. Próximo partido para el equipo, el sábado a las 2 en los campos de Sport del Sardinero frente al Racing de Santander. Anoche Javi se cerró la jornada 4 de Liga, Getafe 1, Celta 1 y Elche 2, Real Sociedad 3. Y hoy comienza la fase de grupos de la Champions League.
2: En la Liga F, las gloriosas, pensando en su próximo encuentro, después de no poder sumar en el último, a pesar del buen trabajo defensivo que hicieron.
0: Sí, aguantaron el tipo durante los 90 minutos reglamentarios. El Atlético fue el que dominó y llegó más. Y en el 92, en el descuento, la delantera noruega Senny Jensen aprovechó un centro de Luani desde la derecha para marcar y dar los 3 puntos al Atlético de Madrid. El trabajo defensivo, eso sí, de las de Andrea Esteban fue notable, y la guardameta Sofía Fuente, la más destacada de las gloriosas.
3: Bueno, las sensaciones de si alguien tenía duda de si íbamos a competir a cualquier rival, pues creo que lo hemos dejado claro hoy, que ha hecho falta llegar al descuento para que un equipo como el Atlético de Madrid en su casa nos haga un gol. Así que creo que el equipo lo ha dado todo, y obviamente creo que nadie se va a contentar aquí porque somos ambiciosas y veníamos a mínimo sacar un punto, pero bueno, creo que el trabajo ha sido enorme y que tenemos que mirar hacia adelante porque van a llegar los resultados.
0: El domingo a las 12 en Mendizorroza, las gloriosas reciben a un Granada que ayer por la tarde venció 3-2 a la Real Sociedad Femenina.
2: El próximo martes, justo dentro de una semana, Cosner Baskonia y Surne Bilbao se van a disputar el primer título de la temporada.
0: Sí, la Euskal Copa en el Polideportivo de Mendizorroza a partir de las 6 horas. Se adelanta el partido porque juega el Deportivo Alavés ese mismo día a las 8 frente a Valencia. Y Luis Micorres es el presidente de la Federación Alavesa de Baloncesto.
4: Teníamos que tirar para adelante porque, como bien ha dicho Luis, no tenemos muchas instalaciones para coger este partido, y la verdad es que queríamos hacerlo en Vitoria ya de una vez. Entonces esta es nuestra primera piedra de toque. No estamos acostumbrados a hacer estos eventos desde la federación, somos una federación pequeña. Hay muchos trámites que tenemos que hacer, administrativos, de seguridad, de emergencias, ambulancias, todo. Entonces, pues bueno, hemos pedido ayuda a gente que está acostumbrada y pedir colaboración a la gente para desarrollar este evento.
2: Cuchaban Araski, de momento, se conforma con ir presentando a su nueva plantilla.
0: Sí, en plena pretemporada, la entrenadora Madurieta nos presenta a dos jugadoras como Mireia Sanz y Julieta Bungo. Mireia Sanz, que repite de la pasada campaña, la exigencia sube un peldaño para ella, y la argentina Julieta Bungo, que llevaba tiempo en el radar de Cuchaban Araski.
5: Empiezo con Mireia, jugadora que firmó el año pasado para 2 años, un primer año donde tenía que buscarse ese conocimiento de la categoría y un segundo año de consolidación, ¿no? Y este segundo año donde, bueno, le vamos a apretar un poquito más. Luego el caso de Julieta Mungo, bueno, ella es una jugadora que siempre había estado en el radar de Araski, y estoy muy contenta y feliz de que esté en el club.
2: Además, John Mikel, pelota y ciclismo.
0: Sí, en ciclismo, el gasteiztarra Markel Beloki figura en la lista para la prueba línea del próximo Mundial de Montreal, en el que también figura el navarro Igor Arrieta, y en categoría femenina la guipuzcoana Usoa Astolaza. Hoy en la vuelta pues se reanuda la competición con Enric Mas como mayor rojo. Y en pelota estamos pendientes del estado de Ander Imaz, que el sábado tuvo que retirarse el Lekeitio cuando jugaba con Altuna frente a Azcurdia y Albisu. Sí, ingresado, esas son las noticias que tenemos, están haciendo pruebas. Y bueno, este fin de semana jugarán tanto Larrazábal en Serie A como Escuza por Larrazábal por intentar estar en semifinales de Serie A, y Escuza por intentar estar en la final de Serie B.
2: Deportes, soy Miquel Platera, gracias, Agur.
0: Es que el casco.
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1: Ocho y 35 minutos de la mañana, 18 grados en Vitoria-Gasteiz.

0: Ya están los estudios de Radio Vitoria Beatriz Artolazabal, teniente de alcaldesa y concejala de Espacio Público, Movilidad y Barrios. Señora Artolazabal, ¿cómo está? Bienvenida.
1: Pues bien, bien.
0: Bueno, hace una semana el Partido Nacionalista Vasco comunicó que usted va a dejar el Ayuntamiento de Vitoria-Gasteiz para irse al Senado, a ser portavoz de ese grupo en Madrid. ¿Esto estaba en sus planes?
1: Pues yo creo que, como afiliada al Partido Nacionalista Vasco, siempre he tenido vocación de servicio tanto al partido como a la sociedad, ¿no? Y creo que dentro de lo que es mi futuro político podía ser una alternativa, aunque yo sinceramente estaba centrada en mi actividad municipal con muchos retos y proyectos. Creo que ha llegado un momento de cerrar un ciclo y abrir otro, y para mí resulta, bueno, pues algo ilusionante y un reto, de verdad que sí.
0: ¿Cómo lo afronta?
1: Pues lo afronto con responsabilidad, lo afronto con un poco de precaución también, ¿no? La situación política en Madrid es compleja. Bueno, pues estamos viendo todos cuál es el discurso que se están realizando, como las formas, que no son, yo creo, que un ejemplo para nadie. También final de una legislatura muy convulsa. No ha habido presupuestos, muchos problemas. Bueno, pues es una situación desde el punto de vista político especial. Voy a coincidir con el fin de una etapa, independientemente de cuando se celebren las elecciones generales, y con el inicio de una nueva legislatura, y por tanto, bueno, pues para mí es algo atractivo.
0: ¿Cuándo le comunican esta decisión?
1: Antes del verano.
0: ¿Le sorprendió? ¿La esperaba? ¿Cómo la afrontó?
1: Pues sorpresa, no sé si fue la palabra, sí que necesité de tiempo para hacer una reflexión personal, política, para ver si estaba yo a la altura de lo que el partido me iba a exigir de cara a defender los intereses de Euskadi, porque yo soy senadora autonómica, bueno, soy en este momento candidata a ser senadora autonómica, y por tanto defenderé los intereses de Euskadi en el Senado. Sí que la verdad, cuando me lo propusieron, tuve que, bueno, les pedí por favor tiempo para poder analizarlo. Fue una decisión muy meditada. Ha sido difícil porque, bueno, al final, después de 3 años largos en el ayuntamiento, pues hacer relaciones humanas, personales, y bueno, y creo que hemos hecho mucho y bien. Seguro que hay muchas cosas que podríamos hacerlas mejor, ¿verdad? Pero
0: ¿le hubiera gustado acabar la legislatura?
1: Bueno, esa cuestión, para mí, como afiliada al Partido Nacionalista Vasco, siempre he estado a lo que el partido ha entendido que pudiera ser algo beneficioso para Euskadi o la institución en la que me ha correspondido estar, ¿no? Yo tenía un compromiso con la ciudadanía vitoriana y alavesa. Ese compromiso creo que lo he cumplido y con creces durante estos 3 años largos, que han sido complejos, en el que también he tenido oportunidades de poder abandonar la vida municipal. Creo que dije que no, que tenía que yo seguir estando donde me habían puesto los ciudadanos, tanto los que me habían votado como los que no nos habían votado, y por tanto creo que ya final de legislatura, 7 meses más o menos pueden quedar de legislatura efectiva, es el momento de poder tomar esta decisión.
0: ¿Cuándo se hará efectivo el nombramiento? ¿Cuándo usted va a dejar el ayuntamiento y convertirse en
1: senadora?
0: Pues
1: aquí hay una serie de plazos que dependen también del Parlamento Vasco. Creo que son 20 días desde que presenta la renuncia Estefanía Beltrán de Heredia hasta que ahora se presentan candidaturas. Tiene que pasar por la mesa del Parlamento, el primer pleno ordinario en el que se pueda votar esta propuesta. Se hará. Si me pides una fecha, finales de septiembre, pleno de 24 puede ser uno, o si no, pues el siguiente, primeros de octubre.
0: ¿Y tiene claro quién le va a relevar en sus funciones una vez que deje el ayuntamiento?
1: No, eso es una cuestión que le compete al Partido Nacionalista.

0: Vasco en Álava, a las Interjuntas de Vitoria-Gasteiz, y por tanto serán ellos los que estimen la persona mejor que pueda defender los intereses, que genere confianza en la ciudadanía vitoriana y que nos permita obtener un resultado positivo que nos permita liderar esta ciudad.
1: Se lo pregunto claramente, ¿Sonia Díaz de Corcuera tiene posibilidad de convertirse ahora mismo en la número dos del gobierno, en la teniente de alcaldesa, dentro de las personas que ahora mismo forman parte del gobierno?
0: Bueno, Sonia es una persona que ha trabajado conmigo en estos 3 años de forma intensa. Yo la conozco de también mi etapa en el gobierno vasco, aunque no estuvimos en el mismo departamento. Es una mujer trabajadora, es una mujer con carácter, es una mujer con capacidad de liderazgo y podría ser una persona que me sustituyera, pero yo no voy a influir en ninguna decisión que no me compete a mí adoptar, y por tanto el Araba, como te digo, junto con la Interjuntas decidirán quién va a ser la persona que tenga estas nuevas funciones de portavocía en el grupo municipal hasta que acabe la legislatura.
1: Y tenemos que entender que esa persona puede ser la candidata.
0: Eso yo
1: dentro
0: ya
1: de
0: no
1: su
0: lo
1: equipo
0: sé.
1: Hay personas que podrían ser perfectamente candidatas a o candidatas.
0: Yo no voy
1: a
0: señalar a nadie ni voy a pronunciarme en esta cuestión, porque al final son decisiones complejas, son decisiones que atañen a otros órganos dentro de lo que es el Partido Nacionalista Vasco. Nosotros tenemos muy reglado cómo tenemos que hacer estas elecciones internas, y por tanto hay que dejar que se presenten las candidatas o que estimen quién es la persona que puede ser la que pueda hacer el mejor, pueda liderar mejor esta ciudad, y luego los afiliados y afiliadas que tienen la última palabra. Por tanto, ni voy a pronunciarme, ni voy a señalar, no, porque al final puedo generar problemas que no creo que a mí me corresponden como en este momento, como saliente, decidirme ni decir nada.
1: Bueno, usted se convirtió en candidata hace 3 años, los resultados electorales no fueron buenos, pasaron de primera a cuarta fuerza. ¿Sintió en algún momento que se le culpaba a usted por este resultado?
0: Pues no, mira, yo cuando vine, lo comentábamos antes, estaba en un gobierno con el Lehendakari Urkullu, después de 2 legislaturas asumiendo responsabilidades muy complejas, pues RGI, políticas sociales, igualdad, prisiones, asumir la competencia. Creo que tenía un reconocimiento externo en cuanto al país, ¿no? Y creo que dar el paso para venir a ser la candidata de Vitoria, siendo la plaza tan complicada como es Vitoria, para mí fue complicado, duro, pero bueno, lo mismo, estamos a lo que se nos pide. Si creen y confían en mí, en este caso, para dar ese paso, pues lo acepté, también con muchas meditaciones o con mucho pensar, pero bueno, Vinimos con un objetivo de liderar esta ciudad. Los resultados no fueron buenos. Cierto es que los 4 grupos estamos en una horquilla muy, muy bajita de votos, o sea, de diferencia de votos, y que también es cierto que hubo 7.000 personas que no nos votaron, pero que no votaron, o sea, que no fueron a otras formaciones políticas. Por lo tanto, eso en algún momento yo estimo y creo que es recuperable, ¿no? Pero sí es cierto que cuando se produce esa noche electoral, a mí, bueno, pues me supone una decepción. Y esa decepción implicó también una reflexión y un pensar, ¿no? Y bueno, yo les dije, si he sido yo la culpable de este resultado, me voy, no tengo mayor problema. La ciudadanía ha estimado que, bueno, no hemos terminado de convencerles y no tengo mayor problema. Y me dijeron que no, que esto obedecía a otra situación política que el partido tenía dentro de lo que era la sociedad vasca, y por tanto que yo no era la causante de la declive. Seguro que yo en algún momento también tenía mi grano, ¿no? Pero
1: ¿qué es lo que más le ha dolido en este tiempo?
0: ¿Durante la legislatura? ¿Doler? No tengo. Sí que es cierto que ha sido una legislatura compleja. Ha habido alguna serie de situaciones difíciles. Las olvido porque no me aportan nada en lo personal, me hacen daño y por tanto no quiero recordarlas, pero si tengo que destacar algo malo fue cuando algunas personas se acercaron a mi domicilio en varias ocasiones, A condicionar mis decisiones políticas y a condicionar mi vida personal. Y eso, creo que eso, sobrepasar una serie de límites que en política no pueden ser admisibles.
1: Usted ha sido la cara visible de muchos conflictos, ha dado explicaciones, no ha eludido ningún tema. ¿Se ha sentido sola en el gobierno?
0: Sola no. Sí que es cierto que he tenido que asumir alguna serie de cuestiones que creía que eran obligatorias para dar respuesta a problemas que tenía la ciudadanía, ¿no? Y en esas circunstancias me he sentido muy respaldada por mi equipo del departamento, porque creo que tenemos unos magníficos profesionales en ese departamento, y yo quiero poner en valor a veces esa crítica que se suele hacer de los funcionarios y funcionarias. En mi caso no es así, tengo un magnífico equipo. Y a nivel interno, dentro del gobierno, yo siempre he compartido todas las decisiones con la alcaldesa, le he dado mi opinión, le he transmitido cuáles creo que son las decisiones que tenemos que adoptar, y ella me ha apoyado.
1: ¿Y ha sentido su respaldo público, el de la alcaldesa?
0: Ella me ha apoyado cuando yo he necesitado compartir con ella las decisiones que tengo que poner en marcha y que creía que tenían, que eran necesarias para poner en marcha.
1: ¿Y cree que le falta liderazgo a la alcaldesa? Es algo que hemos escuchado, por ejemplo, el Partido Nacionalista Vasco en los últimos días.
0: Bueno, yo creo que tenemos que saber diferenciar lo que es la visión política de los partidos de la visión institucional. Además, estamos próximos a unas elecciones municipales, ya entramos en una en momentos preelectorales, y bueno, pues el tiempo o el tono de las declaraciones cada vez va a ir subiendo. Lo hizo el portavoz del Partido Nacionalista Vasco en las declaraciones, que yo comparto, en el sentido de que el Partido Nacionalista Vasco está preparado para liderar esta ciudad. Tenemos un equipo de personas que creo tienen capacidad suficiente para llevar a buen puerto todos los problemas y dar soluciones a los problemas y necesidades que tiene la ciudad. Tenemos experiencia, tenemos capacidad, y por tanto creo que tenemos capacidad de liderazgo. Y yo, como teniente de alcaldesa y miembro de un equipo de gobierno, siempre he sido leal al equipo de gobierno. Creo que hemos dado estabilidad, que es lo que la ciudad ha necesitado de cara a afrontar problemas importantes, y creo que en el seno del gobierno municipal las relaciones han sido buenas.
1: Pues vamos al día a día, a la gestión que todavía tiene por delante. ¿Le consta si este fin de semana ha habido taxis cumpliendo esas guardias ya no obligatorias?
0: Pues mira, yo, como no son obligatorias, no tengo la información, que sí nos pasaron la primera noche de guardias, que fue creo que el 25 de julio. Por tanto, no sé con datos objetivos si se ha producido o no ese cumplimiento de un decreto que, como bien dices, en este momento está en suspenso. Yo les pedí, por favor, que hicieran el esfuerzo de dar una respuesta y que fueran responsables ante una necesidad que tenemos y que existe en la ciudadanía vitoriana. Pero no te puedo decir si ha habido los 50 taxis, menos, a mí no me ha llegado de momento nada. Tenemos una reunión mañana con el colectivo del taxi y, bueno, pues pondremos encima de la mesa una serie de cuestiones que se están produciendo que a mí me parece que no me gustan.
1: ¿Qué situaciones son esas que no le
0: gustan? Pues mira,
1: gustan?
0: Cuando nosotros llegamos a acuerdos, que yo asumo la responsabilidad de la movilidad y del taxi allá por enero del 24, creo que fue, 24 fue, 24, 25, ya no me acuerdo. Teníamos la obligación, porque ya venía de la legislatura pasada, de intentar sacar adelante una ordenanza del taxi. Trabajamos con el colectivo del taxi durante muchos meses, con el objetivo de buscar una solución compartida y negociada con el colectivo. Y llegamos a un acuerdo y hicimos una ordenanza. Luego pasó que se sometió a la consideración de los taxistas y votaron en contra. Después de que se vota en contra de esa ordenanza, se vuelve a someter a votación por parte de ellos y sale a favor. Bueno, en fin, yo un poco sorprendida, por un lado. Y dos, nosotros habíamos llegado a un acuerdo en el que nosotros aprobábamos la ordenanza, que en definitiva lo que viene a es a mejorar al colectivo del taxi en Vitoria-Gasteiz, atendiendo las necesidades que ellos tienen de cara a su desarrollo profesional, personal, jubilaciones, transmisiones y demás. Nosotros poníamos las guardias en marcha con un número de 50 porque era una demanda de la ciudadanía manifiesta, y esta posibilidad viene recogida en la ordenanza que actualmente está en vigor. Por tanto, yo no estoy haciendo nada que no podamos hacer, porque la ordenanza lo

0: recoge, y luego también era manifiesto y palpable de que el número de taxis en Vitoria puede aumentar. Y entonces nosotros dijimos, llegamos a un acuerdo de 20 licencias 20. Nuevas. Eso el ayuntamiento ha cumplido.
1: O sea, vamos, que me está diciendo que ustedes han cumplido y ellos no.
0: Hombre, yo no sé si yo he cumplido en la parte de la tramitación de la ordenanza, que ya tengo todos los informes para poder llevar a Junta de Gobierno local, que lo haré en breve. Dos, hemos puesto las guardias con el calendario que ellos nos pasaron, porque ellos nos pasaron el calendario y nosotros lo que hicimos es ajustar para que, bueno, en fin, cumpliéramos toda la norma. Y tres, el número de 20 licencias, porque a mí si me pides, teniendo la posibilidad de llegar a 504, a lo mejor nuestro número era superior. Pero como habíamos llegado a ese acuerdo, nosotros mantuvimos el acuerdo. Hombre, a mí lo que me sorprende es que en verano tienen perfecto derecho a hacerlo, eso también que quede por delante, pero que hayan metido un recurso para la suspensión del decreto y que luego haya 65 taxistas que también hayan firmado para medidas cautelares, ¿no? O que se suspenda el decreto cautelarmente, cuando además tuvimos una reunión previa en julio antes de marchar de vacaciones en la que hablamos con la nueva dirección de Radio Taxi y salieron satisfechos porque veían una voluntad y una oportunidad de llegar a un acuerdo, pues a mí me parece que me sorprende.
1: Entonces, ¿el problema dónde está? ¿En los propios taxistas, en que no se sienten representados quizás por,
0: no lo sé,
1: por sus patronales?
0: No lo sé.
1: Porque usted
0: el
1: tiene que negociar con las patronales.
0: Claro,
1: ¿no?
0: Claro,
1: con
0: los, es que yo no puedo negociar con los 194 taxistas. Para eso hay una. Y yo negocié en su día también con los representantes, tanto de Alatax como de Radio Taxi, y hablamos también con Celedón. Entonces, Lo que tiene que quedar claro es que hay un problema en esta ciudad que tiene que ver con un número insuficiente de taxis, sobre todo en algunas franjas horarias, que hemos intentado buscar una solución y que ellos entienden que no quieren hacerlas y que, por tanto, han buscado los resquicios legales para poder suspender o intentar la suspensión de ese decreto.
1: ¿Cómo se puede subsanar esta cuestión? ¿Cómo se puede subsanar el error administrativo que ha provocado la suspensión?
0: A mí me da pena al final acabar una tramitación tan importante, de una tan sensible, con un error en la interpretación jurídica de qué era el silencio administrativo, positivo o negativo. Por lo general es negativo, pero en esta cuestión, al solicitar la suspensión, era positivo. Tuvimos un error, lo asumo como responsable política del departamento, asumo el error. Pero bueno, una vez cometido ese error, que solamente pone en suspenso un decreto, no cambia la filosofía política, lo que vamos a hacer es subsanarlo. En este momento el juzgado nos pidió, porque sabes que me presentaron 65 recursos los taxistas, nos pidió una serie de informes técnicos y jurídicos que ya están enviados. Ahora nosotros tenemos también que hacer esos informes técnicos para responder ese recurso de una asociación que no respondimos, con el objetivo de volver a publicar el decreto en el BOTA y que vuelva a entrar en vigor. Esa es la solución. A largo plazo, si el calendario de guardias le supone a ellos un problema, porque en definitiva ellos no quieren hacer las guardias. Entonces, si le supone un problema, si es un problema también la gestión de esos calendarios, si es un problema también el control de esos calendarios, yo creo que la solución tiene que pasar por un aumento del número de licencias. Que haya más licencias y que el que quiera trabajar por la noche, trabaje. Porque hay un colectivo que no quiere, pero hay otro colectivo dentro del taxi que también sí quiere trabajar y que está trabajando y que, bueno, pues...
1: O sea, ¿se está replanteando que haya más de 20 licencias?
0: No lo sé. Veremos. Nuestra estrategia y nuestra planificación es que hasta diciembre vamos a ver cómo funciona. Si en diciembre vemos que los resultados que buscamos, que es que haya mayor servicio, no se cumplen, veremos cuál es la solución. Pero esto se
1: incluida, por ejemplo, que las VTCs puedan circular hacer tramos interurbanos.
0: Ese es el problema, que no pueden hacer tramos urbanos. Interurbanos sí pueden hacer en Vitoria y en Álava. Urbanos no pueden hacer. Entonces, para eso creo que hay que hacer una modificación de la ley del taxi, que no es competencia nuestra, y... con las herramientas que tiene en este momento el ayuntamiento, lo que vamos a intentar es dar soluciones. ¿Qué pasa? No por las guardias, aumentar el número de licencias y veremos. Bueno, vamos a hacer esas tres cosas que nosotros teníamos previsto. Decreto, guardias y 20 licencias nuevas.
1: Bueno, en movilidad también tenemos algo que preguntarle por la zona de bajas emisiones. ¿Por qué no quieren aplicar la prioridad residencial?
0: Bueno, cuando nosotros estuvimos hablando sobre la puesta en marcha de la zona de bajas emisiones, inicialmente se pensó dentro de lo que es el ayuntamiento la puesta en marcha de una área de prioridad residencial. Eso al ministerio no le era suficiente de cara al

0: cumplimiento de la ley y también a una serie de fondos europeos que teníamos, y tuvimos que replantearnos la solución poniendo en marcha de verdad una zona de bajas emisiones basado en las etiquetas de los vehículos. Eso está en marcha, eso está funcionando, esto está dando buenos resultados, ha disminuido el número de personas, de coches que pasan, y también ha disminuido el número de emisiones que se están produciendo en esa zona. Por lo tanto, el objetivo de la zona de bajas emisiones era ese,
1: cumplido.
0: Disminuir el tráfico, disminuir el número de emisiones, y está cumplido. La APR era como una vuelta más. En esa vuelta más nosotros tuvimos la voluntad política, y así llegamos a un acuerdo, y viene recogido en la ordenanza, de poner en marcha, una vez transcurrido un año, la zona de bajas emisiones. Teníamos muchas dudas nosotros a la hora de poner en marcha esa nueva herramienta, ¿no?, esa nueva restricción. Y solicitó un informe a los servicios técnicos para que valorasen las ventajas que íbamos a obtener con esa nueva restricción y los inconvenientes. También hablamos con los sectores implicados, toda la gente que pasa, la gente que trabaja allí, y ellos nos trasladaban el miedo que tenían a la hora de implantar esas nuevas restricciones. Para nosotros como ayuntamiento, poner restricciones en la zona de bajas emisiones, volver a poner restricciones en la APR, iba a ser, desde el punto de vista de la gestión, un problema muy importante. Dos, los beneficios no iban a ser, o iban a ser muy escasos, y tres, vamos a volver loca a la gente. Entonces, hemos decidido que, pero esto lo hemos hecho desde el punto de vista técnico, reflexionado. Hablé con EH Bildu antes de vacaciones y les dije, les mandé un correo electrónico la víspera, a últimos de agosto, diciéndoles que al final le íbamos a dar una vuelta, creíamos que intentábamos buscar moratorias, bueno, buscamos diferentes alternativas, pero legalmente no eran factibles. Entonces, al final decidimos que lo mejor era no plantarla. Y esto lo sabía Bildu, se lo trasladó. La de yo en su momento, le dije, mira, vamos a dar una vuelta, esto no lo vemos, tenemos problemas, dificultades, y finales de agosto les mandé un correo diciéndoles cómo iba a ser y qué decisión habíamos adoptado.
1: Bueno, en materia de obras, ya ha arrancado la de Portal de Legutio, sí. Tenemos pendiente también la de San Antonio, no sé cuántas obras va a dejar usted ya, digamos, encaminadas en estos meses.
0: Pues yo creo que durante todo esta legislatura, una vez que hicimos una planificación y establecimos la estrategia, tenemos un bagaje muy importante. Mira, tengo aquí la lista de todas las obras que hemos hecho y de las que tenemos en marcha. Hemos hecho 126 obras que están ejecutadas, que suponen una inversión de 48.600.000 euros. Y luego tenemos en contratación, es decir, mentira, tenemos en ejecución, es decir, obras que se están haciendo que todavía no están terminadas, 20, por un importe de 13.700.000 euros, y en contratación, es decir, proyectos que ya los tenemos definidos, que están en contratación para que se liciten y se inicien las obras, otras 27 obras por un importe de 10 millones de euros, aparte de alguna serie de obras en las que estamos trabajando para establecer esos proyectos. Por tanto, yo creo que tenemos un balance muy positivo. Tenemos más de 170 y pico obras que hemos llevado adelante o que están en ejecución o contratación por un importe de 79 millones o algo así, aproximadamente 173 actuaciones y cerca de 73 millones. Por lo tanto, yo creo que el trabajo desde el Departamento de Espacio Público ha sido muy intenso, y habrá obras que son grandes, como Legutio, San Antonio, Los Serrán, y obras muy chiquitinas que tienen que ver con la mejora de los entornos escolares, plazas, etc. Entonces, yo estoy satisfecha con el trabajo, está ya todo encarrilado y bueno, pues.
1: ¿Con qué se queda? ¿De qué está orgullosa en estos tres años?
0: En estos tres años, como empezábamos al principio, la vuelta al ayuntamiento después de haber estado en el gobierno vasco como consejera y tener un respeto y un reconocimiento, para mí fue un reto y un hándicap, ¿no? También con un resultado no positivo. Entonces, para mí mi objetivo era que la gente me respetara, que la gente viera que nuestras acciones eran en beneficio de la ciudadanía, y que, bueno, pues hiciéramos todo lo que estuviera en nuestra mano para afrontar los problemas. A veces los problemas se pueden afrontar de dos formas: o te das la vuelta y te da igual y tiras para adelante, o los afrontas con el objetivo de dar

0: soluciones. A veces las soluciones no son la que todo el mundo espera, ¿verdad? Pero nuestra forma de trabajar y la mía personal siempre ha sido la de mirar los problemas de frente. Y es lo que he intentado hacer y con eso me voy.
1: Beatriz Artola Zabal, teniente de alcaldesa, concejala de Espacio Público y Movilidad. Gracias, buenos días y suerte en su nueva etapa.
0: Es que ricasco.

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5: Las 9 y 2 minutos de la mañana, la temperatura en Vitoria-Gasteiz es de 18 grados. Enseguida abrimos nuestra mesa de análisis. Antes repasamos las claves del día con Zuriñe Rodríguez. Egunon.
6: Arrancamos el día con la mirada puesta en Gardelegui, donde los bomberos municipales van a continuar refrescando la zona del incendio que se declaraba ayer por la tarde en el vertedero. Un fuego que está bien perimetrado y que no hay posibilidad de que se extienda antes del amanecer. Todavía eran visibles las llamas desde la carretera hacia el puerto de Vitoria y también era patente el olor en la zona sur de la ciudad. Desde el consistorio gasteiztarra lanzan un mensaje de tranquilidad. Señalan que este incendio no entraña riesgos para la población porque la combustión de residuos orgánicos no supone peligro para la salud. En junio, recordamos, se producía otro fuego en este mismo vertedero. En aquella ocasión, las llamas se localizaron en una zona de restos industriales no peligrosos. Y de Gardelegui a Rioja Alavesa, porque desde ayer está prohibido llenar las piscinas, tanto públicas como particulares. Tampoco se pueden regar huertas ni jardines, medida que se adopta ante la falta de lluvia y tras una avería en una instalación en Leza. Se trata de restringir el uso del agua no necesaria porque aún no se ha terminado el verano. Pedro Mari Rodríguez, presidente del Consorcio de Aguas de Rioja Alavesa.
7: Que el consumo en estos momentos, que todavía queda mucha gente de segundas residencias en la comarca, son fiestas de los pueblos y en plena vendimia todas las bodegas en pleno trabajo con unos calores excesivos, pues es mejor restringir el uso no necesario.
6: Por lo demás, hoy también será

0: unos 1.500 alumnos y alumnas menos diagnóstico que se espera mejore los resultados de la evaluación 2022, el peor de la historia de la educación vasca. La propia consejera de Educación, Begoña Pedrosa, explicará los resultados en Lendakaritza tras el Consejo de Gobierno. Y poco después, también allí en Lendakaritza, el Lendakari Imanol Pradales inicia la ronda de reuniones que va a mantener con partidos y agentes socioeconómicos. Salvo con Vox, Pradales se reunirá con todos los partidos de menor a mayor representación. Este mediodía mantendrá sendos encuentros con Sumar y Partido Popular. Mañana será el turno del Partido Socialista de Euskadi, Euskal Herria Bildu y PNV, y después le seguirán sindicatos y la patronal.
1: La finalidad de esta ronda con los agentes socioeconómicos y políticos es afrontar la segunda parte de la legislatura desde el diálogo, desde la búsqueda de los acuerdos.
0: Sobre la mesa, el Lendakari pondrá asuntos como la situación económica, la vivienda o el autogobierno, así como las iniciativas previstas para este curso una vez superado el ecuador de la legislatura, con el objetivo de trasladar a partidos y agentes esa información y también escucharles para explorar acuerdos. Y también esta mañana, Arcavia desvela los detalles de Dirdir, un nuevo festival de cine y música en directo que nace con la vocación de convertirse en una cita anual en la ciudad, en la que músicos de índoles muy distintas presenten su trabajo en relación con la imagen cinematográfica. Y en el Palacio de Congresos Europa, en el FESBA, la directora de Euskal Televista, Isabel Octavio, presenta la programación de otoño con apuestas y novedades para este nuevo curso, y lo hará acompañada de los rostros más conocidos de TV como Julen Tellería, Miriam Duque, Íñigo Lejarza, Juan Carlos Echeverría, Andoni Aguirre Gómez Corta, Maialen Arzayus o Xavier Suquía.
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0: La jornada ha arrancado con temperaturas suaves, con 17 grados hasta ahora en la capital alavesa y nubes bajas que se van a ir disipando a lo largo de la mañana. En las horas centrales del día el ambiente va a ser claro, con máximas en Gasteiz más bajas que las de ayer, sobre los 26-27 grados, y por la tarde, eso sí, el viento se fijará de noroeste y al final del día no se descarta que llueva. En cuanto al tráfico, tranquilidad a esta hora en la red viaria alavesa.
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3: Arrancamos ya el tiempo de la opinión y el análisis a las 9 y 9 minutos. Hoy con José María Armentia, egunon. Andrés Fernández, ¿cómo estás?
4: Egunon, muy bien.
3: Y Cristina Macazaga, egunon a ti también.
5: ¿Qué ha dicho, egunon?
3: Bueno, tras el parón estival, los políticos están volviendo al cole. Se espera un inicio de curso bastante interesante, ¿eh? Poco a poco vamos a ir conociendo quiénes van a ser los candidatos a la alcaldía de Vitoria-Gasteiz, también a dirigir la Diputación Foral Alavesa. Vamos a ir haciendo un repaso partido a partido a ver en qué punto nos encontramos y cómo van también esos procesos internos que cada sigla, bueno, pues se hace de acuerdo a sus estatutos. Uriñe Etxebarria sigue con nosotros, que antes perdonadme, he cambiado el apellido. Vamos a comenzar mirando al PNV, Uriñe, sí. Y un poco también a lo que ha dicho Beatriz Artolazábal, ¿no? Que con el anuncio de su marcha al Senado, pues ha quedado en el aire ese relevo en Gasteiz.
6: Pues sobre ese relevo no ha dado ninguna pista Beatriz Artolazábal, no quiere señalar a nadie, y es que es una decisión que no le corresponde a ella como saliente, sino que será su partido

0: algunos órganos dentro de lo que es el Partido Nacionalista Vasco. Por tanto, hay que dejar que se presenten las candidatas o que estimen quién es la persona que pueda liderar mejor esta ciudad y luego los afiliados y afiliadas que tienen la última palabra. Por tanto, ni voy a pronunciarme ni voy a señalar.
1: También el PNV tiene que decidir si Ramiro González repite candidatura. En ese caso, encabezaría la lista del territorio por cuarta vez. En cualquier caso, no está previsto que el Araba Buru Batzar revele estas incógnitas sobre estas dos candidaturas antes del Alderdieguna, que se celebra el 27 de este mes en las Campas de Foronda. Los que ya se conocen, las cabezas de lista y el chale, son los de Bilbo, Miquel Hidalgo, que sustituyó a Juan María Burto, y Jon Insausti en Donostia, que sustituyó en octubre al anterior alcalde Eneko Goya. Vamos ahora con EH Bildu, porque tanto en Guipúzcoa como en Vizcaya, la formación soberanista apuesta por la continuidad. Maialen Iriarte e Iker Casanova optan de nuevo a ser diputados generales. En el aire, de momento, si la estrategia será la misma que en los territorios vecinos, en Araba, manteniendo a Eva López de Arroyave, o si por el contrario entraría un nuevo rostro, una decisión que le corresponde a la mesa política. Tampoco hay candidatos oficial a la alcaldía. La encabezada por Rocío Vitero, recordamos, fue la más votada en 2023. Y seguimos este repaso porque quien ya ha desvelado sus cartas para hacerse con el mando de la ciudad es el Partido Popular, que propone a Iñaki García Calvo, actual portavoz de la formación en el ayuntamiento. Se estrena García Calvo, pero no Esther Martínez y Borja Corominas, que repiten en Bilbo y en Donostia. No se sabe, sin embargo, si Iñaki Oyarzabal repetirá como cabeza de lista a los comicios forales. Y de cara a esa cita con las urnas, la alcaldesa socialista, Maider Etxebarria, ha asegurado que se presentará a ser reelegida, una cuestión que deberá ser refrendada por los órganos de dirección de su partido. También deberá decidir el Partido Socialista de Euskadi quién aspira a dirigir Araba. Habitualmente es el secretario general quien encabeza esa lista, cargo que actualmente ostenta Javier Hurtado, pero será en otoño cuando conozca el resultado de ese proceso interno. Y por último, miramos a Elkarrekin. La formación morada abrirá en breve el proceso de elecciones primarias. Quien quiera podrá presentarse como candidato. La decisión final, eso sí, corresponde a la militancia.
2: Pues eskerrik asko, Suriña, por ese repaso. José Mari, Vitoria es la plaza más ajustada, la más complicada, como vamos viendo en las últimas elecciones. ¿Qué puede pasar con este escenario tan abierto ahora mismo de candidatos y candidatas que no sé si también pueden condicionar el resultado electoral?
3: Hombre, de entrada, escuchando lo que nos han contado ahora, llamó la atención que sea en Vitoria el único sitio donde no se están definiendo todavía las personas, ¿no? En otros sitios, por lo que hemos ido escuchando, se va avanzando bastante. Y bueno, Beatriz lo apuntaba antes, Vitoria es una ciudad compleja, con prácticamente una tarta con cuatro trozos, prácticamente iguales esos trozos, y el perfil, las características, el carisma del candidato, la candidata de turno de cada uno de los partidos, pues es la que puede dar un plus en un momento dado, más allá de ideologías, más allá de programas, para decantar esos pequeños votos en una u otra dirección, ¿no? Y eso, pues lógicamente hace que todos los partidos políticos se lo estén pensando muy, muy mucho sobre cuál o quién debe ser la persona correspondiente, ¿no? Entonces, también como ya nos ha comentado Beatriz y también se ha comentado ahora mismo, yo creo que en el caso del PNV, pues a finales de este mes entiendo que iremos conociendo probablemente más cosas, y el resto de partidos, quitando la alcaldesa, que es la que de entrada ya ha dicho que está por la labor de continuar. Otra cosa es que el proceso interno de su partido diga otra cosa, que sería un poco
2: extraño,
3: y le dejaría en un lugar un poco complicado, lógicamente. En el resto de casos sí llama la atención tremendamente, por ejemplo, que Vitero, habiendo ganado las últimas elecciones, todavía no se haya, cuando ya han confirmado a Sirón en Pamplona, cuando están diciendo ya lo de Juan Carlos Izaguirre en Donosti. Bueno, no sé, son equilibrios y movimientos que entiendo que a lo largo de este mes y principios del mes que viene se irán aclarando.
2: ¿Y ves a Ramiro González como candidato por cuarta vez?
3: Bueno, yo la sensación que tengo con la diputación y en concreto con la figura del diputado general es que está tremendamente consolidada, que creo, no tengo los datos encima de la mesa, que las valoraciones al respecto

0: son positivas y yo creo que es algo a considerar. Como bien ha dicho Beatriz, aquí los procesos en cada partido son los que son. Y más allá de la propia predisposición de la persona, que también lógicamente habría que considerar porque ya son muchos años, pero por otro lado su posicionamiento yo creo que da un nivel de confianza y de seguridad y de conocimiento del territorio que ayuda a que en un momento dado sea una cuestión que se pueda valorar también.
1: Mañana se lo preguntaré al diputado general. Mañana no es que vaya a estar en Radio Vitoria, sino que Radio Vitoria va a estar donde está el diputado general, que es en el Palacio de la Provincia. Allí vamos a hacer la entrevista a las 8:30 de la mañana. Andrés, con ese escenario tan abierto, con estas dudas, que porque es cierto, todos los partidos políticos siempre apuestan fuerte en Vitoria, pero a 9 meses de las elecciones, 8, con candidatos sin definir.
2: Sí, bueno, es curioso y por otra parte es lo que suele pasar otras veces, ¿eh? Coincido con José Mari, ¿no? Y yo creo que lo hemos visto todos aquí. Probablemente Vitoria sea una de las plazas más difíciles de todo Euskadi, ¿no? Y lo vemos precisamente porque hay, bueno, ese casi cuádruple empate, de hecho del primero a cuarto, pues hay muy pocos votos, ¿no? Y a veces se deciden, hablabas antes con Beatriz, ¿no? De esos 7.000 votos, por ejemplo, que demás que fueron a la Diputación y no fueron y aquí de Vitoria y no fueron al Partido Nacionalista
1: y que son
2: Vitoria,
1: perfectamente
2: ¿no?
1: recuperables, ha dicho.
2: Que son perfectamente recuperables, claro, todo depende, todo es recuperable en esta vida, ¿no? Habrá que verlo y además en 8 o 9 meses pueden pasar un montón de cosas. Yo fíjate que a lo largo de haber observado, a lo largo de todos estos años, ¿no? Unos cuantos años, ¿no? De la política, confieso que nunca sé. En el caso de los alcaldes y alcaldesas, ¿hasta qué punto es importante aquí, en esta plaza, la figura de la persona, ¿no?
1: Porque he visto. La sigla.
2: Esto es es una opinión personal, ¿eh? Y no estoy de acuerdo, ¿no? Pero creo que tiene que ser un. Yo qué sé, yo recuerdo a aquellos alcaldes como Joaquim Nadal de Girona o al.
1: Abel Caballero.
2: El propio Cuerda aquí, ¿no?
1: Cuerda.
2: Pero más allá de eso, creo que es difícil, ¿no? Yo he visto a candidatos y candidatas buenísimas no tener buenos resultados y a otros candidatos y candidatas que no eran tan buenos en un primer momento y llegar. Entonces, no sé muy bien hasta qué punto. Es verdad que.
1: En Vitoria lo que hemos comprado, proceso electoral tras proceso electoral, que suele beneficiar esa ola Madrid, ¿eh? Esa ola Madrid benefició al Partido Socialista aquí, a la candidata Maider Echevarría, benefició en su día a Maroto.
2: Sí, está claro que los partidos de ámbito estatal es así, a los otros pues no se sabe tanto, ¿no? Pero curiosamente ahora parece que la tendencia nos lleva a vivir una lucha, no voy a decir encarnizada, pero sí muy, muy fuerte entre PNV y Bildu, ¿no? Y especialmente en el territorio, en un territorio en el que Bildu no ha gobernado nunca, ¿no? A pesar de haber sido la más votada en Vitoria en las pasadas elecciones, con lo cual parece que ahí la elección de candidato, pues curiosamente son estos dos partidos los únicos que todavía no han, o de los pocos, ¿no? Falta el Carrequín por ese proceso, no han expresado todavía sus candidatos o candidatas, ¿no? Vamos a esperar, yo creo que, no sé si va a ser después del derbi, pero desde luego no mucho más, porque también necesitan un proceso. No sabemos quién va a ser o quién no va a ser, pero o sea quien sea, probablemente tiene una larga campaña electoral por delante y creo que no pueden retrasar mucho más ese nombramiento.
1: Cristina.
3: Pues la verdad es que se ha dicho ya muchas cosas, ¿no? Pero sí que es cierto que yo creo que una de las claves va a ser en clave de qué se va a votar, como bien decía.

0: bueno, si, si luego no cumple, pues será otro tema, pero atendiendo a lo que él ya ha dicho, pues se supone que serán antes o serán después. Entonces yo creo que eso sí que va a ser un poco el condicionante, quiero decir, no es lo mismo si son después, que yo creo que además no se quiere que sean después, porque va a contaminar toda la atmósfera, toda la temperatura que existe a nivel estatal, va a contaminar las elecciones. Entonces, como bien has dicho, se vota en otro tipo de clave, ¿no? En lo que pasa a nivel estatal, pues aquí tiene incidencia, ha tenido el PSOE o ha tenido el Partido Popular, según en qué momentos, ¿no? Entonces, si se votase después, yo creo que ya la contienda va a ser diferente. Ya va a ser diferente y con otras narrativas, porque yo creo que a un ayuntamiento, cuando tú votas, estás votando a la gestión de una ciudad, que prácticamente lo que hace un gobierno municipal es dotar de servicios a una ciudad. No es un también legisla, hace normas, las ordenanzas, pero en menor medida. Quiero decir que no es lo mismo votar al Parlamento Vasco o a la Junta Generales incluso, pero sobre todo al Congreso, que votar a un ayuntamiento. Pero yo creo que la gente no percibe eso. Cada vez el voto es más emocional y bueno, ya estamos sufriendo que fíjate tú que tengamos que votar al alcalde alcaldesa de Gasteiz en clave de Ceuta, ¿no? No se comprendería, más y más en una ciudad en la que no existe ningún problema de convivencia ni existe ningún problema con las personas recién llegadas, ¿no? Por tanto, yo creo que va a condicionar eso mucho. Y luego, bueno, que ya se presenten los candidatos, candidatas, yo entiendo que tiene una lógica de quién ha funcionado y quién, bueno, ya tiene más dudas y sobre todo siempre atiende a tensiones internas de los partidos, porque aunque unas veces se vean más que otras, hay dentro de los partidos hay familias y al final hay que repartir todos esos cupos, ¿no? Veremos a ver ese quinto espacio, que es Sumar Mugimendua, Podemos, Equo y Ezker Anitza, ¿Cómo logran llegar a un acuerdo para que de alguna forma sustenten esas propuestas a nivel...
1: Sí, para que no se pierdan sus escaños, ¿no? Sus representantes.
0: Efectivamente, sobre todo porque la pérdida de escaños de lo que es ahora el Carrequín Podemos favorecería la entrada de Vox, y yo creo que eso no nos viene bien a ningún alavesa ni a ningún vitoriano vitoriana.
1: Bueno, la marcha de Beatriz Artolazábal, con la que hablábamos hace unos minutos, se va a producir en un momento en el que el conflicto con los taxis se ha vuelto a abrir después de ese error administrativo que ha dejado en el aire las guardias nocturnas. Ha estado escuchando la entrevista de Edurne Trascastro, Egunon.
2: Egunon.
1: ¿Qué argumentos ha dado la teniente de alcaldesa?
2: Pues la teniente de alcaldesa, Beatriz Artolazábal, baraja como posibilidad aumentar el número de licencias del taxi para conseguir que así haya taxis por las noches trabajando. Una propuesta que ha desvelado aquí en los micrófonos de Radio Vitoria y que llega después de que se haya frustrado, como ya conocen, por un error administrativo, el decreto que obligaba a esas guardias los fines de semana. Está ahora mismo en suspenso. Recordemos que la ordenanza obligaba a que hubiera 50 taxis trabajando las noches de los fines de semana y al no cumplirse, pues ahora Beatriz Artolazábal contempla aumentar el número de licencias más allá de esas 20 aprobadas, algo que al sector del taxi no quería y no le gusta. Vamos a escucharla.
3: Porque en definitiva ellos no quieren hacer las guardias. Entonces, si le supone un problema, si es un problema también la gestión de esos calendarios, si es un problema también el control de esos calendarios, yo creo que la solución tiene que pasar por un aumento del número de licencias. Que haya más licencias y que el que quiera trabajar por la noche, trabaje. Porque hay un colectivo que no quiere, pero hay otro colectivo dentro del taxi que también sí quiere trabajar.
2: Anunciaba esa posibilidad, aunque como hemos escuchado dice que hasta diciembre va a ver cómo evoluciona la situación. No obstante, mañana a las 11 de la mañana, mesa del taxi. Reunión entre el gobierno y las diferentes asociaciones del taxi. Artolazábal lamenta que meses de trabajo hayan llevado a este punto con recursos de suspensión y también bueno, pues el ayuntamiento está mandando los informes técnicos, jurídicos y está respondiendo a los recursos de asociaciones del taxi para volver a publicar el decreto que vuelva a salir publicado en el BOTA y así entra en vigor. Pero como decimos, esa novedad la encontramos en que se abre esa posibilidad que haya, aparte de esas 20 licencias ya aprobadas, algunas más.
1: Gracias, Edurne, porque ella lo que sostiene es que ha cumplido todos los acuerdos con los que ha llegado con la patronal, que es modificar esa ordenanza, ajustarla a las necesidades, digamos, laborales de los taxistas. Llegó a un acuerdo con las guardias nocturnas y también un acuerdo en cuanto a aumentar las licencias a 20, aunque ella era partidaria de más. Ella ha cumplido, insiste, la otra parte no lo está haciendo y por eso habría esa posibilidad, ¿no? Ahora mismo hay 194 licencias y recordemos que la ley permitiría hasta 504 en Vitoria. ¿Qué os parece? ¿Cómo está este conflicto ahora mismo?
4: Bueno, yo un par de reflexiones. Una,

0: previa, que es que uno que le ha tocado negociar unas cuantas de estas ha vivido situaciones similares en cuanto a que tienes un nivel de interlocución con una organización que ya de entrada a veces y de una manera transparente y honesta te dice que ellos como organización actúan y actuarán en consecuencia, pero que cada individuo o individua puede tomar la decisión que le corresponda, llevando la cuestión al juzgado de turno o presentando el recurso de turno, ¿no? Entonces esto es algo habitual que desgraciadamente es difícil que muchas negociaciones, y quién no dice que en un momento dado la misma organización que firma el acuerdo está instando a personas individuales a que lo torpeden por otro lado, ¿eh? No estoy diciendo que esto esté ocurriendo, pero que puede pasar y puede estar pasando, yo creo que es fundamental. Beatriz, yo creo que si algo le tenemos que agradecer tremendamente es la transparencia, su voluntad de servicio al ciudadano y el entender lo que es el servicio público. Y yo creo que es tremendamente de agradecer en tiempos como los que nos está tocando vivir que haya personas con ese nivel de coherencia entendiendo para lo que uno está o una está en este caso en un ayuntamiento al servicio de los ciudadanos, ¿no? Y en todo momento lo que se ha venido a plantear es una demanda, recoge una demanda ciudadana intentando articularla con el sector de manera que se llegue a determinados acuerdos condicionando y dejando pelos en la gatera, ¿no? En este caso el ayuntamiento lo más sencillo hubiera sido en su momento poner más licencias a disposición y que, bueno, pues la propia presión de la oferta y la demanda hubiera hecho que el servicio se fuera estructurando y articulando, ¿no? Queriendo escuchar al sector y llegar a acuerdos, se hicieron las reuniones y las gestiones correspondientes y, lógicamente, hoy nos ha venido a decir que si de alguna manera el acuerdo que ha venido soportando la reacción de este nuevo decreto, pues salta por los aires, que la única vía que cabe retomar sería la de incrementar las licencias, ¿no? De todos modos, ante el error administrativo de interpretación jurídica que se ha producido, yo creo que lo primero, como bien ha dicho Beatriz también, es volver a poner en vigor el decreto, que es el que, lógicamente, una vez respondido el recurso y hechos los trámites correspondientes, seguiría estando en vigor, a la espera de la resolución final de esos recursos o del contencioso correspondiente. ¿Qué ocurre? Que claro, que en este momento se abre una ventana de oportunidad. Uh-huh. Y al que no le gusta el acuerdo, tiene la oportunidad de decir, oye, vamos a volver a otro acuerdo, ¿no? Vamos a intentar. Bueno, mañana está la reunión. Lógicamente, si las posturas están como bastante definidas, si hay, desde por parte del sector, que es el que está dando tantos dimes y diretes, tienen alguna idea que por un lado da respuesta a la demanda ciudadana y por otro lado beneficia la ejecución de las guardias, en este caso para los profesionales del sector, y se buscan vías, yo creo que lógicamente todo el mundo estaría dispuesto a en un momento dado retomar un poco, pero claro, lo que de alguna manera es una pequeña perversión es que aprovechando esta ventana de oportunidad derivada de un error administrativo y de interpretación jurídica queramos paralizar y que salte por los aires el acuerdo cuando el acuerdo está y el decreto responde a ese acuerdo, ¿no? Uh-huh.
1: Andrés, que tú has sido muy, muy crítico con el sector del taxi, te ha tocado varias veces hablar. No sé cómo recibes, bueno, pues no sé si un órdago o esa posibilidad que pone encima de la mesa Artola Zabal de, bueno, yo he cumplido, vosotros no, por lo tanto, vamos a ir a un escenario en el que más licencias, más posibilidades de que haya taxis nocturnos.
2: Bueno, yo creo que yo lo que percibo es en Beatriz Artola Zabal es cierto hartazgo, ¿no? Y lo comprendo perfectamente, ¿no? Lo comprendo perfectamente porque yo coincido con José Mari, ¿no? Y ahora precisamente que se va, yo creo que es lo que sí es de agradecer a Beatriz Artola Zabal es esa actitud de afrontar los problemas, ¿no? Porque creo que un político, una política, debe hacer eso, ¿no? Intentar solucionarlos al menos, ¿no? Y la verdad es que ella no solo con lo del taxi, sino con algunos otros temas, ha sabido, hincarle el diente, ¿no? Y hincarle el diente al taxi en Vitoria, pues supone inevitablemente aumentar las licencias. Inevitablemente, lo hablábamos el otro día y tú lo veías a comentar, ¿no? Creo que los datos están ahí. Si tenemos 194 licencias y

0: Hay posibilidad de subir a 500, pues evidentemente no vamos a subir a 500, pero es más que evidente, es evidente, rotundo, palmario, que hay un déficit de taxis para un servicio público como es el servicio de taxis en esta ciudad. Y no es que lo diga yo, lo dice cualquiera que salga a la calle e intente coger un taxi, no solo a la noche, en distintas horas. Y creo que los taxistas, muchos de ellos, son conscientes. Y otros son conscientes, pero no quieren aceptar la realidad. O no quieren verla. Esa es como yo lo veo, ¿no? Entonces, creo que me parece muy adecuado que, visto que es imposible ponerlos de acuerdo, porque hay distintas sensibilidades, y además, después de firmar un acuerdo, pues digamos que hay cierta falta de, no sé si llamarlo honestidad y rigor, ¿no? Al ir por detrás y aprovechando estos errores administrativos para intentar paralizar un cambio que viene sí o sí. Y si no es hasta a través de esto, pues llegará en otro momento con otras opciones privadas que hoy no se puede, pero ¿quién te dice que mañana se puede, no? Yo creo que la realidad y lo que nos tenemos que dar cuenta, yo creo que se tienen que dar cuenta los y las taxistas de esta ciudad, es que en esta ciudad el servicio público de taxis no es el correcto. No, los vitorianos y vitorianas no nos merecemos este servicio de taxi. Y hay que buscar una solución. Y creo que ellos deben ser parte de la solución. Y mi consejo, mi humilde consejo, es que aporten en positivo, ¿no? Y llegando a acuerdos y llegando sin límites. Pero es evidente que hay que el servicio actual de taxi es, no voy a decir nefasto, pero podría decirle.
1: Vamos a ver también con qué talante, con qué propuestas llega mañana el sector a esa mesa del taxi en la que va a estar el gobierno y la otra parte, que no sé también si representa muy bien el sentir de los propios taxistas, ¿no? Porque lo relataba la propia Artolazabal, ¿no? Hemos visto en la cronología, ahora sí, ahora no, ahora estamos de acuerdo, ahora votamos, ahora rebotamos. Por tanto, también hay bueno, un problema que es palmario, ¿no? Que el sector no tiene una única opinión.
2: Claro, yo la verdad es que, escuchando a Beatriz Artolazabal, lo que percibo es que ella es usuaria de taxi y, por tanto, traslada el hartazgo que, como bien dice Andrés, tenemos generalizado en esta ciudad, ¿no? Porque no hay mejor que ser usuario para gestionar bien un servicio. Y es lo que yo creo que con el taxi en Gasteiz ocurre. O sea, yo tengo escuchado hace mucho tiempo que decían, si te da un infarto, inmediatamente un taxi, porque es prioritario llegar lo antes posible a un hospital a esperar a una ambulancia. En Gasteiz no, porque en Gasteiz, como ha dicho Andrés, a la noche desde luego que no coges taxi. Yo esta noche salí un poquito hasta las 2 de la mañana y en la catedral había una cola infame de personas esperando y ni un taxi ya. O sea, que yo sí percibí que se había notado que no había guardias o guardias obligatorias.
1: No las ha habido.
2: No las ha habido.
1: A la concejala no le constaba, yo digo que no las ha habido.
2: Efectivamente.
1: Claro, con taxistas entonces, ha habido los habituales.
2: Entonces, bueno, yo creo que hay que preguntar a los taxistas, al menos a los que se percibe que están.

0: están en contra de esta medida, ¿cuál es el problema que tienen para trabajar a la noche, ¿no? Porque yo alguna vez que he logrado coger un taxi, el último que cogí, se lo pregunté directamente. Esta persona me trasladó que principalmente era que cogían a chavales jóvenes y luego no pagaban, o que podían tener agresiones. Y son dos cosas que, bueno, pues yo empatizo claramente, ¿no?
1: Bueno, pero se les ha garantizado una patrulla de policía específica.
0: Pero yo no creo que haya que ir a la... yo creo que es como más fácil, ni siquiera hay que ir a lo policial, ¿no? Porque siempre tendremos a tener siempre un policía a cada lado de nosotros para que no nos den, que no nos roben, que podamos, que paguemos al taxi. No, yo creo que evidentemente es educacional. Pero bueno, sí que puede existir este tipo de personas. Pero es que yo creo que, y yo he ido a muchas ciudades en las cuales un taxi tiene una protección entre el conductor y la parte de atrás, un plástico, una mampara, que es imposible que a esa persona le puedan agredir. Yo me he subido en un taxi en Londres, y en Londres desde dentro te cierran y hasta que no pagas no abren. Quiero decir, no te escapas.
1: Incluso
0: pagar.
1: Te habrás montado en taxis donde ya has pagado la carrera antes.
0: A eso iba. Incluso, o sea, Uber, que tanto puede incomodar a los taxistas, si es que en un momento dado, fíjate, aparece Uber en esta ciudad para hacer traslados interurbanos. O sea, tu Uber, yo estaba ahora mismo en Latinoamérica y allí, o sea, es que está uberizado totalmente. Y tú pagas la carrera, dices desde dónde, a dónde quieres ir y pagas por adelantado. Quiero decir, hay formas de evitar todos estos peligros que... Entonces yo digo, bueno, si a mí se me ha ocurrido, sin pensar mucho, ¿cuál es el problema por el cual los taxistas que no quieren dar servicio a esta ciudad, qué pretenden con su profesión si es la de no dar servicio? Porque claro, si pudiendo tener 500 tenemos 100 y pico, yo ya el otro día un representante de una de las asociaciones, creo que a Celedón, pero no lo puedo asegurar, que decía...
1: Sí, porque no, los otros no hablan.
0: Claro, decía, oye, que el ayuntamiento ponga más medios de transporte público. Bueno, pues vale, estoy de acuerdo, pero entonces ellos se van a acabar no trabajando. Claro, quiero decir, claro. Yo no creo que es la forma de salvar su empresa, porque al final son personas autónomas que yo creo que es duro trabajar día a día para sacar del jornal, ¿no? Entonces a mí me queda esa duda, ¿no? ¿En dónde están? ¿En no querer trabajar la nocturnidad? Porque yo eso sí que entiendo que es duro. Claro. Y sobre todo si tienes una edad, y eso sí que lo comprendo. Pues bueno, pues igual los más jóvenes, sin esas licencias, que sea una oportunidad de negocio para muchos chavales que no
2: sobre
0: tienen otra
2: todo
0: forma.
2: Si llevas muchos años sin hacerlo.
0: Claro, pero jope, que me digan que existen unos problemas a los que se les puede poner, yo qué sé, solución. Y yo como potencial usuaria de taxista, intento no coger taxis. Porque es que incluso llegas a discutir cuando llamas a la centralita, discutir con esas personas, porque son, de verdad, hay alguna, porque obviamente no son todas, bien mal educadas.
3: Yo solo un apunte, y va a parecer que estamos en esto, pero insisto, no es un problema solo nocturno. Es un problema que sucede a cualquier hora del día. Nos estamos fijando mucho en las guardias nocturnas, pero tenemos miles de casos, miles, y cualquiera que intente cogerlo pasa. A mí me ha pasado aquí a la una de la tarde y pasa a la tarde también y pasa a la mañana.
0: Sí, sí.
1: Venga, avanzamos, hacemos una pequeña pausa para la publicidad, 9:37.
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0: 9:39, seguimos en tiempo de tertulia con José María Armenti, Andrés Fernández y Cristina Macazaga. Sigue la escalada del precio de la vivienda. Es el segundo trimestre de este año. Se ha encarecido un 10% interanual en Euskadi, son muchos trimestres al alza. Las de segunda mano son precisamente las que más están subiendo. Bueno, pues en ese contexto, el gobierno vasco va a poner en marcha entre diciembre y enero su programa Etxein. Es una visión integral entre el hogar y el trabajo que pretende ofrecer salidas a aquellas personas, bueno, víctimas de violencia machista o que han sufrido un desahucio. Elena Zudaire, egunon.
1: Egunon.
0: Bueno, es un proyecto piloto que de momento va a comenzar en Durangaldea y también en Arratia, pero que se espera que se pueda extender, ¿no?, por toda Euskadi.
1: Efectivamente, vamos a escuchar al consejero de vivienda, Denis Itxaso, que ayer lo describía de esta manera.
2: Para que no nos quedemos solamente en la dotación de una vivienda, sino que eso, pues, le podamos hacer un seguimiento, una orientación, un acompañamiento, para que esa persona, pues, salga de esa situación, porque realmente va a empezar a incrementar sus recursos, vaya ganando autonomía, seguridad en sí mismo. Creo que lo vamos a hacer como proyecto piloto en Vizcaya y la idea es que si sale bien, pues ojalá lo podamos extender al conjunto del país.
1: Este proyecto se presentó ayer en el Palacio Villasuso, lo presentaba Denis Itxaso junto con Miquel Torres, el consejero de Economía, Trabajo y Empleo, en una jornada en la que se hablaron de muchas cosas en torno a la vivienda, y precisamente este proyecto va a, bueno, pues esa visión integral de la vivienda, que no significa nada si, por ejemplo, no tenemos un trabajo, y más en este caso de personas desfavorecidas, víctimas de violencia machista, víctimas también de un desahucio. Se hablaron de muchas cosas, lo comentaba tú ahora mismo, ese incremento de los precios de la vivienda. También se ofrecieron otros datos, por ejemplo, que entre la década de 2015 y 2023 la demanda de hogares en Euskadi necesitados de vivienda creció un 7%, mientras que la oferta solamente lo hacía en un 1%. También se habló de que ya hay quien debe invertir entre un 40 y un 50% de su salario en costearse esa vivienda, que los pisos turísticos están echando hoy en día en Euskadi a los habitantes de las ciudades de sus propias ciudades, que los cambios en los modelos familiares hacen que sea la primera vez en Euskadi que viven más personas solas, lo cual cambia por completo también este panorama de oferta y demanda en vivienda. Se habló de problemas tradicionales como la falta de suelo, la abundancia de viviendas vacías o de aquellas viviendas amplias ocupadas por una sola persona de la tercera edad, por ejemplo, en comparación con familias enteras que habitan en 50 metros cuadrados. Se mencionó que ya hay empresas que no pueden cubrir sus puestos porque los candidatos no encuentran un piso donde vivir. En fin, muchos problemas.
0: Y se habló también de Etxein, ¿no?
1: Efectivamente, por lo menos para esta salida en aquellos casos más desfavorecidos que el gobierno vasco ahora mismo ya está solucionando, pero pretende hacerlo en este proyecto piloto que, como comentabas, une vivienda y empleo.
0: Gracias, Elena. Armenta, ¿qué te parece esta iniciativa? Y también con ese contexto que nos ha dibujado Elena, ¿cómo pues ha cambiado el mercado de la vivienda y las necesidades?
3: Entrecomillándola absolutamente, y como bien se ha dicho, es un piloto, me produce tremenda alegría. Por una cuestión, porque por primera vez, bueno, no sé, primera, igual es mucho decir, se plantea un servicio desde el punto de vista del ciudadano o ciudadana. Más allá de la departamentitis de turno de los de las estructuras institucionales. Y uno que ha estado por esos lares sabe de lo que está hablando, ¿no? Es un riesgo, es un piloto, pero la inclusión social es multifactorial. Y o la abordamos desde una cuestión multifactorial o será difícilmente abordable. Y sabiendo que tiene tremendos riesgos y sabiendo que tiene tremendas aristas. Yo recientemente he participado de un proyecto de inclusión en el que, en este caso, la herramienta con la que trabajábamos era el deporte. Uh-huh. Porque cuando una persona migrante llega a un pueblo, a una ciudad, o una persona que ha sufrido violencia de género y le deslocalizan para evitarle el mal rato de estar en la población donde ha ocurrido los hechos que han ocurrido, o cuando alguien tiene un problema de adicción y le deslocalizan porque lógicamente en el entorno donde vivía pues va a tener muchas más tentaciones que en otro entorno nuevo, uh-huh. Es que es volver a empezar.

0: Y lógicamente todas las estructuras sociales y lo que políticas sociales, tanto a nivel diputación, gobierno y demás, están orientadas a dos niveles básicamente, formación y empleo. Formación y empleo, que son básicos, que son elementos que dan soporte a que esas personas se consideren autónomas, autónomas profesionalmente y puedan poco a poco empezar a vivir por sí mismas. Pero claro, ¿dónde viven? Hay un tiempo, en el programa que yo he participado, que viven en viviendas de diputación, pero eso están un año, dos años. Al tercer año salen en ese pueblo, no conocen a nadie. No saben, en algún caso, migrantes ni dónde están. Entonces, hay que utilizar otras herramientas y otros vínculos para que esa inclusión sea plena. Y en ese sentido, bienvenida este tipo de iniciativas. Y a la vez que digo esto, tremendo escepticismo. Tremendo escepticismo porque la burocracia que nos hemos dado hace tremendamente complejo este tipo de circunstancias. Y luego una tercera variable que nosotros en el proyecto que hemos participado vinculado al deporte, que a través de un club deportivo ese señor o esa señora conozca simplemente cortando las entradas de un campo de baloncesto, de fútbol, de balonmano, de repente digan todos en el pueblo, mira, Pepe el de las entradas, ¿no? Cuando Pepe antes no existía, no era nadie, ¿no? Y de repente pones en un lugar a alguien que no existía, ¿no? Claro, ¿cuál va a ser la actitud de esas personas? Que es la tercera variable. Es decir, ponemos herramientas, vamos a ver si los procedimientos ayudan, y el tercer elemento es la propia persona. En qué medida su propia estabilidad personal, emocional, le hace estar en disposición de ir a vivir sola, no, con otros, sí, no, en qué momento. O sea, son personas que lógicamente, en este caso que estamos hablando, este tipo de públicos que de alguna manera son vulnerables, están en procesos que han sufrido muchos daños y lógicamente no en todos los casos esa persona da el paso adelante, ¿no? Entonces, bueno, es un tema complejo con muchas aristas, pero bienvenido el enfoque. Hasta ahí.
1: Cristina.
2: Sí, yo también he tenido la oportunidad desde otro punto de vista de la comunicación, pero abordar un proyecto que se llamaba Futuro & Co, de la red Facian, que son 21 entidades de carácter social, que lo que hacía era poner un poco a la vista el sinhogarismo, porque de alguna forma que cuando hablamos de una persona sin hogar, habitualmente lo que nos viene a la cabeza es una persona mayor, principalmente hombre, con problemas de alcohol. Y esto ha cambiado, ¿no? Principalmente es gente joven que por diferentes motivos se ven en esa situación de calle y eso pues supone ningún futuro, lógicamente, ¿no? Entonces estas personas hicieron también un piloto y venía a decir que si tú a una persona joven le das un hogar, lo que le estás dando es derechos. Porque, aunque nos parezca, sin más, que son cuatro paredes para vivir, pues el hogar, tener una casa, lo que da es un padrón. Y a partir de ese padrón te posibilita estudiar, te posibilita trabajar porque puedes abrir una cuenta bancaria, cosa que si no tienes una dirección no la puedes abrir, te da derecho a un médico, te da muchos derechos, ¿no? Y a partir de tener ese hogar, como digo, pues estos jóvenes podían empezar a estudiar algunos porque querían estudiar y otros a trabajar, ¿no? Y ahí es donde ese ascensor social que no baja a esos suelos subterráneos, no llega, pues podía de alguna forma enganchar a todos estos chavales, ¿no? Y la verdad es que da pena que estos pilotos, que son más financiados por instituciones públicas, en este caso por el Ministerio, no pasen a políticas activas de verdad, ¿no? Entonces, bueno, parece que este piloto puede generar una política activa por parte del Gobierno en próximos años o legislaturas. Pero yo sí que creo que nos tenemos que dar cuenta de eso, es que la vivienda no es solamente un sitio donde vives, sino algo que te genera derechos. Y muchas veces pues pasamos por alto esta parte y sobre todo también eso, poner sobre la mesa que es que son personas jóvenes que por diferentes motivos son los que están sin hogar. Y no te digo nada porque yo el otro día conocía el caso, porque bueno, hijos de amigos que están haciendo prácticas, etcétera, con chavales sin casa, que están recogidos por instituciones, ya sean menores que llegan sin ser acompañados, pero también menores nacidos aquí, pues había una chavala que cumplía 18 años al día siguiente y se queda en la calle. Se quedaba en la calle. ¿Qué futuro le estábamos dando como sociedad? ¿Le tenemos acogida hasta los 18? Yo no sé esa

0: persona en qué momento fue acogida, si con 3 años, con meses o con 16. Pero solo sé que ha cumplido 18 y lleva ya 2 semanas.
1: Y ya no puede estar en el sistema, ¿no?
0: No está en el sistema y está sin una red de social. No, no tiene familia, no tiene amigos. ¿Quién está acogiendo ahora mismo a esa niña? Porque es una niña de 18 años. Yo tengo un hijo de 18, sé lo que es un... Entonces... yo creo que hay que poner muy mucho el ojo en estas personas vulnerables, que son vulnerables por diferentes motivos, ya puede ser por agresiones machistas, pueden ser por otras cuestiones, pero creo que es obligado por las instituciones poner ya esto en marcha.
1: Andrés.
2: Bueno, yo estoy muy de acuerdo tanto con lo que dice José Mari como Cristina, ¿no? Quizás la parte esa que comentaba antes José Mari, que me parece digna de mención, ¿no? Porque es verdad que no es muy a menudo la transversalidad entre los departamentos de un gobierno. Algo que parece lógico, normal, de sentido común, pues no suele pasar mucho. Y pasa en instituciones como gobiernos autonómicos, gobiernos estatales, ayuntamientos, en todas, ¿no? Entonces, algo que parece de sentido común, o me parece genial... que se pongan de acuerdo dos departamentos distintos en algo que puedan parecer diferentes, pero como habéis explicado fenomenal, están perfectamente unidos, ¿no? Y especialmente con un problema como el de la vivienda tan fuerte que tenemos todos en general. Evidentemente es un problema bestial para la mayoría de la población, imaginaros para las personas más desfavorecidas, ¿no? Todavía mucho más. Entonces, nada, expectante ver cómo va a ir este piloto, ver si se pueden ir aumentando ese piloto y se puede ir ya llegando a otros aspectos, porque la verdad yo creo que está demostrado además que la vivienda probablemente sea, sino el principal, uno de los principales problemas que tenemos ahora mismo en la sociedad.
1: Lo es, sí, sí.
3: Yo, por matizar y por aquello de que no se haga demagogia con estos temas, me parece importante decir algo que lógicamente el ciudadano o la ciudadana a pie igual se está planteando ahora, es decir, sí, sí, y con nuestros hijos, ¿qué pasa, no? Y lo apuntaba tu compañera Aracha hace un momento, ¿no? El problema es extensivo a otras políticas. Cuando queremos captar talento, cuando queremos fidelizar talento, hagamos exactamente lo mismo. Veamos a la persona y pongamos el foco en la persona, no en, de alguna manera, en la política departamental, sino en lo que esa persona necesita para, lógicamente, fijar su residencia en un país, en una comunidad autónoma, trabajar, desarrollar su proyecto de vida, y hagamos que todas las políticas confluyan, porque en la medida que lo hagamos así, con todo tipo de perfiles, y no solamente los vulnerables, por eso que no se haga demagogia, sí, sí, con estos temas, yo creo que la filosofía es buena. Otra cosa ahí donde yo tengo mis mayores dudas es si las estructuras administrativas van a ser capaces de responder a estas cuestiones de la transversalidad que apuntaba Andrés, ¿no? Yo creo que ahí no están preparadas las estructuras. Hemos hecho muchos procedimientos diseñados desde la concepción de cada una de las especialidades y departamentos, y este nuevo enfoque tiene que hacer que desaprendamos muchas cosas y rompamos muchas barreras, entre ellas de procedimiento administrativo, pero bienvenido.
0: Lo que pasa es que no excluye tampoco, ¿no? Simplemente son políticas para un nicho de la población concreto que no quita que se desarrollen políticas en torno a otras necesidades.
3: No, por eso lo decía, que sí, alguien puede estar pensando, ya están solucionando a esto y
1: pues en fin. Tenemos que dejarlo aquí. José María Armenti, Andrés Fernández, Cristina Macazaga, gracias. No. Hasta la próxima.
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6: Y repasamos con Ainhoa Benito las citas que tenemos para hoy.
7: En este espacio cultural recomendamos una charla titulada La historia del siglo XX con mirada femenina. En el Círculo Vitoriano la impartirá hoy el historiador y profesor de Historia Contemporánea en la Universidad de Navarra, Onésimo Díaz. Será a las 7 de la tarde. Díaz se propone repasar el siglo XX poniendo el foco en las mujeres. El historiador defiende que han quedado demasiado al margen de los relatos habituales. Del mismo modo, podemos visitar la exposición Por todas esas veces de la artista duranguesa Yone Elorriaga Soto. Trata sobre los desafíos que surgen en las relaciones interpersonales y de herramientas que tenemos para enfrentarnos a esos desafíos.
8: Por todas esas veces explora cómo las relaciones interpersonales y los momentos vitales moldean la manera de habitar el cuerpo y el espacio. Por todas esas veces se sitúa en un lugar de refugio, de riesgo y de desprotección.
7: Esta exposición estará en la primera planta del Centro Cultural Montehermoso y se puede visitar hasta el 13 de septiembre. La artista alavesa Raisa Álava también expone su obra en la Sala A01 del Museo Artium de Vitoria. La muestra reúne materiales gráficos y editoriales, carteles, fanzines, cuadernos de apuntes y cómics realizados en los últimos 5 años. Entre sus últimas colaboraciones destacan el cartel que promocionó el Tour de Francia en su edición de 2023 y el de la Askena Rock Festival de Vitoria. Y terminamos con la exposición de la artista laudiotarra Izaskun Alonso. Bajo el título Hacer y pensar la forma, propone un recorrido por el trabajo reciente de Alonso en torno a la pintura expandida. Según la artista, no se trata de una pintura entendida únicamente como imagen colgada en la pared, sino de una práctica que se desplaza, ocupa, interviene y modifica el lugar en el que aparece. Podrá visitarse en la sala del espacio Zaskultur hasta el 3 de octubre.
9: Y
6: vamos a avanzar también los contenidos que pueden escuchar a partir de las 10 de la mañana con Alejandra Eguiluz en el tramo Magazine Egunon.
0: ¿Qué tal, Arantxa Egunon? Oye, ¿sabes que es el Día Mundial de la Alfabetización? Celebra su 60 aniversario. Y claro, hace tiempo que esto del lenguaje, de la alfabetización, dejó de ser solo saber leer y escribir en un papel. Hoy en día es un proceso de aprendizaje continuo que incluye pues, todas esas competencias digitales, mediáticas y de comunicación para vivir en un mundo moderno e informado. Y claro, dándole una vueltecita a esto, pensamos, ¿cómo hablamos hoy en día? Bueno, nosotros parecido a como lo hacíamos hace unos años, pero la juventud, la adolescencia...
6: ¿Cómo habla?
0: En plan, literal.
6: En plan, literal.
0: Pero... pues de todo eso vamos a hablar en los próximos minutos. Pero fíjate, Arantxa, con una reflexión, ¿creemos que esto es algo nuevo o esto ya pasaba? ¿Teníamos nosotros también nuestra propia jerga?
6: Seguramente.
0: ¿Y es algo que evoluciona y que, bueno, pues hay palabras que vienen para quedarse porque el uso así lo requiere? La RAE, en muchas ocasiones, así lo decide. Bueno, pues de esto vamos a reflexionar con un profesor de lengua en el Instituto Coldo Michelena y con un lingüista. Además, tenemos gastronomía, tenemos FESVAL, ETV hoy presenta su programación, Club de Lectura, nuestro concurso, y es el Día de la Fisioterapia. También vamos a hablar de eso, de la importancia de cuidarnos, porque luego las malas posturas y todo eso...
6: Efectivamente, pues todo eso hasta las 12. Gracias, Alejandra.
0: Adiós.
6: Mañana a las 8 seguimos aquí en Radio Vitoria. Agur.
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9: De las 10 según ya conocemos los resultados de la evaluación internacional educativa PISA, que ofrece unos resultados con una bajada considerable en el conjunto del Estado en las tres materias principales, lectura, ciencia y matemáticas. Un contexto en el que la educación vasca cosecha muy malos resultados. Natalia Serrano.
10: Sí, como dices, son los peores resultados de la historia de la educación vasca en un contexto de batacazo en el conjunto del Estado y también en los países de la OCDE, pero en lectura y ciencias, ese batacazo se agudiza en la educación vasca. El comportamiento peor es en lectura, está lejos de la media estatal, solo por encima de Ceuta y Melilla, lejos también de la media europea, a 40 puntos. En ciencias, los resultados también son muy pobres, se sitúan por debajo de la media estatal y europea, solo por encima de Valencia, Ceuta y Melilla. Solo en matemáticas se obtiene un resultado por encima de la media del Estado y casi alcanza a los de la media de los países del entorno europeo. Con 460 puntos en matemáticas, supera en 3 la media estatal y se queda a 3 de la europea. El caso es que los malos resultados se acentúan cuando hacemos la comparativa propia, comparativa con respecto al informe anterior de 2022. Se baja en las tres competencias citadas. En lectura, la educación vasca baja 47 puntos con respecto a 2022, 28 en matemáticas, 31 en ciencias.
9: Es que recasco, Natalia. En Navarra, caída también en ciencias y lectura, que se encuentra en la mitad baja de la tabla, aunque mucho más cerca de la media estatal. En matemáticas, el alumnado navarro obtiene 400

0: muy bien hablar de solidaridad, pero la solidaridad tiene unas características muy particulares, si son materiales. Poner a disposición plaza y poner a disposición presupuesto. El Partido Nacionalista Vasco en los dos últimos años ya nos viene hablando de la migración en diferentes términos, hablando de orden, hablando de preferencias. La realidad es que a los ultras no se les para cogiendo sus mensajes, a los ultras se les para solucionando los problemas materiales de las personas que sienten amenazadas sus condiciones de vida.
1: Y Hondarribia continúa celebrando su día grande con la celebración del Alarde, un año más con dos desfiles separados, el igualitario que protagoniza la compañía Jaizkibel y el tradicional. Jaizkibel ha iniciado su recorrido poco antes de las 8 y en ese camino han recibido el cariño y el apoyo de muchas personas. Otras, como ya viene siendo habitual, han decidido darles la espalda.
2: Parece mentira que después de 30 años sigamos así. Es una compañía preciosa, lo pasamos muy bien, pero no se puede discriminar a las mujeres de esta manera. Las fiestas del pueblo tienen que ser públicas y para todos y para todas.
1: Y entrevistada en Boulevard, la directora de Emakunde, Miren Elgarresta, mostraba su apoyo a la compañía Jaizkibel y recordaba que los espacios de diálogo que llevan años impulsando son la vía para conseguir una solución.
3: Los espacios de diálogo son muy importantes y son fundamentales en ese impulso de la igualdad y para transitar a un estadio en el que las mujeres no tengan problemas para participar. Yo confío en que esos espacios de diálogo pues se mantengan, pues que sean la clave. Creo que es imprescindible y considero que no podemos dejar a las siguientes generaciones esta herencia.
1: Nada más, más noticias dentro de una hora aquí en Radio Euskadi. Pueden seguir informados en todo momento a través de la aplicación Orain. Que lo esté.

0: Son las 10 y 4 minutos, 19 grados marca el termómetro en la zona sur, es martes, siguen escuchando Radio Vitoria.
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0: ¿Qué tal, Leono? Muy buenos días. Hace tiempo que la alfabetización dejó de ser solo saber leer y escribir en un papel. Hoy en día es un proceso de aprendizaje continuo que incluye competencias digitales, mediáticas y de comunicación para vivir en un mundo moderno e informado. Y hoy, en el Día Mundial de la Alfabetización, que celebra, por cierto, su 60 aniversario, queremos hablar de esta cuestión. Tenemos una oportunidad para reflexionar sobre los avances y los desafíos. ¿Se escribe como se habla? ¿O se habla como se escribe? ¿Se habla como se piensa o se piensa como se habla? ¿Las nuevas generaciones se expresan cada vez peor?

0: Tal vez no nos estamos desalfabetizando en el sentido estricto de la palabra, eso de perder la capacidad física de leer o escribir, pero sí nos estamos enfrentando a una profunda transformación seguramente. Merche Guillén, ¿qué tal? Egunon.
1: Egunon, es así, y la UNESCO señala que la alfabetización ya no es solo descodificar letras, saber leer y escribir en un papel. Hoy en día, como decías, la alfabetización requiere también comprender y evaluar la información en entornos digitales complejos, y con esto se presenta un nuevo desafío, el analfabetismo funcional y la pérdida de capacidad de atención crítica ante el exceso de pantalla, de estímulos, sobre todo entre los jóvenes. Si de verdad los jóvenes tienen tan poco vocabulario como las fuentes más alarmistas nos quieren hacer creer, hay que buscar un culpable. Hace años se hablaba, por ejemplo,

0: ejemplo del lenguaje SMS como asesino de las lenguas. ¿Y qué ha pasado?
1: Nada.
0: Pues que ese uso abreviado respondía a una necesidad. Muerto el perro, se acabó la rabia.
1: Es verdad, nos has hecho recordar, Merche. Claro. Bueno, actualmente en redes sociales y en WhatsApp también se ven muchos usos poco ortodoxos, podríamos decir, de la lengua, pero son usos que también responden a algo, a la velocidad, la comodidad, la situación social, la moda. Y en cualquier caso nos estamos refiriendo a la lengua estricta y escrita y a temas ortográficos. Y eso no tiene que ver con la riqueza léxica de cada uno, o sí, no sé.
0: Claro, es una reflexión interesante, Alejandra, porque, por ejemplo, ¿qué me dices de Bad Bunny?
1: Bueno.
0: ¿Hablará igual que canta?
1: No,
0: ¿interfiere
1: lo sé.
0: Él y otros personajes populares en la riqueza léxica de los jóvenes? En definitiva, ¿hemos perdido vocabulario al hablar?
2: Ay.

0: Son muchas preguntas, lo sé. El rollo, la movida, el coso, es quedar, lache, estalquear, bro, Nueva York. Son palabras que suelen ponerse como ejemplo de empobrecimiento léxico. Pero, ¿y si no es vagancia? No, no es empobrecimiento, sino evolución de la lengua.
1: Bueno, por cierto, que si quieren darnos su opinión al respecto, quizá lo están viviendo también en casa. 656-78-7180 nos lo pueden hacer llegar. Sergio Tejero, profesor de lengua en el Instituto Koldo Mitxelena, lengua y literatura, periodista. ¿Qué tal, Sergio? Bienvenido.
2: Hey, bro, buenos días.
1: A mí no me llames bro, ¿eh?
2: Buenos días.
1: Bueno, no sé si vamos a estar muy de acuerdo, Sergio, con todo lo que te queremos. Los entornos escolares y universitarios, bueno, son fundamentales en el proceso de alfabetización a todos los niveles, ¿no? Inicial y digital. Y son espacios en los que se ve y se escucha cómo hablan, bueno, pues esos jóvenes con los que tú tienes que, iba a decir, lidiar todos los días, compartir horas. ¿Tú que estás con ellos y con ellas, crees, Sergio, que nos estamos desalfabetizando? Y razónanos la respuesta, por favor, ¿o no?
2: Retomando la explicación de Merche, lo has explicado muy bien, que hoy, Día Mundial de la Alfabetización, que leer y escribir no es solo juntar letras, sino evaluar de manera crítica lo que escuchamos, lo que leemos, pues ahí tenemos un desafío muy, muy, muy, muy importante. Yo creo que tenemos que usar el lenguaje de manera crítica y tenemos que decodificar esos mensajes que están por debajo. Por lo tanto, a tu pregunta, no vale decir grises, hay que decir blanco o negro. Sí, yo creo que nos estamos desalfabetizando y que cada vez nos creemos más lo que nos dicen sin analizarlo y sin sentido crítico.
0: Uh-huh. Eso es muy peligroso.
2: Mucho.
0: Bueno,
2: no hay más que ver la sociedad, qué deriva ha tomado, nos estamos fiando de los que mandan.
0: Eso es, porque cala además en edades cada vez más tempranas, que son las que tienen acceso a toda esa desalfabetización, ¿no? Hablamos de aprender a filtrar esa información que nos llega. Las lenguas evolucionan, ¿no, Sergio? Pero no sé hacia dónde.
2: Hacia donde digan los hablantes. Yo soy partidario de que la lengua es de los hablantes y entonces ahora se habla peor. No se habla ni peor ni mejor. Se habla de manera diferente. Y a todos aquellos críticos y críticas de que ahora se habla peor, la lengua va evolucionando. Y si no hubiese evolucionado, a esta tertulia ahora mismo la tendríamos en latín.
0: ¿Te imaginas?
2: No habríamos evolucionado nada. Entonces, y esta tertulia

0: Pero no crees que se pierde riqueza, quiero decir, me está viniendo un ejemplo a la cabeza cuando tú oyes a personas, bueno, pues de algunos países de Iberoamérica, de Latinoamérica, ellos mantienen algunas palabras del castellano que nosotros hemos perdido, ¿no? Del español. No sé si es una pérdida de riqueza o crees que en esa evolución, bueno, pues hay unas transformaciones que no tienen que ir asociadas a la pérdida de riqueza del lenguaje. Porque a
1: Tenemos.
0: mí el bro muy rico no me parece.
1: No, porque además ya hay otra palabra que la sustituye, o hay muchas expresiones, pero mi generación, por ejemplo, no usaba bro, yo no uso bro, mis alumnos y alumnas, a veces alumnos sobre todo, usan bro. Yo decía tío, tío.
0: Sí.
1: Bueno, estaba
0: Y
1: más
0: colega.
1: colega, tío,
0: Es verdad,
1: sí,
0: yo he
1: eran
0: sido
1: otras,
0: colega
1: sí,
0: también. O
1: eran
0: sea,
1: otras.
0: el bro de hoy es el tío
1: Pero
0: nuestro.
1: sí,
0: Puede ser,
1: vamos,
0: ¿no?
1: tal cual.
0: No lo había
1: Pero
0: pensado.
1: ojo, pertenece a una jerga concreta.
0: Sí.
1: Es el bro, el tío, el colega. Es que también hay que diferenciar cuál es la lengua estándar. No nos vamos a poner aquí a hablar en esa tertulia porque estamos en un programa de radio serio, hay que utilizar un registro estándar de la lengua. O con tus amigos, un adolescente de 12 años por WhatsApp. Lo primero que hay que diferenciar es el registro. ¿Con
0: Claro.
1: quién estás hablando? ¿De qué estás hablando? Y una conferencia en la universidad no puede tener el mismo tono que tú con tus colegas el día 6 de agosto en fiestas a las 3 de la mañana en un bar de cuchi.
2: O una exposición que tus alumnos te hagan en un momento dado en clase,
1: Por
2: ¿no? Por ejemplo,
1: ejemplo.
2: yo no sé si tú hablas con ellas y ellos sobre estas cosas en clase.
1: Sí,
2: Si
1: se
2: lo
1: habla del
2: habláis,
1: registro, se habla
2: eso
1: del
2: es.
1: registro y de que el lenguaje tiene que ser correcto cuando estás en un contexto formal.
2: Que te tienes que adaptar.
1: Claro, ¿cuál es un contexto formal? Como muy bien has dicho, tienen que hacer una exposición oral en clase o cuando cogen la palabra en clase y se dirigen a sus compañeros, compañeras, con respeto. Está muy, muy, muy, muy, muy generalizado el uso de los insultos, por ejemplo. En el patio se les oye, no, yo no voy a reproducirlos aquí,
0: Pero
1: pero
0: está
1: entre ellos
0: normalizado, ¿no? ¿Dices?
1: sí, y cuando a mí, claro, te choca, a ti como adulto te choca,
0: Sí.
1: y que no, pero que mira, que somos amigos, y es verdad, son amigos. No tiene el significado de insulto peyorativo, hiriente. No le ha llamado hijo de. No le ha llamado para herirle.
0: Sí.
1: No, es que es su forma de expresarse. Vale, entonces yo primero les advierto, bueno, del uso del lenguaje, de qué significa realmente esa expresión, y después les dejo claro que tengan en cuenta siempre el contexto y el registro, que eso no me lo pueden llamar a mí en una exposición oral. Pero si es de colega, profe, que me lleva muy bien con. Me da igual, no, no lo puedes decir.
0: Bueno, estabas hablando de chicos de qué edades, Sergio.
1: Yo este año voy a dar desde los 12 hasta los 18.
0: Bueno,
1: Uf,
0: yo
1: me
0: estoy viendo
1: tocan de
0: personas
1: 12 a 18.
0: de 20 y muchos 30 que también se hablan con expresiones,
2: Sí.
0: con insultos.
2: Con
0: Es verdad, se
2: esos
0: normaliza
2: insultos.
0: la forma de relacionarse, ¿no? Con el
2: Decías
0: lenguaje.
2: que habláis de esto en clase, me parece maravilloso. Y, por ejemplo, ¿te explican por qué se nutren de esos anglicismos que nos resultan un poco extraños o incluso acentos de otras latitudes?
1: Sí, porque sus modelos están en redes sociales. Y hoy día los influencers, vaya, ya he utilizado
2: Sí.
1: el primer anglicismo. Las personas de referencia que están en redes sociales hablan así. Y nuestros adolescentes imitan la forma de hablar de sus referentes. Lo mismo que nosotros, cuando hemos sido jóvenes, cuando hemos sido adolescentes, hemos imitado la forma de vestir, por ejemplo, o la forma, quizás
0: Los
1: ojo a
0: cortes de
1: menos, pero
0: pelo.
1: los cortes de
0: Mira
1: pelo,
0: el pelo
1: las modas.
0: de Julia Otero, aquel corte con el pelo para arriba,
1: Claro,
0: ¿no?
1: entonces, ¿dónde cogen de referencia eso?
0: Tantas
1: Vamos
0: personas.
1: a irnos, vamos a hacer de abuelo cebolleta, vamos a irnos muy atrás. Antes de que existiera la escuela, la referencia era la familia. Entonces tú te comportabas, hablabas, como se hablaba en tu casa, en tu familia, que luego eres adolescente y tienes que rebelarte contra eso. Eso siempre ha pasado y siempre pasará. Después llegó la escuela. ¿Para qué llegó la escuela? Para universalizar todo eso, para que todo el mundo fuera a la escuela, los campesinos, la gente que estaba, y se estandarizó una manera de hablar. Entonces, pues se dio muchísima importancia a la ortografía, a la caligrafía, a todas esas cosas que hoy se han perdido y parece que se están reivindicando de nuevo, ¿no? Ahora es que las fuentes de información, las referencias, quien puede. Afortunadamente las tiene en casa. Hay mucha gente que no las puede tener en casa porque en casa no se le dedica tiempo, porque no se puede, porque las familias están trabajando. En casa, en la escuela, en tu grupo de amigos y amigas, en las redes sociales. Entonces hay muchas fuentes de información y coges la referencia que más te conviene. La evolución del lenguaje siempre ha existido, siempre ha habido jergas, el talego. O sea, ha habido palabras que me vienen a la mente ahora mismo, que ahora están en desuso, pero que en su generación pues tuvieron su importancia y seguirán evolucionando. ¿Cuál es la principal diferencia? Que antes, pensemos en las modas de vestir. Igual duraban 2, 3 o incluso 10 años, ¿no? La moda de los 80. Los 90. Sí. Los

0: Hoy no podemos decir
1: Nada,
0: 2020.
1: no.
0: No, es que las modas cambian de un minuto para otro. Y expresiones, bro va a caducar. O sea, no te preocupes, si bro va a caducar de aquí a nada, farmear aura caducará de aquí a 2 meses.
2: Random.
0: Todo eso va a caducar, no os preocupéis, porque vendrán otras nuevas que sustituirán a estas. El lenguaje evoluciona. Y como vivimos en una sociedad que ha multiplicado por 100 la velocidad de hace unos años, eso se traslada al lenguaje también. Pero también yo quería hacer un apunte. Cuando decías si estamos empobreciendo el lenguaje o estamos enriqueciendo el lenguaje, claro, parece que no decir alfeñique, no decir ludibrio, pitanza, matatolaje...
1: Invito no sé qué significa nada de todo eso, pero si ludibrio alguno... me lo apunto por lo que sea.
0: Pues mira, ludibrio es hacer un desprecio, un insulto. Un ludibrio es un desprecio. Un alfeñique es una persona delgada. Una pitanza es una ración de comida.
1: Sí.
0: Y el matalotaje es una provisión de víveres, por ejemplo, ¿no? Que no sé si algunos oyentes, algunos igual sí, pero la mayoría igual no sabía esto. ¿Perder esas palabras es empobrecer el lenguaje? Bueno, yo te diré que cuando se mezclan con... las palabras de otras lenguas con un anglicismo, con una palabra venida del inglés, loguearse. Igual estamos enriqueciendo el lenguaje con palabras, con préstamos que cogemos de otros idiomas.
2: Uy, no lo sé, Sergio. Bueno, estamos centrando nuestra atención en esto que decimos, que las personas jóvenes parece que no se preocupan por cuidar su riqueza léxica, pero hemos encontrado excepciones.
1: Hay excepciones maravillosas, curiosísimas, y que queremos destacar cómo... esta.
3: Nos pela la VRGA el castellano. Al fin una confesión sincera, no hacía falta anunciarlo. Vuestra ortografía ya había comparecido como testigo irrefutable. Resulta enternecedor contemplar a quien desdeña una lengua mientras depende de ella para manifestar su desdén. Es como escupir al pozo del que uno mismo bebe. Despreciad el castellano cuanto os plazca. Él sobrevivirá incólume a tan modesta afrenta. Lo que no sobrevivirá es la credibilidad de quien declara la guerra al único instrumento con el que pretende hacerse entender. El idioma no pierde nobleza porque alguien lo maltrate. Quien la extravía es quien, pudiendo servirse de él con honra, opta por convertirlo en su primera víctima. Vamos, que no tiene sentido lo que dice.
2: Bueno, ¿quién es este chico?
1: Bueno, pues esta maravilla es Pedro, o Pedritox, como se le conoce en redes sociales. Es un joven murciano, hemos escuchado su acento justo al final de este corte, graduado en Bellas Artes, que genera este tipo de contenido poniendo en valor el castellano con estos discursos más propios de siglos pasados.
3: Eres ridículo, ya nadie usa esas palabras de viejo en 2026, pay aso, XD. ¿Cómo te atreves, pedazo de mecanógrafo de poca monta? Que la chusma moderna hayáis sustituido la finura del léxico por monosílabos no significa que la elegancia haya muerto. Semejante felonía no la voy a tolerar en mi presencia. Sois unos zafios, unos papanatas, desprovistos de toda barraganía. Habláis como simios trogloditas intentando comunicarse con piedras. Ante tal afrenta me veo en la imperiosa obligación moral de salvar este país de la quiebra intelectual. Por eso he decidido inmortalizar mis expresiones favoritas en el castellanario. El proceso es muy fácil y divertido. Escribís vuestra expresión, grabáis vuestra voz.
4: O tira hacer pijo significa...
2: Fíjate,
1: Sergio, yo no sé si te has encontrado con algún personaje de este tipo en tus clases.
0: Ojalá. Demostraría un dominio del lenguaje, no solo del léxico, no solo del vocabulario.
2: Felonía,
0: babarranía. Me ha encantado cómo declama, qué bien vocaliza, cómo imposta la voz.
2: Desde el humor, ¿no?
0: Pero está haciendo su personaje y lo hace muy bien. Y tiene muchos seguidores, especialmente porque hace algo diferente. Y me parece muy bien, pero yo no me lo imagino yendo a la universidad, bajándose de su caballo, quitándose la armadura, porque es más propio de eso.
2: Bueno,
0: de
2: este, pero a mí me parece que está bien, ¿no? Que haya gente tan joven que disfrute con el lenguaje. Porque fíjate, más allá de que obviamente estamos viviendo lo que vivimos y todos hemos tenido palabras, ¿no? Esta es la conclusión que sacamos, y ya se han perdido esas palabras. El bro, me has dado mucha tranquilidad, que va a desaparecer dentro de poco tiempo, pero el gusto por las palabras también, por aprender palabras nuevas, me parece que es algo que es algo bonito. Nos ha llamado la atención también, Merche, otra faceta que tiene este joven murciano, este creador de contenido. Pero...
1: sí, porque tiene una web en la que vende camisetas que él mismo diseña, recordemos que es ilustrador, y tiene un lema que aparece en uno de esos diseños.
2: Nos ha gustado, ¿eh?
1: Yo no hablo raro, tú escuchas simple. ¿Estás de acuerdo, Sergio?
0: Sí, estoy de acuerdo, porque lo preguntabas, Alejandra, al principio, cada vez hablamos, bueno,

0: ¿Peor o mejor? No lo sé. ¿Cada vez utilizamos menos palabras? Sí. Y no es opinable. Uh-huh. Es un estudio científico. Se ha hecho en Reino Unido. No tengo los datos exactos aquí ahora mismo, pero es un estudio que he leído muchas veces. Un estudio diacrónico. A través de los años se han ido tomando muestras de lenguaje oral de diferentes generaciones, de diferentes franjas de edad. Y efectivamente, cada vez utilizamos menos palabras. Y en los libros escritos también se está notando esa pérdida de léxico. Cada vez utilizamos... Si cogiéramos una novela de ahora y viéramos... contabilizáramos una de 200 páginas, ¿cuántas palabras diferentes hay? Y cogiéramos una de hace 200 años, ¿cuántas palabras diferentes hay en el mismo porcentaje de páginas? Ahora se utilizan menos palabras. Eso no es opinable, no es opinión.
1: Es una realidad, ¿no? Y si a esto le sumamos que no se lee tanto, quizá, o que
2: claro.
1: No
0: estoy de acuerdo.
1: ¿Se lee?
0: Más.
1: ¿Sí?
0: En diferente formato.
1: Claro.
0: Porque tú me estás hablando, cuando me has dicho que se lee menos, me estás hablando de novelas.
1: En el móvil.
0: Me estás hablando de novelas,
2: de libros
0: quizá,
2: físicos.
0: De libros.
1: Es verdad, en el móvil se lee mucho.
0: Se lee muchísimo.
1: Cosas.
0: Y los adolescentes reciben una alfabetización digital que no teníamos nosotros. Reciben unos inputs, tienen un lenguaje audiovisual que también se ve en el cine. Si intentas ver E.T. o películas de hace muchos años, creo que nos resultarían inaguantables, porque un plano... primer plano de más de 15 segundos, hoy día no lo aguantamos. Estamos ahí con el dedo, venga, que cambie la escena.
2: No sé si sabéis, estos días he descubierto que hay unos... algunos canales, no muchos, pero cada vez están proliferando canales de animación de bajo estímulo para niños pequeñitos, dibujos de animación muy lentos, lo que decías, de planos más largos, de secuencias tranquilas, que van acompañadas además de sonido.
1: Y esto tiene una intención clara, ¿no?
2: Claro, es bajar un poco el pistón.
1: Necesiten con 2 años esa velocidad para todo, ¿no?
0: Esto
1: paciencia.
0: Es un efecto rebote, es la sociedad... La sociedad pendular, hemos ido de un extremo al otro. ¿Quién triunfaba hace 20 años en los dibujos animados? Pocoyó. ¿Quién era Pocoyó? Era un personaje que sobre fondo blanco tenía colores primarios, mucho rojo, mucho verde, mucho pa pa pa pa, mucho estímulo. Pocoyó se movía rapidísimamente y los planos eran muy cortos. Nos hemos dado cuenta de que eso igual está sobreestimulando a nuestra infancia y hemos ido al lado contrario. Uh-huh. Pero la sociedad es pendular y nos hemos ido de lenguaje, hemos dejado de hablar de lenguaje.
1: En
0: pero...
1: plan que no había salido. En plan,
0: tiene que
1: en plan para ir acabando,
2: por
1: Sergio.
2: Sí, por cierto, una lanza a favor de la juventud, porque no es el sector de la población único que cuida tal vez el léxico. También hay adultos y adultos que no lo cuidamos muchas veces, así que, en fin, no son los jóvenes que tienen la culpa.
0: Pero si no lo cuida ni la RAE, no sé si querías ir por ahí ahora.
1: Te iba a preguntar por la RAE, ¿qué te parece cuando meten palabras, sacan otras?
0: Pues una incoherencia. Bueno, a ver, ¿quién soy yo? Perdón. ¿Quién soy yo? Por supuesto,
1: es
0: una opinión personalísima. No soy ni filólogo, ni lexicográfico, ni nada para criticar a la RAE. Pero me parece que la RAE tiene una falta de criterio en el sentido de que, y ellos mismos lo reconocen, dentro de la RAE hay quien está a favor de que la RAE sea normativa, prescriptiva, es decir, yo te digo cómo tienes que hablar, y hay otra tendencia que es a que la RAE sea descriptiva. Cojo cómo hablas y eso lo convierto en norma, en estándar. Hasta que no lleguen a un acuerdo, la RAE está dando palos de ciego. Porque, por ejemplo, las últimas palabras introducidas en el... algunas de las últimas palabras introducidas en el diccionario de la RAE del 2025, loguearse. Loguearse, quienes utilizamos un ordenador, sabemos que es login, ¿no? Acceder mediante identificación. Es un préstamo del inglés, loguearse, que está castellanizado, que está lexicalizado porque ha cogido... La desinencia, la parte final, la derivación de cómo se construyen los verbos. Oh. Vale, entonces, farmear, ¿por qué no? Porque tu farm también es un verbo del inglés, que significa conseguir puntos para algo. Loguearse sí, farmear no. Looping es una palabra que está introducida en el diccionario. Yo no sabía lo que significaba looping, porque es una palabra muy concreta, de una jerga muy concreta, que los aviadores, por lo visto, al hacer un rizo, un giro en el aire, eso es un looping.
1: Sí.
0: Que está lexicalizado al castellano. Perfecto. Looping sí, porque pertenece a una palabra, a una jerga. Pero a mí que me gusta mucho el baloncesto, aclarado, mate, hacer un agua, un pick and roll, esas palabras no están con el significado que le damos los baloncestistas en el diccionario. Entonces la RAE debería hacérselo mirar y... porque unas palabras sí y otras no. Uh-huh. O metes todas las palabras, sándwich en su día se metió, claro, muy bien,
1: muchas veces,
0: con la grafía castellana.
1: Señalan que introducen palabras que están ya muy presentes, ¿no?, en el lenguaje cotidiano.

0: cotidiano, pero ¿te parece que no hay mucha coherencia en las decisiones?
1: Y meten algunas que una vez metidas dejan de usarse. Uh-huh. Entonces igual habría que fijarse más en el uso, en el bueno. poso, porque la RAE al final está escrita, es negro sobre blanco uh-huh. y ahí se queda.
0: Ajustarse a la lengua normativa, Sergio, significa que eres un buen comunicador. ¿Qué es lo que tú más valoras como profesor?
1: En los profesionales de radio, cuando escucho la radio, en mis alumnos y alumnas, ¿a qué valoro?
2: Que
1: sepan expresar con claridad lo que quieren decir. Eso en la expresión. La competencia de expresión es utilizar las expresiones adecuadas para realmente uh-huh. decir lo que tú estás sintiendo. Muchas de las frustraciones de hoy en día de nuestros niños, de nuestras niñas, es no saber expresarse, no saber compartir lo que están sintiendo. Eso en expresión. Y en comprensión, que no te engañen. Tener
0: Espíritu crítico,
1: decodificar, comprender las estructuras del lenguaje para saber si te están argumentando o es una falacia. Basarte en quién lo dice para criticar una idea uh-huh. es una falacia.
2: Ahí volvemos al punto de partida, la alfabetización, ¿no? Claro. Que se da pues ya de forma más amplia.
0: Bueno, desde luego nos has dejado muchas ideas para seguir charlando, Sergio, de todas estas cuestiones. Nos ha encantado este ratito de conversación, así que te esperamos cualquier otro día por aquí, si te parece.
1: Cuando queráis.
0: Sergio Tejero, profesor de Colo Michelena, que vaya muy bien el curso, por cierto, ¿eh?
1: Sí. Ya estamos hilvanándolo, empezamos y con muchas ganas.
0: Bueno, pues que vaya todo fenomenal. Fenomenal. Gracias, Merche, también a ti. Y
2: gracias.
0: Nos hemos quedado con ganas de saber un poquito más. Vamos a hacer una breve parada y vamos a preguntar a un sociolingüista,

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1: Lo decíamos, queremos ir un poquito más allá. ¿Cómo funciona el cerebro ante los hábitos lingüísticos de los jóvenes? Es la pregunta que le vamos a hacer al experto en neurolingüística y sociolingüista de la Universidad del País Vasco, aquí en el campus universitario de Álava. ¿Qué parrocia? ¿Qué tal, Egunon?
2: Hola, Egunon.
1: Hablemos de la forma en la que los jóvenes se comunican hoy en día, que es el tema que hoy nos ocupa en este Día Mundial de la Alfabetización. Kepa, ¿estamos ante una alarmante simplificación del idioma o hablamos de una evolución natural?
2: Hombre, las lenguas, al fin y al cabo, son como seres vivos, ¿no? Las lenguas están vivas, algunas incluso acaban muriendo, ¿no? Entonces, tenemos que considerar que generación tras generación necesitamos que las lenguas vayan cambiando para que sigan vivas. Entonces, situación alarmante me parece demasiado. Es verdad que los jóvenes tienen que renovar la lengua y hacer uso de ella para que siga viva. Entonces, no me parece que sea ningún tipo de alarma.
1: Hay una percepción generalizada, bueno, una constatación, quizá podemos decir que los jóvenes utilizan un vocabulario cada vez más reducido, repiten constantemente, lo comentábamos con Sergio Tejero, esas palabras las mismas, ¿no? Literal, en plan, random, bro. Desde la sociolingüística, ¿Qué opinas? ¿Que estamos realmente ante un empobrecimiento del lenguaje o es una marca de identidad generacional como hemos podido tener otros o otras? ¿Es una evolución, un empobrecimiento? ¿Qué te parece?
2: Sí, bueno, yo no soy sociolingüista, neurolingüista sí, pero sociolingüista no. Pero bueno, en cualquier caso, si te acuerdas, cuando utilizábamos los SMS en el móvil y escribíamos, yo qué sé, por qué, PQ, no sé cuánto, no sé qué cosas, este tipo de reducciones también, la gente empezó a alarmarse. No puede ser.
1: Abreviaturas,
2: esas abreviaturas y no nos han llevado a ninguna parte, ¿no? Tampoco han sido ningún tipo de problema para nadie. Lo mismo sucede con las repeticiones, o yo qué sé, o hace unos años cuando la gente decía guay, o cuando decía chachi, o yo qué sé, hay palabras que se mantienen, ¿no? Y otras que desaparecen, mejor que desaparezcan, de hecho, ¿no? Entonces, ahora están utilizando bro y otra vez la siguiente generación utilizará otra cosa, pero no me parece que sea ningún tipo de... para crear ningún tipo de alarma, ¿no?
1: Como neurolingüista que eres, ¿verdad? ¿Depende del idioma la cosa cambia? ¿Qué pasa con el euskera, por ejemplo?
2: Sí, claro. Depende de qué tipo de idioma tengamos, pues las reducciones van a ser de una forma o de otra, ¿no? Si tu morfología, en el caso del euskera, por ejemplo, que la morfología es muy rica, ¿no? Pues los tipos de cambios van a ser de otra forma. Si estamos hablando en español, pues las reducciones serán diferentes. Oye, pues en inglés, que apenas hay morfología, pues también serán diferentes. Depende de cada lengua, pues las diferencias o los cambios que va a haber serán diferentes. Evolutivamente ha sido así también. Las lenguas han ido cambiando en función de sus características. Y es lo que tienen que hacer. De hecho, nadie se preocupa ahora de que el latín haya desaparecido.

0: parecido, ¿no? Y latino al final ha evolucionado en los romances realmente, ¿no? Entonces tampoco, o el euskera hace 2000 años tampoco se parecía nada a lo que es ahora, ¿no? Y el español ni siquiera existía hace 2000 años. Entonces, quiero decir que es algo natural, como como la propia vida que tienen las lenguas y que tienen que tener, que desgraciadamente ahora cada vez está muriendo más y más temprano, pero bueno.
1: No sé si influye también esto de utilizar un léxico no demasiado amplio en la capacidad de comprensión lectora profunda, en el pensamiento crítico, o son etapas de la vida y luego la cosa se transforma. ¿Cómo lo ves?
0: Ya, hombre, yo creo que tampoco todos los adultos somos Joseba Sarrión Indía o Federico García Lorca, ¿no? Tampoco. Entonces, el léxico de cada persona dependerá de sus hábitos lectores, del tipo de, yo qué sé, de entorno en el que se mueva también se tendrá mucho que ver, ¿no? Entonces, claro, achacárselo todo a los jóvenes y la repetición de que usan todo el rato las mismas formas me parece muy simplista. Me parece que hay que habituarlos en la lectura y que poco a poco vayan adquiriendo cada vez más vocabulario y más léxico. Y de hecho, ellos mismos se dan cuenta, tampoco hablan con todo el mundo de la misma manera.
1: Es verdad.
0: O sea, al final son registros, al final. O sea, sabemos con nuestros amigos hablamos de una manera y en la radio hablamos de otra manera, o a nivel académico podemos utilizar otro tipo de lenguaje más elevado o más óptimo para cada situación. En ese sentido, los jóvenes que ahora hablan así entre ellos me parece súper adecuado, porque es realmente lo que tienen que hacer, y algunos de esos cambios aguantarán y permanecerán en el lenguaje, y otros desaparecerán, pues como desapareció Chachi o como desaparecieron otro tipo de palabras también.
1: Bueno, pues nos ha encantado aclarar todas estas cuestiones con un neurolingüista. Qué paradoja, cualquier otro día te llamamos, que estamos aquí cerquita, en el campus universitario de Álava. Es muy importante hablar de todas estas cuestiones. Es que ricasco, Kepa, que tengas buen día. Hasta la próxima.
0: A vosotros, de verte.
1: Agur. Agur. Bueno, y en Radio Vitoria siempre estamos muy pendientes de la actualidad y también de la actualidad deportiva, y tenemos una última hora y además creo que no viene con buenas noticias. Gary Suárez, ¿qué tal, Egunón?
2: Hola, ¿qué tal, Alejandra? Pues sí, no es para nada una buena noticia, porque el Deportivo Alavés acaba de confirmar que el defensa central Facundo Garcés tiene una rotura del ligamento cruzado anterior de su rodilla derecha. Ha explicado el club albiazul que el argentino se lesionó durante un entrenamiento en Ibaya y que se ha determinado esa rotura del ligamento cruzado en las pruebas médicas que se han hecho en las últimas horas, así que va a tener que recibir tratamiento quirúrgico y bueno, pues veremos cuándo va a poder volver el central argentino, pero ya sabemos que los ligamentos cruzados suelen tener un periodo de recuperación muy muy largo y podríamos hablar incluso de que se podría perder toda la temporada. Es en una semana la segunda rotura de ligamento cruzado de un jugador del Deportivo Alavés, porque hay que recordar que el miércoles pasado en un entrenamiento le pasó lo mismo a Mikel Rodríguez, al que vimos el domingo después de la victoria por 5-2 con muletas en el campo, en Mendizorroza, al que ahora se le suma Facundo Garcés, un jugador, por cierto, que está, parece, abocado a la mala suerte, porque ya su fichaje por el Deportivo Alavés tuvo unas circunstancias bastante particulares. Quiso venir en verano, el club de origen, el Colón, no lo permitió, tuvo que estar entrenando solo en su casa, apartado de su club, hasta que pudo fichar en invierno. Luego le costó un poco adaptarse, luego le tocó la sanción por los problemas en su pasaporte al ir a formar parte de la selección de Malasia. Iba a volver en noviembre, se le iba a levantar esa sanción en noviembre y ahora pues ha ocurrido esto, rotura del ligamento cruzado anterior de la rodilla derecha de Facundo Garcés.
1: Segundo jugador del Deportivo Alavés con esta lesión y ha comenzado el glorioso, la temporada fantásticamente bien, está en la parte alta de la clasificación, pero las lesiones están truncando un poco este inicio. Bueno, esperemos que la cosa se reconduzca y puedan continuar por esta buena senda. Se lo contaremos en Radio Vitoria. Gary Suárez, eskerrik asko.
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0: Según la Organización Mundial de la Salud, 10:38, la fisioterapia es el servicio prestado por fisioterapeutas a la población general con un objetivo: desarrollar, mantener y restaurar el máximo movimiento y, algo muy importante, la funcionalidad durante toda la vida. Hoy es 8 de septiembre y es también el Día Mundial de la Fisioterapia. Nara Basategi, ¿qué tal? Egunon.
1: Egunon, gustio. Y de hecho, la fisioterapia es una disciplina sanitaria esencial en la prevención, el tratamiento y la rehabilitación de múltiples patologías, especialmente en un contexto creciente de cronicidad y de envejecimiento de la población. Desde Osakidetza destacan que se han reforzado las actividades grupales de fisioterapia en atención primaria y también en espacios municipales y comunitarios. De hecho, en el Sistema Público Vasco de Salud, en el primer semestre de este año, se han organizado 37 talleres y han participado 1.200 pacientes.
0: Y está claro que la fisioterapia contribuye al fomento de la salud, también al bienestar de las personas. Sin embargo, fíjense, este año el Colegio Oficial de Fisioterapeutas del País Vasco se ha sumado a la iniciativa internacional con una campaña bilingüe propia dirigida a la ciudadanía, y tienen un lema: es 30 minutos de ejercicio al día, 5 por semana, reducen significativamente el riesgo de ictus. 30 minutos de ejercicio al día, 5 por semana.
1: Que tampoco parece muy difícil, pero ¿no? Claro, la pregunta es clara: ¿en qué medida ayuda la fisioterapia en la prevención del ictus? Las profesionales de la fisioterapia pueden instaurar hábitos de vida saludable, proponer ejercicio terapéutico. La presidenta del Colegio Oficial de Fisioterapeutas del País Vasco destaca que están ahí para promover que la ciudadanía se mueva y haga ejercicio. Escuchamos a Miriam Echazarra.
2: Muchas veces cuando decimos, bueno, venga, camina, o sea, haz ejercicio aeróbico, haz fuerza y demás, claro, es muy fácil decirlo, pero es muy difícil hacerlo, ¿no? Muchas veces la gente ya parte con una patología previa, o cuando empieza a hacer ejercicio empieza con dolor, o nota taquicardias, muchas veces, o sea, se les dispara el corazón, ¿no? Lo que solemos decir. Y esto, pues bueno, pues es verdad que hacer deporte en estas condiciones y solo o sola, ¿me entiendes?, es muy difícil, ¿no? Entonces, ahí acercarse a un centro de fisioterapia y que el fisioterapeuta te tutorice esos ejercicios, ese inicio de hábitos de vida saludable que te ayude, ¿me entiendes?, con ese tipo de sensaciones que igual no son del todo agradables, pues a nosotros nos parece pues nuestro papel fundamental en esta prevención, ¿no?
1: Y no solo en la prevención, en la parte de la recuperación del ictus, la fisioterapia es indispensable. ¿Por qué? Bueno, pues porque su objetivo principal es recuperar la calidad de vida de los pacientes antes de sufrir dicha enfermedad. ¿Cómo lo hacen? Pues muy fácil, fijándose en las neuronas que no se han visto afectadas por el ictus.
2: Sobre todo lo que queremos en grandes letras es la autonomía, ¿no? La autonomía y la funcionalidad. Es volver a recuperar la calidad de vida que tenía antes, ¿no? Uh-huh. O sea, esa es nuestra clave y nuestro objetivo máximo. Ahora, ¿cómo lo hacemos? Pues mira, nosotros lo que hacemos es buscar las neuronas que han muerto, que han fallecido con el ictus, o sea, que les ha faltado el aporte sanguíneo. Esas no las vamos a recuperar, ¿vale? Pero lo que hacemos es compensar con otras, ¿no? Nosotros lo que ponemos a funcionar son otras neuronas, ¿no?, cercanas, que pueden ser capaces de absorber estas funciones. Entonces, llegamos a realmente a recuperar y a poner en funcionamiento otras partes del cerebro que también pueden ayudarnos, y conseguimos acercarnos mucho a la calidad de vida que tenía antes. Cuando el ictus es muy grave y ha tenido muchas secuelas o se ha tardado mucho en ir al hospital, claro, sí que sabemos que el pronóstico es peor. Sí que es verdad que para nosotros es clave los hábitos de vida que han tenido antes, o sea, es decir, si la persona era deportista o no era deportista, y también cuánto tiempo tardó en llegar a urgencias y en tener, pues eso, un recurso médico, bueno, que evitó mayor lesión, ¿no? Todos estos factores no son claves para de cara a la recuperación. Pero básicamente el trabajo, como te he dicho, funciona pues eso, compensando y poniendo a trabajar el cuerpo para que lleguemos a tener esta autonomía y esta funcionalidad.
0: Esto en cuanto a esas personas que han sufrido un ictus, Narva, pero la cuestión es que la fisioterapia va mucho más allá, y como decíamos al inicio, en Osakidetza se llevan a cabo talleres de fisioterapia comunitaria.
1: Claro, ¿y esto qué significa? Va más allá de hacer fisioterapia, ejercicios, propuestas en grupo. Lo que significa es que en cada zona, en cada territorio, bueno, las características de las personas que habitan en ellas son diferentes. No es lo mismo una persona o un grupo de personas que ha nacido y crecido en una zona industrial o en una zona vinculada al primer sector. En estos casos, en estos talleres, las y los fisioterapeutas tienen que adaptarse a las características de cada lugar. Nos lo explica la presidenta de Echazarra.

0: fisio comunitario, que es el fisio que está en un centro de salud, tiene que evaluar todos estos conceptos y tiene que saber dirigir pues estos talleres, ¿no?, hacia esa comunidad, ¿no? Uh-huh. Las posibilidades son infinitas, me refiero, que podemos hacer, podemos detectar desde que una población tiene exceso de obesidad infantil, por ejemplo, y a acudir al colegio para evitar estos hábitos y demás, ¿no? Y aumentar el ejercicio dentro de los chavales, ¿no? Y de enseñarles desde la ergonomía, ¿no? Pues también desde el cuidado de sus familiares, ¿no? Dependientes, que muchas veces pasa por los familiares y que no saben ni manejarlo, ¿no? Y también, pues esos familiares, pues al final terminan teniendo dolor de espalda y demás. Son infinitas las posibilidades que tenemos, ¿no? De prevenir y de ayudar a la sociedad en comunidad, ¿no? En general, ya no somos un profesional sanitario que estamos con el paciente en la camilla, ¿no? Sino que ya hemos ampliado nuestras funciones, sabemos que podemos llegar mucho más allá y, bueno, y sobre todo que tenemos ganas y conocimiento, ¿no?, para hacerlo.
1: Sobre el perfil de los pacientes, bueno, pues es totalmente amplio y diverso. Eso sí, el dolor musculoesquelético, es decir, la espalda, las cervicales, son las más habituales. Todo depende en la percepción de cada uno. Miriam Echezara, presidenta del Colegio Vasco de Fisioterapia, subraya que hay quien prefiere tomar medicamentos para reducir el dolor y quien prefiere acudir a fisioterapia para tratarlo precisamente.
0: Sí, lleva en auge, pues bueno, pues desde que se inició, ¿no? Yo creo que uno de los factores a favor para a la hora de decidirse, ¿no?, por ser fisioterapeuta, es que nosotros estamos mucho tiempo con el paciente, ¿no? Y eso a la gente joven universitaria que quiere ser sanitaria, pues le tira, ¿no? O sea, nosotros tenemos tiempo para estar con el paciente, para conectar con él, para dar un tratamiento muy individualizado, que igual otros profesionales de salud, pues les gustaría tenerlo y no disponen de él, ¿no? Entonces yo creo que es una carrera y una formación que siempre ha gustado, me refiero, une lo sanitario con más un tema deportivo, de movimiento, de autonomía, de dependencia, me refiero que une como muchas disciplinas médicas que gusta, ¿no? Es que gusta y de hecho hay 3.800 ahora mismo colegiadas en Euskadi. La mayoría mujeres, me refiero que sí que hay tirón, que sigue habiendo auge y bueno, y sobre todo lo que tenemos que luchar y pelear es que haya más presencia, ¿no?, para que todos estas estudiantes pues puedan también desarrollarse profesionalmente pues como nos hemos desarrollado los que hemos estudiado antes, ¿no?
2: Bueno, que estamos muchas horas sentadas, a veces no somos conscientes de las posturas, cada vez hay más demanda, esto está claro, la profesión está en auge.
1: La profesión está en auge, nos lo decía Echezarra, de hecho hemos escuchado ese dato, que son 3.800 personas las que están colegiadas a nivel País Vasco, la gran mayoría son mujeres. En cuanto al territorio a la vez, bueno, de esas 3.800 personas, un 15% corresponde a este territorio y también destacaba además que, bueno, que incluso hay tres universidades aquí en el País Vasco que aportan esta carrera, con lo cual ya se le escuchaba esa petición de, bueno, pues que haya más labor, más profesión para que todas estas personas que están estudiando puedan practicar la fisioterapia.
2: Estaba yo pensando si es pertinente que, bueno, acudamos regularmente a la consulta, a un fisioterapeuta.
1: Hacernos el chequeo, ¿no? Dices, sí. Esto de la puesta a punto, por decirlo de alguna manera.
2: Como una tarea cotidiana, ¿no? Pero mensual, por ejemplo, no lo sé.
1: Sí, quizás sí habitual, ¿no? Bueno, pues la respuesta para Miriam Echezarra es un sí rotundo, no por interés, que puede que también, sino por el motivo principal, que es que se previenen muchos malestares y muchas lesiones.
0: Es muy curioso, ¿no? Yo siempre lo comparo con las peluquerías, no sé qué decirte, ¿no? Tú sabes más o menos cuando ya tú sabes tu look ya no da de sí, ¿no? Uh-huh. Entonces pues yo lo digo eso, ¿no? Muchas veces salimos de la peluquería y ya tenemos la cita para la siguiente, ¿no? Es pues bueno, un poco eso, ¿no? Yo me gusta mucho cuando el paciente no viene en ese momento agudo que está fatal, ¿me entiendes? Que no se puede ni levantar de la cama, ¿no? O sea, es que un mantenimiento una vez, bueno, la frecuencia lo tiene que determinar el fisio, ¿me entiendes? Eso depende del cuerpo, ¿no? Pero es verdad que más o menos coger una frecuencia es que alivia un montón, evita un montón de dolores, evita un montón de toma de fármacos, ¿no? Y evita un montón, pues eso, de malos momentos a nivel laboral y demás, ¿no? Entonces yo sí que creo que es mejor es un mantenimiento, o sea, es un mantenimiento pues eso mensual o lo que el fisio estime oportuno.
2: Bueno, pues escuchar a los profesionales que son los que nos van a dar las claves. Hoy hemos querido mirar a este Día Mundial de la Fisioterapia. Ahora que estamos en este comienzo de temporada, de curso, los buenos propósitos, bueno, pues cuidarnos desde luego es uno de ellos, ¿no, Naroa?
1: Eso es, hacerlo con cierta cotidianidad, sí. Eso es. Sí, sí. Y como decía ella... Pues

0: Pues igual acudir un día que acudes peor de lo que deberías de estar, bueno, vale, pero para la siguiente ya coge para prevenir, sí, y para que no tengas que llegar a ese punto al menos, ¿no?
1: Es que nos acordamos,
0: va a sufrir más.
1: Sí, de Santa Bárbara cuando truena, generalmente. Sí. Bueno, pues a ver si cambiamos también eso. Daroa, gracias.
0: Bye, quererte.
1: Agur. En 12 minutos serán las 11 de la mañana, es martes, y hasta ahora cada día, ¿qué hacemos? Pues ya lo saben, nos ponemos el delantal, nos ponemos el mandil y cocinamos. Hoy, desde luego, Luis Ángel Plágaro ha acertado de pleno con lo que a mí me encanta. Vamos a escuchar la sintonía y le saludamos, que ya está por aquí.
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0: Luis Ángel Plagaro, ¿qué tal? Buenos días.
1: Buenos días.
0: Bueno, ya rutina, colegios, sobre todo, y la radio, ¿no? Que es, forma parte de tu vida, de tu día a día, de lunes a jueves. Haces todo lo que tienes que hacer y siempre nos visitas, Luis.
1: Eso es, y ya la normalidad en las calles. Ya claro. Se empieza a ver meneo, los coles,
0: sí,
1: ya está todo a tope.
0: Ya estamos. Ahora hay quien tiene unos días de vacaciones, pues también, pero la mayoría estamos ya de vuelta y encantados de hacerlo y de compartir las mañanas con todos ustedes y de contarles, bueno, pues sobre todo ideas, Luis, porque este espacio yo creo que una de las virtudes que tiene es eso, ¿no? Que a veces, siempre lo decimos, no sabemos muy bien qué cocinar, qué poner, nos aburrimos de todo y siempre nos das ideas y además de manera muy sencilla. Así que yo les invito a que sigan haciendo parte, bueno, también ellos son los que nos dan muchas ideas, Luis.
1: Hombre.
0: Tú siempre lo dices, ¿eh?
1: Sin ellos, imposible.
0: Porque tenemos un cuadernito, es digital, no nos va a engañar. Luis lo lleva en el móvil, pero tiene una agenda fantástica en la que va apuntando todas las peticiones que le hacen, las recetas y las vamos contando.
1: Y cuando voy por ahí a comer también, si tengo algún detalle y algo, me apunto ahí y así tengo una idea más.
0: Bueno, creo que hasta en su calqui te dicen, te abordan, te dicen, oye Luis, que te he escuchado, a ver si podemos poner. Bueno, pues pueden ir a su calqui, pero también lo pueden hacer a través del 656-787180. Es nuestro canal de comunicación para esto y para lo que quieran trasladarnos. 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Hojaldre de cebolla y queso, Luis. Sabemos que el hojaldre es una de mis perdiciones. Lo he contado muchas veces.
1: La verdad es que es una recetilla fácil.
0: Y la combinación cebolla y queso va muy bien, ¿no?
1: Sí, podemos luego ya daremos alguna idea más o así, pero vamos, en principio esta queda muy bien. Y es súper fácil. Necesitamos simplemente una lámina de hojaldre, una cebolla, que sea un poco hermosa, tampoco hace falta. Ayer me trajeron del pueblo una que pesaba casi 2 kilos. Eso
0: bueno,
1: igual
0: eso
1: es
0: no
1: demasiado.
0: Eso ya es un cebollón. Es una cebolla.
1: Pues una cebollita que sí, que sea un poco de por lo menos 5 o 10 centímetros de diámetro. Queso de cabra, miel, bálsamo de Módena, estos siropes que se pusieron tan de moda ahí en los 90. Como
0: nos llegamos un poquito a aborrecer, ¿eh?
1: Eso es. Un poco de perejil, orégano, lo que se quiera, alguna hierba aromática. Lo que vamos a hacer es, por un lado, estirar el hojaldre un poquito. Lo vamos a cortar en discos con pues un poco más o menos del tamaño de la cebolla, un poquito más grande simplemente. Necesitamos una, lo vamos a hacer en el horno y vamos a necesitar una bandeja de horno sobre la que vamos a colocar el papel de horno este antiadherente. Sobre este papel vamos a colocar un poquito de miel. Echamos un chorritín de miel y un chorrito del bálsamo de Módena. Entonces encima vamos a cortar la rodaja en cebollas, rodajas muy finitas. Yo lo suelo hacer con la corta fiambre, pero si no, pues con un cuchillo y con un poco maña.
0: ¿Y que esté frío? ¿Va a poder ser?
1: Sí, no, el hojaldre no, la cebolla.
0: Ah, te estaba entendiendo el queso, no sé por qué, te he ido mal, Luis, perdona.
1: Vamos a coger, estiramos el hojaldre y lo vamos a cortar con un vasito, lo que sea, y más o menos del tamaño de la cebolla, o un vaso, un aro o alguna cosilla. Luego sobre este papel de horno, lo que digo, echamos un poquito de miel, un poco bálsamo de Módena y ponemos las rodajas de cebolla que vamos a cortar muy finitas. Una rodajita de cebolla entera ahí, con todos los aritos así que vayan todos bien colocaditos, y encima vamos a colocar el queso. Que el queso de cabra pues puede ser una rodaja más grande o 3 rodajitas así más pequeñitas, porque hay diferentes formatos. Y encima vamos a poner lo que sería nuestro hojaldre. Vamos a pintar con el huevo y lo vamos a meter al horno. Nada,

0: unos 20 minutillos a 190 grados. Cuando estén horneados, les vamos a dejar ahí unos minutillos de reposo, damos la vuelta y habrá caramelizado la cebolla, el queso se nos habrá fundido,
1: Maravilla.
0: le echamos las hierbitas por encima y la verdad que si aguantamos un poco que se temple, nos queda un poco la forma de, parece como una, no, es una pizza o algo así,
1: Sí.
0: pero está muy rico. Y la combinación de hojaldre con el quesito, la cebolla que se carameliza con la miel,
1: Bueno, es que el
0: el toque de
1: hojaldre
0: vinagre, la verdad que le
1: le
0: da.
1: va mal algo, yo creo que no.
0: No,
1: Da,
0: eso seguro que
1: salado,
0: está muy bien.
1: dulce, ¿verdad? Todas las
0: Aquí,
1: cosas que se nos
0: que
1: ocurran.
0: se le quiere meter un poco encima de la cebolla unos frutos secos y luego el queso encima, sin problema. Se le puede añadir algo de cecina, algo de bacon. Aquí ya las combinaciones se pueden hacer un poco lo que se quiera.
1: Fenomenal. Bueno, pues nos ha gustado mucho esta receta. Si en este momento les hemos pillado haciendo cosas, no han podido detenerse a escucharla con total claridad, no se preocupen porque en nuestra plataforma de audio, en Wow, Gure Audioa, tienen, bueno, pues todos los contenidos que les vamos trasladando cada mañana y, por supuesto, la cocina de Plágaro por fascículos, que se
0: Eso es.
1: dice, ¿no? Como antes, que íbamos al kiosco a por los fascículos, pues ahora son digitales, son sonoros y tienen todas las recetas para que las puedan recuperar y las puedan escuchar. En vacaciones hemos comido verduras a la plancha, riquísimas, nos dicen por aquí. ¿Y cómo se hacen? ¿Una recomendación de salsas para acompañar? Luis, pues si quieres hacemos un día una recetita de verduras a
0: Bien.
1: la plancha y
0: A
1: alguna
0: ver, hemos
1: salsa.
0: dado alguna de las romesco y así que
1: Sí.
0: son las más típicas, pero hacemos un repasillo. Ya me voy a apuntar salsas para verduras.
1: Venga, y nos cuentas cómo las podemos hacer, si al horno, la freidora de aire, ¿qué te parece? A ver qué.
0: A mí la verdad que
1: Al horno están muy, muy buenas,
0: sí,
1: ¿eh?
0: y luego depende de qué tipo de verduras seleccionemos y qué cocción les vamos a dar, se pueden hacer un escaldado previo para tenerlas ahí hechas y
1: Claro.
0: luego darles un salteado. Ya vamos a hacer unas Mira, la semana que viene hacemos unas verduras así salteaditas a la plancha y les hacemos una salsa.
1: Venga, fenomenal. Mira, por aquí también hay quien tiene buenos propósitos. Begoña dice, Caixo, tengo que comer arroz integral. ¿Hay que hacerlo más? Es la pregunta que te traslada.
0: Pues la verdad que yo cuando lo he cocinado muy parecido. O sea, sí que es cierto pues que muchas veces leo el paquetito y te vienen ahí unas cocinas. Y luego eso, no tiene nada que ver de una variedad a otro. Nos pasa como con el arroz normal, con el carnarol y el bomba, depende para qué vayamos a utilizar. Pero sí que es cierto que son mucho más sanos. A veces eso, requieren un poquito más de cocción o un poquito más de agua, pero vamos, que
1: Sin
0: yo lo
1: problema.
0: cocino igual.
1: Mencho dice, bueno, aunque fácil la receta de hoy tiene muy buena pinta, me la apunto, gracias por vuestras ideas. Pues gracias, Mencho, también por estar ahí, muy buena como siempre, nos dice Agus, así que seguro que se pone manos a la obra, porque aquí luego llega la práctica, Luis, una vez que hemos escuchado, nos ponemos a ello. Encarni y dice, buenos días, gracias por tus originales recetas, un lujo disfrutar de estos manjares. Claro, nos ha enviado cuatro fotos de la huerta y no sabes los tomates, qué pinta tienen, están en la rama, luego ya una vez que los han recogido, bueno, esto sí que nos da una envidia. De verdad, Luis, esos tomates ahora todavía que están. Y eso que este año está un poco la cosa peor, ¿verdad?
0: Sí.
1: Por el tiempo, por el sol.
0: No, pero la verdad que es una pasada. Los pocos que han salido se nota la diferencia del
1: Sí.
0: tomate de temporada y hay que aprovecharlo.
1: Nada que ver.
0: Y
1: Bueno.
0: luego tomates, si por ejemplo nos pasa alguna vez que se cae alguno de la rama o que está un poquito verde todavía, hacerlos a la plancha, por ejemplo. Yo de
1: Sí.
0: guarnición de tanto de
1: Bueno,
0: carne como de
1: o la
0: pescado,
1: freidora de aire, le pones un poquito de aceite,
0: eso
1: unas
0: es.
1: especias, un poquito de sal y quedan
0: Que se quede ahí
1: exquisitos.
0: como confitado, que se haga un chuchu, que
1: Sí.
0: se caramelice un
1: Una
0: poquito.
1: guarnición muy
0: La verdad que está muy
1: saludable.
0: rica.
1: Mercedes dice, me encanta todo lo que se puede hacer con hojaldre, tanto en dulce como salado. Esto tiene muy buena pinta, muchas gracias. A mí me pasa lo mismo. Buenos días, me gustaría saber cómo hacer una buena salsa americana, te dice Araceli.
0: Bien, preparamos. Al final, muchas veces con estas salsas menos es más, como quien dice. O sea, a veces cuando nos pasamos en exceso con las cabezas del marisco y tal, queda demasiado potente.
1: Sí.
0: Y luego hacer un buen fumet. O sea, tenemos que hacer un buen fondo de verduras, un buen fumet y aprovechamiento a tope con esa salsa. O sea, siempre que hagamos algún relleno que lleve gambas o lo que sea, esas cabezas no tirar. Hacer un paquetito y al congelador. Y cuando
1: Esos
0: tengamos un poquito ahí de cáscaras, aprovechamos a hacer la salsa.
1: fondos que son tan importantes para los arroces, por ejemplo, como el que nos ha mandado a través de esta imagen, Álvaro, que nos dice la paella de pollo para el domingo. Quiero hacer arroz meloso o caldoso. ¿Qué tipo de arroz sería mejor? Te preguntas si el bomba, ¿cuál es el que te
0: A ver,
1: parece a ti mejor?
0: los arroces redondos, o tipo carnaroli y bomba, que tienen un poquito más almidón, son los que mejor resultado nos van a dar a la hora de hacer un arroz así cremoso. Sobre todo, más que el bomba, igual el carnaroli, para arroces así melositos, que tengan almidón y que suelten ese almidón a la hora. Y luego, pues eso, no lavarlos antes y tener un poquito de cuidado, pero vamos, lo que le digo yo también a la gente, cuando cojas una marca de arroz y te funcione, no cambias mucho, porque bueno, si sí. le tienes pillado el punto del agua y del tiempo...
1: Es buen consejo, Luis, está muy bien. Dice Álvaro que en casa usan, bueno, pues depende, bomba integral, especial para el postre, para la ensalada, aparte de quinoa, que ya la va dominando, dice, este verano he descubierto el cuscús, es fácil de preparar,
0: sí.
1: así que nos pide receta de cuscús. Venga, pues apuntamos en el cuaderno también. Y veo por aquí una imagen, qué rico. A ver qué sale, dice por aquí, hummus, carpaccio de calabacín, tomates, cherry. Oye, pues es el plato de Marian, que le ha puesto además pues mucho cariño a la presentación, que es muy importante, Luis, la presentación, ¿verdad? Comemos con los ojos.
0: A ver, yo siempre digo, a veces tienes la fruta ahí en el frutero ahí, se queda ahí, que se nos va poniendo pocha. Coge y prueba un día a coger esa fruta, trincharla bien, pelarla y colocarla en una bandeja, la filmas y la dejas en la nevera. Y es que la gente ya se te va a la mano. O sea, pasas sí, de tener el fruto ahí a la
1: cuando está todo cortadito es muy fácil comer eso fruta, es maravilloso además. Bueno, Caiso, me la apunto, dice Pilar, pero a la vuelta de mis vacaciones, ahora que cocinen para nosotros, buen día equipo, pues que lo paséis muy bien, Pilar. Y apunta Luis, receta de stromboli, nos pide Marta, no sé qué es stromboli.
0: Pues yo ahora no caigo tampoco.
1: Tampoco. Bueno, Marta, pues ya
0: vamos. Pero bueno, tú tranqui que lo vamos a investigar.
1: Vamos a investigar y mañana, bueno, pues volvemos con más mensajes y contigo, Luis. Que tengas un martes estupendo. Hoy día de descanso en Sukalki, merecidísimo. Que lo disfrutes. Mañana te espero por aquí a la misma hora.
0: Gracias,
1: Agur. Hasta mañana.

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1: Las noticias de las 11. Uno, hoy hemos conocido los resultados de la evaluación internacional PISA, en los que la educación vasca ha cosechado los peores resultados de su historia, en un contexto de batacazo en el conjunto del Estado y de los países de la OCDE. En Euskadi se agudiza, especialmente en lectura. Se sitúa lejos de la media estatal y solo por encima de Ceuta y Melilla. Está 40 puntos por debajo de la media europea. En ciencias, los resultados también son pobres, por debajo de la media estatal y europea, solo por encima de Valencia, Ceuta y Melilla. Solo en matemáticas obtiene resultados por encima de la media del Estado y casi alcanza los de la media de los países del entorno europeo. En Navarra, caída también en ciencias y lectura, que se encuentra en la mitad baja de la tabla. En matemáticas, eso sí, el alumnado navarro obtiene 462 puntos por encima de la media del Estado y prácticamente igualando la media europea. Resultados desfavorables, según el consejero navarro de Educación, Carlos Jimeno, que ha explicado que los datos acusan el alto número de alumnado de origen inmigrante que ha participado en las pruebas y también el bajo porcentaje de abandono escolar que hay en Navarra, un dato positivo, pero que arrastra, dicho, a la baja otros elementos.
2: La realidad es que ha habido unos resultados desfavorables a nuestro criterio, una reducción de resultados que se establece tanto en la OCDE, tanto en la Unión Europea, tanto en España, pero más acusados en la Comunidad Foral de Navarra con respecto a los resultados que la Comunidad Foral de Navarra había obtenido o había establecido en las puntuaciones medias estimadas en otros momentos. El incremento de la tasa de inmigración en la muestra representativa de Navarra para PISA 2025 se ha incrementado de manera súbita de 2022 a 2025.
1: Y volvemos ahora a Hondarribia, día grande de la localidad, que celebra el alarde con dos desfiles separados, el igualitario y el tradicional, que es el que está realizando su recorrido a esta hora. Allí se encuentra David Beramendi. ¿Cuál es el ambiente, David? Egunon.
3: Caixo, egunon, pues un año más con división. Hondarribia vive así su día grande con el alarde tradicional por un lado y la compañía Jaizkibel por otro. Unos y otros no se han encontrado en ningún momento del recorrido. Nora Ferreira, capitana de Jaizkibel.
4: Jaizkibel no tiene miedo al diálogo, a sentarnos a hablar. Parece que el miedo ha cambiado un poco de acera, ¿no? Y que al final ellos, con tal de no juntarse con nosotras, prefieren pues no cumplir la tradición, como llevan haciendo 3 años. Me queda un poco un sabor agridulce, de pequeños pasos conseguidos, que está muy bien, pero realmente la única petición real que hay aquí es que la mujer participe en un alarde, sobre todo, público.
3: Jaizkibel ha homenajeado a las 26 mujeres que hace 30 años intentaron colarse en el alarde tradicional. Hoy han emulado ese momento. Ana e Isabel son dos de esas mujeres.
5: Orain ate da gara txalokin, eta jendea, baina hoen dela 30 urte, aparil ja fregar, puta zorras, lesbianas. 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
6: Hemos conseguido mucho, pero hemos conseguido mucho porque nosotros nos hemos currado cada metro que hemos recorrido, con muchísimo sufrimiento, con muchísimos golpes, con muchísimas miedos. Pero estamos aquí.
3: Jaizkibel ha terminado ya su recorrido. Es turno ahora para el alarde tradicional.
1: Es que ricasco, David. Y en su primera entrevista, tras conocerse que dejará el Ayuntamiento de Vitoria, Beatriz Artolazabal no ha desvelado quién la sustituirá. Artolazabal ha destacado el respaldo que ha sentido del PNV en el próximo gran reto que le espera en su nueva etapa en el Senado.
7: Yo, sinceramente, estaba centrada en mi actividad municipal con muchos retos y proyectos. Ha llegado un momento de cerrar un ciclo y abrir otro, y para mí resulta, bueno, pues algo ilusionante y un reto, de verdad que sí.
1: En tráfico, precaución en la Vizcaya 623 en Izurtza. Esta mañana ha caído un cable a la calzada y ocupa todavía un carril, por lo que se está dando paso alternativo en ese punto. Ténganlo en cuenta, Vizcaya 623 en Izurtza. Nada más, más noticias dentro de una hora aquí en Radio Euskadi. Pueden seguir informados en todo momento a través de la aplicación Orain. 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

0: Son las 11 y 4 minutos, el termómetro sigue exactamente igual, 19 grados marca esta hora, en la zona sur siguen escuchando Radio Vitoria.
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0: Y repasamos ya en este comienzo de segunda hora la actualidad del FESVAL. Ayer asistimos a la puesta de largo de La Séptima, ya saben, nueva cadena de televisión que se presentaba aquí en nuestra ciudad, en Vitoria-Gasteiz, y también vimos el paseo triunfal por la alfombra naranja de los participantes de Supervivientes All Star. Tuvimos la oportunidad de hablar con su presentadora, Sandra Barneda, por la mañana. Pero hay muchas cosas, Charo. Esto continúa y ha cogido velocidad de crucero.
1: Sí, sí. Como dices, Egunon, el Palacio Europa acogió ayer por la tarde la presentación de Supervivientes All Star Reality con Rosa Benito, Víctor Janeiro, Arcano, Asraf Beno, Chiqui, María Jesús Ruiz y Yola Berrocal, entre otros participantes. La novedad de esta edición es el fichaje de dos capitanes, Marta Peñate y Rubén Torres.
2: No se transmite realmente el 100% de la dureza que es. O sea, si ya lo ves duro, es muchísimo más duro de lo que se transmite. Y yo, que lo he vivido, no me da más esa sensación y yo lo sé de primera mano. O sea, para que veáis realmente que es muy duro. O sea, se pasa muy mal y en el All Star, Marta, vas a flipar. Tormentas, los huracanes literalmente salen volando y las palmeras se te caen en los árboles al lado. Pero bueno, me gustaría tener, por ejemplo, a Rosa Benito, que le salga la salud por el ano, me gustó esa frase. Y a Arcano, por ejemplo, que lo veo luchadora, así tengo la cosa.
3: Los primeros días, lo que viene siendo adaptarte, el que en el All Star no te dan dotación, o sea, no tienes arroz, no tienes lentejas, no tienes nada, el levantarte por la mañana y tener dos trozos de coco cochinos, lo siento, pero es verdad, para comer, eso es horroroso. Y claro, al principio yo no sé qué pasa, que te pican todos los mosquitos del mundo.
0: Bueno, ese coco, Charo, nos estamos imaginando pasar penurias. A nadie le gusta, ¿no? Está claro. Esto, bueno, lo pasan mal y tiene mucho éxito porque año tras año regresa una nueva edición. Bueno, pues vamos, si te parece, también con más cosas, con más novedades, con la agenda de hoy, que arranca con la presentación de las novedades de la programación de otoño de Euskal Televista, nuestra televisión. Su directora Isabel Octavio va a desgranar las novedades de la programación de otoño, acompañada por quienes dirigen y presentan también estos espacios.
1: Sí, un año más, Euskal Televista escoge el FESVAL para presentar su nueva programación de otoño, que incluye sorpresas reseñables. Así, por ejemplo, vuelve la ACB a la televisión pública vasca después de 12 años de ausencia. Y llega a ETV2 Euskal Herria Negan, una mirada desde el aire con Félix Linares en la locución y cuyo primer capítulo ha sido grabado en Álava. Joseba Fiestras, director del FESVAL.
4: Álava vista desde el cielo con drones, con unas imágenes espectaculares, descubriendo rincones que ni siquiera alguna a la vez conoce. Y todo además mezclado con música vasca, desde música tradicional a música moderna, en un formato que de verdad nos va a conquistar.
0: Seguro que sí. Bueno, pues vamos a hablar de la nueva programación de Euskal Televista y lo hacemos con su directora Isabel Octavio. Isabel, ¿qué tal? Egunon.
5: Egunon.
0: Garena, ¿qué somos? Es el lema que define la esencia de la programación de la temporada 2026-2027 de Euskal Televista y la razón de ser de nuestros medios de comunicación públicos, en definitiva, ¿no?
5: Así es. Lo que vamos a presentar en el FESVAL es precisamente una programación muy nuestra, que se identifica con lo que somos, muy reconocible para la audiencia vasca y muy muy muy cercana, ¿no? Muy cercana, porque vamos a estar en directo tanto en la parte, digamos, más deportiva como en los informativos y con un montón de directos en todo aquello que esté pasando en nuestros pueblos y ciudades, pero porque para eso somos la televisión de aquí.
1: Y bajo esa premisa habéis conformado una parrilla que aglutina información veraz y cercana y entretenimiento. Si te parece, vamos a repasar la programación del primer canal de Euskal Televista en primer lugar. Uh-huh. La tarde es cosa de Xavier Suquía y Matale Narzayus, que presentan Viva Suek Magazine, que arranca a las 3 y cuarto de la tarde. Son 4 horas de programa.
5: Nada más acabar el Eguraldi, arrancamos con ellos, con un, yo creo que con un equipo también renovado, con nuevas temáticas a lo largo de esas 4 horas.

0: muy, muy pegados también a la ciudadanía y a lo que pasa en Euskadi, con todas esas temáticas que al público euskaldún, en este caso de TV Bat, les gusta y les acompaña, y creemos que de esta manera podemos dar una estabilidad a la programación de TV Bat, que sea perfectamente reconocible, de nuestro gusto, y de 3:15 a 7 tienen un gran reto, pero están, todo el equipo yo creo que está
1: con muchas ganas.
0: Con esta séptima temporada, pues eso, ¿no? Con el reto y con las ganas de darlo todo, y es una apuesta de esta dirección el poder hacer una tarde sendoa, ¿no?, que decimos nosotros, fuerte y sobre todo muy reconocible, y con todas esas temáticas que creemos que gustan a nuestra audiencia. Y en cuanto acabe Viva Zuek a las 7 de la tarde, vamos a arrancar con otro reto que va a ser Euskal Herrian, es decir, Armintz Gorrotxategi toma el relevo a Joseba Arguiñano, que no es nada fácil, pero toma su relevo, y el programa de Euskal Herrian, que hasta ahora lo estábamos emitiendo por las mañanas, pasa por la tarde. Es decir, a partir de una vez finalizado Gaur Egun, vamos con Viva Zuek hasta las 7, sigue Armintz Gorrotxategi, que es un cocinero fantástico y encantador, yo creo que muy de nuestro gusto, y a partir de ahí ya dejamos paso a los informativos Gaur Egun, y ya seguimos con Mi Luce, un clásico para toda la familia, para jóvenes, mayores y para poder con Ilaski y con Anjon Tellería. Y luego ya...
1: ¿Qué pasa?
0: Martes, miércoles y jueves con todos nuestros humoristas, nuestros actores en directo.
1: Un programa que ha sido distinguido por el

0: Sofía, que también transmite pasión en su puesta en escena, y los martes, miércoles y jueves, pues bueno, vamos a ver si conseguimos un humor muy nuestro, con temáticas muy, muy nuestras también, y además este año también vamos a tener alguna que otra novedad, y sobre todo creemos que es una buena alternativa para todo ese público euskaldun que quiere disfrutar de un late night, pero en nuestra lengua.
1: Los domingos podremos disfrutar de nuevas entregas de Tribuaren Berbak, y en noviembre se estrena la 13ª temporada ya, madre mía, de Goazen, y viene con novedades.
0: Viene también con muchas novedades, con muchísima música, con gente muy joven. Haremos el preestreno, no en el festival, en el Cinemaldi, en Donosti. De hecho, salieron las entradas y a las 2 horas llenábamos ya el velódromo. El fenómeno Goazen es una suerte que podamos tenerlo, porque es para los chavales y las chavalas, ¿no? Porque hay muchos niños y niñas que también les encantan las canciones, bailar. Es un fenómeno. Las presentaciones suelen ser que parece que están los Beatles, ¿eh? Sí. Pero en vez de los Beatles, pues están los chicos y las chicas de Goazen cantando, bailando con muchísima energía, con tramas de amor, con tramas relacionadas también con la escuela o con la ikastola. Viene una temporada muy, muy nueva, y yo creo que va a ser muy atractiva y con una audiencia que también va a estar en primera.
1: ¿Eh? El estreno de Goazen en noviembre y el preestreno en el Cinemaldia.
0: Eso es.
2: En ETV2, la nueva temporada en Jaque Isabel llega con cambios. El primero, bueno, pues el conductor, la nueva presentadora es Miriam Duque.
0: Miriam Duque, que efectivamente toma el relevo con un nuevo equipo. Se ha acabado un ciclo ya. Después de 10 años con Xavier Lapizza al frente, Xavier está de acuerdo y va a tomar el relevo Miriam, una mujer de la casa, una periodista que yo creo que es muy versátil, que lo mismo hace radio, que lo mismo hace tele, seria, que va a estar acompañada de un nuevo equipo y que sobre todo va a estar muy, muy, muy centrada en la actualidad de Euskadi. Ponemos el foco a nuestra información, a nuestra actualidad, y también con más presencia de Navarra y con más presencia de la información local, y muy, muy enfocados a nuestras temáticas, ¿no? más que las temáticas más políticas de Madrid.
2: Y por la tarde la información social será de Euskadi, quédate con Odei Esnaola al frente. No nos olvidamos de los concursos, que también gusta mucho. Continúan Esto no es normal con Churru y Nerea Alias, y vaya par con Ani Gartiburu, y antes del Teleberri cita con Abocados, bueno, que es un clásico también. La gastronomía, la cocina tiene desde luego el respaldo de la audiencia, lo comprobamos también en la radio. Ander González y Gabriela Uriarte continúan, ¿no, Isabel?
0: Sí, y además este año en Abocados también, es decir, aparte de tener una tarde muy estable y muy reconocible y que sabemos que gusta a la audiencia vasca, es decir, y hay muchos cambios en otros sitios, ¿no? Nosotros en casa todo ordenado y todo.
1: Apostáis por la estabilidad.
0: Nosotros apostamos por la estabilidad, el orden en casa, todo como nos gusta a los vascos y a las vascas. Y en Abocados, por ejemplo, que justo es nuestro programa anterior al Teleberri, vamos a tener una novedad, vamos a tener un apartado todas las semanas, vamos a empezar por ahí, también dedicado a la salud mental, ¿eh? Creemos que tanto la nutrición como la cocina y tienen que ver con el bienestar de las personas, y la salud mental, creo que tratarla también de una forma, bueno, natural, ¿no? Es parte de nuestro servicio público que tenemos que hacer y que hacemos gustosamente.
2: Ya lo habéis hecho. Con anterioridad ha habido, sí, también otros formatos, ¿verdad?
0: Sí, no sí, pero primera. Aquí va a ser una pequeña, digamos, píldora con un psicólogo fantástico, que es un gran comunicador, que tiene muy buen feeling tanto con Gabriela como con Ander, y creemos que de esta forma también podemos ser un poquito incluso más atractivos que hasta ahora, para dejar a un Teleberri líder absoluto, como tanto el de las mañanas como la tarde en nuestro país, y que es un gusto.
1: Y tras el Teleberri, los deportes y el tiempo, 2 series documentales sobre nuestra tierra: Una historia de Baskonia y Euskal Herrian Egan, Una mirada desde el aire. No nos olvidemos tampoco de La noche de y de Vaya semanita.
0: Los lunes, primero, vamos con un programa que yo creo que nos va a encantar, a vosotras también, que se llama Cómo hemos cambiado, con la voz de
1: Íñigo Lejarza,
0: sí. Una voz de la radio súper reconocible.
1: Esa es una de las novedades también de la temporada.
0: Sí, y es una de búsqueda en el archivo de de ETV. Uh-huh.

0: la que vamos a ver, por ejemplo, un Pachi Alonso entrevistando a Maradona en ETV, por ejemplo, en el que vamos a ver todas esas caras que ahora son muy conocidas en el ámbito estatal y en otras cadenas, pero que nacieron...
1: Sus inicios.
0: Sus inicios, uh-huh. Patricia Gaztañaga, bueno, un montón, ya no voy a desvelar todo, pero bueno, que veréis Enma, es decir, que los veréis, uh-huh. Y veréis esa tele que hacíamos antes y que tanto nos gustaba,
1: sí.
0: Y cómo hemos cambiado. Y yo creo que además la voz, efectivamente, de Íñigo Lejarza nos va a conducir, uh-huh. Por ese archivo y por esa historia que está en nuestra memoria. Y eso será los lunes. Los martes vamos con Euskal Herria Egan, un programa maravilloso que estrenaremos aquí en el Festival con una edición especial dedicada a Araba, con actuación de Sune en directo.

0: una sintonía fantástica con unas actuaciones también de músicos y músicas vascas que acompañan también. Creo que es un placer para la vista, además de bueno, un legado también importante. Los miércoles iremos con la noche del mejor cine europeo, porque nosotros al final vamos con cine europeo, que es en lo que también creemos y creemos que podemos aportar frente a otras cadenas. Una historia de Baskonia, vamos con 5 nuevos capítulos que van a ser, bueno, muy diferentes, ¿no? Y que van muy, muy, muy atrás en la historia vasca y que, bueno, creo que van a ser muy atractivos para luego ya retomar los jueves ya hasta final del año con Vaya Semanita, uh-huh. que vuelve fresco, con humor. Es un placer, no solo la repercusión que tienen en la televisión, sino en las propias redes sociales y mucho más allá de nuestras fronteras, y que dan una imagen, bueno, de un país que se sabe reír de sí mismo. Que siempre nos estamos como somos los serios, los trabajadores. Pues sí, lo somos, somos serios, somos trabajadores, somos un país que miramos mucho al mundo y que queremos estar allá, pero sabemos reírnos, y Vaya Semanita es el mejor ejemplo. Los viernes vamos con La Otra Cara también, y mantendremos Vascos por el Mundo con de la mano de todos esos vascos y vascas que están por ahí aprendiendo y disfrutando y, bueno, también sufriendo, me imagino. Estar lejos de casa a veces no es fácil, pero que esperemos que luego todos vuelvan con todo ese conocimiento que han adquirido allá por el mundo. Y bueno, como os digo, creo que es una programación muy nuestra, muy muy cercana, muy reconocible.
1: También son de destacar las entrevistas de Juan supuesto. Carlos Echeverría.
0: Sí, con esa marca de Juan Carlos Echeverría y esas entrevistas que él sabe hacer tan bien y que además consiguen, como dice, no saber el pensamiento, ¿no? Uh-huh. de la persona que tenemos enfrente. Uh-huh. Y iniciamos con Darín, vamos con Miguel Zugaza, vamos con Elena Arzak, bueno, uh-huh. y está todavía cerrando alguna más que creo que será también muy interesante. Uh-huh. Y ahí es la marca Juan Carlos Echeverría, sí, que nos gusta uh-huh. tanto y que refuerza también toda esa parte de actualidad que tenemos ya solo con informativos, con En Jaque, con Euskadi Quédate y, por supuesto, con Juan Carlos.
2: En deportes ya hemos comentado, Isabel, que vuelve la Liga de Baloncesto a ETV. El deporte es uno de los ejes esenciales de la programación de nuestra televisión, con el seguimiento de nuestros equipos. Y en informativos tenemos alguna novedad, porque claro, esta temporada entiendo que va a estar muy marcada por la triple convocatoria electoral.
0: Sí, pero déjame que recupere la parte de deportes. Porque aparte de unas retransmisiones en directo, que ahora el próximo domingo lo veremos en La Concha, maravillosas. Aparte de esos partidos de pelota, ¿no? En los que casi vemos, ¿no? Y que casi podemos coger nosotros también la pelota y participar, después de 12 años volvemos a la Liga de Baloncesto. Vamos a estar con el Baskonia.
2: Buena noticia.
0: Vamos a estar con el Bilbao Basket en directo. Es decir, pueden seguir en Radio Vitoria lo que van contando uh-huh. nuestros compañeros y ver la imagen en ETV Bat. Eso es. Y los informativos, efectivamente, entramos en un periodo electoral. Y por lo tanto, es decir, tendremos a nuestros mismos profesionales contándonos en primera persona en la actualidad del día a día, pero con especial foco, efectivamente, en unas elecciones en el 2027, en principio y ya seguras, locales, ¿no? y forales, y me imagino que también estatales.
1: Bueno, todo ello para seguir siendo un referente de comunicación en Euskadi. Estas novedades se presentan hoy en el marco del Festival, en cuya gala de clausura se entregarán sus preciados premios, entre ellos el EITB Saria, con el que este año se distingue a Mikel Lejarza, un galardón más que merecido.
0: Más que merecido. Creo que es uno de los vascos con más referencia en la televisión estatal y diría que también europea. Uh-huh. Es un hombre con un conocimiento amplísimo y que hoy en día todavía sigue ayudándonos, especialmente a ITV. Está muy comprometido con nosotros, estamos muy agradecidos a que en esta etapa en la que él ya, bueno, está mucho más tranquilo y está viviendo, ya ha vuelto a casa, nos sigue ayudando, y creíamos que era un reconocimiento bueno, a uno de los grandes, y estamos encantados y esperemos que él también.

0: Seguro.
1: Por supuesto.
0: Que sí.
1: Además, dos programas de TV recibirán sendos premios, el mencionado Gaupasa y Visinatura.
2: Visinatura, que ha sido, de verdad, de dejarme decirlo, poder trabajar ETV con la BBC y poder hacer el programa que hemos hecho educativo, con una imagen maravillosa. La propia BBC se ha sorprendido de lo bien que hemos trabajado, por eso decíamos, ¿no? Los vascos trabajamos bien y duro, también luego nos reímos de nosotros mismos, pero bueno, ha sido un placer y esperemos poder repetirlo el año que viene.
1: Una belleza de programa, de verdad que sí. Isabel Octavio, directora de Euskal Televista, Mila Esker, que vaya todo fenomenal, seguro que sí. Tenemos una temporada, yo creo que muy atractiva, y muchas ganas de ver todas esas novedades. Y bueno, pues todo por delante, desde luego, con muchas ganas, mucha ilusión, con información, entretenimiento y todo el deporte. Bueno, pues la mejor programación que se puede tener. Eskerrik asko.
2: Eskerrik asko zuei.
1: Y seguimos, Charo, repasando la agenda del festival, porque hoy también Radio Televisión Española, que por cierto, este año cumple 70 años, presenta El Túnel. Avanza y gana. ¿Es un nuevo concurso presentado? Bueno, pues por alguien que lleva muchos años frente a una cámara, Jesús Vázquez.
3: Un nuevo concurso de estrategia, tensión y conocimiento en el que dos concursantes, que irán siendo seleccionados entre un amplio grupo de participantes, tratarán de avanzar por un túnel, contestando correctamente a preguntas para llegar hasta el final antes que su oponente y mantenerse en la competición semana tras semana. El objetivo, conseguir el premio final de 150.000 euros. Jesús Vázquez.
4: Es un concurso en el que hay que tener cultura general, agilidad mental, agilidad física para presionar el botón antes que tu rival y estrategia para poder llegar al final. Comienzan 32 concursantes, son duelos. Al final de cada duelo, al final de todo el recorrido del túnel, hay un ganador que se queda con el dinero del perdedor y el ganador tiene opción de retar a otro de los concursantes que están en la grada o, y esa es la estrategia, volver a su grada y esperar y se batan en duelo otros. Y al final hay un duelo final en el cuarto programa espectacular en el que se juegan 150.000 euros.
1: Está muy bien el premio, ¿eh? Es un premio muy suculento. Bueno, hoy también se preestrena el primer capítulo de la nueva serie de Telecinco, Marusia, Vientos de Honor. Es un drama de intriga y lo protagonizan Lucía Jiménez y Alfonso Basabe.
3: La acción se desarrolla en la Escuela Naval Militar de Marín. Una de sus alumnas murió el curso anterior. Oficialmente se trata de un suicidio. Extraoficialmente muchas preguntas han quedado sin respuesta. Teresa Ibarra, la recién nombrada comandante directora de la escuela, encarnada por Lucía Jiménez, deberá colaborar con el teniente coronel Jorge Carvajal, al que da vida Alfonso Basabe, para intentar esclarecer los hechos. Marusia, un drama de intriga que se adentra en el universo de la Armada Española, que ha asesorado la serie para dar verosimilitud a uniformes, lenguaje, rutinas y funcionamiento interno. Lucía Jiménez y Alfonso Basabe.
5: El enorme privilegio que hemos tenido, aparte de sus consejos y de su sabiduría, es que por momentos hemos podido rodar en localizaciones suyas con su

0: de verdad alumnos de la escuela. Entonces, contar con barcos de fondo o con helicópteros, que bueno, pues un absoluto regalo.
1: Ha sido también básico estar en la Escuela Militar Real y empaparnos realmente de sus... Está todo muy protocolizado. Entonces, eso sí que lo llevamos a rajatabla. Y yo me veo cuando estoy actuando y cuando estoy en mi despacho, que es que estoy firme, vamos, que cuando me vea mi madre va a flipar, porque siempre me dice, ponte recta, niña. Y yo es que estoy tiesa, vamos, es muy bonito. Y luego está siendo un reto interpretativo y creo que un proyecto del que no me voy a olvidar jamás.
2: Marusia, una serie con muchos ingredientes, en palabras de otro de los protagonistas, Miquel Fernández.
0: Yo creo que la gente se va a sentir identificado con todas las tramas. Hay tramas juveniles, hay tramas más adultas. Pues hay amor, hay amistad, hay traición, hay muerte, hay un poco de thriller también, hay investigación.
2: Hoy todo el elenco de la serie estará presente en ese preestreno que tendrá lugar a las 10 de la noche en el Palacio Europa y a partir de las 9 y cuarto, Alfombra Naranja.
3: Y se lo vamos a contar porque vamos a estar allí. Radio Vitoria, por supuesto, va a estar en esa alfombra naranja. Y esta tarde en el Palacio de Congresos Europa se presentan también el reality de citas conducido por Raquel Sánchez Silva, Honesty House y la nueva temporada de Transgresor Irreverente Al Cielo con Ella, con Enar Álvarez a la cabeza. Y en Arcadia también tenemos otra cita. Se anuncia el monólogo de humor Me veo un Wallapop con Diego Arjona. La entrada, Charo, además es libre, ¿no?
2: Sí, pero se precisa invitación.
3: Bueno, pues ya lo saben. Si quieren acudir a Arcadia, pueden hacerlo, pero tienen que recoger esa invitación. Pueden entrar en su página web y tienen toda la información. Gracias, Charo.
2: A ti.
3: Hasta mañana.

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0: Muchos años después, frente al pelotón de fusilamiento, el coronel Aureliano Buendía había de recordar...
1: Julián se detuvo ante el rastro del animal. Observó con ojo experto los indicios de su paso.
0: Las cosas pasaron como pasan los trenes de mercancías, con un estruendo de velocidad.
2: Club de lectura.
3: Empieza este nuevo curso, esta temporada, y vuelven los libros de texto, vuelven los forros, las mochilas, y vuelve algo que nos encanta, que son las novedades literarias. Gemma Espinosa, ¿qué tal? Egunon.
4: Egunon.
3: Bueno, tú has estado trabajando este veranito, no sé si te ha dado tiempo a leer, o no sé si estás leyendo ahora algo que quieras compartir también.
4: Fuerzo la situación, busco huecos, porque si no sería imposible, como todo el mundo.
3: Sí.
4: Sí, estoy leyendo ahora mismo, no sé si alguno de los oyentes comparte conmigo esta literatura, estoy leyendo el libro de la que fue segunda esposa de Ramiro Pinilla, uh-huh. El escritor que yo creo que la mayor parte de la gente conoce por Verdes Valles, Colinas Rojas.
3: Sí.
4: Yo he leído otros libros de él, de Las hormigas ciegas o Recuerda o recuerda. Hay otros muchos que no he leído y seguro, ya casi sin leerlos, podría decir que son estupendos. Bueno, pero el que estoy leyendo es el libro que ha escrito su mujer, que también es periodista y escritora, María Bengoa, uh-huh. Y que va un poco como entrevistando a mujeres, a chicas sobre todo, porque eran muy jovencitas cuando le conocieron, aunque él falleció creo que con 91 años, pues... ¿qué relación tuvieron con su marido? Algunos tuvieron relación sentimental, otras no. Y entonces con esas historias que va contando, se va perfilando un poco cómo era este hombre, que era un poco como... la verdad es que era... Yo creo que no editó hasta pasados... Igual tenía casi 60 años y se murió con 91.
3: Sí, sí, sí.
4: Le llegó la fama muy, muy tarde, con un libro que todo el mundo conoce. Pero bueno, vamos conociendo un poco las historias de este hombre tan discreto, tan libre a la hora de escribir y de editar, y ese es el libro que me estoy leyendo ahora.
3: Bueno, pues te agradezco la recomendación. Seguro que comparte esto alguien que está ahí al otro lado. Antes de saludarla, vamos a recordar que si les apetece, bueno, pues formar parte de este club de lectura, nos pueden enviar sus mensajes al 656-78-7180. Quizá quieran compartir también esa lectura que les está apasionando, les está encantando y que no les deja, bueno, pues ni un segundo...
4: Dormir, porque a veces
3: quitamos horas de sueño, pero qué maravilla es esa, ¿no, Gemma? Cuando llegas y
4: te picas,
3: y no puedes parar de leer. Bueno, pues septiembre es un mes de fuertes apuestas. Las editoriales lanzan propuestas que seguramente nos acompañan durante mucho tiempo. Y bueno, hemos seleccionado, no nosotras, sino Chani Rodríguez, una pequeña parte de lo mucho que ya está llegando a las mesas de novedades de las librerías. Chani Rodríguez, ¿qué tal? Egunon, bienvenida a una nueva temporada de este Club de Lectura. Estamos muy contentas. ¿Cómo estás?
5: Pues muy bien, yo también estoy muy contenta. Y me sumo a la recomendación de Gemma de Las damiselas y el escritor, y que tuve la suerte de conocer a Ramiro Pinilla, así que siempre me hace mucha ilusión.
4: ¡Ay, qué suerte!
5: Que...
4: Eso sí que es fortuna, porque sí. Tenía que ser un hombre, personalmente, en su idea de libertad de alguna manera, tenía que ser un hombre interesante, ¿no?
5: Sí, era un hombre, era un tipo único, realmente, y un grandísimo escritor. El libro de María Bengual, de Las damiselas y el escritor, es muy recomendable. Y también El mar de Riúnaga, en el que recreaba la infancia del escritor. O sea, van un poco en pack.
3: Sí, uh-huh. Sí. Recuerdo el día que le dedicamos un capítulo a Ramiro aquí en el programa. Bueno, Chani, imagino que con todos los nuevos libros que se están anunciando no habrá sido nada fácil hacer una elección para nuestra audiencia, porque se publica muchísimo.
5: Sí.
3: Pero bueno, vamos a empezar mirando para casa, porque uno de los libros que nos has querido traer y que se va a poner a la venta además ya mismo, 9 de septiembre, mañana es 9, ¿no? Si no
5: sí,
3: me falla
5: mañana.
3: A mí el calendario, es Servicio Interior, de la escritora gastistarra Catisa Aguirre. Es una novela que seguramente algunos de nuestros oyentes habrán leído en su versión original en euskera, bajo el título de Barne Zerbitzuak. Bueno, pues apunta maneras, ¿no? Catisa siempre... Vamos sobre seguro, Chani.
5: Sí, además ya a la gente que le leyó en euskera les gustó mucho. Y ahora tenemos esta traducción de la mano de Tusquets, porque Catisa ha cambiado de editorial. Hasta el momento publicaba en Tránsito, ahora su nueva casa es el sello histórico Tusquets. Y bueno, Servicio Interior cuenta una historia real. Además, yo creo que es bien conocida, por lo menos en un grado, la historia real de cuatro mujeres que las voy a citar.
3: Sí.
5: Victoria Echevarría, Itziar Mújica, Delia Laurova y Tere Verdes, que crearon una red de información clandestina para desafiar al régimen franquista y a los nazis. Formaron parte estas mujeres de la conocida red Álava.

0: Y la novela nos lleva, por tanto, al París de 1940, posguerra española, Segunda Guerra Mundial. Tenemos al gobierno vasco en el exilio, tenemos a un París ya ocupado por los nazis. Los nazis han tomado documentos comprometedores del gobierno vasco en el exilio y, bueno, la situación está complicada. Entonces, estas mujeres recopilan información en las cárceles, canalizan informes secretos para el gobierno vasco, pero todo lo hacen casi sin darse importancia y sin darse cuenta y sin ni siquiera reconocerse como espías. En una tensión entre lo cotidiano y lo heroico o arriesgado, conviven con, bueno, pues con casi diría con naturalidad en todo lo posible. Así que sí, la historia, como veis, tiene muchos elementos trepidantes.
1: Es curioso porque además cuenta Catisa que todo esto empezó porque ella vio una nota de prensa en la que dijo una exposición sobre esta historia, ¿no? Y entonces, claro, el escritor de repente se le ilumina y dice, yo veía una película y dije, ¿por qué una película y no me pongo yo con un libro? Claro, trasladar estas historias es curioso. Yo solo he leído un libro de Catisa Aguirre, Sua falta y Saigú, en euskera, y la verdad es que la forma de escribir es muy fácil, incluso para los que no tengan una maiscuncha en euskera, así que tanto en castellano como en euskera yo creo que a Catisa se le puede leer con gusto.
2: Hablábamos de esas novelas que nos generan adicción, bueno, pues creo que esta novela adictiva también tiene pinta, ¿no?
0: Sí, y muy cinematográfica.
2: Sí, es muy
0: cinematográfica. Está muy bien la mención, porque cuando empiezas a leerla, ella dice, bueno, podríamos, imaginemos que esto es una película, que está a punto de empezar, que estamos en un cine, y ahí va envolviendo con ese tono a toda esta historia que nos va a desplegar después.
1: Me encanta, porque son esos libros entonces en los que tú te haces, yo a veces no recordaría ni mucho el argumento, pero he creado mi propia ficción, mi propio escenario de lo que está ocurriendo, y me estoy imaginando a esas mujeres en esa situación y ya lo ves como una película en tu cabeza, el libro se representa en una escenografía.
2: Esto es bonito también. Bueno, fíjate lo que nos pasaba ayer, Chani, y además es curioso porque fue decirme el otro día, voy a hablar de John Bilbao, y he empezado a ver muchísimas referencias en redes sociales, de personas que están hablando de él. Recuerdo que también hace meses tuvimos la oportunidad de, bueno, nos hablabas maravillas, ¿no?, de este autor afincado en Bilbao. Un escritor de Ribera de Sella, John Bilbao.
1: Donde ubica muchísimas de sus novelas. Sí. Mira, aquí tengo encima de la mesa tres y dos.
2: Las novelas, las tiene aquí porque es una absoluta...
1: Yo creo que Chani compartimos muchos gustos porque yo soy una forofa total de John Bilbao. Y además he de contar que comencé, no, esas casualidades de la vida, que terminas conociendo al autor, pues no lo entiendes muy bien, porque este libro que, por ejemplo, tengo aquí, Del silencio y los crujidos, lees el argumento y dices, bueno, son unos señores que eremitas, que se pone uno encima de una columna y se hace un capítulo, el otro se va a vivir a una torre y se hace otro capítulo, te engancha de tal manera. Y recuerdo, creo que Chani, tú seguro que te acuerdas mejor que yo, creo que hace un año se le invitó aquí a la Facultad de Letras del Campus Universitario de Vitoria para hablar del western, porque sus novelas de western, también al que le gusta el western, son maravillosas.
0: El personaje este de John Dunbar,
1: mítico.
0: Y John, bueno, pues sí, yo también soy muy admiradora, desde luego, de la obra de John Bilbao. Yo creo que se le puede considerar ya un maestro del cuento, domina el género a la perfección, hace, yo creo, ya lo que quiere dentro de ese género, la novela también, pero a muchos lectores me parece que les enamoró o les empezó a interesar a través de los cuentos. Y ahora la novedad que publica con Impedimenta, Esta es tu casa, es precisamente un libro de cuentos de nueve relatos. Y hablabais de Ribadesella, que es un escenario que él ya ha trabajado, por ejemplo, en Los extraños, también transcurría allí. Pero es que es muy importante Ribadesella y sobre todo la casa familiar de John Bilbao, que está sobre una colina que se domina la vista de la ría de Ribadesella. La casa está junto a las cuevas de Tito Bustillo, en fin, es una casa con historia. Pues Esta es tu casa, es un guiño a esa casa familiar sobre la cual van a pivotar estos nueve relatos, que hablan de muchas cosas, hablan del miedo, de la memoria, de los muertos, de todo lo que va habitando, las diferentes capas que van habitando una casa con tanta historia como esta de Ribadesella, de la familia de John Bilbao. Y como siempre también John debe de mezclar, digo, DVD, porque todavía no me he leído los relatos, pero mezcla, y esto sí que se lo he leído muchas veces, lo cotidiano con lo inquietante y con un resultado, bueno, increíble.
2: Venga, pues os voy a poner un poquito los dientes largos. Vamos a escuchar un fragmento.

0: La madre pasaba el día sola. Tenía pocas amistades en el pueblo. Cuando el humor y la voluntad de hacer cosas le flaquearon, el padre dedujo que se aburría. Un sábado por la mañana, el padre fue con el niño a una tienda de electrodomésticos. John no pudo creerlo cuando le oyó pedir información sobre reproductores de vídeo. La tienda tenía la concesión de Philips, por lo que el dependiente le recomendó un reproductor 2000, el formato desarrollado por la marca. Aseguró que era técnicamente superior al VHS y al Betamax. Había menos películas que para los otros formatos, aunque eso cambiaría en breve, prometió. En un rincón del local había un pequeño expositor de películas. Compraron el reproductor y alquilaron dos películas. El aparato de
1: video. Esta es tu casa.
0: Esta es tu casa, pero ha dicho Chani la palabra clave, inquietante. Y es que en esa historia, quien no conozca Ribadesella tiene, digamos, la parte del pueblo donde está la casa familiar. Después hay una ría con un puente y después está el resto del pueblo que da a la playa. Y la casa y esas cuevas que ya le dan ese ambiente inquietante en los extraños. Las cuevas, esa situación juega un papel importante. Yo, sin haber leído este libro nuevo, estoy segura que es inquietante. Estoy segura, porque consigue hacer una atmósfera de tensión en los extraños. Es una pareja que ya está embarazada y viene en esa casa. Vienen unos extraños que dicen que son primos, luego no sé si son primos, luego no se marchan nunca. Es la capacidad absoluta para crear tensión. ¿No, Chani?
2: Sí. Maneja muy bien la tensión narrativa y luego tiene algo que es objetivo, un dominio de la lengua admirable. O sea, es precisión, es una escritura sofisticada, pero que no se nota, o sea, no, sin grandes así alaracas ni cosas demasiado floridas, muy limpia, pero muy... muy elevada también. O sea, lo de John Bilbao, la verdad es que ya digo que es admirable.
0: Una habilidad.
1: Bueno,
0: sí,
1: hay que rescatar
0: ese
1: también.
0: Ese niño y ese vídeo, seguro que alguna película es terrible.
1: ¿Cuáles son esos títulos que tienes encima de la mesa, John
0: Yo
1: Bilbao?
0: Yo tengo tres: El silencio y los crujidos, es un tríptico, esta es una solamente, Los extraños, de la que hablábamos, y Mata monstruos, porque es un poco la historia que une el personaje de Basilisco. Yo creo que todas, de momento, me pasa como con Pinilla, ¿no? Que creo que se le puede dar el aprobado a todos los libros
1: bueno,
0: que saque.
1: Bueno, más que el aprobado, ¿no? El sobresaliente. Chani, sé que es difícil porque lo decíamos al comienzo, hay tantas cosas que salen al mercado, tantas publicaciones, pero has querido también detenerte en una mujer para terminar, ¿verdad?
2: Sí, porque este libro que no se ha publicado aún, yo creo que es muy esperado, porque es el libro de Alana S. Portero, la autora de La mala costumbre, uno de los bombazos de estos últimos años. Quiero decir también que esta selección que he hecho yo es súper particular y muy personal. Ahora en septiembre se publica de todo, hay de todo tipo de libros, de géneros. Es tan fácil como echar un vistazo por ahí por las mesas de novedades. Pero quiero poner ya a la gente en canción con este nuevo libro de Alana S. Portero, Cosa mala, porque sé que tiene también una legión enorme de admiradores y de admiradoras. Me he leído yo La mala costumbre en verano. O sea, he llegado tarde porque el libro lleva ya con años, llevaba años de éxito. Pero cuando los libros tienen tanto éxito, a mí a veces...
0: no recelas, sé, ¿no?
2: Sí.
1: Necesitas reposarlos, ¿no? O sí, dejar un tiempo.
2: Me parece como que ya me los he leído, me estomaga y todo, ¿no? Tanto ir a hablar, tanta gente hablando. Sí. Total, y este verano dije, bueno, lo voy a leer ya. Y lo cogí así, sabía que iba a estar bien, pero no me esperaba que estuviera tan bien, ¿eh? La verdad es que es un libro formidable. Años 80, barrio de San Blas, un chico que crece en ese barrio popular obrero, los vecinos tienen mucha importancia, la ciudad de Madrid tiene mucha importancia y está descrita con una belleza increíble. Y luego, ¿qué pasa? Que es que ese niño que está creciendo en ese barrio, en una familia obrera, se siente desde pronto, se da cuenta que se siente mujer, ¿no? Y bueno, pues todo el conflicto que eso genera, precioso. Y Cosa mala, pues creo que no tiene ya mucho que ver con La mala costumbre. Si queréis os doy tres apuntes.
1: Claro.
2: Pues nos lleva Guerra Civil. Año 1937, nos lleva a la zona de Sevilla, de la Sierra de Sevilla. Por ahí está avanzando la columna Carranza, que leo que estuvo formada por caballistas, toreros, falangistas, terratenientes y guardias civiles. Y bueno, pues al avanzar subyuga también todo a su paso. En esos momentos hay un grupo de mujeres, de familiares de heridos,

0: o de presos o de muertos, que, bueno, para enfrentar esa situación se internan en el lenguaje del oscuro y forman una especie de aquelarre con la ayuda también de los muertos, entre vivos y muertos, para enfrentar toda esa situación. El resultado es una novela de brujas que parte, por lo visto, de un crimen real y, bueno, que tiene este toque de novela gótica, lorquiana. Y también se nos dice ya desde la editorial antifascista.
1: Bueno, de brujas en Sevilla, has dicho, ¿no?
0: Brujas en Sevilla, sí, y un aquelarre en Sevilla, bueno. En el año 37, toreros, terratenientes, bueno, no...
2: No es una novela histórica al uso, nos dicen, pero tiene también muchos mimbres para ser todo un éxito.
1: Oye, fíjate que yo comparto las dos recomendaciones de Chani y de este ni había oído hablar, así
2: pues
1: que...
2: apunta, Gema.
1: Ha apuntado a Lana. Apuntamos... ese portero.
0: Sí, La mala costumbre, ese libro ha tenido muchísimo éxito, yo creo que te puede gustar, porque
2: seguro.
0: Está muy bien escrito.
2: Seguro
0: está
2: que
0: muy
2: sí.
0: Bien escrito.
2: Bueno, pues voy a recordar esas recomendaciones que son las de Chani, pero que vamos,
1: apoyamos.
2: Siempre súper acertadas, no hay ninguna duda. Servicio Interior de la escritora gasteiztarra Katisa Aguirre. Esta es tu casa. Es una nueva colección de relatos de John Bilbao y Alana Seportero, con un libro que se publicará el mes que viene. Cosa mala, también recomendamos La mala costumbre, gran éxito internacional que se ha leído Chani Rodríguez este veranito. Chani, en 15 días nos volvemos a escuchar en este club de lectura.
0: Muy bien, perfecto.
2: Un fuerte abrazo y gracias.
0: Un saludo. A vosotras.
2: Agur. Agur.
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0: Bueno, pues llega el momento del concurso y Pedro Naroa, Gema, todo preparado, ¿no?
1: Todo preparado.
0: Gema, ¿es tu primer día en el concurso?
2: Es mi primer día, estoy aquí pendiente de, ¿no? ¿Para apuntar? De dónde apuntar el nombre, la temperatura que dice. No vamos a pedir más previsión, ¿no? Cuando llegue el invierno no pedimos...
1: Uy, espérate.
2: Si viento huracanado, Pedro...
0: Pero tenemos un premio estupendo, ¿eh?
3: Pues fíjate, tenemos una plancha maravillosa y una tabla de planchar.
0: Rolser es la marca, es el premio de Bacomat. Y apunten el teléfono, porque ya mismo...
3: Una maravilla.
0: Pueden empezar a llamar, si quieren, 945-56-37-24. ¿Qué tienen que hacer, Naroa?
1: Bueno, lo que tienen que hacer es acertar la temperatura que habrá mañana a las 11:58 de la mañana. Queremos que os adelantéis y que la previsión del tiempo no nos la hagáis, pero sí que pronostiquéis qué temperatura vamos a tener a falta de 2 minutos, a las 12 del mediodía.
2: En nuestro termómetro.
0: En nuestro termómetro, el de Radio Victoria.
3: Sí, no vale aquí el de la farmacia de la esquina.
0: Ni el del aeropuerto, porque puede variar la temperatura.
3: Ni el del móvil, nada.
0: Bueno, y dentro de muy poquito diremos el nombre del ganador o ganadora, si es que lo hay, de la jornada de ayer. Vamos al teléfono. Egunon, buenos días.
4: Buenos días.
0: Hola, Moncho.
4: Buenos días.
3: Ocho.
4: Buenos días.
3: Así me gusta. Tres veces, que quede claro.
0: Dinos, Moncho.
4: Ahí está. Te voy a decir 21 grados mañana. 21.
0: Bueno. Muy bien, Moncho, pues enseguida sabremos qué pasa con la temperatura de la jornada.
3: Moncho.
0: Y mañana resolveremos el enigma de este martes. Gracias, Moncho, que tengas buen día.
3: Moncho, deberías decirnos, soy
4: igualmente.
3: Moncho al cubo.
1: Ay, perdón.
3: Por lo de tres veces.
0: No sé si Moncho ya...
1: Era un chiste fácil.
0: Yo creo
1: ya
0: que
1: no
0: lo
1: está.
0: Hemos despedido,
3: ya
0: ¿eh?
3: No está. Ya
0: lo
3: no
0: hemos
3: está,
0: despedido.
3: Moncho. Bueno.
0: Mañana se lo decimos porque nos llama a diario. Egunon, Javi.
5: Egunon.
3: Egunon, Javi.
5: Buenos días. Nada, 18 graditos mañana.
3: 18, perfecto.
0: Venga. Muchas gracias, Javi.
1: Es que ricas.
0: Hasta mañana.
1: Claro, porque aquí hay que estar mirando la previsión del tiempo para sacar el cálculo. Bueno,
3: ojo.
2: Está claro que Javi ha dicho que está pensando que mañana va a bajar
0: un poquito la temperatura.
2: Más que Moncho, por lo menos.
1: Sí, sí.
0: A ver qué nos dice Yolanda. Hola.
6: Hola, buenos días. Pues yo también digo 18, que va a cambiar el tiempo,
2: Va a cambiar,
1: Sí,
6: Sí, mañana cambia un poco, sí, mañana más fresca.
2: ¿Con viento del norte o...?
0: ¿Y mejor, Yolanda?
6: Sí, igual un poco. Ah, mejor. Con viento norte mucho mejor,
0: bueno,
6: está.
0: Se nota que somos de Victoria algunas, que estamos haciendo cada fresquito.
2: Hombre, algún día habrá que sacar la chaqueta, digo yo, ¿no?
6: Pues sí, yo creo que sí ya.
0: Gracias, Yolanda.
6: Venga,
0: un beso.
6: Venga, agur,
0: hasta mañana.
6: Agur.
3: Vamos, agur. Otra llamadita.
0: Sí, seguro que sí. Vamos al teléfono. Hola.
7: Hola, muy bueno.
0: Oscar, sí.
7: Egunon, muy buenos días.
3: A ver.
7: Pito, gorgorito. 21 grados.
3: 21.
1: Venga, como Moncho.
3: Igual muy que bien. Moncho, perfecto.
2: No arriesgamos mucho.
7: Venga.
0: Gracias,
7: sí.
0: Oscar.
3: Venga, gracias, Oscar.
0: Igualmente, buen día.
3: Venga, hasta luego.
0: En Carni.
3: La temperatura en Carni.
8: Hola, buenos días. 17 grados.
2: Aquí sí que va a bajar,
0: Bajas un poquito más en Carni,
8: Sí, eso dicen, no saben. Venga.
3: Venga, agur.
0: Gracias, Carmen.
2: Carmen tiene ganas de poner esta chaqueta.
0: Bueno, pues ya, y probablemente alguien que nos llame que diga que no quiero que se acabe el calor. Que
2: ya.
0: Prefiero...
2: Pues las tiendas creo
0: yo,
2: que sí, Las tiendas
0: tienen
2: que estar deseando.
1: Pues yo con esta temperatura soy feliz.
0: Sí, sí.
3: Esta temperatura, la que tenemos ahora. Maravillosa.
1: Un poco, un gradito más.
3: Ojalá todo el año.
0: Enseguida vamos a desvelar la temperatura. Vamos al teléfono, Blas. Hola.
9: Hola. Egunon, 16 grados.
3: 16 y bajando.
1: ¿Y eso es que tienes ganas de que lleguen esos 16, Blas?
9: Sí. Por lo menos a ver si entran también en casa, porque...
0: Las casas están con calor
9: y no hay forma.
1: Eso es cierto, tienes toda la razón. Sí.
0: Bueno, Blas, pues que refresque.

0: un beso, muchas gracias.
1: Vale, gracias.
0: Agur. Agur. Tenemos Agur. A alguien ahí al otro lado, es Menchu.
2: Menchu Gunon.
0: Hola.
3: Menchu va a decir 15.
0: No. Como sigamos bajando, vamos a llegar a diciembre, 24 horas.
2: Menchu, ¿estás ahí?
0: Yo creo que está, pero a ver si la podemos
3: Se lo
0: escuchar.
3: Está pensando, pito, pito, gorgorito, como ya habíamos.
4: Merche.
0: Ah, Merche. Claro. Nos hemos equivocado con unas letritas. Merche, discúlpanos.
4: Sí, yo digo 16.
2: Vale, como Blas.
0: ¿Tú coincides con Blas? Bueno,
2: pues muy bien.
3: Yo tengo que mirar qué es lo que dice Euskalmet, porque todo el mundo está bajando bastante la temperatura respecto a lo que dijeron
2: ayer. Es que
3: ayer,
2: supuestamente se avecina a cambio.
0: Sí, yo también lo cambio.
4: Nos han dicho.
0: Eso nos han dicho.
2: Sí, sí, Merche, tienes toda la
0: ¿Cómo
2: razón,
0: estamos
2: sí.
0: todos pendientes del tiempo? Es curioso, ¿eh?
2: Hombre, claro.
0: Sí, sí.
2: ¿Tú miras el tiempo por la mañana, Merche?
4: ¿Qué ha pasado? ¿Eh?
2: ¿Miras por la mañana el tiempo o escuchas el tiempo, la previsión del tiempo para saber qué ponerte?
0: Claro. Escuchas en Radio Victoria, claro. Merche, un beso, muchas gracias.
1: Venga,
4: buen día para todos.
0: Igualmente.
3: Perdonad, pero hace 3 meses que no hace falta mirar el tiempo. Hace 3 meses que directamente ya sabes que sales con camiseta.
2: Pero ahora como estamos todas expectantes, porque bien, se avecina el cambio...
3: Eso tú que vas con chaqueta.
1: Repetimos el teléfono, que nunca está de más.
0: Sí, pero tenemos nada, un minutito en el 945-56-3724. Tenemos a Nieves y a Salvador. Venga, vamos a saludarles a ver si pueden decirnos los dos su respuesta. Hola, Nieves.
5: Sí, hola, 17 grados.
2: 17, ¿vale? ¿Cómo en Carni?
0: Que haya suerte, Nieves. Muchísimas gracias.
5: Gracias.
0: Agur.
1: Salvador.
0: Hola.
6: Hola, buenas.
0: ¿Qué dices tú, Salvador?
6: Yo digo 19.
0: 19.
2: Mira, estaba sin decir todavía. Salvador, es que recasco.
0: Bueno, pues estas son las respuestas de las personas que han conseguido entrar en directo esta mañana de martes en este concurso de Bacomat de Radio Victoria. Sabemos que hay muchas más. Lo pueden seguir intentando el lunes a jueves. En juego tenemos una plancha y una tabla de planchar de Bacomat.
3: Para cuando haga un poco más de fresco, por ejemplo, estos 16.
0: Sí, porque yo ahora no me veo planchando.
3: Por eso
0: calor,
3: lo digo.
0: ¿Eh?
3: Ahora igual.
0: Venga, la última llamada es Maribel.
7: Hola.
0: Buenos Hola, Maribel. Días. ¿Qué tal?
7: Hola, Egunon. 17 grados.
2: Venga. Bueno. Apuntado queda, Maribel.
0: Pues coincides con Encarni y con Nieves. Que haya suerte, Maribel. Gracias por llamar.
7: Vale,
0: hasta mañana. Suri, agur. Vale. Pedro, pues resolvemos.
1: Pues mira, ahora miro el termómetro y Así la cambié, temperatura es de 21 grados.
0: 21 grados.
1: Por lo tanto, ayer nos dijo 21 grados, si mis datos son correctos, Óscar.
0: Mira. Y yo tengo apuntado a Javi, Javi 2... Y tengo apuntada Aurora. También, Pedro. Tengo 3 personas.
2: Ah, pues Aurora, apuntadas. Es cierto, me estoy acordando ya ahora. Aurora, ¿sí? Que le puse yo el micrófono y dijo 21.
0: Claro,
2: sí,
0: pues Óscar.
3: No solo entraron por teléfono, también fue la gente que estaba allí viendo. Claro. Cómo
1: Ay, amiga.
0: Ah, claro. Por eso no tenía
1: Ay, amiga,
0: apuntado,
1: por eso
0: Pedro.
1: Yo no tenía apuntados. Eso,
0: claro,
1: esos.
0: Porque hicimos el programa en Arcabia
1: es
0: y
1: cierto.
0: Tuvimos la suerte
1: claro,
0: de poder hablar.
1: Yo tenía apuntados
0: con esos
1: a los telefónicos. Y,
2: sí, sí, sí.
0: Que
2: sí,
0: se acercaron
2: sí,
0: hasta dicho, allí.
1: Madre mía, ¿y de dónde salen? Claro.
0: Pues salen.
1: Ya me serías dudas.
0: De esos oyentes que tuvieron la amabilidad de venir a saludarnos y a ver la radio en directo, que fue todo un placer. Pues así nos despedimos con Óscar, Aurora y Javi 2, le pusimos 2 porque hubo otro Javi que llamó y que participó, entrar en el sorteo de la plancha Tefal y la tabla de plancha Rolser. Mañana a estas horas tendremos que resolver la incógnita.
3: A ver si claro. baja la temperatura.
0: Veremos, veremos a ver. Bueno, Pedro, Naroa, Merche, que tú y Merche. Merche también le mandamos un saludo. Gema, que Merche, bueno, ha estado mucho tiempo en el equipo, claro, y este año tenemos a nuestra compañera
3: sustituta,
0: Gema, sustituta, no, eres titular. Y Edu Lorza, Aitor Arrizabalaga en la técnica, ya lo saben, sigue la radio, sigue Radio Victoria. Gracias por estar ahí, hasta mañana, Viedarte, vos.
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10: Y en los próximos minutos les vamos a resumir lo más destacado de esta mañana con Mayalen Galparsoro. Eguardión, Mayalen.
11: Eguardión, María.
10: El informe PISA, que analiza el nivel educativo de los alumnos en lectura, ciencias y matemáticas, refleja los peores resultados de la historia para la educación vasca.
11: En un contexto de batacazo generalizado para el Estado y de los países de la OCDE, Euskadi se encuentra prácticamente a la cola en lectura, lejos de la media estatal y solo por encima de Ceuta y Melilla. Está 40 puntos por debajo de la media europea. En ciencias, los resultados también son pobres, por debajo de la media. Solo en matemáticas obtienen resultados por encima de la media del Estado. En Navarra, caída también en ciencias y lectura, que se encuentra en la mitad baja de la tabla, por encima de la media del

0: Estado en matemáticas. La consejera de Educación, Begoña Pedrosa, está compareciendo a esta misma hora. Ha reconocido que los resultados son malos y ha anunciado que tomarán medidas.
1: Los resultados de PISA 2025 no son los que queremos para Euskadi. No han sido buenos. En esta prueba hemos perdido el nivel de aprendizaje. Nuestra responsabilidad es analizar estos resultados con rigor, entender qué es lo que nos están diciendo y utilizar esa información para tomar decisiones dentro del marco de esa estrategia de mejora que tenemos desde el año 2025, febrero de 2025.
2: Otra de las imágenes del día la encontramos en Hondarribia, que celebra su día grande con el alarde que ha vuelto a mostrar una imagen de división.
0: La compañía Jaizkibel, la igualitaria por un lado y la tradicional por otro. Han sido muchas las personas que han mostrado su apoyo a Jaizkibel a su paso, otras han optado por darles la espalda, pero los desfiles han transcurrido sin incidentes. Ha hablado hace unos minutos la diputada general de Guipúzcoa, Aider Mendoza, que apostaba por la vía del diálogo y los espacios de encuentro que ya están en marcha, ha dicho, para desatar los nudos generados durante tantos años.
3: Difícil de entender, pero han sucedido tantas cosas que estos nudos son muy difíciles de desatar. En cualquier caso, confianza, porque el proceso ya está en marcha. Hay un reconocimiento de todas las partes. Ha habido dificultades también justo al inicio de las fiestas, pero la ciudad ha demostrado la capacidad de poder celebrar este día en paz y seguiremos por este camino.
2: Y un hombre ha sido detenido por el asesinato de otro hombre que apareció descuartizado en el pantano de Yesa.
0: La Guardia Civil y la Policía Foral lo han detenido en Pamplona, en el piso que compartía precisamente con la víctima. Es el principal sospechoso del supuesto asesinato del varón francés, cuyos restos fueron encontrados por una familia la tarde del pasado 4 de agosto en una playa del pantano de Yesa, que al parecer habían quedado al descubierto tras bajar el nivel del agua. El detenido ha sido trasladado a dependencias de la Guardia Civil y la investigación continúa ahora en los juzgados de Ejea de los Caballeros en Zaragoza.
2: Y cerramos con un último apunte porque ELA y LAB acaban de convocar una huelga en los ayuntamientos de la Comunidad Autónoma Vasca para el próximo 8 de octubre.
0: Hace dos años se constituyó la mesa llamada UDALIT para renovar el acuerdo pendiente desde 2010, pero al no ver avances los sindicatos han optado por continuar con las movilizaciones. Huelga el 8 de octubre para conseguir mejorar las condiciones de los y las trabajadoras municipales. Piden a EUDEL y a los partidos políticos voluntad negociadora. Miriam Campos, LAB.
4: Aún falta profundizar notablemente en algunos contenidos importantes, como son las medidas concretas para la recuperación del poder adquisitivo, para garantizar poder trabajar y vivir

0: relevo y los planes de rejuvenecimiento de las plantillas.
1: PNV, EH Bildu, PSE y partidos independientes no han mostrado su voluntad real de dar solución a este conflicto, mejorando las condiciones laborales, y hasta ahora no se han dado los pasos necesarios en las mesas negociadoras.
2: Este es el resumen de las principales noticias de esta mañana, todo ello y mucho más a partir de la una de la tarde en Crónica de Euskadi con María Cereceda. Es que recasco, Mayalen.
3: Gerarte, María.
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7: Eguerdión, Radio Vitoria ha estado esta mañana con Beatriz Artolazábal en la primera entrevista que la actual portavoz del PNV en el Ayuntamiento de Vitoria ha ofrecido tras conocer que irá al Senado. Artolazábal hoy no ha querido pronunciarse sobre quién sería una buena o un buen candidato para no interferir en un proceso que corresponde a su partido. Ha dicho, no obstante, considera que su compañera Sonia Díaz de Corcuera, actual concejala de Cultura, podría llevar con solvencia la portavocía del PNV en el ayuntamiento hasta el final de esta legislatura.
8: Es una mujer trabajadora, es una mujer con carácter, es una mujer con capacidad de liderazgo y podría ser una persona que me sustituyera. El Araba, como te digo, junto con la Interjuntas, decidirán quién va a ser la persona pues, que tenga estas nuevas funciones de portavocía en el grupo municipal hasta que acabe la legislatura.
7: Artolazábal, que nos ha dejado también otros titulares, se plantea aumentar el número de licencias de taxi más allá de las 20 acordadas con el sector. Cree que esta puede ser la solución ante la negativa de los taxistas de cubrir las guardias nocturnas. No obstante, da de plazo hasta diciembre, mientras el ayuntamiento realiza las gestiones para que el decreto entre en vigor, porque a día de hoy los taxistas, recuerden, no están obligados a trabajar por las noches.
8: Porque en definitiva ellos no quieren hacer las guardias. Entonces, si le supone un problema, si es un problema también la gestión de esos calendarios, si es un problema también el control de esos calendarios, yo creo que la solución tiene que pasar por un aumento del número de licencias. Que haya más licencias y que el que quiera trabajar por la noche trabaje, porque hay un colectivo que no quiere, pero hay otro colectivo dentro del taxi que también sí quiere trabajar.
7: Vamos con otras noticias. Veraca, la obra social de las parroquias de Vitoria, ha hecho balance del último curso. Son casi 4.300 familias vulnerables atendidas por Veraca en el último año, con la ayuda de más de 300 personas voluntarias. Si antes acudían a los servicios más familias numerosas, ahora se acercan más familias monomarentales, madres solteras, padres solteros también, y muchos jóvenes solos. María Artamendi es voluntaria de la asociación.
9: Personas atendidas que son o familias más cortas, familias monomarentales, eso siempre ha tenido Veraca, muchas, alguna monoparental también, y luego pues en este caso más hombres jóvenes con otro tipo de necesidades de perfil también, y bueno, pues que suponen un reto también para adaptar los servicios.
7: Y archivada la causa por la intervención de la Ertzaintza durante la manifestación del 3 de marzo de 2024. En aquella marcha, cuatro personas fueron detenidas y otras tantas resultaron heridas. El sindicato Euspel, a través de un comunicado, ha indicado que el auto judicial de archivo señala que no ha podido acreditarse que las lesiones sufridas por alguno de los heridos fueran causadas por un proyectil antidisturbios. El auto recuerda además, afirma Euspel, que los efectivos policiales estuvieron sometidos al lanzamiento de sillas, piedras y otros objetos durante la intervención. Pasan 8 minutos de las 12 del mediodía. Es hora de conectar con Euskalmet, con Paloma Gil. Eguerdión, Paloma.
10: Eguerdión.
7: 21 grados marca el termómetro de Radio Vitoria y el cielo está limpio, está azul. ¿Cuál es el pronóstico para las próximas horas?
3: Bueno, de cara a la tarde el viento se va a fijar del noroeste.

0: También se va a ir intensificando y va a ir acercando nubes de ese frente que a partir de las 7-8 de la tarde comenzará a dejar lluvia por la costa y también después irá llegando hacia el interior. En Vitoria a partir de las 10-11 de la noche también comenzará a llover.
1: ¿Y cómo nos quedará el día para mañana miércoles?
0: Bueno, en la madrugada todavía terminará de pasar este frente y por lo tanto se producirán algunos chubascos desde primeras horas, 7-8 de la mañana terminará de pasar, pero se mantiene ese viento de componente norte con rachas fuertes y por lo tanto seguirán entrando algunos chubascos de forma ocasional, especialmente en el resto de la mañana. Ya de cara a la tarde del miércoles remitirá esta lluvia en Vitoria, pero hay que destacar también el descenso de la temperatura. Mañana será el día más frío de toda la semana. Uh-huh. Hablamos de temperatura máximas en Vitoria que van a quedar por debajo de los 20 grados.
1: Por debajo de los 20 grados, ¿cómo estamos? Esto es una noria, una montaña rusa efectivamente de temperaturas. Muchas gracias, Paloma Gil, Euskalmet.
0: Agur.
1: Pues mañana temperaturas por debajo de los 20 grados. Va a llover, eso sí, va a ser muy bienvenida la lluvia. Y tú también, muy bienvenida, Pilar Ruiz de la Rea.
2: Muy buenas, aquí estamos con nuestros diálogos municipales. Volvemos a encarar un nuevo curso con la recta final, además de la legislatura. Poco más de 6 meses, hagan cuenta, estamos en septiembre, hagan cuentas, elecciones el mayo, abril por medio aquí en Álava. Se pueden imaginar los meses que tienen para cumplir esos objetivos marcados en el 2023. ¿Por delante qué nos quedan? Bueno, pues alrededor de 33 obras que tienen que finalizar antes de esa fecha, pero también están las ordenanzas fiscales, recuerden las tasas turísticas. Y dicen ustedes, bueno, es que la ordenanza fiscal, es que a qué me suena. Bueno, pues para que se hagan una idea, el IBI, ¿qué va a pasar con el IBI? Tenemos meses para contarlo y para que nos lo cuenten, pero ¿subirá? ¿No subirá? Las basuras, quiero decir, son todas las tasas, son todos los impuestos que nos afectan a nuestro bolsillo.
1: ¿Cuántas cosas
2: quedan? ¿Qué va a pasar?
1: Quedan.
2: Ordenanzas fiscales, sí, pero todo eso va en un paquete. También los presupuestos. Estamos en septiembre, presupuestos, final de año, enero, bueno, ¿qué va a suceder? Todo eso tienen por delante y es muy importante y además nos interesa a todos. ¿Qué más nos queda por delante? Bueno, pues la mesa del taxi. Otra vez, vuelta a empezar, esa es la pregunta. Volvemos a empezar. No termina de cerrarse un capítulo del que hemos hablado en innumerables ocasiones en estos micrófonos.
1: Durante décadas.
2: Bueno, pues en los últimos meses hemos hablado mucho.
1: Sí,
2: mañana
1: se ha avanzado mucho.
2: Se vuelve a sentar, se vuelven a reunir la mesa del taxi. ¿Qué va a pasar esta misma mañana en los micrófonos de Radio Vitoria? Beatriz Ardolazabal ponía encima de la mesa la posibilidad de aumentar la licencia de taxis. Uh-huh. Hablábamos de 20 hace unos meses. Bueno, parece que se va a aumentar. Se va a plantear aumentar más la licencia de taxis para poder asegurar esas guardias nocturnas que hacen falta aquí en Vitoria-Gasteiz. Así que tenemos muchos temas por delante
1: ya.
2: Y vamos a comenzar ya.
1: Muy bien, muchas gracias.
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0: Ya por Dios, bienvenidos a Diálogos Municipales. Septiembre 2026, el Gobierno Municipal afronta la recta final de la legislatura. Poco más de 6 meses para cumplir objetivos marcados en el 2023. ¿Cuáles son los deberes del Gobierno para los próximos meses? Hablamos de vivienda, de infraestructuras, como puede ser el Iradier Arena, el Peri, una treintena de obras urbanas clave antes de las elecciones. Y más cuestiones también, como van a ser estos meses. ¿Estarán nuestros representantes municipales en clave electoral? Los van a escuchar en los próximos minutos. Por recordar, el Ejecutivo local también se tiene que reestructurar un equipo de gobierno cuando se produzca la salida de la teniente de alcaldesa Beatriz Artolazabal hacia el Senado. Quedan 6 meses por delante, poco más que les decíamos, pero muchos temas encima de la mesa. Están las ordenanzas fiscales. Yo lo decía hace unos instantes, para aquellas personas que no les guste la palabra ordenanza fiscal porque les suene, bueno, pues a otro idioma, pues háganse una idea, las ordenanzas fiscales tienen mucho que ver con las tasas, con los impuestos, con lo que pagamos, con el IBI, con las basuras, con todo, absolutamente. Y es muy, pero que muy importante, además del presupuesto, para que continúe funcionando esta ciudad, Vitoria-Gasteiz. Tenemos unos meses muy, pero que muy interesantes por delante, pero hoy comenzamos, Javier Ruiz de Larramendi, de H. Bildu. ¿Cómo estamos, Javier? ¿Qué tal las vacaciones?
1: Muy bien. Ya de vuelta, centrados y con las vacaciones olvidadas.
0: Completamente. Sí, se olvida rápido las vacaciones.
1: Lo bueno es olvidar rápido.
0: ¿Cómo estamos, Pascual Borja, del Partido Socialista? Bienvenido, ¿qué tal?
2: Muy bien, muchas gracias.
0: Bueno, me deja que le haga una pregunta diferente a la que teníamos planteada, pero claro, esto de los incendios no se sabe cuándo se producen ni cuándo van a pasar. Hoy hemos amanecido con un incendio en Gardelegui. En estos momentos, cuando pasan 16 minutos de las 12 del mediodía, ¿qué tenemos en Gardelegui?
2: Bueno, la última información de la que dispongo en este caso, es que bueno, ayer a la tarde se declaró un incendio en el vertedero municipal. Se actuó de manera muy rápida porque se detectó de manera muy inmediata. En primer lugar, lo que se intenta es, por la zona en la que se declaró, que no afectará desde luego a los aledaños, al monte cercano, eso se ha controlado, está perimetrado y al día de hoy es como se encuentra, perimetrado, controlado, pero no extinguido porque todavía siguen las labores y los esfuerzos, en este caso del cuerpo de bomberos, pues para intentar extinguirlo completamente. Uh-huh. Pero bueno, pues tiene también sus dificultades de acceso, trabajar en un vertedero no es fácil, así que bueno, pero están haciendo los esfuerzos y bueno, esperemos que cuanto antes pues podamos ya darlo por extinguido.
0: Controlado, pero no extinguido, se puede ser el titular. Sí. Marta Laña, del Partido Popular, ¿qué tal las vacaciones? Bienvenida, ¿qué tal?
3: Muy bien, ya de vuelta aquí a los...
0: Con fuerza, Marta.
3: Con fuerza y a tope.
0: ¿Eh? Sí, a tope.
3: Como siempre.
0: Hoy venimos con todas las pilas puestas, ¿no?
3: Eso es.
0: Lucho Rollero, del Partido Nacionalista Vasco, ¿cómo estamos, Lucho? Bienvenido, ¿qué tal?
4: Muy bien, también con energías renovadas, con muchas fuerzas para afrontar estos próximos meses, esta recta final de legislatura, con ilusión, con mucho optimismo. Y
0: con mucho trabajo por delante también.
4: Por supuesto, también.
0: Dentro de su partido, quiero decir, de su equipo de gobierno,
4: y,
0: claro.
4: Por supuesto, y también

0: dentro del equipo de gobierno, con todos los retos y desafíos que tenemos por delante en esta final de legislatura.
1: Óscar Fernández, del Carrequín, ¿cómo estamos? Muy buenas, bienvenido.
2: Gracias, muy bien, la verdad.
1: ¿Las vacaciones bien?
2: Muy bien, me ha permitido desconectar, o sea, que es que lo importante, y cargar pilas, porque, lo que, como tú has dicho, queda ahora muchas cosas importantes que hablaremos y todavía no ha acabado, que el partido todavía no ha acabado, como dicen en el arroz futbolístico.
1: ¿6 meses?
2: Un poquito más, pero sí, por ahí.
1: En estos 6 meses entiendo que ustedes ya tendrán, bueno, pues no les voy a decir una quiniela, pero sí tendrán qué tenemos que hacer, qué se nos queda por hacer. Yo he mencionado algunos de los temas, están trabajando ustedes en esta recta final de legislatura, pero ¿qué nos queda y qué se va a poder hacer, Xavier, teniendo en cuenta los objetivos del 2023?
3: Sí. Yo diría, antes de entrar a las cosas concretas que nos quedan, que este tipo de debates nos dan la posibilidad de levantar la mirada y ver cómo está transcurriendo la legislatura, ¿no? Y si lo hacemos, veremos cómo hace 3 años, después de ganar las elecciones, desde H. Bildu tendimos la mano al Partido Socialista, Partido Nacionalista Vasco y el Carrequín para poder forjar amplios acuerdos que dotasen de estabilidad y posibilidad de avanzar a Gasteiz, pero por todos es sabido que rápidamente PSE y PNV decidieron dar la espalda a esa mano tendida, auparse en el Partido Popular, esa derecha reaccionaria que ahora ambos denostan. ¿Para qué? Para que Euskal Herria Bildu no formase parte de ese gobierno, y así nos dejaron una legislatura con un gobierno en minoría. Y a partir de ahí, curiosamente, ha sido Euskal Herria Bildu quien ha dotado de estabilidad y de capacidad de avanzar a Gasteiz, y lo hemos hecho anteponiendo el interés general, el interés partidista, trabajando con discreción y logrando acuerdos importantes. Acuerdos importantes entre los que podemos destacar acuerdos en todos los presupuestos de la legislatura, 2 acuerdos en ordenanzas fiscales que nos han permitido precisamente poner en marcha nuevos proyectos y que no haya recortes en esos presupuestos, y hemos conseguido de esa manera introducir nuevos proyectos que no estaban contemplados ni por el programa del gobierno, sino que venían recogidos en el programa de H. Bildu.
1: Xavier, hecha esta reflexión, ¿qué queda por hacer?
3: Y ahora que afrontamos esta recta final del curso político, vemos cómo hay algunos grupos políticos que llevan tiempo dando por terminada la legislatura, mucho tiempo pensando en elecciones, y en Euskal Herria Bildu todo lo contrario. Seguimos centrados en trabajar como hasta ahora, desde la discreción, anteponiendo el interés general al interés partidista. Y lo decimos porque todavía queda legislatura, pero sobre todo queda mucho por hacer. Quedan muchos proyectos acordados por materializar, quedan debates importantísimos como el de las ordenanzas fiscales, el de los presupuestos, el del PERI del casco viejo y otros tantos que has comentado, y de cara a todos ellos la postura de H. Bildu sigue siendo la misma: trabajar desde la responsabilidad, la discreción, tratando de buscar acuerdos amplios que beneficien a los ciudadanos y ciudadanas de Gasteiz, que mejoren los servicios públicos con los que contamos y la calidad de vida de quienes vivimos en Gasteiz. A eso hemos estado durante toda la legislatura, estamos y vamos a seguir hasta el último día de la legislatura.
1: Xavier, ¿están pensando en elecciones?
3: Ya le he dicho que no, nosotros estamos pensando en todo el trabajo que queda por delante, y sin embargo sí que hay otros grupos que creemos que llevan bastante tiempo pensando en elecciones y dando por terminada la legislatura. No es el caso de H. Bildu.
1: Pascual Borja, del Partido Socialista, ¿qué queda por hacer? Ha mencionado el señor Ruiz de Larramendi los presupuestos. Efectivamente, el gobierno de Echevarría ha sacado adelante los 3 presupuestos de la legislatura, gracias a acuerdos puntuales principalmente con H. Bildu. Uno de los principales objetivos, ahora lo que queda va a ser esos presupuestos, pero antes las ordenanzas fiscales. Yo lo dejo encima de la mesa, pero queda más por hacer, Pascual.
4: Hombre, desde luego el equipo de gobierno no está centrado en otra cosa actualmente, que es en el desarrollo precisamente de esos acuerdos de gobierno, es decir, de ese compromiso que adquirimos con la ciudadanía, intentar hacer de ello el mayor despliegue, ¿no? Sabiendo y conociendo que este gobierno municipal ha vivido en minoría durante los últimos 3 años, toda esta legislatura, y aún así poner en valor que hemos sido capaces de llegar a acuerdos con los dispares, con los pares, con prácticamente y definitivamente con todos y cada uno de los grupos políticos. Yo creo que eso siempre estará en el haber de este gobierno municipal, y yo creo que es importante también, cuando habla Xavier de levantar la cabeza, hay que levantar a veces mucho más incluso de la política municipal, también a nivel nacional, digo, por el contexto de falta de acuerdos que se vive a nivel nacional en muchos aspectos. Vitoria se ha convertido en el paradigma del acuerdo. Yo creo que eso es muy importante, y que cada uno asuma la parte que le corresponde en todo esto, ¿no? Pero desde luego creo que el liderazgo, en este caso, de Maider Etxebarria, la alcaldesa, ha sido muy, muy importante, ¿no?
1: Luego, ¿qué queda por hacer, Pascual?
4: Bueno, queda por hacer muchas cosas, ¿no? Por empezar, por lo que más cercano tengo, el despliegue total del nuevo servicio de limpieza y recogida, que es un proyecto muy importante para la ciudad, por lo que tiene que suponer para todos nosotros. Lleva prácticamente 2 meses y medio de andanza. Hay que continuar con el despliegue para que efectivamente ese esfuerzo que hemos hecho

0: todos los ciudadanos y ciudadanas de Vitoria-Gasteiz, pues se traduzca en lo que esperamos y deseamos, ¿no? Una mejora sustancial en ese ámbito. Pero también, por ejemplo, la ampliación del tranvía Zabalgana, también por lo que va a suponer para la ciudad, ya en obras, pero también, por ejemplo, hablábamos de ciertas ordenanzas. Yo quiero referirme en particular a la ordenanza de vivienda para la habilitación en lonjas de vivienda. Yo creo que eso también, pues por lo que supone para aumentar la oferta tan necesaria en ese aspecto, y son cuestiones también que habrá que pactar, ¿no?, con el resto de grupos. El proyecto de ordenanza de animales también, por lo que va a suponer para el bienestar animal, o la aprobación del PERI, definitivamente por lo que depende de eso el futuro del barrio, ¿no?
1: ¿Lo veremos en esta legislatura?
0: Bueno, desde
1: ha
0: luego,
1: mencionado el PERI, como el PERI
0: sí,
1: se
0: bueno,
1: va
0: nosotros,
1: retrasando.
0: Nosotros estamos desde luego trabajando para cuanto antes tener ese documento, ¿no? Porque ya digo, es muy importante y la ciudadanía lo está demandando. En definitiva, un gobierno que escucha, que creo que ha sido el mayor haber de este gobierno municipal, y creo que eso se ha traducido en mejoras para la ciudad de Vitoria. Y no estamos desde luego en clave electoral. Si me permite, lo único electoral...
1: Me ha leído la pregunta, sí, ¿eh? Se lo voy a preguntar
0: entendía,
1: ahora mismo.
0: Entendía,
1: ¿eh?,
0: que la pregunta también se trasladaba, ¿no?
1: Se va a trasladar a todos, sí.
0: Exactamente. Y no, en ese sentido, el único aspecto electoral que contemplamos en este caso es que hay unos compromisos ya adquiridos esta legislatura con la ciudadanía, es decir, con el proyecto anterior de electoral, que es el que apoyó el Pleno, por cierto. Están a pocos pasos de decir que no gobernaron porque no querían, como alguno. En democracia gobierna quien consigue los apoyos necesarios, y esto es así. Y luego, en realidad, ha habido, creo que, está habiendo un buen clima de trabajo que ha llegado y ha posibilitado el llegar a acuerdos importantes para la ciudad.
1: Marta Laña, hablamos de cosas que hay que hacer, cosas que se han quedado en el tintero, deberes que no se van a cumplir y otros deberes que sí se han cumplido. Si tuviera que decir un tanto por ciento de objetivos que se han conseguido este año, para el Partido Popular, ¿cuál es?
2: Hombre, posiblemente si el que hablase el gobierno dirá que todos, pero a mí lo que me toca es poner voz a los vitorianos y a las vitorianas que creen que sus principales problemas no se han resuelto. Esta legislatura podemos decir que está prácticamente agotada. Hay una ausencia de liderazgo, la alcaldesa ha estado desaparecida, la teniente alcaldesa se va, no hay liderazgo a seis meses vista. Y luego, sobre todo, yo creo que los vitorianos y las vitorianas esperaban que sus dos principales preocupaciones, que son dos, tuviesen respuesta. Esas preocupaciones son el problema que hay con la seguridad y el aumento de la delincuencia, y no seguro que me acusan de alarmismo, no hay más que ver los titulares de estos días en los periódicos, cómo han aumentado los robos con fuerza a personas mayores y qué es lo que nos encontramos todos los días. Y otro tema que es fundamental ahora mismo en Vitoria, que es la falta de vivienda, al que no se le ha puesto coto

0: contribuido Bildu a dar solución a ninguno de estos dos problemas. La demanda de vivienda protegida en Vitoria ha aumentado en lo que Maider Etxebarria lleva de alcaldesa un 73%. Según los datos oficiales del Observatorio de Vivienda de Etxebide, en la primavera del 2003 eran 10.789 personas las inscritas demandando vivienda protegida en Vitoria. Acaban de salir los datos correspondientes al segundo trimestre de este año y son ya 18.661. Y es que lo peor de todo no es que no le hayan dado solución, es que pretenden, la alcaldesa el otro día decía que el convenio iba a velocidad de crucero, y yo creo que los vitorianos y los oyentes tienen derecho a saber la verdad.
1: Marta, ¿qué queda por hacer en estos 6 meses?
0: Pues ponerle, entre otras cosas, lo que no han hecho durante estos 3 años, que yo creo que ya no les va a dar tiempo. Y entre otras cosas, es porque viven en una realidad paralela. Vive la señora Maider Etxebarria. La semana pasada veíamos que sacaba pecho de un convenio con el gobierno vasco para construir 960 viviendas en alquiler. Ese convenio estuvo en un cajón durante los 8 años de gobierno anteriores del PNV y del Partido Socialista. Ese convenio se firmó en febrero del año 2024 para hacer 960 viviendas de alquiler. El suelo para construir 543 ya lo tenía gobierno vasco. Maider Etxebarria solo ha puesto piedras a 2 promociones en 3 años de vivienda pública. Una para 225 que tardaron un año en dar licencia y otra para 162. A día de hoy, con las cifras más altas de la historia de demanda en Vitoria, 2 años y medio después de la firma del convenio, el ayuntamiento todavía no ha cedido al gobierno vasco el suelo correspondiente a 300 viviendas.
1: Marta, léame la mirada. ¿Están en clave electoral?
0: A ver, en clave electoral lo que estamos es en clave desde el Partido Popular de ofrecer una alternativa y un liderazgo distinto, que es el cambio que merece esta ciudad, para centrarnos realmente en los problemas que expresa la ciudadanía, que son estos básicamente, seguridad y vivienda.
1: Lucho Rollero, ¿vive en una realidad paralela?
2: ¿Te refieres al Partido Popular de Vitoria-Gasteiz? Bueno, yo creo que la señora Alaña
1: le ha respondido,
2: yo creo que se ha adelantado a su pregunta. Efectivamente, yo creo que nos quedan retos importantes en este tramo final de legislatura. Tenemos que seguir avanzando, como no, en vivienda, especialmente para facilitar el acceso a jóvenes y familias. También debemos seguir reforzando la seguridad y la presencia policial en nuestros barrios. Eso también es una realidad. Responder a unas necesidades sociales y de cuidados cada vez mayores en esta sociedad cada vez más envejecida, por ejemplo. Continuar mejorando nuestros barrios y el espacio público. Avanzar, además, en todo lo que tiene que ver con movilidad sostenible y seguir modernizando nuestros servicios y equipamientos municipales. No hay que olvidar también esa labor incesante que se realiza en este sentido. Nuestra prioridad es llegar a mayo, habiendo cumplido los compromisos que adquirimos con la ciudadanía gasteiztarra, culminando los proyectos que están en marcha y dejando bien encaminado todos aquellos que van a marcar el futuro de nuestra ciudad. No miramos solamente este final de legislatura con vistas a mayo 2027, sino esa Vitoria de futuro de la próxima década, ¿no?
1: Si le preguntara el tanto por ciento de los objetivos que se plantearon en el 2023 que se hayan cumplido a día de hoy,
2: La nota es más que sobresaliente. Los datos ya lo hemos aportado en tanto en pleno municipal como en muchas intervenciones públicas de otras portavoces municipales del equipo de gobierno, incluida también la teniente alcaldesa Beatriz Artola Zabal. El resultado es muy, muy satisfactorio, en la medida que yo creo que hemos culminado más de prácticamente el 80% de todos los compromisos adquiridos con la ciudadanía gasteiztarra, y aquellos proyectos que todavía no están culminados están en fase de culminación, están en ejecución o en proyectos. Por lo tanto, estamos trabajando y la legislatura no se ha agotado. Como digo, estamos todavía en esta recta final de legislatura y tenemos esos desafíos por delante.
1: ¿Están pensando en las elecciones?
2: El Partido Nacionalista Vasco no está pensando en las elecciones, está pensando en cómo, como decía anteriormente, cómo culminar esta legislatura y sobre todo cómo dejar preparada nuestra ciudad para esta próxima década. Es una mirada más a medio largo plazo, no solamente cortoplacista. Me llamaba la atención como algún grupo de la oposición mencionaba que no estaba en modo electoral, pero escucharle su intervención evidentemente es claro que están en modo preelectoral, pero no ahora, no hoy, esta mañana de 8 de septiembre. Esto viene ya desde principio de este año.
0: ¿Es Oscar malo decirle Fernández a los ciudadanos lo que quieres hacer para solucionar los problemas? Me pregunto.
2: ¿Y es malo decirle a los ciudadanos lo que está haciendo este equipo de gobierno respondiendo a esas problemáticas que tiene la ciudadanía?
0: Ya hemos
2: y con datos, señora Alaña, con datos
0: los que acabo de dar.
1: Si les parece,

0: Acabo de dar.
1: Queremos escuchar a Óscar Fernández del Carrequín, cómo va a culminar este año o esta legislatura. ¿Qué queda por hacer? ¿Cómo lo han vivido ustedes? Y sobre todo los próximos meses, ¿qué queda por hacer?
2: Pues nosotras desde el Carrequín, desde el inicio, tenemos una idea clara y desde que hemos llegado a las instituciones lo hemos demostrado. Queríamos avanzar hacia una Vitoria-Gasteiz mucho más social, verde y feminista. Ese es un poco nuestro objetivo, ¿no? Trabajar día a día, como estamos haciendo y como vamos a hacer hasta final de legislatura. Hemos sido exigentes a la hora de llegar a acuerdos. En algunos casos hemos llegado a acuerdos con el equipo de gobierno, por ejemplo, del Plan General de Ordenación Urbana o la ampliación de la OTA, la mayor ampliación de la OTA, que ha tenido un impacto positivo en lo que es la movilidad sostenible en Vitoria-Gasteiz, pero hay otras cuestiones que no hemos podido llevar a llegar a acuerdos, y hay cuestiones que se han quedado un poco en el candelero y que son preocupantes. Algunas de las cuestiones, creo que todo el mundo estamos de acuerdo que la vivienda es el principal problema que tenemos en Vitoria-Gasteiz. La situación, ha dado Marta los datos, de que cada vez hay más gente demandante, que se está enfrentando encima en un alquiler privado ahora mismo con muy poca oferta y que está superando los 1.300 euros al mes de alquiler, que ninguna persona puede, ni familia puede afrontar con los ingresos actuales unos niveles tan altos de alquiler, lo que se está encontrando ahora mismo en la oferta. Y nosotros seguimos considerando que sí, que hay que construir vivienda, pero que no solo se tiene que circunscribir a este tipo de medidas, porque estamos hablando de medidas a medio largo plazo, como se está demostrando. Y hay tiempo todavía para poner sobre la mesa, ya que me brindas de nuevo esta oportunidad, para poner sobre la mesa una cuestión, que es movilizar la vivienda vacía. Ya estamos viendo que el recargo del IBI no está llevando a que haya más viviendas en la oferta, ¿no?, de alquiler privado. Creemos que el ayuntamiento tiene que aplicar todas las herramientas que tiene sobre la mesa, y una de ellas es el canon de vivienda vacía. Hay que impulsar, hay que propiciar que haya más vivienda en el mercado, porque realmente hay muy poca oferta, insistimos, y la mayoría de familias estamos viendo que están enfrentando a optar por viviendas de más de 1.300 euros al mes. Otras cuestiones, seguiremos trabajando en el tema de los cuidados, algo que no se suele hablar. Los cuidados es algo muy importante en favorecer, ¿no?, los servicios públicos, especialmente las políticas sociales, temas de movilidad. O temas como el cambio climático, que tampoco suele estar en la agenda en el primer orden. Hemos vivido uno de los veranos más calurosos en Vitoria-Gasteiz, ya no solo por la temperatura media, sino por temperaturas máximas que hacía mucho tiempo que no se vivían, incluso que ha habido olas de calor a finales del mes de junio inéditas en el municipio. Y está claro que se han hecho cosas como la red de refugios climáticos, pero tiene que ser una red de refugios climáticos operativa. ¿Y por qué digo esto? Porque se ha demostrado, y así ya enlazo, que ha habido espacios designados como refugios climáticos que no estaban adaptados, ¿no?, que se han demostrado que allí las temperaturas eran demasiado altas para un confort técnico, y que se va a actuar, por supuesto, y eso agradecemos al equipo de gobierno, que cuando preguntamos se responda, pero tenemos que tener una red de refugios climáticos adaptados a las necesidades. Y sobre todo, también otra cuestión clave, que ya dijimos que la mitad de los refugios climáticos en agosto, que están cerrados en uno de los meses veraniegos, es cierto que este año no ha habido olas de calor en agosto, pero se podía haber dado que hubiera, y no es de recibo que tengamos la mitad de los refugios climáticos cerrados en agosto.
1: ¿En clave electoral, señor Fernández?
2: Ni mucho menos. Yo creo que aquí lo hemos demostrado desde el minuto uno. Nosotras miramos más allá de todo este tema electoral. Seguimos trabajando en el día a día con objetivos claros y con lo exigentes que hemos sido hasta ahora, con una idea clara. Somos exigentes porque eso, creemos que podemos, tenemos una fuerza importante en el ayuntamiento, como lo hemos demostrado, para cambiar las cosas, por ejemplo, en el plan general o en la ampliación de la OTA, para en los asuntos muy importantes del ayuntamiento ser exigentes por un objetivo claro de mejorar Vitoria-Gasteiz.
1: Nos quedan 15-16 semanas para el final de este año, de este 2026 hasta diciembre. Continuaremos con más semanas, continuaremos precisamente aquí en estas tertulias, en estos debates, para hablar de muchos de los temas, ¿no?, que estamos hoy sacando. Pero les quiero preguntar por las ordenanzas fiscales. Ya lo he mencionado en un comienzo, al igual que el presupuesto para el 2027. Es que son dos de los deberes o dos de los haberes en los que tiene que estar ya trabajando o empezando a trabajar. Los plazos marcan este mes de septiembre. El calendario de tramitación aprobado por el Ayuntamiento de Vitoria-Gasteiz está precisamente en este mes. Creo que es hasta el viernes 18 de septiembre, ustedes me corregirán, que es la fecha límite para que los diferentes grupos políticos puedan presentar sus enmiendas al proyecto de ordenanza fiscal. Yo no sé si están ustedes ya trabajando en estas enmiendas y cómo se presentan las ordenanzas fiscales marcadas por la tasa turística.

0: Solo aclarar, creo que te estás refiriendo a lo que es la tasa turística.
1: Tasa turística, ah, marcadas por la tasa turística, no me han dejado terminar.
0: No, no, las sustancias fiscales, que eso todavía no se han presentado.
2: Eso es.
1: ¿Cómo se presentan? ¿O qué piensan ustedes? Porque estamos hablando de las tasas e impuestos que nos afectan a nosotros.
3: Es cierto, vienen por separado en los tiempos. Primero está ese plazo de la tasa turística, luego vendrá el debate general de las ordenanzas fiscales, pero es cierto que es el primer gran debate que vamos a tener a principio de curso, el de la recaudación del ayuntamiento, ¿no? ¿Cómo hacemos que el ayuntamiento cuente con unos recursos económicos suficientes y encima los recaudo de una manera en la que aporte más quien más tiene, o al menos esa es la filosofía de Euskal Herria Bildu? Es un debate que todavía no se ha abierto, se va a abrir en las próximas semanas, pero sin duda la actitud con la que Euskal Herria Bildu encara ese debate, como los demás, como decía en el anterior turno, es la misma que hemos sostenido hasta ahora, la de dejar a un lado los intereses partidistas, la de anteponer el interés general, la del trabajo con discreción y tratar de buscar acuerdos que beneficien al interés general. Y quien mejor habla de esa actitud no son tanto las palabras sino los hechos de lo ya conseguido. Comentaba antes en el primer turno, acuerdos en todos los presupuestos de la legislatura, dos acuerdos importantes en ordenanzas fiscales con los que hemos conseguido dotar al ayuntamiento de los recursos económicos suficientes para que pueda poner en marcha nuevos proyectos en lugar de recortar los presupuestos y encima hacerlo de manera que pague más quien más tiene y protegiendo más y poniendo mayores bonificaciones para quien más lo necesite. Y esta es la actitud con la que afrontamos los retos que todavía nos quedan por delante en esta legislatura. Y también preguntabas antes, en el primer turno, sobre las cuestiones que quedaban por materializar. En ese sentido, evidentemente, al haber cerrado acuerdos en todos los presupuestos de la legislatura, en los que hemos conseguido introducir todas ellas medidas de nueva implantación contempladas en el programa electoral más votado, que fue el de Euskal Herria Bildu, que no las contemplaba el gobierno municipal, pues parte del trabajo también está en materializar esas medidas, entre las cuales puede destacar haber introducido más de 4 millones para que el ayuntamiento construya vivienda con sus propios recursos, cosa que no hacía hasta ahora, y luego destinarla al alquiler para personas jóvenes en el casco viejo. En ese sentido tenemos un proyecto importante para levantar 4 bloques en el casco viejo para alquiler social para personas jóvenes, que desde luego será una prioridad trabajar para que se materialice. ¿Cómo no? Un proyecto de viviendas comunitarias para personas mayores en el barrio de Salburúa, que hace tiempo que tenemos en la mesa y falta ultimar los últimos flecos para que se entre a materializarlo.
1: Les quedan 6 meses.
3: O por destacar, sí, desde luego. El proyecto y los recursos económicos están puestos encima de la mesa por parte de Euskal Herria Bildu y la voluntad para materializarlos también. Y vamos a seguir hasta el último día trabajando para que se materialicen. Y por mencionar una última cuestión, entre esas muchas que quedan por materializar de los proyectos puestos encima de la mesa por Euskal Herria Bildu, hace referencia a otro tema que hemos tratado muchas veces en estas tertulias, que es el de las personas en calle. Por primera vez en más de una década, en más de una década que lleva gobernando PSOE y PNV y que no se ha hecho, gracias a Euskal Herria Bildu hay un proyecto sobre la mesa para crear un nuevo recurso y nuevas plazas para personas en situación de calle. Todavía no se ha hecho y vamos a trabajar para que se materialice, al igual que el resto de proyectos que ya he comentado.
1: Señor Borja, yo vuelvo y le voy a preguntar por las ordenanzas fiscales, ¿cómo se plantean este año?
4: Bueno,
1: no sé si viviremos alguna subida de alguno de los impuestos o alguna de las tasas o no.
4: Bueno, yo creo que hay que hablar con mucha seriedad de lo que supone la fiscalidad, ¿no? Porque al final la fiscalidad, las ordenanzas fiscales, la recaudación del ayuntamiento se traduce en el mantenimiento de los servicios públicos, en su refuerzo, en su ampliación en su caso, incluso proyectos nuevos, ¿no? Como bien decía Xavier, que suscritos durante esta legislatura, el que desde luego el equipo de gobierno sigue manteniendo toda la voluntad pues para llevarlos adelante, como no podría ser de otra manera. No, en mi corta trayectoria en política, durante esta legislatura, yo no he escuchado ningún proyecto, ninguna propuesta de la oposición que no cueste dinero. Por lo tanto, para que los proyectos salgan adelante se necesita financiarlos, ¿no? Y la financiación pues surge de ahí, ¿no? Ordenanzas, tasas, precios públicos, pues acordes también. Sobre todo considerando un principio, ¿no? Esa fiscalidad progresiva, que el que más tenga tiene que aportar más, y sobre todo luego pues una buena ejecución presupuestaria en el que se traduzca eso que recaudas, cómo se traduce en la mejora de servicios. Entonces lo afrontamos este debate con una propuesta que se lanzará en cuando el calendario así lo determine, y bueno, y siempre a la espera de siempre, ¿no?, la necesidad por la correlación de fuerzas que tenemos en el ayuntamiento, la necesidad siempre de contar con un tercero, y aunque es necesaria, nosotros siempre la invitación la hacemos de manera sincera y abierta a todos los grupos.
1: Marta Laña, ¿cómo se presentan las ordenanzas fiscales? ¿Cómo piensa que se van a presentar?
2: Primero hay que conocerlas.
1: No, pero ¿cómo piensa?

0: ¿Qué se van a presentar?
1: ¿Eh? ¿Cómo pienso que se van a presentar? Pues bueno, viendo cuál ha sido la trayectoria del gobierno del PSOE y del PNV, auguramos otra nueva subida de impuestos. Nosotros recordamos que desde el Partido Popular hemos votado en contra de las tres últimas, porque han sido, en algunos de los años, mucho más allá de lo razonable la subida. Y porque además creemos que no se ha hecho tampoco un esfuerzo a la vez por hacer un gasto más eficiente, por priorizar, y que tampoco se traduce, y los oyentes lo comprobarán viendo cómo está la ciudad, en una mejora de los servicios públicos. No se ha traducido en una mejora de los servicios públicos que sea ostensible y ostentosa. Ahí los oyentes valorarán, y en este sentido habrá que esperar a conocerlos. De momento, para abrir boca, lo que nos han presentado es la ordenanza turística, la que el Partido Popular, el tasazo turístico, estamos en contra, ya lo dijimos. Vitoria no tiene un problema con el turismo como tiene otras ciudades. Los últimos datos que tenemos del año 2025, la Semana Santa del año 2026, son no solo que bajamos en número de turistas, sino también en pernoctaciones, son datos oficiales del Eustat, y además con la carga impuesta a los hosteleros vitorianos de gestionar ese impuesto que ahora mismo no es necesario en Vitoria.
2: Lucho Rollero, preparando esas ordenanzas fiscales, hablando sobre esas tasas, esos impuestos.
3: Sí, por supuesto que se está trabajando en todo ello, y yo también creo que es importante recordarle a la señora Alaña y de por ende al Partido Popular que cuando hablamos de ordenanzas fiscales, precisamente, o de presupuesto, pues no hablamos simplemente de números en abstracto. Precisamente estamos hablando de todos los recursos que necesitamos para mantener la limpieza, para mantener el transporte público, para mantener la seguridad, para mantener también esas políticas sociales, esa inversión en cuidados, en personas mayores, en infancia, en cultura, en deporte, en mantener la oferta también de nuestros centros cívicos, el mantenimiento de los barrios o todas las inversiones que requiere nuestra ciudad. Y ahí vamos a ver, en ese debate, vamos a ver hasta qué punto el calendario electoral, como se está ya percibiendo, va a condicionar la disposición de los grupos para alcanzar acuerdo. Por nuestra parte, la actitud va a ser la misma que hemos mantenido durante estos tres años, durante toda la legislatura. Mano tendida, por supuesto, diálogo y voluntad de acuerdo.
2: Para aquellas personas, yo insisto, cuando hablamos de ordenanzas fiscales, es lo que toda la vida hemos llamado la contribución. Era la contribución que teníamos que hacer efectivamente para mantener, ¿no?, los distintos servicios que tenemos en la ciudad. Óscar Fernández, ¿cómo se presentan estas ordenanzas fiscales? Yo no sé si le han empezado a dar una vuelta dentro del Carrequín. Como bien decía la señora Marta Alaña, primero hay que conocer las ordenanzas fiscales que presentan efectivamente el equipo de gobierno. Pero claro, no sé si le han dado una vuelta. Ahora, inmersos, hablamos de la tasa turística, pero en cualquier caso, enseguida van a llegar.
4: Sí, primero, lógicamente, creo que lo ha dicho Marta, antes de hacer más evaluaciones, si no conocemos cómo es la propuesta del equipo de gobierno, es complicado. Es cierto que alguna idea podremos estar trabajando, pero hasta no conocer, no sabemos, no voy a hablar de un tema que ahora mismo pues no sabemos. Lo que sí que podemos salvar a día de hoy, y que vamos a seguir al igual que los últimos años, y lo he comentado antes, voy a ser muy breve en esta intervención porque creo que va a haber tiempo para hablar, es que nosotras, como siempre, vamos a tener un carácter dialogante pero exigente, ¿vale? O sea, nosotras lo que queremos es que tanto las ordenanzas fiscales como los presupuestos, porque van de la mano los ingresos y dónde se gastan esos ingresos, tienen que ir hacia contribuir a una equidad social, políticas más feministas y más verdes, ¿no? Y que los recursos públicos se destinen prioritariamente a quienes más lo necesitan, a los servicios públicos, a los cuidados, a la vivienda, a la movilidad sostenible y a la transición ecológica. Como idea clave, no vamos a negociar simplemente cifras, ni subidas ni bajadas en cuanto a las ordenanzas fiscales y subir o bajar partidas presupuestarias en los presupuestos. No vamos a negociar simplemente cifras, sino vamos a negociar prioridades políticas.
2: Hablaremos de las ordenanzas fiscales, de la contribución, y hablaremos de los presupuestos, pero ya será en otras semanas cuando ya nos vayamos acercando. Estará como el primer golpe de vista, ¿no?, o la primera entrada en materia. Pero tenemos más asuntos y nos quedan 12 minutos exactamente por delante para hablar de ellos. Son asuntos que se revuelven. La ordenanza de taxis, por un error de forma, no se va a aplicar, no se está aplicando de momento. El ayuntamiento no ha respondido al recurso de la Asociación de Taxistas Grupo Celedón, y por un error, por una mala interpretación jurídica, se pensó que al no responder a lo largo del mes de agosto se entendía como un no, pero no es así. El silencio administrativo no anula el recurso. Mañana miércoles, a las 11 de la mañana, se reúne la mesa del taxi. Y yo les pregunto, vuelta a empezar. ¿No termina de cerrarse este asunto o este capítulo, señor Ruiz de Larramendi?
0: Desde luego estamos en el punto de partida. Decías error de forma. Nosotros en Euskal Herria Bildu también consideramos que hay un error en las formas por parte del gobierno municipal a la hora de afrontar esta cuestión. Porque, en definitiva, el sector del taxi en Gasteiz, como ya hemos podido batir más de una vez, es un servicio público con carencias y problemas a solucionar evidentes, que lleva arrastrándolos desde hace años y que debemos solucionarlos para poder tener un servicio público y de calidad, tanto para usuarios y usuarias como para trabajadores y trabajadoras. Y este es un punto de partida compartido, yo diría, por todos los grupos políticos que estamos sentados en esta mesa. Y eso hace que este tema podía y debía haber sido abordado desde un diálogo abierto y compartido con los grupos políticos y con el sector del taxi. Todos los temas deben tratarse desde un diálogo abierto, pero más si cabe uno en el que partimos de un diagnóstico compartido por todos los grupos políticos. Pero PSOE y PNV, que son un gobierno en minoría, hay que recordar, han optado por todo lo contrario, por la vía de la imposición y de no contar con el resto. No contaron con los grupos políticos hasta que se quedaron solos y los taxistas les dieron un portazo. Primero salieron a tratar de imponer una ordenanza que decían que contaba con el aval de los taxistas. Resultó ser mentira. Los taxistas no avalaban esa ordenanza. Solo cuando los taxistas les dejaron solos, llamaron a unas primeras reuniones a los grupos políticos. Y a la vez que tenía esas primeras reuniones, públicamente salía diciendo que iba a imponer un decreto a los taxistas. Es un error, una concatenación de errores en la manera de proceder del gobierno a la hora de tratar esta cuestión. Y este último capítulo que hemos visto es otra muestra más de llevar al extremo esa nula voluntad de dialogar. En este caso, algunos taxistas, frente a ese decreto que aprobó el gobierno, que en segunda instancia sí aprobó la Asamblea de los Taxistas, se le presentaron una serie de alegaciones en tiempo y forma. La opción del gobierno municipal ni siquiera responder a alegaciones presentadas en tiempo y forma. Y la conclusión, que ha quedado suspendido el decreto, han quedado suspendidas las guardias y estamos en el punto de partida. Y el punto de partida es que tenemos el servicio del taxi con carencias evidentes que lleva arrastrando desde hace tiempo y siguen ahí, y el gobierno municipal sigue empeñado en actuar desde la minoría tratando de imponer.
2: Mañana, 11 de la mañana, mesa del taxi, esta misma mañana aquí en Radio Vitoria, Beatriz Artolazabal planteaba la posibilidad de aumentar el número de licencias más allá de las 20 que ya se habían anunciado. Quizás esa es la novedad, ¿no?, que hoy podemos contar o podemos partir. Señor Borja, ¿qué ha pasado? ¿Qué ha sucedido? ¿Y vuelta a empezar?
5: Por matizar, porque me pasa a mí que la descripción o el relato que hace Xavier de estas cuestiones no atienden a la realidad. Primero, respecto del proceso. Uh-huh. Sobre todo porque ahora, cuando usted dice los taxis o los taxistas, ¿quiénes son los taxis o los taxistas?
2: Hay varias asociaciones.
5: Ahora tenemos varias asociaciones, ¿no? Por lo tanto, el equipo de gobierno siempre ha intentado, y es lo que ha hecho desde el inicio, contactar con aquellos representantes, por lo menos legitimados en aquel entonces, para acordar, porque entenderá el señor Ruiz de Larramendi que acordar con 200 personas es complicado. Por lo tanto, había una representación validada por el sector del taxi que concurrió a las conversaciones y a los acuerdos, que firmaron y pactaron un primer acuerdo que, trasladado en la asamblea a los taxistas, no se pudo corroborar. Es decir, que de imposiciones, nada. Lo que ha habido es diálogo. Curiosamente,
0: dijisteis que teníais un acuerdo que la asamblea dejó claro.
5: Y había
0: que
5: un
0: no
5: acuerdo.
0: Existía.
5: Había un acuerdo. Había
0: no,
5: un acuerdo.
0: Y hasta entonces no habíais hablado ni una sola reunión con los grupos. Xavier,
5: no puedes tapar el dedo con un sol. El sol con un dedo. Realmente había un acuerdo establecido con los representantes del sector del taxi. Correcto. Eso es así. Trasladado internamente, asambleariamente, el acuerdo no se validó. Esto es el proceso. Por cierto, una reclamación primera de todos los grupos políticos que antes de consultar con nadie se acordara con el sector del taxi. Y es lo que hizo este gobierno. Este equipo de gobierno intentó pactar con el taxi. Cuando fue imposible, primero porque internamente, y en esto nadie se nos puede obviar, internamente el propio sector tiene cuestiones a debate, no hay un consenso sobre algunas cuestiones, y fue que intentamos la vía del decreto para dar solución a una demanda ciudadana. Es muy importante, me vas a permitir un minuto.
2: 30 segundos, si no
5: vale,
2: importa.
5: Era muy importante. Y hay que diferenciar entre el decreto de servicios mínimos, que se por una cuestión de interpretación administrativa, no jurídica, sino administrativa, digamos que ha decaído, pero que se va a retomar, tenemos los informes ya preparados para que el decreto vaya adelante. Y paralelo a eso, una ordenanza completa del taxi, no solo referida a los servicios mínimos, que venga a garantizar mayor presencia de los taxis y de los taxistas en Vitoria, porque entendemos que es la forma de protegerlos.
2: Pascual, ¿para cuándo?
5: Nosotros esperamos...
2: ¿Para cuándo las guardias nocturnas de los taxis? ¿Aproximadamente? ¿Este fin de semana no ha salido?
5: Bueno, esperamos que en este mes pues tengamos solución probablemente a ambas cuestiones. Pero ya digo, dependemos también de un sector, del pacto político, bueno, cuestiones
2: que están... Nos quedan 2 minutos para el resto. Bueno, 6 minutos, 2 para cada uno, lógicamente. Marta Laña, vuelta a empezar, no termina de cerrarse, lo decía hace un instante, este asunto, este capítulo.
1: Vuelta a empezar y, si se me permite, ojalá que me equivoque, pero creo que peor. Peor de lo que ha empezado, o sea, se ha enquistado después del tiempo que vivimos, parecía con el decreto y el supuesto acuerdo que se iba, y ahora por un error del ayuntamiento, del equipo de gobierno, vuelta a empezar. La señora Artola Zabal se va a ir, el tema se queda empantanado encima de la mesa, nunca mejor dicho, y aparte, otra cuestión, además de este error que ha tenido el gobierno de no contestar a los recursos de reposición, hasta donde yo sé, creo que también hay planteados recursos contenciosos administrativos. O sea, que el tema es serio y que ese supuesto acuerdo que había parece que se resquebraja, que el sector del taxi se está moviendo. Evidentemente, ya lo han dicho antes, todos creo que compartimos que Vitoria necesita un taxi para el siglo XXI, que habrá que atender a solicitudes y demandas de los taxistas en cuanto a seguridad y otras cosas, pero también a un mejor servicio para el ciudadano. Y creo que ahí tiene que haber puntos de encuentro y tienen que poder lograrse. Pero como digo, no lo ha hecho el equipo de gobierno y ahora mismo estamos en la casilla de antes de empezar, un poquito peor, con todo empantanado.
2: Señor Rollero, entiendo que aunque la señora Artola Zabal se vaya, alguien retomará este tema, porque por decía la señora Alaña, se queda empantanado, ¿no? Entiendo que esto continúa, el equipo continúa.
3: Por supuesto, y yo creo que esta misma mañana, en una entrevista en este mismo medio de comunicación, la misma señora Beatriz Artola Zabal también ya dio indicaciones y pues, también se posicionó frente a esta situación. Y también quiero decir, la señora Beatriz Artola Zabal todavía está, y todavía está trabajando en ello, precisamente, sin ir más lejos, mañana mismo está convocada esa mesa que es, por cierto, hace parte de esos compromisos adquiridos con el colectivo de taxistas en ese proceso, como ya ha detallado el señor Pascual Borja, en contestación a la señora Larramendi, que ya nos vale. O sea, esto ha sido un proceso muy dialogado, esto ha sido un proceso muy trabajado directamente con el colectivo de taxi, llegando a acuerdos con el propio colectivo de taxi y llegando a una situación que evidentemente usted tampoco puede responsabilizar al equipo de gobierno sobre dinámica de trabajos internos. Señor, me corresponde a mí. Tengo solo 30 políticos. Segundos, señor Larramendi. Por delante tenemos 3 objetivos claros. Por una parte, aprobar la nueva ordenanza del taxi en breve. La señora Beatriz Azuara Zabal esta mañana indicaba en breve se llevará a Junta de Gobierno Local. Seguir adelante, por otro lado, con la incorporación de esas nuevas licencias. Se ha hablado de esas 20 y la posibilidad
2: de ampliar
3: uh-huh. otras más. Y tercero, recuperar cuanto antes, por supuesto, la efectividad del decreto de guardias. Seguimos teniendo una problemática en la ciudad por la falta de taxis en determinados momentos, en franjas horarias, en determinados días de la semana. Por lo tanto, el equipo de gobierno seguirá trabajando en dar respuesta a esa necesidad y esa demanda ciudadana.
2: Señor Fernández, ¿cómo lo están viviendo ustedes? ¿Ustedes desde el Carquín?
4: Pues yo creo que es una muy mala noticia, la verdad, y que este error, quien lo va a pagar es la ciudadanía, y es lo que nomás nos preocupa. Voy a ir muy, muy al grano. Primero, aquí hay una cuestión que no solo es un error administrativo, es que estamos hablando de un error también político. ¿Y por qué digo esto? Porque tanto el Ararteko como la síndica frecuentemente están diciendo que se está abusando desde las administraciones y el Ayuntamiento de Vitoria-Gasteiz en concreto del silencio administrativo, que es que no se responde en muchas ocasiones a las alegaciones. Es algo que tanto el Ararteko como la síndica están diciendo, esto se tiene que cortar, porque al final todas estas situaciones ha provocado que ahora mismo no haya taxis los fines de semana por no responder a una alegación. Y eso es una responsabilidad clara del equipo de gobierno, es así. No se puede dejar pasar un plazo administrativo y que las consecuencias las pague la ciudadanía. Eso sí, ahora vamos con el punto positivo. Todo esto es porque la situación, como se ha comentado, se ha enquistado con el sector del taxi, todo el sector del taxi. Creemos que ahora se abre una oportunidad, esperemos que a partir de mañana en esa mesa del taxi, para reabrir una negociación seria con todo el sector, para buscar un acuerdo que dé seguridad

0: jurídica y que permita garantizar un servicio eficaz. Porque si hay un acuerdo con el sector del taxi, nos ahorraremos todos los trámites de alegaciones, de alegaciones ciudadanas o del sector del taxi,
1: de recursos,
0: los problemas de recursos, etc., etc. Y sobre todo, tendremos la confianza de que se va a dar un servicio con total seguridad y con total certeza, tanto los fines de semana como otras cuestiones que ya hablaremos para mejorar y para dar un servicio de calidad, de un servicio tan esencial como el servicio del taxi.
1: Que podemos tener un taxi a las 5 de la mañana, por ejemplo, un sábado.
0: A las 5 de la mañana, o... adaptado, etc. Es que son muchas cuestiones más allá de más licencias, etc. Son muchas cuestiones como para reducirlo en 10 o 20 segundos todo esto.
1: Bueno, nos haría falta una hora más para seguir charlando, porque se nos quedan muchos temas y muchos asuntos.
2: Habrá tiempo este año.
1: La mesa. Este tiempo... Nos volveremos a juntar aquí. Mil gracias, Mila Esquer, por venir, por estar aquí en este primer debate municipal. Debate con las concejales de Vitoria-Gasteiz. Que les vaya muy bien.
2: Gracias.
3: Agur, agur.

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0: Es la 1:00 p.m.
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0: Arratsalde on, la educación vasca se hunde en el informe PISA. La evaluación internacional de competencias educativas ha dado hoy sus últimos datos y en un contexto de bajada generalizada con un desplome histórico de España, la educación vasca agudiza su caída. En las tres materias troncales, lectura, matemáticas y ciencias, los resultados son los peores jamás registrados. En comprensión lectora es donde se da el mayor batacazo, Natalia Serrano.
2: Sí, se hunde en lectura. Está lejos de la media estatal, solo por encima de Ceuta y Melilla, a la cola en el Estado y lejos de lo que está pasando en Europa. En ciencias los resultados también son pobres, se sitúan por debajo de la media estatal y europea, en este caso también los últimos a la cola, solo por delante de Valencia, Ceuta y Melilla, según PISA. Además, el porcentaje del alumnado en los niveles de alto rendimiento en Euskadi es de los más bajos del Estado. En matemáticas, Salva Muebles obtiene resultados por encima de la media estatal

0: y casi alcanza a los de la media de los países del entorno europeo. En las tres competencias, Euskadi baja con respecto a sus propios resultados en el anterior informe.
1: En Navarra los resultados también son malos, con una bajada también en las tres materias analizadas y también especialmente en lectura. Los consejeros de educación reconocen que son datos desfavorables y que la mejora es una prioridad, pero también han querido poner todo esto en contexto. En Navarro, Carlos Jimeno hablaba del incremento significativo del alumnado migrante desde la última medición. Begoña Pedrosa anuncia reunión esta misma semana con la comunidad educativa. Escuchamos a ambos.
2: Los resultados de PISA 2025 no son los que queremos para Euskadi. No han sido buenos. Nuestra responsabilidad es analizar estos resultados con rigor y utilizar esa información para tomar decisiones.
3: Unos resultados desfavorables, una reducción de resultados que se establece tanto en la OCDE, tanto en la Unión Europea, tanto en España, pero más acusados en la Comunidad Foral de Navarra.
1: Vamos a analizar enseguida todo esto más en profundidad. En unos minutos tendremos con nosotros al investigador en temas de educación, Lucas Gortázar. El Lehendakari está reunido hasta ahora con Sumar. Con esta formación ha iniciado la ronda de contactos que anunció con grupos políticos y agentes sociales para arrancar el curso político. Pretende un diagnóstico conjunto de la situación y facilitar acuerdos en un año especialmente marcado por las citas electorales. El diputado de Sumar, Lander Martínez, ha adelantado esta mañana en Boulevard que trasladaría en el Lehendakari en esa reunión sus preocupaciones, con poca esperanza, decía también, de que sean tenidas en cuenta. Y también una idea sobre la crisis en Ceuta. Cree Martínez que tanto el gobierno como el PNV no están mandando el mensaje correcto.
4: Está muy bien hablar de solidaridad, pero la solidaridad tiene unas características muy particulares, si son materiales. Poner a disposición plaza y poner a disposición presupuesto, porque es muy fácil caer en los marcos de la ultraderecha. Es evidente que la discusión sobre la percepción que hay sobre la migración es dura y a veces genera divisiones en el electorado, pero esto no es un apuesto con la que puedas jugar electoralmente.
1: Con la situación lejos aún de normalizarse, precisamente en Ceuta, hoy los escolares vuelven a clase con amplios dispositivos de seguridad y con dudas todavía sobre la falta de previsión o el papel de Marruecos en esa entrada masiva de migrantes. El Consejo de Ministros acaba de aprobar la desclasificación de informes de los informes que recibió el gobierno en esos días. Con ellos quieren demostrar que nadie avisó al Ejecutivo del riesgo. Serán públicos a partir de mañana. Aquí el incendio originado anoche en el vertedero de Gardelegui sigue activo. Están reforzando personal y capacidad de las cisternas para disponer de más agua y usando espumógeno para enfriar las capas bajas. El humo y los malos olores que afectaban al barrio de Arechavaleta se han reducido ya. Además, esta mañana la Guardia Civil ha detenido a un hombre en Pamplona por su presunta relación con el cadáver que a principios de agosto apareció descuartizado junto al pantano de Yesa. Y hoy es 8 de septiembre, es día grande de Hondarribia, día en el que esta localidad guipuzcoana celebra su alarde. Son ya tres décadas de una fiesta dividida, aunque ya sin incidentes. Hoy se cumplen 30 años desde que un grupo de 26 mujeres intentaran por primera vez sumarse por sorpresa y sin avisar al alarde tradicional. Entonces fueron expulsadas. Hoy, en la calle Mayor, se han sumado a Jaizkibel, pero esta vez entre aplausos. Ana e Isabel son dos de aquellas mujeres.
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6: Hemos conseguido mucho, pero hemos conseguido mucho porque nosotros nos hemos currado cada metro que hemos recorrido, con muchísimo sufrimiento, con muchísimos golpes, con muchísimos miedos, pero estamos aquí.
1: Hoy estamos también nosotros en Hondarribia y hoy hemos podido hablar en Boulevard con Carlos Resa, el lotero del audio que el sábado tiró sin querer a la basura 500 décimos de lotería de Navidad y 5.000 papeletas para los sorteos de esta semana, valorados todos ellos en 40.000 euros. Lo hizo en un contenedor de recogida neumática, por lo que necesitó ayuda de la policía, bomberos y varios vecinos para poder recuperarlos, pero logró hacerlo.
7: Me vine a trabajar un poquito a la administración, empecé a limpiar, tiré, pues nada, 40.000 euros en lotería. Los bomberos soltaron despacito para no mover nada, pero veíamos que esto pesaba mucho, que no se podía sacar. Tuvimos suerte que vino un camión grúa, lo levantamos. Tengo más de 500 mensajes de todas partes, de todas partes, diciendo que quieren ese número. Y además le llaman el número de la basura.
1: También se ha presentado en Baracaldo Anzoguía la 30ª edición de los Viernes Flamencos.
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1: Un amplio y heterodoxo programa hasta mediados de noviembre que arrancará el 18 de septiembre con el espectáculo de Azkue Etxebarrieta, La Pulga. Sonia Cámara es directora del Baracaldo Anzoguía.
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1: Titulares también del deporte, César Pérez Gazola, Zarratsaldeón.
2: A Santa María, las lesiones se siguen golpeando al Deportivo Alavés. Facundo Garcés se ha roto el ligamento cruzado en la rodilla derecha. El central argentino, que terminaba de cumplir la sanción que le impuso la FIFA en noviembre, dentro de 2 meses, por la falsificación de un pasaporte, Malayo pasará por el quirófano, tendrá que pasar por el quirófano para ser operado. Estará más de medio año de baja. Se lesionó, por cierto, la semana pasada en el envío entrenamiento en el que Mikel Rodríguez, el jugador de Getaria, también se rompía el cruzado de su rodilla. Y hoy martes empieza la Champions, la Liga de Campeones, con 6 partidos. Juegan 3 equipos de la Liga, entre ellos el Villarreal de Navarro, Íñigo Pérez, ante el Borussia en Dortmund. El Real Madrid recibe al Inter de Milán en el Bernabéu, y el Betis regresa a la Liga de Campeones, juegan los béticos contra el Lille francés. También tiene cita hoy el Aston Villa de Unai Emery con la Champions en el campo del Brujas en Bélgica.
1: En cuanto al tiempo, hoy es día de cambio. Por la tarde-noche nos alcanzará un frente, los cielos se van a ir cubriendo y llegarán las precipitaciones. Comenzarán por el oeste, irán generalizándose. Las temperaturas siguen bajando ligeramente, el viento se hará también notar en algunos puntos. Tenemos hasta ahora 27 grados en Iruña, 23 en Bilbao y en Bayona, 22 grados en Donostia, 21 en Vitoria-Gasteiz. No tenemos hasta ahora constancia de problemas en carretera, pero atención en Bilbao, porque desde hace aproximadamente una hora los semáforos de la Gran Vía no funcionan. Según el ayuntamiento, se trata de una caída de energía que afecta también a viviendas y locales. La policía municipal está en estos momentos regulando el tráfico. Gracias por elegir un día más Radio Euskadi y Radio Vitoria para informarse. José Ignacio Revuelta y Iker Aranaz están en la dirección técnica. Ane Azú en la coordinación.
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1: Vamos con la noticia del día. Son resultados de la evaluación educativa internacional PISA que resultan para Euskadi especialmente negativos. En un contexto de caída generalizada del nivel en los países de la OCDE y en el Estado, con España por debajo de la media de las economías desarrolladas en todas las áreas, aquí la caída se agudiza con los peores resultados de la historia, especial y significativamente en lo relativo a la lectura. Vamos con esos datos, Natalia Serrano.
4: Sí, son los peores, como dice, resultados de la historia, los más bajos en 20 años. Se agudiza especialmente en lectura, donde se toca fondo, está lejos de la media estatal, solo por encima de Ceuta y Melilla, y lejos de lo que está pasando en Europa. Un reto que no parece imposible, porque hay 7 comunidades con Asturias a la cabeza que están por encima de ese promedio europeo. En ciencias los resultados también son pobres, nuevamente entre los últimos de la fila, en esta ocasión solo por delante de Valencia, Ceuta y Melilla, y lejos de la media europea. Y aquí de nuevo hasta 8 comunidades sí lo consiguen. Ciencias es además la asignatura en la que PISA ha puesto su foco este año. En cuanto al porcentaje de alumnado en los niveles altos de rendimiento en ciencias, señala PISA que Euskadi solo supera a Ceuta y Melilla. Sus resultados aquí también son bajos. En matemáticas, decíamos, salva los muebles, obtiene resultados por encima de la media del Estado y casi alcanza a los de la media de los países del entorno europeo. Sin embargo, estos resultados son inferiores a los del PISA anterior, el de 2022. Las 3 competencias, lectura, ciencias y matemáticas, bajan con respecto a aquel PISA. Al margen de las lecturas propias que haga cada territorio, cada país, la OCDE sí que hace una global para explicar los malos datos generalizados en lectura. Y señala, los vincula al uso de los smartphones, con dificultades para los jóvenes de 15 años para leer más de 400 palabras seguidas.
1: La consejera Vázquez ha comparecido para valorar esos datos y reconoce los malos resultados, lejos de lo deseado, decían las 3 competencias troncales evaluadas en PISA, especialmente en la lectura. La prioridad es mejorar, ha dicho Begoña Pedrosa, por lo que convocará esta misma semana a la comunidad educativa para analizar esos resultados y comienza a estudiar ya el plan de mejora de resultados que puso en marcha hace un año para poder reforzarlo y ajustarlo a las necesidades. Rodrigo Manero.
5: Sí, la consejera reconoce que los resultados son malos, se van a estudiar con rigor y luego se tomarán medidas para mejorarlos.
6: Los resultados de PISA 2025 no son los que queremos para Euskadi. Los resultados no han sido buenos y en esta prueba hemos perdido el nivel de aprendizaje. Nuestra responsabilidad es analizar estos resultados con rigor, entender qué es lo que nos están diciendo y utilizar esa información para tomar decisiones

0: Begoña Pedrosa apuesta en todo caso por contextualizar este informe y destaca que los resultados han empeorado en todos los países. La OCDE ya ha apuntado posibles causas como cambios en la realidad del alumnado, su capacidad de atención o la disciplina. La consejera apunta además que la evaluación propia que hizo el gobierno vasco hace unos meses dio conclusiones diferentes y que esta misma semana se reunirá con la comunidad educativa para analizarlo todo.
1: Nos ocupa y nos preocupa, y un mensaje para las familias que creo que es pertinente. La principal garantía es que el sistema es evaluado constantemente y eso tiene que tranquilizarnos. Y nos ponemos ya esta misma semana en marcha con el foro de expertos.
0: La consejera de Educación destaca además que Euskadi sale mejor parada en equidad y que los alumnos de origen inmigrante de segunda generación cada vez están más cerca de los resultados mejores que logran los autóctonos.
2: En Navarra los resultados también son malos, por encima de Euskadi, pero con bajada también en las tres materias analizadas, especialmente también en lectura. El consejero reconoce que son datos desfavorables, pero ha querido ponerlos en contexto y ha destacado la inclusividad del sistema y un incremento significativo del alumnado migrante desde la última edición en medición en 2022, Oihane Arangoa.
3: Navarra ha pasado en tres años de superar las medias estatal y europea en las tres materias analizadas a quedar por debajo en dos. Cae 37 puntos en lectura, obtiene 441 puntos. Pierde 31 en matemáticas, aunque aguanta por encima de la media estatal y prácticamente equiparada con la europea. Y pierde 17 puntos en ciencias. El descenso es generalizado, son datos malos, reconoce el consejero de Educación, Carlos Gimeno.
4: Unos resultados desfavorables a nuestro criterio, una reducción de resultados.

0: nativo y el inmigrante, aunque mejoran notoriamente las puntuaciones del alumnado inmigrante de segunda generación, es decir, el que ha nacido aquí. Jimeno destaca los altos niveles de equidad y la baja tasa de abandono escolar.
1: Navarra es la comunidad con menos tasa de abandono escolar de España. Es una tasa del 6,10% y por lo tanto estamos sacando adelante a más alumnado que no se excluye.
0: Por redes, ambas descienden en puntuación, María, aunque la caída es más acusada en la red pública que en la concertada.
2: Gracias, Ollane. Tenemos en Crónica de Euskadi a Lucas Gortázar, experto en educación, investigador. Arratsaldeon.
3: Arratsaldeon.
2: Los resultados reflejan esa bajada generalizada del nivel académico en las materias a estudio en PISA, en muchos países, también en España, donde la bajada es todavía más intensa si cabe en los niveles socioeconómicos altos. La OCDE está apuntando a ese uso de dispositivos, a la desmotivación incluso del alumnado. ¿Qué puede haber detrás de estos malos datos?
3: Bueno, yo creo que hay que tomar los datos en un contexto de más de una década, ¿no? Que llevan bajando desde la primera edición 2015. Los resultados de PISA llevan pues esta es la cuarta edición que se caen. Lo que pasa es que en esta edición la caída es brutal, no se puede adjetivar de otra manera. Es una caída de 40 y pico puntos en lectura y una caída acumulada de casi 80 puntos en lectura. El contexto es, eso equivale a más de 3 años de aprendizaje, equivalentes a 3 años de aprendizaje. Entonces, esa tendencia viene de muy atrás, comienza antes que para el resto y es de una magnitud muy superior al resto. Euskadi estaba hace 12 o 15 años muy por delante del resto de las comunidades autónomas y ahora, salvo en matemáticas, es que está en la cola. Última en lectura y anteúltima, descontando las ciudades autónomas, última en lectura y anteúltima en ciencias. Son resultados muy, muy, muy, son terribles.
2: ¿Qué es lo que está pasando aquí o puede estar pasando aquí con la lectura? Sobre todo si tenemos en cuenta que se puede hacer bien el resto sin comprensión lectora.
3: Bueno, aquí hay dos factores diferenciales que son distintos al resto de comunidades autónomas y que, de acuerdo con el análisis de PISA, pues que los que venimos trabajando con PISA muchos años muestran, podrían explicarlo. Bueno, obviamente hace falta más investigación, el Departamento de Educación tiene muchísimos datos y creo que esto debería haber un debate mucho más transparente y serio de lo que está pasando. Esos dos factores, ¿cuáles son? Uno, el salto del modelo de un 50% a un 80% estos 20 años, básicamente, y pasar de alumnos mucho más conectados en su día a día con el euskera a alumnos que tienen muy poca o mucha menos relación con el euskera, pasar de un sistema de inmersión que es muy exigente para los docentes y para los centros educativos, sobre todo con el público neuskaldun, para un grupo más reducido, pasarlo a universalizarlo. Esto en política educativa es un clásico, lo que funciona bien a pequeña escala cuando y es difícil hacerlo bien, hacerlo a gran escala es mucho más complejo. El alumnado castellano hablante hace 15 años que estaba en modelo D no tenía peores resultados que el que estaba en otros modelos a igualdad de un montón de factores, ¿no? Parecía funcionar, pero ahora sí tiene bastante peores resultados, ¿no? Y el segundo factor es que somos una comunidad autónoma que tiene hace un uso muy, muy intensivo de los dispositivos en las aulas. Somos la comunidad autónoma que más lo hace y a nivel europeo somos el país que más lo hace. La proporción de usuarios intensivos, es decir, alumnos de 16 años que usan 3 o más horas dispositivos tecnológicos en las aulas, es muy, muy superior al resto. Ambos factores están íntimamente conectados con la comprensión lectora. El primero, en la medida en la que el idioma vehicular condiciona la comprensión lectora, y el segundo, en la medida en la que, y esto es un factor más de tipo global, lo que pasa es que nosotros lo hacemos con más intensidad, el aprendizaje vía pantallas, que es básicamente lo que estamos hablando, fundamentalmente, pues puede tener sus ventajas. Tampoco hay mucha evaluación al respecto, pero desde luego los defectos tienen que ver pues con más distracción y demás. Y luego está todo lo que pasa fuera de la escuela, ¿no? Pero yo creo que ahí, en los datos de PISA de las anteriores, los alumnos vascos no son unos consumidores de ocio digital superiores a los de la media estatal. No lo son. Ni consumen más redes sociales. Están más o menos en la media. La diferencia es lo que pasa dentro de la escuela y, por tanto, esos son los dos factores principales. Luego habrá más, pero al menos los que podemos identificar ambos

0: conectan con la lectura, que es donde realmente la caída es enorme, y es ahí donde yo creo que deberíamos al menos comenzar el debate.
1: La consejera anunciaba ya una reunión con la comunidad educativa esta misma semana. En el caso de las matemáticas, Euskadi también baja respecto a los datos anteriores, pero se puede decir que resiste, que está por encima de la media del Estado.
0: Sí, en la media.
1: ¿Esto se puede atribuir a programas de apoyo que se han ido poniendo en marcha? ¿Cómo podemos ver esto?
0: Bueno, no, vuelvo al punto anterior. Hay una conexión mucho más fuerte en PISA entre resultados de lectura y ciencias, y menor en matemáticas, pues porque la comprensión escrita es importante en matemáticas, pero no lo es tanto, y además las matemáticas, como sabemos, aparte del texto escrito, tienen su propio lenguaje, ¿no? Entonces, de alguna manera, ahí nos sostenemos mejor bajo la hipótesis del declive de la lectura. Que luego hay otros programas que estén funcionando y tal, pues ojalá, la verdad es que ojalá ya empiecen a publicar estudios de si esos programas están realmente mejorando el desempeño del alumnado o no lo están haciendo. Pero hay unos factores de fondo que pesan mucho, ¿no? Y ojalá que lo que se haga, pues por supuesto, lo mejore. Pero yo creo que más a largo plazo, aparte de programas y pequeñas inversiones, hace falta replantear muy a fondo todo lo que tiene que ver con la lectura y la comprensión lectora, ¿no? Es mucho más allá que un plan de lectura o de media hora además de lectura. Es mucho más profundo lo que nos está diciendo PISA.
1: Proponías ya un punto de partida, desde luego, para el debate, pero por ir cerrando, ¿hay solución? ¿Cuánto puede costar darle la vuelta a esto?
0: Bueno, como siempre, la educación es política y esto es una cuestión de como sociedad queremos darle la vuelta a esta situación y mirar al espejo de PISA, que no es el único espejo en el que miramos, pero es un espejo externo, riguroso, muy bien construido, con un margen de error bajo que se mantiene constante a lo largo del tiempo, que lleva 25 años funcionando. Si lo queremos mirar de frente, ¿hay solución? Sí, pero esto replantearía hacerse preguntas, bueno, que como sociedad vasca pues tenemos que querer hacerlas. ¿Hasta qué punto los modelos lingüísticos están funcionando? ¿Estamos dispuestos a hablar de aprendizaje en lengua materna, al menos para algún tipo de alumnado? ¿Queremos intervenir más en los centros educativos con respecto a la tecnología? ¿Queremos ser menos laxos con la prohibición de teléfonos móviles o con el uso de la inteligencia artificial, que es un factor que ha salido en el informe global? Y son preguntas de mucho calado que cada uno tendrá su opinión, pero esto hay que resolverlo conjuntamente. Desde luego, si seguimos más o menos como igual, los resultados no van a mejorar.
1: Bueno, pues todas esas preguntas quedan aquí sobre la mesa. Lucas Bortázar, experto en educación, gracias por estar en esta crónica de Euskadi.
0: Muy bien, gracias a vosotros. 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
1: El Lehendakari ha iniciado esta mañana la ronda de contactos con los grupos políticos, después se va a reunir también con agentes sociales con el objetivo de hacer un diagnóstico conjunto de la situación actual y de facilitar acuerdos en lo que queda de legislatura, en un año especialmente marcado por las citas electorales. Tras la reunión de su Consejo de Gobierno comenzaban esas reuniones, de ellas hablaba su portavoz María Barrechena.
2: Hoy mismo el Lehendakari celebrará los primeros encuentros de la ronda de contactos, comenzando con partidos políticos, y después se irá reuniendo con diferentes agentes socioeconómicos para compartir diagnóstico sobre las principales cuestiones que afectan a la ciudadanía vasca. Como dijo el propio Lehendakari, se trata de huir del ruido y de los conflictos estériles y sobre todo de buscar acuerdos amplios en un escenario de mercado marcado por la incertidumbre internacional y también por el ciclo electoral del año 2027.
1: Los partidos están citados de menor a mayor representación. Hoy Sumar y el Partido Popular, la primera de esas reuniones, ha comenzado a mediodía. Antes, esta mañana, ha estado en Boulevard el diputado de Sumar, Lander Martínez, que ha adelantado que trasladarían al Lehendakari en ese encuentro sus preocupaciones, con poca esperanza, decía, de que sean tenidas en cuenta. Y le llevarán también una idea sobre la crisis en Ceuta. Cree Martínez que tanto el Gobierno como el PNV no están mandando el mensaje correcto, Irache Ruiz.
3: Sí, Sumar le ha planteado al Lehendakari la necesidad de reforzar los servicios públicos, pero además, si como adelantaba Lander Martínez aquí en el Boulevard, le han trasladado su preocupación por la postura del Ejecutivo respecto a la inmigración.
4: Está muy bien hablar de solidaridad, pero la solidaridad tiene unas características muy particulares, si son materiales. Poner a disposición plaza y poner a disposición presupuesto.
3: Martínez ha percibido un cambio en el mensaje del PNV respecto a los migrantes llegados a Ceuta y le preocupa que utilicen términos como orden o preferencias para tratar el asunto. Advierte el diputado de que estamos ante una crisis humanitaria que debería gestionarse al margen.

0: de los intereses electorales.
1: Creo que no tienen el cuidado suficiente a la hora de trasladar ciertos mensajes en lo que respecta a su postura sobre la migración, porque es muy fácil caer en los marcos de la ultraderecha. Es evidente que la discusión sobre la percepción que hay sobre la migración es dura y a veces genera divisiones en el electorado, pero esto no es una cuestión con la que puedas jugar electoralmente. Estamos hablando de vidas humanas, estamos hablando de personas.
0: El diputado de Sumar en el Congreso cree que la parte socialista del gobierno español está noqueada tras la llegada masiva de migrantes, sin embargo, no contempla un adelanto electoral.
2: Sobre la emergencia en Ceuta, su previsión o las dudas sobre el papel de Marruecos en la entrada masiva de migrantes, el Consejo de Ministros acaba de desclasificar los informes que recibió el gobierno en esos días, con los que quieren demostrar que nadie avisó al Ejecutivo del riesgo. Serán públicos a partir de mañana. Madrid, Mikel Arregui, arratsaldeón.
3: Caixo arratsaldeón. En marcha a esta hora la rueda de prensa del Consejo de Ministros, donde el gobierno ha desclasificado los documentos de inteligencia sobre la entrada masiva a Ceuta. Con esta medida, el Ejecutivo quiere demostrar que nadie le avisó de la magnitud de la amenaza y su voluntad de actuar con transparencia. El Masaid.
4: El gobierno de España ha trabajado y sigue haciéndolo desde el primer día en Ceuta con transparencia y con responsabilidad sobre una situación extraordinaria que ha exigido y sigue exigiendo una respuesta extraordinaria. Este martes damos un paso más en nuestro compromiso con la transparencia y con el derecho de la ciudadanía a conocer toda la información.
3: El gobierno intenta hacer un ejercicio de transparencia, aunque el PP no le da ninguna credibilidad. Opina que Moncloa ya sabía lo que iba a pasar, que los servicios de inteligencia le avisaron, por lo que Feijóo en Antena 3 sentencia que el gobierno actúa como pollo sin cabeza.
5: Aquí hay una crisis de Estado. El presidente del gobierno no está libre para tomar las decisiones en la defensa de la integridad territorial de nuestro país. El gobierno es un conjunto de personas como pollo sin cabeza, diciendo una cosa, diciendo la contraria.
3: Los documentos sobre Ceuta estarán disponibles a partir de mañana, mientras en la Audiencia Nacional, hace muy pocos minutos, la jueza Tardón acaba de aprobar la personación del gobierno de Ceuta como acusación particular al estimar su condición de perjudicada directa en la entrada masiva.
2: A ver, también ya una investigación en la Audiencia Nacional, por lo que la juez entiende un grave ataque a la entidad territorial de España. Vamos perdiendo de vista la situación en la ciudad autónoma, que todavía está muy lejos de normalizarse. Hoy han comenzado allí las clases, con inusuales y llamativos dispositivos de seguridad que, sin embargo, para muchos ceutíes no están siendo suficientes, Javier Madariaga.
6: Sí, casi 13.000 alumnos están hoy llamados en Ceuta a volver a las aulas. Algunos se han pasado casi un mes sin salir de casa por miedo, dicen, y hoy vuelven con agentes de policía en las entradas de los centros escolares, seguridad privada y militares rodeando algunas de las escuelas. Es la vuelta al cole en plena emergencia migratoria. Para muchas familias, las medidas de seguridad que han visto esta mañana se quedan cortas.
7: No han engañado, que iba a haber presencia militar, iba a haber seguridad. Por eso yo he confiado y me traigo a mi niño. Si yo mañana no encuentro los militares, yo los dejo dormir.
6: Hay quienes han optado por no llevar a los menores hoy a clase. Los responsables de los centros han visto llegar menos alumnado del que llegaría en una vuelta al cole normal.
8: Esperábamos una ratio baja de alumnado y, bueno, ha sido así. Han venido pocos niños, no obstante, esperábamos un poco menos. Habrán venido en torno a entre unos 30 y 40 alumnos de aproximadamente 200.
6: En este esfuerzo por normalizar Ceuta, la ciudad autónoma ha sido el lugar elegido por la ministra de Educación del Ejecutivo Sánchez para dar arranque al curso escolar en España. Por el momento, en este primer día de clase, no hay incidentes que señalar.
2: 1:27 minutos a la tarde, los sindicatos se tuvo reunidos, se reúnen hoy con el administrador concursal, a primera hora en el comité de Trápaga, hasta ahora el de Amurrio, para conocer novedades de un proceso que se ha alargado al menos hasta el 7 de octubre, hasta cuando pueden presentarse ofertas por la acería vasca. En esas reuniones se han explicado ya que hay 14 empresas interesadas, Alex Peral.
9: Sí, tras comunicar que la administración concursal amplía hasta el 7 de octubre el calendario para recibir ofertas por la empresa vasca, la reunión en la sede Trápaga entre la misma y el comité ha concluido con un dato: 14 son las empresas en estos momentos que pujan por tubos reunidos. Miquel Paños, de Comisiones Obreras.
10: Solo hay un dato relevante y es que hay 14 interesados. De 10 que había aparecido hasta ahora, sí, hay alguno más y por eso han estirado el plazo.
9: Pese a la situación extrema de la factoría, desde la administración han sido medianamente optimistas después de que se hayan incrementado los pedidos en las dos plantas, destacando la de Trápaga con contratos por encima de los 3.000 toneladas, un dato que hace factible salvar el mes de septiembre. Además, la empresa dispone de 15 millones en su caja.
10: Este mes por lo menos está más o menos salvado y, bueno, el objetivo es llegar al final de todo el proceso y llegar a la mejor manera posible. Se han incrementado los pedidos bastante en las dos plantas, sobre todo en Trápaga se han incrementado bastante.
9: La reunión con la planta de Murrio se está celebrando en estos instantes.

0: Y para el 15 de octubre está previsto una nueva reunión con la valoración de todas las ofertas.
1: Les decíamos en portada que esta mañana la Guardia Civil ha detenido a un hombre en Pamplona por su presunta relación con el cuerpo que a principios de agosto apareció descuartizado junto al pantano de Isa Xavier.
2: Sí, el detenido es un hombre de nacionalidad española y se le considera ya el principal sospechoso del asesinato del ciudadano francés de 60 años residente en Iruña, cuyos restos fueron localizados el pasado 4 de agosto en el entorno del pantano de Isa. Compartían piso desde hace aproximadamente un año. La Guardia Civil lo ha detenido esta pasada madrugada y por la mañana han registrado el domicilio que ambos compartían en el barrio pamplonés de La Milagrosa. Los agentes también se han llevado el vehículo del sospechoso, donde creen pueden recabar más pruebas que lo relacionen con el crimen. El detenido está ahora en dependencias de la Guardia Civil en Zaragoza. Allí siguen los interrogatorios hasta que sea puesto ante el juez. Recordad, los restos de la víctima aparecieron en el entorno del pantano de Yesa a principios de agosto. Días después, la Policía Foral recibió la denuncia por la desaparición de un hombre y se estableció la conexión entre el cadáver y el hombre desaparecido. El 8 de agosto se hizo un primer registro de la casa que la víctima compartía con el que ahora se cree ha sido su asesino, y un mes después ha llegado la detención.
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4: Es la 1:30, arratsaldeon.
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0: Mañana se reúne la mesa del taxi para intentar reconducir las relaciones entre el ayuntamiento y el sector sobre las guardias nocturnas, que ahora no son obligatorias. El gobierno municipal se plantea aumentar el número de nuevas licencias más allá de las 20 acordadas. Cree que esta puede ser la solución ante la negativa de los taxistas de cubrir esas guardias. Lo ha contado Beatriz Artolazábal en Radio Vitoria en la primera entrevista que el actual portavoz del PNV y responsable de tráfico en el Ayuntamiento de Vitoria ha ofrecido tras conocer que ocupará un escaño en el Senado. Artolazábal hoy no ha querido pronunciarse sobre las candidaturas de su partido en las próximas elecciones locales. Apunta, eso sí, a su compañera Sonia Díaz de Corcuera, actual concejala de Cultura, como la próxima portavoz del PNV en Vitoria hasta el final de esta legislatura.
1: Es una mujer trabajadora, es una mujer con carácter, es una mujer con capacidad de liderazgo y podría ser una persona que me sustituyera. El Araba, como te digo, junto con la Interjuntas, decidirán quién va a ser la persona pues, que tenga estas nuevas funciones de portavocía en el grupo municipal hasta que acabe la legislatura.
0: Gran parte de la ciudad ha amanecido hoy con olor a humo tras el incendio que ayer se originó en Gardelegui. Un fuego perimetrado, controlado, pero no extinguido. Y es que es difícil acabar con el fuego, dadas las características del material del vertedero y la dificultad para que entre maquinaria pesada que intervenga en esas labores de extinción. Pascual Borja es concejal de limpieza.
2: Tiene también sus dificultades de acceso, trabajar en un vertedero no es fácil, así que bueno, esperemos que cuanto antes pues podamos ya darlo por extinguido.
0: Euskal Televista ha presentado hoy en el Fesval su programación para este otoño. 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
3: Pues yo estoy muy agradecido, en primer lugar, a los investigadores, historiadores, arqueólogos, genetistas, más de 100 personas, en su mayoría mujeres, que nunca habían aparecido en televisión, hablando de su especialidad, de sus conocimientos y de su sabiduría.
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0: Deportes en portada con Emilio Pascual.
5: Arratsaldeon, Esti.
0: Arratsaldeon, una muy buena noticia para la afición que vuelvan los partidos del Baskonia a ETV.
5: Una buena noticia para la afición, el baloncesto, y una mala también vinculada al fútbol, porque Facundo Garcés se ha roto el ligamento cruzado anterior y dice adiós a la temporada. Se lesionó el jueves, el mismo día que también cayó Mikel Rodríguez. En 3 años, Garcés ha vivido un final terrible, apartado en Colón, la sanción de FIFA por los papeles de Malasia y ahora la rotura del cruzado. Tremendo. Ánimo, pues, para Facundo Garcés. En descanso hoy el equipo que en lo deportivo vive un gran momento. Baskonia trabaja en el refuerzo del juego interior y Markel Beloki correrá el Mundial de Fondo en Carretera en Montreal. Todo esto y mucho más, 2:15 aquí en Radio Vitoria.
0: Es que ricasco, Emilio.
5: Suri.
0: En cuanto al tiempo, el viento del norte traerá nubes y también el frente que entrará por la costa esta tarde y que llegará acompañado de lluvias sobre las 10-11 de la noche. Hoy la máxima no va a pasar de los 26 grados de atención, porque mañana se desploman las temperaturas y no llegaremos a los 20 grados. Esto es Araba Gaur en Radio Vitoria, en el control técnico Aitor Arrizabalaga, martes 8 de septiembre.
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0: En menos de un mes, la teniente de alcaldesa y portavoz del Grupo Municipal del PNV, Beatriz Artolazábal, dejará el Ayuntamiento de Vitoria y se irá al Senado en sustitución de Estefanía Beltrán de Heredia. No será, por lo tanto, la candidata de cara a las próximas elecciones municipales. Hoy, en Radio Vitoria, no ha querido pronunciarse sobre quién será una buena o un buen candidato para no interferir en un proceso que corresponde a su partido. No obstante, cree Edurne Trascastro que su compañera Sonia Díaz de Corcuera podría llevar con solvencia la portavocía hasta el final.

0: final de esta legislatura.
1: Beatriz Artolazabal define a su compañera, la concejala de Cultura Sonia Díaz de Corcuera, como una persona trabajadora, con carácter y capacidad de liderazgo. Asegura que podría ser una persona que la sustituyese como portavoz municipal del PNV hasta que termine la legislatura, pero recalca la decisión compete a la BB. Al partido también le corresponde buscar a la persona adecuada para ser candidata en las próximas elecciones municipales y activar el proceso interno.
2: Hay que dejar que se presenten las candidatas o que estimen quién es la persona que pueda liderar mejor esta ciudad y luego los afiliados y afiliadas que tienen la última palabra. Por tanto, ni voy a pronunciarme ni voy a señalar.
1: Artolazabal, que se incorporará en alrededor de un mes al Senado en sustitución de Estefanía Beltrán de Heredia, institución a la que acude asegura con ilusión, un cambio en su vida que afronta como un reto, decisión meditada, reconocido tras su paso por el consistorio, en el que considera, junto con el Partido Socialista, han dado estabilidad a la institución y han atendido las preocupaciones de la ciudadanía.
0: La teniente de alcaldesa, que nos ha dejado otros titulares, se plantea aumentar el número de licencias de taxi en Vitoria más allá de las 20 acordadas con el sector. Cree que esta puede ser la solución ante la negativa de los taxistas de cubrir las guardias nocturnas. No obstante, da de plazo hasta diciembre, mientras el ayuntamiento realiza las gestiones para que el decreto entre en vigor, porque a día de hoy, ya saben, los taxistas no están obligados a trabajar por las noches.
1: A día de hoy los y las taxistas no están obligados a realizar guardias por las noches porque el decreto que los regula está en suspensión por un error administrativo. No obstante, la concejala de Espacio Público señala que el sector del taxi, con sus recursos, demuestra que no quiere esta medida, que recalca se acordó con ellos. Por ello cree que la solución puede ser aumentar más allá de 20 el número de licencias del taxi. Beatriz Artolazabal.
2: Porque en definitiva ellos no quieren hacer las guardias. Entonces, si le supone un problema, si es un problema también la gestión de esos calendarios, si es un problema también el control de esos calendarios, yo creo que la solución tiene que pasar por un aumento del número de licencias, que haya más licencias y que el que quiera trabajar por la noche trabaje, porque hay un colectivo que no quiere, pero hay otro colectivo dentro del taxi que también sí quiere trabajar.
1: Da de plazo hasta diciembre para ver cómo evoluciona la situación. De momento, el equipo de gobierno ha mandado a los juzgados informes técnicos y jurídicos y va a responder al recurso de la asociación Grupo Celedón, con la intención de que el decreto que regula las condiciones para el taxi en Gasteiz entre en vigor cuanto antes. Mañana miércoles se abordará este asunto en la mesa del taxi con la participación del gobierno y las diferentes asociaciones.
0: Por su parte, la oposición, en diálogos de Radio Vitoria, se ha mostrado crítica con la gestión del gobierno municipal en este conflicto. Euskal Herria Bildu, Partido Popular y el Carrequín considera que tras el error administrativo, dicen, del gobierno, volvemos a la casilla de salida. Adrián Nicolau.
3: Para Xavier Ruiz de Larramendi, de EH Bildu, tras este error...
4: Desde luego estamos en el punto de partida.
3: Ha sido un error optar por el silencio administrativo, pero afirma no ha sido el único error.
4: Este tema podía y debía haber sido abordado desde un diálogo abierto y compartido con los grupos políticos y con el sector del taxi. Pero PSOE y PNV, que son un gobierno en minoría, hay que recordar, han optado por todo lo contrario, por la vía de la imposición y de no contar con el resto.
3: Por su parte, Marta Laña, del PP, también considera que...
5: Vuelta a empezar y, si se me permite, ojalá que me equivoque, pero creo que peor.
3: Peor, afirma, porque...
5: La señora Artolazabal se va a ir, el tema se queda empantanado encima de la mesa, nunca mejor dicho, y aparte, hasta donde yo sé, creo que también hay planteados recursos contenciosos administrativos, o sea que el tema es serio.
3: También es una mala noticia para Óscar Fernández, del Carrequín, que recuerda que...
6: Tanto el Ararteco como la síndica frecuentemente están diciendo que se está abusando desde las administraciones y el Ayuntamiento de Vitoria-Gasteiz, en concreto, del silencio administrativo.
3: Aunque reconoce esto, también tiene su parte positiva.
6: Ahora se abre una oportunidad para reabrir una negociación seria con todo el sector.
3: Los tres grupos de la oposición están de acuerdo en que el sector del taxi en la ciudad tiene muchas cosas para mejorar y por ello consideran urge un acuerdo cuanto antes.
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0: Continúa activo el incendio en el vertedero de Gardelegui, que comenzó en la tarde de ayer. El olor se percibe desde diferentes puntos de la ciudad, pero tranquilidad porque no hay riesgo para la salud. El fuego está controlado, pero según informan portavoces de bomberos y bomberas, es difícil de extinguir. Silvia Núñez.
8: Sí, es una actuación complicada, aseguran, por el tipo de material que está ardiendo, materia prensada, que es muy resistente al fuego. También porque no hay hidrantes en la zona y los bomberos tienen que desplazarse a por agua. Un retén ha estado echando agua toda la noche, siguen desde primera hora de la mañana, han reforzado el personal y se han desplazado allí 3 camiones autobomba, pero no es suficiente. Así que, como medida adicional, van a utilizar otro material para tratar de apagar el fuego, el llamado espumógeno, con el que pretenden acceder a las capas más bajas donde hay

0: acceso, trabajar en un vertedero no es fácil, así que bueno, esperemos que cuanto antes pues podamos ya darlo por extinguido.
1: El fuego está perimetrado desde la tarde de ayer, no hay riesgo de que se extienda, tampoco de que alcance el bosque cercano, aseguran fuentes municipales. Y en cuanto al olor que se percibe desde muchos puntos de la ciudad, el ayuntamiento lanza un mensaje de tranquilidad. La combustión de este tipo de residuos no supone peligro para la salud.
2: El juzgado que instruía el caso ha archivado la causa por la intervención de la Ertzaintza durante la manifestación del 3 de marzo de 2024. Una marcha en la que se produjeron altercados y que, además de varias personas detenidas, se saldaron con otras personas heridas por las cargas policiales. Según informa el sindicato Euspel, el auto judicial del archivo señala que no ha podido acreditarse que las lesiones de los heridos fueran causadas por un proyectil antidisturbios. Miquel Sáez.
3: El 3 de marzo de 2024, cuando la manifestación en recuerdo de las víctimas de la masacre de la iglesia de San Francisco transcurría por la calle Paz, se desenquenaban los incidentes entre un grupo de manifestantes y la Ertzaintza. Los enfrentamientos y las cargas policiales posteriores registradas en el centro de la ciudad se saldaban con decenas de personas heridas. Los convocantes de la manifestación denunciaron las cargas de la Ertzaintza con porras y proyectiles de fuego en una marcha, decían, en la que participaban miles de personas de todas las edades. Ahora, transcurridos más de 2 años, el juzgado que instruía la causa por aquella intervención de la Ertzaintza ha decidido su archivo. Según ha informado el sindicato policial Euspel, el auto judicial de archivo señala que no ha podido acreditar siquiera indiciariamente que las lesiones sufridas por algunos de los heridos fueran causadas por un proyectil antidisturbios y que tan siquiera la propia víctima pudo identificar el objeto que la alcanzó. Euspel indica que la resolución añade que no existe ningún indicio de que los agentes utilizaran la munición antidisturbios incumpliendo la norma.
2: En otro orden de cosas, Veraca, la obra social de las parroquias de Vitoria, ha hecho balance en esta emisora del último curso. Son casi 4.300 familias vulnerables atendidas por Veraca en el último año, con la ayuda de más de 300 personas voluntarias que detectan, Silvia, un cambio en el perfil de las personas que necesitan apoyo.
1: Así es, si antes acudían a los servicios de Veraca más familias numerosas, el perfil ha cambiado y ahora se acercan más familias monomarentales, madres solteras, padres solteros también y jóvenes solos. Lo explicaba en el programa Diálogos María Artamendi, voluntaria de la asociación.
4: Personas atendidas que son o familias más cortas, familias monomarentales, eso siempre ha tenido Veraca muchas, alguna monoparental también, y luego pues en este caso más hombres jóvenes con otro tipo de necesidades de perfil también, y bueno, pues que suponen un reto también para adaptar los servicios.
1: En total, casi 4.300 familias han recurrido a los programas de Veraca, 3 de cada 10 por primera vez. Destaca el programa llamado 13 Casas, que busca poner en contacto a propietarios de viviendas con familias que buscan alquiler.
4: Pues nos está yendo bien porque estamos dando servicio a una necesidad, pero bueno, tenemos mucha necesidad de más viviendas para alquilar, que es lo que hace Veraca con este programa.
1: Una labor más necesaria que nunca con los precios de la vivienda al alza, pero todavía con más demanda que oferta en Vitoria-Gasteiz.
2: El tranvía de Vitoria volvió a circular ayer, a pesar de todos los problemas que tuvo, a través de General Álava e Independencia, pero todavía quedan otras 9 semanas de trabajos que ya no van a obligar a cortar la circulación del metro ligero. La fase 2, la que ahora ha comenzado, va a sustituir completamente las baldosas de las calles Independencia y va a someter a una limpieza con agua a presión las baldosas de la calle General Álava. Javier Moncada.
5: Hasta la primera semana de noviembre no estarán terminadas las obras de renovación del tramo del tranvía comprendido entre las calles General Álava e Independencia, aunque ya sin afectar a la circulación del metro ligero. No obstante, ese plazo podría ser superior porque, como recoge el proyecto constructivo, los distintos trabajos realizados y los que faltan tienen varios condicionantes. La que ahora se ha iniciado y se extenderá durante las próximas 9 semanas es la fase 2, que va a someter a un tratamiento con agua a presión a las aceras de la calle General Álava Álava y a renovar completamente los pavimentos de la calle Independencia, actuando primero en la franja exterior y dejando la interior para el tránsito peatonal, garantizando el acceso a portales y locales mediante la colocación de rampas metálicas, actuando siempre en tramos de 40 metros cuadrados. También en esta fase 2 se va a realizar algún trabajo pendiente.

0: de la 1, la que obligó a cortar el tranvía durante 4 semanas, y si se cumple el plan de obras, a finales de octubre solo quedará instalar los elementos del mobiliario que tuvieron que ser retirados y pintar los postes de electrificación, un trabajo que será de noche porque obligará a cortar la tensión. En total, las obras abarcan un trazado con una longitud de 480 metros lineales.
1: El Ayuntamiento de Gasteiz afronta el último año de legislatura y los grupos municipales tienen la vista puesta en las elecciones locales del próximo año. La vivienda, una de las grandes preocupaciones de la ciudadanía, va a ser, sin duda, uno de los principales caballos de batalla. El Partido Popular acusa de inacción en esta materia al Gobierno Municipal, Partido Socialista, Partido Nacionalista Vasco, y asegura que desde que Maider Etxebarria es alcaldesa, el número de personas demandantes de VPO en la capital ha crecido más de un 70%, Miquel.
2: El grupo municipal del PP denuncia que desde que Maider Etxebarria llegó a la alcaldía, el número de personas que demandan una VPO en Gasteiz ha pasado de los 10.700 de 2023 a los más de 18.600 actuales, lo que supone un incremento del 73%. Todo ello ha señalado la concejala del PP, Marta Araña, ante la parálisis e inacción del Gobierno Municipal PSE-PNV.
3: Vitoria no va a velocidad de crucero, va a la deriva con el dúo PSOE-PNV. La demanda de vivienda en Vitoria está absolutamente disparada. Está claro que las recetas del binomio PSOE-PNV están siendo un absoluto fracaso en materia de vivienda.
2: La Edil Popular asegura que el balance del gabinete Etxebarria en materia de vivienda es muy pobre y que actos como el de la semana pasada, en el que la alcaldesa colocaba la primera piedra de una nueva promoción de VPO de alquiler en Arcayate, son mera propaganda. Ante esta situación, el Partido Popular reclama una nueva política basada en más gestión, agilidad y construcción. Asimismo, plantea medidas como dinamizar el mercado del alquiler y movilizar el suelo disponible para construir vivienda protegida, tasada y libre.
1: La Mesa de las Juntas Generales ha celebrado esta mañana su primera reunión tras el verano. Reunión en la que el Gobierno Foral ha solicitado la tramitación por urgencia de la norma para regular las tarifas de los peajes de la AP68 a partir de noviembre, momento en el que la Diputación va a asumir la gestión de esta autopista. Recordemos que el Gobierno Foral plantea tarifas públicas un 70% más bajas para turismos y un 50% menos para camiones respecto a su precio actual. Euskal Herria Bildu, aunque ha criticado la tardanza en comenzar la tramitación, ha avalado la medida, con lo que ha salido adelante. Entienden que el pago de los peajes contribuirá al mantenimiento óptimo de las carreteras. Además, pretende impulsar en un futuro un sistema que permita unificar tarifas. Vamos con otras noticias en formato más breve con Rosa Ortiz de Mendívil. Sara Buesa, nueva viceconsejera de Empleo e Inclusión en el Gobierno Vasco.
4: La hija del dirigente socialista asesinado por ETA en 2000, actual directora de Inclusión del Gobierno Vasco, sustituye a Alfonso Gurpegi, que llevaba en el cargo desde el inicio de la legislatura.
1: Diputación destina 760.000 euros para rehabilitar viviendas destinadas al alquiler para favorecer la emancipación juvenil.
4: Ayudas económicas que irán para el Ayuntamiento de Salvatierra, la Junta Administrativa de Corres y el Ayuntamiento de Valdegovía. El objetivo es que pongan casas en alquiler a disposición de las y los jóvenes.
1: Vitoria-Gasteiz incorporará aparcamientos seguros para patinetes a la red Vitoria-Gasteiz Bicis.
4: Se ubicarán en la estación de autobuses y en el memorial y tendrán capacidad para un mínimo de 15 patinetes en cada ubicación. Además, el Ayuntamiento vitoriano habilitará 138 nuevos aparcabicis en la estación de autobuses, en la calle Nueva Fuera y en la Plaza Santa Bárbara.
1: Y Agurain extiende la apertura con tarjeta a todos los contenedores de materia orgánica.
4: Para explicar el funcionamiento de este nuevo sistema, que ya está operativo en algunos contenedores marrones de materia orgánica, el Ayuntamiento de Agurain va a visitar todos los domicilios y locales comerciales del municipio y llevará a cabo una asamblea abierta mañana a las 7 de la tarde en el Ayuntamiento.
1: 10 minutos para las 2 de la tarde. Euskal Televista ha presentado esta mañana, en el entorno del festival, su nueva programación marcada por la cercanía, la identidad propia y la estabilidad. Charo Idókilis, arratsaldeón.
5: Arratsaldeón, sí, una programación marcada también por novedades como el regreso de los partidos de la ACB a ETV1... y el estreno de Cómo Hemos Cambiado, programa presentado por Íñigo Lejarza, Elena Zudaire. Una...

0: nutrida representación de esta nueva parrilla para otoño se ha mostrado sonriente, como una gran familia, un símbolo que a Isabel Octavio, directora de esta casa, le ha servido para definir la vocación de servicio público de ETV.
1: La podríamos definir como una programación nuestra, muy reconocible por la audiencia vasca, estable y sobre todo que va a estar muy muy cerca de todo lo que vaya a ocurrir en los pueblos y ciudades de nuestro país. Nuestra, reconocible, cercana, que es la televisión de aquí, porque somos la televisión de aquí.
0: Estabilidad que no será sinónimo de cambios, porque este otoño los hay y muchos. Uno de los más importantes, vuelve el baloncesto a ETV, Imane Ibáñez.
2: Eta nobedade nagusienetakoa, aipatu dugun bezala, saskibaloia dela, aurten ia 12 urteren ostean, etxeak apustu egin duela berriro ere Endesa Liga emateko, gure ordezkari nagusiekin, bai Baskoniarekin eta bai Bilbao Basketekin.
0: También la cocina de Euskal Herrian pasará del mediodía a las 7 de la tarde con el nuevo rostro de Armintz, Gorrotxategi, Maialen Arzayus y Xavier Zukia pasarán a un Viva Zuek de cerca de 4 horas desde las 3 y cuarto de la tarde. Gaupasa regresa con su buen humor, premiados además en el festival, como también estará premiada la apuesta de ETV en colaboración con la BBC por el medio ambiente con Bici Natura. Son algunas novedades de TV1, pero la 2 de esta casa también afronta nuevos cambios. Miriam Duque estará al frente de En Jaque, un programa informativo que quiere ir más allá.
3: No vale con dar información, como decía, tenemos que ser capaces de explicarla, de que todo el mundo entienda qué connotaciones tiene para su vida. Ser fáciles, que pongan la tele y les sirva lo que les contamos, independientemente de dónde suceda. Porque por las buenas y por las malas hemos aprendido que lo que ocurre muy lejos nos afecta.
0: Destacaba Luque su orgullo por la presencia de mujeres en el equipo y también lo hacía Alberto Santana para agradecer a los expertos que han hecho posible una historia de Baskonia que se despide este año. El entretenimiento continuará después de 25 años con Pachi Alonso y su Atrápame si puedes y habrá hueco para la nostalgia desde el análisis con el espacio Cómo hemos cambiado, presentado por Íñigo Lejarza.
4: Pero el cómo hemos cambiado nos tiene que hacer pensar también en lo que hacemos como medio público, lo que hacemos pensando en el entretenimiento desde el medio público, que nos hacía gracia entonces, igual no nos hace tanta gracia ahora. Hay que verlo con esa perspectiva.
5: La agenda de hoy del festival se completa con la presentación del concurso El Túnel, el reality de citas Honesty House, la nueva temporada de Al Cielo con Ella y la serie Marusia.
6: El Túnel Avanza y Gana es un concurso de Radio Televisión Española que combina cultura general, estrategia, tensión y emoción en una competición en la que cada respuesta y sobre todo cada decisión pueden cambiar el rumbo del juego. El premio final, 150.000 euros. Su presentador, Jesús Vázquez.
7: Mucha diversión, mucha emoción, muchos nervios, muchos momentos inesperados, muchas historias bonitas, porque las personas que concursan, como todo el mundo, tienen sus historias vitales y son historias de superación o nos cuentan por qué necesitan el dinero.
6: Mañana se estrena en Televisión Española El Túnel y hoy se preestrena en el Festival el primer capítulo de la nueva serie de Telecinco, Marusia, Vientos de Honor. Un drama de intriga protagonizado por Lucía Jiménez y Alfonso Basabe que se adentra en el universo de la Armada Española. Y la Armada precisamente ha asesorado a la serie para dar verosimilitud a uniformes, lenguaje, rutinas y funcionamiento interno. Alfonso Basabe.
8: Pues hemos podido rodar en localizaciones suyas con su gente, casi figurando pues una escena de comedor en la que está el elenco, pero alrededor están todos los chavales que son

0: casi figurando, pues una escena de comedor en la que está el elenco, pero alrededor están todos los chavales que son de verdad alumnos de la escuela. Entonces, contar con barcos de fondo o con helicópteros, que bueno, pues un absoluto regalo.
1: Hoy todo el elenco de la serie estará presente en ese preestreno que tendrá lugar a las 10 de la noche en el Palacio Europa y a partir de las 9 y cuarto, Alfombra Naranja. Y esta tarde se presentan también el reality de citas conducido por Raquel Sánchez Silva, Honesty House, y la nueva temporada del Transgresor e Irreverente, Al cielo con ella, con Enar Álvarez a la cabeza. Y en Arcavia se anuncia el monólogo de humor Me veo en Wallapop con Diego Arjona. La entrada es libre, pero las invitaciones se agotaron hace días.
2: Gracias, Charo.
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4: Arratsaldeon.
2: Escuchamos a Aitor Mena, que forma parte de la banda sonora de la película Los Domingos, y es que una de sus protagonistas, la alavesa Patricia López Arnaiz, va a recoger un galardón en el marco del Cinemaldia de Donostia.
4: Sí, la actriz vitoriana recibirá el premio Gure Cinema el próximo 19 de septiembre en el Festival de Cine de San Sebastián como reconocimiento a una trayectoria estrechamente ligada al audiovisual vasco.

0: Y hablando de cine y también de música, Arcavia pone en marcha un nuevo festival que une ambas facetas. Arcavia ha presentado Dir Dir, el nuevo festival que une cine y música en directo.
1: Se van a proyectar 5 películas y se va a escuchar en directo una música creada ex profeso para esa película. Son pues 5 proyecciones conciertos de los que Rosa Ortiz de Mendivil tiene más datos.
2: Arcavia quiere que volvamos a enamorarnos del séptimo arte y se ha inventado Dir Dir, un festival de cine y música en directo creada para la ocasión. Garbiñe Ortega, directora del festival.
3: Es una excusa perfecta para revisitar grandes clásicos de la historia del cine, grandes títulos del cine contemporáneo desde una lectura nueva, como es la que ofrece la musicalización en directo y la composición hecha expresamente para estas películas.
2: Como se hacía en los inicios con el cine mudo, entre septiembre y enero se van a proyectar 5 películas como Los pájaros de Hitchcock, acompañada por Amorante, el músico guipuzcoano Iván Urizar. Otro título, Amanece, que no es poco, de José Luis Cuerda, con la música en directo de Lorena Álvarez y Víctor Herrero. El festival comienza el 26 de septiembre con Taxi Driver.
4: ¿Hablas conmigo? ¿Me lo dices a mí?
2: La música la pone Zabala, el compositor y productor Jon Arrizabalaga. Guitarra de We Are Standard. Ha dejado diálogos y sonido ambiente y ha creado una banda sonora nueva que interpretará en directo.
5: Primero me dio bastante miedo, pero luego me lancé a la piscina con mucho respeto. Ha sido un proceso increíble el poder volver a la película después de 50 años.
2: Cristina Rosenbinge e Isaki La Cuesta son otros nombres propios del festival Dir Dir. Entradas ya a la venta en Arcavia.
0: Y la Feria del Libro Susana se recuperará este otoño, 5 años después de su última cita. La novedad añadida es que se va a instalar en el Parque de la Florida.
1: Y a diferencia de lo que ocurre en otras ciudades, que se celebra el 23 de abril, el Ayuntamiento Gasteiztarra ha optado porque se celebre entre el 8 y el 12 de octubre, con el fin de que haya más escritores que puedan acudir, por ejemplo, a la firma de sus libros. Se ubicará en el Parque de la Florida, donde se van a exponer las últimas novedades bibliográficas y se van a ofrecer diversas actividades culturales.
0: Y seguimos hablando de libros, de novelas policíacas, porque Negrasteiz-Beltz Festival regresa con su tercera edición, con más autores, nuevos formatos y programación ya desde septiembre.
1: Lorenzo Silva, Pablo Rivero y Nieves Concostrina encabezan una edición que va a reunir a 36 escritores y ponentes y que por primera vez se llevará al festival hasta La Guardia. Aunque las jornadas centrales se celebrarán del 1 al 4 de octubre, el festival comienza ya a desplegar su programación en la Casa de la Cultura. Está la exposición Mujeres Encubiertas, en la que se analiza cómo determinadas portadas de novelas policíacas, principalmente anglosajonas, tuvieron que modificarse para burlar la censura franquista.
0: Pues una gran agenda cultural de todo tipo, Susana, muchas gracias.
1: Gracias a ti, Agur.
0: También gracias a toda la audiencia por estar ahí. Pueden seguir informados en la compañía, si así lo desean, de Radio Vitoria, Viararte.
6: Son las 2 de la tarde.
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6: Seguimos en esta Crónica de Euskadi, hora y cuarto de información en directo para ustedes. En 15 minutos vamos a resumir lo principal de esta jornada, en la que estamos procesando los malos datos del informe PISA para Euskadi y para Navarra. En un contexto de bajada generalizada con un desplome histórico de España, la educación vasca agudiza esa caída. En Euskadi los resultados en lectura, ciencias y matemáticas son los peores jamás registrados. Nos trae esos datos y un primer análisis experto, Natalia Serrano.
8: Sí, los malos resultados en el conjunto de países de la OCDE y en el Estado se agudizan en este informe PISA en Euskadi. Lucas Gortázar, experto en análisis e investigación educativa, explicaba aquí en Crónica de Euskadi que en la comunidad autónoma vasca comenzó la tendencia a la baja antes que en el resto. Señalaba, comenzó esa tendencia hace 15 años.
9: Comienza antes que para el resto y es de una magnitud muy superior al resto. Euskadi estaba hace 12 o 15 años muy por delante del resto de las comunidades autónomas. Y ahora, salvo en matemáticas, es que está en la cola.
8: En el informe PISA, Euskadi se hunde en lectura, está lejos de la...

0: La media estatal, solo por encima de Ceuta y Melilla, lo atribuye este experto a dos factores. La inmersión lingüística, dice el modelo D, ha pasado en los últimos 20 años de tener una implantación del 50% al actual 80%.
1: La inmersión, que es muy exigente para los docentes y para los centros educativos, sobre todo con el público neuskaldun, para un grupo más reducido, pasarlo a universalizarlo, esto en política educativa es un clásico, lo que funciona bien a pequeña escala cuando y es difícil hacerlo bien, hacerlo a gran escala es mucho más complejo.
0: Y el uso de las pantallas digitales en las aulas, otro factor, subraya, Euskadi es la comunidad que más horas emplea pantallas en esas aulas. Los mejores resultados en matemáticas los explica matemáticas Euskadi está por encima de la media del Estado y casi como la media europea, los explica por la menor vinculación de esa materia con la comprensión lectora. Las matemáticas, decía, tienen su propio lenguaje y propone, si se quiere continuar en PISA, un gran debate en profundidad para superar los factores que afectan a la educación básica. Si no, decía, los malos resultados seguirán siendo la tendencia.
2: En Navarra los resultados también son malos por encima de Euskadi, pero con bajada también en las tres materias troncales analizadas, especialmente también en lectura, con una caída de 37 puntos, son 31 en matemáticas, 17 en ciencias. Ambos consejeros de educación reconocen que son datos desfavorables y que la mejora es una prioridad, pero también han querido ponerlos en contexto. El navarro Carlos Jimeno hablaba del incremento significativo del alumnado migrante desde la última medición. Begoña Pedrosa anuncia reunión esta misma semana con la comunidad educativa en Euskadi. Rodrigo Manero.
3: Sí, la consejera de Educación del Gobierno Vasco asume que los resultados son malos, se van a estudiar con rigor y luego se tomarán medidas para mejorar.
4: Los resultados de PISA 2025 no son los que queremos para Euskadi.

0: En todo caso, por contextualizar el informe, destaca que los resultados han empeorado en todos los países y que la evaluación propia que hizo hace unos meses dio conclusiones diferentes. Aún así, esta misma semana se reunirá con la comunidad educativa.
1: Un mensaje para las familias que creo que es pertinente. La principal garantía es que el sistema es evaluado constantemente. Y eso tiene que tranquilizarnos. Y nos ponemos ya esta misma semana en marcha con el foro de expertos.
0: En Navarra, el consejero de Educación reconoce también que los datos son malos y destaca entre las causas el aumento del alumnado inmigrante con idiomas y necesidades diferentes.
2: El Lehendakari ha iniciado ya la ronda de contactos con los grupos políticos. Después va a reunirse también con los agentes sociales para hacer un diagnóstico conjunto de la situación actual y facilitar acuerdos en lo que queda de legislatura en un año especialmente marcado por las citas electorales. Los partidos han sido citados de menor a mayor representación. Primero ha sido Sumar, a esta hora

0: reforzar los servicios públicos, pero además, y como adelantaba Lander Martínez aquí en el Boulevard, le han trasladado su preocupación por la postura del Ejecutivo respecto a la inmigración.
1: Está muy bien hablar de solidaridad, pero la solidaridad tiene unas características muy particulares, si son materiales. Poner a disposición plaza y poner a disposición presupuesto.
0: Martínez ha percibido un cambio en el mensaje del PNV respecto a los migrantes llegados a Ceuta y le preocupa que utilicen términos como orden o preferencias para tratar el asunto. Advierte el diputado de que estamos ante una crisis humanitaria que debería gestionarse al margen de los intereses electorales.
1: Creo que no tienen el cuidado suficiente a la hora de trasladar ciertos mensajes en lo que respecta a su postura sobre la migración, porque es muy fácil caer en los marcos de la ultraderecha. Es evidente que la discusión sobre la percepción que hay sobre la migración es dura y a veces genera divisiones en el electorado.

0: ministros acaba de desclasificar los informes que recibió el gobierno esos días para tratar de demostrar que nadie les avisó del riesgo. Serán públicos a partir de mañana. Miquel Arregui, Arratsaldeon.
1: A Arratsaldeon, el gobierno aprueba la desclasificación de 40 documentos de inteligencia sobre los hechos en Ceuta, un ejercicio de transparencia, según la portavoz del Massaif, aunque de momento también dice que puede haber más documentos que no vean la luz.
2: La voluntad del Gobierno de España es que la ciudadanía acceda a la información de la que se dispone, porque no tenemos nada que esconder, porque actuamos con transparencia. Accederán a todos los documentos que están en manos del Gobierno. Si hubiera otros documentos que aparecieran, que tuvieran relevancia, también, por supuesto, se compartirán y se informarán.
1: El Gobierno insiste en que no tiene nada que esconder, mientras que el PP no les da ninguna credibilidad a sus movimientos. Opina que Moncloa ya sabía lo que iba a pasar, que los servicios de inteligencia le avisaron, por lo que Feijóo en Antena 3 sentencia que el Ejecutivo actúa como pollo sin cabeza.
3: Aquí hay una crisis de Estado. El presidente del Gobierno no está libre para tomar las decisiones en la defensa de la integridad territorial de nuestro país. El Gobierno es un conjunto de personas como pollo sin cabeza, diciendo una cosa, diciendo la contraria.
1: Los documentos sobre Ceuta estarán disponibles a partir de mañana, mientras en la Audiencia Nacional la jueza Tardón ha aprobado la personación del Gobierno de Ceuta como acusación particular.
0: Movimiento también en la causa contra Begoña Gómez. El juez instructor Juan Carlos Peinado ha citado esta tarde a la mujer del presidente español y a su asesora a una vista previa a la apertura del juicio oral. Es la audiencia protocolaria en la que cada parte expondrá sus conclusiones antes del juicio, que comenzará a las 6 de la tarde, esa audiencia previa. Aquí la primera teniente de alcaldesa de Gasteiz, Beatriz Arzolazábal, ha dado hoy su primera entrevista tras saberse que saldrá del ayuntamiento y dará el salto a la política estatal en el Senado. Ha sido aquí en Radio Vitoria donde la política jeltzale ha subrayado el gran reto que le espera por delante y el respaldo que ha sentido tanto políticamente en el partido como institucional por la alcaldesa. No ha querido desvelar quién será su sustituto y candidato a la alcaldía por el PNV. Beatriz Arzolazábal.
4: Yo, sinceramente, estaba centrada en mi actividad municipal con muchos retos y proyectos. Ha llegado un momento de cerrar un ciclo y abrir otro, y para mí resulta, bueno, pues algo ilusionante y un reto, de verdad.

0: ayuntamiento, pues que cerráramos las ventanas para que no entrara el olor a plástico.
1: Me asomé un poco al balcón y sí que vi humo desde el balcón, y luego me llamó mi pareja y me dijo que había habido algo ahí en Gardelegui, que hace poco también pasó parecido.
2: Y es que desde abril se han producido al menos otros 3 incidentes en las mismas instalaciones de Gardelegui, el más grave este pasado mes de junio, cuando 5 trabajadores del vertedero tuvieron que ser atendidos por inhalación de humo.
3: Es 8 de septiembre, día grande de Hondarribia, en el que la localidad guipuzcoana celebra su alarde. Son ya 3 décadas de una fiesta dividida, aunque ya sin incidentes. Hoy se cumplen 30 años desde que un grupo de 26 mujeres intentaron por primera vez sumarse por sorpresa y sin avisar al alarde tradicional. Entonces fueron expulsadas. Hoy en la calle Mayor se han sumado a Jaizkibel, pero esta vez...

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0: Será bastante claro en todo el territorio, con nubes altas, pero por la tarde el viento se va a fijar del noroeste e irá aportando nubosidad asociada a un frente frío. El cielo tenderá a cubrirse y al final de la tarde llegarán las precipitaciones al oeste de Vizcaya, que se irán extendiendo por la noche al resto del territorio. El viento del noroeste se va a intensificar sobre todo en el interior y el frente dejará chubascos algo más frecuentes e intensos esta noche y mañana de madrugada en la vertiente cantábrica. En cambio, en el sur de Álava y sur de Navarra será difícil que llueva.
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5: Hola, ¿qué tal? Saludos amigos, bienvenidos al tiempo del deporte en la sintonía de Radio Vitoria, como cada día hasta las 3, Radio Vitoria Deportes. En este martes 8 de septiembre, el día viene marcado por una nueva desgracia para Facundo Garcés, que añade un nuevo capítulo a una racha ciertamente penosa con la confirmación esta mañana de la rotura del ligamento cruzado anterior de su rodilla derecha. Gary Suárez, ¿qué tal? Arratsaldeon, saludos y muy buenas tardes.
6: Arratsaldeon, Emilio, ¿qué tal?
5: En flash informativo, segundo cruzado en una semana, no se puede tener peor suerte, lo de Garcés es realmente de brujos.
6: Sí, la verdad es que es tremendo lo que ha confirmado hoy el Deportivo Alavés, esa rotura del ligamento cruzado anterior de la rodilla derecha del defensor argentino. Bueno, nos ha confirmado el Deportivo Alavés que es algo que ocurrió en el entrenamiento del pasado jueves y que se tenían que hacer las pruebas pertinentes para ver hasta dónde alcanzaba la lesión, finalmente con ese diagnóstico, y ya sabemos lo que implica una rotura en el ligamento cruzado. Va a tener que operarse y podría perderse directamente toda la temporada. Un jugador que iba a volver en noviembre, recordamos.
5: No, prácticamente descartada toda la temporada para Facundo Garcés, más allá, lógicamente, de la evolución posterior a la intervención quirúrgica a la que va a ser objeto. Ciertamente doloroso. Ahora ampliamos, pero fíjense que en el partido frente a Osasuna del domingo por la tarde, tanto Mariano como Lucas Boyé sacan la camiseta de Mikel Rodríguez, que se lesionó el mismo día que Facundo Garcés. Y después del partido no hay ninguna mención al propio Facu, lo cual nos lleva a pensar que no se conocía el mismo domingo la gravedad de la lesión del futbolista argentino. La verdad es que a veces la vida... Se suele decir que cuando naces para martillo, del cielo te caen los clavos. Y lo de Garcés, que ha dado un ejemplo de resiliencia y de capacidad para sobreponerse a los problemas, es también una situación que hay que mirar con lupa, porque su capacidad para hacer frente a los problemas es admirable y estamos convencidos de que va a seguir siendo así. Precisamente hoy descansa el equipo albiazul en el mejor momento deportivo en muchos años, con el más importante arranque de la historia en la máxima categoría. Además, Quique Sánchez Flores ha sido nominado mejor entrenador del mes de agosto. Con lo cual, ya ven que dentro de un entorno de noticias fantásticas para el equipo y para el club, resulta que dos gravísimos lunares en forma de lesión y lesión importante, Mikel Rodríguez y Facundo Garcés, ponen un poquito o un muchito de agua al vino de este arranque de temporada. Enseguida analizamos la situación en albiazul, mientras Baskonia juega en Galicia este próximo viernes, en otro paso más de la pretemporada. Jon Mikel Pradera, ¿qué tal? Arratsaldeon, saludos y muy buenas tardes.
7: Arratsaldeon, Emilio Tantzuleak.
5: En flash informativo también, a la espera de reforzar el juego interior, muy debilitado con la salida, además, de Khalifa Diop.
7: Sí, hoy trabajo para Baskonia en un día de compromisos de media ley con la CB. Lo más destacado de la jornada, la incorporación del pívot Kenneth Farid a los entrenamientos con el grupo, y este fin de semana, como decías, Baskonia disputará el trofeo en Cesta Rías en Pontevedra, el primer partido el viernes frente al Alba de Berlín.
5: Cerramos ayer la jornada número 4, como decimos, en primera división, con el Getafe 1, Celta 1, y con la victoria de la Real frente al Elche. Tenemos hoy etapa para sprinters en la Vuelta Ciclista a España, después de que también ayer conociéramos que Markel Beloki estará en el Campeonato del Mundo de Fondo en Carretera en Montreal. Así que vamos allá con Roberto Rodríguez en la realización técnica, en el control central de Radio Vitoria. Les habla Emilio Pascual en nombre de todo el equipo de deportes, y con el tema de la mañana, lamentablemente, el tema de la mañana. Tenemos muchos contenidos que ofrecer vinculados al Deportivo Alavés.

0: La mayoría en origen eran muy buenos, pero algo que ya sospechábamos y que poco después de las 10 de la mañana se ha hecho oficial la lesión, la grave lesión de Facundo Garcés. En el mejor momento del equipo en muchos años, con un arranque de liga histórico, con una ilusión tremenda en toda la afición por el buen momento del plantel. Después de que Quique Sánchez Flores haya sido nominado como mejor entrenador del mes de agosto, con Lucas Boyé y con Mariano metiéndolo absolutamente todo. Pues bien, en este contexto, la peor cara del fútbol en forma de lesiones aparecen de manera gravísima. Gary, decíamos que la semana pasada fue Mikel Rodríguez. En ese mismo entrenamiento se lesionó también Facundo Garcés. En el caso de Mikel fue con un choque con un jugador del filial. En el caso del Facu, la verdad es que es complicado saber, porque ya decimos, tenemos la duda de cuándo exactamente plantel y cuerpo técnico, staff, etcétera, conocen que el Facu se ha roto el cruzado, porque no hubo ni una sola mención. Las imágenes que vimos en el campo el otro día de Facu, no llevaba maletas, muletas, no llevaba absolutamente nada. Vimos imágenes también por la tele antes del partido en el vestuario, saludando a sus compañeros, muletas cero, comportamiento aparentemente normal. De hecho, el sábado cumplió Garcés 27 años. Fíjense, qué mala suerte. Un hombre que estuvo un año sin jugar en Colón porque no quiso ser utilizado por los dirigentes del conjunto argentino, que querían llevarle a otro sitio, y él tenía perfectamente claro que quería jugar en el Deportivo Alavés. Un hombre que está pagando un año de sanción por documentación falsa con Malasia, una sanción que, como ya hemos comentado, vencía en el mes de noviembre. Un hombre que, cuando estaba a punto de volver, se rompe el cruzado, con lo cual prácticamente dice adiós a la temporada. Es tremendo. Y hemos querido, Gary, rescatar un par de testimonios, un poco también constatando, ¿no?, la resiliencia, la capacidad que ha tenido Garcés en su vida deportiva para hacer frente a los problemas, porque no es fácil afrontar ni superar situaciones como las que este chico, con 27 años recién cumplidos, está teniendo que padecer.
1: Sí, vamos a escuchar dos testimonios de Facu Garcés que nos dejan un sabor, podríamos decir, agridulce, ¿no? Porque, por un lado, son dos testimonios que nos recuerdan la mala suerte que está teniendo el jugador argentino de Santa Fe desde que, iba a decir desde que llegó al Alavés, pero ya incluso desde antes de llegar al Alavés, cuando le ocurrió toda aquella situación en Colón. Bueno, admitía el propio jugador que necesitó ayuda, ¿no?, para soportar eso psicológicamente. Esa sería la parte agria, pero dulce en el sentido de que hablamos de un jugador que sabe salir de estas y que, bueno, es un jugador de convicciones fuertes y que cuando algo se le pone entre ceja y ceja, no lucha, ¿no? No deja de luchar en ningún momento para conseguir esos objetivos. Son dos testimonios que nos acercan un poquito mejor la mentalidad de Facu Garcés, que lleva luchando desde hace mucho tiempo, que sabemos que va a volver más fuerte de todo esto. Vamos a escuchar la primera, si te parece, Emilio. Por ejemplo, cuando estuvo, como decimos, apartado de Colón, entrenando solo en su casa durante meses, porque su sueño era venir aquí, a Vitoria-Gasteiz, uh-huh, a jugar a la Liga. Y haciendo en contra incluso, actuando en contra incluso de lo que le recomendaba su entorno más cercano. Hablamos de familia, hablamos de agente, hablamos seguramente de amigos, porque él tenía muy claro que quería jugar en Gasteiz.
2: Sí, tuve durante todo el año con psicólogo, con coaching. Sin duda se necesita, me ayudó un montón para la situación de la cual viví, pero... pero nada, así todo también, yo estaba tan decidido y tan enfocado en mi decisión, porque yo me levanté un día y me planté y dije, yo quiero esto, y tal vez venían una forma de decir, mis padres y me querían convencer a otra cosa, o mi representante, y yo estaba 100% decidido que iba a jugar en el Deportivo Alavés y nada, me iba a mover y...
0: La ayuda que necesitó Facundo Garcés para superar precisamente las dificultades derivadas de lo que tuvo que vivir en Argentina. La verdad es que en 3 años, por las razones que estamos comentando, solamente ha jugado 20 partidos con el Deportivo Alavés, 10 en la temporada 24-25 y otros 10

0: la temporada pasada, cuando se le inhabilitó, después de manera cautelar, se levantó la suspensión. Y fíjense, en 20 partidos ha tenido resultados brillantísimos con el Deportivo Alavés. 7 victorias, 8 empates y únicamente 5 derrotas. Es decir, 29 puntos de 30 en juego. No está nada mal, ¿eh? El balance del Facu Garcés siempre que ha jugado con la camiseta del Deportivo Alavés. Pero claro, son 20 partidos en 3 años, por las circunstancias que venimos comentando. De hecho, su debut fue en marzo de 2025.
1: Sí, con el Chacho Coudet, un debut que vino pues después de todo ese periplo. Incluso el Chacho Coudet, recordamos que se congratulaba del nivel que había demostrado Facu Garcés cuando ya empezó a jugar, porque decía, claro, que era un jugador que venía después de estar fuera de dinámica de equipo, de balón, ¿no? Prácticamente durante muchísimos meses entrenándose solo en su casa, y que desde que había vuelto a los entrenamientos, o desde que se había incorporado a los entrenamientos con el Alavés, había necesitado un tiempo de adaptación también para ponerse al ritmo de sus compañeros. Pero es que es la sensación que ha dado Facu Garcés desde el primer momento, ¿no? Que en cuanto empezó a jugar era un jugador hecho para el Deportivo Alavés, que el rendimiento era inmediato, que era un central pues que podía ser muy importante en la zaga de la defensa alavesista. Y además recordamos también lo que nos decía él, o lo que les decía a los micrófonos del club después de ese debut de marzo de 2025, diciendo que había cumplido un sueño.
2: Nada, estoy completamente feliz, la verdad que sí, estoy muy muy feliz. Es algo que esperé un montón, trabajo día a día para eso, y se puede decir que cumplí mi sueño de poder debutar en la liga, algo por el cual he luchado y he soñado desde muy chico, y nada, se puede decir que volví a ser feliz dentro de un campo, que es donde mejor me encuentro, a pesar de ese último año en Argentina que me tocó pasarla muy mal. Hoy puedo decir de que todo ese esfuerzo valió la pena.
0: Pues el esfuerzo que vas a hacer, Facu, para recuperarte también va a valer la pena. Estamos convencidos de que vas a volver más fuerte, y no queda sino mandarle un fuerte abrazo, que vaya muy bien la operación y que de una vez por todas la vida le devuelva todo el esfuerzo deportivo que viene realizando durante tantos años, pues con errores y con aciertos, como todos cometemos, ¿no? Hablábamos en su momento del asunto de los papeles con la selección de Malasia. ¡Qué necesidad! Después de lo que había pasado el Facu el año en Colón, apartado, sin poder entrenar con el grupo, en una situación ciertamente difícil, por la decisión que tomó de venir al Deportivo Alavés, ¡qué necesidad de meterse en aquel tinglado! El caso es que salió mal, otro año de sanción por parte de la FIFA, y ahora le viene esto. ¡Ánimo, Facu! Vas a salir más fuerte, y con la mentalidad que tienes, no tenemos ninguna duda que todavía tienes mucho fútbol por delante. 2:27. Dicho todo esto, hay que decir que el equipo descansa en la jornada de hoy, con ese disgusto, seguramente cada uno en su domicilio, en su tiempo de ocio, en su jornada de descanso de la confirmación de la lesión de Garcés. Un Deportivo Alavés que tiene por delante, antes del parón liguero, Racing, Valencia y Athletic. Así que se trata, Gary, de que el equipo siga confirmando este gran arranque de campeonato que enseguida vamos a analizar con Emilio Killer, desde el punto de vista de lo que supone en datos históricos y en referencia también a momentos cumbre de la historia del Deportivo Alavés. Pero es de lo que se trata, de que no sea algo fugaz, sino algo estructural, lejos de la coyuntura de 3-4 buenos resultados. Buenos resultados que también está cosechando el propio entrenador, con unos números muy buenos en el Deportivo Alavés, que entre otras cosas, y a corto, le ha permitido ser elegido y nominado como mejor entrenador del mes de agosto.
1: Sí, efectivamente, Quique Sánchez Flores ha sido elegido el mejor entrenador de agosto en la Liga, superando a nombres en la votación como Hansi Flick y José Mourinho, que ahí es nada, no está nada mal, pero claro, tenía que ser así, porque recordamos y no nos cansamos de hacerlo, que es el mejor estreno liguero en la historia del Deportivo Alavés, y el artífice ha sido Quique Sánchez Flores. Un Quique al que ya escuchábamos ayer en ese postpartido tras la victoria 5-2 ante Osasuna, y vamos a seguir escuchándole, en este caso saliéndonos de lo inmediato de aquel partido y haciendo referencia a lo que me comentabas, ¿no, Emilio? A que ahora la atención tiene que estar puesta en prolongar lo bueno, que a veces es lo más complicado. El estado de gracia en el que se encuentra el equipo, también en cuanto a lo anímico, hay que alargarlo lo máximo posible. Y sobre todo, que si viene un batacazo, que en algún momento vendrá, eso es seguro, pues eso no eche por tierra todo lo que se ha conseguido hasta ahora y el estado de gracia en el que se encuentra el equipo. Quique Sánchez Flores.

0: Queremos que esta sensación de ser competitivos y de ser capaces no sea algo fugaz ni que nos lo estropee un augurio de lo que pueda llegar a pasar, porque la competición sabemos lo dificilísima que es. Entonces, es estar preparado. Habrá momentos donde no podremos y habrá momentos en los que sí, pero hay que disfrutarlo, hay que celebrarlo y hay que masticarlo y sobre todo asimilarlo.
1: En los próximos días, lógicamente, hablaremos del Racing de Santander, el próximo rival del Deportivo Alavés, y evidentemente tendremos la oportunidad de conocer todos los detalles. Mañana, por cierto, estaremos con Ángel Pérez, uno de los hombres más en forma y una de las grandes sensaciones del campeonato aquí en la sintonía de Radio Vitoria. Y si tenemos tiempo, en el tramo final del bloque de fútbol del programa escucharemos a Chema Aragón, director deportivo de Racing, hablando de un par de cosas ciertamente curiosas y llamativas. Pero nos quedamos hoy con el momento histórico del mejor arranque liguero en la trayectoria del Deportivo Alavés en Primera División, con 4 jornadas disputadas y 3 victorias y un empate, es decir, 10 de 12. Emilio Quílez, ¿qué tal? Arratsaldeon, buenas tardes.
2: Buenas tardes.
1: Antes que nada, Emilio, la verdad es que ya hemos hablado del asunto. Qué mala suerte está teniendo Facundo Garcés. Es increíble lo que le está pasando a este chico, ¿eh?
2: Pues cuando me he enterado la noticia me ha dado un escalofrío, sobre todo pensando también por el club, lógicamente, pero por la persona. Qué mala suerte tiene este futbolista. Le pasó lo de Colón, lo de los malayos, ahora la lesión. Se va a perder toda la temporada, ¿eh? Deportivo Alavés tendrá, pues, lógicamente, que fichar un central, pero Facundo Garcés, un futbolista que ha dado gran rendimiento cuando ha estado en el terreno de juego, con un buen número de resultados positivos en sus partidos con el Deportivo Alavés. Pero la vida que es como es. Ha pasado lo de Mikel, lo de Facundo, hay que levantarse y seguir adelante.
1: Y todo esto, como decíamos, en el mejor momento deportivo del equipo en mucho tiempo. 2 lesiones, la de Mikel Rodríguez y la de Facundo Garcés, idénticas, ligamento cruzado anterior. Si hablamos del momento del equipo, que es algo que tú conoces muy bien, no solamente el actual, sino lo que ha ocurrido históricamente, la verdad es que no hay arranque mejor en toda la trayectoria vital del conjunto albiazul en la máxima categoría, después de 4 partidos disputados.
2: 3 partidos victoriosos, un empate, un comienzo de temporada espectacular, que tampoco nos podemos olvidar de la temporada 2016-2017 con Pellegrino en el banquillo, en las 4 primeras jornadas sin perder, aunque 3 empates y una victoria. Este comienzo ha sido espectacular, un segundo puesto en la clasificación de Primera División. Hace años que el Deportivo Alavés no lo conseguía, lo hizo la temporada 99-2000 con Mané en el banquillo, 2 jornadas, 3 con Mané en la 1-2, con Abelardo también en la temporada 18-19, una jornada, y por fin está en la 4ª jornada Quique Sánchez Flores, que consigue el segundo puesto en la clasificación, 7 veces en total.
1: Una situación que ciertamente sería importante, ¿no?, que mantuviera en el transcurso de las próximas jornadas, pero que en todo caso ahora mismo hace que el equipo inscriba en las mejores páginas de la historia del Deportivo Alavés una trayectoria más que brillante en este arranque del campeonato, con protagonismo especial para algunos jugadores. Mañana, por ejemplo, estaremos con Ángel Pérez aquí en directo en la sintonía de Radio Vitoria, pero lo de Lucas Boyé está siendo ciertamente espectacular. Un Lucas Boyé que se une a los otros 8 jugadores que han hecho un hat-trick en Primera División con la camiseta del Deportivo Alavés.
2: Con un pasado de aquellos futbolistas importantes, su pozo que dejaron en el Deportivo Alavés, Manolo Olivares, Cándido Urreta Vizcaya, Perico Irureta, el gran Primi, Chiquitín Primi, que metió un hat-trick a Las Palmas, Miguel Echaniz, Nené, de la época de Peterman, Ibai Gómez, que el triple gol salvador en Girona, Quique García, el obrero del gol, y Lucas Boyé, que se une a todos estos con unos números impresionantes del futbolista argentino. Siempre se ha dicho que Lucas Boyé era un futbolista top, pero que no podía jugar en un equipo grande porque no tenía gol. Vamos a ver si con los 30 años se destaca y demuestra todo lo que lleva dentro, porque es un gran futbolista, un futbolista que sabe jugar de espaldas, bajar el balón, dar a sus compañeros, entrar por detrás. Vamos a ver este comienzo de temporada con lo que hizo en la anterior, si las lesiones no le crean problemas. Vemos a un gran Boyé, porque aún solo tiene 30 años.
1: Nos quedamos precisamente con Lucas Boyé porque efectivamente en una temporada y lo poco que llevamos de esta ha marcado 15 goles con el Deportivo Alavés, de los cuales 12 han sido en Mendizorroza, 15 goles que han dado 13 puntos al conjunto albiazul y que históricamente, según nos apuntaba Emilio, tiene el mejor ratio de la historia goles partido

0: para aquellos jugadores que han actuado 30 partidos o más en Primera División.
1: Sí, él ha actuado 32 partidos, 15 goles, supera a todos. Por ejemplo, el que mejor media tiene es Wilson Jones, el gallego, 22 partidos, 17 goles, una media de 0,77-27. Olivares, la liga de 10 equipos, entonces 10 goles en 14 partidos, 0,71-42. Pero con más de 30 partidos, Lucas Boyé supera a todos, a Javi Moreno, a Joselu, es decir, que está entre los grandes goleadores de la historia del Deportivo Alavés.
0: Boyé, que fue internacional en 2022, una eliminatoria para el Mundial de Qatar con Scaloni. Ayer hablábamos en la cátedra con relación al posible interés de Scaloni de contar con él para la albiceleste. La verdad es que jugó 3 minutos frente a Venezuela, pero en esta línea es probable que los cánticos de sirena de la selección argentina vuelvan a aparecer, ¿eh?
1: Se estaba jugando en el Elche y llamó mucho la atención que en una prelista de 44 futbolistas, Lionel Scaloni le llamase para las eliminatorias sudamericanas. Pero no solo en esa prelista de 44 jugadores, sino que se quedó en la lista definitiva de 25 jugadores y jugó frente a Venezuela. Como bien dices, 2 minutos en la Bombonera, 3-0 a Venezuela, partido correspondiente clasificatorio para el Mundial de Qatar, 22, y jugó al lado de gente tan importante o que suena tanto como Nahuel Molina, Otamendi, Tagliafico, De Paul, Leandro Paredes, Nico González, al que sustituyó McAllister, y Lionel Messi. Casi nada.
0: Situaciones que lógicamente pueden repetirse en el futuro. Lo de Messi no, porque ya ha anunciado el adiós a la selección argentina. En fin, hay otros muchos datos. Por ejemplo, la última vez que el Deportivo Alavés conseguía 5 goles en Mendizorroza fue en mayo de 2001 en Liga y en Primera División frente al Racing, curiosamente el rival de este próximo sábado para la escuadra de Quique Sánchez Flores, que ayer era reconocido como el mejor entrenador del mes de agosto. Pero, Emilio, para cerrar por hoy, cierto es que estamos únicamente con 4 partidos. Estamos en el arranque del campeonato, que queda todavía prácticamente un mundo para el desarrollo de la competición. Pero, ¿te recuerda algo lo que estamos viendo, lo que estamos observando, a una situación especial en la trayectoria del Deportivo Alavés? Por ejemplo, no sé, a la trayectoria con Mané en finales de los 90, primeros de los 2000, en lo que creo que estamos todos de acuerdo ha sido la mejor etapa del Deportivo Alavés en toda la historia, sobre todo con el culmen de la final de Dortmund.
1: Bien dices que son 4 jornadas, es muy pronto para hablar, pero hay aspectos que sí se parece mucho a aquel gran equipo de Mané. Además lo comenta Quique Sánchez Flores, el ambiente que se vive en los vestuarios, en la camaradería que tiene la plantilla, el afán que tiene, la lucha, la pelea. Pero hay muchos factores que pueden influir: bajas formas, lesiones que las está padeciendo el Deportivo Alavés, equipos contrarios este año y grandes equipos en Primera División. Pero bueno, de momento 4 jornadas, el equipo está arriba, arriba. Vamos a ver lo que pasa en Santander, luego viene el Valencia, partido a partido, pero este equipo está demostrando hasta el momento que es un equipo redondo que ha enamorado a la afición del Deportivo Alavés.
0: Vamos a ver lo que pasa. De momento, datos que hacen historia para el conjunto albiazul, siempre de la mano de Emilio Quílez. Emilio, gracias, un abrazo y buenas tardes.
1: Buenas tardes.
0: Buenas tardes, y seguimos apuntando los datos que sigue haciendo que la historia del Deportivo Alavés sea más grande a través precisamente de los logros que viene consiguiendo. De todas formas, y como venimos diciendo, piano, piano. Son 4 jornadas del campeonato liguero. Conviene estar contento, conviene estar feliz, conviene estar orgulloso, pero también conviene tener los pies en el suelo. Porque si algo nos ha enseñado el fútbol durante muchos años, y no solamente a los profesionales de los medios de comunicación, sino sobre todo a los aficionados más veteranos, si algo nos ha enseñado el fútbol es que hay que ir tranquilitos. Como en la vida en general, si sacas mucho el pecho, ya sabemos lo que ocurre. Así que día a día. El caso, Gary, es que hemos hablado mucho de Boyé, un Boyé que efectivamente, ojalá sea este su año definitivo, su tope goleador es de la pasada temporada con 11 tantos, pero venía de un tope máximo de 7, tanto en Granada como en Elche. Así que, bueno, vamos a ver si efectivamente lo logra. De momento, con 4 goles
2: lo que va de campeonato.
3: Ya lo decía ahora mismo Emilio Quílez, ¿no? Que nunca ha sido el principal atributo de Lucas Boye como delantero centro. Siempre destacamos, o siempre se destaca todo lo que aportaba independientemente de los goles, pero es cierto que viene a hacer el primer hat-trick de su carrera deportiva como profesional, y nos vamos a quedar con estas palabras que decía después de anotar ese triplete precisamente.

0: porque dice que nunca se ha obsesionado por los goles que marca y que ahora que parece que está en buena racha, no va a empezar a hacerlo. Boye.
1: Ojalá sea esta donde sea la mayor, donde hagan la mayor cantidad de goles. Pero bueno, no le doy tanta importancia, o trato de no darle tanta importancia. Sé que para la gente, para todo, al final los números en los delanteros son importantísimos, pero a lo largo de mi carrera siempre intenté sacar la importancia. No sé si porque no fui de números espectaculares o por qué, pero intenté sacar la importancia. Y hoy en día también le saco importancia.
2: Y si el año está siendo importante para Boye, ¿qué podemos decir con respecto a Mariano? Un hombre que futbolísticamente hablando, literalmente ha resucitado.
0: Sí, el otro día fue otro de los protagonistas, primera titularidad con el Deportivo Alavés. Había que ver qué tal iba a rendir en esas condiciones, no saliendo ya con el partido entrado en minutos, estando fresco, y la verdad que volvió a cuajar un buen partido. Gol y asistencia con una muy buena definición tras el error grave de Catena. Y ojo a las cifras, 3 goles, 3 asistencias, son 6 contribuciones de gol en la temporada. Solo Rafinha tiene más que él. Está encantado el delantero Mariano.
3: Le damos mucho valor y esperamos continuar así y seguir sumando. Lo que sí que sé es que es el mejor arranque, ¿no?, de la historia y esta noche ha sido muy, muy bonita, ¿no? Por todos los goles que hemos hecho 5 y bueno, esperemos que podamos tener más noches como esta. Hemos recibido goles y luego hemos reaccionado muy bien y la verdad que muy contento con esos 5 goles. Estamos muy contentos de brindarle esta victoria a Mikel. Esperemos que esté en recuperación lo antes posible con nosotros también, porque también lo necesitaremos y nada, muy contentos por la victoria.
2: Mariano, ¿ven cómo dedica la victoria a Mikel y no dice nada del Facu Garcés? Como el siguiente corte de voz que vamos a escuchar, Gary de Pablo Ibáñez, titular, por cierto, con Quique Sánchez Flores, un hombre que cuenta con la confianza absoluta del entrenador madrileño, pero Pablo Ibáñez tampoco se refiere al Facu Garcés el domingo por la noche, únicamente habla de Mikel Rodríguez, que se lesionó el jueves también, lo cual induce a pensar, creo que con ciertas garantías y con bastante seguridad, que dentro del equipo y dentro del staff no se conocía la gravedad de la lesión de Garcés.
0: Desde luego, es lógico que pensar que puede ser así, porque si lo sabrían, pues ¿por qué no dedicarle también los goles o preparar camisetas también para Facundo Garcés, ¿no? Además, bueno, ya lo has dicho al comienzo del programa, que se le veía aparentemente bien, contento, sin muletas en esas celebraciones a Facundo Garcés. Pablo Ibáñez, que marcó el quinto en el partido del otro día, el domingo, no lo celebró contra su ex equipo, Osasuna, jugador muy importante con Quique, titular ha sido los 4 encuentros de esta temporada. Estaba feliz por dedicárselo a su compañero lesionado, Mikel Rodríguez, y por hacer historia con el Alavés.
4: Era un chaval que había empezado con nosotros con mucho ánimo, nos estaba dando mucho y fue un palo muy gordo el que nos llevamos esta semana con esa lesión grave. Y nada, teníamos que una rabia todos por dentro de tener que sacar esta victoria por él. Así que muy felices, sobre todo por eso y por lo que tú dices, que obviamente ese mejor arranque de la historia del club, pues una cosa increíble para el grupo.
2: Una cosa increíble para el grupo. Bueno, la verdad es que el día viene con ese amargo sabor de la lesión del Facu Garcés, en ese contexto de máxima alegría del entorno albiazul por la trayectoria deportiva del equipo. Y con el foco puesto en el partido del sábado frente al Racing. Entre mañana y pasado, y por supuesto el viernes, iremos analizando todos los puntos que tienen que ver con el rival de turno, en este caso el conjunto cántabro, que en el transcurso de la semana está presentando a varios jugadores que ya han debutado este año y que han sido cedidos por otros equipos. Por ejemplo, esta mañana se ha presentado a Velocian y enseguida vamos a escuchar a Chema Aragón, pero primero vamos con Aragón refiriéndose, Chema Aragón es el director deportivo del Racing, ayer en la presentación de André Almeida, refiriéndose a cómo el Racing ha comenzado el campeonato.
0: Sí, ha comenzado en este regreso a primera con 4 puntos, con un empate ante Villarreal, victoria ante el Elche y derrotas contra Getafe y Rayo. Ha realizado muchísimas incorporaciones, hasta 12, como Pablo García, que viene del Betis, André Almeida,

0: estaba el máximo responsable de la planificación deportiva del Racing.
1: Creo que para todos, aficionados, casi una pasada los dos partidos que hemos tenido en casa, vosotros y los que estamos dentro, al final la clave es saber competir en las buenas y sobre todo en las malas, ¿no? Tenemos claro que venimos de unos años muy bonitos en segunda división, donde estabas arriba y ganabas mucho. Ahora, ojalá ganemos mucho, pero es verdad que también vamos a perder, lo hemos visto, un día porque fallas un penalti, otro día porque estiman que hay una falta, al final se te pueden ir puntos, igual que te pueden llegar, y bueno, tenemos que ser suficientemente competitivos para saber manejar todas esas situaciones. La verdad que preocupado no estoy, ni mucho menos creo que lo que me muestra el equipo no es como para estar preocupado.
2: No está preocupado Chema Aragón, director deportivo del Racing, que esta mañana ha presentado a Velocien. La verdad es que precisamente lo que es ser una presentación de manual no ha sido la de Velocien esta mañana.
0: La verdad que no sabemos si todas las presentaciones de Chema Aragón son así, pero nos hemos quedado, estábamos siguiendo esa presentación, ¿no?, y nos hemos quedado con este momento en el que el director deportivo, con el jugador a unos centímetros, le ha definido como un jugador que se puede sobrar. Nos ha llamado bastante la atención porque, bueno, es cierto que le ha puesto por las nubes por atributos físicos y capacidad, pero bueno, juzgadlo vosotros mismos, escuchad cómo definía Chema Aragón al último fichaje cedido del Bayer Leverkusen del Racing de Santander.
1: Creo que es un chico que es muy inteligente, que es muy rápido. Y para mí la única duda que tengo de él es que tengo la sensación que a veces es el perfil de jugador sobrado, que no acaba de jugar nunca al 100%, ¿no? Entonces creo que aquí es donde tiene que acabar de ganar eso, de exigirse al 100%, que es muy alto su 100%, que si está centrado, si está a gusto, si todo va a ir como creo que va a ir, es un central de 40 millones de euros, ¿no? Entonces creo que es un futbolista de alto nivel.
2: Lo dicho, el perfil de jugador sobrado que no da el 100%. Vamos a ver cuál es su respuesta en el terreno de juego. Cerramos ya con la actualidad del Deportivo a la vez con un bonito testimonio. Jeanette vivió un sueño debutando en Primera División con la camiseta del Deportivo a la vez. Celebró con sus compañeros en el vestuario, acabó el partido, cogió el coche, se fue a su pueblo. ¿Y qué pasó?
0: Pues que en Astigarraga, en su pueblo natal, le esperaban ya de noche toda la cuadrilla, con bengalas, con trompetas, cantando aquello de Jeanette Olaiz, lo, lo, lo, lo, lo.

0: son los que paréis de la ikastola. Land Rover Run, a la que seguramente iba Xaneta Light y Mariscurrena, de su cuadrilla.
1: Y jugador de la Real Sociedad, que el año pasado debutó en Primera División, ya que le hicieron un homenaje parecido. Es probable que en el grupito ese que hemos visto con las bengalas estuviera Mariscurrena. Juventud, divina juventud, qué maravilla. 12 minutos, tenemos para las 3. Dejamos el fútbol, hacemos una parada, seguimos adelante. 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

0: Hablamos de baloncesto, Joan Mikel. Sigue adelante la pretemporada para el Baskonia, una pretemporada marcada por los problemas físicos, afortunadamente no muy graves, pero lógicamente ya de cara a los próximos compromisos. Tenemos encima la Supercopa dentro de 10-11 días. El siguiente compromiso para Baskonia será el viernes en Pontevedra frente a Berlín.
1: Eso es, en el Cesta Rías, el torneo que va a jugar el Baskonia esta semana. Un Baskonia, como decimos, hoy tenía jornada de media day para la ACB, con el Kenneth Farid, el fichaje, uno de los fichajes en el puesto interior, ya incorporado a los entrenamientos. Y el director deportivo, Félix Fernández, que hablaba un poco de que el equipo va recuperando poco a poco a los jugadores que han tenido problemas físicos durante la pretemporada, problemas en forma de pequeñas lesiones que hicieron, por ejemplo, suspender el amistoso frente a Askatua Gipuzkoa y que limitaron mucho a Baskonia en su duelo frente al Real Madrid en León. Escuchamos a Félix Fernández.
2: Sí, poco a poco vamos a ir recuperando jugadores, lo que os comentaba el otro día en rueda de prensa, ¿no? Son lesiones, muchas son musculares, son molestias. Espero que esta semana recuperemos dos, tres jugadores y bueno, poco a poco vayamos entrando, ¿no? Hemos ido a León bajo mínimos, muy muy bajo mínimos, y bueno, tenemos que seguir mirando adelante y ir recuperando jugadores de cara un poco ya a estos partidos ya que se nos van acercando, ¿no? Partidos serios ya que tenemos que ir ya enfocando y encarando.
0: Pero más allá de recuperar jugadores, que evidentemente es una necesidad y una obligación, el club está también en la tarea de completar la plantilla, sobre todo en el juego interior.
1: Eso es, por dentro, porque ya tras la salida de Khalifa Diop a la NBA, los Cleveland Cavaliers, el club, y lo está diciendo, lo vamos a escuchar a Félix Fernández, busca reforzar sobre todo la posición de 5. Félix Fernández.
2: Bueno, estamos trabajando para incorporar jugadores, ¿no? Entonces, bueno, pero ahora mismo no tenemos, no te sé decir si va a venir mañana o pasado, pero sí estamos trabajando en esa situación como estábamos la semana pasada. O sea, es el mismo, la misma clave, ¿no? Pero estamos trabajando en ello.
0: Y después del torneo en Galicia, el primer partido ya con un tinte oficial, la Euskal Copa, con la cita del próximo martes en Mendizorroza frente a Bilbao Basket.
1: Primer título en juego para Baskonia, la Euskal Copa, que va a volver a disputarse en Gasteiz. Martes 15 de septiembre en el pabellón de Mendy, en Mendizorroza, a las 6 de la tarde, frente a Surne Bilbao. Vamos a escuchar a Luis Micorres, presidente de la Federación Alavesa de Baloncesto, explicando los detalles de volver a traer la Euskal Copa a Gasteiz.
3: Teníamos que tirar para adelante porque, como bien ha dicho Luis, no tenemos muchas instalaciones para coger este partido y la verdad es que queríamos hacerlo en Vitoria ya de una vez. Entonces esta es nuestra primera piedra de toque. No estamos acostumbrados a hacer estos eventos desde la federación, somos una federación pequeña. Hay muchos trámites que tenemos que hacer, administrativos, de seguridad, de emergencias, ambulancias, todo. Entonces, pues bueno, hemos pedido ayuda a gente que está acostumbrada y pedir colaboración a la gente para desarrollar este evento.
0: Siguiendo con el deporte de la canasta, Araski continúa con la pretemporada. Ayer presentaba a la argentina Julieta Mungo.
1: Una de las fichajes que llega procedente del conjunto navarro de Ardoy, que quiere mantener alto el pabellón argentino en Araba, juega en la posición de 3-4. Ella ayer nos reconocía que prefiere jugar de 4, siempre abriendo la cancha desde dentro. Vamos a escucharla, Julieta Mungo.
4: Ahora voy a decir al 4. Sí, a mí me gustaba mucho jugar de frente, pero me siento cómoda en las dos posiciones. Creo que son posiciones similares como se juega ahora el básquet y estoy muy cómoda en ambas. Sí, yo le dije cuando me junté con ella que era un club que siempre había tenido en la cabeza. No sé si porque habían pasado muchas argentinas por acá, pero no sé, me parece una pista súper bonita, la afición. Cuando vine a competir a Araski, la afición era increíble. Y sí, era un club que me gustaba, que siempre me había gustado. Sí, hombre, por eso tienen una de las mejores aficiones de la liga. El baile todavía no lo conozco, no lo aprendí todavía, pero bueno, sí, lo he visto, así que está muy bueno.
0: En lo que va a ser también la segunda temporada de Mireia Sanz en el conjunto vitoriano.
1: Sí, continúa la exterior madrileña. Mireia Sanz, que ha sido bronce en el Europeo Sub-20 este verano con la selección estatal y que sabe que esta segunda temporada va a tener un punto más de exigencia por parte del cuerpo técnico que dirige Madurieta. Escuchamos a Mireia Sanz.
5: Bien, bueno, cogiendo sensaciones. Al final llevábamos una semana entrenando y, bueno, cogiendo sensaciones y siendo un equipo nuevo, pues poco a poco. Bien, quedamos terceras y estuvo muy guay la experiencia. Fuimos a Lituania y muy bien. Exactamente, solo queda trabajar como el año pasado o un poco más si hace falta y eso, autoexigirme como ha dicho Made y que ellos me exijan lo máximo posible para sacar mi mayor rendimiento. Sí, sobre todo eso, intensidad. Pues correr, ¿no? Al final soy joven, ¿no? Entonces yo creo que me toca ese trabajo y en todo lo posible, estoy por y para el equipo.
0: Ya queda menos para el arranque de la competición, tanto para Baskonia como para Araski. Lo que ha arrancado ya es la 16ª etapa de la Vuelta entre Cortegana y Palos de la Frontera, 181 kilómetros, hoy en principio.

0: principio, aunque esto nunca se puede decir en ciclismo, no hay que esperar grandes emociones hasta el final porque se prevé un sprint.
1: Se prevé un sprint, ojo con el viento, que puede ser uno de los protagonistas de la jornada. Ahora mismo llevan ya pues hora y 40 minutos de carrera con 5 corredores escapados. Bermaque, Madouas, Dalvis, Suterin y Talman, que sacan 2:17 al pelotón. Y por otra parte, pues en relación al ciclismo también, Alejandro Valverde ha hecho el 8 de la selección estatal para el Mundial de Montreal. Prueba en la que estará en línea el gasteiztarra Markel Beloki y el navarro Igor Arrieta. Los líderes serán Juan Ayuso y Enric Mas. Vamos a escuchar al seleccionado estatal Alejandro Valverde hablando de lo que puede marcar la carrera del Mundial en línea la ausencia de Tadej Pogačar.
2: Hombre, estando Pogačar cambia todo. Si, no estando Pogačar, estando él, pues sabemos que es el máximo aspirante a ganar y la táctica cambia totalmente. No estando él, pues se abre el abanico de decir, pues mira, tenemos más opciones de poder ser campeones del mundo, de la táctica de carrera jugarla de diferente manera y optar o a campeón del mundo o tener más opciones a medalla. Un líder claro de otra selección no te sabría decir, hay 4 o 5 corredores que están en opciones para poder ganar, pero no creo que sean superiores a nosotros.
0: Otra bonita oportunidad para Markel Beloki a la hora de seguir sumando experiencia dentro ya de un nivel absolutamente consolidado dentro de la élite mundial. Seguimos adelante, campeonato del mundo de gimnasia aeróbica. Viri Bildu fue quinto en la categoría junior, Gary.
3: Efectivamente, en Aerostep incluso estuvieron terceros por un momento, pero luego le tocó competir a Rusia y le tocó competir a Hungría y le apearon al equipo de Arabacho, de Viri Bildu, perdón, de ese tercer puesto. En senior no van a representar a España. Próximo objetivo, el Mundial de 2028 en Egipto. Ainhoa Sánchez, la entrenadora, muy satisfecha con ese quinto puesto.
4: La satisfacción plena de haber finalmente competido bien y haber conseguido lograr pues esa quinta posición que nos deja muy cerquita del podio y con la que estamos muy orgullosos, ya no solo por el puesto, sino porque realmente yo sentí que mis gimnastas habían competido bien y que sabían y que habían salido satisfechas de la actuación. Entonces ya pues es una satisfacción doble, el puesto y luego pues la buena actuación que hicimos todas.
0: Hay motivos para estar absolutamente orgullosos. Cerramos ya prácticamente en flash en Gary con un par de invitaciones. Primero, se ha presentado la Liga Femenina BTT, Iriburuak.
3: ¿Sí?
0: Y por otro costado tenemos también, como es habitual, buenas noticias con Unai Simón.
3: La Iru Iriburuak que se va a disputar en Bilbao, en Donostia y en Vitoria, en caso de Gasteiz, 26 de septiembre en el Bosque de Armentia. 4 equipos de 4 corredoras dando vueltas a ese circuito durante 3 horas. Quien complete más vueltas en ese tiempo va a ganar. Y Unai Simón ha sido nominado al trofeo Yasin de la gala del Balón de Oro 2026 como mejor portero del año, así que un orgullo.
0: Casi nada al aparato, el mejor portero del mundial y el mejor portero del mundo, sí, finalmente sale así elegido en esa gala con el gran Yasin, la araña negra. Nada más, lo dejamos aquí, hasta dentro de un ratito con la vuelta, un abrazo, saludos y muy buenas tardes.
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1: Las noticias de las tres. Arratsaldeon, batacazo en los resultados del alumnado de EGO Euskal Herria en el último informe PISA. Caída general en comprensión lectora en ciencias y matemáticas. Euskadi se hunde en lectura, está lejos de la media estatal, solo por encima de las ciudades autónomas Ceuta y Melilla. Y en Navarra la caída también ha sido sustancial, especialmente en lectura, con una caída de 37 puntos. Begoña

0: En Crónica de Euskadi también hemos escuchado a Lucas Gortázar, experto en análisis e investigación educativa, que explicaba que en Euskadi comenzó la tendencia a la baja antes que en el resto. Hace 15 años, decía, y asegura que para revertir esta tendencia hay que debatir como sociedad sobre el modelo lingüístico y uso de las tecnologías en las aulas.
1: Comienza antes que para el resto y es de una magnitud muy superior al resto. Euskadi estaba hace 12 o 15 años muy por delante del resto de las comunidades autónomas y ahora, salvo en matemáticas, es que está a la cola.
0: Y pendientes de Lendakaritza, en estos momentos el líder del Partido Popular Vasco, Javier de Andrés, está compareciendo ante los medios tras su reunión con el Lendakari Manol Pradales. Le reprocha al Lendakari excesivo optimismo. Esta mañana Pradales también iniciaba la ronda de contactos con el portavoz parlamentario de Sumar en la Cámara Vasca, Jon Hernández. Mañana será el turno de los socialistas, EH Bildu y Jeltzales, y posterior pasarán por Lendakaritza los representantes de sindicatos y la presidenta de Confebask. Y en Reino Unido acaba de anunciar la prohibición de comercio con los asentamientos israelíes en Cisjordania. El gobierno británico considera que la expansión de estas colonias perjudica una solución de dos estados al conflicto palestino-israelí. Se trata de una decisión tomada conjuntamente con Francia y Canadá, aunque aseguran Israel como tal sigue siendo un socio comercial importante para ellos. Y de vuelta a casa, hoy es 8 de septiembre, día grande en Hondarribia, día en el que esta localidad celebra su alarde. Una vez más, la fiesta se está viviendo con división, pero sin incidentes. Se cumplen 30 años desde que un grupo de 26 mujeres intentaron por primera vez sumarse por sorpresa al alarde tradicional. Entonces fueron expulsadas. Hoy la imagen ha sido bien distinta. En la calle Mayor se han sumado a Jaiz Kibel, pero esta vez entre aplausos. Ana e Isabel son dos de aquellas mujeres.
2: Orain ate gara txalokin, eta jendea, baina hoen dela 30 urte, aparilla fregar, putas zorras, lesbianas. 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
3: Hemos conseguido mucho, pero hemos conseguido mucho porque nosotros nos hemos currado cada metro que hemos recorrido, con muchísimo sufrimiento, con muchísimos golpes, con muchísimos miedos, pero estamos aquí.
0: Más noticias dentro de una hora aquí en Radio Euskadi, mientras pueden seguir informados en todo momento a través de la aplicación Orain.

0: El cielo se ha cerrado por completo y sigue jarreando, y lo que estamos viendo incluso es granizo, ojo, es tormenta, así que ya el agua ha dado paso al hielo.
1: En la vuelta coronamos puertos, hacemos la goma, neutralizamos escapadas. Solo nos faltaba vivir una tormenta de granizo.
0: Pasando ahora por una zona en la que está cayendo lo que no está escrito, los dos corredores cabeza de carrera y el pelotón con viento. Hay corredores que se han parado.
2: Sí.
0: Se han puesto a resguardo ahí, unos soportales. Miren. Qué bolas de granizo, qué bolas están cayendo.
2: Los auxiliares están intentando entrar a los garitos con la ropa correspondiente para que la gente se abriere.
0: Los ciclistas han decidido levantar el pie buscando refugio, incluso como hemos visto, en casas, bajo techo.
2: Tú imagínate como aficionado, que estás viendo la carrera ahí, empieza a entrar Roglic por la puerta, Pogacar, bendita la lluvia, que me acaban de traer aquí a los mejores ciclistas del mundo, hace una pasada.
0: Ahora sale Chente García Costa, por cierto, de ese local donde se ha refugiado una parte del pelotón.
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Una canción llena de vida, una canción que recuerda maravillosamente la película y una canción que nos gusta mucho escuchar. Y una chica, una cantante a quien nos encanta también escuchar. Dicen de Travis Birds que la serie, famosísima serie, porque se pasó por Netflix. Cuando se inventó Netflix, más o menos, la serie Embarcadero, cuentan que Travis Birds fue la responsable de que esta serie se hiciera con tantísimo éxito. Afortunadamente, los productores de esta serie de Movistar, El Embarcadero, descubrieron un día en un garito

visto a la cantautora Travis Birds con su guitarra cantando qué importantes los garitos, lo decimos con todo el cariño del mundo, los bares que, quieren, dejan que los artistas pues hagan tablas a cambio de algunas perras. En los bares, en las tascas, en los circuitos. Bueno, fíjate, los pubs en Inglaterra, lo importantes que son. ¿Cuántos grupos de Beatles han salido precisamente de los pubs de Liverpool? Bueno, pues así fue descubierta Travis Birds por estos productores. Y contaban que se propagó el boca a boca. ¿Habéis escuchado esa voz? Pues tenéis que escucharla, porque es una chica nueva, se llama Travis Birds, y tiene un tono aflamencao que la hace diferente a todo. Tiene un matiz flamenco que le da a todas sus interpretaciones, que fueron un descubrimiento. Para ella fue un descubrimiento, porque ella estaba investigando en sus clases de canto. Travis Birds cuenta que siempre ha ido a clases de canto, siempre ha sabido que tenía que tener una importante formación, una gran técnica vocal controlada, para sobre todo no fastidiarse el aparato, el instrumento, ese instrumento maravilloso y frágil que es la voz. Y el rollo flamenco siempre le había gustado a Travis Birds, y un día su padre le contrató para que le hiciera una versión de una canción de Carlos Cano. También mi padre, dice Travis Birds, ¿qué cosas se inventa para dejarme dinero? Es que el pobre se agobia mucho. Bueno, hemos contado muchas veces en Aldapeco la fabulosa historia del padre de Travis Birds, que cree en su hija desde el primer momento y, por supuesto, le paga el primer disco, que en principio no tiene ninguna repercusión. Ahora sí, ahora todo el mundo está buscando a Travis Birds desde sus comienzos, y el padre va por los garitos pidiéndoles a los hosteleros que contraten a su hija, que ya se encarga él de pagarles el sueldo. Bueno, es una historia entrañable, y es una canción, y es una cantante maravillosa, y es una canción que nos hace revivir el mito de Thelma y Luis, así que no podíamos empezar mejor este programa que se llama Aldapeco.

acompañada por su madre Gloria y por su madre Gloria Cruz y por su hija Lola Cruz, la niñita que acaba con la voz al final de la canción. Reina de la morería, no estés triste como el tigre, pon sonrisa de planeta que serán tus mañanitas, guapa princesa y coqueta corona de margaritas, la gran Silvia Pérez Cruz. Esta canción verde pertenece a Domus, la banda sonora de la película Cerca de tu casa. Estamos recomendando películas hoy, donde Silvia Pérez Cruz participa además como actriz. La enredaron y consiguieron una nueva faceta de esta artista tan total que es y tan grande que es Silvia Pérez Cruz. Bien, ahora viene otra grande que se llama Maite Martín.

dice la prensa musical especializada, la prensa flamenca, nadie interpreta el flamenco con una dulzura emocionante y un conocimiento tan fundamental como Maite Martín. Artista nata, se inició en un concurso en 1985... pasando a actuar en las peñas flamencas radicadas en Cataluña, lugar de nacimiento de Maite Martín, porque es catalana, de Barcelona, cantadora de flamenco, cantante de boleros también, compositora, autora de sus letras. Grabó su primer disco en 1994, en el disco alternaba el flamenco tradicional con temas propios. Y como digo, el primer concurso flamenco ganado en 1985. Dos años después, la Lámpara Minera, el máximo galardón del prestigioso concurso nacional de la Unión de Murcia. Y su nombre empieza a sonar en el mundillo flamenco. Maite Martín, recordamos que no hace tantos años que estuvo en Vitoria, en el ciclo flamenco del siglo XXI. Maite Martín, recientemente, no hace mucho de verdad, lo recuerdo. Dice la prensa que a sus dotes indiscutibles de cantaora se unen los de buena guitarrista y compositora. La aparición de Maite Martín fue un revulsivo en el panorama flamenco catalán. Ella ha sido animadora y guía de gentes que lo han sido tan importantes como Miguel Poveda y recientemente como Rosalía. Vamos a escuchar otro de esos grandes temas que siempre suenan maravillosamente en la voz de Maite Martín. No pensar nunca en la muerte.

casi de estreno estamos con esta nueva canción, con el, mejor dicho, con el nuevo disco de Elsa y el Mar, que aunque tiene nombre de dúo, es una única artista. Se llama Elsa, es la fundadora de esta formación musical, de este proyecto, al que ha llamado Elsa y el Mar, porque le gusta mucho. Y el Mar, ¿y por qué se llama Margarita? Elsa Margarita Carvajal, nacida en Bucaramanga, Colombia, líricamente El Mar, que lleva ya una carrera que despunta en 2014 y a partir de ese momento empieza a ganar premios y bueno, ha llegado hasta nuestros días en Aldapeco. La verdad es que solemos escucharla con frecuencia. En 2016, por ejemplo, abrió para Coldplay delante de 40.000 personas en el Estadio del Campín de Bogotá. Y mira, otra cosa de su currículum. Cursó estudios de música en la prestigiosa Universidad Berkeley de San Francisco y fue nominada en 2019 al Latin Grammy como Mejor Nuevo Artista, entre otros premios que ha seguido trabajando y que ha seguido inspirando nuevos discos, nuevas canciones. Estamos estrenando el último, que tiene una bachata que elegimos para escuchar a continuación, Elsa y el Mar, Atravesado.

la bachata que le viene al pelo a la temática del álbum, del nuevo álbum de Elsa y el Mar, que nació, que salió a la calle en verano y que es el tercer disco de esta joven Elsa y el Mar, que así se llama su proyecto musical. Cuenta que el disco tiene la inspiración, las canciones fueron inspiradas por una separación muy difícil que la dejó un poco así como desnortada en medio de la vida sin saber para dónde tirar. Y esa inspiración le llevó a este nuevo proyecto, inspirado en un cuento que ella misma había escrito y que lleva el mismo título del álbum, Ya no somos los mismos. La idea del disco le vino en un momento, pues eso, cuando se llegó a plantear incluso si iba a continuar con el proyecto musical con Elsa y el Mar. Pero se recuperó y se repuso y decidió seguir adelante y le llama en un proceso como de autoproclamarse y de reforzarse en su autoestima y en su personalidad. Esa fue un poco su intención a la hora de publicar este Ya no somos los mismos, con esta bachata que, como todo el mundo sabe, tiene como tema... La bachata es un ritmo hecho para las historias, para contar, para narrar las historias de amor y sobre todo las historias de desamor. Un reciente disco, un también nuevo disco de bachatas, es el último del gran Romeo Santos, que se propuso hacer alguna colaboración con Rosalía, a quien admira muchísimo. Se lo propuso Romeo Santos, el rey de la bachata, y Rosalía le dijo que sí.

Y les quedó la bachata genial. Y Rosalía le dijo que sí. Andaba Romeo Santos proclamando a diestro y siniestro su admiración por Rosalía. Y Rosalía, que es encantadora y que está siempre dispuestísima a colaborar con los grandes, pues por supuesto que le dijo que sí. Y he aquí el nuevo disco de Romeo Santos. La bachata se llama El Pañuelo. Es una colaboración de aires flamencos. Siempre, dice Romeo Santos, me visualicé con Rosalía en una canción que tuviese su esencia, el flamenco. Creo que hemos conseguido un buen equilibrio. Bueno, son tiempos de experimentos y de experimentar. Eso sí, dice Romeo Santos en la presentación de este nuevo disco, de lo que no hay es ni rastro de reggaetón. Vamos a volver a escuchar a Romeo Santos de su disco nuevo. Sacamos este otro tema que se llama Nuestro Amor y en el que ha buscado la colaboración, otra colaboración, del cantante dominicano Alex Bueno. Cantante afamadísimo en su tierra, el cantante más afinado en la música y que tiene una facilidad asombrosa para interpretar cualquier género musical, lo dice el propio Romeo Santos.

Tragedia pura. Tragedia pura en las letras de las bachatas. Es esa la propiedad de este género. Cuentan las crónicas que la primera vez que Romeo Santos, que nació, por cierto, en el Bronx, en Nueva York, en 1981, la primera vez que triunfó internacionalmente, ni siquiera existía YouTube. Echa cuentas. Era a principios de los 2000 y junto a sus compañeros del grupo, de aquel mítico grupo que se llamó Aventura, logró que la icónica introducción de la canción, la intro de la canción Obsesión, esa que dice son las 5 en la mañana y yo no he dormido nada, pensando en tu belleza, el loco voy a parar, consiguió que esta intro sonara en las radios de medio mundo. Dos décadas después, el grupo se separó, Aventura lo dejó, él siguió adelante, Romeo Santos, y consiguió por fin el título. Es el rey de la bachata, primero lo fue Juan Luis Guerra, título que nadie le quitará nunca, por cierto. Las cifras lo avalan, ha vendido más de 223 millones de sencillos y más de 24 millones de discos en todo el mundo. Y ha puesto a cantar en español a muchos artistas anglos por primera vez en sus carreras. Lo hemos escuchado en otras ocasiones en Aldapeco. Por ejemplo, Justin Timberlake tiene un estupendo disco, canción, en este disco que estamos escuchando. Romeo Santos, que pasó su crisis con el reggaetón porque llegó a pensar que, bueno, todo era reggaetón y que quizá él se estaba quedando atrás, pero su público le dijo

dijo: ni te muevas, tu género es la bachata, ni te muevas, no lo dejes, sigue fiel a tu esencia. Y Romeo Santos descansó. Ni ápice de, ni un ápice de reggaetón, ni nada de reggaetón en su nuevo disco. Lo va diciendo por ahí en las entrevistas de promoción. Hablando de bachatas, C. Tangana bailando una bachata con Nati Peluso.

Charo, Charo se llama esta canción, Charo, que pertenece al disco de 2014, Me matas y me necesitas, así tituló el disco Kike González. En esta canción se marca un dueto con Carolina Morgan, del grupo Morgan, una canción que sabe a country rock, genuino e hispano, lo dicen los críticos más exigentes que escriben maravillas del gran Kike González. El autor, dicen que mejor ha sabido adaptar el rock americano de corte más clásico, electrificando el rock de los 70, mezclándolo con el country y haciendo que suenen en castellano maravillosamente bien. Kike González, uno de los músicos más respetados y buscados por sus colegas, uno de los grandes referentes del rock en español. Mira qué balada maravillosa vamos a escuchar de su disco que se llamó Delantera Mítica.

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1: Son las 4. Buenas tardes. Tras su encuentro con el Lehendakari Imanol Pradales, el líder del Partido Popular en el País Vasco, Javier de Andrés, ha manifestado que el autogobierno, si no se gestiona bien, no resuelve nada, y achaca al Ejecutivo Vasco que Euskadi haya perdido peso a su juicio en algunos temas.
2: Hay una discrepancia respecto de un lema, un mantra, se podría decir, que es que todo se resuelve con más autogobierno, pero la realidad es que el autogobierno, si se gestiona bien, da buenos resultados, si se gestiona mal, no da buenos resultados. El autogobierno en sí mismo no resuelve nada. La propia prueba es la evolución que viene teniendo el País Vasco en el conjunto de España en los últimos 40 años, que no es más favorable que otras comunidades autónomas. Hay muchas áreas en las cuales se ha perdido peso.
1: El Lehendakari Imanol Pradales afronta desde hoy su ronda de reuniones con los principales representantes políticos, sindicales y también empresariales de Euskadi para compartir diagnóstico sobre los principales problemas del país. Ha comenzado este lunes con Partido Popular y con Sumar. El Tribunal Supremo ha resuelto suspender de manera cautelar el voto para las personas ya inscritas en el censo electoral de residentes ausentes, el denominado CERA, que consiguieron la nacionalidad a través de la denominada Ley de Nietos, así como las nuevas altas, salvo que acrediten que familiares sufrieron exilio. La Sala de lo Contencioso Administrativo estima así las medidas solicitadas por Vox y la organización Justitia Europa. Los magistrados establecen que para las personas que hayan obtenido la nacionalidad española por la disposición adicional de la Ley de Memoria Democrática, conocida como Ley de Nietos, y que aún no hayan sido inscritas en el CERA en el extranjero, se continuará la tramitación del correspondiente expediente de inscripción hasta su finalización. El Departamento de Educación del Gobierno Vasco ha convocado esta misma semana al Foro de Expertos en Evaluación y a las direcciones de los centros educativos de la comunidad para analizar los malos resultados del informe PISA 2025 en Euskadi. Se ha constatado un descenso generalizado en las tres competencias evaluadas, ciencias, matemáticas y la competencia lectora, con especial gravedad en esta última. La consejera de Educación, Begoña Pedrosa, ha anunciado la activación inmediata de estos espacios de análisis y trabajo conjunto. Ha reconocido que las puntuaciones son preocupantes.
3: Esto es algo que hay que analizar a nivel, global, pero Euskadi tiene que mirar lo suyo y nuestro trabajo va a ser ponernos con los datos, cruzarlos con otros datos que tenemos a nivel de comunidad autónoma y, lo más importante, trabajar con los centros. Esta misma semana tenemos una reunión con todos los centros.
1: La ministra portavoz del Gobierno, Elma Saiz, ha anunciado que serán 40 los documentos que se van a desclasificar, fechados desde el 1 de julio hasta el 1 de agosto, relacionados con la crisis en Ceuta, derivada por la entrada masiva de unos 80.000 migrantes desde la frontera con Marruecos. Y ha subrayado que se publicarán más informes relevantes si hubiera, porque desde el Ejecutivo, asegura Elma Saiz, no tienen nada que esconder.
4: El Gobierno de España ha trabajado y sigue haciéndolo desde el primer día en Ceuta con transparencia y con responsabilidad sobre una situación extraordinaria que ha exigido

0: y sigue exigiendo una respuesta extraordinaria. Este martes damos un paso más en nuestro compromiso con la transparencia y con el derecho de la ciudadanía a conocer toda la información.
1: La exjugadora navarra de balonmano Silvia Ederra ha fallecido a los 43 años tras una larga enfermedad. Durante su exitosa carrera de 20 años como profesional ganó 5 ligas, 3 copas de la reina y 5 supercopas de España. Disputó competición europea y formó parte de la selección española. Natural de Estella, Ederra comenzó su carrera en el Ichaco y jugó en clubes como Mar Alicante, Castrurdiales, Sporting La Rioja o Vera Vera. 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
7: Euskadi saca su peor nota en PISA y no valen excusas de que todos los países bajan, primero porque somos de los que más caemos y segundo porque mal de muchos es consuelo de tontos. Toca localizar las causas y encontrar soluciones. Se apunta a los móviles, ya no se leen libros, sino WhatsApps, y en Navarra el consejero de Educación ha señalado también al alumnado inmigrante.
9: Somos la cuarta comunidad con mayor alumnado inmigrante, como les he adelantado, un 26,7% de la muestra del alumnado, de la muestra representativa de la Comunidad Foral de Navarra en el estudio PISA 2025 es un alumnado de origen inmigrante, un aluvión de alumnado, y a nosotros no nos sobra ningún alumno ni ninguna alumna, nosotros queremos a todo el alumno, son necesarios, lo que ocurre es que obviamente hay que invertir tremendamente en recursos.

0: Arratsaldeón, ¿qué tal? Esta tarde analizamos el informe PISA. Lo haremos en el informativo de las 6 con Charo Arranz, directora de Save the Children en Euskadi. Antes, en un minuto, vamos a hablar de la tele. Euskal Televista ha presentado hoy en el Festval, el Festival de Televisión de Vitoria-Gasteiz, su programación de otoño.
1: Una programación nuestra, muy nuestra, que es la televisión de aquí, porque somos la televisión de aquí. Vamos a tener muchísimos directos, no solo de las fiestas, sino de distintos eventos que hacen que podamos acercar a las casas lo que está pasando y que para los vascos y para las vascas es importante. Quisiera poner el foco también en las retransmisiones deportivas. Creo que somos el referente local del deporte vasco y luego, por supuesto, con los informativos líderes absolutos, que en ETV BAT van a estar acompañados por Egunon por las mañanas y en ETV 2 con En Jaque, con Miriam Duque.
0: Pues de entre todos los compañeros y compañeras hemos escogido a cuatro: Miriam Duque, Odeyes Naola, Nerea Alias y Egoitz Churruca, Churru, para charlar un rato sobre este medio en estos tiempos en los que la televisión pública es sin duda más necesaria que nunca. Y hoy es el Día Mundial de la Fisioterapia. ¿Sueles acudir al fisio?
2: Pues voy de manera regular. Si no me duele la pierna, me duele la espalda. Me parece fundamental. Realmente es porque voy al gimnasio y en el gimnasio al final vas para ponerte bien, pero también al final acabas con a veces pequeñas lesiones o molestias que te impiden seguir con el día a día.
3: Claro que sí, he visitado varias veces. Dolor lumbar, dolor articular, sobre todo en las rodillas.
0: En Distrito de Salud resolverá todas las dudas nuestra invitada Miriam Echazarra, presidenta del Colegio Oficial de Fisioterapeutas del País Vasco. Puedes dejar tus preguntas en el WhatsApp de Radio Euskadi 688-840-840. 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Os adelanto la primera. Buscamos una palabra de 10 letras sinónimo de albaricoque, variedad del melocotón. Empieza por A de albaricoque. Edu García, arratsaldeón.
4: ¿Qué tal, arratsaldeón?
0: Bueno, tú albaricoque no, ¿eh?
4: No, ni melocotón tampoco. No, me encantan.
0: Ni lo eres.
4: Pero tengo un problema, ese no los puedo tocar.
0: Ah, ¿alergia?
4: No, dentera.
0: Dentera.
4: No, no puedo tocar un melocotón.
0: Bueno, puedes, si fatal. Puedes, otra cosa es que no te guste.
4: No, me encantan, ¿eh?
0: Vale, vale. Sí, vamos con el final de la etapa de hoy, ¿cómo va?
4: Sí, pues ha vuelto a la carrera, la Vuelta a España, última semana ya de carrera. Estamos en la etapa 16, quedan 50 kilómetros para llegar a Palos de la Frontera, que es donde acaba hoy el día. Con 5 escapados casi desde el banderazo inicial, 35 segundos de ventaja con el pelotón, una etapa sin puertos que se va a resolver al sprint y trabaja encabezado el pelotón el equipo Visma junto al Cofidis, así que todo lo que no sea una llegada con más rápidos hoy es una quimera. A los 5 de adelante les van a capturar en cuanto quieran, todavía 50 meta.
0: Pues a las 4:30 en directo al final de la etapa, gracias Edu.
4: Hasta luego.
0: 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Comenzamos.
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1: Egoi Churruca, eta Nere alias, Kaixo Arratsaldeon.
6: Kaixo Arratsaldeon.
1: Bueno, 1000. Vamos, ¿cuántos vais ya?
6: Eso hace cuánto, Nere, hace cuántos meses han pasado ya.
7: Qué mayores somos, Churruca.
6: Pero estamos bien, ¿eh? Estamos en nuestro mejor momento,
7: querida. Nuestro mejor momento siempre.
1: Sin duda. Voy a empezar por la nueva, si os parece. La nueva presentadora de En Jaque, hasta ayer en Radio Euskadi y a partir del lunes a las 11:25 de la mañana en ETV2. Miriam, ¿qué tal? ¿Cómo lo llevas?
8: Pues lo llevo, lo decía esta mañana, con nervios y mucha ilusión a partes iguales. Estoy entre aterrorizada y apasionada con el reto que hay, porque es muy diferente. Es algo que es verdad que hice hace 15 años de forma distinta. Quizás ahora va a ser más serio, con más política, más actualidad, con mucho movimiento, pero también tengo muchas ganas.
1: Sí, porque tú vuelves a la tele, hay que recordarlo, que hace años estuviste ya pues en el mítico Euskadi Directo, ¿no? De toda la vida.
8: En Canal Vizcaya, en Euskadi Directo, y ahora vamos a volver a un formato serio, que vamos a hacer una parte más de informativo, una segunda más de mesa para explicar las cosas. Claro, de poco sirve, si quieres ser servicio público, con dar datos muy rápido, si no permites dar otras claves, una información más reposada, menos gritos, menos aspavientos, y que la gente de verdad entienda lo que suponen algunas de las informaciones que llegan, que a veces vamos a estar muy pivotados en Euskadi y en Navarra, pero es verdad que muchas veces, ya lo hemos visto, que la cuestión nos puede llegar vía Ormuz, o desde el Mar del Norte, o desde otros lugares, ¿no? Y eso nos afecta, llegan esas oleadas y esas corrientes, y tenemos que verlas también y entenderlas, que es un poco el objetivo.
1: Que va a cambiar en En Jaque, cambia la presentadora, desde luego tenéis un equipazo ahí detrás, por supuesto.
8: Equipazo, un beso a todos y a todas.
1: Siempre da pues, un respaldo, que eso es importante. Cambia el plató y cambia también un poco el esquema del programa.
8: Sí,
1: ¿no?
8: Cambia bastante el plató, cambia ese esquema, porque la primera parte estaré con Ike Ibáñez y estaremos los dos presentando unos 40, 45 minutos en una zona del plató, de pie, con toda la actualidad que va llegando, dando paso también a los reporteros, a colaboradores, analistas. Después tendremos una hora de esa mesa más reposada, con entrevistas también políticas y de actualidad, que probablemente me vaya moviendo por el plato porque es muy grande y hay que aprovecharlo hasta que nos aburramos. Os voy a ir enseñando todos los rinconcitos y una última parte de última hora, pero muy pensada en dar esa última hora y volver enseguida con más datos, porque a veces comentamos que ha salido una sentencia, pero probablemente en casa la gente no sabe de dónde viene esa sentencia, si es del año pasado, de hace 5 años, si este caso entronca con otros, qué ha pasado en Getxo, qué es lo que ocurre. Nos vamos a estar muy pendientes de compromiso de ser rápidas, sí, el compromiso de volver y ampliar esa información para darle contexto, que no siempre sabemos todo lo que pensamos que sabemos, y entender va a ser para que la gente salga entendiendo lo que ha ocurrido en el día, que es verdad que empieza desde primera hora, pero que hay que irlo entendiendo, va a ser fundamental para nosotras.
1: Y un curso además importante y muy político, además, con ya veremos cuántas citas electorales.
8: Sí, de momento tenemos seguro esa municipal y foral, que nos va a resultar muy, muy importante, porque hay que conocer, hay mucho cambio, van llegando poco a poco candidaturas, nombres, todavía sabemos más casi los que dicen que no se presentan, que los que sí se van a presentar, y eso me va a obligar pues a ponerme al día, y a la vez que yo voy conociendo a candidatos y candidatas, pues a hacer que la gente que nos ve desde sus casas los vaya conociendo y las vaya conociendo también. Ojalá sean cada vez más candidatas también.
1: Claro que sí. Odei, para ti es la segunda temporada ya al frente de Euskadi Quédate. ¿Cómo asumes el reto de seguir además y de seguir manteniendo además unos datazos de audiencia? Ayer además también dato casi histórico, creo, ¿no?
2: Sí, casi un 12% de
1: matrícula de
2: share, con ese maravilloso dato de share que siempre nos ameniza la mañana, afortunadamente sobre las 8:15 de la mañana, que solemos estar pendientes. Hoy, por cierto, que a la mañana hemos coincidido en maquillaje, Nerea Alias y yo, y me ha echado la bronca por estar pendiente del dato a primera hora. Menos mal que el dato era bueno.
1: Claro, y Nerea, ¿tú no estás pendiente del dato?
7: Bueno, no le doy tanta importancia como la que le da Odei. Cada uno lleva la profesión de la manera que puede.
2: Yo tengo
7: muchísimos años de experiencia, 25 años ya encima, como para estar a las 8:15 de la mañana tirándome de los pelos. He aprendido a sobrellevarlo de otra manera.
2: Tanto como tirarme de los pelos, no.
7: No, tampoco tienes tantos, es
2: verdad. Prestarle importancia... absolutamente.
7: A veces la justa la que tiene, quiere decir, nosotros nuestra pelea es otra día a día, pero bueno, entiendo su preocupación, entiendo la incertidumbre mañanera al despertarte, pero bueno.
2: Bueno, a ver, sobre todo yo creo que

0: estar ahí donde está pasando algo, ¿no?
1: Sí, fíjate, Xavi, que bueno, es la pregunta estrella, ¿no? Cuando iniciamos temporada, ¿cuáles van a ser las novedades? Hoy, de hecho, a la mañana, respondiendo a los compañeros periodistas, nos preguntaban, bueno, ¿esta segunda temporada va a venir con alguna novedad? Bueno, pues probablemente la novedad sea que hayamos renovado sin prácticamente ninguna novedad. Y yo creo, afortunadamente, que nos lo podemos permitir después de una primera temporada en la que hemos sentido el apoyo de la comunidad vasca, ¿no? Que ha estado al otro lado y que nos ha permitido, sobre todo, poder ir creciendo, porque es verdad que nosotros tenemos 8 reporteros que a estas horas están en diferentes puntos de atención de la actualidad, pero bueno, tenemos un número de WhatsApp que estamos realmente sorprendidos por el respaldo que hemos tenido y por la complicidad que sentimos por parte de muchísimas personas que se ponen en contacto con nosotros para trasladarnos esa actualidad cercana. Fíjate que Alias me está haciendo gestos, porque
2: ¿qué tipo de
1: gestos? Fíjate cómo son, porque la semana pasada Nerea, que estaba en Erandio, nos mandó me mandó a mí un vídeo, que yo estaba en plató, estábamos en directo, de un incendio que se había producido, yo creo que en un montón de chatarra y demás, pero la imagen era bastante llamativa. Bueno, pues allí nos dio tiempo a llegar y gracias a esas imágenes pudimos ubicar, y eso es afortunadamente una de las cosas que nos está pasando.
0: Nerea, espectadora activa, ¿eh?
3: Eso es, sí. Colaboradora en la sombra del programa.
4: Claro, si eso no es servicio público, que baje Dios y lo vea.
5: Implicación personal con el proyecto.
0: Somos como una regata todos, ¿verdad? Tenemos que remar.
1: Es una maravilla, es una maravilla que gracias a eso tuviésemos una de las imágenes más potentes de la tarde y sentir, ¿no? Que nosotros somos unos 35 en el equipo de Euskadi Quédate, pero que sentimos que somos muchísimos más y que gracias a eso hemos podido cerrar. Y este dato me encanta darlo, Xavi, porque es un cálculo que hicimos. Bueno, pues que el año pasado nuestra primera temporada cerraba el directo de la tarde de TV2 más visto de los últimos 10 años. Pues entonces, que no es casualidad y que yo creo que tenemos que tener el dato presente cuando nos cueste encontrar noticias, cuando nos cueste rellenar la escaleta o cuando nos cueste afrontar el día, que a veces también, pues en la tele salimos muy sonrientes, muy sexys y guapos, pero a veces cuesta.
0: Sobre todo sexy.
5: Qué guapos, qué maravilla. Me voy apuntando cosas para el lunes. Salir sexy.
1: Tú, Miriam, cualquier cosa, me llamas y hablamos, que aquí sabemos lo que es sufrir y a veces que cuesta sacar el programa, pero es también, ¿no? Yo creo que forma parte de la magia de la tele.
0: Y cuando las cosas van bien, no hay que tocarlas. Eso y es lo que está pasando ahora mismo en la tarde de TV, que va muy bien. 4:30 de la tarde, esto no es normal. Después de las 5:30, 5:40 más o menos, Ani Gartiburu en Vallapar. Y esto no es normal. Nerea Churru, pues es un éxito garantizado. Tampoco hay que tocar mucho, ¿no? Algún cambio vais haciendo, porque lleváis muchos años ya, pero es un éxito garantizado.
4: Sí, al final llevamos 7 años, que yo siempre digo que esto es una rara avis en televisión en general, ¿no? Aguantar tanto tiempo haciendo entretenimiento. Al final somos un servicio público. Para mí lo más importante es entretener, que es la base de todo, pero también acompañar. Y creo que entre tanto ruido social y político, entre tanta crispación, ¿no? Que ya os explicará dentro de unos días mi querida Miriam, yo creo que lo que tenemos en esto no es normal, y Nerea te lo va a decir ahora, es una ventana al entretenimiento, ¿no? Y mira, justo hace unos días estuve con Jordi Hurtado y le pregunté por un consejo, que pidiese un consejo, ¿no? A este vizcaíno presentador que está empezando, como quien dice aquel, y no me dio el secreto de la eterna juventud, pero bueno, por lo menos también. Lo que sí que me dio, que podía haber sido, pero me dio, digamos, ese consejo de hacer equipo. Y yo, cuando escucho equipo, para mí es Nerea Alias. O sea, llevamos 7 años trabajando juntos, para mí es como mi hermana, es como mi confidente, mi amiga, y yo creo que yo he llegado donde he llegado también gracias a Nerea, y nos hacemos brillar uno al otro. Somos acompañantes y sabemos cuando tiene que darle el golpe Nerea, se la dejo caer para que remate, y viceversa también. Y para mí, siempre digo, y siempre que tengo la oportunidad de decirlo en antena, en cualquier lugar, tengo que decir que Nerea Alias es de las mejores presentadoras que he conocido.
3: Y bueno, bueno,
1: que hacéis, está poniendo roja.
5: Encuentra alguien que hable de ti como churro de Nerea.
3: ¿Te metido algo,
4: y no me ha pegado nadie, Nerea Alias. Bueno, ya lo sabes.
2: Esto
4: lo sabes.
2: Es mutuo, ¿no, Nerea?
3: Sí, totalmente. O sea, para mí Ego y Churruca es facilidad. O sea, es que es una cosa terrible. Y es verdad que, bueno, llevamos 7 temporadas trabajando, nos respalda un equipo de... Hoy se hablaba en la presentación de la parrilla de equipos mayoritariamente mujeres, y el nuestro pues también es así. Sí. Y la verdad es que se nota el buen rollo, el esfuerzo, el trabajo. Hay muchísima gente trabajando en redacción, porque también en plató nosotros, por ejemplo, estamos muchísimos. Tenemos 8 miembros de la cuadrilla, 4 concursantes.

0: antes, estamos los presentadores. Entonces, hay un trabajo de verdad real detrás. Y antes has comentado, Xavi, que esto es como una trainera, ¿no? Y nosotros también lo somos. O sea, es que todos tenemos que ir a una. Hoy Churruca y yo estamos al frente y la verdad es que nos arreglamos tan bien que esto por ahora va suave, pero avanzando.
1: Yo, o sea, siempre digo, Nerea, que esto es como un matrimonio, ¿no? Sí, de hecho, hay matrimonios que han aguantado menos de 7 años. Y
2: hombre,
1: también,
2: sí.
1: Pero bueno, muy contentos y de hecho, un poco en la línea de mi querido Esnaola, el año pasado nosotros el 6º año que estuvimos fue el más visto de toda la temporada. Sí. No cambiamos prácticamente nada porque es todo juegos, ¿no? Como para que juegue toda la familia, es un programa intergeneracional que pueden ver los de los más chiquis hasta los más mayores y con el cariño y el feedback que recibimos, Nerea, también tú ya lo sabes, sí. La gente que es maravillosa, que nos para por la calle también, sean mayores, sean jóvenes, sean familia, sean de todo y tenemos solo palabras de agradecimiento.
0: Uh-huh. Sí.
2: Sois nuestra competencia, ¿eh? Pero bueno, la gente os puede ver en ETV On y escuchar Distrito Euskadi.
1: Hoy en día se puede hacer más de dos cosas a la vez.
3: El multitask ha vuelto.
2: Sí. Cuánta gente además tiene la tele, la radio y el móvil a la vez, todo para ver los reels. Oye, me gustaría saber un poco qué veis vosotros en la tele, porque me imagino que veréis más cosas que vuestros programas, o igual ni siquiera. ¿Qué os gusta? ¿Qué consumís en la tele, Churru?
1: Pues mira, yo consumo mucha televisión porque trabajo en ella y me parece muy importante. Hay gente que dice que... Mira, hay muchos futbolistas, por ejemplo, que tengo conocidos, que juegan al fútbol y demás, que ellos no les gusta el fútbol, simplemente juegan y ya por diversión, que yo lo respeto, por supuesto, también, ¿no? Pero me parece súper importante. Y al igual que cuando trabajaba en la radio en Gaztea, me gustaba escuchar radio porque me gustaba mejorar. Y yo cuando veo la televisión me gusta coger de los mejores profesionales.
2: Aprender, ¿no?
1: Aprender.
2: No copiar,
1: porque
2: aprender.
1: Eso es, porque aquí cada uno tiene su línea también marcada, su rol, y yo ahora mismo tengo 35 años, pero yo también he aprendido de muchos, bueno, protagonistas o presentadores que he trabajado incluso con ellos también. Mira, el último, por ejemplo, bueno, de los primeros en este caso fue Julian Yancy, ¿no? Yo empecé con él siendo concursante del Conquistador hace 13 años, imagínate lo que ha llovido, y luego cuando he pasado entre uno y otro, pues he ido conociendo ahora también en Televisión Española. Entonces, me gusta aprender de los demás, porque yo creo que esto es una carrera de fondo. Yo siempre digo que esto es una maratona. Aquí hemos venido a aprender y a mejorar. Uh-huh. Y tendrás 70 años y tendrás que seguir aprendiendo y mejorando, como la vida, también en cualquier ámbito.
2: Uh-huh. ¿Tú, Day, qué ves en la tele? No sé si tienes algún referente también o no consumes tele, no sé.
4: Pues yo consumo muchísima tele, pero es verdad que, jo, me pongo a pensar y pienso lo aburrido que soy, porque consumo lo que me pueda aportar algo para el día a día. Pero es verdad que por las mañanas soy un fiel de Enjaque, así que aquí vas a tener...
2: Te va a ver.
4: Vas a tener uno 100%. Y por lo demás suelo zapear muchísimo, pero en base a las cadenas informativas, programas de información. Y antes es verdad que algún reality me podría cautivar, pero yo desde que estuve presentando el informativo de la mañana...

0: te va a ver.
1: Vas a tener uno 100%. Y por lo demás suelo zapear muchísimo, pero en base a las cadenas informativas, programas de información. Y antes es verdad que algún reality me podría cautivar, pero yo desde que estuve presentando el informativo de la mañana, es verdad que las noches entre semana, yo sí. Ya cuando llegan las 10:30 de la noche ya, shishili, sí. ya suelo ir apagándome.
0: Coincidíamos a las 5 de la mañana, Ode y yo, en la Eregunón y yo en Boulevard, y la verdad es que no, ahí te pierdes el prime time, pero ahora sí puedes verlo, o sea que puedes ver la Isla de las Tentaciones o alguna cosa de esas, pero no ves de eso.
1: No. Y además es verdad que tengo bastante poca paciencia con la publicidad, así que cuando en alguna ocasión me ha solido pasar, pero es verdad que mi salto a las plataformas también fue como bastante, un salto bastante pasajero, que he vuelto otra vez ahora a consumir bastante más televisión.
0: ¿Tú, Nerea?
2: Yo, bueno, veo muchísima televisión, me gusta la tele, me gusta verla, me gusta hacerla, pero tengo que confesar que últimamente estoy un poquito obsesionada con los documentales de crímenes. Bastante, a lo mejor me tengo que ir quitando.
3: Por lo que sea, puedo sentirme identificada.
0: ¿Cámara negra?
2: Sí.
0: ¿Cámara negra?
2: Pues estoy, ahora mismo Carles Porta es como mi, no sé, o sea,
0: referente, ¿no?
2: Sí.
3: Carles Porta es un dios de este estilo de hacer las cosas.
2: Pero bueno, en general, veo en diferentes plataformas, escucho podcast también, estoy un poquito, la verdad es que estoy un poco cucu igual, me lo tengo que mirar.
0: No sé por qué gusta tanto ese mundo, Miriam tampoco lo sabe, yo creo, después
3: es verdad que tenemos,
0: ¿eh?
3: Sí, además que le gusta especialmente a un perfil concreto, ¿no? Sobre todo mujeres de entre 35 y 55, tienen un público que consume mucho este perfil de, bueno, pues de true crime, por ejemplo, ¿no? Que impera. Yo he consumido bastante ese perfil de contenidos, pero es verdad que ahora veo muchísimo informativo, sobre todo en los nuestros, los de otras cadenas también, otros formatos en pareja que me gustan porque generan unas relaciones de buen rollo que me parece que están muy bien, como puede ser el de 4, por ejemplo, ¿no? Que,
4: el first date.
3: Que también, no, first date, no, hablo del informativo.
0: Es que sois más aburridos.
4: Aquí cada uno tira para lo que quiere.
3: Pero ¿cuáles son tus referentes, Xavi? Porque
0: no, es que has dicho,
3: he hablado de la Isla de las Tentaciones, de First Days. O sea, ¿qué perfil de...?
0: Quiero que os desmelenéis un poco, hombre.
3: Pues
0: todo
3: mira,
0: el rato vemos el Teleberry.
3: Muchos informativos, la verdad.
0: Vale.
3: De toda índole, o sea, pero sobre todo informativos. Luego me gustan mucho los programas de viajes y programas que se hacen. Eso es, sí, porque te ayuda también a ver otras sinergias, que no tiene que ser uno hablando y otro después, sino que se puede interactuar. Y como decían antes, al final, conseguir que todo el mundo esté donde más brilla ayuda a que el proyecto brille más y poner en valor lo que hacen los demás para que tú brilles también. Entonces, eso es importante. Y el buen rollo solo se transmite en un programa cuando te lo trabajas antes de que empiece cada programa. Entonces, yo creo que esos proyectos en los que se nota es porque lo tienen ahí muy trabajado. A mí me gustan las noticias así, por ejemplo.
0: ¿Y el futuro de la tele?
3: Que alguien diga first dates o algo así, porque es que si no...
4: Sí, a ver, yo soy fiel...
3: Por fin,
4: no fiel seguidor, pero bueno, yo siempre que estoy cenando lo que sea, pues me gusta hacer zapping, veo La Revuelta también, por ejemplo. Sí que es verdad que me parece, no sé qué os parece a vosotros, pero ahora el Access, lo que era el Access de 9 a 10, por ejemplo, el Prime Time ahora mismo, es que el Prime Time es que se va a las 11 y media.
3: Tardísimo. Sí. Me parece muy cruel para la gente que madruga.
4: Es que creo que el prime time, por ejemplo, imagínate Masterchef, ¿no? que hubo ayer, creo que ya se ha desvirtuado totalmente lo que era un prime time, que era a las 10 más o menos, es que ahora es a las 11 y media, es que ahora un prime time es El Hormiguero,
0: sí.
4: O La Revuelta, entonces va cambiando todo absolutamente, ¿no? Sí que es verdad que ahora con las plataformas también podemos verlo cuando nos dé la gana, y yo también estoy en ese aspecto de la publi, yo no puedo aguantar la publi, o sea, soy un chico que necesita un ritmo constante de lo que está viendo también, ¿no? Pero sí, me gusta ver mucha televisión, porque en un futuro, quién sabe, que puedo trabajar también como presentador de un reality, de actualidad o de lo que sea, ¿no?
0: Yo creo que además vas a combinar, esto no es normal, con Trivial también en Televisión Española, lo cual también está muy bien.
4: Eso es.
0: Y no sé, os quería preguntar, aunque solo nos quedan 3 minutos o 2 y medio, con lo cual, y la pregunta es un melón gordo, ¿no? Que es, ¿dónde veis el futuro de la televisión o cómo lo veis? Porque es verdad que tenemos ahí a las plataformas pegando fuerte, tenemos el consumo en los móviles y...
3: Llevan nuevos canales.
0: Sí. Y está cambiando, ¿no?, la forma de consumir tele, aunque ahí sigue, ¿no? También se pronosticó la muerte de la radio hace muchos años y aquí seguimos, ¿no?
3: Sí.
0: ¿Cómo lo veis, Odey?
1: Bueno, yo creo que sin duda la fortaleza de la televisión se va a centrar durante los próximos años en lo que ya a día de hoy gana fuerza, que es en el relato del directo y ese directo permanente. No directo, porque es verdad que a veces solemos tender a relacionar esas retransmisiones en directo a contenido más informativo, pero ¿por qué no hacer los concursos en directo? ¿Por qué no darle esa oportunidad? Veo que el futuro estará encauzado por ese sitio y que las plataformas no tienen la batalla ganada. Yo creo que vivimos en su momento un gran boom y es verdad que probablemente

0: en este momento sea el punto en el que los ciudadanos tengan la mayor cantidad de plataformas, pero creo que ese boom pasó y que hay mucha batalla.
1: Sí, este año es especialmente complicado, además, porque hay un desembarco de grandes figuras, todo el mundo quiere mover a muchos presentadores, a juntar gente para atrapar toda esa audiencia, y es verdad que hay que mantener la calma, seguir apostando por la sensatez, por ser coherentes, por ofrecer de verdad información buena.
2: Telepública, ¿no?
1: Sin gritos.
2: No es la audiencia lo que más nos importa.
1: Eso es servicio público, porque al final ellos acabarán volviendo. Cuando el tumulto les impide encontrar lo que buscan, volverán a casa y nos encontrarán.
0: Así es.
3: Hombre, yo creo que se ha demostrado que hay espacio para todos. O sea, no se trata de que unos mueran para que otros tengan que nacer, ¿no? Es lo que pienso yo. No soy adivina, pero yo, por ejemplo, como también tengo un programa propio en una plataforma que es Primeran, es que también veo que es hacer televisión. No sé si vosotros lo veis así o no. Yo creo que es otro, ¿no? Otra plataforma, es otra manera, son otros tiempos.
1: Y otras narrativas.
3: Mí, sí. Exacto, pero para mí también lo es. O sea, para mí sigue siendo audiovisual y sigue siendo de una manera o de otra tele, aunque se llame diferente. Entonces, no lo sé. Yo sí le veo futuro, hombre, yo me quisiera jubilar aquí, no sé si lo veis, sí, sí. Pero vamos, yo soy muy positivo.
4: Y eso que es joven todavía, ¿eh?
0: Joven.
4: 25 años tú,
3: Entonces, no sé, no veo un futuro incierto.
2: Churro, ¿quieres añadir algo?
5: Sí, mira, hace un año estuve con Iñaki Gabilondo y me dijo que tanto la radio como la televisión no va a desaparecer, va a evolucionar. Y como consejo me dijo, persevera, Churru, persevera. Y yo, bueno, apuntado.
0: Menudo
5: queda,
0: círculo de amistades tiene Churru, ¿eh?
5: Bueno, sí,
0: futbolista, pero luego, Jordi Hurtado, Iñaki Gabilondo.
5: Pero luego entre ellos también están Obeyes, Naola, Nerea, Miriam, Xavi García Ramsen, equipazo.
1: Pero le ha faltado mencionar a Susan Sarandon, me está en un evento.
2: Bueno, pues un placer estar con vosotros este ratito. Miriam Duque, Odeyes Naola, Egoi Churruca, Nere Alias, Miesker, mucha suerte en vuestros proyectos y que nos veamos aquí y lo celebremos, por supuesto.
5: Nos vemos el sábado, en
2: Festival. Odey, tienes programa en dos horas. Corre.
0: Uy, es verdad.
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2: Las 4:30, vamos a las carreteras, conectamos con el gabinete de prensa de la Ertzaintza. Edu, Kaixo, Arratsaldeon.
7: Kaixo, Arratsaldeon.
2: ¿Algún problema hasta ahora en la red viaria?
7: No, sin incidencias reseñables ahora mismo en la red viaria vasca, se circula con normalidad.
2: Perfecto, es que recasco, Edu.
7: Soy Agur.
2: Y Edu García, de Deportes, Arratsaldeon de nuevo.
8: Por un momento he pensado que tenía que contar yo lo que estaba pasando en la carretera.
2: Que es lo único que te faltaba.
8: ¿Te puedo contar lo que está pasando?
2: Carreteras.
8: Camino de palos, de palos, que es donde acaba la etapa de hoy, sí, pero...
2: Sin accidentes, ¿no?
8: No, de momento nada, no decimos sexta, no va todo tranquilo. Bueno, han pasado 15 kilómetros y la cosa está como estaba. 5 escapados, el pelotón a 35 segundos, va a haber sprint. Así que nada, lo contamos cuando...
2: Pues ya mismo, hasta las 5:30, pues salido el micrófono. Es que recasco, Edu, hasta ahora.
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Bienvenidas, bienvenidos. Estamos aquí para contaros lo que va a dar de sí el final de la etapa número 16 de la Vuelta. Una jornada de 181 kilómetros que ha partido de Corte Gana y que va a llevar el pelotón hasta Palos de la Frontera, hasta el paraje de la Rábida. Una etapa sin puertos, como la de mañana, camino de Sevilla. De las poquitas que en esta vuelta no han tenido ninguna dificultad montañosa y que está animando al pelotón a rodar rápido, camino a una llegada que se va a resolver sin duda al sprint, aunque de momento siguen por delante del grupo los cinco que han formado la escapada buena del día. Cinco corredores que están en todo caso bajo el control del pelotón, a escasamente 30 segundos de distancia de la cabeza del gran grupo, donde trabajan con intensidad también desde prácticamente el inicio del día tanto el equipo Visma de Matthew Brennan como el conjunto Cofidis de Brian Cocar. Ha entrado a última hora el Red Bull Bora de Jordi Meus. Tres corredores que

evidentemente son candidatos a vencer en esta etapa que se va a resolver, como digo, con llegada masiva. Con poquita historia de momento, con bastante calor, camino de Palos de la Frontera, esa etapa onubense de la Vuelta, y con el WhatsApp abierto para que nos contéis lo que queráis, el 688-840-840, en juego ya sabéis, el maillot y el culot, gentileza de Chiondo que regalamos cada semana. 688-840-840, el WhatsApp de Radio Euskadi y Radio Vitoria. 5 escapados, como decíamos, desde prácticamente el banderazo inicial. Kevin Vermaeke, el norteamericano del conjunto UAE, habitual de las escapadas en estas últimas etapas de la Vuelta. Valentín Madouas, el francés de Groupama. Además de Simon Dalby, otro que también se ha colado en muchas fugas, el corredor danés del equipo 1X. Jasa Suterin, el alemán del Jayco. Y Roland Talman, el suizo del conjunto Tudor. No ha habido mucho interés por parte del pelotón en controlar la fuga más allá de los 2 minutos, que es la diferencia máxima que han tenido los 5 de cabeza. Siempre con el trabajo en cabeza del grupo, del equipo Visma, del equipo Cofidis y, como decimos, ahora también incorporándose al Red Bull Bora, al equipo de Primo Roglic y sobre todo de Jordi Meus, candidato a jugarse cosas en esta llegada en Palos de la Frontera, una llegada que se hace prácticamente en línea recta hasta el último kilómetro. Ahí tendremos un par de rotondas y un par de giros que vamos a ver hasta qué punto descolocan a los velocistas, aunque visto lo visto y visto cómo se ha manejado sobre todo el

0: a su cuarta etapa en esta Vuelta a España. Lo contamos en un ratito. Abraham Molano, ¿qué tal? Arratsaldeon. Hola, yo soy Eloki, Arratsaldeon. Bueno, Abraham, pues la etapa un poco siguiendo el guión habitual de las jornadas en las que no hay dificultades montañosas. Se ha permitido la escapada con poquita gente, 5 corredores. Y nunca se les ha dejado ir muy lejos. Estamos ya además en esa fase de la etapa en la que el pelotón tiene a los escapados bajo control y ya va a empezar a jugar, digamos, cómo se ordena la cabeza del gran grupo para la llegada en Palos de la Frontera.
1: Sí, bueno, estaba más o menos claro, ¿no?, que iba a ser una etapa rápida, como se está haciendo, aunque la fuga ya se ha hecho desde el principio y parece que el pelotón más o menos lo ha llevado controlado y se va en calma. La media es alta, por lo tanto, pues bueno, pues eso de salir de prácticamente de 600 metros a acabar a nivel del mar, pues ayuda a que la gente tenga esa motivación, esas ganas de lucha y, bueno, sobre todo el Visma, que tiene ganas de llegar al sprint y llevar esa fuga en todo momento bien controlada. Ahí es, por supuesto, que está el Cofidis también, que, bueno, pues ha tenido su opción y el Bora también, que les quiere echar una mano.
0: Una velocidad que está por encima de los 45 kilómetros por hora de promedio en el día de hoy, y que nos invita o nos hace pensar, o nos iba a pensar, Joseba, en eso, ¿no? En que hoy la orografía era muy, muy favorable. Venimos además de una jornada de descanso, siempre vale para guardar un poco, para cargar un poquito la batería, recuperar un poco el cuerpo y para que se vaya como se va, ¿no? Camino de lo que va a ser un nuevo sprint donde yo sigo pensando que Matthew Brennan, por cómo se ha comportado él y cómo se ha comportado su equipo, es el candidato número uno a ganar. Luego ya veremos quién se lleva la victoria.
2: Bueno, es un poco también la, como siempre hemos comentado, la lógica ciclista a la que nos debemos de agarrar, ¿no? Yo creo que es claro dominador, perdón, de lo que es la disciplina del sprint en esta vuelta. Está de dulce, creo que tiene un grandísimo equipo. Falta Laporte, porque ya marchó para casa por algunos problemas, pero tiene a gente como Vanner y demás en muy buena forma, que le pueden hacer esos últimos metros para lanzar. Y por lo tanto yo creo que juegan sobre seguro, ¿no? Ahora, pues estos escasos 29 kilómetros que quedan para la línea de meta, pues intentar controlar lo mejor posible la carrera, que nadie se mueva. Es verdad que tienen unos aliados, Red Bull yo creo que es un aliado muy bueno que ha entrado a última hora, pero sobre todo un Cofidis que vuelve a poner la mano en el fuego por un Cocar que va a volver a jugar de nuevo a la sorpresa. Entonces, por lo menos yo creo que para Visma ahora mismo es un escenario perfecto.
0: Enseguida va a llegar el pelotón hasta Palos de la Frontera, el término municipal donde finaliza la etapa de hoy. Después hará un giro camino de Mazagón. Ahora mismo está discurriendo la carretera paralela al río Tinto y después lo va a hacer al río Odiel, a la desembocadura del río Odiel. Son esos dos ríos que confluyen ahí, en esa zona de Huelva, para afrontar el final en una zona ya más industrial y, como decíamos, con una llegada prácticamente en línea recta hasta que dentro del último kilómetro se van a encontrar un par de rotondas, en todo caso sin aparente complicación para el grupo, que va a llegar muy estirado y ya seguramente solo ahí con la gente que va a jugarse la victoria. Una nueva baja en el pelotón de esta vuelta, la de Timo Rosen, el ciclista del equipo Picnic, que ha dejado a su escuadra tan solo con 4 integrantes. Hay varios equipos que están muy cascados, porque el Picnic tiene solo a 4, NSN tiene solo a 4, Alpecin solo tiene a 4 y UAE también tiene solo 4 corredores en la carrera. Se va notando, Abraham, por una parte, el esfuerzo acumulado de todos estos días, esta vuelta tan, tan dura, y también en algunos casos, como ya hemos comentado, el hecho de que, bueno, pues para algunos, sin tener ya gran cosa que hacer en la carrera, a lo mejor, no digo que sea el caso de Timo Rosen, pero bueno, pues hemos visto gente que ha empezado a pensar en otros retos que aún quedan antes de acabar el curso, ¿no? Y fundamentalmente en un mundial que está ahí a la vuelta de la esquina, en 2 semanas y media.
1: Sí, yo creo que hay mucha gente, ¿no? Y comentamos en su día y anteriormente a esta Vuelta a España ha habido muchísimos corredores que hacían la primera semana de la Vuelta y luego pues se desconectaban para ir al Mundial, ¿no? Este año pues va a ser lo parecido, lo que pasa es que al ser, pues quieras o no, tienes un jet lag en el cual pues ese, para algunos va a ser muy importante, algunos querrán ir con tiempo de antelación para adaptarse a eso, a ese cambio, y otros, pues como va a pasar a todos los corredores españoles, pues que irán prácticamente directos de la Vuelta a España para, bueno, llegar allí y que ese efecto del jet lag pues te influya lo mínimo posible y hacerlo a última hora, ¿no?
0: Sí, porque además hay que recordar que el Mundial se disputa en Canadá y hay que llegar con tiempo para eso, aclimatarse a, no a la temperatura ni a la altitud, pero sí evidentemente al cambio horario y a los entrenamientos allí, en tierras canadienses, para preparar en condiciones esa prueba, ¿no? Dicen por aquí ya en 688-840-840, Arsaldeón, me alegro de que más gane la vuelta, es que ricasco. todavía no la ha ganado, aunque lo tiene muy cerquita de poder.

0: poder hacerlo. Y otro más que de raza.
1: Pogachar también la tenía.
0: Eso es, la tenía ganada hasta que se cayó y dejó de correr. Y otro que dice, a ver si gana alguna etapa algún vasco, ¿no? No es fácil, pero vamos, Wasen. Ya van quedando pocas etapas y las opciones se van reduciendo mucho para los ciclistas que aún quedan en carrera. Teníamos a 8, Joseba, y bueno, hemos tenido diferentes circunstancias, ¿no? Markel estuvo, por ejemplo, bien en la primera parte, ¿no? Hasta que ya tuvo que abandonar por no estaba en condiciones. Hemos visto a un Xavier Miquel Azparren muy activo buscando fugas y cerquita incluso de poder llevarse una victoria de etapa. Hemos visto a Peyo Bilbao trabajando muy bien en su equipo en Bahrein. A los Kerr Pharma, pues metidos en un montón de fregados, también con Urko Berrade cerca de poder ganar. Miquel Landa ha estado, yo creo que, bueno, pues un poco más en un segundo plano, tercero, ¿no? Muy oculto en esta vuelta, con poquita presencia. Pero claro, es que si tú te pones a mirar el listado de ganadores, Van Aert, Brennan, en su momento Pogacar, deja un poquito para el resto.
2: Yo creo que ahí también debemos de ser justos y hacer un análisis de lo que somos capaces, ¿no? Y cuando hablo de somos capaces me refiero a la globalidad de lo que es el término de corredor vasco en la vuelta, ¿no?
0: ¿Dónde estamos ahora, es cierto?
2: Yo creo que hay corredores que hasta ahora han demostrado que iban a estar, y me explico, yo creo que Xavier Miquel iba a conseguir filtrarse en alguna fuga, dábamos por hecho, que Urko ya lo anunciaba además, que quería llegar en progresión a hacerlo pues lo mejor posible, Peyo ya nos anunciaba de que se emplazaba casi automáticamente
0: a la última semana
2: y se ha adelantado una,
0: sí, sí,
2: o sea, cierto, que por lo menos ya lo ha hecho. Es cierto que Markel está en casa y que bueno, pues que hay ciertos corredores pues que igual pues cosa pues igual dentro de los que en Pharma como Ivonne Ruiz o como algún otro corredor por ahí, pues que no están, pasan desapercibidos. Y ahí metería, como a la vez es además, metería tanto a Ivonne como a Miquel, ¿no? Que sí que al principio parecía que estaban en las primeras etapas, hasta más o menos la etapa de la granizada, y a partir de ahí se ha diluido y han estado. Yo voy a que ha sido un formato difícil, y creo que esto es un análisis que posiblemente lo deberíamos de hacer el próximo domingo, ¿no? Pero yo creo que ha sido una vuelta como muy intuitiva. Quienes han estado o quienes han podido estar prácticamente han repetido, y hablo de Peyo, hablo de Raúl García Pierna, hablo de Dunbar, hablo de corredores así que han estado siempre cuando se ha hecho la fuga por cuestión, bueno, de fuerza.
0: Mira Bermarque, por ejemplo. Bermarque sí, está en todos los fregados, sí, también está escapado.
2: Incluso Oliveira es uno de los corredores, correcto, que sí, lo está intentando pese a, yo creo que un poco el drama, ¿no?, que ha pasado UAE tras la retirada de Pogacar. Entonces, ¿lo hemos hecho bien? Yo creo que sí. ¿Nos vamos a quedar con la guinda? Pues todavía tenemos etapas por delante. Sí. A mí me da mucha pena esos 25 metros que le faltaron a Xavier Miquel, pues para ganar la etapa. Hubiese sido la leche. Pero creo que sinceramente en globalidad Urko lo ha hecho estupendamente bien, se ha filtrado. Y al final es una cuestión de fuerzas. Cuando es una cuestión de fuerzas... mira, hoy hablaba con un amigo, además un amigo muy muy relacionado de uno de los equipos.
0: Uf, caída, ¿eh? al paso por palos del pelotón. No sé si ha habido algún enganchón en el gran grupo, se ha echado a la carretera, con mucha gente ahí en la acera siguiendo a los ciclistas, y había ahí una señalización que ha hecho que un corredor se vaya al suelo. Es un hombre de Jodelúa, madre mía. Pues sí que está el equipo de Machín gafado. Hay un espectador que está ayudando a Ivo Oliveira precisamente a levantarse.
2: Si antes hablamos,
0: sí,
2: chico.
0: Se ha enganchado ahí con una señalización, entiendo, ¿no? Porque por cómo ha pasado. Bueno, tampoco hay que echar la bronca a quien te quiere ayudar. Oye, que el compañero de Ivo Oliveira estaba ahí abroncando a uno de los aficionados que intentaba echarle un cable. Sí,
2: no, la ha intentado coger la bici.
0: Sí, la bici no se toca, vale, bien. Pues la bici no se toca, pero tampoco, bueno, hay que ponerse... Entiendo que el ciclista está con el corazón a mil pulsaciones y que la reacción a veces pues se sale un poco, digamos, del estándar, pero vaya, que está tratando de ayudarte, o de ayudar a tu compañero, que tampoco pasa nada.
2: Sí.
0: Bueno, pues el paso por palos que hace que ahora la carretera gire de sentido, porque lo que hace el pelotón, digamos, que es ir hacia el sur, casi que se vuelve hacia atrás. Se va hacia Mazagón para luego hacer otro giro y, como decimos, ya volver a regresar hacia la zona exterior de palos de la frontera.
2: Edu, si me permites, sí. Y ahí sí que me gustaría saber un poco la opinión de Abraham. Independientemente de que estaba esa pancarta, digamos, a media asta, porque estaba a metro y poquito del suelo como punto más alto, marcando tres macetas de un volumen increíble. En algunas localidades han quitado rotondas. Dices, ostras, esas tres macetas que pintaban ahí,
0: ¿no? Moverlas igual tampoco cuesta tanto, ¿no, Abraham?
2: Bueno, igual
0: no,
2: sí, pero, cuenta, pero...
1: Sí, pero si te das cuenta, lo que es la señalización estaba amarrada a los pivotes, a los postes que estaban incrustados en el asfalto. Sí.

0: para hacer el estrechamiento, esa lona. Lo que pasa es que anteriormente, si te das cuenta, hay una indicación también luminosa que indica el estrechamiento. Mm. Claro, todo no puede salir. Es verdad que a esa loneta que está puesta, igual sí que había haberle puesto unos palos más altos en los cuales haya unos indicadores que...
1: Para que se vea mejor, ¿no?
0: Que los corredores que van atrás lo vean. Uh-huh. ¿Pero qué ha pasado? Que los de adelante sí, lo han visto y lo han pasado. Pero claro, el que viene por detrás ha visto incluso la señalización del estrechamiento. Pero cuando llega ese estrechamiento no lo ves hasta que no lo tienes encima.
2: Pero yo lo que pienso es, joder, lo que te cuesta poner esa señalítica, todo ese código previo, con además ahora Unipublic, que tiene las colchonetas, tiene tal, tiene luminosidad, tiene aparte luego también sirenas, todo, vale. Ostras, ¿no es mejor quitar los palos y quitar los pivotes? Digo yo, ¿no? O sea, perdón, las tres jardineras que había allí. Es que no lo sé. Yo es que hay veces que veo que hay ciertos obstáculos así a nivel arquitectónico que dices, ostras, es que igual hubiese sido mejor coger con una grúa del ayuntamiento, levantarlo y subirlo a la acera. Digo yo.
0: Joseba, tienes toda la razón del mundo, pero eso es mobiliario urbano.
2: Sí, sí,
0: es
2: por
0: lo
2: eso.
0: Pero ¿sabes lo que pasa? Es que si tú ahora lo quitas y mañana un coche se empotra contra esa isleta tú la has quitado, te va a denunciar porque ayer hay una fotografía que no había esa isleta, aunque esté es lo que comentábamos el otro día, es que las señales horizontales, que son las pintadas en el suelo, tú cuando las pisas con el coche te denuncian, ¿no? Te multan. Si pasas una línea continua, lo que sea, no ser para adelantar un ciclista o un tractor, tal y cual, vale. O hay una isleta pintada en el suelo, si tú no haces la rotonda y la pisas, si hay un municipal, te puedes sancionar. Multa. Perfecto. Y si hay una isleta hoy y mañana no, tú no tienes que respetar esa pintura, esa marca que tienes en el suelo, que la tienes que respetar. Por eso hay cosas que en tráfico que está muy bien para la circulación, pero que hay otros momentos que pueden venir muy bien quitarlas para hacer eventos deportivos o la marcha de la, yo qué sé, la maratón o la, lo que sea, las pruebas que se puedan hacer en poblaciones, pero que luego se puedan poner y no por eso hay que cargar contra el que ha movido la isleta. Tú tienes una línea o tienes una marca horizontal en el suelo marcada y tú la tienes que respetar, haya obstáculo o no lo haya.
1: El caso es que también es cierto que la mala suerte ha llevado a que sea Ivo Oliveira, el hombre que se ha caído, el hombre del UAE,
2: bueno,
1: que lleva la cuenta.
2: Sí, por eso. Ya ha tocado madera, porque cada vez que nombramos a alguien le pasa algo, ¿sabes?
1: No solo de él, sino del equipo, ¿no? Que bueno, pues arrancó como un tiro la carrera y cuando la tenía prácticamente en la mano, en la figura de Pogacar, la caída del esloveno, su abandono y todo lo que ha llegado después, pues nos ha hecho tener eso, a cuatro corredores del equipo de Machín solo en carrera y ahí Oliveira ahora estampándose contra esas macetas. Bueno, en el giro que se ha efectuado camino de Mazagón, el viento no parece hacer gran efecto, Abraham, no castiga a los corredores. Lo que sí castiga y mucho es la velocidad con la que está guiando al grupo el conjunto Red Bull Bora, el equipo de Roglic y de Jordi Meus, que son quienes se van a jugar hoy la victoria de etapa y que han filado al grupo, y no sé si hasta con la posibilidad de que esto pueda cortarse. El viento no hay, aparentemente el que pega es favorable, pero es que se va muy rápido en la cabeza del pelotón.
0: Sí, intención hay. Otra cosa es que haya suficiente aire como para hacer daño, ¿no? Así que, bueno, pues sea toda la gente está con la alerta, ya los fugados no están. Y eso, quieras o no, pues hace que, bueno, pues que la cabeza de grupo, pues ahora mismo haya muchísima tensión. Que seguramente que no hay suficiente aire como para hacer daño y, sobre todo, no hay igual un equipo que esté motivado o con potencial a marcar tanta diferencia, ¿no? Porque podíamos pensar el Huawei, pero el Huawei está muy mermado. Por eso digo, está prácticamente, incluso como hemos visto, que bueno, encima hoy pues no perder, pero sí en estos momentos.
1: Sí, lastimado Oliveira, sí.
0: Se ha lesionado y bueno, pues está con otra baja, por lo menos en el grupo delantero. Entonces, cuando no tienes el Visma, pero el Visma no le interesa. Entonces, el Visma lo que va a ir es a tapar. Eso el único es. Que puede tener
1: que no
0: algún internet puede ser el Bora.
1: Eso es. Sobre todo aquellos equipos que han visto cómo hasta ahora les superaban en las llegadas y que tienen opciones de ganar. Porque Meus ha estado cerquita de poder llevarse a una victoria. Pero bueno, ha sido siempre superado o bien por Cocar o bien, sobre todo, por Matthew Brennan. En el mano a mano. Al final el grupo se va, no sé si se va a cortar del todo, pero sí que va a haber mucha gente ya con el gancho. Red Bull, lo que ha conseguido Joseba es que Visma desaparezca, al igual que Cofidis, de esa parte delantera del pelotón, de esas primeras unidades. Donde hemos visto muy atento una vez más al equipo Movistar y a Enric Mas. No ha sido habitual que el balear en otras ocasiones se haya colado ahí con los mejores. Incluso alguna vez le hemos hasta censurado, Joseba, que no estaba bien situado cuando se jugaban las habichuelas, ¿no?, en muchas etapas.

0: Y sin embargo, ahora que tiene la confianza que le otorga ese jersey rojo que viste de líder de la Vuelta, en cuanto huele que puede haber un mínimo problema, ahí está en cabeza del pelotón y portándose a las mil maravillas, ¿eh?
1: Bueno, está ejerciendo de líder, ¿no?
0: Eso es, eso es.
1: Al fin y al cabo, ya no solamente es el dicho que el maillot de líder te da alas, ¿no? Pero yo creo que...
0: Pero toda confianza, creo yo, aparte de las alas. Igual
1: status,
0: va una cosa unida a otra, eso
1: confianza,
0: es.
1: Confianza, estatus... Es. Date cuenta que a la hora de meter también un poquito el codo, manillar dentro del pelotón
0: que viene,
1: también...
0: que viene el líder, ¿no?
1: Claro, está, así me voy a cargar al líder, ¿sabes? O sea, bueno, yo voy a... Pues igual, mira, igual sí que le metes un poco ahí el manillar a Canal, o le metes a Raúl, o incluso al mismo Romeo, ¿no? Que con la altura pues hay que atreverse también, pero ostras, ya cuando me viene el líder, igual con él tengo que ser un poco más condescendiente, ¿no? Entonces, a ver, yo creo que al final es una cuestión de que él se está encontrando bien, que tiene piernas y,
0: bueno,
1: que,
0: sobre todo eso,
1: Y que se está sintiendo querido. Yo creo que a mí me llama mucho la atención, y repasando las declaraciones en el día de ayer, de donde defiende ya en rueda de prensa como líder ese último día de descanso, yo le veo convencido de que lo puede hacer, que es un poco lo que siempre le ha tenido en duda, la duda de si voy a ser capaz, ¿no? Enric, yo creo que es un tío que ha demostrado durante mucho tiempo que tenía una cierta inseguridad, que cada vez que le pasaba algo pues no era capaz de darle la vuelta.
0: Sí, el día D a la hora H no estaba.
1: Y Bartolo le dio la vuelta a todo esto.
0: Eso es, sí, señor.
1: El Bartolo fue donde coge... En serio, ¿eh?
0: Sí, es verdad, es cierto.
1: Bartolo fue el que le dijo, ostras, espera que estoy más cerca de este de lo que...
0: Sí.
1: Pero sobre todo estoy más lejos...
0: De los demás, que
1: de
0: son,
1: los demás.
0: Que era lo importante, claro.
1: Entonces, como visteis antes de ayer, el día de la pandera, al final, él arranca en la pandera, no hace camino, le cogen... Pero cuando arranca Félix Gall, demuestra y durante un tiempo que él tiene solvencia. Después le llevó un poquito justo.
0: Sí, pero
1: bueno, es verdad que salió más rápido que en su ataque. Entonces, bueno.
0: Sí, llevó un poquito justo, pero le tiene a 2 minutos, a 2:06 en la general.
1: Sí,
0: y al final llegó a la vera, a la par del austríaco, que ahora mismo es el segundo en la clasificación, por delante de Primoz Roglic, que es tercero, a 2:10. Diferencias que vamos a ver cómo juega o cómo juegan a favor o en contra del Balear de Movistar, del líder, el próximo jueves, cuando se dispute la contrarreloj de Jerez de la Frontera, que es la que va a definir cómo se llega a la resolución de la Vuelta, a las etapas ya del viernes, sábado e incluso el domingo en Granada, el sábado fundamentalmente, que es etapa de altísima montaña con unos puertos que ya comentaremos, se las traen sin ninguna duda. Eso será lo que pase a partir de mañana y pasado. De momento nos quedamos con lo que está pasando hoy, que ahora mismo no es gran cosa. 17 para la meta en Palos de la Frontera, en el paraje de la Rábida. Se ha pasado ya por Palos, se va camino de Mazagón, logrará que girar de nuevo hacia el norte, digamos, noroeste de la provincia de Huelva, paralelo al río Odiel, para terminar esta etapa que tiene al pelotón agrupado con la velocidad que ha imprimido el Red Bull Bora y a la que da continuidad ahora mismo el conjunto Visma, que vuelve a pasar a la cabeza del grupo para guiar a todo el mundo y para tener bien colocado siempre a Matthew Brennan, ganador ya de 3 etapas, 2 ha llevado Wout van Aert, 5 las que tiene acumuladas el equipo neerlandés. Gran candidato sin duda también hoy Brennan a llevarse el triunfo frente a otros corredores que han estado cerca de él y que han ganado, como Brian Cocard, otros que no lo han hecho como Jordi Meus. No quedan muchos velocistas en el pelotón, pero en todo caso todavía hay gente rápida que se va a animar sin duda a jugarse el triunfo en esta etapa número 16 de la Vuelta. A las 4:53 hacemos una pausa y nos quedamos con el cierre de la jornada.
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0: Camino de la meta de esta etapa número 16 de la vuelta, quedan 15 kilómetros para el final, por encima de los 50 kilómetros por hora el pelotón en este punto de la carrera, el promedio por encima de los 45 por hora en una jornada sin puertos, esta que se mueve por carreteras onubenses. Mañana tocará el turno la provincia de Sevilla, con la final de la capital andaluza, el final de la capital andaluza, donde se resolverá una jornada que tampoco tiene puertos de montaña. Y fíjate qué raro, Abraham, es verdad que en esta zona, hombre, muchas cuestas no hay, aunque algunas sí, pero que ya es raro haber encontrado en la última semana de carrera dos etapas en las que no haya ni siquiera una cota puntuable de cuarta o tercera categoría, ¿eh? Nada de nada. No se ha colocado en el perfil, por lo menos.
1: Hoy han pasado algunos repechos, pero sí. Para...

0: Básicamente, sí, sí. Como nos solía decir Manolo Sainz de cachondeo, coges con la carrerilla que traes del primer repecho, el segundo lo sube.
1: Eso es. Sí. No eran cuestas de mucha entidad. Que las puede haber, seguro que si las buscan las encuentran. Pero llama la atención, sobre todo, Abraham, que sea en la última semana, ¿no?, donde encuentres etapas ya muy, muy planas, ¿no?
0: Sí, pero bueno, yo eso no le quito importancia.
1: El recorrido da lo que da, ¿no? Eso es, no digo que esté mal, cuidado.
0: Sí, sí, no, lo que sí he hecho en falta, por ejemplo, hoy, pues por haber hecho un circuito, ¿no? Uh-huh. Cuando llegas a meta, ¿no? ¿Por qué? ¿Eso le da más dureza a la carrera? No, pero sí le da otro aliciente, porque siempre encuentras gente que está interesada, porque sabes que pasa por meta, el público se viene arriba.
1: Para el espectador es una gozada, desde luego.
0: Es más fácil mover la carrera en ese aspecto, y los que tienen que aguantar más movimientos de dentro del pelotón, ¿no? Y veremos, sobre todo, a tomar en cuenta, es la última rotonda hasta 500, pero la que está anterior al último kilómetro.
1: Justo en la pancarta del último kilómetro.
0: Prácticamente. Sí. Ahí pone que se puede coger por derecha y por la izquierda. Veremos a ver qué es lo que pasa, porque claro, teóricamente esa rotonda es favorable a los que vayan a coger por la derecha.
1: Eso es. Por el carril interior.
0: Entonces, no sé si lo que habrán hecho es un carril central y se habrán cargado la rotonda, o que se puede coger por los dos lados, pero sabiendo que se puede o salen favorecidos por la parte derecha. Uh-huh. Claro, que es lo que solemos poner, suele decir, ¿no? A falta de 3 kilómetros, teóricamente es obligatorio indicar y meterle al pelotón a todos por el mismo sitio. ¿Por qué? Porque a todos tienen que tener la misma opción. Uh-huh. Si hay caída, no hay caída, lo que sea, todos tienen que tener la misma posibilidad, que es lo que pasó igual un poco aquí en el País Vasco, ¿no? Uh-huh. Que se quejaban por la rotonda cuando en el libro y
1: sí, cuando ganó Alex Aramburu, sí.
0: Exacto, todo estaba todo por la derecha, y de repente te viene el que está haciendo la indicación en carretera y te lo mete por la izquierda. Uh-huh. Y dices, cuando era mucho peor hacerlo que eso, y todas las carreras que se ha llegado a Beasain siempre se han entrado por la derecha.
1: Entonces,
0: que por eso digo que vamos a tener en cuenta esa rotonda, porque la situación es complicada, que claro, están dentro del último kilómetro y están ya ahí todos ojo visor, ¿no?
1: Sí, sí, a ver cómo se gestiona esa última rotonda, que está prácticamente bajo la pancarta del último kilómetro, luego hará otra, a escasamente 450 metros de meta, que ya...
0: Sí, pero ya es obligatorio por la izquierda.
1: Exactamente, giro a la izquierda para todos, y ya al final los últimos metros antes del sprint, ahí en el paraje de la Rábida, una zona esta de las marismas de Lodío, antes han pasado también, está muy cerquita, va a llegar el pelotón muy cerquita cuando pase por Mazagón, de uno de los extremos, digamos, del Parque Natural de Doñana. Un paraje francamente chulo, una zona muy bonita de la provincia de Huelva. No tanto igual a las capitales, que tienen muchas instalaciones petroquímicas y demás, y que a veces afean un poco el paisaje en ese sentido. También las minas, evidentemente, de Río Tinto, que también se ha pasado hace unos cuantos kilómetros. Pero sí, esta zona que es francamente chula, cerquita ya de la costa, y en esa desembocadura del río Odiel, que van a remontar ahora, digamos, hacia el norte, cuando antes lo que han hecho es discurrir paralelos hacia el sur, por el río Tinto, que también da, bueno, pues mucho cartel a toda esta región de Andalucía. Ahora hay un momento, de mínima tregua, Beloki, ahí en la cabeza del pelotón, se vuelve a hacer un poquito de bola. Antes de ese que va a llegar enseguida, último giro prácticamente ya para remontar de nuevo hacia el noroeste, la última pausa, digamos, antes de la batalla definitiva. No significa eso que vayan despacio, ni mucho menos, porque la velocidad sigue siendo alta, pero sí parece que los equipos que más han tensado la cuerda hasta ahora, Visma, Red Bull Bora, incluso Cofidis, se dan un poquito de tregua, ¿no?, para que sean otros los que ahora, por ejemplo, en SN, también algún Lidl Trek, pasen por ahí delante.
2: Yo creo que había una inercia en cabeza de carrera, donde pues hemos visto cómo sobre todo Red Bull apretaba un poquito, y yo creo que sobre todo ha durado tras la caída unos cuantos kilómetros, ya que, bueno, pues no por hacer daño a quienes se hayan quedado, sino porque normalmente cuando hay una caída la gente dice, ostras, espera, que me voy para adelante a ver si va a haber otra, y claro, es que no entramos todos delante.
1: Mira, se ha quedado un grupo cortado por detrás de los, digamos, del grupo principal, donde hay varios ciclistas del 1X, sí. Hasta tres veíamos por ahí, se van a quedar sin opción de pelear por la victoria de etapa.
2: Estos van a entrar, yo creo.
1: Sí, van a conseguir entrar. Bueno, si entran, la cuestión es si entran, ver cómo llegan, ¿no? También, a jugarse o a qué se puedan jugar. En los últimos kilómetros, después de haber estado ahí un poquito con la cuerda tensa, digamos, pero sí, tiene pinta de que van a reincorporarse ya a esa parte trasera del pelotón, a falta de 11 kilómetros, y cuando ya se ha girado, de nuevo, como decimos, hacia el noroeste para llegar otra vez hacia Palos de la Frontera. 11 para el final, el pelotón agrupado, salvo estos que están cortados sobre atrás, pero que van a entrar enseguida con todos los demás para jugarse el triunfo de etapa en esta jornada 16 de la Vuelta, sin un solo puerto, y que se va a resolver evidentemente al sprint, con Magnus Cornelsen intentando enganchar evidentemente por detrás, porque es otro candidato a jugarse la etapa y está cerquita de entrar junto a sus compañeros del equipo 1X. Son las 5 de la tarde, pendientes del ciclismo en Radio Euskadi y pendientes también de repasar noticias con Amaya Esteban. Amaya, ¿qué tal? Arratsaldeón.
3: Sí, arratsaldeón, Edu. Euskadi cosecha los peores resultados de su historia en la evaluación educativa internacional PISA, en un contexto de batacazo en el conjunto del Estado y de los países de la OCDE. Los malos resultados en la educación vasca son más acusados, especialmente en lectura, se sitúa lejos de la media estatal y solo por encima de Ceuta y Melilla. En ciencia los resultados también son pobres, por debajo de la media estatal y europea. Se salvan matemáticas, Natalia Serrano.
4: En Euskadi sí, esos malos resultados globales se agudizan, especialmente, como dices, en lectura. Toca fondo. Está lejos de la media estatal, solo por encima de Ceuta y Melilla, a la cola del Estado y lejos de lo que pasa en Europa. Un reto que no es imposible. Hay 7 comunidades con Asturias a la cabeza que están por encima del promedio europeo. En ciencias los resultados también son pobres, nuevamente, entre los últimos de la fila, solo por delante en esta ocasión de Valencia, Ceuta y Melilla, y lejos también de la media europea. Y aquí de nuevo, hasta 8 comunidades sí consiguen alcanzar el promedio europeo. Ciencias ha sido la materia en la que PISA ha puesto su foco este año. Ha medido el porcentaje de alumnado en los niveles altos de rendimiento. Euskadi solo supera a Ceuta y Melilla, quedando a la cola de las comunidades autónomas y muy por debajo del promedio de la OCDE y del total de la Unión Europea. Solo en matemáticas, salva los muebles, obtiene resultados por encima de la media del Estado, 3 puntos por encima, y casi alcanza los de la media de los países del entorno europeo.
3: Un joven de 24 años ha sido detenido por la Ertzaintza en la localidad vizcaína de Gorli tras la comisión de al menos 3 agresiones sexuales a mujeres jóvenes a las que salía al paso por la noche en zonas oscuras y poco transitadas. El arrestado ha ingresado en prisión después de ser puesto a disposición judicial a raíz de la denuncia interpuesta por una mujer joven con motivo de un delito contra la libertad sexual ocurrido en Gorli el pasado día 3 de septiembre. La Ertzaintza inició ahí una investigación tendente a localizar al autor. Según la víctima de 22 años, ella volvía sola de madrugada a su domicilio por una zona poco transitada y alejada de vivienda cuando notó la presencia de un joven que la seguía. Poco después fue interceptada por esta persona que, ataviada con un pasamontañas, intentó agredirla sexualmente. El Ayuntamiento de Donostia celebrará el viernes un pleno extraordinario para destinar más crédito a los proyectos relacionados con las grandes infraestructuras que se han ejecutado en la ciudad en los últimos años. Obras como el topo por el centro de Donostia o la estación del TAP, cuya obra civil se prevé que acabe en los próximos meses y se quiere rematar esos espacios. A Negoñi.
5: Destinar más crédito a estos proyectos permitirá agilizar la reurbanización de las plazas del Buen Pastor, Zaragoza, Morlans o Anoeta, entre otras. En definitiva, aquellos espacios que han estado en obras por el topo y que se quieren recuperar para la ciudad. A través de un convenio con ETS se llevarán a cabo estos trabajos que se prevé que estén terminados entre 2027 y 2028. Johnny Sausti, alcalde.
6: Ganar ahora mismo la administración 15-20 días, que para nosotros es mucho, eso significa dotar estas partidas económicas con más dinero. Una vez que hagamos este trabajo, volveremos a esos proyectos ralentizados, por así decir, los retomaremos y haremos el mismo ejercicio.
5: En el ámbito de la estación de Atocha también se va a realizar la segunda fase de la urbanización de la cubierta de la estación, convertida en la plaza de Tabacalera. El alcalde ha anunciado que en esa plaza se quiere crear un parque.
6: Hemos ganado una gran plaza que, para que os hagáis una idea, en metros cuadrados es de la misma dimensión que la plaza Guipúzcoa, un nuevo mirador urbano, pero nuestra ambición es pasar de plaza a parque.
5: El ayuntamiento aprobará en el pleno extraordinario del viernes un aumento de créditos por valor de casi 7 millones de euros.
3: Es todo, más noticias a las 6 en la aplicación Orain.
1: Es que ricasco Amaya, 8 para el final en la etapa de la vuelta, la número 16 va a acabar en Palos de la Frontera, se va a resolver al sprint, nos lo contamos ya mismito.

0: el equipo Sudal, con el que toma el relevo a la frente del pelotón, con Mikel Landa en las primeras posiciones para guiar por ese costado. Seguramente Alberto Dainese, el hombre rápido de esta escuadra, que también lleva una vuelta un poquito a contracorriente. Visma y Red Bull Bora junto al NSN por la parte central del pelotón. Y Oliveira, que por cierto se ha reintegrado ya a la cola del grupo, al igual que la, digamos, formación que guiaba, o el grupo que guiaba, el equipo 1X con Magnus Cornilsen, que ahora está ahí pues recuperando un poquito en esa zona trasera junto a otros ciclistas que ya son conscientes, Joseba, de que para ellos la etapa va a acabar enseguida. Enseguida, quiero decir, en lo que a la competición se refiere, no a llegar a meta, que hay que llegar, pero sí sabiendo que son otros que van a jugarse la victoria en palos.
1: Sí, bueno, eso normalmente ocurre, digamos, en todas las disciplinas, tanto en la del sprint como en la de la escalada o incluso...

0: Día de contrarreloj, ¿no? Donde dice que bueno, hay un momento en el que ya asiste esa línea donde ya dices, bueno, ya está, yo tengo mi alivio, ¿no? Normalmente para la gente que no disputa una crono ya sabe, eso es desde la víspera, ¿no? Y dice, bueno, pues mañana yo me levanto tranquilo y tal. Pero, ostras, el nivel de estrés que tienen los hombres que acompañan a los hombres rápidos. Es que claro, es que muchas veces, en muchas ocasiones, joder, pensamos que va, pues el sprint al final es estar en los últimos 3 kilómetros, no, es que
1: hay que estar 30 o 40, garra,
0: ¿no? o igual menos, ¿no? Pero es sí, que, sí. Ostras, el empezar a meter ahí manillar, o cuando empieza un poco toda la vorágine y empieza la gente a meter el manillar y a buscar su sitio y demás, es verdad que cuando te abres, bueno, pues ya te alivias, vas para atrás de manera ordenada, te pones a cola, o incluso alguno ya va para coches o coge la grupeta, ¿no? Pero, ostras, todo lo que es la previa, incluso meter el manillar para llevar a un escalador al puerto, es que, claro, todo lo que sea, como digo yo, cuestión física, donde no entran todos en, digamos, en esos metros
1: en la
0: carretera,
1: de carretera. Sí, está claro.
0: Exige una tensión.
1: Que Logris tiene un límite, y cuando te sales de Logris, o pillas quita miedo, si es que lo hay, o pillas cuneta sí, sí. y caída, porque no hay más, o sea...
0: El gris del asfalto y el gris del coco, porque gente que no le da para pensar.
1: No.
0: Porque ni siquiera quieren, o sea, siempre hemos dicho, o sea, los sprinters, estoy convencido que muchos se arrepienten de lo que hacen, porque lo valoran a posteriori.
1: Sí, cuando lo ven por la tele.
0: Dices,
1: cuando llegan,
0: ostras,
1: sí,
0: pero
1: sí.
0: ¿qué he hecho? No, ¿dónde voy? ¿O de dónde voy? Estoy
2: pensar,
0: colado.
2: Sí, sí. ¿Pensar para qué?
1: Sí, eso sí, es, eso. No.
0: Sí, sí.
1: Bueno, ya
2: si hay hueco, por allí.
0: Por ahí, sí,
1: ya
0: está.
2: A mí me han dicho que si hay hueco hay que pasar.
0: Es. Como decían, que el que toca el freno no gana.
1: Eso
0: ¿no?
1: es como,
0: decían,
1: bueno,
0: el que toca el freno no gana.
1: Como leyenda urbana, que no sé, que no lo es tanto, aquello de que hay directores o ha habido directores que históricamente no han querido tener en su equipo sprinters que tuvieran familia, que tuvieran hijos, porque entendía que esos iban a tocar el freno un poquito más. Por lo que luego tenían en casa, ¿no?
0: Y porque dormían menos.
1: Y dijeron, no, esta gente no. A mí lo que me interesa es que el personal aquí vaya ciego, agache la cabeza, la ponga en el manillar, intentar no tirar a nadie, o no caerse uno mismo, y a partir de ahí, pues jugarte lo que buenamente se pueda. Claro, el hecho, estamos también en la última semana de carrera, no había una nómina de grandes velocistas en esta vuelta. Matthew Brennan ha dominado las llegadas, aunque ha habido margen para otros, como Cocar o como Tronchon, pero ha sido Brennan y el Visma los que mejor lo han hecho en todas las llegadas masivas. Y eso, bueno, pues siempre invita, ¿no? A que además después de una jornada de descanso alguien pueda tener ese interés o esa valentía, ese arrojo de jugársela, habida cuenta además de que estamos precisamente eso, a falta de 5 días para que esto termine. Se saben muchos corredores que no van a tener opciones, por ejemplo, en la crono del jueves o ya en las etapas de montaña del viernes, del sábado e incluso en la el domingo en Granada, y que para muchos la carrera pues casi acaba hoy y mañana con la llegada a Sevilla, en 2 etapas completamente planas, sin puertos, y que se van a dilucidar en llegadas rápidas y que van a ser ya muy rápidas. Hoy decimos que el promedio de velocidad está por encima de los 45 kilómetros por hora, que eso es ir realmente rápido, eso es ir un poquito por encima incluso del mejor promedio que había previsto hoy la organización para esta 16ª de la vuelta, sabedores también de que veníamos de una jornada de descanso. Estamos dentro de los últimos 4 kilómetros, ahora tenemos otros 3 todavía de línea recta, Abraham, hasta llegar a esa pancarta del último, donde está situada esa rotonda, que veremos cómo se gestiona y sobre todo quién la coge y por qué lado, porque tú decías derecha o izquierda, valen los dos. Vamos a ver quién entra por cada sitio, si finalmente se puede acceder a esa última rotonda por las dos, por los dos carriles, digamos, porque de cómo salgas colocado también va a depender mucho que te puedas jugar luego dentro de los últimos 1000 metros.
2: Sí, yo me imagino que será la rotonda que es hacia la derecha, o sea, que tendrá tendencia a la derecha,
1: sí,
2: que
1: sí.
2: sea obligatorio coger por la izquierda, pero es que pone derecha e izquierda.
1: Ajá, eso es.
2: Por lo tanto, o da la opción de las dos, o es que es una rotonda que es a derechas y que hay que cogerla por la izquierda para hacer, porque me imagino que igual entra en una dirección contraria o algo así.
1: Para hacer un poco más de camino, digamos, pero abrir un poco, digamos, lo que sería el sentido de la marcha del pelotón.
2: Eso es.
1: Es una muy buena carretera en todo caso, sí.
2: Sí, sí, para que no sea tan cerrada lo que es la curva y a dar la amplitud de la rotonda.
1: Eso sí, y que no se haga tanto embudo, ¿no? En ese carril derecho, como previsiblemente se puede organizar en caso de que todo el mundo quiera pasar por ahí, como cuando decía Beloki, la física hace que sea imposible.
0: Sí, sí.
1: La impenetrabilidad de la materia. Si dos cuerpos no pueden ocupar el mismo espacio al mismo tiempo, y si no te digo nada, si van 150, como en el pelotón, y si van sobre todo a la velocidad con la que van, con ese treno del conjunto Sudal por el costado derecho de la marcha, van casi a su aire, junto a un par de corredores del Tudor, y por el otro lado, dejando el centro libre aparece el pelotón guiado por Bisma. Más se va ahora la rueda de los Sudal con un compañero de Movistar para tener un poquito más de visibilidad, seguramente un poquito más de salida también, ¿no? Y un poquito más de aire en esta zona que está ya dentro de los últimos 3 kilómetros y, por tanto, dentro de ese margen de seguridad para todo el pelotón, con 1X que ha vuelto a la cabeza del pelotón y que vuelve con Magnus Kornilsen para intentar jugarse la victoria en esta llegada. La

0: Penúltima, el sprint. Quedará la de mañana en Sevilla y se acabó. A partir de ahí, la crono del jueves es para especialistas y para la gente de la general. Y luego la montaña que vuelve con un poquito más de suavidad del viernes y con mucha dureza el sábado para ese último día en Granada, que también tiene su miga y que también tiene, desde luego, un final realmente espectacular. Vamos a ver cómo de tocada llega la carrera a ese último día y si hay cosas o no que jugarse en una jornada que puede resultar brillante también por el escenario en el que se va a resolver. Dos para la meta con la configuración de Sudal por un lado, esos pivotes centrales que han puesto ahí un poquito el UI dentro de la cabeza del pelotón, una vez el Red Bull Bora que levantaba la mano,
1: muy
0: que
1: mal,
0: es el que ha guiado.
1: Ha hecho muy mal.
0: Sí, porque se ha movido, o sea, muy a última hora.
1: Eso es una norma que es nunca última hora, nunca varíes. Claro. Pero da igual con una mediana, como en una rotonda o lo que sea. En porque este caso,
0: puede
1: lo digo para los ciclistas.
0: Puede tirar a medio pelotón.
1: No, pero o sea, es que puedes tirar a todo el mundo por el lado.
0: Sí.
1: O sea, a última hora le puedes dejar vendido al de atrás porque el de atrás va fijándose en ti. Por lo tanto, si tú te abres, te la comes.
0: Sí,
1: o sea, y te metes de frente. Que este año ha sido Noré, uno de los
0: compañeros
1: de Markel en Education First. Se ha pegado un castañazo increíble.
0: Tremendo.
1: Contra una señal en una mediana. O sea, es. Y te partes la cara por menos de nada.
0: Afortunadamente para el pelotón no ha habido más susto que el de ver a un ciclista que de repente se movía cuando no tocaba y se abría hacia el lado derecho en un hombre de Red Bull Bora, eso sí, sin tocar a nadie y afortunadamente sin provocar
2: ningún tipo
0: de...
2: Esta es la rotonda que les han obligado a meter a la izquierda.
0: Por la izquierda, sí, pues eso es. Fíjate cómo eso se hace por el camino largo, digamos.
2: Exacto,
0: en ese giro que va a llevar al grupo ya, por ese lado izquierdo, efectivamente, a la pancarta del último kilómetro. Se afronta con amplitud, es una buena carretera, una rotonda muy amplia, en ningún caso con contratiempos, y a partir de aquí 1000 metros para que todo el mundo se coloque. Ya veíamos muy bien colocado a Brennan a la estela de Puig van Aert. Se pasa ahora por esa pancarta, triángulo rojo, último kilómetro de esta 16ª etapa de la vuelta, con el tren de Sudal Quick-Step llevando a Alberto Dainese, 1X, que también ha colocado bien a Magnus Kornilsen, y Brian Cocar, que ya no tiene compañeros, pero va muy amarradito, muy metido en el rebufo de Matthew Brennan. Sabe que es la rueda buena a seguir, con los Bora que han desaparecido un poco de ahí. Seguramente Jordi Meus va también buscando su posición, porque ha sido otro de los que se ha jugado cosas importantes en los poquitos sprints que ha habido en esta vuelta, fundamentalmente en esa pelea con Brennan, de la que siempre ha salido como derrotado. Y Magnus Kornilsen, que entra el primero, dentro de los últimos 450 metros, estamos ya en recta de meta, aquí se va a jugar la victoria de etapa, arranca por pegado a la valla Puig van Aert con Brennan a su rueda, una vez más el Visma lanzando a su hombre rápido, nada más y nada menos que con el líder de la regularidad, ganador de dos etapas en esta edición de la vuelta,
2: Cocar
0: a rueda de Matthew Brennan, Puig van Aert que sigue sprintando y que se abre ya para quedar en adelante, no va a poder nadie remontarle a Matthew Brennan, el británico, que es Bolt, que va a ganar Brennan, gana Matthew Brennan con una pierna prácticamente sin cadena. Una vez más, fenomenal el trabajo del equipo Visma y Brennan, que suma su cuarta victoria de etapa en esta edición de la Vuelta. Abraham Molano, cuando tienes de lanzador a Puig van Aert, todo es más fácil, y si encima tienes las piernas de Brennan, pues ya llevas cuatro en la Vuelta, casi
2: sí,
0: nada.
2: Sí, y Cocar lo tiene claro, ¿eh? Si quiere hacer segundo, sí, me pego de la rueda, no hace falta ni que le remonte, no. Ni amago ni nada, me quedo a rueda y
0: segundo ha sido Cocar, por cierto.
2: Sí, por eso te digo que...
0: Y Vito Bryant, no, el hombre del Loto, tercero en la etapa.
2: No ha hecho ni amago de salir a los costados, me ha dicho, ¿para qué voy a salir? Si,
0: por aquí.
2: Si adelantar no voy a poder, pues me quedo aquí a rueda y los demás, pues tercero y cuarto.
0: Sí, el lado bueno es este y no hay nada más que hacer. Levanta la mano Brennan a la cámara para enseñar los cuatro dedos que le convierten en el cuádruple ganador de etapa en esta vuelta. Es el que más ha ganado, ¿eh? Tenía ese empate con Tadej Pogačar a 3 y lleva 4. Por delante de Brian Cocar, que ha sido segundo, de Vito Bryant, el belga del Loto, que ha sido tercero, y de Jordi Meus, que se ha conformado con la cuarta posición. Pues fíjate, Joseba, al final, claro, lo que decíamos antes, cuando tienes de lanzador a Puig van Aert, como has tenido antes a Christophe Laporte, y tienes además las piernas de Brennan, todo es un poco más fácil. No digo que sea fácil, pero sí es un poco más sencillo. Es que Brennan ha ganado casi sin cadenas, ha sacado bici y media a los demás.
1: Bueno, yo creo que tenemos que valorar también que, digamos, el abanico de grandes sprinters está solo él.
0: Sí, sí, cierto,
1: ¿vale?
0: cierto.
1: Gana muy fácil porque, y lo digo con todo el respeto del mundo,
0: Es el mejor de los que están en la Vuelta.
1: Porque
0: claro,
1: siempre os he dicho, y además me hace mucha gracia cuando lo comentamos, luego la gente me dice, estás un poco colgado, pero es verdad que yo siempre le he tenido de ese escuadrón suicida a Cocar como el capitán, ¿no? O sea, es que Cocar ahora mismo sea el segundo hombre más rápido de la Vuelta, ya dice que, digamos, el abanico de opciones tampoco es mucho. Aparte de todo eso, Brennan está andando la leche, o sea, es que camina muchísimo, y sobre todo yo creo que como lo hicieron Phillips en Gro

0: Pues y demás, la Vuelta es quien le está poniendo verdaderamente en el escaparate, que no sé si el año que viene se atreverá con el Tour, hará Vuelta o irá al Giro, pero es un corredor que está demostrando que es muy, muy rápido. Y como bien dices, yo creo que si a todo eso le sumas y le añades que ese último kilómetro te lo hace un tal Wout Van Aert, que aparte de lanzarte es capaz de meterse de los seis primeros también en la etapa.
1: A yo sexto, sí, sí.
0: Pues fíjate tú, ¿no?
1: Pues listado de la jornada de hoy, Brennan ganador, cuatro etapas ya, levantaba los cuatro dedos, ha tenido tiempo incluso para levantar los cuatro dedos al pasar la línea de meta, porque lo ha hecho con mucha holgura con respecto a Brian Cocard, que ha sido segundo, el corredor francés de Cofidis. Tercera plaza en el sprint para Vito Braet, el ciclista del Lotto Intermarché. Cuarto ha sido Jordi Meus, de Red Bull Bora. Quinto, Magnus Cornelsen, que ha llegado a jugarse la etapa, pero que ha entrado el primero en la recta final, y eso suele ser sinónimo de no ganar, el danés del 1X. Y han completado el top 10 de la etapa Wout Van Aert, que ha sido sexto, Hugo Hofstetter séptimo, Vincenzo Albanese, hoy bien llevado por el equipo Education First, aunque no ha tenido opción de jugarse la victoria, como tampoco Alberto Adainese, el italiano del equipo Sudal Quickstep, que ha sido noveno. Y décimo ha sido César Macías Estrada, perdón, el corredor mexicano del equipo Burgos Burpelet. Bueno, pues el top 10 de la etapa, el de la general, evidentemente, pues no cambia. Sigue como estaba. Liderada un día más por Enric Mas, el corredor del equipo Movistar, con Félix Gal.

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0: Era previsible que la jornada de hoy se resolviera como se ha resuelto, con un sprint y los hombres rápidos de la carrera, los que quedan jugándose la victoria, y dentro de ellos el más rápido, evidentemente, Matthew Brennan, que ha sido hoy de largo el vencedor, con esa bici media que le ha sacado a Cocar y también a Vito Braet, al ciclista del conjunto Lotto Intermarché, guiado hasta el final por un espectacular Wout van Aert, que además de ganar dos etapas y de llevar el jersey de la regularidad, no descarto que pueda pelear por alguna más todavía en esta vuelta, pues está lanzando de forma fantástica a su compañero de equipo, Visma, que lleva ya 6 victorias de etapa, las 4 de Brennan y las 2 también de Van Aert, con ese jersey verde que, bueno, pues yo creo que tiene prácticamente amarrado de aquí hasta el final el próximo domingo en Granada. Preguntas que nos hace la audiencia en el 688-840-840, a los oyentes y las oyentes de Radio Euskadi, Radio Vitoria, en torno al ciclismo. Mira, una tiene que ver, bueno, con lo de los sprints que hemos comentado antes, de el no pensar o meter la cabeza casi a ciegas, ¿no? Dice, yo me metía en todos los sprints. Si entra la rueda, entra la bici. La bici igual sí, pero a lo mejor los codos no. Hay que tener cuidado, ¿eh? Dónde meter la bici, que no siempre se cabe para pasar. Nos pregunta Josu, ¿qué hacen los corredores, los ciclistas, en un día de descanso, como el que tocó ayer? Quiere participar, y lo está haciendo Josu, en el sorteo de la equipación de Cheondo, maillot y culot ciclista. Pues ahí también, no sé, Abraham, si los tiempos, yo creo que sí, también habrán cambiado, ¿no? Con respecto a lo que hacíais antes, en los días de descanso de una gran carrera, aunque básicamente hay cosas que se repiten. Intentar descansar, supongo, todo lo que se pueda, y entrenar, yo creo que ya tampoco mucho, ¿no? Porque la forma no la vas a perder por estar 24 horas, entre comillas, un poco más parado.
1: Sí, pero sí que interesa un poco activar el cuerpo. Es verdad que no te pegas una paliza de kilómetros y de tiempo de bicicleta, pero sí que sales a dar una vueltecita y, pues bueno, poner un poco, llegar a, sobre, como se suele decir, al láctico, ¿no? Al umbral, para que el cuerpo, pues, no deje de estar activo. No buscas una fatiga, un cansancio, pero sí que buscas activar el cuerpo y decirle que, bueno, pues que estás en carrera, ¿no? Que has descansado, porque muchas veces un parón así de golpe, el cuerpo dice, bueno, ya he desconectado, y desconecta demasiado, y luego volver a activarlo, pues es complicado, ¿no? Hemos tenido, bueno, varias vueltas a España que hemos visto algún corredor que lo tomó así con filosofía de, bah, no, el cuerpo me pide descansar y le voy a dar lo que me está pidiendo, sí, pero el problema es cuando al día siguiente tienes que activarlo y te sigue pidiendo que quiere descansar, ¿no?
0: Y por ejemplo, Abraham, la alimentación, pues claro, sí que cambia la cosa, claro, tú en carrera al final sí, te levantas muy temprano, te metes el desayuno brutal este con todo lo que pillas casi, ¿no? Para, bueno, todo lo que pillas dentro de la lógica, ¿no? Para ir en carrera, pero claro, como el asunto también de la alimentación está muy, muy vigilado, muy controlado por parte de los equipos, de los nutricionistas y demás. También supongo que en los días de descanso, en los que más o menos se come de forma normal, sentado en una mesa, con cubiertos, un plato y tal, también habrá que vigilar mucho, pues, la cantidad de hidratos, de proteína, lo que uno come, las cantidades, para que luego el cuerpo responda en condiciones, eso, y al día siguiente no estés como una bola, ¿no?
1: Sí se vigila, pero algo menos de lo que antiguamente se hacía. Quiero decir, porque ellos ya están acostumbrados a diario a hacerlo así. No es que, porque en nuestra época sí que, bueno, se variaba bastante del día de descanso al día de carrera, ¿no? Pero sí que hoy en día están acostumbrados. Hay que darse cuenta que hoy en día lo que se tienen que, y lo que entrenan habitualmente a diario, es el comer sobre la bicicleta. A eso sí que están acostumbrados. Entonces, lo que no lo hacen, como no van a andar muchas horas encima de la bicicleta, lo que no hacen es comer esa indigesta de comida que se meten de geles y de barritas y tal y cual, porque no van en bicicleta. Entonces, les puedes, en vez de hacerlo en barritas, que ya está hasta el gorro, y de geles, pues comer algo más contundente de plato, lo que es en la mesa, ¿no? Un poco de satisfacción de que estoy comiendo en la mesa, pero luego lo que es la ingesta de alimento que realmente necesita el cuerpo, al final es parecido, lo que pasa que es la satisfacción de comer en la mesa.
0: De comer sentado, ¿no? Que no sentado en el sillín, sentado en una silla y comer a gusto, eso, y con calma, ¿no? Dicen por aquí también, contrarreloj para Van Aert, la del jueves, que era mañana Sevilla, que se tapa también en línea, luego la comentamos, que hay que llegar también hasta Sevilla mañana, que es muy chulo llegar allí.

0: Más, dicen por aquí, ¿no os parece un poco triste las pocas opciones que tienen aquí los sub-23 sprinters? Aparte de la de Zumaya, no hay ninguna carrera más. Habla del calendario en Euskal Herria, Joseba.
1: Bueno.
0: Nunca hemos sido. Bueno, fíjate que uno de los máximos estandartes de nuestro ciclismo ha sido don Txomin Perurena, de quien nos acordamos mucho, que era un velocista fantástico. Pero nunca hemos sido una fábrica de grandes sprinters. Eso también hay que reconocerlo. Hemos tenido muy buenos, pero...
1: Yo creo que hemos tenido gente rápida, ¿no?
0: Sí, no, gente rápida, sí, pero digo que...
1: a los González Salvador, sí. A Asier Goenechea...
0: Sí, sí, sí.
1: Gente
0: sí.
1: Que eran rápidos. A ver, es verdad que
0: pero
1: primero...
0: Pero por formato hemos fabricado más otro tipo de corredor, ¿no?
1: Bueno, teníamos una... O hemos tenido siempre... Seguiremos teniendo una orografía bastante complicada.
0: Es, claro.
1: Yo creo que cuando se ha hecho pruebas en Álava, o sobre todo en la zona de Lautada, pues al final una llegada a Gurain, pues normalmente solía ser al sprint. Uh-huh. Y hablo incluso de la Itzulia o de Euskal Bicicleta, ¿no? Por aquel entonces. Está claro que si tú vas a terminar en Ondarru, vas a terminar en Bermeo, Lekeitio, así, quieras que no, sprint masivo.
0: Malamente.
1: Uh-huh. Es cierto que yo, y ahora que se ha globalizado mucho el ciclismo de categorías inferiores, es decir, yo siempre digo que durante mi época juvenil, imagino que habrán igual, salíamos los campeonatos de la provincia, campeonatos de Euskadi si tocaba, campeonatos de España si ibas, y alguna carrera por ahí y tal, si te llevaba la selección. Si no, tú corrías solamente en tu provincia. Uh-huh. Ahora todo ese calendario se ha globalizado, ¿no? Entonces, al final, dentro de esa globalización, pues podemos tener carreras en la Ribera, las carreras desde la zona de Tafalla y por ahí, como podemos tener las de aquí, las de Araba, o las de tal. Yo sí que a mí me gusta, y a poder ser, pues que la gente, ostras, pues piense en ir a correr a Ribera del Duero, o vueltas así, sobre todo ya con juniors, y sobre todo con juniors de segundo año, porque conocen también otro ciclismo, ¿no? A nosotros nos tocó con Markel, y desde luego que yo me quedé impresionado, y sobre todo, joder, Castilla, León, por ahí, Salamanca, o sea, abanicos, viento de costa, cosa que aquí no lo vamos a tener nunca.
0: Y así aprendes también a moverte en otros escenarios.
1: Efectivamente. Entonces, pero tenemos lo que tenemos, así como me imagino que la gente de Aragón pues esté diciendo, joder, es que yo corro carrera en Pina de Ebro, claro. Corro en Cariñena, corro aquí y no hay una subida, ¿no?
0: El abanico lo manejo de narices, pero cuesta arriba me cuesta porque no tengo, ¿no?
1: Claro. Y aún así salen escaladores, sí, como David Cañada y gente así que fueron grandes maños en bicicleta, ¿no?
0: Más preguntas, dicen por aquí, ¿tienen equipo de psicólogos los ciclistas? Sí, los equipos del World Tour, bueno, yo creo que incluso todos, manejan ya también el aspecto psicológico desde que llegan, desde que están dentro de esas escuadras, y sí que hay equipos de psicólogos, evidentemente, que trabajan con los corredores, pues para llevarles en condiciones y para también, en algunos casos, pues saber manejar la presión que supone estar en un pelotón profesional, en la élite del ciclismo, y no te digo nada ya cuando eres un corredor, pues como, mira, ahora vemos a Matthew Brennan también refrigerándose las muñecas en hielo, eso que también se ha puesto muy de moda para, digamos, descargar rápido, ¿no? El esfuerzo de, sí. Sobre todo los ciclistas, ¿no? De la tensión de los manillares, pues sí, el capítulo psicológico se trabaja y además se trabaja, yo creo que ya conciencia en los equipos para que todo sea más fácil de manejar. Y preguntan por aquí, y esa es la pregunta un poco clave, que la trataremos también mañana, pero que ya la lanzamos desde hoy. ¿Cuánto tiempo le puede sacar Roglic a más en la contrarreloj del jueves, en la de Jerez de la Frontera? Ya sabemos, Abraham, que las cronos de las grandes carreras por etapas, del Giro, la Vuelta o el Tour, en las últimas semanas se equilibran mucho las fuerzas entre especialistas y no especialistas. Evidentemente Roglic es mucho mejor contra el crono que Enric Mas. Normalmente siempre le ha sacado diferencias importantes, pero claro, el Balear afronta ese día con 2-10 con respecto al esloveno. No meto en la ecuación a Félix Gall, que más o menos entiendo se tiene que manejar parecido a Enric Mas. Y además más sale como líder. Así que seguramente sí le saque tiempo, pero ¿tú crees que como para recortarle esos 2-10?
2: No. Yo primero por las referencias que hay. Y luego la situación cambia mucho, ¿no? Cambia Roglic, que no es el Roglic que antes eso. Pues daba las cronos que hacía. Y cambia también, sobre todo, más la motivación que tiene, ¿no? Y las referencias que nos dan. Una excepción ahí, creo que en el Tour, de una de 36 kilómetros, que le metió 2 minutos 4 o 2 minutos algo. El resto están en un minuto ahí, en 30 kilómetros. Entonces, que le saque un minuto sería pues que Massa hiciera una mala contrarreloj y Roglic hiciera una buenísima contrarreloj. El resto, pues le doy todo por favor. El resto es a menos. O sea, por eso digo que yo creo que un minuto sería hacer más. Una

0: una mala contrarreloj y Roglic una buena contrarreloj.
1: Meloqui.
2: Yo también pienso que la historia va a estar cerca del minuto. Y yo creo en las referencias, creo en sobre todo ese pacing, ese trabajo previo que va a hacer Velasco. Va a ser una crono sin secretos. Creo que tiene además gente por delante, Enrique, gente como Mas, Raúl y demás, que le van a marcar, yo sobre todo la posibilidad de con esos datos. Va a ser una crono muy tecnológica, entonces yo creo que gestionar muy bien la crono, y no tengo ninguna duda de que tenemos a un Roglic fatigado. Independientemente de que ya no tiene pedal, el pedal que tenía antes, lógicamente que tiene pedal, que pasa hasta tercero en la general,
1: evidentemente.
2: Pero sí que es cierto que yo creo que estamos en la última semana, las fuerzas están muy justas y todo se iguala muchísimo en una última crono donde al final 30 kilómetros van a pasar rapidísimo, ¿no? Yo creo que cómo van a gestionar desde el coche Velasco, Rojas, Echente y compañía, quienes sigan a Enric, va a estar un poquito la clave. Pero yo creo que Roglic sabe que no tiene suficiente como para ganar la vuelta, y sobre todo yo creo que Enric está muy motivado porque sabe que como mucho, con un colapso increíble, como mucho va a perder minuto 20, como mucho.
0: Sí, un detalle que hoy no hemos comentado. Hoy Roglic ha salido con una bicicleta negra. No sé si es solamente por el quitarle el peso de la pintura, que ya sabéis que con eso pues se quitan unos gramos, o si realmente esa bicicleta tiene otra geometría que no es la habitual. O sea, digo por bueno, como referencia para los días venideros.
1: Eso es para probar, digamos, ¿no? Eso es
0: sí,
1: para
0: probar. Por eso que la ha probado hoy, me imagino, si tiene mejores sensaciones o no, ¿no? Pero como referencia, sin más.
1: Aquí alguno amplía la diferencia que cree que le va a sacar Roglic a Enric Mas, y dice que le va a sacar de 1.45 para arriba. Decía ayer el esloveno que está en un escenario muy bueno para él. Vamos a ver qué sucede. El jueves es cuando se disputa la crono de Jerez de la Frontera. Mañana hay que llegar hasta Sevilla, desde Dos Hermanas. Si vas en línea recta por carretera, tienes 50 y pico kilómetros, pero hay que hacer 185 de una nueva jornada que nuevamente no tiene ningún solo puerto y que, al igual que la de hoy, se va a resolver también con sprint, porque Sevilla-La Llana, que es como la llaman, no da opción a que no haya seguro una llegada masiva, además en una recta de un kilómetro en el Paseo Colón, que va a ser el escenario final de la jornada de mañana, que contaremos, como siempre, con Abraham Molano y con José Beloki. Hasta mañana, compañeros.
2: Venga, bien, es que
1: casco.
2: Abur.
1: Uno para despedir, el tiempo suficiente para recordar que hoy, en Palos de la Frontera, jornada 16 de la vuelta, ha ganado Matthew Brennan. Como no, cuando se llega al sprint, casi siempre gana el británico del conjunto Visma, que lleva ya 4 triunfos de etapa en esta vuelta. Hoy ha sido el mejor por delante de Brian Cockart, que ha sido segundo, de Vito Brett, que ha sido tercero, Jordi Mius ha sido cuarto y Magnus Cornish han ocupado la quinta posición. No ha habido cambios en la clasificación general, así que le dará un día más por Enric Mas, que marcha primero, con Félix Gall segundo a 2.06, Roglic tercero a 2.10, Richard Carapaz cuarto a 4.24 y Óscar Only quinto a 5 minutos y 44 segundos. Óscar Only sigue siendo el mejor joven de la vuelta, Santi Buitrago, el colombiano del Bahrein, el mejor escalador, y Wout Van Aert, el corredor belga del equipo Visma, el jersey verde de la regularidad. Hoy además, ejerciendo como lanzador de forma brillante una vez más, de un Matthew Brennan que ha demostrado que está de dulce en esta vuelta y que ha superado hoy también a Primo Roglic como el corredor que más etapas ha ganado en lo que va de carrera. 4 por las 3 que se llevó en su momento el esloveno. Nada más, mañana más ciclismo aquí en Radio Euskadi y en Radio Vitoria, que todavía queda vuelta hasta el domingo, que esto va a acabar en Granada. Ya son las 5:30 y ya tengo aquí en mi vera a Xavi García Ramsden, que va a tomar el relevo con Diseto de Euskadi. Xavi, Ramsden, ¿qué tal?
3: Edu, como siempre, estás invitado a quedarte. Si te quedas, te vamos a poner un supositorio de sabiduría.
1: Ay, perdón.
3: Vale, de sabiduría.
1: Si es de sabiduría, puede que hasta me interese.
3: Pues quédate con nosotros, Edu.
1: Vale.
3: Estás invitado.
1: Vale, vale.
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3: Y a las 5:30, como siempre, hasta ahora conectamos con el gabinete de prensa de la Ertzaintza. Edu, Caixo, Arratsaldeon.
5: Caixo, Arratsaldeon.
3: ¿Algún problema hasta ahora en la red viaria?
5: Pues no observamos incidencias reseñables ahora mismo en las carreteras vascas. Se circula con aparente normalidad.
3: Muy bien, eskerrik asko, gerarte.
5: Suei, agur.
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3: Y vamos con el tiempo. Euskal Met, Eneko Mazo, ¿qué tal? Arratsaldeon.
6: Arratsaldeon, buenas tardes.
3: Cuéntanos cómo se presenta el tiempo en las próximas horas.
6: Bueno, pues normalmente suelo decir que no van a cambiar las cosas durante las próximas horas, pero hoy sí que vamos a tener un cambio, vamos a tener el cielo nublado y durante las horas nocturnas

0: Se van a producir algunos chubascos que van a ser más intensos y frecuentes en la vertiente cantábrica, donde además podrían ir acompañados de alguna tormenta, así que vamos a tener una noche tirando a lluviosa. El viento soplará del norte con cierta intensidad, sobre todo al final de la tarde y en la mitad sur, y va a hacer que las temperaturas bajen de manera notable. Así, para el miércoles esperamos unas temperaturas máximas que rondarán los 20 grados. Las mínimas también van a bajar y en muchos casos se van a registrar a últimas horas de la noche en lugar de hacerlo a primeras horas de la mañana, y ojo porque podrían situarse incluso por debajo de 10 grados en puntos de la mitad sur. Vamos a comenzar el miércoles con bastantes nubes y con chubascos frecuentes. A partir de la mañana se van a ir ampliando los claros y la lluvia va a ser cada vez más ocasional hasta cesar a lo largo de la tarde. El viento va a soplar del norte, va a ser intenso y con su fuerza pues puede acentuar la sensación de fresco.
1: Bueno, parece que el otoño ya se va acercando, va llamando a la puerta.
0: Bueno, es un otoño pasajero.
1: Sí, es pasajero.
0: Luego
1: volverá el calor, ¿no?
0: Volverá. Bueno, pues las oscuras golondrinas.
1: Vendrá bien la lluvia en cualquier caso. Gracias, Eneko.
0: Un saludo.
1: Agur.
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1: Y como se nota que estamos ya en septiembre, porque está a tope hoy la pecera. Edu García, que se queda.
3: Estoy.
1: Y se suman Itxaso Güemes, Lier Puente, Ander Iribar, Javi González Tostón, Laida Basurto, Arratsaldeón.
4: Arratsaldeón.
1: Compañeras. Y hoy Sergio Arrospide, nuestros supositorios de sabiduría. Arratsaldeón, Sergio.
5: Arratsaldeón, ¿qué tal estáis?
1: Se quedó Edu de piedra cuando le he dicho que le íbamos a...
3: Es que me invitas a que me quede. Me dices, te vas a poner un supositorio, pues igual no me compensa.
5: Ya te has quedado otras veces. Empieza a ser por gusto esto, Edu.
3: Sí, pero ya. El supositorio no me ha convencido.
1: Pero si es de sabiduría, sí.
4: Pues hay supositorios antes de los viajes cuando éramos pequeños.
5: Sí, nos daban supositorios para viajar a veces.
4: ¿Qué hacíamos? Cerrar ahí.
1: A mí no, ¿eh? A mí tampoco.
4: Para viajar.
1: ¿Para no marearos o qué?
5: Sí, para no marearse.
3: Ahora mismo en este diálogo de besugos estamos...
1: Generaciones diferentes.
3: Mezcladas varias generaciones. Sí, claro.
4: Ya, Sergio y yo somos más o menos...
6: Es que el supositorio era muy recurrente en los tiempos.
1: Yo creo que se dejó ahí como en la época Laida...
4: Impreño y
7: yo también
1: lo sé.
7: Sí, pero cuando tenías un proceso de fiebre importante, pero no vamos a viajar, te meto un supositorio.
5: Pero yo a mí, no, hombre, lo he dicho, ha sonado así como a, venga, toma un plátano para la merienda y un supositorio.
4: Hay dulces de supositorio también, ¿no? Con forma.
8: Pero yo a mis hijos. Una persona cercana que no puede tragar, o sea, cualquier medicamento le echaba por la boca, entonces se mete por otro lado.
5: A mis hijos de bebés todavía les he puesto algún sobrecal.
1: De bebé para fiebre. Y así, ¿no?
3: El practicante.
4: Yo no les he hecho pasar.
3: ¿Has oído alguna vez?
1: El practicante.
3: Era una visita habitual en los domicilios.
1: El practicante con aquel maletín.
3: Ojo,
1: Sergio Arrospide, el practicante.
5: Como dice Higueta, venía y pinchaba y se iba ahí.
3: Correcto.
1: Pero para el mareo yo era más de pastillas asquerosas, por cierto. Pastillas ahí.
4: La biodramina.
1: La biodramina con mermelada, no sé qué. Horrible.
7: Para que me entrara.
4: Porque los perros.
8: Yo es que siempre me he quedado dormido. Yo siempre me he quedado sobao. Y como no estuviese sobado, era un pesado de ¿cuánto falta?
1: O sea, que lo que te
8: falta?
1: Echaban a ti era algo para dormir.
3: ¿Por qué no me sorprende?
4: Relajante, patostón.
1: Bueno, y hoy el supositorio de qué va, Sergio.
5: Pues vamos a hablar de generaciones también, ya aprovechando que estamos ya gente de diferente generación. Vamos a hablar de un poco de la educación a propósito del informe PISA, pero yo pensaba hablar un poquito de los castigos, los correctivos. Han ido cambiando también, hablaremos de eso. Y de si los habéis sufrido en vuestras carnes, que también...
4: La zapatilla que te viene por detrás.
5: Unos cuantos.
1: Correctivos para la vuelta al cole, ¿no? Ya no hay tanto correctivo, pero bueno. Pues vale, antes vamos al zapeando con Itxaso Güemes.
7: Sí, porque hoy se han dado a conocer los datos del informe PISA, la evaluación internacional de competencias educativas. Hay una bajada generalizada, sobre todo en comprensión lectora. ¿Por qué? Esa es la pregunta. Bueno, pues entre las múltiples razones está ese uso excesivo que hacemos.

0: de la inteligencia artificial. No podemos ser ingenuos porque la IA no solo la utilizan los y las estudiantes, ese uso es global. También la emplean, ¿verdad, Ander Iribar? Los concursantes del crucigrama sonoro.
1: Bueno,
0: eso es. Y lo sabemos.
2: Son muy listos.
0: Son muy listos.
3: Pillote. Se pasan de listos. Sí.
0: Ayer quedó claro con la intervención de Íñigo desde Guecho.
4: Con torpeza. 9 letras, primera G de Gandul.
3: Y si no preguntas, qué bien. La pista, ¿no? Gandul.
5: La palabra que buscas.
1: ¿Pero qué es eso?
2: La palabra que buscas.
0: La palabra que buscas es. Pero que es que madre mía, o sea, es que ya sin ningún tipo de
6: que conteste la IA, ¿no?
7: Queda eliminado, ¿no? Supongo.
8: No.
0: No.
2: No.
8: Vale todo.
2: No,
8: vale todo. Somos. En las bases no dice no, que no se puede.
2: Eso es.
8: ¿No?
2: Luego pidió pregunta nueva y acertó.
0: Eso es.
2: Claro, y además cada cual puede preguntar. Y hay gente que pregunta a las personas que tiene cerca de la familia o
6: ¿se van a cambiar
2: IA,
6: las
2: claro,
6: bases?
2: ¿Para qué? Pero si es un rato agradable.
3: Pero tú, Ander, visionario, le llamaste Gandul antes de escuchar
2: no,
3: el audio.
2: La pista de la G de Gandul.
7: Yeah, yeah, está, yeah, está bien que pase esto porque te retroalimentas. Que es, pues claro, se llama sonoro y luego tienes tapping también.
2: Eso es, eso es. Gracias, Íñigo.
8: Con la G de Google.
0: Nos brindó ayer un gran momentazo. Bueno, hablando de concursos, ayer también se estrenó Rueda la Letra, el nuevo concurso de Telecinco con el rosco de pasapalabra. Aquí hay un
6: que ha rebuscado
0: un Cristo con el programa.
2: Sí, es que
6: letra en la rueda.
0: Pasapalabra, rueda la letra.
2: Pasapalabra es un nombrazo, pero
0: sí.
2: Rueda la
0: letra. Rueda la letra.
1: Habrá que hacer algún día una tesis doctoral de la importancia del rosco en los inicios de los informativos.
7: Eso ha sido como Elena de Troya, tú.
1: Sí, sí,
7: o sea,
2: sí.
7: Se bueno, un jaleo.
1: El que se lleva el rosco empieza la información.
2: Pues no le fue muy bien, ¿eh? ¿No? Le fue mejor a Euskadi, quédate, ya nos lo he dicho.
0: Pues mira.
7: Se lo tiene que contar a muchas también.
0: Muy bien. Sí, nada, una chorradita os vengo a contar. Lilith Manukian, una de las concursantes en Liza, ayer en Rueda de Letra, dijo precisamente esa palabra, pasa palabra, durante la disputa de la prueba final. Y
2: está
0: ya
2: prohibido.
0: Esa palabra no se puede decir, está totalmente prohibido. Porque viene la justicia y te empapela, como digas pasa palabra.
6: Hay que decir premio, ¿no?
0: Paso, hay que decir paso, esa es la palabra.
6: Paso.
3: Bueno, es más fácil y todo.
0: Sí. Bueno, ¿y por qué sabemos que Lilith dijo pasapalabra? Bueno, pues el lapsus solo fue perceptible a nivel visual mediante la lectura de labios porque el programa editó el sonido.
9: Anda. Sí, torta de maíz rellena de algún manjar y aderezada con chile.
10: Enchilada.
9: Sí, epíteto de Apolo como dios que simboliza la luz y la sanación.
10: Paso.
9: ¡Pasamos!
0: Bueno, pues ese paso claro, que escuchamos...
6: La edición está muy bien, pero...
7: Y de repente,
0: no, en realidad sí, ella dijo pasapalabra, han editado y han puesto
2: un
0: paso. Que como tengan que hacer lo mismo con todos los concursantes...
2: Ya, pasapalabra,
0: o sea,
2: ya,
0: el
2: ya,
0: equipo de edición de ese programa...
2: No da paso.
0: O sea,
2: os voy a contar una curiosidad, no sé si conocéis, ¿os acordáis del Club del Tupper? Un programa
6: sí,
2: de
6: sí,
2: destacado.
6: Sí, participaste tú.
2: Que participé yo, y
6: sí,
2: por eso lo sé.
8: Ganó Leire Orbe, sí.
2: Ganó Leire Orbe, no, pero sí, cuando estuve yo, ¿no?
8: Ah, bueno.
2: Porque sí, ganó...
8: Tampoco tú.
2: Eder Aure.
7: Pero bueno, eso no es lo relevante.
2: No, lo relevante es que en el Club del Tupper está prohibido decir la palabra Tupper. Porque tienen los derechos, pasa como en pasapalabra. Tienen los derechos solo del nombre Tupper para el nombre, Club del Tupper, y no puedes decir. Entonces, si veis el programa, os fijáis, nunca jamás dirá nadie Tupper.
8: Vale.
2: Entonces teníamos que decir el recipiente, no sé qué, no sé cuál.
6: ¿Quién te preparó a ti?
1: La tartera.
6: Xavi.
2: Claro, la tartera, no, yo lo hice yo, pero. Sí. Y luego entonces, ¿qué truco utilicé? Cuando te hacen preguntas un poco comprometidas o no te gustan, o estás, o se te caía todo por ahí. Yo decía, Tupper, Tupper, Tupper, Tupper, Tupper en la grabación. Y ya sabía que eso no lo podían meter.
6: Claro.
7: No, como no pagamos a nadie, podemos decirlo sin problema, ¿no?
2: Aquí sí, pasa aquí, palabra, aquí hay libertad total.
6: Es Hugo.
2: Sí, sí, pasa palabra, lo que queráis.
0: Bueno, pues vamos con estrenos. Anoche Broncano y Pablo Motos iniciaron nueva temporada en sus respectivos programas. David Broncano con La Revuelta en Televisión Española y Pablo Motos con El Hormiguero en Antena 3. Bueno, dos modelos de hacer televisión, muy diferentes,
6: muy
0: ya lo sabemos.
6: ¿Dos ideologías?
0: Sí, sí, sí, también. Broncano inició el programa con un aviso sobre su futuro.
11: Agradeceros que hayáis venido y bienvenidos a la última temporada de La Revuelta en Televisión Española.
2: Ya, las elecciones procedidas dan por hecho muchas cosas.
6: Esta semana ya le habían preguntado por eso, ya habían
2: Sí, está amortizando un poquito la idea.
8: Sí, de hecho, avanzó que van a ser en marzo.
1: En marzo, ya no sé de dónde se lo ha sacado.
2: Ya, ese rumbo.
6: Se lo pidiendo ya que le contraten en la séptima, ¿no?
2: O en la octava.
0: Broncano que augura ya que le queda poco tiempo en Televisión Española. Mientras Pablo Motos llegó a plató escoltado por una legión de robots humanoides. Lo he visto yo. No sé, a mí no me ha gustado demasiado, la verdad, esa entrada. Porque luego hubo algunos robots que empezaban a irse por otros sitios, es decir, esa...
7: Cosas de robots.
0: Cosas de robots, ¿no? Cada uno va como le da la gana. Bueno, y en sus primeras palabras, pues fueron en forma de dardo contra Pedro Sánchez. Ahí algo va. Que es también no, bastante inesperado, ¿verdad?
10: Antes de empezar, necesito hablar un momento de Ceuta, porque mucha gente está al día, pero mucha gente ha estado de vacaciones y desconectados de las noticias. Os cuento rápidamente la situación en la que estamos en este momento a día de hoy. España ha sufrido una invasión. El gobierno se ha acorralado a sí mismo con sus propias mentiras. Pedro Sánchez siguió de vacaciones mientras España estaba patas arriba demostrando por tierra, mar y aire que los ciudadanos le importamos un bledo. Y sus ministros se han convertido en charlatanes. Todo tiene un límite. En mi opinión, cuando los políticos se convierten en charlatanes, seguramente lo razonable sería ir a las urnas. Os pongo un vídeo con los hechos incuestionables.
0: Y bueno,
7: ahí
0: entró.
7: Ahí entró y luego trancas y barrancas.
1: Claro, claro,
7: exacto.
1: O sea, pero y dijo lo de hemos venido al hormiguero a divertirnos.
7: Sí, a pasarlo bien.
12: Pero, que era, pero esto era un informativo o
0: sí, era
8: un era poco bien. Es un poco el avispero ya, ¿eh? Es un poco
2: el avispero del hormiguero, sí,
8: viene
2: sí,
8: ya,
2: bueno,
8: hostia,
2: es
8: no,
2: que
8: no.
2: Parece, me dices que es un vídeo hecho con IA y te creo.
8: Sí, sí, sí, sí, además el tono de voz sí, tenía ahí un poco sí, sí,
0: pues
8: sí,
0: oye, sí, entró con humano y
2: no le has sentado bien,
0: lo tenía que decir.
7: Igual está dando pistas, ¿eh?
8: O sea, a mí últimamente también en redes me están saliendo un montón de vídeos de robots ahora que han batido el récord de Usain Bolt.
7: Sí, han sido las olimpiadas que han llamado ellos de robots humanoides en China. Sí, sí, sí.
2: Volver al curro es duro. Para Pablo Motos parece que le ha costado. ¿Algo más o vamos a las redes?
0: Pues no, aquí lo dejamos.
2: ¿Podría seguir?
7: Sí, sí, señora. Sí, sí.
0: Lo ha dejado ahí bien alto.
2: Ah, Lier Puente y sus redes.
7: ¿Qué te líe?
2: No solo existen influencers, muchachada, se puede estudiar algo.
7: Ay, ay, ay.
2: Mensaje de nuestros guionistas a los chavales de Pisa.
7: Pisa está torcida hoy.
2: Dejad las redes y leer libros.
7: Ay.
12: Y para los que usan las redes y los que no la usan, careta.
2: Venga,
7: venga ahí. Vale.
0: Pero esto no va a cambiar.
2: A partir del lunes hay que cambiar esto.
12: Tengo muchas caretas, ¿eh? Puedo coger la segunda, la tercera, la cuarta. Puedo elegir. Bueno, Pablo Motos acaba de descubrir a media España que Ceuta ha sido noticia en julio, en agosto. Preocupa el tema en la calle. El creador de contenidos Charlie OK ha salido a preguntar y se ha encontrado con esta fantástica respuesta. Ceuta preocupa, pero ¿dónde está?
13: ¿Qué os preocupa a vosotras?
14: Ceuta.
13: ¿Sabrías situarla en un mapa?
14: Al lado de la Antártida.
7: De la Antártida.
2: De la Antártida.
7: De la Antártida.
14: ¡Ah, no!
13: Perdón, ¿cómo va a estar Ceuta al lado de la Antártida?
14: A ver, yo sé que está Ceuta, Melilla y luego abajo hay otro continente.
13: A ver, África.
14: No, África no es.
15: ¿Qué?
14: Sí, es África.
15: Una cima
8: de pequeño.
15: Ceuta y Melilla.
8: Una cima pequeño.
13: Me gusta porque me dice, no, África no es.
0: Ha participado en el informe PISA de este año.
12: Ahora entendemos.
2: Ahora entendemos cosas.
0: Ya está bajada generalizada, sí, claro.
7: Mira, me está sacando un 10 en PISA.
12: Impresionante.
8: Pues saltar la valla. Es decir, saltar la valla de Antártida a Ceuta, o sea, es un cambio climático.
0: Sí, sí, sí, sí. Estar ahí congeladito sí, y luego de repente...
8: Sí, sí. Sí. Ay, madre, tremendo,
12: impresionante. Pues está...
0: Es luego haces una chirristra al otro lado que ya no hace frío y venga.
8: Qué barbaridad, tío.
12: Bueno, pues con estas personas también convivimos. Y una vez situado Ceuta en el mapa,
7: Ceuta
12: vamos a ver dónde
7: Ceuta
12: cae.
0: No les líes más, Ander, no les líes más.
12: ¿Dónde está Suiza y bueno, su gente?
7: Claro, a ver.
13: Es el gentilicio de Suiza.
14: ¿Gentilicio qué es?
7: Gentilicio. Empezamos bien.
8: ¿Cómo es
7: suiceño?
0: Pequeño, ¿qué
13: es?
7: Suiceño.
13: ¿Cuál es el gentilicio de Suiza?
14: ¿Gentilicio qué es? Suiceño.
7: Suiceño.
13: Es suiceño.
14: Suizanés.
13: Ay.
14: No,
13: no es suiceño.
14: Sí, tengo primos suizos.
13: Sí, tengo primos suizos.
14: ¡Ay, lo
12: dije!
14: Tengo
12: primos suizos. Impresionante.
0: Y por la mañana a lo mejor se ha comido también uno.
8: Suizo.
12: Tengo primos suizos, pero no sé
7: cómo será el gentilicio. ¿Cómo
0: se lo voy a preguntar?
8: Pues sembrado, ¿eh?
0: Pues como los bollos suizos, ¿no? También. Exacto,
8: sí, sí. Cuando te enfadas, frunces suiceño.
7: Esto te... Joder.
1: ¿Qué curso nos espera, Lier?
7: ¿Qué curso nos espera? Es una invitación desde ya a leer. También a leer y a que nos vayamos pensando muy seriamente lo de aumentar la cuota del plan de pensiones.
8: Sí,
7: por favor.
12: Sí, porque...
7: Porque el horizonte se pinta muy
12: negro. Es complicado.
8: Está feo.
12: Y vamos con una última pregunta de geografía con Nina Bocina. Dos países...
2: Nina Bocina, ¿quién es Nina Bocina?

0: Pero ¿por qué ponen esos nombres?
1: El nombre de usuario, Nina Bocina, tiene que rimar y demás. Sí, sí. Bueno, dos países de la península ibérica. A ver, ¿qué dos países pueden conformar la península ibérica?
2: Es fácil. Dos países de la península ibérica.
3: España y Rusia.
2: Muy bien.
4: España y Rusia.
5: Menos mal que no han pedido tres.
2: ¿Cuál es la primera consonante del abecedario? ¿Qué significa IVA?
3: Impuesto variable de la administración.
0: Claro.
2: ¿Quién pintó la última cena?
0: Dalí.
5: Claro, el último en irse.
0: Que igual pintó alguna última cena también, ¿eh?
6: Ahí está. Bueno, pues luego nos preguntamos por Pisa y efectivamente
7: las reímos, pero luego que nos hagan las preguntas.
0: Sí,
7: ¿no?
0: Sí, ¿eh?
8: Bueno, pero nos toca reírnos aquí, Laida, o sea que vamos a aprovechar. Sí. Más fácil. Parte.
6: Venga, uno más.
1: Vamos con otra más. Esta es deportiva, Edu.
0: Vaya, hombre.
8: A ver.
1: Hombre, sí, sí, sí.
8: A ver, el usuario, ¿sí no? HJK.
1: ¿Sí
8: o no?
1: Sí, sí, es deportiva.
0: Me quedo, me voy. ¿Qué hago?
1: Sí, sí, quédate.
6: Y era bloqueado.
1: Sí, no, me había pasado a la hoja que no era. Esta hoja, sí, ya, seguimos. Pues vamos con un vídeo grabado en la ciudad esportiva Joan Gamper, del Fútbol Club Barcelona. Uh-huh. Hay varios aficionados esperando a los jugadores del primer equipo a la salida del entrenamiento. Sale el coche y empiezan a increpar a una persona que no para el coche. Le gritaban Rafinha. Rafinha, Rafinha. Le pedían fotos y autógrafos. Y la situación llegó al extremo de que una mujer se colocó delante del coche y le recriminó que no lo detuviera.
9: ¿Qué te cuesta pararte 2 minutos por ello, tío? No, ya no. 2 minutos, tío. Mira cómo está esto de gente.
10: 2 minutos.
9: No es mi puta bola.
10: Anda, no es mi hombre.
9: Yo no soy mi
10: hombre. ¿Quién eres? ¿Quién? ¿No eres futbolista?
7: No, no es. Paraban a todos, al fisioterapeuta.
5: Sí, era futbolista, pero era el equipo.
1: No era Rafinha. Era tampoco una era Vicky. Jugadora sí. del equipo femenino,
5: pero tampoco era
1: Vicky López, era Caroline Nicolí.
5: Que tiene cierto parecido a Rafinha, hay que decirlo.
0: Lo mejor del audio es el niño que le dice, ya. Deja de hacer el ridículo, por favor.
8: No soy Yaya, ¿no?
0: Deja de hacer el ridículo, por favor.
1: ¿Pero cómo para el coche?
0: No me pongas
1: delante.
0: En evidencia.
9: ¡Pare, 2 minutos, que no te para, que están aquí esperando autógrafos!
0: Ah, que no es Rafinha, pues chica, por favor, no pasa nada. Esto no me interesa.
6: Informe, Pisa. Bueno, vamos al clickbait, que vuelve. Vuelve el clickbait, ¿os acordáis? Sueli González estuvo con nosotros, ya sabéis, evitando que tengáis que hacer clickbait y entrar en todas esas webs y ver esas noticias tan interesantes. Javi González Tostón se la lee. Entra, se la lee eso por vosotros y por nosotros.
1: Llega hasta el último párrafo.
0: Y así está el pobre.
6: Ve toda la publi
8: y nos la resume.
5: Pues mira, ahora que estamos todos y todas hablando de la vuelta a la rutina, os traigo un titular muy relacionado con el tema. Un titular relacionado con el sueño. Porque una de las cosas que más cuestan en la vuelta de vacaciones es volver a activar las alarmas para levantarse a una hora prudente, ¿no? Pues el titular que os traigo dice tal que así. El hábito que puede ser tan importante como dormir 8 horas y muchos pasan por alto. Lo he sacado del de ella, por cierto.
6: Mm-hmm. Vale, hábito tan importante como dormir 8 horas.
5: Y que pasamos por alto.
8: Vale.
5: Pues os doy opciones si queréis.
6: Venga. Sí, ayúdanos.
5: A ver, cenar temprano a eso de las 7 u 8 de la tarde más o menos. Uh-huh. Hacer la digestión a tiempo y tal. Ser regular y acostarse y levantarse a horas parecidas durante toda la semana. Esto incluye también el finde.
6: Sí, esto es muy Carlos Egea.
5: 3, dedicarle unos minutos a la lectura cada noche una vez nos metemos en la cama.
8: Bien.
5: Y 4, realizar estiramientos y respiraciones de relajación antes de acostarse.
8: Y pues todas son válidas, ¿no?
6: Todas son válidas.
8: Claro, tenemos que usar el clickbait, ¿no?
5: Pero yo creo que ahora todo gira en torno a la hora de la cena, tío.
6: Sí.
5: Estoy yo en ese epicentro.
8: Sí, yo también lo estoy intentando, pero qué difícil.
5: Pero yo, es como, yo creo que va a ir por
0: a
5: ahí.
0: A las 7 no se cena, tío.
6: Yo voy
0: que
6: a decir,
0: que no somos belgas.
6: Yo voy a marcar el 2. El 2, ser regular y acostarse y levantarse horas parecidas durante toda la semana, que incluye el fin de
1: semana. El problema es el fin de semana que nos
0: venga, pues cena y corriente. Yo los estiramientos. Sí, seguirte relajadito a la cama, estirado, bien, tal.
6: Resolvemos.
5: Venga, la lectura.
11: Yo creo que también tiene que mantener una rutina de descanso.
1: También el fin de...
5: Pues efectivamente no es lo mismo dormir 8 horas todos los días a horarios parecidos que dormir 8 horas todos los días, pero en horarios diferentes.
8: Yeah.
5: Por ejemplo, si un domingo nos acostamos a las 3 de la mañana y nos levantamos a las 11 y al día siguiente, lunes, ya que nos toca currar, pues nos vamos a las 10 a la cama para levantarnos a las 6 de la mañana, pues volvemos al cuerpo un poco loco.
8: Es
5: y
8: como
5: el cuerpo
8: echarte...
5: necesita... reloj.
8: Eso, la echarse la siesta en
1: un par de horitas,
8: ¿no?,
1: de siesta al fin de...
5: Cierto. Y que tampoco está bien eso de, pues, durante la semana dormir
8: seis horas
5: menos y luego recuperar
8: 12.
5: El fin de...
0: Yeah. Pues no recuperas.

0: alterar un poco el cuerpo, que necesita cierto orden para entender cuándo se tiene que activar, cuándo tiene que descansar.
1: Ya, entonces, pero porque el cuerpo es como los de Pisa, que no se entera.
2: Es verdad que no cuesta tanto. Cuando mantienes los horarios, luego no te cuesta
3: pero
2: tanto.
3: Pero no cuesta tanto si no eres Eider Hurtado, que antes he estado con ella, me dice, me levanto a las 4.
2: Claro.
3: Pues claro, voy a levantar a las 4 los sábados y los domingos, ¿no?
4: Para poder mantener un equilibrio, ¿no?
5: Yo a veces levantar. Yo los domingos me levanto a las 4.
3: ¿Eh?
5: A las
3: 4
5: de la mañana.
3: A las 4
5: a las 4 en general.
0: Yo cuando hacía los boletines noche, es verdad que durante toda la semana llevaba horario parecido. Ahí sí, ¿eh?
2: El fin de también
3: salías obligado, salías por el sueño.
0: Por inercia.
3: Bueno, supositorios de sabiduría, Sergio Arróspido, y nos traes correctivos de diferentes situaciones.
5: Ya hemos hablado del informe PISA, que PISA, donde más duele, porque no ha sido muy halagüeño, ya sabemos, en el Estado español en general. Luego resulta que aquí en Euskadi también se han cebado un poco, porque que si no leemos lo suficiente, no tenemos comprensión lectora, a nivel científico estamos perdiendo fuelle. O sea, solo le ha faltado decir que no cocinamos bien. Ha tirado por tierra todas las cosas que antes nos definían, ¿no? Es como que nuestras herramientas para farmear aura, ¿no? Estaban, todo esto ya a un lado. Y, hombre, es verdad que se veía venir, porque los últimos veranos yo he visto poco cuadernillo rubio. ¿Habéis visto cuadernillo rubio?
2: Mira, no, lo he visto este fin de semana.
1: Ni vacaciones Santillana tampoco.
2: Cuadernillo rubio.
5: Vacaciones Santillana.
2: Sí, es que son un poco más viejos. Más viejos que cuadernillo.
5: Y mientras eso estaba ahí operativo, iba todo bien. Y ha desaparecido y ahora móvil,
2: tablet. Es como el sueño, ¿no? Hay que mantener un poquito.
5: Hay que mantenerlo.
1: Regular.
5: Las grecas, la ortografía, todo. Por cierto, ya sabéis que estamos generalizando, ¿eh? Si hay algún adolescente que está escuchando, si no está de acuerdo con lo del informe y tal, nos puede escribir un mensaje o mandar un audio si no sabe escribir. En cualquier caso, el informe dice que estamos involucionando. Yo no lo creo. No soy nada partidario de este alarmismo. Habrá gente que piense, es que estamos siendo muy blandos, es que hay que ser más taxativos, es que no exigimos lo suficiente, hay que aplicar mano dura. Y ahí es donde voy yo a lo del tema del correctivo, ¿no? Yo soy de la opinión de que, como decía un profesor mío, no existe gente vaga, sino poco motivada. Y en eso estamos evolucionando, porque entendemos que el castigo físico pues no es la manera. Yo que estaba en colegio de curas, o sea, nosotros... ya sea por misa, por clase, alguna hostia te comías. O sea,
2: preparadores volando por ahí.
1: Tengo la mano libre.
2: Es
1: una frase muy de mi colegio. Tengo la mano libre.
5: Y os iba a preguntar, ¿os ha tocado en vuestras carnes algún castigo físico escolar?
1: Escolar.
3: A ver, no. Que empiece Iribar.
1: A un regazo ahí, las yemas.
5: ¿En serio? ¿Solo?
1: Sí,
3: las yemas, ¿eh?
1: Sí.
3: Yo creo que ya es que Ander y yo compartimos colegio. Sí, yo creo que en mi colegio bajó mucho el nivel de violencia.
2: Sí, yo creo que ahí hubo un cambio. Yo lo único, había un profesor que sudaba un montón y te venía a ayudar y mejor que no, porque te caía la gota ahí, ¡pum! Al cuaderno.
3: Caía la gota.
5: La gota.
2: Y aquel era el que lanzaba también los borradores cuando se enfadaba.
5: Era un castigo físico. Quedas que no, lo era.
1: Yo he esquivado.
3: Nosotros mucha copia 40 veces.
5: Eso te iba a decir.
3: Una frase.
5: Exactamente. Antes de pasar a los castigos típicos, que voy a hacer como un top 5, yo iba a decir que a nosotros nos tiran de las patillas, al lado de la oreja.
1: Patilla con pelo.
5: Patilla con pelo.
2: Que tú pedías que te raparan el pelo.
5: Ahora a los jóvenes de ahora no les puedes tirar, tienen todo ese raro moicano, pero a nosotros nos tiraban de la patilla ahí, te dejaban como un rabino el pelo, te lo estiraban así para afuera, un daño de leche, y luego también estaba, había otro profesor que nos daba con el anillo y tenía un anillo como el de Georgina Rodríguez. Sí, o sea, te daba en la cabeza. Eso era
2: a mí no
5: tremendo.
2: Me ha tocado, pero cerca sí.
5: Tremendo. Entonces, dejando a un lado esos castigos físicos, castigos que a lo largo de la historia, top 5 de castigos un poco disparatados. ¿Os acordáis de, aquí no se usaba, pero siglos, sobre todo 18 y demás?
1: Me acuerdo.
5: Erais muy pequeños, ¿no os acordáis? Pero el gorro de burro o dunce cap. Esto se usaba en los colegios anglosajones. Lo inventó un teólogo que se llama John Dunce, por eso lo Dunce cap o gorro de burro, y se apellía Escoto, que hizo, el tío hizo como, o sea, fue un tío muy importante porque sentó las bases de la escolástica, de cómo se debía estudiar y tal, y se le ponía a la peña pues esta especie de cucurucho invertido. ¿Era? Y te dejaban ahí ¿para qué? Pues
1: no, tonto de capirote.
0: Es rollo 5 minutos.
5: Exactamente. De ahí viene tonto el capirote. Y dices, ¿para qué? Pues ¿para qué cono sirve eso, ¿no?
2: Poquito más tarde, en el siglo XX, a mediados por ahí, con la regla, eso.
5: Exacto.
2: Sí, ¿no?
5: La palmeta, segundo de los... La palmeta, que era en Europa durante siglos, esa pequeña pala de madera que te daban, te ponían los dedos así como un italiano, más cómo.
2: Y ¡bam!
1: El reglazo que decía
5: en la yema. Ahí empezamos ya a sumergirnos
1: impacto
5: en el mundo.
1: Impacto total, no te dice impacto.
5: Impacto.
1: Sí. Se rompían reglas de madera, gorda, placa.

0: Esta, no sé si os pillo, arrodillarse sobre granos de maíz.
1: No. No.
0: Esto era algo que también se usaba mucho.
2: Sí, sí, sí.
3: Eso era muy típico en Uzbekistán, creo.
1: ¿En qué centro educativo ocurre?
0: Sobre granos de maíz. Sí, esto era más
4: visto colegios que rurales.
0: Hasta, sí, ¿no? Colegios rurales, hasta el siglo XIX, por ahí y tal.
3: Ahora y pasamos días un poco.
0: Sería impensable porque ahora pues igual tienen trazas de gluten. Los niños ya se quejarían. Y luego el rincón. Esto algunas habéis comido, ¿no?
1: El rincón.
2: El de pensar.
1: Sí. El penchaleco todos los días en Radio Euskadi.
0: El rincón, la frase copiada cientos de veces. Yo recuerdo copiar 500 veces no hablar en clase. Que ibas al día siguiente, le enseñabas, decía muy bien, pero te has dejado la tilde.
4: Eso de las copias, tenías, ¿no? Vosotros hacíais de todo el rato la misma palabra.
2: La misma columna.
0: Arrepiento. El problema era... No te aprendías la frase.
2: Y había gente que juntaba 10 bolis, los pegaba como con celo y así escribía la vez. Había unos inventores antes de la letra.
0: Yo eso lo he visto.
2: Y por último,
0: el castigo de permanecer de pie, ese también era muy típico de estar de pie, que esté marcado generaciones, pero luego tú vas en el autobús y hay peña que nunca se sienta y dices, este es de
1: ahora la cruz y con libros también, ¿no? En una época.
0: Eso ya más,

0: mucho con el asiento. Entonces, con hilo de algodón, me ató a la silla, a la mesa.
1: ¿A la silla?
0: Sí, para que no moviera la... No me acordaba. Ahora que has dicho lo de estar de pie, me he acordado de eso.
1: Recuerdos, traumas. 688-840-840, WhatsApp de Radio Euskadi. Nos podéis mandar los castigos que os hacían en el colegio.
2: Ese de estar de pie.
3: Hacer terapia con líderes, no sé cómo lo veis.
2: Muy de campamentos, ¿no? A la noche igual sacarte fuera y estar ahí de pie.
3: Y dar vueltas también ahí por el patio de las colonias.
1: Nos llegan ya unos cuantos, ¿eh? Dicen por aquí, a mí me ponían contra la pared de rodillas, con los brazos cruzados, con unos libros en las manos. John nos dice que en el Colegio San Ignacio de Gros, en Donosti, los jesuitas me han dado más hostias que a un candil.
4: Hoy en día, un saludo a los jesuitas de Gros.
1: Profesor, y estaría en la cárcel. Bueno, ya. Luego Lier nos lee más castigos, 688-840-840. Cerramos con la noticia de impacto.
5: ¡Oh, total!
3: ¡Total!
5: Vamos, con el impacto. Impactazo.
1: Vamos allá. Bueno, vamos allá.
5: Estamos en la calle, vamos a coger un taxi, un Uber.
1: Vale.
5: Estamos ambientando un poco.
3: Taxi.
5: Taxi, Uber, pues esa es una bonita historia. Ella, etíope, emigrante en los Estados Unidos, de nombre Jenny Teclesion, y él,
3: bien pronunciado,
5: un señor que se llama Paul Webb, bueno, de 88 años, viudo, tras un matrimonio de 65 años.
1: Hola.
5: Pues la cosa es pedir un taxi, hacer un pequeño paseo de 5 minutos para un recado, y surge una amistad entre la taxista y el viudo, una amistad tal que ella dice, te voy a ayudar a realizar todos los paseos y compras y recados que necesites en el Uber, en el taxi. Llega a tal esa relación que ella se entera en un momento dado que el hombre va a peor en su situación mental. Tenía problemas cognitivos. Y bueno, ella ha decidido dejar el taxi y cuidar
1: qué bonito.
5: A Paul Webb. Aún así,
1: qué
5: perdiendo
1: bonito.
5: Dinero.
1: Qué bien acabar.
5: Pero una relación preciosa. Preciosa.
1: Tanta pizza y tanta.
5: Eso es. Con lo que gana mi marido, podemos
1: personas.
5: Vivir y tal.
1: Historias humanas.
5: Y una historia muy bonita. Sí, la
2: y dejar el taxi y apagar el taxímetro, ¿no? O
3: sea, claro. Igual habían firmado que la herencia iba para ella también, ¿no? Pues pensando bien, pero...
1: No pienses mal la idea que había, porque había acabado bonito, hombre. Son las 6 de la tarde.
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1: Es momento de actualizar la información de la tarde. Lo hacemos con Amaia Esteban, arratsalde on.
7: Arratsalde on.
1: El lehendakari Imanol Pradales ha comenzado su ronda de reuniones con los principales representantes políticos, sindicales y empresariales de Euskadi para compartir diagnósticos sobre los principales problemas del país.
7: Tras ese primer encuentro con el lehendakari Imanol Pradales, Sumar constata una distancia cada vez mayor entre su formación y el gobierno vasco y ha situado al PNV cada vez más cerca del Partido Popular en sus posiciones económicas, fiscales y sociales. El presidente del Partido Popular en vasco afirma que existe otra alternativa más allá del socialismo por la que entiende captado el PNV, Javier de Andrés.
8: Y nosotros, claro, que estamos dispuestos a arrimar el hombro. Pero claro, es que hay una alternativa realmente al modelo del PNV con el PSOE y con Bildu. Además del socialismo hay otras cosas en el mundo y en Europa. Y además son cosas que suelen funcionar mejor que el socialismo. Y aquí se ha optado, ya de una forma, parece que definitiva, por parte de algunos partidos, por escoger el socialismo. Nosotros representamos otra cosa y hace falta otra cosa.
7: Mañana miércoles las reuniones serán con los portavoces parlamentarios del Partido Socialista de Euskadi, Nekoandueza, Pello Chandiano de Euskal Herria Bildu y Joseba Díaz Antxustegi del Partido Nacionalista Vasco. Vox, con una representante de la Cámara Vasca, es el único partido al que Imanol Pradales no ha convocado para estas citas.
1: Euskadi cosecha los peores resultados de su historia en la evaluación educativa internacional PISA.
7: En comprensión lectora está lejos de la media estatal, solo por encima de Ceuta y Melilla, está la cola en el Estado y lejos de lo que pasa en Europa. En ciencias los resultados también se sitúan por debajo de la media estatal europea, en este caso también los últimos de la cola, solo por delante de Valencia, Ceuta y Melilla. Únicamente en matemáticas obtiene Euskadi resultados por encima de la media del Estado y casi alcanza los de la media de los países del entorno europeo. En las tres competencias, Euskadi baja con respecto a sus propios resultados en el anterior informe PISA. La consejera de Educación ha convocado para esta misma semana al foro de expertos en evaluación, también a las direcciones de los centros educativos de la comunidad, para analizar estos malos resultados que ha tachado de preocupantes. Begoña Pedrosa.
9: Esto es algo que hay que analizar a nivel, digamos, global, pero Euskadi tiene que mirar lo suyo y nuestro trabajo va a ser ponernos con los datos, cruzarlos con otros datos que tenemos a nivel de comunidad autónoma y, lo más importante, trabajar con los centros. Esta misma semana tenemos una reunión con todos los centros.
1: La ministra portavoz del gobierno, Elma Saiz, ha anunciado que serán 40 los documentos que se van a desclasificar relacionados con la crisis en Ceuta.
7: Están fechados entre el 1 de julio y el 1 de agosto y contienen información sobre la entrada masiva de unos 80.000 migrantes desde la frontera con Manuegor. Saiz ha subrayado que se publicarán más informes relevantes, si hubiera, porque desde el Ejecutivo no tienen nada que esconder.
10: El Gobierno de España

trabajado y sigue haciéndolo desde el primer día en Ceuta con transparencia y con responsabilidad sobre una situación extraordinaria que ha exigido y sigue exigiendo una respuesta extraordinaria. Este martes damos un paso más en nuestro compromiso con la transparencia y con el derecho de la ciudadanía a conocer toda la información.

0: proceso que se extenderá al menos hasta el 7 de octubre.
1: Esa fecha finalizará la presentación de ofertas por la empresa vasca y son ya 14 las empresas interesadas. El incremento de pedidos en agosto de un 40% respecto al verano pasado ha hecho también que los sueldos de septiembre se cobren en su totalidad. Y por otro lado, la próxima reunión está prevista para el 15 de octubre.

0: y llegar de la mejor manera posible. Se han incrementado los pedidos bastante en las dos plantas, sobre todo en Trápaga se han incrementado bastante.
1: Por su parte, los trabajadores de Tubacex de la planta alavesa de Archeniega han convocado una huelga indefinida que comenzará mañana ante lo que dicen falta de avances en la negociación para actualizar las condiciones laborales y salariales de la plantilla tras 13 años sin actualizar ese convenio.
2: Gracias, Amaya. Y vamos con los deportes. Jon Hernández, arratsaldeón.
3: Arratsaldeón, Xavier. En apenas 40 minutos, a las 7 menos cuarto, comienza la fase liga de la UEFA Champions League. Debuta, entre otros, el Aston Villa de Unai Emery en Brujas. En el día en el que hemos conocido que Unai Simón está nominado a mejor portero del mundo y Luis de la Fuente a mejor entrenador en la gala del Balón de Oro del próximo 26 de octubre en Londres. Y tenemos malas noticias en forma de lesión. En el Alavés, Facundo Garcés se ha roto el cruzado de su rodilla derecha, y en Osasuna tenemos parte médico de Moy Gómez. El jugador presenta una lesión leve en el bíceps femoral de su pierna izquierda. En la Vuelta a España hemos contado la etapa número 16 con final en Palos de la Frontera y con esa victoria para Matthew Brennan del Jumbo Visma. El líder, eso sí, sigue siendo Enrique Mas. Y en baloncesto hemos tenido la presentación de Bastien Bautier en el Bilbao Basket y también la de Kenna Capel en el Mirai Euskotren.
2: Y se lo estamos contando, y se han publicado esos informes. El informe PISA, correspondiente al año 2025, que muestra un retroceso importante en los conocimientos del alumnado, tanto en Euskadi como en Navarra. La CAP destaca negativamente por su fuerte caída en comprensión lectora, 47 puntos menos respecto a 2022. En ambos territorios, los resultados quedan por debajo de la media de la OCDE en matemáticas, ciencia y lectura. Navarra registra una caída mucho mayor que la media y pasa de superar al Estado en las tres competencias a hacerlo únicamente en matemáticas. Vamos a saludar a Charo Arranz, directora de Save the Children Euskadi. Arratsaldeón, Charo, buenas tardes.
4: Arratsaldeón, buenas tardes.
2: Bueno, a la espera de poder analizar los datos en profundidad, que además en Save the Children lo hacéis siempre, ¿qué primera valoración hacéis de estos primeros titulares, de estos datos en general tan, tan negativos?
4: Pues realmente lo que hacemos es una valoración preocupante, porque no se puede negar, los resultados no son buenos. Es verdad que hay un contexto global, porque hay una bajada generalizada, no solamente en las distintas comunidades autónomas de España, sino también a nivel europeo y en el resto de los países en los que la prueba PISA se lleva a cabo, pero es verdad que en el caso de Euskadi y en el caso de Navarra, la bajada que hay tanto en matemáticas como sobre todo en comprensión lectora y también en ciencias es muy preocupante, porque lo que hace es reducir el nivel de aprendizaje de las y de los estudiantes vascos.

0: refleja una brecha entre el alumnado en situación de vulnerabilidad y el resto.
1: Tenemos que analizar los datos más en detalle, pero de lo que hemos visto hasta ahora hay una cosa que nos ha llamado la atención, y es que aquellos estudiantes que han tenido una bajada mayor en sus resultados son precisamente aquellos que tienen una clase o un nivel socioeconómico más alto. Es decir, se ha reducido la brecha, pero no tanto porque los estudiantes que tienen un menor índice adquisitivo hayan mejorado sus resultados, sino porque la caída ha sido tremenda en aquellos que tienen un nivel socioeconómico mayor. Y hay que ver qué es lo que ocurre, pero una de las hipótesis que estamos manejando y que habrá que comprobar y que analizar es que precisamente este tipo de estudiantes son los que tienen más acceso a utilizar la IA y más acceso a estar más tiempo con pantallas de smartphones, etcétera. Y lo que ya estamos viendo, y eso parece muy claro, es que hay una correlación bastante directa entre perder capacidad lectora, estando directamente relacionado con prestar más tiempo a pantallas, a redes sociales, a esa necesidad de inmediatez y menos capacidad de atención, que bueno, dificulta por completo el que la competencia de lectura puntúe mejor. Y esto es algo que se está viendo a nivel general, pero en Euskadi, que tiene un nivel socioeconómico más alto,

0: respecto.
1: Hoy el consejero de Educación del Gobierno de Navarra, Carlos Gemeno, ha destacado que el 26% de la muestra representativa de la comunidad foral en el estudio PISA ha sido alumnado de origen inmigrante. Remarcaba la necesidad de invertir en recursos, daba la bienvenida a la población inmigrante, pero ¿puede ser o se puede achacar a la inmigración ser causa de este retroceso en PISA?
0: Pues mira, de nuevo te podré dar más datos cuando analicemos más, pero a priori con los datos que hemos visto, en principio en Euskadi no debería influir tanto, porque el porcentaje de alumnado inmigrante que ha participado en las encuestas es menor que el que ha participado en Navarra y el menor que el que ha participado en la media de España. Lo que tampoco tiene demasiado sentido es que esto se achaque a una falta de recursos, porque Euskadi es la comunidad autónoma que más invierte por estudiante. Estamos hablando de 12.500 euros por estudiante versus la media de España, que es de 7.943. Aquí lo que realmente tenemos que analizar es cómo se está invirtiendo este dinero, si se está invirtiendo en programas que realmente son útiles para reducir la brecha educativa y mejorar las competencias, poder evaluarlos y poner el dinero y la inversión en aquello que sepamos con evidencias que funciona, que creemos que es la reflexión que hay que hacer ahora, el análisis que es preciso hacer para luego poder elevar esto a políticas públicas y a medidas que sean eficaces para cambiar estos resultados.
1: ¿Se invierte suficientemente, por ejemplo, en compensar las desigualdades educativas? En informes anteriores habéis alertado también sobre el problema de la segregación escolar, que siempre está también presente. Uh-huh.
0: Desde luego, hasta el informe de PISA anterior, la equidad educativa en Euskadi era uno de los graves problemas. Ahora esa brecha se ha reducido, pero insistimos, no porque haya mejorado la situación de los menores más en una situación más desfavorecida, sino porque ha empeorado mucho la situación de aquellos estudiantes de nivel socioeconómico alto. Entonces, hay que averiguar qué es lo que ha pasado. Y a partir de aquí, con esas evidencias y esta reflexión, buscar medidas que realmente apoyen, porque insistimos, la inversión es alta, pero no está dando sus frutos. Hay que analizar qué es lo que ocurre.
1: Pues Charo Arranz, directora de Save the Children Euskadi, gracias por acompañarnos en directo en Radio Euskadi esta tarde con esta primera valoración de este informe PISA. Creo que la semana que viene podremos conocer ya la lectura pormenorizada que hacéis de este análisis de PISA.
0: Sí, la semana que viene esperamos poder sacar hacia el martes un informe más completo con más datos autonómicos que nos permita comprender un poco más todo aquello que nos permite PISA y sobre lo que seguir trabajando.
1: Pues quedamos a la espera. Gracias.
0: Pues muchísimas gracias a vosotros.
1: Las 6 y 12. Buenas tardes. Hacemos una pequeña pausa y abrimos nuestro distrito salud, hoy dedicado al Día Mundial de la Fisioterapia.
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0: Salud.
1: Hoy es el Día Mundial de la Fisioterapia. No sé si alguna vez has tenido que ir tú al fisio, al fisioterapeuta, por alguna dolencia.
2: Pues voy de manera regular. Si no me duele la pierna, me duele la espalda. Me parece fundamental. Realmente es porque voy al gimnasio y en el gimnasio al final vas para ponerte bien, pero también al final acabas con a veces pequeñas lesiones o molestias que te impiden seguir con el día a día.
3: Claro que sí, he visitado varias veces. Dolor lumbar, dolor articular, sobre todo en las rodillas, por ejercicio mal hecho en el gimnasio. De pesa inadecuado. Cuando tú duermes de una mala postura, a veces uno no lo nota, pero puede ser también.
4: Habitualmente estoy yendo, sobre todo temas lumbares. Fundamentalmente trabajo, teletrabajo y kilómetros de coche. Y algún tema de alguna rotura fibrilar o así.
5: Yo nace biedo y rubiderres. Yo nace olane usurreteco telesapurchubet. Macal ya teco te irurugeta. Amasortzi urte dekot, nire bihar beti zinde apurtxu bete eskuekaz biharaiteko, eta hozak euri eta geuse asko posture txarra, horrexe gaitik.
6: Sí, he tenido que ir varias veces, por dolores en la espalda.
1: ¿Y te explicaba a qué se debían esos dolores?
6: Sí, normalmente sobre la mala postura, de estar todas las horas sentada en clase y todo eso.
7: 8 de septiembre, Día Mundial de la Fisioterapia, una disciplina de la salud fundamental para prevenir, tratar y rehabilitar una gran cantidad de dolencias físicas. Precisamente en estas fechas, con la vuelta a la rutina, hay dos situaciones que se repiten. Por un lado, quienes regresan de las vacaciones y retoman de golpe el ejercicio y los entrenamientos intensos. Y por otro, quienes vuelven al trabajo y pasan muchas horas sentados frente a un ordenador o acumulan tensión y sobrecargas musculares. De todo ello queremos hablar esta tarde con Miriam Echazarra, es presidenta del Colegio Oficial de Fisioterapeutas del País Vasco. Arratsaldeon, Miriam, muy buenas tardes.
8: Arratsaldeon.
7: ¿Se suelen acumular pacientes en los centros de fisioterapia tras la vuelta de las vacaciones?
8: Sí, la verdad es que sí. Septiembre es un día de es un mes de ponernos a punto y bueno, pues todo el mundo intenta sus buenos hábitos, intenta moverse, intenta ir al gimnasio, intenta hacer mejor las cositas, pero a veces no sale de todo el bien.

0: También un trabajo que es muy, o sea, algo que volvemos, ¿no? Que pese a que no queremos es volver a trabajar, y ahí pues muchas veces tenemos que mantener la misma posición, repetir muchos movimientos constantemente. Bueno, pues muchas veces ya no solo el gimnasio, o sea, es que eso igual lo hacemos más por placer, es más pues eso, el volver a esta rutina que tenemos, que muchas veces es dura para el cuerpo.
1: ¿Cómo deberíamos hacer una vuelta progresiva al ejercicio primero? Luego vemos también de cómo volvemos a sentarnos en el trabajo, por ejemplo. Al ejercicio tiene que ser suave poco a poco, ¿no?
0: Al ejercicio tiene que ser suave, sí, efectivamente. Tenemos que empezar con un ejercicio aeróbico, poquito a poco, e ir mejorándolo, ¿vale? Esto nos va a beneficiar en muchos sistemas, ¿no? Es decir, en el sistema cardiovascular, sobre todo. Y ahí es donde empezamos a entrenar y a poner, como quien dice, el motor en funcionamiento, ¿vale? Luego, a partir ya, empezamos con el músculo y demás. Las cargas tienen que ir progresivas. Bueno, pues ahí cualquier persona que ha hecho un poquito de deporte sabe que el primer día es normal llevarse un poquito de agujetas, pero tampoco nos tenemos que pasar, ¿vale? No podemos hacerlo del todo fuerte.
1: Y el cuerpo nos da señales, ¿no? Que nos dice, ojo, que te estás pasando, ¿no?
0: Por supuesto, por supuesto. Bueno, hoy es el Día Mundial de la Fisioterapia. Nosotros hemos lanzado una campaña preventiva, ¿no? Porque queremos que los fisios también estemos en la prevención de la salud. O sea, no solo estamos ya con el paciente en la camilla cuando ya hay una lesión, también estamos en toda la parte preventiva. Estamos cada vez más, o sea, que ya está intentando favorecer la comunitaria, la fisioterapia de primaria, que viene con la comunidad para prevenir también todo el tema de incidencia de lesiones y de patologías. Efectivamente, tenemos que ir al fisio antes, o sea, antes de que ocurra la lesión, ¿no? O sea, muchas veces queremos un hábito de vida saludable, queremos que la gente se mueva, ¿no? Pero que realmente es muy difícil moverte si tú tienes un problema, pues te pongo un ejemplo, pues de un dolor recurrente o una taquicardia que te puede aparecer en un momento determinado cuando supones al cuerpo en un estrés. Entonces, ese tipo de ejercicio terapéutico, el fisio como preventivo puede estar ahí también, ¿no? O sea, puede ayudarte, puede verte, puede ponerte con una bicicleta a pedalear al lado tuyo y esa persona te va a pautar unos ejercicios individualizados muy buenos para ti, que poco a poco te van a ir haciendo. Luego ya consigues el hábito, luego ya vas haciendo tu ejercicio ya y tu rutina normal, ¿no? Pero es verdad que si lo haríamos así, muchas veces pues evitaríamos patologías.
1: Porque la mayoría de la gente va cuando ya está el problema hecho,
0: evidentemente,
1: ¿no?
0: Evidentemente,
1: o más tarde incluso.
0: Y bueno, y nosotros hemos lanzado la campaña de prevención del ictus, ¿no? Que viene también por ahí, o sea, es decir,
1: esto nos ha llamado mucho la atención, pero es verdad que este año en el colectivo de fisioterapias de Euskadi habéis querido ponerle foco en la importancia de ese ejercicio terapéutico, fisioterapia en la prevención, el cuidado de la salud cardiovascular y la prevención de enfermedades como el ictus, que afecta cada año a unas 6.000 personas en Euskadi.
0: Sí. Por suerte, esos ictus que ocurren en Euskadi, la gran mayoría no son graves, pero sí que existen y tenemos que poner esa prevención ahí, ¿no? O sea, hay que moverse, hay que ejercitar el cuerpo. Bueno, la dosificación, ahora mismo ya la ciencia nos está diciendo que tienen que ser 5 días a la semana, 30 minutos de ejercicio aeróbico, ejercicio de fuerza, coordinación, flexibilidad. Bueno, un convenio, o sea, un cómputo de muchos ejercicios que nos viene bien para nuestra salud cardiovascular. Tenemos que tener controles. No podemos pensar que eso no nos va a tocar, ¿no? Porque las cifras dicen que sí que nos puede tocar, ¿no? Que todos tenemos probabilidades. Y sobre todo, pues eso, tenemos que poner de nuestra parte que tenemos que saber detectar también cuando es un ictus, ¿entendido? O sea, parece que esto solo toca a gente mayor, pero la incidencia al menos de 64 años cada vez es mayor. Los síntomas son muy variados y sí que es verdad que es importante acudir al servicio de urgencias cuanto antes. O sea, es muy importante todo ello.
1: Y es algo que hacer deporte es una forma de comprar menos boletos.
0: Por supuesto. Eso es así.
1: Vamos a volver a la calle, lo ha hecho nuestro compañero Javi González Ostón, a preguntar a la gente. Ha hecho una encuesta de calle que evidentemente es una muestra muy, muy pequeña, pero a todo el mundo que ha preguntado, todo el mundo había ido al fisio. Que eso es ya importante porque creo que antes sí iba menos, ¿no?
0: Efectivamente.
1: Está bastante más normalizado.
0: Sí, sí.
1: Y también ha preguntado si hacemos caso al fisio, porque vamos con el problema, nos lo soluciona y nos da unas recomendaciones. ¿Hacemos caso a esas recomendaciones o se nos olvidan y volvemos a caer en la misma rutina de siempre?
2: Luego el fisio os dice, oye, tenéis que evitar esto, os da indicaciones de cómo actuar para evitar esas dolencias.
3: Sí, a ver, en mi caso soy más de estar de pie, que tienes que estar un poco en movimiento, hacer flexiones. Y otro tema también importante me parece lo de cuando cosas que haces del día a día que ya están fuera del tema laboral, coger una bolsa que vas a por tres cosas y coges ocho, ese tipo de cosas al final que te pueden producir lesiones, sobre todo en tema de hombros y así.
4: Eiten dote postureak hobetu hau eiteko mugintu batzuk.
5: Me lo han explicado, pero realmente no lo he hecho. Pero lo ideal es que tengas una

0: persona que te guíe y que te dirija los ejercicios a hacer.
1: Luego me enseñaba un par de ejercicios para corregir la mala postura y para que no me siga doliendo.
2: ¿Y te sigue doliendo?
1: Una vez sí, es que a veces se olvida. Al final, 6 horas en clase, pues en algún momento se te olvida sentarme bien. Hoy lo noto, hoy que he tenido el primer día en la universidad, ya vuelvo a notar que me duele.
3: Una de las cosas que nos cuenta el fisio es que tenemos que tener educación de postural a la hora de hacer cosas, o en el trabajo o en el coche, para ayudarnos a que estas cosas no pasen. Y como llevo varios años con ello y notas las mejoras y les haces caso, trato de tener una postura funcional mejor en casa teletrabajando y en el coche lo mismo.
4: Bueno, hacemos caso a medias, ¿no? Me lo han explicado, pero no lo he hecho, que decía alguno. En el coche, por ejemplo, importante, ¿no? La postura en el coche, a veces pues nos olvidamos de hacerla de una forma correcta y eso trae consecuencias, ¿no? Dolores de espalda.
5: Sí, normalmente las lumbares, o sea, sufren mucho en la posición sentada. No estamos diseñados para estar sentados. O sea, el cuerpo humano está diseñado para el movimiento, está diseñado para moverse. Entonces, es verdad que la dosificación adecuada es, pues bueno, cada 45 minutos movernos, levantar. O sea, que esa pelvis no esté en esta posición, ¿no? Al final, los discos intervertebrales, los discos que luego nos pueden generar la hernia, ¿no? Están sometidos a mucha presión en estas posiciones de sentados, ¿no? También incluso cuando vemos la pantalla del móvil, ¿eh? Que parece que no, pero el móvil parece que eso, pero sabemos que los fisioterapeutas no nos vamos a morir de hambre, porque el futuro con el móvil y todos con las pantallas nos genera mucha presión en los discos cervicales, ¿no? Y esto es un perjuicio. Entonces, sí que es verdad que hay que tener bastante conciencia de esto, ¿no? De que, bueno, pues que no cuesta nada, en vez de estar mirando hacia abajo, pues podemos levantar la pantalla del móvil, en muchas ocasiones se pueden hacer. Nos podemos mover la pelvis, incluso estando sentados en la oficina o lo que sea, podemos moverla de vez en cuando. Podemos también, esos ejercicios que decía, ¿no? Es muy importante, pues, el tema del abdominal, bajo, tenerlo fuerte. Hay ciertas cosas que bueno, ¿sabes? Que no es que las tengamos que olvidar, sino que las tenemos que instaurar de una forma, ¿sabes? O sea, para que ya las tengamos como metidas, ¿no? Dentro de nuestro día a día, nuestra rutina.
4: Mirar el móvil, que estamos todo el día pegados, claro, agachamos sí, mucho agachamos la cabeza y convendría subir un poquito el móvil,
5: sí, por ejemplo. O sea, simplemente con eso mejoramos mucho, ¿no? Y, o te quiero decir, muchas veces estamos mirando pantallas que realmente están muy bajas. O sea, tampoco nos podemos, es decir, el cuerpo tiene que estar acostumbrado, quiere decir que tampoco nos podemos obsesionar con todo el rato corregir, ¿vale? Tiene que ser un poco de dosificación entre todo, ¿no? O sea, es decir, tenemos que corregir en parte, que seguro que hay muchas posturas que las hacemos mal, y hay otras cosas que son, pues bueno, pues burradas, me refiero, que hacemos, que esas sí que tenemos que evitar completamente, sí, ¿no?
4: ¿Qué tipo de burradas?
5: Pues, por ejemplo, coger pesos, ¿no?, de cualquier forma, ¿no?, con la espalda, ¿no? O sea, he tenido las piernas que tienen muchísima más potencia, ¿no?, que eso. Y yo, por ejemplo, me fijo mucho, pues, en el cuidado de las personas que están dependientes, ¿no?, de los familiares. Pues muchas veces tiramos de ese familiar, ¿no? Y es tan sencillo como, bueno, pues eso, como que alguien te ayude y te explique que es que el que tiene que trabajar es el cuerpo de la persona que está enferma, no tanto el del cuidador, ¿no? Entonces, ahí yo muchas veces veo movimientos que son patológicos completamente para la persona que los hace de una forma, pues eso, completamente intuitiva, rápida, ¿no? Y que ahí yo sí que pondría conciencia, porque eso sí que es perjudicial para...
4: O sea, que si alguien igual está cuidando de un familiar, pues que tiene que andar cogiendo a esa persona, ¿no estaría mal ir al fisio para decir, oye, ayúdame
5: a esa
4: persona sin dañarme la espalda?
5: De hecho, por ejemplo, Sakiecha, con el tema de la atención primaria, quiere que haya cada vez más grupos de cuidado de persona dependiente y demás para los familiares, ¿no? Un poco por ahí, porque sabemos que esas personas dependientes están recibiendo mayor peso, se están haciendo daño realmente, claro, ¿no? Y tenemos que cuidar también al cuidador.
4: Y es una cuestión de técnica, simplemente.
5: Es cuestión de que alguien se lo explique, es tan sencillo como eso. Entonces yo entiendo que tienes que ir a la compra, que en vez de 3 kilos, pues igual tienes que coger 8, metes 10, ¿vale? Yo me gustaría que fueras con un carro, te quiero decir que es así. Sí, pero bueno, la verdad es que no podemos. O sea, la verdad es que es muy difícil hacerlo todo perfecto y estar todo el rato con esa tensión, ¿no? Pues nuestro cuerpo tiene que estar preparado para coger 8 kilos de una compra y llevártelo a casa. No pasaría nada, ¿no? Porque en un momento lo tendríamos. Pero sí que lo que no podemos hacer es someterle, pues eso, a ciertos golpes, a ciertas situaciones que es así, que son de estrés, de estrés, que pueden llevarnos a dificultades.
4: Para la gente que está trabajando en una oficina, ya me he apuntado, cada 45 minutos levantarse, que sí, eso está bien, ¿no? Y dar un paseíto, aunque sea ir al baño o lo que sea.
5: Eso, mover la pelvis y demás, ¿vale? Nosotros encontramos muchas pelvis, bueno, esas lumbares se fijan sobre todo porque están todo el rato quietas en la misma posición, ¿no? Entonces, pues ese movimiento de pelvis, ¿no? Nos viene muy bien, es un poco automasaje de esa zona y demás. Digamos que lo que mejor nos viene es la flexibilidad del movimiento, el cambio de posición y demás.
4: O sea, que hacer estiramientos igual, por ejemplo, viene bien, ¿no?
5: También. Cada persona tiene sus ejercicios, cada persona...

0: Lo que queremos sobre todo es eso, es esa prevención, es que la gente se mueva, que consiga sus hábitos, que vaya previniendo, pues en este caso nos dirigimos al ictus, ¿no? Pero que se vaya moviendo con esos ejercicios y demás. Ahora, a la hora de instalar esa, a la hora de cogerlos y formar parte, o sea, que te diseñen ese programa, es mejor acercarse a un fisio, porque esa persona te lo va a hacer individualizado y te los va a dirigir bien hacia ti, ¿vale? No podemos mirar una pantalla de un youtuber que te esté diciendo ejercicios, ¿no?
1: Sí, y para todo el mundo.
0: Oye,
1: la pantalla del ordenador, ¿dónde tiene que estar? ¿A qué altura?
0: Un poquito más alta.
1: Normalmente
0: la vemos muy baja.
1: O sea, altura de los ojos,
0: altura de los
1: más
0: ojos,
1: o menos.
0: Sí.
1: Yo esta, por ejemplo, la tengo muy baja.
0: Muy baja.
1: Muy baja.
0: Bajísima.
1: Estoy de radio, tiene que ver las cámaras.
0: Es lo que hay, es lo que hay.
1: Pero tiene que estar a la altura de los ojos.
0: Sí, sí, sí, sí, sí. Cuanto menos bajamos la cabeza y demás. Los chavales con los móviles, ¿sabes? Pues no sé, ¿sabes? Van a tener los cuellos de cuando nos haremos, ¿no? La evolución. Yo creo que lo iremos notando. Pero bueno, sí que me refiero a que ese tipo de cosas se pueden hacer, ¿no? Pues muchas veces los dedos, ¿no? O sea, siempre estamos con el mismo dedo índice dándole al móvil, tal. O sea, te quiero decir que se pueden un poco, pues eso, se puede utilizar la otra mano, se pueden hacer como variables, ¿no? No esperar al dolor, o por lo menos que cuando el dolor es pequeño, acudir al fisio, no esperar a que nos limite del todo.
1: Claro. También. ¿Qué tal nos sentamos? ¿Cómo nos sentamos? Las sillas, la postura. Yo creo que cometemos bastantes errores, ¿no?
0: Sí. Bueno, también es verdad que esto es generalizado. Es verdad que todo el tema de salud laboral cada vez está más desarrollado. Es verdad que cualquier empresa ya sabe, invierte en este tipo de cosas, ¿no? Para que las sillas, para que los empleados puedan tener una silla más ergonómica. Además, no es como antes, ¿no? Uh-huh. Incluso las escuelas ya están diseñando mejor las sillas para los estudiantes y demás, ¿no? Pero bueno, sí que es verdad que tenemos que intentar pues apoyar bien los pies y demás, sobre todo pues eso, no estar mucho tiempo mal sentados o de cualquier forma, o estos adolescentes que se nos caen, se nos derraman, se desparraman así por la mesa, ¿no? Pues esas posiciones pues no
1: el culo atrás.
0: Sí, el culatas, pero ya te digo, no hay que ser tampoco
1: no hay que
0: tan,
1: estar tampoco como
0: tampoco tan
1: si
0: fino,
1: fuera,
0: tan fino, sí. Porque sabemos que no. O sea, es más importante tener unos hábitos de vida saludables, o sea, es decir, tener un buen abdominal, de verdad te digo, para prevenir lo que es el dolor de espalda, tener un buen abdominal fuerte, algo que te esté sujetando bien esa espalda, que tener el abdominal flácido y estar todo el día sentado correctamente, me refiero, que sabemos que es más efectivo.
1: Sí.
0: Entonces lo que queremos es eso, es que se mueva el movimiento, que cada uno tenga su propio movimiento, que lo desarrollemos y bueno, pues efectivamente, pues eso, que evitemos, ¿me entiendes? Lo que nos hace daño, que muchas veces es nos está haciendo daño y no somos conscientes de que nos está haciendo daño, ¿no?
1: Ejercicio de fuerza, que cada vez está más de moda y se habla más, ¿no? Yo creo que es importante.
0: Sí.
1: Todas las

0: mayor tendencia hacia un ictus.
1: Bueno, pues interesante desde luego. Si se han quedado con ganas de más, pues pueden visitar a un fisio y hacer las preguntas directamente. Miriam Ezazarra, presidenta del Colegio Oficial de Fisioterapeutas del País Vasco, gracias por haber estado con nosotros.
0: Muchísimas gracias a vosotros, hoy.
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1: Las 6:30, sin problemas en las carreteras, según nos informan desde el Departamento de Prensa de la Ertzaintza. Si son testigos de alguna incidencia, WhatsApp de Radio Euskadi 688-840-840.
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0: Ander Iribar, ya estamos en el crucigrama sonoro de Radio Euskadi.
1: Sí, con un premiazo que conoceremos
0: a final de mes.
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0: Eso es, eso lo sabremos este viernes, el siguiente y el siguiente. Bueno, pues para participar, ya sabéis, nos mandáis un WhatsApp al 688-840-840, escribís quiero participar y nosotros os llamamos en directo. Esta temporada, además, con una novedad, si queréis doble o nada, podéis optar a una segunda pregunta, si habéis acertado la primera. Eso sí, si falláis, os quedáis sin los dos numeritos. Julen, desde Zigoitia, empezamos contigo. Arratsaldeon, Julen.
2: Arratsaldeon.
1: Apa, Julen. Pues, preguntita de fruta. 10 letras, Julen, albaricoque, variedad del melocotón.
2: Joder.
0: Sinónimo de albaricoque, Julen. Seguro que te sabes, ¿eh? Pide letras si quieres.
2: ¿Letra?
1: ¿La primera?
2: Sí.
1: La A de Álava.
2: Joder, sinónimo de albaricoque.
1: Pero yo, ¿sí? Por favor.
0: Seguro que has comido tú albaricoque.
1: He comido docenas de estos. ¿Qué diría yo? Docenas, pues cajas.
0: Julen, Julen, 10 segundos, Julen.
1: Julen.
2: Melocotón.
1: Julen.
0: ¡Ah!
1: Julen,
0: no.
1: Llámanos mañana.
0: Mañana te esperamos.
1: Y ya verás cómo de aquí a mañana te comes una caja de estos.
0: Venga, pues.
2: Vale, venga.
0: Ahora, venga. Ahora, Marian, desde la Rabetsu. Opa, Marian.
3: Opa.
1: Opa. ¿Pregunta abierta o pregunta nueva?
3: Pregunta abierta. Aunque no he oído la respuesta del chico.
0: Bueno, pues no es melocotón. No es melocotón.
1: 10 letras, albaricoque, no. Variedad del melocotón. Ah. Primera letra de las 10, la A de Aupa.
3: Albérchigo.
0: Albérchigo, sí, señora.
1: Bueno, pero bueno, Marian, qué bien. Te vamos a dar el 9.
3: Así lo dice mi ama.
1: Bien, claro.
0: ¿Tu ama?
1: Vamos a dar el 9.
0: ¿Qué has dicho de tu ama?
3: Que así lo llama mi ama.
0: Sí, Albérchigo, ¿no? Sí, en muchos sitios sean. Sí, yo creo que antes se decía más Albérchigo, ¿verdad? Claro. Que el baricoque. Pues sí, el Albérchigo que te da el número 9, Marian, ¿vale?
1: ¿Quieres hacer un doble?
0: Ah, ¿doble o nada? ¿Quieres doble o nada?
3: No, vamos a estar seguros.
0: Vale,
1: bien,
0: vale.
1: Bien,
0: de
1: bien,
0: momento
1: bien,
0: solo arriesgado, Xavi.
1: Bien, bien, bien.
0: Muy bien, vale. Marian, eskerrik asko.
3: Vale, soy agur.
1: Agur, agur.
0: Íñigo desde Algorta, arratsaldeon.
4: Arratsaldeon, bicote.
0: ¡Hombre! Íñigo y ChatGPT, arratsaldeon, chati.
1: ¿Has muteado todo hoy?
4: Tengo dos mutis.
0: Sí. Déjalo con audio, que queda mejor, hombre.
1: Una cosa. Ha tenido que venir Olga Rodríguez expresamente a vigilar tu participación.
0: Sí, sí, tenemos aquí a nuestra abogada de cabecera, Olga Rachaleón. ¿Cómo te lo pasas, Olga, con el concurso?
5: Estupendamente, lo va a hacer muy bien.
1: Es que ayer tuvo un problema.
0: Ayer a Íñigo se le escuchó ChatGPT decir, esa pregunta no la conozco.
5: Bueno, pero es legítimo. Se lo preguntó.
0: Claro, o sea, es legítimo, sí, es legal. Aquí aceptamos todo. Sí, Íñigo, no hay problema.
1: Bueno, todo está

0: muteado.
1: Te defiende,
0: y
1: digo, Ola, te defiende,
0: respira Ola. Hondo. Vamos con esa pregunta. Seis letras, teñidos o aclarados de parte del cabello.
2: Toma ya. Y empieza
0: por la M de mutear. De mute.
1: Teñidos o aclarados de parte del cabello.
0: Apaño.
2: ¿Cuántas letras tiene?
0: Seis.
1: Está en plural, ¿eh? Teñidos o aclarados.
2: Teñidos o aclarados, sí. O sea, que es plural.
1: Eso, es claro.
0: Está repitiendo todo lo que decimos, ¿eh? Es un daño. ¿Perdón?
1: Sí, puede ser. Sí, puede ser.
0: Mecha, sí. El 10, Íñigo, el 10.
1: Tú solo, ¿no, Íñigo? Tú solo.
0: Tú solo o con ayuda.
2: Con otra IA que tengo en casa. Esta tiene mechas.
0: Ah, vale.
1: Muy bien. Nos gustan más las ayudas.
0: ¿Doble
1: humanas
0: o nada?
1: ¿Doble o nada, Íñigo? ¿Doble o nada?
2: No. Repartimos.
0: No. Bien.
1: Vale,
0: bien.
1: Pues. Es que ricas, coño.
2: Venga,
1: es
2: que ricas, coño.
1: Máximo desde Arango y Tierra Chaldeón.
0: Seis letras, máximo seis. Explanada al final de la Zurriola en Gros.
1: Esta se la sabe Miren de Donostia, seguro.
3: Seguramente. De Donostia no la veo, pero ¿por qué empieza?
0: Por la S de Sabiendo.
3: No,
1: ya que los de Arangoiti, si miráis desde la terraza bien, así, con unos prismáticos.
3: Soy alto, me pongo de puntillas y todo.
1: Claro, de puntillas sí ves.
0: De puntillas.
1: Es la Zurriola, hombre.
0: Ves en talla también,
1: hombre.
3: No pasa nada.
0: No.
1: Vale, pues. Máximo, aún.
0: Casa se le saluda, hombre.
1: Eso es. Seguimos en Arangoiti, Mari Carmen, Arratsaldeón.
4: Mari Carmen.
1: También ve.
4: Yo nueva.
0: 10 letras, Mari Carmen. Provisiones de comida y bebida. ¿Cómo se llama eso?
4: Empieza por
0: la B de Bilbao.
1: Provisiones de comida y bebida. Empieza por B. Tiene 10 letras.
4: Ahí. Joder, la tengo la punta de la lengua y no me sale.
0: Ahí está bien, pero tiene que salir.
4: Ya, por la B.
0: Sí.
1: 10 segundos.
0: Aupa. ¿Qué hacemos?
4: No me sale.
1: No pasa nada. Mañana más.
0: Arangoiti
1: hoy mal, ¿eh? Arangoiti hoy mal.
0: Arangoiti. Uy, Arangoiti.
1: Agur, pareja.
0: Venga.
4: Agur,
0: es que agur.
1: Vamos a Gasteiz, tenemos por ahí a Menchu. Caixo, Menchu, Arratsaldeón.
5: Menchu,
0: ¿alguna preguntita abierta?
5: ¿Te queda la de la explanada?
0: Sí, explanada al final de la Zurriola, seis letras, estamos hablando de Gros. La primera de las seis es la S.
5: Sagüez.
1: Todos son dos.
0: Muy bien,
1: me encanta lo de te queda la de la explanada como si fuera te queda chope.
0: Sí, claro.
1: Me queda cuarto y mitad.
0: El 11,
1: ¿quieres Menchu doble o nada, Menchu? ¿Doble o nada?
5: No,
1: Menchu es conservadora de Vitoria y está, pues no pasa nada. Te quedas con el 11, ¿vale?
0: Buen número.
1: Venga, agur. Vamos a ver si María desde Gasteiz se lleva también uno o dos numeritos esta tarde. Arratsaldeón, María. Hola, María.
0: Hola, María.
1: Uf, ponte un poco más cerca del teléfono o algo porque si no. Señales
0: ahora,
1: de humo.
0: Ahora mejor. Ahora. María, tenemos pregunta abierta. Si no, pregunta nueva.
5: Vale. Pues,
0: ¿Qué quieres?
5: ¿Me puedes repetir?
0: Sí. 10 letras, provisiones de comida y bebida. La primera de las 10 letras, la B de Bilbao.
1: Y si no, pregunta nueva, ¿eh, María?
5: Provisiones de comida y bebida. ¿Sí? ¿Empieza por?
0: La B de Bilbao.
1: ¿Te podemos dar otra letra? U otra pregunta.
0: Puedes pedir otra letra, ¿eh?
5: Pues mejor otra pregunta, sí.
1: Venga.
0: Seis letras, mayor productor mundial de soja.
5: ¿Seis letras?
0: Sí.
1: ¿Puedes pedir una?
5: ¿La primera?
0: La B de Bilbao.
5: Pues, todo Bilbao.
0: Todos. Está la cosa.
1: Radio Euskadi.
0: Esto es así. Que puede ser también la B de...
1: Es un país, empieza por B, tiene seis letras y produce muchísima soja.
6: B de Vergara también, ¿eh?
1: B de Vergara.
6: Sí, pero muy bien.
1: Brasil, muy bien, María.
0: 12.
5: 12, ok.
6: ¿No quieres jugarte al doble o nada?
1: ¿Doble o nada, María?
5: No
1: te veo yo hoy para doble o nada.
6: No. Bien, María.
1: Pues mañana si quieres, ¿vale?
5: Venga,
1: por favor. Xavi, desde Durango, Arratsaldeón. Vamos con el doble o nada, este sí, seguro.
0: Preguntita abierta.
7: Perfecto.
0: Sí.
7: Eso me gusta.
1: Venga.
0: Provisiones de comida y bebida, 10 letras. La primera, la B de Bilbao.
1: O Vergara.
7: La tercera puede ser una S, ¿no?
1: Sí.
0: Sí.
7: Vale, pues estaríamos hablando de bastimentos.
1: Bastimentos, sí, perfecto. Señor. El número 13, Xavi.
0: 13.
1: ¿Doble o nada?
7: Creo que sí, ¿no? Venga. ¿A qué hemos venido a jugar?
1: A jugar, así me gusta.
0: Bueno, luego que no haya lloros, ¿eh?
7: Nunca lo he sabido.
0: Siete letras, siete. Apodo popular para los hinchas de Boca Juniors.
1: Se oye teclear. Se oye teclear. ¿Qué es eso? Una nave espacial.
6: Eso está tecleando todo.
0: Apodo popular para los hinchas de Boca Juniors.
7: Vale. Y esta, creo que la tercera es una S, ¿a que sí?
1: Sí, como antes. Y la primera...
0: ¿Cuál?
7: Antes también, Bostero.
0: ¡Bostero!
1: ¡Bostero!
0: El 14.
1: ¿De dónde viene Bostero, Ander?
6: De estiércol de caballo, de Bosta.
1: De Bosta, fíjate tú. Pues el 13 y el 14 para Xavi.
0: Bien, Xavi, bien.
1: Bien jugado.
7: Perfecto.
1: Venga, ahora. Miren desde Donostia, Arratsaldeón, miren.
5: Arratsaldeón, chicos.
0: Miren, 5 letritas solo. Oreja en latín.
5: ¿Empieza?
0: Por la A. De Aupa.
5: De Auris.
1: De Auris. Eso es farmear, wow. Auris.
6: Farmear el aura un poquito.
1: Oreja en latín, Auris.
0: El 15, qué bueno.
1: ¿Cómo sabe latín? Bonita. Miren, ¿eh? Bien. ¿Cómo sabe latín?
5: Yo sé todo. Bien. Todo
1: sí. Todos los digo, por si acaso.
0: ¿Te atreves con el doble o nada?
1: ¿Doble o nada, miren?
5: ¿Qué hago?
1: Venga, juégatela.
0: No sé. ¿Sí?
5: Venga, me la juego.
1: Bueno, no sé, ¿eh?
0: Ay, mira.
1: Igual te arrepientes, bueno, igual nos pitan los auris.
0: 8 letras, miren, doble o nada, 8 letras. Tiquismiquis o escrúpulos.
1: Tiquismiquis o escrúpulos. 8 letras y puedes pedir una.
5: Empieza
0: por la R de rebelde.
5: Por la R de rebelde.
0: Ya sabes una cosa que le pasó a un amigo mío, Miguel,
1: ¿qué?
5: Sí.
0: Que llamó a un sitio y dijo, hola, buenas tardes, es el club de los tiquismiquis. Y dijo, asociación.
1: Club no.
6: Un chiste muy viejo.
1: Es bueno.
6: Es un chiste muy viejo.
1: ¿Qué? Miren.
0: Decimos.
5: Pues que me habéis...
1: No. Te hemos pillado.
0: Te quitamos el 15.
1: Vas a perder el 15. Ay, mira.
5: Empieza ¿qué? Por R.
1: Por ¿sí? R, sí, no ha cambiado.
0: De Roma.
5: ¿Y las letras son?
0: 8.
5: 5.
0: 8.
5: 8.
0: Claro.
1: 8.
0: Nada.
1: Nada, ¿no? ¿Qué tenías por ahí de 5, pues?
5: No, uf, aquí me parece rigor.
1: Rigor, poco rigor hay ahí. Nada, miren. Ya lo siento, ya pierdes lo siento, el 15.
0: Ya lo siento.
1: Ay, venga, mañana mejor seguro. Venga, agur. Miren. Vaya, yo. Tony, desde Mena, Arratsaldeón.
8: Arratsaldeón.
0: Tony. 8 letras. ¿Quieres la pregunta abierta?
1: Tenemos los tiquismiquis.
8: Repítemelo.
0: Tiquismiquis o escrúpulos, 8 letras. La primera, la R de
8: Venga.
0: Roma.
8: Voy con esta.
0: ¿Sí?
8: La segunda.
0: La E de Eibar.
8: Voy a decir remilgos.
1: Buah, correcto. Correctísimo. Remilgos.
0: El 15.
1: El 15 de Miguel. ¿Doble o nada, Tony?
8: Ah, no, me quedo.
1: Te quedas, bien, bien, ¿no? Bien. Hemos venido a
6: amarrar el caballo.
1: Pero
6: que
1: poco.
6: Tú eso sabes,
1: pero poco. Muy bien, Tony.
0: Venga.
1: Es que te casco. Agur. Bueno, pues mañana más, si queréis, 688-840-840, nos mandáis un WhatsApp y escribís quiero participar y os llamamos en directo. Tenemos ahí a Roberto, Isabel, Arantxa, que se nos han quedado fuera. Pues mañana, si quieren, serán los primeros. Y el resto, pues podéis ir escribiendo. Gracias, Ander.
6: Quiero arte.

0: Y hoy tenemos Distrito Legal con Olga Rodríguez, abogada de Iuris, Estudio Jurídico de Bilbao. Arratsaldeon, Olga.
1: Arratsaldeon.
0: Bueno, hoy queremos hablar de esa sentencia del Tribunal Supremo sobre las llegadas de migrantes a Ceuta y a Melilla, que, bueno, pues ha establecido un límite claro a las devoluciones en caliente. El Supremo confirma que la ley prohíbe devolver de forma inmediata a los migrantes que intentan entrar a nado a Ceuta y Melilla. No son legales en estos casos. A quienes llegan por mar, hay que aplicarles el procedimiento ordinario de extranjería, que incluye asistencia jurídica, servicio de intérprete y la posibilidad de solicitar asilo de forma individualizada. Esta sentencia, que llegó en julio, ha supuesto todo un cambio y además, pues bueno, esta crisis de la que llevamos todo el verano hablando, esta crisis de Ceuta, y sobre esta sentencia se han dicho muchas verdades y probablemente más mentiras. Así que vamos a explicarlo bien, porque Olga, además, llevas estudiándolo y empollándolo desde julio.
1: Desde julio, y desde el 8.
0: Así que casi nos puedes dar la tesis de esta sentencia, que podemos decir que cambia un poco las reglas de juego, ¿no?
1: Bueno, sí, es la oportunidad que tiene el Supremo para decirle a la Administración que una cosa es que la ley tenga una excepción, que en este caso es que pueden realizarse algunas devoluciones inmediatas o en frontera, que se llaman específicamente en Ceuta y Melilla, que para eso es esa excepción, para esta zona concreta, pero que no puede ser para todos los casos ni para todas las situaciones. Entonces, analiza un caso particular de una persona pues, que fue devuelta por el procedimiento, digamos, express, lo recurrió y después de 2 años, pues en julio, de repente llega la resolución del Supremo e intenta poner un poco pie en pared para decirle a la Administración pues, lo que tiene que hacer. Es muy sencillo, y es simplemente que en Ceuta y Melilla, y conforme a la ley de extranjería, hay una disposición que establece esa excepción. Quien sobrepasa una barrera física podría llegar a ser devuelto casi de manera inmediata sin seguir el procedimiento ordinario de extranjería, que implica alegaciones, un letrado, posibilidad de solicitar asilo y tal. Pero claro, saltarse una valla, digamos superar una barrera física, no entrar por el mar. Porque el mar, por esencia, no tiene barreras, salvo que las pongas. Entonces, uh-huh. Si no estaban puestas con carácter preventivo, pues, por ejemplo, en el caso de esa persona, su devolución pues, fue ilegal, fue irregular. Eso es uh-huh. lo que analiza, y a raíz de eso, cuando se ha montado pues, semejante lío,
0: claro. que
1: llega hasta hoy.
0: El Supremo viene a decir que eso, que entrar a nado tiene otras consecuencias legales, que si uno salta una valla, claramente que la ve. ¿Por qué? ¿Por qué llega ahora esta sentencia en julio y por qué tiene que hacer esta aclaración?
1: A ver, llega en julio. Si pensamos bien es porque tocaba. Uh-huh. Si pensamos mal no lo vamos a decir.
0: Ya, vale.

0: de pleitear y de llegar a esta solución y a esta matización, porque la administración quería prácticamente devolver a todas las personas sin el procedimiento administrativo, es decir, entraran por donde entraran, poder devolverlas pues deprisa y corriendo. Claro, el procedimiento ordinario de devolución de inmigrantes es complejo. Es complejo porque es administrativo, requiere que le pongan intérprete, hay que estudiar también el caso de los menores de edad porque tienen un interés específico y claro, eso es muy largo, es muy tedioso y claro, exige una serie de recursos para la administración pues ingentes. Entonces pretendían un poco café para todos. ¿Qué hace el Supremo? Matizarlo, pero bueno, también lo avisa, es decir, la sentencia está notificada desde el 8 de julio y hubiera dado tiempo, si es lo que todos nos estamos pensando, ¿no?, a hacerle caso al Supremo sobre qué es esa barrera física que tiene que estar en el mar, que por cierto no vale ni los drones, ni las boyas, ni el espigón, claro, ni nada de esto.
1: Porque eso
0: pero
1: es lo
0: bueno
1: que dice la abogacía del Estado, ¿no? Ahí había unos drones, había unas cámaras térmicas, un espigón.
0: Bueno, ahí les mete caña también a todos los argumentos, claro, y le dice, claro, que los drones sirven para vigilar, no para contener, es decir, puede ver quién viene, pero no te impide que tú accedas. Las boyas realmente es un poco de risa, están un poco de atrecho, porque también la gente las puede sortear tranquilamente. Y el espigón es una medida para dividir dos territorios. No es exactamente algo que haya que, digamos, saltar, ¿no?, o algo que sortear para acceder. Aquí lo que se debería haber puesto es una medida de contención en alta mar, en lo que son las aguas territoriales estatales españolas, y por lo tanto, pues bueno, pues haber procedido por lo menos a mandar ese mensaje de decir aquí hay una valla y entendemos que es una valla. Como no estaba, pues claro, entonces las personas lo han interpretado también a su manera, ¿eh? Quiero decir, esto es lo que, claro, hizo el Supremo, sí, sí, y luego es otro lo que estas personas han entendido.
1: Puede decir que también hay una violación de territorio y que se está colando en otro país igual, pero claro.
0: A ver, esto es una interpretación respecto a que puede ser más bien una invasión más que un movimiento migratorio. Eso es algo casi político, ¿no? Digamos, ¿no? Pero la ley de extranjería es clara. Tienes personas que ingresan en tu territorio y hay dos opciones, o las devuelves por el procedimiento ordinario o por el procedimiento exprés. El Supremo ya te lo ha dicho, por el procedimiento exprés no es posible, vas a tener lo que hacer en el ordinario, tengas dos o tengas 8.000 o 80.000, claro, con lo que eso implica.
1: Y el proceso ordinario hace que se ralenticen mucho los plazos, por eso está pasando lo que pasa en Ceuta, que por eso hay muchas personas, sobre todo menores de edad, que siguen ahí. Hay gente que dice, pero ¿cómo puede ser que sigan ahí desde julio y que nadie haga nada?
0: Siguen ahí porque se tiene que respetar no solamente la normativa estatal, también la europea y la internacional, que nos habla de que esas personas pueden llegar a ser expulsadas, pero después de hacer un trámite administrativo muy concreto, que además lo que os decía, exige intérpretes, exige poder presentar escritos de alegaciones y solicitar asilo, exige que se investiguen sus circunstancias particulares e individualizadas, y en el caso de los menores, intentar averiguar si están en situación de desprotección, es decir, contactar con sus familiares teóricos en el otro lado para ver si efectivamente están en condiciones de poderlos volver a recibir, y sobre todo también a ver si el estado del que proceden, que esa es otra, porque muchos vienen sin documentación, guarda los requisitos mínimos de protección de los derechos humanos como para que puedan ser devueltos alegremente. Claro, si tú, por ejemplo, en un Ceuta, que ya la población es la que es, poquita, no tienes ni siquiera funcionarios pues para tramitar esta pedazo de ola, digamos, de solicitudes, pues evidentemente colapsas como está pasando. Lo que no puede ser es que la policía en ese caso dijera, bueno, pues venga, como no puede ser por ordinario, pues va a ser por extraordinario. Ya lo está avisando el Supremo, no lo hagáis, no lo hagáis porque vas en contra de la ley y te puedes meter en un problema administrativo o penal, claro.
1: Claro. Para que haya una frontera en el mar, se ha hablado de instalar boyas a modo de barrera física en el espigón para sortear esta sentencia. ¿Esto tampoco vale o qué tendría que hacer?
0: Lo de las boyas ya no queda vale. Claro que no. Ya os digo, es atrecho, queda muy bonito y sirve pues para cuando vas pues tú tranquilamente ahí a nado. Pero para sortear una barrera física, como se llama como tal, habrá que establecer pues una valla que, ojo, también tiene que cumplir las normas de navegación marítima y las normas internacionales, quiero decir, porque claro, tampoco se puede poner en riesgo a otra serie de usuarios que haya en el mar. Pues esto los ingenieros y los arquitectos y los ingenieros navales sabrán cómo se adopta esto, pero desde luego una bollita o una cosita así como medio puesta por encima, eso no sirve. Ha habido tiempo para pensarlo y para ponerlo. No sé qué habrá puesto ahora, pero bueno, claro, si no hay nada, pues es lo mismo, porque como ya, pues bueno, el problema está encima de la mesa.
1: ¿Y esto vale para los inmigrantes que llegan en patera a Canarias, por ejemplo?
0: No, porque lo que te decía, la excepción es establecida en la ley de extranjería es solamente para Ceuta y Melilla por sus especiales condiciones, digamos, geográficas. Realmente a Canarias la gente llega en patera, llega por mar y ahí se sigue el procedimiento ordinario de averiguación sobre expulsión o no expulsión. Es una cosa muy específica y por eso la entrada se ha producido por allí, porque bueno, pues

0: Corrió el rumor de que entre eso y la regularización administrativa propuesta por el gobierno central, pues ya si se entraba no te iban a poder, no solo detener, sino que no te iban a poder expulsar. El problema es que sí se puede, solo que más lento.
1: Claro. Oye, se han publicado, decía, muchas mentiras también, ¿no? ¿Qué destacarías o qué te gustaría a ti decir, oye, que esto no es así, ¿no?
0: Ver,
1: ¿qué bulos o...?
0: A ver, me gustaría destacar el hecho de que, lo acabas de decir, bueno, es que se puede considerar una invasión y por lo tanto, si establecemos el estado de alarma, excepción o sitio, ya automáticamente podemos pasarnos por encima la ley de extranjería. No, porque además estamos sujetos a un sistema europeo con una normativa europea que también nos pone límites a la hora de poder, digamos, gestionar las entradas y las salidas de población. Eso es lo primero. Es que para eso tendríamos que haber modificado la ley. Es decir, si queremos modificar la ley de extranjería o establecer cualquier otro tipo de excepción, podemos hacerlo, pero debería haber pasado por el Congreso y poder haber regulado de manera correcta esto, que ya será para la siguiente, no para ahora. Y sobre todo a mí me ha molestado mucho que se intentara meter en el mismo saco a los menores que a los mayores. Yo entiendo que efectivamente puede haber problemas de convivencia, que los hay, puede haber problemas de delincuencia, que los hay, pero los menores están especialmente protegidos y deben estarlo. Otra cosa ya es donde se asienten o donde se desplacen o lo que fuera. Pero la protección del menor, si la perdemos y miramos a otro lado con lo que son las leyes de protección de los menores y las leyes de derechos humanos al respecto, lo hemos perdido todo. Porque entonces, si se vuelve a producir una circunstancia, en este caso de nacionales de otros países, pues entonces también deberíamos utilizar el mismo rasero y no queremos. Entonces creo que se ha utilizado para confundir, para meter miedo, también un poco pues para poner el foco político cuando estamos hablando de una cuestión jurídica que ha costado mucho tiempo establecer y que si queremos cambiarlo pues lo debatimos en el Congreso, en el Senado o las autonomías y tomamos unas decisiones, pero así porque sí, no puede ser.
1: Pues gracias por ayudarnos como siempre a aclarar conceptos. Olga Rodríguez, abogada de Juris Estudio Jurídico de Bilbao. Eskerrik asko.
0: Bye, bye.
1: Agur. Y a las 6:55 vamos con el resumen del programa y las opiniones de nuestra audiencia. Lier.
2: Sí, hoy Euskal Televista ha presentado su programación de otoño dentro del Festival de Gasteiz. En Distrito Euskadi hemos charlado con Miriam Duque, que se incorpora en Jaque, con Odei Esnaola, que renueva en Euskadi Quédate, y con Egoitz Zurruca y Nerea Alias, que continúan al frente del concurso Esto no es normal.
3: Estoy entre aterrorizada y apasionada con el reto que hay, porque es muy diferente. Es algo que es verdad que hice hace 15 años, de forma distinta. Quizás ahora va a ser más serio, con más política, más actualidad, pero también tengo muchas ganas.
4: Pues probablemente la novedad sea que hayamos renovado sin prácticamente ninguna novedad. Y yo creo afortunadamente que nos lo podemos permitir.
5: Llevamos 7 años que yo siempre digo que esto es una rara avis en televisión en general, ¿no? Aguantar tanto tiempo haciendo entretenimiento. Al final somos un servicio público.
6: Tenemos 8 miembros de la cuadra. 4 concursantes, estamos los presentadores. Entonces, hay un trabajo de verdad real detrás.
2: Margot manda ánimos a Miriam Duque. Muchísima suerte en tu nueva etapa, en tu nueva aventura, que seguro que lo harás requete bien. Ichi nos dice que recuerda a Nerea en las fiestas que se hacían en el Parque de Doña Casilda, del programa Betisu. A su hija le encantaba, muy simpática y cercana. Y durante el programa también hemos analizado los datos del último informe PISA con Charo Arranz, directora de Save the Children Euskadi.
7: Aquellos estudiantes que han tenido una bajada mayor en sus resultados son precisamente aquellos que tienen una clase o un nivel socioeconómico más alto. Es decir, se ha reducido la brecha, pero no tanto porque los estudiantes que tienen un menor índice adquisitivo hayan mejorado sus resultados, sino porque...
2: Jesús considera remarcable el interés que pone el alumnado en sus exámenes, que no sirven para nada. Los alumnos, alumnas, preguntan si el examen es para nota y a partir de ahí hasta chistes. Y en el diálogo de Hugo, Sergio Arróspide nos ha traído antiguos correctivos escolares en sus supositorios de sabiduría. A Kerr le ponían contra la pared de rodillas, con los brazos cruzados, con unos libros en las manos. A Jota le pinchaban con un alfiler si se ponía a dos patas en la silla. Otro testimonio por no saber castellano.
8: Me tiraba de las trenzas que tenía largas hasta que me dejó sangrando por el cuello. Y como a mí, a muchas más alumnas. Yo los domingos por la tarde tenía una angustia.
2: Y Setu nos cuenta que para aligerar los castigos con copias fabricó un soporte para bolis con madera para las palabras que se repetían.
1: Gracias, Lier.
2: Y el Artagur.
1: Y gracias a nuestra audiencia por sus mensajes en el 688-840-840. Nos vamos con el Canca. Enseguida llega Gambara con Arantxa García a las 7 en punto. Y nosotros en Distrito Euskadi regresamos mañana a partir de las 4:05. Agur, y el Artagur.

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2: Son las 7 arratsaldeon.
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2: ¿Cómo se explica qué está pasando para que Euskadi se hunda en el informe PISA? Las pantallas, los modelos lingüísticos, el nivel socioeconómico, la procedencia del alumnado, ahí están poniendo el foco los expertos para tratar de explicar que un alumno de 15 años no sea capaz de comprender un texto de más de 400 palabras, que a partir de ahí empieza a perderse poco más de un folio. Son los primeros o los peores resultados de la historia. Es cierto que en un contexto de caída generalizada en todo el Estado, en todos los países de la OCDE, pero la realidad es que la caída de Euskadi es mayor. En comprensión lectora, Euskadi solo supera a Ceuta y Melilla en ciencias. Los resultados también son pobres, por debajo de la media estatal y europea. Solo en matemáticas se salvan los muebles. Natalia Serrano.
4: En Euskadi sí, esos malos resultados globales se agudizan, especialmente, como dices, en lectura. Toca fondo. Está lejos de la media estatal, solo por encima de Ceuta y Melilla, a la cola del Estado y lejos de lo que pasa en Europa. Un reto que no es imposible. Hay 7 comunidades con Asturias a la cabeza que están por encima del promedio europeo. En ciencias los resultados también son pobres, nuevamente, entre los últimos de la fila, solo por delante en esta ocasión de Valencia, Ceuta y Melilla, y lejos también de la media europea. Y aquí de nuevo, hasta 8 comunidades sí consiguen alcanzar el promedio europeo. Ciencias ha sido la materia en la que PISA ha puesto su foco este año. Ha medido el porcentaje de alumnado en los niveles altos de rendimiento. Euskadi solo supera a Ceuta y Melilla, quedando a la cola de las comunidades autónomas y muy por debajo del promedio de la OCDE y del total de la Unión Europea. Solo en matemáticas, salva los muebles, obtiene resultados por encima de la media del Estado, 3 puntos por encima, y casi alcanza los de la media de los países del entorno europeo. Sin embargo, estos resultados son inferiores si se comparan con los del anterior informe PISA en 2022. Las 3 competencias entonces, lectura, ciencias y matemáticas, eran mayores. Ahora bajan con respecto a lo que pasó entonces.
2: La consejera de Educación ha reconocido que los resultados son malos, ha anunciado una reflexión. Esta misma semana va a convocar al foro de expertos y a directores de centros para evaluar estos datos, Rodrigo Manero.
5: Begoña Pedrosa reconoce que los resultados son malos y se van a analizar.
6: Los resultados de PISA 2025 no son los que queremos para Euskadi. Los resultados no han sido buenos y en esta prueba hemos perdido el nivel de aprendizaje. Nuestra responsabilidad es analizar estos resultados con rigor para tomar decisiones.
5: La consejera de Educación apuesta de todas formas por contextualizar el informe, porque los resultados han empeorado en todos los países.
6: Ha habido un descenso generalizado en todas las competencias a nivel de la OCDE y es algo que tenemos que poner en contexto.

0: Los cambios en el propio alumnado, en sus características, pueden haber tenido su relevancia.
1: Además, la última evaluación propia que hizo el departamento hace unos meses arrojaba otras conclusiones, pero se va a actuar y esta misma semana se reunirá la comunidad educativa, centros y expertos implicados.
0: Un mensaje para las familias: la principal garantía es que el sistema es evaluado constantemente. Y eso tiene que tranquilizarnos. Y nos ponemos ya esta misma semana en marcha con el foro de expertos.
1: La consejera añade que Euskadi sí está a la cabeza en equidad.
2: En Navarra los resultados tampoco son buenos, baja el rendimiento en ciencias, matemáticas y lectura. El consejero Jimeno pone los datos en contexto y señala el significativo aumento del alumnado migrante desde la evaluación de 2022 y la inclusividad del sistema, las tasas casi nula de abandono que arrastran o pueden arrastrar a las clases. A la baja, Oian Arangoa.
3: Navarra ha pasado de superar las medias estatal y europea en las tres competencias a quedar por debajo en dos. Cae 37 puntos en lectura, 31 en matemáticas, aunque aguanta por encima de la media estatal, y pierde 17 puntos en ciencias. Descenso generalizado y acusado, reconoce el consejero de Educación, Carlos Jimeno.
4: Unos resultados desfavorables a nuestro criterio.
3: Entre las causas que explican el desplome, el consejero Jimeno destaca el aumento significativo del alumnado de origen inmigrante que ha participado en la prueba.
4: Somos la cuarta comunidad con mayor alumno inmigrante, un 26,7% de la muestra representativa, pero además ese incremento es fulminante en los últimos tres años.
3: El informe constata diferencias significativas entre el alumnado nativo y el de origen inmigrante, aunque los resultados del alumnado de segunda generación mejoran. Jimeno reivindica la fortaleza del sistema educativo, el alto nivel de equidad y la baja tasa de abandono escolar, que se sitúa en el 6%.
4: Navarra es la comunidad con menos tasa de abandono escolar. Estamos sacando adelante a más alumnado que no se excluye.
3: Los resultados PISA empeoran en ambas redes, pero la caída es mayor en la red pública que en la concertada.
2: Y como están explicando esta foto los expertos en educación y sobre todo qué dicen que se puede corregir esta tendencia, que por otra parte tampoco es de ahora. Eder Menchaca.
5: Hablan de una caída brutal porque nuestros resultados hace 15 años situaban a Euskadi por delante del resto y ahora estamos a la cola. Es la valoración del experto en educación e investigador Lucas Gortázar, que explica: la caída se traduce en tres años de aprendizaje. Entrevistado en Crónica de Euskadi, Gortázar habla de dos factores que lo explican. Uno de ellos apunta al modelo D.
6: La inmersión, que es muy exigente para los docentes y para los centros educativos, sobre todo con el público neuskaldun, para un grupo más reducido, pasarlo a universalizarlo, esto en política educativa es un clásico, lo que funciona bien a pequeña escala cuando y es difícil hacerlo bien, hacerlo a gran escala es mucho más complejo.
5: Porque ese modelo D en dos décadas ha dado el salto del 50 al 80% de implantación. El segundo factor es el uso intensivo de pantallas.
6: Somos la comunidad autónoma que más lo hace y a nivel europeo somos el país que más lo hace.
5: Plantea por todo ello cambios en profundidad. También los sindicatos han valorado sí este informe, pero no lo validan, como es el caso de Steilas y Lab. Aisea Arbide, Aritz Villar.
7: Creemos que estos resultados, en caso de hacerse, deberían evaluarse teniendo en cuenta el desarrollo integral del alumnado y no solamente las tres competencias que se tienen en cuenta.
8: Los datos de Araba, Vizcaya y Guipúzcoa nos indican desde hace años que hay que centrarse más en el fortalecimiento del euskera, tanto en primaria como en secundaria.
5: Para Ikastola en Elkartea, por su parte, supone un motivo para explorar nuevos modelos. Sigor Ibarzabal.
9: Ereduak aztertu behar ditugula, eredu berriak sortu behar ditugula, eta funtzionatzen dutuzten horiek zabaltzeko alegin egin behar degula.
5: Malos resultados que para Kristau Eskola ponen en evidencia una brecha socioeconómica preocupante.
2: Hola, ya Oiarzun, Arratsaldeon.
10: Arratsaldeon.
2: Has estado esta tarde con chavales que han hecho ese examen, el examen de PISA. ¿Qué es lo que te han dicho?
10: Sí, así es. El batacazo en el informe PISA no ha sido una sorpresa para muchos alumnos y alumnas, o al menos así nos lo han contado esta tarde en la calle. Muchos ya consideraron que el examen ya era difícil cuando se enfrentaron a él y otros nos cuentan que no les avisaron de la importancia del informe. Algunos directamente nos reconocen que la comprensión lectora no es lo suyo. Escuchen.
11: Pues a mí me pareció lo más complicado la comprensión lectora y las matemáticas, pues debido a que no, yo creo que no entendí bien los problemas y que eran un poco difíciles. No me pareció muy difícil, pero alguna parte, la parte de ciencias sí que era un poco más complicada.
12: Sí, pues yo también he hecho el examen y la verdad es que no me pareció tan difícil, pero sí que me pareció que no nos avisaban de que era tan importante, entonces la gente no se lo toma tan en serio.
11: La gente ahora con las tecnologías se toma más a cachondeo, está más horas con el móvil, entonces no estudian tanto.
13: Ya, yo por ejemplo no suelo leer mucho.
14: Sí, porque al fin y al cabo con las redes sociales y todo, como estamos acostumbrados...

0: acostumbrados a leer poco y a leer lo justo, o sea, lo que poco básicamente, pues perdemos la concentración a la hora de leer.
1: Y les hemos querido preguntar las razones. ¿Cuáles creen que pueden ser las razones de este declive? Y esto es lo que nos han contado.
2: Justo le estaba hablando con mis padres hoy, que son periodistas los dos, y que me parece que el sistema educativo está aquí súper, como súper antiguo, que no está nada renovado, que seguimos estudiando de la misma manera que se estudiaba hace un montón de años, y supongo que eso tendrá alguna influencia de alguna manera.
3: Creo que es un poco que va a lo de la lectura impuesta. O sea, a mí, por ejemplo, me encanta leer, pero, por ejemplo, los libros del colegio nunca me han gustado leerlos. Y siempre, todos los veranos, leía mis libros, pero los del cole siempre era como, jo, que te desanimaban a leer, al final no te hacían querer seguir leyendo. Entonces yo creo que igual si se fomentase la lectura desde otro punto de vista, a lo mejor igual que los propios alumnos elijan sus libros, no tanto como dar el listado de unos libros que al final, por ejemplo, es que yo leí La Celestina, es que esos libros estaban un poco pasados de moda, la verdad.
2: Yo creo que la clave está ahí, en encontrar un poco el interés del alumno y de esa manera pues un poco intentar trabajar esa comprensión.
4: ¿Y los padres? ¿Cómo han acogido este informe, Olaya?
1: Pues mira, los padres y madres lo cogen de otra manera, pues muy diferente. En este caso, hablan de otros posibles motivos. Escuchen.
5: Yo diría que sí, que definitivamente sí, que ha cambiado la hora de estudiar la falta de concentración y que a los padres se nos ha quedado grande controlar en ciertos momentos las pantallas.
6: Probablemente porque tampoco el sistema se adecua a sus necesidades, ¿no? Yo creo que el conocimiento va cambiando, la sociedad va cambiando, la herramienta de PISA seguramente no está adecuada a las virtudes que también tenga la juventud, y seguramente, como sucede casi siempre, el problema es un poco multifactorial, ¿no? Yo creo que lo que hace falta es diagnósticos que no sean alarmistas, porque hoy también escuchaba una suerte como de alarma educativa, y yo creo que lo suyo hay que hacer un poco más, tener más mesura, analizar las posibles causas de lo que sale en esa fotografía y darle respuesta y ya está.
1: Ya lo han escuchado, así es como se ha sentido en la calle padres, madres y alumnos sobre la fotografía del día, el declive en el informe PISA.
4: Antón Losada, buenas tardes.
7: Hola, buenas tardes.
4: Hemos escuchado a los expertos, hemos escuchado a los alumnos, a las alumnas que han hecho ese informe PISA, también algunos padres. Y tú, como experto también en educación, ¿hasta qué punto ves preocupante estos resultados de PISA?
7: Bueno, lo primero que hay que decir es que el informe PISA es una pesadilla metodológica y que muchas de las afirmaciones que hace, por ejemplo, la distribución de puntos, los datos que maneja y la forma de recogerlos, no validan el presentar a los países como si estuvieran en un ranking de los 40 principales y pudieran subir 7 puntos, 8 puntos, 9 puntos. PISA siempre ha sido muy discutido metodológicamente y más esta forma de presentación tan espectacular. Dicho esto, es útil para entender una tendencia que no es de ahora, que empezó en 2015, que empezó con los brutales recortes impuestos en el sistema educativo, no solo español, sino en los países de nuestro entorno, con la gran recesión, y que marcan efectivamente una tendencia, un declive en la capacidad del sistema para mejorar las habilidades de los chavales en esas tres cuestiones concretas que se miden, ¿no? Pero yo no me apresuraría tanto, lo diré, a buscar culpables. Yo creo que esto merece una reflexión mucho más tranquila, quitarnos de encima el susto, insisto, de esas rankings que hace PISA que no se sostienen metodológicamente, e ir a causas más profundas. Lo de las pantallas puede ser relevante, no digo que no, pero a ver si va a ser tanto más relevante que a día de hoy en España estemos gastando en educación menos de lo que gastábamos en 2009. Por cierto, el año en el que obtuvimos nuestros mejores resultados en PISA.
4: Antón, gracias.
7: Buenas tardes.
4: El Partido Popular ha aprovechado ese informe PISA para decir que el autogobierno no resuelve los problemas si no se gestionan bien. Javier de Andrés ha cerrado la agenda hoy de la ronda de contactos que ha abierto Lendakari en este arranque del curso. Antes ha pasado por Lendakaritza el portavoz de Sumar, Jon Hernández, cada vez más alejado, ha dicho, de un PNV que cada vez se parece más, según él, al Partido Popular, Leixuri Bilbao.
8: El líder del PP vasco ha reprochado al Lehendakari que Euskadi es la comunidad autónoma que más dinero destina a la educación y, sin embargo, la que peores resultados obtiene.
9: En educación.

0: responsables son el Partido Nacionalista Vasco y el Partido Socialista, que han ido de la mano durante muchísimo tiempo en una materia tan importante como la educación, que nos ha dejado en la cola de la calidad educativa en España.
1: Sumar también ha criticado el modelo educativo y constata una distancia cada vez mayor entre su formación y el gobierno vasco. Jon Hernández ve al PNV cada vez más cerca del PP.
2: Hablan de acuerdos, pero no modifican sus posiciones. Hablan de progresismo, pero

miércoles, Pradales sigue la ronda con los portavoces parlamentarios del PSE, PNV y Euskal Herria Bildu. Este último ya ha adelantado que planteará al Lehendakari 7 movimientos y un acuerdo político. Ochandiano está convencido de que para afrontar un momento tan complejo como este son necesarios liderazgos compartidos.

0: Día de la Diáspora Vasca. Feijóo habló en su día de un gigantesco fraude electoral. Acusó al gobierno Sánchez de modificar el censo electoral a pocos meses de las elecciones. Esto que van a escuchar es de antes del verano.
1: El señor Sánchez en este momento las encuestas le dicen que va a perder las elecciones. Como los votantes que tiene actualmente parece ser que le van a hacer perder las elecciones, lo que va a fabricar pues son 2,5 millones de votantes. Lo que nosotros estamos denunciando es que hay ingeniería electoral, que esa ley se hace de forma unilateral por parte del gobierno, y lo que estamos planteando es que eso debe de estudiarse, debe de meditarse y en mi opinión no puede seguir.
0: Y hoy Feijóo dice que el Partido Popular tenía razón y es que el Supremo ha paralizado la ley de nietos para compartir. Parece compartir el argumento, la sombra de sospecha que lanzó en su día el Partido Popular cuando se supo de la intención del gobierno de permitir votar a los hijos, nietos de los exiliados que huyeron del franquismo. El Supremo ha ordenado suspender las inscripciones en el censo electoral. Es una paralización cautelar. Se calcula que son algo más de 2 millones de personas o de potenciales votantes, Miquel Arregui.
2: Así es, la decisión paralizará de momento la petición hecha por 2,5 millones de españoles en el extranjero. Por de pronto se quedarán sin votar, ya que el Supremo les pide que acrediten que son hijos o nietos de represaliados de la guerra. Es una decisión provisional, por lo que el ministro de Justicia, Félix Bolaños, pedía al Supremo que cierre el tema antes de las elecciones del año que viene.
3: Que es urgente que el Tribunal Supremo dé prioridad a este asunto. Con todo respeto se lo pedimos desde el Gobierno para que antes de los procesos electorales de 2027 esta cuestión esté resuelta, porque, insisto, afecta a lo más sagrado que hay en democracia, que es el derecho al voto a los ciudadanos, que hoy se ha visto privado.
2: Fue la Ley de Memoria Democrática quien otorgó el derecho a voto a los descendientes de los exiliados de la guerra. Vox lo llevó al Supremo asegurando que el gobierno quería alterar el censo electoral, un argumento compartido también por el PP, por lo que los dos partidos celebran ahora la decisión del Supremo. Pepa Millán y Almez Curra.
4: Hemos logrado detener el objetivo de Pedro Sánchez de perpetrar un golpe en las próximas elecciones generales a través de la adulteración del censo.
5: Confirma que aquí existe un problema de garantías. Exactamente lo que Sánchez y Bolaños llevaban meses negando para camuflar su intento de ingeniería electoral.
2: Desde el gobierno se defienden de estas acusaciones, recordando que en las últimas elecciones de 2023 el voto extranjero sirvió para quitar un escaño al PSOE y dárselo al PP.
0: Y como anunció la semana pasada en el Congreso, Pedro Sánchez, el gobierno español va a desclasificar todos los informes que recibió del CNI y la inteligencia militar.

0: Si hubiera otros documentos que aparecieran, que tuvieran relevancia, también, por supuesto, se compartirán y se informarán.
1: ¿Y cómo están las cosas, entre tanto, en Ceuta? Pues hoy ha comenzado el curso escolar y lo ha hecho con seguridad reforzada en los centros, aunque no en todos, con policías en los trayectos. El 70% de los alumnos han ido a clase hoy, con la ciudad instalada en la emergencia migratoria todavía, con asentamientos también todavía en las inmediaciones de muchas escuelas, Javier Madariaga.
2: Sí, en Ceuta son casi 13.000 alumnos. Algunos se han pasado más de un mes sin salir de casa por miedo, dicen. Y ahora vuelven a las aulas con agentes de policía en las entradas de los centros escolares, seguridad privada y militares rodeando algunas de las escuelas. Es la vuelta al cole en plena emergencia migratoria. Para muchas familias, las medidas de seguridad adoptadas se quedan cortas.
3: No han engañado, que iba a haber presencia militar, iba a haber seguridad. Por eso yo he confiado y me traigo a mi niño. Si yo mañana no encuentro los militares, yo los dejo dormir.
2: Con asentamientos de migrantes en las inmediaciones de las escuelas desde finales de julio, les preocupan la limpieza y la seguridad. Ya hay quienes han preferido no llevar a los menores a clase. Los responsables de los centros confirman la baja asistencia.
4: Esperábamos una ratio baja. Bueno, ha sido así. Habrán venido en torno entre unos 30 y 40 alumnos de aproximadamente 200.
2: En este esfuerzo por normalizar Ceuta, la ciudad autónoma ha sido el lugar elegido por la ministra de Educación del Ejecutivo Sánchez para dar arranque al curso escolar en España. Eso en un primer día de clase que, pese al miedo de los ceutíes, ha transcurrido sin incidentes.
1: La información ha irrumpido como un obús en la campaña electoral en Israel. El diario Haaretz afirma que Emiratos Árabes informó a Netanyahu de una gran acción de Hamas contra Israel días antes del 7 de octubre. El primer ministro, sin embargo, no habría hecho nada con la información, no se la trasladó al mando militar de su país. Miquel Ayestarán, Arrachaldeón.
5: Arrachaldeón, una nueva revelación vuelve a poner el foco sobre qué sabía Benjamín Netanyahu antes del 7 de octubre. Según el diario Haaretz, 10 días antes del ataque de Hamas, el presidente de Emiratos Árabes Unidos, Mohammed bin Zayed, le advirtió personalmente de que Yahya Sinwar, líder de Hamas, preparaba una gran ofensiva contra Israel. La conversación telefónica duró 45 minutos. Netanyahu respondió que Gaza estaba bajo control, no informó a los máximos responsables de seguridad y no tomó medidas. La oficina del primer ministro asegura hoy que todo es una mentira total, pero esta información se suma a otras advertencias conocidas. Egipto también alertó de que Hamas preparaba algo terrible y 6 días antes del ataque, el jefe del Shin Bet recomendó a Netanyahu asesinar a Sinwar porque Hamas estaba preparando algo extremo. El primer ministro no movió ficha.
1: Y en Alemania, el triunfo de la extrema derecha en Sajonia se está transformando ya en una crisis en la coalición de gobierno federal. La CDU, los conservadores de la CDU y los socialdemócratas no ven de la misma manera cómo hacer frente a esta situación. Berlín, Aneira Zabala, Arratsaldeon.
6: Arratsaldeon, AfD tantea a diputados de la CDU para que rompan la disciplina del partido y voten a favor de su candidato Ulrich Siegmund en la investidura. En Sajonia-Anhalt hay una corriente cada vez mayor entre los democristianos que pide normalizar las relaciones contra la extrema derecha, algo que podría provocar una escisión en la CDU y una crisis política a nivel nacional en un momento en el que la aprobación personal de Merz está en mínimos históricos. Hoy los socios de gobierno del canciller se han desmarcado de sus propuestas de recortes tras conocer los resultados. El SPD, que también ha sido castigado en las urnas, exige conversaciones sobre posibles cambios en las reformas de pensiones y asistencia social. Pero especialmente significativa ha sido la reacción de la Iglesia Católica de Alemania. En una nota de prensa, el arzobispo de Múnich ha definido el resultado electoral en Sajonia-Anhalt de terrible y desalentador.
1: Van 30 años. Un grupo de mujeres intentó hace 30 años por primera vez sumarse al alarde tradicional en Hondarribia. Lo hizo por sorpresa, sin avisar. Entonces fueron expulsadas entre insultos. Esta mañana en la calle Mayor se han sumado Jaizkibel entre aplausos, pero las mujeres de Hondarribia no han conseguido lo que llevan décadas intentando, un alarde igualitario. David Beramendi.
7: Sí, un año más y ya son 30. Hondarribia celebra su día grande con división, pero sin incidentes. Por un lado, el alarde tradicional con solo 20 mujeres cantineras. Por otro, la compañía mixta Jaizkibel, unos y otros, no han coincidido en ningún momento. Este año se cumplen 30 años desde que 26 mujeres intentaron por primera vez sumarse por sorpresa al alarde. Entonces fueron expulsadas, hoy simulando aquel acto, se han unido en la calle Mayor a Jaizkibel, pero esta vez entre aplausos.
8: ¡Hola, Jaizkibel!

0: Ana e Isabel son dos de aquellas mujeres.
1: Orain atera gara txalokin, baina oen dela 30 urte a parir y a fregar putas zorras. Lesbianas.
2: Hemos conseguido mucho porque nosotros nos hemos currado cada metro con muchísimo sufrimiento, miedos.
0: Agradecida ella es la actual capitana de Jaizkibel, Nora Ferreira.
3: Jaizkibel no tiene miedo al diálogo, a sentarnos a hablar. Parece que el miedo ha cambiado un poco de acera, ¿no? Y me queda un poco un sabor agridulce, de pequeños pasos conseguidos.
0: El alcalde de Hondarribia, Igor Emparan, no arroja la toalla, confía en un acuerdo.
4: Estoy convencido que Hondarribia será capaz de buscar un acuerdo compartido. Creo que hay voluntad para el diálogo.
0: También la diputada general Eider Mendoza.
5: Ya merecemos poder celebrar el día de hoy juntas y juntos. No es posible, bueno, pues se han generado muchos nudos, estoy convencida de que van a saber encontrar espacios.
0: Emakunde y el Ararteko también apelan al diálogo entre todas las partes.
6: Hoy en Gorliz respiran algo más tranquilas tras la entrada en prisión de un agresor sexual. Actuaba de madrugada contra mujeres que iban solas y encapuchado. Uxue Gutiérrez está en Gorliz, arratsaldeon.
7: Arratsaldeon, Arantza, sí, el joven de 24 años que, como decimos, ha ingresado en prisión. Hoy intentó atacar sexualmente al menos a tres chicas en esta pequeña localidad vizcaína de apenas 6.000 habitantes. Según ha informado el Departamento de Seguridad, en la madrugada del pasado 3 de septiembre, jueves, se realizó uno de esos ataques. Era día de cócteles en Plencia, último día de Jayas, y la joven, una chica de 22 años, volvía a su casa sola de Plencia a Gorliz hacia el apartado barrio de Iserrota cuando se dio cuenta de que alguien la perseguía. Acto seguido, el persecutor, ataviado con un pasamontañas, la alcanzó y fue entonces cuando intentó agredirla sexualmente. En el pueblo reconocen estar impactadas ante la gravedad de los hechos.
8: Tenemos un poco el miedo de que no ha sido en fiestas como tal, sino que también volviendo a casa en el pueblo de al lado, que ya no tienes el miedo de que te pueda pasar en la fiesta, sino que también volviendo a tu casa sola en el pueblo de al lado, pues que también ha pasado y que puede pasar.
9: Y al final en un pueblo tan pequeño, que un chaval que al final yo creo que es conocido de por aquí, salga con un pasamontañas a intentar agredir a mujeres, sí, es de miedo, es de película de terror.
7: La joven resultó herida y el hombre huyó cuando una vecina de la zona acudió a ayudar a la víctima. La Ertzaintza detuvo al atacante el pasado sábado y fue el propio acusado quien, tras ser arrestado, confesó haber realizado una actuación similar empleando el mismo modus operandi hace exactamente un mes.
10: Sí, la forma de actuar, igual, el que sea de nuestra edad, de la zona.
11: Que vaya tan preparado, porque iba con un pasamontañas, que no ha sido que estaba borracho y le ha venido, que lo tenía premeditado.
7: Las dos jóvenes denunciaron los hechos y, según la investigación, otra joven también habría sido atacada el mismo día 3 de septiembre. Tras pasar ayer a disposición judicial, el presunto autor de los hechos ha ingresado en prisión hoy mismo.

0: Vamos con la contra que hoy va de mujeres invisibilizadas.
1: La laica Francia se lleva esta semana las manos a la cabeza porque la Torre Eiffel ha escondido a sus trabajadoras mujeres.

y a sus magnates favoritos estaba de gira por la capital francesa con motivo del templo que han inaugurado a las afueras de París. Total, que en su parada en el monumento más visitado del mundo, los monjes pidieron que retirasen a toda mujer de sus instalaciones. Iban los responsables de la torre y aceptaron.

0: Me Pisaña que espiga.
1: Sí, ahora echarle una opinión más, porque recordemos que PISA intenta ofrecer una fotografía comparativa de las competencias adquiridas por el alumnado y de cómo pueden utilizarlas en situaciones de la vida cotidiana, si son capaces de resolver problemas complejos, de pensar de manera crítica y también de comunicarse de manera efectiva. Esta está coordinada por la OCDE, la Organización para la Cooperación y el Desarrollo Económico. Participan más de 80 países y el resultado, en nuestro caso, ha sido el peor dentro del histórico de este estudio. Lo evidencian los titulares de prensa que podemos leer hasta ahora en los digitales. Solo Ceuta y Melilla sacan peores resultados que Euskadi en comprensión lectora, titula El Correo, que añade que el nivel académico del alumnado vasco se desploma más que el resto de España en ciencias y matemáticas, es la única asignatura en la que mejora la media del país. Para NAIS, el informe PISA ha evidenciado que los alumnos y alumnas de Euskal Herria han vuelto a bajar en su rendimiento en ciencias, matemáticas y lecturas y se sitúan muy por detrás de la media en Europa. Para Deia, Euskadi toca suelo en comprensión lectora, aunque aguanta el tipo en matemáticas. Berria matiza, behera cada orokorrada eta bat dator mundu osoko joerarekin, y Diario de Navarra sentencia, hundimiento de Navarra en el informe PISA en todas las materias. Y más allá de los titulares, como decías, están los análisis, para lo que tenemos a un invitado a la espera.
0: Sí, Eduardo Ubieta ha sido director del Instituto Vasco de Evaluación e Investigación Educativa hasta hace prácticamente 2 años. Bienvenido. Arratsaldeon. Bueno, un organismo que nació precisamente para evaluar el sistema educativo vasco. De hecho, desde el año 2009 están elaborando análisis similares al que hemos conocido hoy. ¿Son muy distintos a los que realiza PISA?
2: Son un poco distintos. Son distintos porque aquí se hacen centrados en lo que se está trabajando en nuestros centros y en los niveles que nosotros o que los centros necesitan evaluar, y se centran mucho en aprendizajes concretos, en competencias concretas que se están trabajando y que se están desarrollando. PISA, sin embargo, tiene un enfoque más global. PISA está pensando en el acceso a la vida social, a la vida laboral, a la vida adulta. Entonces, va buscando competencias que sirvan para ese paso hacia la vida adulta.
0: Los datos que hemos conocido hoy, los de PISA, no han sido nada buenos. ¿Les ha pillado por sorpresa? ¿A ustedes le ha pillado por sorpresa esto?
2: A mí sí. A mí mucho. Yo no me esperaba esto. Pero bueno, quiero decir que cada uno tiene sus expectativas personales, y yo tengo una visión del sistema educativo vasco que responde a los chavales, que consigue que los alumnos y las alumnas acaben sus estudios y sigan una vida laboral y una vida estudiando en la universidad en un número muy, muy grande. Entonces, me sorprende ver estos números, estas cifras.
1: Usted, que está acostumbrado a hacer lecturas más amplias de los datos, nos dice que este informe PISA también sirve porque ofrece pistas para saber orientar el sistema. No sé qué lectura se puede hacer en este sentido con los datos que tenemos sobre la mesa desde primera de la mañana.
2: Claro, yo creo que el mismo informe PISA hace un esfuerzo por no quedarse solo en los datos, en los rankings, que realmente son peligrosos y a veces te llevan a confusiones. Y hace un esfuerzo en mirar por qué la comprensión lectora está bajando en tantos sitios, de una manera tan general. ¿En qué ha cambiado el alumnado? ¿En qué ha cambiado el entorno escolar y en qué ha cambiado los centros escolares para que se dé esa bajada, digamos, tan generalizada, sobre todo en los países occidentales? Entonces, hace un esfuerzo y mira la importancia de la motivación del alumnado, la importancia del tipo de instrumentos que utiliza. Se ha comentado antes también el tema de las pantallas, que es un elemento que también se analiza con cuidado, a ver si realmente tiene una influencia. Entonces, yo creo que todos esos elementos nos dan pistas para pensar, es decir, ¿por dónde podemos seguir trabajando? ¿Por dónde hay cosas de esta evaluación que nos puede ayudar a pensar y a trabajar con nuestros centros o con nuestro alumnado para conseguir un poco los objetivos que perseguimos?
1: ¿Y hacia dónde tenemos que ir entonces, señor Ubieta?
2: Pues fundamentalmente a trabajar mucho la comprensión lectora. La lectura es un instrumento, eso lo sabemos todos y nos ayuda. Pero tenemos que adaptar la lectura, como entendemos habitualmente, con la lectura que habitualmente utilizamos. Es decir, en general, un elemento que sale muy claro es que cuando se utilizan textos de más de 400 palabras, es más o menos lo que cabe en una pantalla, los chavales, de alguna manera, no hacen un proceso de reflexión suficientemente profunda. Eso es importante desarrollar. Pero también tenemos que entender cómo comprenden los chavales los textos. Porque los chavales, tú hoy te juntas con un chaval o una cría de 15 años y ves que son gente competente. Son

0: gente que son capaces de desarrollar su vida, de comunicarte contigo, de transmitirte cuáles son sus pensamientos y sus ideas. Y bueno, quiero decir que no estamos pensando en chavales que dices, con estas puntuaciones tienen que ser chavales que les cueste mucho moverse en la sociedad, y no es eso lo que tenemos. Entonces, de alguna manera, tenemos que entender cómo trabajar con ellos, el uso de pantallas, hasta dónde es beneficioso y desde dónde lo que genera es no aprendizaje, sino más bien dependencia. Y eso, pues bueno, por ejemplo, Pisa nos da pistas, nos dice que cuando el uso pasa de las 2-3 horas diarias, pues puede ser un problema. Pero 2 o 3 horas diarias en un centro bien utilizadas, ojo, utilizadas para aprendizaje y no para otras cosas, ayuda a que los chavales aprendan.
1: Es verdad que independientemente de la edad, a día de hoy, tampoco tenemos muchas opciones de leer textos más allá de las 400 palabras, ¿no? Los adultos tampoco, bueno, pero eso es como detalle aquí, sin más. Y en cuanto a los informes PISA y las consecuencias, es verdad, por ejemplo, Suecia, el año 2012 también cayó en picado y desde entonces, de hecho el año pasado ya ha reducido el uso de pantallas, se ha vuelto al papel, al libro físico, y además de Suecia, Finlandia, Noruega, Francia, Italia y Dinamarca están tomando el mismo camino, ¿no? Reducir, en algunos casos drásticamente, el uso de las pantallas en el aula. Esa es una vía necesaria, obligada. Ahora se va a reunir el gobierno vasco, de hecho que se va a reunir con el foro de expertos. ¿Puede ser una recomendación?
0: A ver, yo lo que creo con las pantallas son importantes porque nos rodean. Es decir, yo, una persona ya mayor, creo que no podría vivir sin pantallas. A mí me quitas el smartphone o me quitas el ordenador y lo andaría mal. Es decir, que es importante racionalizar su uso y que su uso sea de verdad efectivo. Otra cosa es que además hay que recuperar el papel. Seguro que sí. Y hay que recuperar que los chavales disfruten leyendo. Disfruten leyendo para como ocio, para entretenerse, que les guste leer, que compren libros. Claro que sí. Pero a lo mejor no son alternativas. No tiene que ser una u otra, sino que a lo mejor hay un sitio y una manera de poder convivir con las dos.
2: Hay una cuestión que ha salido, lo han comentado algunos de los chavales que han hecho ese informe, esa evaluación PISA con los que hemos hablado esta tarde en Donostia.

0: de las alumnas de esa edad, los de finales de la enseñanza obligatoria, 14, 15 años, ¿hasta qué punto la motivación es algo que se trabaja en las aulas?
1: Bueno, si nos centramos en motivación para la prueba, es decir, si es un poco a eso a lo que te refieres, yo sé que hay un intento por parte de, pues eso, del ICIB, que un poco gestiona esta prueba, por motivar a los directores para que ellos de alguna manera trasladen esa motivación a su alumnado, a sus familias. Y en la misma encuesta de PISA, cuando los directores contestan, dicen en un porcentaje muy alto, casi de un 80%, que han hecho cosas en sus centros para comunicarse con los chavales, para comunicarse con las familias, con el resto del profesorado, de cara a ubicar esta evaluación. Sin embargo, cuando son los alumnos los que contestan, ellos mismos dicen que el esfuerzo que han dedicado a la prueba, pues concretamente si comparamos con todas las comunidades autónomas, el País Vasco, los alumnos de aquí son los que dicen que han dedicado el esfuerzo menor, que luego se incrementan cuando se les pregunta, ¿y si esto hubiera sido para nota, lo hubieras hecho un esfuerzo un poquito mayor? Pues sí, dicen que sí, y es probablemente lo que haríamos todos.
0: Oye, el consejero...
1: Sí, perdona.
0: Le decía que hoy el consejero de Educación Navarra ha puesto dos asuntos sobre la mesa a la hora de tal vez de contextualizar o dar algo de contexto a los datos que también han sido malos en Navarra. Él hablaba de el crecimiento del alumnado inmigrante, alumnado que en muchas ocasiones no maneja el idioma, ni el euskera, ni el castellano, y también el hecho de que tanto el sistema navarro de educación como el vasco tengan muy bajas tasas de abandono escolar, ese esfuerzo por la integración. ¿Pueden ser algunas de las cuestiones que estén detrás también de estos resultados o no?
1: A ver, es complicado saber en esos momentos cuáles son las cosas de atrás. Nosotros con respecto al alumnado inmigrante realmente ha subido un 2% con respecto a la última evaluación de PISA. Pero además, en los resultados lo que nos dicen es que aquellos alumnados de segunda generación, es decir, que llevan aquí, desde que han nacido aquí, ese alumnado inmigrante tiene unos resultados que cada vez se parecen más al alumnado autóctono. Entonces, bueno, pues está ahí y yo creo que es una línea a seguir trabajando y es importante. Y con respecto a lo que decías, perdón, el otro tema era...
0: Era la inclusión, el esfuerzo por la inclusión, por no dejar a ningún alumno atrás, que haya muy poca tasa de abandono escolar, que tal vez eso pueda hacer que pues se tire a la baja el nivel de toda una clase. ¿Eso puede ser? ¿Se está dando?
1: Claro, el mismo PISA dice en su informe que uno de los elementos que ellos notan que está pasando en los países es el incremento de la diversidad en las aulas. Es decir, que realmente no solo aquí, sino en todos sitios, hay muchos más alumnos con necesidades educativas especiales, alumnos con necesidades de apoyo, alumnos, bueno, pues inmigrantes o alumnos de niveles socioeconómicos desfavorecidos, que están integrados en las aulas y que tienen que aprender y tienen que salir. Claro, al final, cuando tú valoras un sistema educativo, ¿por qué lo valoras? Un elemento que es muy importante valorar es decir, ¿conseguimos que todos los alumnos y alumnas que están con nosotros salgan al final del sistema y puedan seguir una vida laboral, estudiando o relacionándose con otros, pues suficientemente digna, con los valores y con las competencias suficientes para desenvolverse en el entorno social? Y eso, lo mismo que hablaba el consejero Navarro de un 6% que tienen ellos de abandono, que es muy bajo, nosotros andamos por esos números. Yo no sé exactamente en ese momento cuánto es, pero hemos estado por el 4%, por el 6%, por el 7%. O sea, estamos más o menos en esas cifras. Y eso es un valor importante de un sistema.
2: Yo solo tengo una curiosidad más, porque antes escuchábamos a Antón Losada, profesor de universidad, analista en este programa, en esta radio, y no sé, relativizaba un poquito el valor o la instantánea que ofrece PISA, pero sigue siendo una herramienta realmente eficaz, ¿no? Nos da ese histórico y es evidente el cambio que se ha dado. Sigue siendo un instrumento muy, muy válido para el sistema educativo en general.
1: Claro, hay dos cosas que decía Antón y que yo creo que son importantes. Una decía que PISA se vende muy bien, que vende mucho, que elabora unos rankings que son muy vistosos y consigue, pues, ¿cuántos países han estado hoy pendientes de los resultados de PISA? Muchísimos. Y eso lo que

hace es tergiversar un poco lo que es importante. Uh-huh. El ranking no es lo importante, aunque solo hablamos de ranking, ¿eh? Y en ese sentido creo que él tiene razón, que se exagera un poco ese elemento. El resto, el tener una evaluación, una referencia donde te comparas con otros países, sabiendo que detrás de esto hay muchas dificultades, ¿eh? Estamos evaluando a la vez 54 lenguas. Uh-huh. Y ya se pasa en un montón de culturas que no tienen nada que ver una con otra. Por lo tanto, las pruebas que se hacen tienen que recoger o tienen que adaptarse a todas las culturas, ¿eh? Entonces, quiero decir que el instrumento es complejo, es complicado, pero sí nos da una visión, sí nos ayuda de alguna manera a pararnos un

0: Nosotros no podemos estar trabajando todo el rato sin tener una referencia que nos diga cómo estamos aprendiendo, cómo estamos avanzando. Y por eso desde el 2009 están las evaluaciones diagnósticas, que ahora prácticamente cada año hay una o censal o muestral, que yo creo que da una información importante al sistema también.
1: Bueno, pues veremos a ver qué resultado da el siguiente PISA, que es cada 3 años, así que tenemos tiempo para mejorar. Eduardo Gubieta ha sido, le recordamos, director del Instituto Vasco de Evaluación e Investigación Educativa, y le agradecemos muchísimo que se haya tomado un tiempo para analizar los datos con nosotros aquí en Radio Euskadi. Eskerrik asko.
0: Bueno,
2: pues Agur, lo dejamos aquí de momento. A las 8 volvemos, se quedan ya con el deporte. Jon Hernández, arratsaldeon.
3: Arratsaldeon, bai. Noticia de última hora. Bermeo Urdaibai ha comunicado que Jon Salsamendi dejará de ser su entrenador al finalizar la presente temporada. Vamos ya con los titulares.
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3: Tenemos en marcha ya la fase liga de la UEFA Champions League. Está debutando el Aston Villa de Unai Emery en Brujas. De momento, al descanso 1-3 gana el Villa. Y a las 9 tendremos en marcha los tres equipos de la liga que juegan hoy. El Real Madrid de Mourinho recibe al Inter. El Villarreal de Íñigo Pérez visita al Dortmund y el Betis de Pellegrini juega en casa del Lille francés. Hoy hemos conocido que Unai Simón está nominado al mejor portero del mundo y Luis de la Fuente al mejor entrenador en la gala del Balón de Oro del próximo 26 de octubre en Londres. Y tenemos malas noticias en forma de lesión. En el Alavés, Facundo Garcés se ha roto el cruzado de su rodilla derecha y en Osasuna tenemos parte médico de Moy Gómez. El jugador presenta una lesión leve en el bíceps femoral de su pierna izquierda. Y también hablaremos y mucho de la vuelta, también baloncesto, balonmano y pelota. A las 7 y 42 minutos de la tarde, pausa y comenzamos.
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2: ¿Qué tal? Arratsaldeon, son las 8 menos cuarto de la tarde. Enseguida ampliamos la noticia de que Jon Salsamendi dejará de ser entrenador de Bermeo, pero vamos a comenzar desde el fútbol. Hoy arranca la fase liga de la Champions League. Lo ha hecho ya, con dos partidos a las 7 menos cuarto de la tarde. Entre ellos el duelo que enfrenta al Brujas con el Aston Villa de Unai Emery. De momento, 1-3 gana el Vila al descanso. Y el otro partido lo disputan el AEK de Atenas y el LASK austríaco. De momento 1-0 para los griegos. Y a las 9 tenemos 4 más. Y en 3 de ellos debutan 3 equipos de la Liga. Por ejemplo, el Villarreal de Íñigo Pérez. Debuta además en el Signal Iduna Park de Dortmund. Escenario complicado al que llegan en mala dinámica. Escuchamos al de Iruña.
3: Es un partido de fútbol, venimos en una dinámica negativa, tenemos la oportunidad de revertirla. Después del partido, levantar la cabeza o mirar el parche que hay en la camiseta y decir, es Champions, tenemos 3 puntos, vamos primeros. Creo que la forma de competir al 100% y con una idea fija y que nos identifique es esta.
2: También juega el Real Madrid de José Mourinho, que recibe al Inter en el Bernabéu, un Madrid que viene de perder en Liga y que quiere rehacerse. Escuchamos al míster portugués.
4: Quiero ganar. Te podría decir, quiero jugar bien, pero no quiero jugar bien como jugamos con el Betis y perder. Quiero ganar. Obviamente que estamos en una fase donde jugamos 8 partidos y el objetivo en estos 8 partidos es de cualificar y creo que lo vamos a hacer.
2: Bueno, veremos lo que sucede. Cerramos el bloque de la Champions escuchando a Manuel Pellegrini, míster del Betis, un Betis que precisamente fue el verdugo del Madrid el viernes pasado en la Liga. Hoy visitan al Lille francés. Hay ilusión por esta competición, pero ojo a lo que comenta Pellegrini. Él dice que lo más importante siempre será la Liga. Lo escuchamos.
5: La que pasa al final la factura de la Liga, que uno puede hacer una gran Champions League y en semifinales se va para afuera y no sirve para nada, que ya, y después mira hacia la Liga y no está en competencia europea el próximo año. Por eso es tan importante tener un plantel muy equilibrado, es un plantel que pueda responder en ambos frentes. Para mí siempre la Liga va a tener la importancia mayor, es el resumen de todo el año. E intentaremos, tanto en la Copa del Rey como en la Champions, tratar de llegar lo más arriba posible.
2: La Champions que ya está en marcha con mucha actividad. Más cuestiones de fútbol. Hoy hemos conocido que Unai Simón está nominado a mejor portero del mundo y Luis de la Fuente a mejor entrenador en la gala del Balón de Oro del próximo 26 de octubre en Londres. Escuchamos a Unai Simón hablando precisamente sobre esa nominación.
6: Muy contento de estar nominado un año más. Sí, que verdad que hace 2 años también lo conseguimos. Un segundo puesto que, bueno, que pues evidentemente súper orgulloso de estar ahí. Yo pensaba que nunca más iba a poder estar entre los nominados y mira, pues un año más aquí estamos, reconociendo el trabajo que hemos hecho aquí en el Athletic, en Lezama, y bueno, creo que eso es muy importante.
2: A las palabras del portero del Athletic. En el Athletic, por cierto, ha fallecido Justo Izaguirre, socio número 1 del club a los 104 años. Y continuando con el Balón de Oro, también ha salido la lista de 30 candidatos a ganarlo. No está Mikel Oyarzabal, tampoco Unai Simón, y tampoco algunos jugadores como Pedri o Dani Olmo, que han sido campeones del mundo. En cambio, sí están Sadio Mané o Julián Quiñones, de la Liga Saudí. En fin, hay cosas incomprensibles. Veremos quién lo gana. Será el 26 de octubre en Londres. Y también hemos tenido noticias negativas en forma de lesión. Sin duda la más grave nos la ha dejado el Alavés. Rotura del ligamento cruzado de su rodilla derecha para Facundo Garcés. Un Facundo Garcés que podía volver a disputar partidos en noviembre cuando finalizase su sanción. Pero ahora se va a tener que quedar muchísimo más tiempo en el dique seco. Mala noticia, por tanto, para el club Abazorro. Y mala noticia, pero lógicamente no tan mala, en el club Atlético Osasuna, con el parte médico de Moy Gómez. El jugador presenta una lesión leve en el bíceps femoral de su pierna izquierda. Terminó con molestias el partido del Alavés y ha comenzado ya un trabajo específico de recuperación.

Vamos con lo deportivo. Anoche la Real Sociedad logró un triunfo de muchísimo valor en Elche, 2-3, habiéndose quedado además con un jugador menos por la expulsión de John Martín. Jobo Chieng, MVP del partido, hizo el 0-1, asistió en el 0-2 que marcó Yangel Herrera y después en la

0: zona mixta con Job Ochien, uno de los grandes protagonistas anoche. Lo escuchamos.
1: Porque hemos conseguido los 3 puntos también con el gol. He hecho lo que me tocaba hacer.
2: Partido soñado, ¿no? Un futbolista sueña con completar 97 minutos como los tuyos, marcar uno, dar el pase. Te has encontrado muy cómodo en el campo. ¿Qué te ha pedido Rino?
1: Rino me ha pedido hacer lo que siempre he estado haciendo en Sanse, en el C también y ahora también en el primer equipo. Eso es.
2: Cuéntanos un poquito el gol.
1: El gol, bueno, es un rechace o un segundo balón que queda muerto en el área y girar y tirar. Bueno, no he pensado en nadie todavía. El primer gol es meter y ya estar.
2: Y a puestos, la jugada que le has dado a Ángel, ¿le has visto por el retrovisor? ¿Le veías en el área?
1: Sí, sí, le ha visto, también le ha escuchado, porque viene gritando Job, Job, y le ha dado el pase.
2: ¿Qué supone esto para ti? Marcar tu primer gol en la Liga, jugar en 90 minutos, ser, y esa es una decisión, una opinión que casi tenemos todos, el mejor futbolista del partido.
1: Bueno, estoy muy feliz y muchas gracias a todos los que me han ayudado para llegar donde he llegado.
0: Bueno, las palabras de Job Ochien en una noche sin duda muy importante para él. Y de la cara a la cruz, en este caso la Real Femenina, en la tarde de ayer en Granada, derrota por 3-2 de las chicas de Gorka Álvarez en un partido complicado. La Real se queda a cero, sigue sin sumar. De momento son 2 partidos y 2 derrotas para el conjunto Txuri-Urdin. Analizaba el partido, lo sucedido, Claudia Florentino.
3: Buscábamos los 3 puntos, dar un paso al frente, demostrar orgullo y carácter y bueno, creo que el partido se nos ha ido en pequeños detalles. Los 10 primeros minutos de cada parte creo que hemos entrado muy mal, hemos estado desconcentradas y eso ha lastrado todo el partido. Entonces nada, corregir errores, ir hacia adelante y confiar en nosotras, que creo que todo pasa por ahí. El gran bloque del año pasado está y tenemos que creer en nosotras.
0: Sintonía de remo porque teníamos noticia de última hora, como lo hemos avanzado en titulares. Bermeo Urdaibai ha comunicado que John Salsamendi dejará de ser su entrenador al finalizar la presente temporada. Habrá completado 2 ciclos de 6 temporadas, el primer ciclo entre 2013 y 2016, el segundo estos últimos 2 años, 2025 y 2026. Lo cierto es que Salsamendi cogió al equipo en un momento difícil, complicado. En la pasada temporada no hubo ninguna bandera, este año sí, el club bermeotarra ha ganado 3 banderas. De este modo el entrenador Oriotarra terminará la Concha y las 2 regatas restantes y después ya pondrá fin a su andadura en el club Bermeo Urdaibai. Hablamos de bicis. Vamos ya con la Vuelta a España. Hoy hemos contado la 16ª etapa con final en Palos de la Frontera. Miquel Bana, ¿qué tal? Arratsaldeon.
4: Hola, John. Arratsaldeon.
0: Un triunfo para el británico Matthew Brennan del Jumbo Visma. Es la 4ª etapa para él.
4: Eso es, ha arrancado la última semana de la ronda española y el ciclista del Visma sigue siendo el gran dominador de los sprints. Brennan ha completado su póker de victorias después de levantar los brazos en la localidad onubense de Palos de la Frontera. Es la 6ª etapa para el equipo neerlandés, ya que Wout van Aert, que hoy ha sido su lanzador, también lleva 2 triunfos. En la clasificación general no ha habido movimiento y Enric Mas continúa como líder a falta de 5 jornadas para el final, con algo más de 2 minutos de ventaja sobre Gal y Roglic. El corredor balear, el Movistar, ha comentado cómo está viviendo estos días vestido de rojo.
5: Mañana es un día completamente, yo creo que es el más llano de toda la vuelta y nada, pasar como hoy y afrontar los últimos 3 días. Es una situación nueva para mí el vestir el maillot a falta de tan pocos días, pero bueno, lo estoy disfrutando.
4: Mañana el pelotón recorrerá 185 kilómetros con salida en Dos Hermanas y meta en Sevilla. Si no hay sorpresas, espera otra llegada masiva antes de la contrarreloj del jueves en tierras gaditanas que puede resultar decisiva.
0: Es que ricasco, Miguel.
4: Gracias.
0: Vamos con el balonmano. Mañana arranca la Liga Guerrera Ciberdrola. Olat Foruri, Arratsaldeon.
6: Arratsaldeon, John.
0: Y lo hace con un gran derbi en el José Angasca.
6: Sí, el Superamara Vera Vera, que buscará dejar atrás lo antes posible el tropiezo del pasado sábado en la final de la Supercopa. Y la mejor manera para ello es centrarse ya en la Liga. Las donostiarras, subcampeonas de la pasada edición, comenzarán la fase regular, como bien decías, de una manera muy especial, con el derbi ante el Replaza Betionac, que visita mañana el Gasca. Empezar bien es muy importante, en opinión del técnico del conjunto donostiarra, John Begiristain.
7: Sin duda alguna, comenzar con buen pie una nueva temporada es lo más positivo que puede hacer un equipo y te da confianza del trabajo que te estás haciendo y entonces vamos a dar lo mejor y vamos a intentar hacer nuestro juego para sacar este partido adelante.
6: Carmen Arroyo, que por fortuna no sufre ninguna fractura ósea, se suma a la lista de las lesionadas de Vera Vera para el primer choque. Al preguntarle sobre su

0: Vale, el entrenador del Bera Bera destaca que el Betionac es un rival de máximo nivel.
1: Con la incorporación de Martín Alán les da un plus en defensa, donde él también en el lateral derecho también les va a dar juego. Sí, al final, claro, es un bloque bien trabajado por Miguel y seguro que nos da, lo pone muy difícil. Partido reñido, no será nada igual a la que jugamos en pretemporada en Oñati.
0: Por su parte, Replaza Betionac arranca su quinta temporada en la máxima categoría con mucha ilusión. Las navarras se enfrentarán en la misma semana al Bera Bera, al Rocasa y el Elda, un inicio de máxima exigencia, según su entrenador Miguel Echeverría.
2: Bastante complicado el inicio en cuanto a tener tres partidos a estas alturas en una semana, que creo que para cualquier equipo lo va a ser. Y luego la entidad de los rivales creo que es bastante, bastante alta. Tenemos un reto bonito de una semana, pero bueno, creo que estamos preparadas y vamos a por ello.
0: Todos esos partidos llegarán, pero primero toca el de mañana, el derbi contra el Bera Bera, y lo tendrá que afrontar con 5 jugadoras lesionadas. Para Echeverría, las guipuzcoanas son las favoritas para hacerse con el título de liga.
2: Tenemos a un Bera Bera fuerte, herido, que viene de llevarse pues, bueno, un pequeño palo, un tropiezo, y que seguramente mañana le hará estar aún más atento. Creo que el equipo, pues, rivales es fortísimo, no tiene muchos defectos y seguramente pues, en Liga será el claro favorito a llevarse el título.
0: Por cierto, John Miguel Echeverría se ha querido acordar en la tarde de hoy de Silvia Derra, que desgraciadamente ha fallecido hoy a los 43 años. La lizartarra, formada en el Ichaco y referente del Bera Bera, conquistó 5 ligas, 3 copas de la Reina y 5 supercopas, y llegó a ser internacional con España. Superamara Bera Bera también ha mostrado sus condolencias, ha anunciado que mañana guardará un minuto de silencio en su honor.
3: Es que ricas colats.
0: Vaya gur.
3: Y por cierto, esta noche se pasa por el Kirolgaua Olaia Luzuriaga, guardameta del Betionac, para hablar de ese derbi a partir de las 10 con Iker Perea. Hablamos de pelota. En primer lugar, tenemos que apuntar la buena noticia de la alta hospitalaria de Ander Imaz, que sufrió una indisposición en Keitio y ha estado unos días ingresado en Galdakao. Todo bien para el pelotari Oiartzuarra. Y miramos también a lo que ha pasado y puede pasar con el nuevo sistema de competición de la Pelota Pro Liga. Mikel Bilbao, Arratsaldeon.
4: Arratsaldeon, John. La pasada semana se supo que el nuevo sistema de competición de Pelota Pro Liga se posponía. El sistema, que iba a tener 5 equipos con 10 pelotaris cada uno. Ese incremento de pelotaris en cada plantilla había hecho que varios pelotaris del campo aficionado iban a dar el salto en otoño-invierno como muy lejos. ¿Qué va a pasar ahora con esos pelotaris jóvenes? Bueno, pues hay 3 escenarios o 3 hipótesis. El primero, seguir adelante con ese ascenso, difícil porque va a haber, o no va a haber, mejor dicho, partidos para todos. Segundo, hablar con esos pelotaris apalabrados para posponer el salto. Y tercer escenario, aquí viene la amiga, entradas por salidas. Si suben 4, 5 o 6 pelotaris del campo aficionado, eso provocaría la salida de la misma cantidad de pelotaris de los actuales cuadros de Aspe y de Baico. Y ojo, en los próximos meses, sobre todo el próximo año, son muchos los pelotaris más modestos que terminan contrato. A Bote Pronto, Morga Echevarría, Aranguren, Bakaikoa, Aguirre, Sena, Ugartemendía, Gascue o Rubén Salaberry son algunos, entre otros, de los que finalizan contratos. Además, muchos de esos pelotaris han ido firmando año a año, renovaciones año a año, renovaciones anuales. Por tanto, mucha preocupación dentro de los pelotaris más modestos en torno a ese futuro a corto plazo de la pelota profesional.
3: Es que ricas con Miquel, hablamos de básquet. Porque hoy hemos tenido varias presentaciones. Comenzamos por el Bilbao Basket. Se ha presentado al pívot francés Bastien Bautier, procedente de la Euroliga, de las Villeurbanne, y sin duda un gran fichaje realizado por Rafa Pollo. 27 años, cumple 28 en noviembre, mide 2'10". Aportará rebote, intimidación, protección del aro y también muchos puntos. Lo escuchamos.
5: I'm very happy to be here.
6: Estoy muy contento de estar aquí. La ACB es la mejor liga de Europa. Por tanto, creo que es un paso adelante para mí tras haber jugado en la liga francesa. Es perfecto para mi carrera. Recuerdo haber jugado contra Trigby hace un par de años y fue un emparejamiento difícil. Junto con Ondra, podemos hacer una gran combinación como pivots.
3: Y presentación también en el Mirai Euskotren de la Liga Femenina Endesa, la de Gedna Capel, jugadora catalana de 24 años, se une a la pívot que aterriza por primera vez en la liga. Hasta ahora ha tenido experiencia en la Liga Femenina Challenge, es decir, en segunda división. De hecho, el año pasado logró el ascenso con el azul marino de Palma de Mallorca. Dice que no se quiere poner presión.
7: El club confía mucho en mí y yo estoy muy contenta por eso. Yo creo que puedo aportar mucha defensa, sobre todo también el tema rebote. Pero sí que es verdad que es mi primer año en Liga Endesa. A ver, es una experiencia para mí. Yo estoy muy contenta, pero tampoco me voy a poner unas expectativas muy altas.

0: dando todo lo que pueda.
1: Bueno, pues hasta aquí lo que les teníamos que contar. Recuerden que sigue en marcha la Champions, sigue ganando el Vila de Emery por 3-1 al Brujas. Y esta noche a las 10, Quirol Gaua con Iker Perea. Hoy con muchos temas muy interesantes como siempre. Nos vamos, les dejamos con Gambara. Gerarte, agur.

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1: Arratsaldeón, hablan las chicas y chicos que han hecho las pruebas de PISA.
2: Pues a mí me pareció lo más complicado la comprensión lectora y las matemáticas, pues debido a que no, yo creo que no entendí bien los problemas y que eran un poco difíciles.
3: No me pareció muy difícil, pero alguna parte, la parte de ciencias sí que era un poco más complicada.
4: Sí, pues yo también he hecho el examen y la verdad es que no me pareció tan difícil, pero sí que me pareció que no nos avisaban de que era tan importante, entonces la gente no se lo toma tan en serio.
2: La gente ahora con las tecnologías se toma más a cachondeo, está más horas con el móvil, entonces no estudian tanto.
5: Ya, yo por ejemplo no suelo leer mucho.
3: Sí, porque al fin y al cabo con las redes sociales y todo, como estamos acostumbrados a leer poco y a leer lo justo, o sea, lo que poco básicamente, pues perdemos la concentración a la hora de leer.
1: Y se explican.
6: Justo le estaba hablando con mis padres hoy, que son periodistas los dos, y que me parece que el sistema educativo está aquí súper, como súper antiguo, que no está nada renovado, que seguimos estudiando de la misma manera que se estudiaba hace un montón de años, y supongo que eso tendrá alguna influencia de alguna manera.
7: Creo que es un poco que va a lo de la lectura impuesta. O sea, a mí, por ejemplo, me encanta leer, pero, por ejemplo, los libros del colegio nunca me han gustado leerlos. Y siempre, todos los veranos, leía mis libros. Pero los del cole siempre era como, jo, que te desanimaban a leer. Al final no te hacían querer seguir leyendo. Entonces yo creo que igual si se fomentase la lectura desde otro punto de vista, a lo mejor igual que los propios alumnos elijan sus libros, no tanto como dar el listado de unos libros que al final... Por ejemplo, es que yo leí La Celestina, es que esos libros estaban un poco pasados de moda, la verdad.
2: Yo creo que la clave está ahí, en encontrar un poco el interés del alumno y de esa manera pues un poco intentar trabajar esa comprensión.
1: ¿Qué está pasando para que Euskadi se hunda en el informe PISA? Las pantallas, los modelos lingüísticos, el nivel socioeconómico, la procedencia del alumnado. Ahí están poniendo el foco los expertos para tratar de explicar que un alumno de 15 años no sea capaz de comprender un texto de más de 400 palabras, que a partir de ahí empiece a perderse poco más de un folio. Son los peores resultados de la historia. Es cierto que en un contexto de caída generalizada en todo el Estado, en todos los países de la OCDE, pero la caída de Euskadi es mayor. En comprensión lectora, Euskadi solo supera a Ceuta y Melilla. En ciencias, los resultados también son pobres, por debajo de la media estatal y europea. Solo en matemáticas se salvan los muebles. Natalia Serrano.
8: En Euskadi sí, esos malos resultados globales se agudizan, especialmente, como dices, en lectura. Toca fondo. Está lejos de la media estatal, solo por encima de Ceuta y Melilla, a la cola del Estado y lejos de lo que pasa en Europa. Un reto que no es imposible. Hay 7 comunidades con Asturias a la cabeza que están por encima del promedio europeo. En ciencias los resultados también son pobres, nuevamente, entre los últimos de la fila, solo por delante en esta ocasión de Valencia, Ceuta y Melilla, y lejos también de la media europea. Y aquí de nuevo, hasta 8 comunidades sí consiguen alcanzar el promedio europeo. Ciencias ha sido la materia en la que PISA ha puesto su foco. Euskadi solo supera a Ceuta y Melilla, quedando a la cola de las comunidades autónomas y muy por debajo del promedio de la OCDE y del total de la Unión Europea. Solo en matemáticas, salva los muebles, obtiene resultados por encima de la media del Estado, 3 puntos por encima, y casi alcanza los de la media de los países del entorno europeo. Sin embargo, estos resultados son inferiores si se comparan con los del anterior informe PISA en 2022. Las 3 competencias entonces, lectura, ciencias y matemáticas, eran mayores. Ahora bajan con respecto a lo que pasó entonces.
1: Hola, Chavarrius, Arratsaldeón.
9: Arratsaldeón.
1: Iñaki Riondo, Arratsaldeón.
10: Arratsaldeón.
1: Aneran Sorena, Arratsaldeón. Bueno, pues estos son los datos.

0: Hemos escuchado a las chicas y chicos que han hecho las pruebas, sus explicaciones, qué es lo que les ha pasado después de conocer los datos sobre esa evaluación que han hecho. Primer titular, Iriondo.
1: Pues que todo parece que es un desastre, pero lo peor de todo es que no sabemos exactamente por qué. Es decir, nos encontramos en una bajada, digamos, de todo el estudio, pero aquí, con la inversión que hay tanto en la comunidad autónoma vasca como en la comunidad foral Navarra, con la inversión que hay en educación, resulta bastante difícil de entender estos resultados.
0: Olatz.
2: Pues básicamente estoy de acuerdo con lo que ha dicho Iriondo. Son resultados descorazonadores. Es una generación entera condenada a la mediocridad si esto no se resuelve y no se da un volantazo. Y además detecto escasa autocrítica, ¿no?, en la clase política para explicar efectivamente por qué, aunque el descenso es global, en Euskadi es tan salvaje, es tan acusado. Tendremos tiempo de comentarlo, pero echo de menos que los responsables políticos lo expliquen con más claridad.
0: Aner.
3: Si el dato fuera bueno, Jimeno no sé si diría que es gracias a la inmigración. Creo que tenemos mucho de lo que hablar y creo que cada uno hace el análisis desde un punto de vista, bueno, pues en el que está buscando su propio interés, ¿no? La política más autocrítica, sin duda, estoy con Olatz. Y luego, también que yo recuerdo poco buen profesor. Eso no significa que todo sea su culpa, ¿eh?
0: Bueno, pues vamos con el análisis que se están haciendo de estos datos que hemos conocido hoy, esta mañana, de ese informe PISA. La consejera de Educación, primero, ha reconocido que los resultados son malos, ha anunciado una reflexión y que esta misma semana va a convocar al foro de expertos y a directores de centros. Eso sí, Begoña Pedrosa dice que hay que contextualizar los datos que hemos conocido hoy. ¿Qué es lo que ha dicho exactamente Rodrigo Manero?
4: Begoña Pedrosa reconoce que los resultados son malos y se van a analizar.
5: Los resultados de PISA 2025 no son los que queremos para Euskadi. Los resultados no han sido buenos y en esta prueba hemos perdido el nivel de aprendizaje. Nuestra responsabilidad es analizar estos resultados con rigor para tomar decisiones.
4: La consejera de Educación apuesta de todas formas por contextualizar el informe, porque los resultados han empeorado en todos los países.
5: Ha habido un descenso generalizado en todas las competencias a nivel de la OCDE y es algo que tenemos que poner en contexto. Los cambios en el propio alumnado, en sus características, pueden haber tenido su relevancia.
4: Además, la última evaluación propia que hizo el departamento hace unos meses arrojaba otras conclusiones, pero se va a actuar y esta misma semana se reunirá la comunidad educativa, centros y expertos implicados.
5: Un mensaje para las familias: la principal garantía es que el sistema es evaluado constantemente y eso tiene que tranquilizarnos. Y nos ponemos ya esta misma semana en marcha con el foro de expertos.
4: La consejera añade que Euskadi sí está a la cabeza en equidad.
0: En Navarra los resultados tampoco son buenos, ha bajado el rendimiento en ciencias, matemáticas y lectura. El consejero Jimeno ponía los datos en contexto y señalaba el significativo aumento del alumnado migrante desde la evaluación de 2022 y también la inclusividad del sistema, las tasas casi nulas de abandono escolar que pueden arrastrar a la baja el nivel de los alumnos. Hoy en Arangoa.
6: Navarra ha pasado de superar las medias estatal y europea en las tres competencias a quedar por debajo en dos. Cae 37 puntos en lectura, 31 en matemáticas, aunque aguanta por encima de la media estatal, y pierde 17 puntos en ciencias. Descenso generalizado y acusado, reconoce el consejero de Educación, Carlos Jimeno.
7: Unos resultados desfavorables a nuestro criterio.
6: Entre las causas que explican el desplome, el consejero Jimeno destaca el aumento significativo del alumnado de origen inmigrante que ha participado en la prueba.
7: Somos la cuarta comunidad con mayor alumno inmigrante, un 26,7% de la muestra representativa, pero además ese incremento es fulminante en los últimos tres años.
6: El informe constata diferencias significativas entre el alumnado nativo y el de origen inmigrante, aunque los resultados del alumnado de segunda generación mejoran. Jimeno reivindica la fortaleza del sistema educativo, el alto nivel de equidad y la baja tasa de abandono escolar, que se sitúa en el 6%.
7: Navarra es la comunidad con menos tasa de abandono escolar. Estamos sacando adelante a más alumnado que no se excluye.
6: Los resultados PISA empeoran en ambas redes, pero la caída es mayor en la red pública que en la concertada.
0: Pues ese es el balance que han hecho hoy los responsables de educación del Gobierno Vasco y del Gobierno de Navarra. ¿Y cómo explican esta foto los expertos en educación y, sobre todo,

0: cómo dicen que se puede corregir esta tendencia que, por otra parte, tampoco es de ahora. Eder Menchaca.
1: Pues encontramos diferentes lecturas entre los expertos, porque además del informe PISA, aquí en casa el Instituto Vasco de Evaluación e Investigación Educativa elabora sus propios informes, que a diferencia de PISA se centran en aprendizajes concretos. PISA, por su parte, busca competencias que sirvan de cara a la vida laboral. Nos lo explicaba hace unos minutos aquí en Gambara Eduardo Ubieta, quien fuera director de ese Instituto de Investigación e Evaluación Educativa, que confiesa que le han pillado por sorpresa los resultados que hoy hemos conocido. Por ejemplo, esto decía sobre la lectura de los textos de más de 400 palabras.
2: Tenemos que entender cómo comprenden los chavales los textos. Tú hoy te juntas con un chaval o una cría de 15 años y ves que son gente competente, que son capaces de desarrollar su vida, de comunicarte contigo, de transmitirte cuáles son sus pensamientos y sus ideas. Y bueno, quiero decir que no estamos pensando en chavales que, dices, con estas puntuaciones tienen que ser chavales que les cueste mucho moverse en la sociedad.
1: Ubieta, que sí, que asegura que PISA proporciona pistas para poder seguir trabajando. Se ha referido también a la motivación de nuestro alumnado a la hora de completar esas pruebas que sirven después para los informes.
2: Pues concretamente, si comparamos con todas las comunidades autónomas, el País Vasco es, o sea, los alumnos de aquí son los que dicen que han dedicado el esfuerzo menor, ¿eh? Que luego se incrementan cuando se les pregunta, ¿y si esto hubiera sido para nota, lo hubieras hecho un esfuerzo un poquito mayor? Pues sí, dicen.
1: Preguntamos a más expertos. Lucas Gortázar es experto en educación e investigador. Esta mañana, entrevistado en Crónica de Euskadi, ponía el foco en esa caída, dice, brutal, porque hace 15 años situaban a Euskadi por delante del resto y ahora, dice, estamos en la cola. Dos factores que lo explican. Uno de ellos apunta al modelo D.
3: De inmersión, que es muy exigente para los docentes y para los centros educativos, sobre todo con el público neuskaldun. Para un grupo más reducido, pasarlo a universalizarlo, esto en política educativa es un clásico, lo que funciona bien a pequeña escala y es difícil hacerlo bien, hacerlo a gran escala es mucho más complejo.
1: El segundo factor, dice, es el uso intensivo de pantallas en nuestra comunidad autónoma por encima del resto. Plantea, por ello, cambios en profundidad. Y también los sindicatos valoran este informe PISA, pero no lo validan, como es el caso de Steilas y Lab, Aisea Arbide, Aritz Villar.
4: Creemos que estos resultados, en caso de hacerse, deberían evaluarse teniendo en cuenta el desarrollo integral del alumnado y no solamente las tres competencias que se tienen en cuenta.
5: Los datos de Araba, Vizcaya y Guipúzcoa nos indican desde hace años que hay que centrarse más en el fortalecimiento del euskera, tanto en primaria como en secundaria.
1: Valoración también por parte de Ikastol en el Cartea, que dice supone un motivo, estos resultados suponen un motivo para explorar nuevos modelos. Igor Ibarzabal.
6: Ereduak aztertu behar ditugula, eredu berriak sortu behar ditugula, eta funtzionatzen dituzten horiek zabaltzeko ahalegin egin behar dugula.
1: Para Cristau Escola son unos malos resultados que dicen poner en evidencia una brecha socioeconómica preocupante.
0: Aner, la educación está tan mal como dice PISA, hay que contextualizar mucho los datos, hay que revisar el propio sistema de evaluación. ¿Tú con cuál de todas estas lecturas te quedas para empezar?
7: Me encanta porque cada uno hace su lectura, la que le puede interesar más en este momento. Yo estoy obsesionado realmente con la rueda de prensa que ha dado hoy Jimeno. Voy a estar muy pelmaco con esto, no en Navarra, pero sinceramente a mí me parece que además tiene mucho sentido hablar del aumento de la inmigración y tiene sentido hablar del público versus privado o concertado, ¿no? Que dice que en lo público hay un dato menor o peor, ¿no? Es decir, que no estamos desarrollando tan bien la educación. Bueno, aquí también será qué toma de decisiones tomamos como padres y madres a la hora de, bueno, pues elegir centro escolar, ¿no? Que estamos viendo también cómo, bueno, pues algunas personas están decidiendo por llevar a las Ikastolas, se queda mucha parte de la inmigración en el modelo A y D en Navarra, y me parece que esto también puede llegar a ser interesante para tomar decisiones a la hora de, bueno, pues ver qué sistema tenemos, ¿no? Yo creo que hasta que no entendamos realmente y lo pongamos en práctica, que la implicación de gobierno, profesorado y familias en una coordinación conjunta es clave, vamos a andar mal, porque realmente a la hora de buscar culpables estamos mirando a ver el gobierno qué decisiones tiene que tomar, ¿no? Y en esa mesa de expertos a ver qué va a decidir, en el caso del gobierno vasco, que es quien mayor autocrítica ha hecho de los dos gobiernos, ¿no? En este caso, pero que también realmente luego esto se tiene que ver implementado de alguna manera con acciones concretas, ¿no? Vemos que la educación está llevando poco a poco va como desgastándose, va empeorando, ¿no? Y esto no es solamente dato con PISA, sino que también es una sensación

0: generalizada, que también, bueno, pues con todas las tensiones que ha habido entre personal trabajador, familias y también gobierno vasco y gobierno de Navarra, estamos viendo que la educación es clave y tiene que serlo, ¿no? Con lo cual tenemos que ver de qué manera, pero le tenemos que dar una vuelta. Y luego, yo no sé, ¿qué necesitamos? ¿Qué necesitan nuestros jóvenes y qué necesitan las familias y qué necesita la sociedad, ¿no? La educación, siempre decimos, es súper importante, al igual que la sanidad, porque, bueno, claro, estamos haciendo de lo que va a ser el futuro, etcétera. Vale, muy bien, pero esto luego en el día a día, en nuestras políticas, en nuestra toma de decisiones, ¿hasta qué punto le damos importancia, ¿no? ¿Cómo la tablet o lo digital también entra de manera, bueno, pues pronto, ¿no? En la educación, como si nos están molestando los niños, también la tablet está ahí como un recurso muy, muy interesante, el tiempo que tenemos como padres y madres, el sistema laboral, lo que nos deja o no, menuda chapa os estoy metiendo, de si nos está dejando o no para después, bueno, pues poder tener tiempo para educar en casa, un montón de cosas, ¿no? La educación no es solamente lo que puede hacer el Departamento de Educación, y como no entendamos que es algo socialmente necesario, transversal, vamos a andar muy mal. Hace falta, no sé si un plan de Estado, de estas cosas que se hablan, ¿no? Que se tiene que votar en todo el Parlamento, pues una decisión que tenemos que tomar todo el mundo, ¿no?
1: A ver, yo creo que todo apunta a un fracaso colectivo, ¿no? De gran envergadura, de la comunidad educativa, las familias, el sistema. Más o menos parece claro dónde no está el problema. Y si hablamos del caso de Euskadi, no es un problema de financiación, ¿no? Porque es la comunidad que más dinero por alumno destina. Tampoco creo que sea un problema estrictamente de alumnado, de porcentaje de alumnado extranjero, de alumnado vulnerable, porque en el conjunto de España la muestra se ha hecho con un porcentaje superior al 20% de alumnado extranjero y los resultados han sido mejores. Tampoco creo que nos podamos agarrar a la mejora en la equidad, ¿no? Porque la brecha se reduce, pero porque el alumnado de perfil socioeconómico más alto empeora también significativamente su rendimiento, con lo cual se acerca al de que tiene peores resultados. Pero es que tampoco no marcamos buenos datos ni siquiera en curiosidad por aprender y en perseverancia o tolerancia a la frustración, ¿no? Con lo cual eso es todos esos datos encadenados es lo que me hace pensar en un fracaso colectivo. Evidentemente el tema de las pantallas y el que probablemente en Euskadi se haya empezado a utilizar los recursos digitales de manera intensiva, pero quizás sin un plan concreto, ¿no? Se utiliza, se ponen pantallas a diestro y siniestro, pero sin tener una idea clara de para qué y cómo, ¿no? Y qué función cumplen. Y además, bueno, pues todos hemos visto, ¿no? Que hay países punteros, pues creo recordar que era Suecia, ¿no? En el tema educativo, que hace ya tiempo que promulgan la vuelta a los libros de texto, ¿no? Yo oía una frase que me ha gustado hablando de este tema, ¿no?

0: digamos, socioeconómica, pues lo utilicen mal y eso acabe mermando su capacidad crítica, ¿no? Me ha hecho gracia escuchar a la chavala esta que decía, jo, es que tenemos que leer La Celestina, todos hemos tenido que leer La Celestina, ¿no? Y no se trata de leer solo tochos aburridos, sino de fomentar, pues eso, ¿no? La capacidad crítica y el hecho de poder comprender un texto que vaya más allá del folio. Pero es que luego hay otras cosas, y no me enrollo mucho, interrupciones, alboroto, mal clima, y por supuesto creo que también algo tendrá que ver el tema del modelo lingüístico, ¿no? Y el hecho de que esté comprobado que el rendimiento aumenta si el alumno se examina en su lengua materna, pero el modelo de aquí en Euskadi sí que está generalizado y supongo que eso también tiene algo que ver. Son muchos factores, pero desde luego lo que no se puede hacer es tirar la pelota para adelante y decir, bueno, lo vamos a analizar, hay una evaluación continua. No, no. Esto requiere explicaciones y autocrítica rápida y profunda.
1: Bueno, yo no soy experto en este tema y me da muchísimo pudor a hablar de ello. Yo creo que una de las cosas que deberíamos hacernos mirar es que se ponga sobre la mesa un informe que, por lo que he escuchado, puede tener unos 400 folios, y queramos que todos los partidos, bueno, o pretendamos o lo hagan, que todo el mundo se pronuncie inmediatamente. Yo creo que esto es evidente, que los resultados son malos, que los resultados son internacionalmente malos, que los resultados son peores todavía en nuestro entorno, y supongo que requerirá de un análisis mucho más exhaustivo del que hemos conocido hoy, de que los partidos lo utilicen para echarse estos resultados los unos a los otros a la cara, porque claro, decía por ejemplo hoy Javier de Andrés, ¿no? O sea, el gobierno vasco nos ha puesto en el puesto 17 de 17 comunidades. Bueno, pues según algunos de los enfoques de este estudio, es la Comunidad Valenciana, donde gobierna el PP, que el que está en el puesto 17 realmente. Es decir, no está ninguna comunidad autónoma para echar las campanas al vuelo, y esto no debería de ser un motivo de una enorme discusión partidista. Es evidente que la educación tiene que tener un enfoque, vamos a decir, político, que se tienen que establecer las bases de cuál tiene que ser esa educación. En la comunidad autónoma, en su momento, se llegó a un acuerdo sobre el proyecto educativo, que después no se transformó en la ley de educación, pero yo creo que conviene dejar asentar los resultados, que lo estudien quienes de verdad saben de ello, que desde luego no soy yo, y que busquen unas salidas, porque tampoco es normal que hace 12 años o 14 la comunidad autónoma estuviera entre los mejores resultados y ahora esté entre los peores. Igual también hay que mirar el propio sistema PISA, y siendo como somos, de las comunidades que más dinero invierte, habrá que ver si ese dinero se invierte bien o no se invierte bien. Pero de las urgencias de cada día, yo dejaría que esto reposara un poco, que quienes sepan de ello lo analicen en profundidad, saquen unas conclusiones y, a poder ser, ofrezcan soluciones.
2: En el por qué está casi todo el mundo perplejo hoy, en el cómo se soluciona, también será la labor que les quede pendiente para las próximas semanas, para los próximos meses, años. ¿Se puede explicar el déficit en comprensión lectora solo en una causa? La OCDE hoy apuntaba a una generación que ha crecido con el móvil. París, Xavier Ormazábal, Arratsaldeón.
3: Arratsaldeón, las pantallas son un problema para el alumnado. Su uso abusivo perjudica la concentración y la comprensión lectora. Lo dice con los datos del informe PISA el secretario general de la OCDE.
4: More screen time and less reading for pleasure have gone.
3: Hay una relación directa entre el cada vez mayor número de horas delante de las pantallas y el cada vez menor tiempo que se le dedica a la lectura. Y asegura eso también afecta directamente a la comprensión de un texto. El número de alumnos que pasa al menos una hora al día en redes sociales es 6 puntos porcentuales mayor que hace 4.

0: 4 años. El ritmo acelerado de los vídeos en las redes ha llegado a las aulas.
1: The share of hasty readers has nearly doubled since 2018.
0: El número de alumnos con lectura apresurada se ha duplicado en 8 años. Leen menos y más rápido, y entienden menos y contestan peor. Y luego está el perjuicio en la atención en el aula. Asegura Matías Corman que una cuarta parte de los estudiantes reconoce ver a sus compañeros distraídos con el teléfono durante las clases.
2: Bueno, pues está claro que estamos ante una generación que ha crecido con las pantallas, no solo con las del móvil, y que eso tiene algún tipo de incidencia en cómo encaran también la realidad. ¿Explica todo? Pues seguramente no. Siempre que se evalúa el rendimiento escolar en Euskadi, también acaba saliendo otro asunto, el del idioma, los modelos lingüísticos, también el de la integración, ese casi nulo abandono escolar que puede arrastrar el nivel de las clases. Vamos hacia la excelencia, hacia la integración. Iriondo, tú en principio, ¿cómo lo ves?
3: Yo sigo diciendo, yo no soy un experto en este tema, pero no puede ser que estemos evaluando a las generaciones actuales con sistemas métricos de generaciones anteriores. Es decir, una de las personas, creo que uno de los expertos ha hablado, que dice que él no ve que los chavales y chavalas de 15 o 16 años en estos momentos sean un desastre en su vida, ¿no? Que saben resolver problemas, que saben situarse en el ecosistema en el que están. Es que igual el problema es que, vale, pues igual tienen menos comprensión lectora, pero igual tienen otras habilidades que nosotros no somos capaces de evaluar. No se lo digo desde un plano teórico, insistiendo en mi ignorancia absoluta sobre esta materia, pero igual es posible que lo que les estemos aplicando es una tabla de medir que no va acorde a su situación actual. Es evidente que todo el mundo tiene que tener una comprensión lectora, porque en ello nos jugamos mucho. Pero es que igual tienen también una comprensión lectora algo menor, pero tienen otras habilidades. ¿Cuántos de nosotros no les decimos a nuestros hijos o a nuestras hijas, oye, mírame esto en internet, o, ¿no? Entonces, no sé, igual tienen otras capacidades que les pueden servir para la vida que van a tener, que no son las que se miden en el informe PISA. No lo sé.
4: Yo, sinceramente, tampoco soy experta y, por supuesto, no voy a dar aquí lecciones, pero lo que sí tengo claro es que la comprensión lectora es la base de todo lo demás. Es decir, si tú no comprendes el texto que estás leyendo, eso es la base de todo aprendizaje de cualquier otra disciplina y de cualquier otra materia. O sea, es, digamos, que por donde hay que empezar a construir el edificio. Entonces, claro, si los chavales no se enteran de lo que leen o no son capaces de leer un texto de más de 400 palabras, o yo creo que el problema está también, sinceramente, yo, bueno, no tengo hijos, entonces no voy a dar lecciones, insisto, pero yo creo que hay un problema también de que quizás tampoco los padres leen. Yo creo que antes en las casas, lo decía antes con lo de la Celestina, ¿no? Pues no sé, quién más, quién menos hemos crecido leyendo libros, cada uno por los libros que leyera. Yo me acuerdo que leía pues los Cinco, los Hollister y me pasaba así la vida, ¿no? Otros chavales pues igual leían menos, pero era la base, ¿no? También en las lecturas que había que hacer obligatorias, digamos, en el colegio. Y creo que ahora, efectivamente, por las pantallas, por la inmediatez, por el lenguaje nuevo, ¿no? En el que se relacionan los chavales de TikTok, de redes sociales, de scroll todo el día, ¿no? Haciendo scroll con el móvil, pues todo eso, evidentemente, yo he escuchado a expertos que dicen que nos estamos cargando una generación entera, que esto es mucho más grave y mucho más preocupante y alarmante de lo que nos puede parecer. Y estoy contigo, Iñaki, que tendrán otras competencias, que tendrán efectivamente otras virtudes que nosotros seguramente no teníamos. Pero de verdad, creo que si abandonamos la lectura como pilar casi de la civilización, pues nos la estamos cargando. A mí de verdad que me preocupa muchísimo esto, porque además leías no sé si era un 42% de los chavales decían que el compañero de clase se distrae con el móvil, ¿no? Que eso lo ven. Pues hombre, igual hay que tomar cartas en el asunto drásticas, ¿no? Yo no soy ni pedagoga ni nada por el estilo, pero todo esto arrastra otras cosas, otras actitudes, falta de atención, falta de respeto al profesorado, falta de muchas cosas que se están perdiendo y que seguramente el informe PISA nos está alertando de que hay que dar un volantazo drástico o al menos...

0: no, pues revisar las cosas en serio, ¿no? Y de arriba abajo, quizás.
1: Aner, perdona, antes de que... es que tengo una especie de obsesión. Es que la comprensión lectora, o sea, miles de personas con una comprensión lectora acaban de aupar a un partido fascista y nazi en una región de Alemania.
0: Pero, ¿qué es tendrá decir, que ver eso? Vamos
1: pues,
0: a ver,
1: pues son, o sea, gente que tienen comprensión lectora, pero eso no quiere decir que adopten buenas decisiones. Es decir...
0: pero si yo no estoy hablando de decisiones de voto, Iñaki,
1: que no hablamos
0: que
1: también. Que no hablamos de voto.
0: De yo que no, si no entiendes lo que lees, no puedes aprender
1: pero
0: el
1: es que
0: resto
1: gente
0: de
1: que
0: disciplinas
1: se
0: y materias.
1: Pero gente que se supone que entiende lo que lee, tampoco entiende la realidad, por lo visto. Entonces, a mí eso me preocupa muchísimo. Yo sigo diciendo,
0: pero
1: igual
0: es
1: estamos
0: tema.
1: Evaluando...
0: No tiene que ver con la comprensión lectora. Tiene que ver con las cosas que se hacen mal, con la... no vale con decir no, es que tiene que ver con muchas cosas, con y lo podemos analizar si quieres.
1: Yo
0: también
1: creo que se puede entender lo que he dicho. Es decir, los que supuestamente tenemos comprensión lectora a veces tampoco damos la impresión de entender muy bien lo que leemos y lo que vemos.
2: A ver, Iñaki, claro, pero a mí este tema me encanta, pero entro rápido y ya me salgo. Solamente el 11% del votante lee un programa electoral, con lo cual no es que no entienda lo que lee, sino que es que no se pone a leer, entonces ya ahí claro. Tenemos un tema. Pero bueno, me parece
0: y vota
2: muy
0: con las tripas,
2: me
0: que eso no hace falta la comprensión
2: con las tripas o con lo que cada uno vote. A mí me parece muy interesante porque cuando hablo con políticos que me dicen, ay, es que este vídeo no se me ha viralizado, no llega a nadie, la gente no lo ve. Claro, porque es más aburrido que el copón. Los primeros 2 segundos son los que la gente toma la decisión para ver o no ver. Estamos centrándonos en la gente joven, en nuestros estudiantes, pero vamos a mirar a la sociedad. ¿Cómo estamos? Vivimos en un, no sé, déficit de atención constante, aburrimiento crónico. Cuando estamos generando contenido necesitamos darle a todo velocidad para que la gente se enganche. Estamos saturados. Nuestros jóvenes también. Tenemos que cambiar toda la sociedad, como decía Solaz, ¿no? Tenemos que hacer cambios estructurales importantes, porque si no esto va a ir a peor. Es que estamos mal y también la sociedad en general. Nos estamos cada vez acostumbrando a hacer cosas más rápido, a enganchar a la gente con cosas más simples, porque también ya hablo de votante, el votante también a veces no nos entiende, ¿no? O nos da la sensación de que no nos entiende porque todo es muy complicado y lo tenemos que simplificar. Es muy complicado, pero realmente podemos hacer 2 cosas, entender cómo es la sociedad o pensar en la sociedad ideal, ¿no? Con lo cual tiene que haber hoy un equilibrio. Tenemos que hacer cambios, sí, pero no los vamos a hacer de la noche a la mañana.
3: Bueno, pues de momento este informe PISA nos ha servido para detenernos, aunque sea un poquito en la realidad del sistema educativo, la realidad de los colegios, las escuelas, las ikastolas, donde están esos chicos, esas chicas de 14, 15 años, que son los que han hecho esta evaluación PISA. Un asunto que compete a todos, que nos compete a todos como sociedad, a las familias, a los padres, a los profesores, a los gobiernos. Y efectivamente de lo que salga de las escuelas, de los institutos, pues depende también de muchas de las decisiones que se toman también en el espacio público y en el espacio político. Por supuesto, hoy el Partido Popular, Iñaki, tú lo recordabas, ha aprovechado este informe PISA para decir que el autogobierno no resuelve los problemas si no se gestionan bien. Javier de Andrés, que ha cerrado la agenda hoy de la ronda de contactos que ha abierto el Lehendakari en este arranque de curso. Antes ha pasado por Lehendakaritza el portavoz de Sumar, Jon Hernández, cada vez más alejado, ha dicho, de un PNV que, según él, cada vez se parece más al Partido Popular. Leixuri Bilbao.
4: El líder del PP Vasco ha reprochado al Lehendakari que Euskadi es la comunidad autónoma que más dinero destina a la educación y, sin embargo, la que peores resultados obtiene.
5: En educación hay autogobierno y, sin embargo, no hay más bienestar. Significa esto que las cosas no se han hecho bien y los responsables son el Partido Nacionalista Vasco y el Partido Socialista, que han ido de la mano durante muchísimo tiempo en una materia tan importante como la educación, que nos ha dejado en la cola de la calidad educativa en España.
4: Sumar también ha criticado el modelo educativo y constata una distancia cada vez mayor entre su formación y el gobierno vasco. Jon Hernández ve al PNV cada vez más cerca del PP.
6: Hablan de acuerdos pero no modifican sus posiciones, hablan de progresismo pero giran hacia la derecha y hablan de servicios públicos pero, en nuestra opinión, defienden intereses privados.
4: Hernández también ha cuestionado la posición del gobierno vasco ante la llegada de los menores migrantes a Ceuta, asegurando que el discurso es muy parecido al de la derecha, aunque se use otro lenguaje. Mañana miércoles, Prada le sigue la ronda con los portavoces parlamentarios del PSE, PNV y Euskal Herria Bildu. Este último ya ha adelantado que planteará al Lehendakari 7 movimientos y un acuerdo político. Ochandiano está convencido de que para afrontar un momento tan complejo como este son necesarios liderazgos compartidos al margen de las lógicas electoralistas de los partidos.
3: Bueno, pues mañana sabremos cómo sale Pello Ochandiano de esa reunión con el Lehendakari y el resto de los partidos que van a pasar por Lehendakaritza. Lo que tenemos es poca sorpresa en este primer día, PP y Sumar, que se han mostrado al salir muy lejos de las posiciones del gobierno vascolat.
0: Sí, a ver, bueno, efectivamente, poca sorpresa, ¿no? Y es curioso porque además dos partidos ideológicamente tan alejados como PP y Sumar han venido a concluir lo mismo, que es que no tienen nada que hacer ni que compartir con el gobierno vasco ni con el Lehendakari, ¿no? Yo creo que es evidente que el objetivo del Lehendakari con esta ronda, a pesar de, bueno, pues que su objetivo declarado es buscar acuerdos, ampliar acuerdos que sean consensos más amplios que los de la propia mayoría del gobierno PNV-PSE, superar conflictos, etcétera, pues en realidad yo creo que todos estamos ya en modo preelectoral, y precisamente esto de decir de yo busco acuerdos aunque tenga las elecciones a la vuelta de la esquina, pues es seguramente el mayor cartel electoral, ¿no? El mayor mensaje de precampaña que puede lanzar el Lehendakari, el de mi talante es conciliador, mi talante es el de compartir diagnóstico con el conjunto de las fuerzas políticas, excepto Vox, por cierto. Mi talante es el de intentar llegar a acuerdos, aunque él seguramente antes de abrir esta ronda pues ya supiera positivamente que esos acuerdos pues seguramente no van a llegar, ¿no? Ni siquiera creo que con el socio de gobierno, pues hombre, también entiendo que veremos, ¿no? Pero que mañana pues el PSE y Andueza querrán marcar su propia posición más allá de la que tenga el Lehendakari. Entonces, bueno, pues estas rondas nos dejan siempre esta sensación de que sirven casi para que cada uno marque más sus posiciones que para nada concreto, ¿no? También, bueno, pues me ha gustado esto ya de Ochandiano de hacernos el teaser casi, ¿no? De decir que va a plantearle 7 movimientos y un acuerdo sin decir qué es, pues casi para que estemos todos ahí pendientes, ¿no? 7 movimientos, bueno, pues veremos. Pero también es estrategia, porque la estrategia de Bildu pasa por hablar de liderazgos compartidos siendo después estricta oposición, ¿no? al gobierno. Entonces, bueno, yo creo que esto es el despliegue habitual del plumaje electoral de los partidos, y que, bueno, pues poco más serviría si realmente se pusiera sobre la mesa de verdad en esas reuniones un diagnóstico compartido de, pues por ejemplo, de lo que se puede hacer para revertir estos resultados desastrosos de PISA, o para, bueno, pues veremos, ¿no? También se ha hablado de que se va a compartir el tema del autogobierno, que es algo que se lleva, o del nuevo estatus, ¿no? En absoluto secretismo, y que también Prada les había anunciado una ronda para finales de verano y después nunca existió. Pues bueno, son todas estas cosas a veces misteriosas, pero que yo las leo estrictamente en clave electoral.
2: Pues mira, yo me estoy ya aburriendo y es el primer día. Me parece muy importante realmente que estas rondas de partidos se hagan, porque en otros sitios no se hacen y de alguna manera no solamente se utilizan para la foto, por mucho que se quiera transmitir esto. Realmente hay algún trabajo que se hace. Es verdad que yo les recomiendo que vayan aunque sea con un cuaderno, porque si no en la foto queda como que el Lehendakari tiene todo papeles y el de enfrente no. Entonces es como, bueno, vengo con las manos vacías. Es verdad que se suelen utilizar este tipo de acciones o que se podrían utilizar para que los grupos de la oposición o quien esté enfrente del Lehendakari pueda marcar agenda de alguna manera. Hoy Euskal Herria Bildu, con este movimiento que hace, que hoy ni estaba en la reunión, que tiene reunión mañana, ya estamos hablando de ellos. Entonces, de alguna manera, eso es un éxito, ¿no? El Lehendakari, de alguna manera, lo que quiere es conseguir, bueno, pues esa foto. Sobre todo, le viene muy bien esa foto de, mira, yo con Vox no me siento, en algunos de los públicos, y en otros públicos le va a venir bien el, mira, yo me siento con la gente, ¿no? A mí me pareció una fantasía la nota de prensa que me han dado Sumar, ¿no? Porque dice de repente,

0: No lo ha dicho así, lo simplifico, ¿eh? Para que lo entendamos, pero es como, hombre, bueno, pues ¿y qué pasa? A ver si no van a poder criticar y ahí que esté el juego político, ¿no? De verdad yo creo que ahí hay posibles movimientos. Lo de los siete movimientos no entiendo, lo de Euskal Herria Bildu ya me contarán mañana, y a mí sí que me parece muy interesante ver que todo el mundo, los partidos, los tres partidos principales, el PNV, Euskal Herria Bildu y Partido Socialista, hablan de que quieren llegar a acuerdos con todo el mundo, ¿no? Que quieren ser como muy amigos todos y luego al final no llegan a casi acuerdos. Lógicamente algunos llegarán, pero no es lo principal, ¿no? A ver, venimos, ahora tenemos elecciones. Ahora en elecciones lo que hace falta es, me tengo que diferenciar de ti, no vaya a ser que alguien que esté en duda entre tú y yo nos vea muy iguales. Con lo cual, esa es un poco la estrategia que se va a llevar ahora. Vamos a tener generales, municipales, forales, no sé, en la comunidad de vecinos también igual tenemos que votar. Pensad que vamos a tener una tensión política como muy grande, como que todo el mundo, todo parece, va a parecer el final del mundo. Yo lo que le digo a la gente que nos está escuchando, por mucho que se cansen ustedes, escuchen, porque dentro del ruido hay cosas interesantes, sobre todo escucharnos a nosotros, que os lo pasáis bien. Yo por lo menos lo hago.
1: Iriondo.
2: Bueno, yo creo que no sé si una ronda de partidos de estas características es el verdadero camino para buscar acuerdos, ¿no? Yo creo que tiene más de pose política, digo, por parte de Lehendakari, digo también por parte de quienes tienen las notas de prensa escritas antes de que se celebre el acuerdo, o sea, la reunión y la envían después, ¿no? Aunque tengan razón en lo que dicen. Por ejemplo, yo creo que Sumar tiene muchísima razón en que el gobierno de PNV y PSE con su mayoría absoluta habla de que quieren llegar a acuerdos, pero luego nunca los buscan de verdad porque ya tienen esa mayoría absoluta. Y luego hablamos de la cuestión electoral, pero la gobernanza colaborativa está existiendo más o menos en Nafarroa. ¿Por qué? Pues porque el gobierno de Nafarroa no tiene mayoría absoluta, el gobierno de Iruña no tiene mayoría absoluta y necesita llegar a acuerdos para sacar adelante sus planteamientos. Y lo hace en un contexto en el que hay un bloque, llamémoslo progresista, en el que se conjugan esos acuerdos. Y entonces, quienes aquí dicen o esto o nada, pues allí negocian. Y quienes aquí mantienen una oposición más o menos contundente, allí negocian. Es decir, la posibilidad existe. La posibilidad de gobernar no solo desde la mayoría absoluta para los grandes problemas del país, como puede ser el de la educación en estos momentos, existe. Otra cosa es que quienes tienen la mayoría absoluta quieran utilizarla o no. Este gobierno no ha presentado todavía más que un proyecto de ley y fue copia de uno anterior, el de transparencia. ¿Qué está utilizando para hacer leyes? Las proposiciones de ley que firman PNV y PSE, que evitan que haya un montón de informes de control de un montón de instituciones que tienen que darle una valoración por lo menos a los proyectos de ley, que aquí se saltan, se aceleran los plazos y después te dicen, es que mi proyecto es muy bueno y tendrás que explicarlo tú por qué no lo apoyas. Hombre, pues no sé, pues quizás porque tenga otros planteamientos, ¿no? Entonces, yo creo que de verdad esto de los de las rondas me parece que está bien que se hablen. Mañana nos tendrán metidos algunos cuantos toda la mañana en Lehendakaritza, después escribiremos y explicaremos lo que nos han contado, pero no sé si de verdad se puede llegar a nada, porque llegará el próximo jueves el pleno de política general. El Lehendakari nos dirá, he hablado con todo, planteo estas cosas y son como las lentejas, si quieres las comes y si no las dejas.
1: Bueno, y Imanol Pradal se ha reunido, por cierto, esta tarde con el presidente de la Mancomunidad del País Vasco, con Alain Iriart, el primer encuentro oficial entre ambos desde que Iriart ocupa el cargo. Ha sido en Don Iván Elizune, donde se ha conmemorado esta tarde el Día de la Diáspora Vasca. Allí Imanol Pradal ha abogado porque el país dé un salto a nivel internacional para hacer frente a los retos que le va a plantear el futuro y seguir protegiendo los intereses sociales, económicos y culturales.
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1: Núñez Feijóo habló en su día de un gigantesco fraude electoral, acusó al gobierno de modificar el censo electoral a pocos meses de las elecciones. Esto que van a escuchar es de antes del verano.
2: El señor Sánchez en este momento las encuestas le dicen que va a perder las elecciones. Como los votantes que tiene actualmente parece ser que le van a hacer perder las elecciones, lo que va a fabricar pues son 2,5 millones de votantes. Lo que nosotros estamos denunciando es que hay ingeniería electoral, que esa ley se hace de forma unilateral por parte del gobierno, y lo que estamos planteando es que eso debe de estudiarse, debe de meditarse, y en mi opinión no puede seguir.
1: Hoy Feijóo dice que el Partido Popular tenía razón, el Supremo ha paralizado la ley de nietos, la que permitiría votar a los nietos de los exiliados de los que huyeron del franquismo. Ha ordenado el Supremo suspender las inscripciones en el censo electoral. Es una suspensión cautelar. Se calcula que son algo más de 2 millones. Tendrían que acreditar cada uno de ellos ser descendiente de represaliados por el franquismo. Madrid, Miquel Arregui.
3: Sí, la decisión paralizará de momento la petición hecha por 2,5 millones de españoles en el extranjero. Por de pronto se quedarán sin votar, ya que el Supremo les pide que acrediten que son descendientes de represaliados de la guerra. Es una decisión provisional, por lo que el ministro de Justicia, Félix Bolaños, pedía al Supremo que cierre el tema antes de las elecciones.
4: Que es urgente que el Tribunal Supremo dé prioridad a este asunto. Con todo respeto se lo pedimos desde el Gobierno para que antes de los procesos electorales de 2027 esta cuestión esté resuelta, porque insisto, afecta a lo más sagrado que hay en democracia, que es el derecho al voto a los ciudadanos, que hoy se ha visto privado.
3: Fue la Ley de Memoria Democrática quien otorgó el derecho a voto a los descendientes de los exiliados de la guerra. Vox lo llevó al Supremo asegurando que el gobierno quería alterar el censo electoral, argumento compartido también por el PP, por lo que ambos partidos celebran ahora la decisión del Supremo. Pepa Millán y Alma Ezcurra.
5: Hemos logrado detener el objetivo de Pedro Sánchez de perpetrar un golpe en las próximas elecciones generales a través de la adulteración del censo.
6: Confirman que aquí existe un problema de garantías. Exactamente lo que Sánchez y Bolaños llevaban meses negando para camuflar su intento de ingeniería electoral.
3: Desde el gobierno se defienden de estas acusaciones, recordando que en las últimas elecciones de 2023 el voto extranjero sirvió para quitar un escaño al PSOE y dárselo al PP.
1: Bueno, pues el Supremo, que parece compartir la sombra de sospecha, eso de la alteración artificial del voto, el gobierno que pide, entre tanto, que este asunto lo tenga resuelto el Supremo para antes de las elecciones del año que viene, que están ya al caer. Iriondo.
7: Es que vivimos en una situación siempre de sobresaltos entre judiciales y legislativos. Bien, pues parece lo que yo no sé si es, no había ningún control sobre estas peticiones de voto hasta ahora. No sé si uno es gallego puede votar en las elecciones gallegas en determinadas condiciones, pero si quiere votar en las elecciones generales se le presupone que es un rojo peligroso que va a votar. No sé cómo está exactamente esta cuestión. Lo que sí parece lógico son dos cosas. Una, que quien quiera votar acredite que está en condiciones de hacerlo. Y dos, que por favor las resoluciones que se adopten en los tribunales se hagan con la celeridad necesaria. No vaya a ser que después de las elecciones alguien diga que sí, que esta ley se ajustaba a derecho, pero que mire qué casualidad, ya han pasado los comicios.
8: Sí, yo creo que efectivamente pedir celeridad a la hora de resolver esto y que esté resuelto antes de los procesos electorales tiene todo el sentido. Creo que presuponer, como hizo en su día el Partido Popular, que esto era, y Vox por supuesto que lo ha recurrido, era una artimaña simplemente para fabricar no sé cuántos millones de votantes socialistas, pues hombre, es también un argumento evidentemente de brocha gorda, porque nadie sabe ni puede determinar cuál es el sentido del voto de esas personas nacionalizadas españolas, que seguramente además lo que quieren es tener un pasaporte europeo y no tanto están pensando en a quién van a votar. Pero el derecho al voto

0: efectivamente es un derecho fundamental sagrado que hay que preservar y que por eso mismo es un asunto peliagudo este de la paralización cautelar, no de la nacionalización, sino de la inscripción en el censo de esas personas nacionalizadas y por lo tanto de su derecho al voto. Pero a la vez, claro, es que esto entra en colisión con otro tema peliagudo, que es la posible alteración desproporcionada e irreparable del censo electoral, ¿no? Que también está en solfa. Entonces, bueno, si la suspensión cautelar sirve para que esto se aclare, porque estamos hablando de certificar que efectivamente, o sea, no que esto sea una presunción de ser descendientes de exiliados, sino que se certifique que efectivamente, tal como preveía la Ley de Memoria Democrática, sean los descendientes de exiliados por razones políticas y represaliados quienes tengan derecho a optar a la nacionalidad y que no sea una especie de coladero. Entonces, si esto digamos que camina en la dirección de dar las máximas garantías al proceso, pues a mí me parece pertinente, porque en esto hay que ser muy, muy garantista.
1: Bueno, a ver, que 2 millones de personas nuevas puedan votar, evidentemente el resultado lo puede mover. El voto CERA es un voto clave y que normalmente además entra al final, ¿no?, del recuento de votos, y esto realmente puede mover o puede hacer que el resultado sea, bueno, pues diferente. Evidentemente esto va a tener algún cambio, ¿no? Lo que está claro es que con esta suspensión no va a llegar a 2027 que esta gente pueda votar. Algo muy raro tendría que pasar, pero evidentemente nos vamos a encontrar unas elecciones, pues como hasta ahora, con un resultado donde, claro, luego además pensad que en las encuestas el voto CERA calcularlo es muy complicado. ¿Por qué? Pues bueno, porque ya aquí cambia mucho las cosas, ¿no? Sobre todo si has tenido otras elecciones, otros comicios con ese dato, pues luego en lo que se llama la cocina tú más o menos te puedes acercar, ¿no?, a un posible resultado. Pero bueno, Vox y el Partido Popular, bueno, pues evidentemente aquí ven una cosa que puede ser para movilizar a su electorado, diciendo que, bueno, que nos quieren cambiar aquí de repente todo, que esto va a ser algo ilegal, etcétera. Bueno, nadie está diciendo que esto vaya a ser así. Otra cosa es que el votante CERA nuevo, este que quiere meter Pedro Sánchez o que el Congreso de los Diputados ha aprobado, no lo olvidemos, estamos hablando de que esta gente, bueno, pues mayoritariamente pueda votar a la izquierda porque, bueno, su familia se fue en el momento de Franco, etcétera. Es como la lectura básica que se ha hecho, ¿eh? Bueno, a ver, puede ser interesante que se haga esta lectura. Puede ser que el Partido Popular y Vox tenga miedo. ¿Eso significa que por eso esta gente no tenga derecho a voto? Habrá que hacer una reflexión un poco más profunda, ¿no? No solamente pensando en el numerico que me vaya a salir al final. Pero bueno, ya sabemos cómo es, ¿eh? Ese número es importante.
2: Era que todo el mundo piensa en el numerico, ¿eh?
1: Ah, claro, yo también, ¿eh? Es muy importante.
2: Bueno, en las mujeres fuera del espacio público. En Francia hay un escándalo mayúsculo porque la empresa que gestiona las visitas a la Torre Eiffel prohibió este fin de semana a sus empleadas que se dejaran ver mientras visitaba el monumento una especie de secta hindú. Xavier Madariaga.
3: La laica Francia se lleva esta semana las manos a la cabeza porque la Torre Eiffel ha escondido a sus trabajadoras mujeres, y todo porque así lo exigía la visita privada de una secta hindú al monumento. Fue el sábado pasado. Los Babs, una conocida secta religiosa muy cercana al primer ministro Modi y a sus magnates favoritos, estaba de gira por la capital francesa con motivo del templo que han inaugurado a las afueras de París. Total, que en su parada en el monumento más visitado del mundo, los monjes pidieron que retirasen a toda mujer de sus instalaciones. Y van los responsables de la torre y aceptan las condiciones. El arco político francés y sobre todo los sindicatos han montado en cólera. El lunes la torre se mantuvo cerrada en lo que fue una protesta improvisada. Al presidente de la asociación que lleva el monumento se le están pidiendo cuentas, también al alcalde, mientras el ayuntamiento ha prometido una investigación hasta dar con quién autorizó la visita que ha traído el sexismo a la Torre Eiffel.
2: Y en Hondarribia van 30 años. Un grupo de mujeres intentó hace 30 años por primera vez sumarse al alarde tradicional, por sorpresa, sin avisar. Fueron expulsadas entre insultos. Esta mañana, en la calle Mayor, se han sumado a Jaizkibel entre aplausos. Pero las mujeres de Hondarribia siguen sin conseguir lo que llevan décadas intentando, un alarde igualitario. David Beramendi.
4: Sí, un año más y ya son 30. Hondarribia celebra su día grande con división, pero sin incidentes. Por un lado, el alarde tradicional con solo 20 mujeres cantineras.

0: Este año se cumplen 30 años desde que 26 mujeres intentaron por primera vez sumarse por sorpresa al alarde. Entonces fueron expulsadas, hoy simulando aquel acto, se han unido en la calle Mayor a Jaizkibel, pero esta vez entre aplausos. Ana e Isabel son dos de aquellas mujeres.
1: Orain atera gara txalokin, baina oen dela hogeita mar urte a parir y a fregar putas zorras, lesbianas.
2: Hemos conseguido mucho porque nosotros nos hemos currado cada metro con muchísimo sufrimiento, miedos.
0: Agradecida ella es la actual capitana de Jaizkibel, Nora Ferreira.
3: Nosotros Jaizkibel no tiene miedo al diálogo, a sentarnos a hablar. Parece que el miedo ha cambiado un poco de acera, ¿no? Y me queda un poco un sabor agridulce, de pequeños pasos conseguidos.
0: El alcalde de Hondarribia, Igor Emparan, no arroja la toalla, confía en un acuerdo.
4: Estoy convencido que Hondarribia será capaz de buscar un acuerdo compartido. Creo que hay voluntad para el diálogo.
0: También la diputada general Eider Mendoza.
5: Ya merecemos poder celebrar el día de hoy juntas y juntos. No es posible, bueno, pues se han generado muchos nudos. Estoy convencida de que van a saber encontrar espacios.
0: Emakunde y el Ararteko también apelan al diálogo entre todas las partes.
6: 30 años, Olatz, decía una de las integrantes de Jaizkibel, que han sido 30 años de miedo también. Ahora todos confiando en la posibilidad de que se llegue a algún tipo de acuerdo.
7: Sí, de miedo y de algo de terreno conquistado, porque yo me quedo también con lo que decía de los aplausos, ¿no? Y las improperios que hemos escuchado todos, que tuvieron que oír hace 3 décadas, mientras que hoy el apoyar públicamente a la compañía Jaizkibel pues reporta aplausos. Yo me quedo con eso porque... en la otra pata, digamos, de este conflicto enquistado y larvado durante tanto tiempo, es que pese a que se han puesto en marcha diversas iniciativas de diálogo, auspiciadas además por organizaciones ad hoc, no se ha conseguido solucionar o desenquistar, ¿no?, el conflicto, lo que da idea de lo profundo que es y de lo enconadas que seguramente están las posiciones, pero el hecho de que a estas mujeres ya no se les vea pues con esas palabras que todos hemos escuchado, ni merezcan ese odio y ese, sino que se les pueda aplaudir, pues creo que nos tenemos que quedar también con eso. Seguramente el diálogo al que apelaban todos los responsables políticos y municipales, sociales, etcétera, que escuchábamos, pues es fácil apelar a él y decirlo desde aquí. Si no vives en Hondarribia, si no estás, pero luego, como hemos visto, pues es muy complicado, ¿no? Llevarlo a buen puerto, pero bueno, no nos quedará otra como sociedad también, ¿no?, que seguir intentándolo.
8: Sin duda, yo creo que, a ver, quien vive en Hondarribia evidentemente sabe lo que allí se vive, ¿no?, que es un debate que se vive de manera muy, muy emocional, ¿no?, y que realmente, bueno, pues por mucho que hayamos escuchado a políticos y políticas, con muy positivos, ¿no?, en que en un futuro esto se pueda solucionar, yo también lo espero, pero evidentemente viendo la situación que se vive, todavía queda mucho, ¿no?, para que eso pueda pasar. Yo creo que, sin duda, tenemos que intentar realmente continuar. Tenemos que continuar en esa igualdad, también en estos trabajos, ¿no? En este tipo de eventos, en este tipo de acciones que con la palabra tradición todo vale, ¿no? Y no todo vale. Yo creo que hay que. Ya es el momento. Ya era el momento hace años de darle una vuelta y de que esto se vea con normalidad, de que la participación de la mujer en las plazas tiene que ser igualitaria, tienen que coger también el centro de la plaza. Y evidentemente habrá gente que no lo entienda, ¿no?, y que no comparta esto, evidentemente se ve así, pero tenemos que avanzar porque ya muchos pasos para atrás se están dando, ¿no?, con lo cual yo creo que es pues que vamos tarde en esto también.
9: Esto no tiene nada que ver con la tradición. De hecho, los integrantes del alarde no van ni siquiera vestidos como se supone que deberían ir para una batalla de aquellos años, ¿no? Van tocando unos chiribitos vestidos con una chaqueta. No tiene nada que ver con la tradición. Esto tiene que ver con una cuestión de relación de fuerza de hombres que no quieren perder su dominio de la plaza pública. Y tiene que ver con que partidos que para otras cosas aplican, digamos, eso de la disciplina de partido, no la aplican en estos casos.

0: porque el PNV y el Partido Socialista tienen instrumentos suficientes para hacer variar la actuación de sus concejales en el Ayuntamiento de Hondarribia y en el de Irún. Y no lo han hecho. Nunca lo han hecho. Yo recuerdo los grandes discursos de Juan José Ibarretxe cuando se aprobó la ley de igualdad, pero nunca se han aplicado, nunca han puesto todo lo que hay que poner para solucionar este problema. Probablemente pues porque es un problema muy enquistado en la localidad y es absolutamente irracional. Son planteamientos irracionales. Impedir que las mujeres puedan estar en igualdad de condiciones con los hombres en una fiesta es absolutamente irracional. No tiene nada que ver con la tradición, porque no se está conmemorando, digamos, de forma fehaciente ninguna batalla ni nada. Es una fiesta. Y tiene que ver con el dominio de los hombres sobre la plaza pública. Entonces me parece que es absolutamente vergonzoso. Y es como lo de cerrar el impedir que las mujeres estén en la Torre Eiffel porque viene una secta budista de no sé dónde. Pero esa gente no se cruza nunca con mujeres por la calle, no ha visto una mujer en su vida, se va a asustar. ¿Pero por qué se toman esas decisiones? Pues aquí ocurre un poquito lo mismo.
1: Aquí tenemos que dejarlo. Hola, Chavarriuso, Aneran Sorena, Iñaki, Iriondo, Esquerricasco a los tres.
2: Esquerricasco.
1: A ustedes también, muchísimas gracias por su confianza. Mañana volvemos a las 7, aquí estamos. Puntuales. Piararte, agur.

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1: Son las 9. Buenas noches. El Departamento de Educación del Gobierno Vasco ha convocado esta misma semana al Foro de Expertos en Evaluación y también a las direcciones de los centros educativos de la Comunidad Autónoma para analizar los malos resultados del informe PISA 2025 en Euskadi. Se ha constatado un descenso generalizado en las tres competencias evaluadas, en ciencias, matemáticas y en competencia lectora, con especial gravedad en esta última. La consejera de Educación ha anunciado la activación inmediata de estos espacios de análisis y trabajo conjunto. Ha reconocido que las puntuaciones son preocupantes. Begoña Pedrosa.
2: Esto es algo que hay que analizar a nivel, digamos, global, pero Euskadi tiene que mirar lo suyo y nuestro trabajo va a ser ponernos con los datos, cruzarlos con otros datos que tenemos a nivel de comunidad autónoma y, lo más importante, trabajar con los centros. Esta misma semana tenemos una reunión con todos los centros.
1: Euskadi cosecha los peores resultados de su historia en la evaluación educativa internacional. PISA, en comprensión lectora, está lejos de la media estatal, solo por encima de Ceuta y Melilla, está a la cola en el Estado y lejos de lo que pasa en Europa. En ciencias, los resultados también se sitúan por debajo de la media estatal europea y en este caso también los últimos de la cola, solo por delante de Valencia, Ceuta y Melilla, de nuevo. Únicamente en matemáticas obtiene resultados por encima de la media del Estado y casi alcanza a los de la media de los países del entorno europeo. El Tribunal Supremo ha resuelto suspender de manera cautelar el voto para las personas ya inscritas en el censo electoral de residentes ausentes, el denominado CERA, que consiguieron la nacionalidad a través de la denominada Ley de Nietos. Mikel Arregui.
3: Sí, la decisión paralizará de momento la petición hecha por 2,5 millones de españoles en el extranjero. Por de pronto se quedarán sin votar, ya que el Supremo les pide que acrediten que son descendientes de represaliados de la guerra. Es una decisión provisional, por lo que el ministro de Justicia, Félix Bolaños, pedía al Supremo que cierre el tema antes de las elecciones.
4: Que es urgente que el Tribunal Supremo dé prioridad a este asunto. Con todo respeto se lo pedimos desde el Gobierno para que antes de los procesos electorales de 2027 esta cuestión esté resuelta, porque insisto, afecta a lo más sagrado que hay en democracia, que es el derecho al voto a los ciudadanos, que hoy se ha visto privado.
3: Fue la Ley de Memoria Democrática quien otorgó el derecho a voto a los descendientes de los exiliados de la guerra. Vox lo llevó al Supremo asegurando que el gobierno quería alterar el censo electoral, argumento compartido también por el PP, por lo que ambos partidos celebran ahora la decisión del Supremo. Pepa Millán y Alma Ezcurra.
5: Hemos logrado detener el objetivo de Pedro Sánchez de perpetrar un golpe.

0: en las próximas elecciones generales a través de la adulteración del censo.
1: Confirman que aquí existe un problema de garantías. Exactamente lo que Sánchez y Bolaños llevaban meses negando para camuflar su intento de ingeniería electoral.
2: Desde el gobierno se defienden de estas acusaciones, recordando que en las últimas elecciones de 2023 el voto extranjero sirvió para quitar un escaño al PSOE y dárselo al PP.
3: Todos los vuelos previstos desde o hacia el aeropuerto de Loyon en conexión a Reino Unido han sido cancelados debido a un fallo técnico en el control del tráfico aéreo de ese país. Ha provocado al menos que 625 vuelos sean cancelados en los principales aeropuertos británicos, incluidos los londinenses de Heathrow y Gatwick, además de Manchester y Birmingham. Iberia también informa de que todos sus vuelos previstos para este miércoles con origen o destino en Londres han sido cancelados. El sistema ha comenzado ya a recuperarse. Y el pronóstico del tiempo para las próximas horas, Euskalmet, Eneko Mazo, Gabón.
4: Gabón, buenas noches. Las temperaturas diurnas bajarán acusadamente mañana miércoles y adoptarán un aspecto ligeramente otoñal, rondando los 20 grados. Las temperaturas mínimas también bajarán, aunque lo harán de manera más moderada y en muchos sitios se registrarán al final del día. Es probable que se sitúen por debajo de los 10 grados en puntos de la mitad sur, mientras que en la costa rondarán los 15 grados. Cielo muy nuboso y chubascos de madrugada. A partir de la mañana se irán ampliando los claros y la lluvia irá siendo cada vez más débil y ocasional en el norte, cesando en la mitad sur. Viento del norte con rachas fuertes que acentuarán la sensación de fresco.
3: Es todo. 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
5: La salud es una palabra sumamente grande. No solo engloba el cuerpo, sino también la mente y el espíritu. James Allen, filósofo. Gabón. Septiembre, como el año nuevo o la fecha del cumpleaños, provocan lo que un estudio de la Universidad de Pensilvania definió como efecto de nuevo comienzo. Seguro que lo hemos experimentado. Fijar en el calendario fechas que marcan un antes y un después, que relegan las imperfecciones del pasado y buscan motivación para un cambio de comportamiento. Esto sirve como un pequeño empujón para iniciar cambios positivos. En este estudio veían que en estos momentos clave, enero y septiembre, con el regreso a la rutina, se registraba un pico en las búsquedas, por ejemplo, de Google sobre dietas y ejercicio, y aumentaban las inscripciones en los gimnasios. Muchos de estos nuevos propósitos se centran efectivamente en mejorar la condición física. Así que hoy hemos venido al Hospital Universitario de Basurto para analizar cuestiones de salud que esperamos os resulten interesantes e instructivas. Hablaremos de los nuevos medicamentos para adelgazar que están cambiando la forma de tratar la obesidad. Pensando en nuestra relación con la comida, abordaremos también los trastornos de la conducta alimentaria y el enorme reto que supone acompañar a quienes los padecen en el proceso de recuperación. Quizás uno de nuestros deseos tras la vuelta a la rutina es también dormir mejor. Hay muchos factores que influyen en el mal dormir. Hoy nos interesamos por los problemas respiratorios que empeoran el sueño y que tienen consecuencias que van más allá de una noche en vela. En marcha ya, por tanto, para aprovechar este efecto borrón y cuenta nueva, que por cierto es lo que hacemos también en la radio con el inicio del nuevo curso. La mecánica del caracol cumple 16 años, comienza su 17ª temporada y con algunos cambios y nuevas colaboraciones que iremos descubriendo en las próximas semanas. Comenzamos.

0: Del mismo modo que un medicamento, la Viagra, concebido para la hipertensión, resultó ser muy efectivo para la disfunción eréctil, tenemos ya en el mercado una serie de medicamentos para perder peso que se concibieron para tratar la diabetes. Ralentizar el vaciado del estómago y crear sensación de saciedad es el efecto secundario que ha dado inicio a una nueva forma de abordar este problema, la obesidad. La semaglutida, comercializada bajo los nombres de Ozempic o Wegovy, la tirzepatida que hay detrás de Mounjaro, son algunos de los fármacos disponibles en un mercado, todo hay que decirlo, pues cada vez más lucrativo. Para hablar de estos fármacos, estos nuevos fármacos, ya de uso bastante extendido, nos acompaña Íñigo Hernando, endocrinólogo de Osakidetza en la OSI Bilbao Basurto. Buenas noches, Íñigo. Los fármacos para bajar de peso actúan suprimiendo el apetito. ¿Cuáles están ya autorizados y se están administrando a pacientes? Y bueno, ¿cómo hacen esto de suprimir el apetito?
1: Sí, pues los que comentabas, que son por un lado semaglutida, que igual es el más famoso, que es el Ozempic, tirzepatida, que es el más nuevo de todos y el más potente, y luego hay otro más que es más antiguo, que es el primero que se empezó a usar, que era liraglutida, que el nombre comercial es Saxenda, que es menos potente, pero bueno, también era el primero de todos, de los que salió. Y bueno, todos ellos al final lo que hacen es mimetizar los efectos de una hormona que se llama GLP-1, que es péptido relacionado con el glucagón, que actúa tanto a nivel digestivo como a nivel cerebral. Entonces, a nivel digestivo lo que hace es enlentecer los movimientos del estómago y de los intestinos, de manera que la digestión es más lenta, y eso pues todos lo hemos vivido y es algo que quita el apetito en parte. Y luego a nivel cerebral, esta molécula actúa en los centros que regulan el apetito y la saciedad, de manera que también hacen pues que pues se controle las ingestas. Entonces, entre esas dos cosas, pues se consigue un efecto que tiene como resultado pues perder bastante peso.
0: ¿A partir de qué nivel de sobrepeso se puede recomendar el uso de estos fármacos?
1: Pues esto siempre, o sea, el tema de la obesidad, que siempre se ha clasificado en base al índice de masa corporal, que es una herramienta muy útil porque se puede aplicar de forma muy rápida a cualquier persona, pues se establece obesidad como un IMC, que es el índice de masa corporal, que es una relación entre la talla y el peso. Si es de 30 o mayor, ya hay obesidad y ya se puede, en principio, utilizar estos fármacos. Y en casos concretos, incluso con algo menos también de peso corporal se podría, pero bueno, ya son un poco casos en los que normalmente solemos evitar, aunque por ficha técnica también estaría permitido. Estos fármacos realmente, como has dicho antes, también se han desarrollado todos centrados en el efecto beneficioso que podría tener sobre la diabetes tipo 2, y luego pues se ha visto que también ayudan a perder peso. Lo que pasa es que la pérdida de peso tampoco tiene que convertirse luego en una obsesión, y que cualquier persona que quiera quitarse 2 kilitos, pues tampoco es cuestión de usarlos, igual que otros fármacos no se tienen que utilizar a discreción. Uh-huh. Y pues bueno, el objetivo en estos casos, que además es perder peso, pues sí que tiene que haber un exceso de peso para poder nosotros utilizar estos con cierta tranquilidad.
0: Uh-huh. ¿Cómo se administran y cómo debe ir aumentando la dosis?
1: Pues los tres que te he dicho, todos ellos se administran de forma subcutánea, es un poco como la heparina, que igual mucha gente ha usado alguna vez, aunque las jeringas son un poquito más finas y tal. Y entonces, el que te he comentado que era más antiguo, liraglutida, es de administración diaria, y los otros dos, que es semaglutida y tirzepatida, se administran de forma semanal. Entonces, todos ellos tienen una progresión establecida de la dosis, porque al final, a más dosis, mayor efecto, pero también puede haber alguna reacción adversa, algún problema de tolerancia. Entonces, siempre se empieza por las dosis más bajas. Y si no hay problemas, el resultado está siendo bueno y vemos que no hay problema con eso, pues normalmente una vez al mes, o sea, después de un mes de tratamiento, pues se suele intentar subirla a la dosis siguiente. Así hasta que llegamos a un efecto pues que sea suficiente o que sea razonable o con el que el paciente se encuentre satisfecho. Uh-huh. Y pues es un poco la forma de subir.
0: El formato en pastillas está ya a la vuelta de la esquina, porque ya la Unión Europea lo ha aprobado en algún fármaco y bueno, pues en España está, creo, a la espera de trámites de precio, financiación.
1: Sí, porque estas cosas, etcétera, muchas veces van primero en Estados Unidos, luego se trae aquí. Por ejemplo, para lo que es la diabetes, pacientes con diabetes sí que pueden utilizar la semaglutida en formato oral también, que es una pastilla diaria normalmente. Y en estos fármacos en los que solo la indicación es, como tal, por así decirlo, obesidad exclusiva,

0: exclusiva, todavía aquí no se pueden usar, pero bueno, está claro que cuantas más opciones haya, siempre va a ser mejor, pues porque al final, pues igual un paciente no se arregla bien con uno de los formatos, con el otro sí, prefiere tomar una pastilla que pincharse un medicamento, aunque luego los efectos no son bastante parecidos entre una y otra presentación.
1: Ajá. Bueno, como esto no es un producto de cosmética ni una crema antiarrugas, ¿qué efectos secundarios pueden tener estos medicamentos y qué supervisión médica necesita el tratamiento?
0: Pues normalmente lo más habitual, que también está relacionado con su mecanismo de acción, es que los efectos malos que pueda tener sean todos a nivel digestivo, porque es bastante habitual pues, que los pacientes tengan un poco de náusea o ganas de vomitar. Algunos igual puede llegar a vómitos frecuentes, puede dar tanto diarrea como estreñimiento. Pero bueno, suelen ser esos la mayoría de efectos que los pacientes suelen referir. Luego ya otros que son igual más importantes, pues por suerte no son muy frecuentes. Y pues la monitorización que exige básicamente es pues, ver que esos efectos que está teniendo el paciente son más por lo que queremos provocar en ellos y que es lo que les hace igual también conseguir esa reducción de peso y que no les está dando pues un exceso de vómitos, un exceso de estreñimiento, diarreas, que al final pues si se descontrolan pues tampoco son buenos y pues normalmente sí que solemos hacer de forma periódica pues controles analíticos pues para vigilar también que otros parámetros que pueden estar relacionados con la obesidad pues van mejorando a la vez que mejora el peso, pues como puede ser uh-huh. los niveles de lípidos o el perfil de las enzimas del hígado y bueno, un poco más o menos esas cosas.
1: Uh-huh. ¿Cuánto tiempo deben utilizarse? Esa es la gran pregunta que se pueden hacer muchas personas. ¿Y cuánto peso se puede llegar a perder?
0: Pues todavía no está claro porque es cuánto tiempo va a haber que usar un fármaco una vez que se inicia, pero está claro que al final, si queremos hacer un aumento progresivo, que es mensual, y luego llegamos hasta un efecto objetivo y luego queremos mantener ese peso objetivo, pues ya implica que va al menos 6 meses, 1 año, probablemente a nadie le quite tenerlos. Lo que pasa es que luego también el objetivo puede intentar ser volver a reducir progresivamente hacia atrás las dosis para ver si conseguimos pues, usar la mínima dosis necesaria o incluso quitar un fármaco si el paciente...

0: efectos más grandes. De hecho, pues liraglutida, que fue el primero que se aprobó con este uso, fue en 2014 y los estudios reflejaban como pérdidas de peso del 5% más o menos. Semaglutida ya demostró en las dosis más altas pérdidas del 15% del peso, tirzepatida del 20% del peso. Entonces, pues claro, son efectos muy importantes. Y claro, la duda está pues en que a ver si mucha gente va a necesitarlos mantener o los va a poder retirar. Pero bueno, tampoco en principio hay un problema de mantenerlos en un plazo de incluso años.
1: Ajá. Claro, todo esto tiene que ir acompañado quizás con cambios en los hábitos de vida, porque la pérdida de peso puede animar a mantener una dieta más saludable, hacer ejercicio, que debería ser fundamental, porque además creo que aparte de reducir la grasa, la masa muscular también puede verse afectada, ¿no?, por la pérdida de peso, así que hacer ejercicio tiene que ser algo básico.
0: Al final, cuando una persona pierde peso, aunque lo haga todo perfecto, en general siempre se va a perder algo de masa muscular, aunque el objetivo sea sobre todo perder masa grasa. También está descrito en los estudios de estos fármacos que se puede perder cierta masa ósea de los huesos, o sea que eso es un efecto que hay que tener un poco presente. Pero bueno, lo de los hábitos de vida es una cosa que siempre en cualquier consulta, incluso para los pacientes que no tienen obesidad, también se van a recomendar. Y al final lo que tenemos que intentar conseguir es pues que el círculo vicioso en el que a lo mejor hay una persona que no puede hacer ejercicio o no está animada para hacer una dieta, empezar a notar efectos gracias a un fármaco le permite a lo mejor empezar a moverse más, a lo mejor a cuidar mejor la alimentación, a lo mejor darse cuenta en cosas que le sientan mejor que otras y pues darle la vuelta a la tortilla y empezar pues obviamente a cuidar la alimentación y hacer ejercicio físico, que son dos pilares fundamentales para conseguir o potenciar esa pérdida de peso y luego para mantenerla a largo plazo, porque si no, pues no hacemos al final
1: nada. Bueno, comentabas que el primer fármaco que se...

0: de lo que supone para la salud una administración a largo plazo del fármaco, o todavía quizás hay que esperar, porque claro, estamos ante un fenómeno global que en sí mismo puede resultar hasta un estudio de campo enorme, con un montón de gente tomando el fármaco.
1: Está claro, a ver, de momento todos los estudios que hay de seguridad son muy buenos, y de hecho al final la obesidad se asocia con muchos problemas de salud, y en esos diferentes problemas de salud se está viendo que también hay mejorías con el empleo de estos fármacos. Entonces, por la parte médica, de momento hay tranquilidad en cuanto a que estos fármacos son seguros a largo plazo,

0: Acaba siendo el último recurso porque no deja de ser una cirugía mayor que puede tener también sus complicaciones a largo plazo y pues los pacientes tienen que estar bien seleccionados, pero siempre habrá pues gente que tiene obesidades más extremas que al final sin una pauta más agresiva como una cirugía pues no van a solucionar ese problema, sobre todo teniendo en cuenta que de momento el Sistema Nacional de Salud no financia estos fármacos, entonces la gente que no puede costearlos porque tienen un precio bastante alto, pues no pueden acceder a este recurso y por tanto quizás van a acabar también en una cirugía bariátrica que pues en algunos casos igual se podría haber evitado si hubieran tenido acceso al fármaco. Ya. O sea, es un poco difícil igual de medir, pero bueno.
1: Sí, exactamente. Te quería preguntar, la financiación para pérdida de peso no está financiada en ningún caso, ni siquiera con personas que tienen pues es una serie de riesgo cardiovascular o riesgos varios.
0: No, por el momento no. O sea, los fármacos que sí se financian son únicamente en situaciones de diabetes, que muchas veces las moléculas son casi la misma o exactamente la misma,
1: sí.
0: Pero en pacientes que no tienen diabetes tipo 2... los fármacos no se financian y los pacientes los tienen que costear de su bolsillo.
1: Ajá. Y claro, a más dosis, decías antes que el tratamiento normalmente empiezas con la dosis más baja y va subiendo, con lo cual entiendo que...
0: A más dosis, más precio.
1: Que va subiendo el precio, ¿no?
0: También es verdad que pues, la gente que ve un resultado quizás también pues, ve un gasto que puede estar hasta cierto punto justificado, dinero que puede estar pensado como bien gastado, pero bueno, que al final no deja de ser una partida de dinero... que es importante y pues bueno, en casos sobre todo que igual pacientes que tengan problemas cardíacos, problemas renales, también sabemos que estos fármacos ayudan en esos casos y quizás con el tiempo pues el sistema acabe financiando no igual a todos los pacientes, pero sí que en determinadas condiciones que se sepan que mejoran con estos fármacos, pues porque es mejor evitar esos problemas que dejar que aparezcan, sobre todo sabiendo que hay un tratamiento que podría ayudar a ello.
1: Decías que los estudios de seguridad son alentadores, que no se ha observado más que algún efecto secundario leve. Quizás el mayor riesgo es que se piense que es como una varita mágica y que sin cambios en los hábitos de vida, cuando se dejan de tomar, se vuelva a coger peso.
0: Hombre, el efecto rebote es una cosa clásica de las personas que tienen obesidad o problemas de peso, porque cuando uno hace todas las cosas bien o usa todas las herramientas que tiene a su disposición, normalmente consigue bajar peso, pero si no mantiene todas esas medidas en el tiempo, al final suele haber acabando un rebote, que se dice. Por eso también los fármacos, una vez que hemos hecho lo que decía antes de aumentar la dosis poco a poco, también normalmente lo que se hace es una retirada poco a poco para ver si ese rebote se puede de alguna manera frenar y pues intentar que el paciente pues con la menor dosis o con ninguna dosis sea capaz de quedarse en una situación, si no igual a la que ha llegado a conseguir, pues parecida, pues para que esté mejor, que al final es un poco el objetivo.
1: Ajá. Bueno, y más allá de lo que suponen estos tratamientos, ¿cómo ha cambiado la concepción de la obesidad, definida ya por la Organización Mundial de la Salud como una enfermedad crónica? O sea, ¿se ha cambiado la idea de que es algo mucho más que un peso excesivo?
0: Hombre, yo creo que en el ámbito sanitario siempre ha habido conciencia de lo que implica la obesidad y todos los problemas que derivan de la obesidad, pero bueno, siempre es verdad que es bueno que al final pues una institución como la OMS establezca la obesidad como una enfermedad, también igual eso ayuda a que más conciencias se despierten. Y pues bueno, está claro que también cada vez se hacen más estudios, la medicina avanza y pues también la obesidad se le está dando igual un enfoque mucho más profundo que quedarnos en la superficie de que a una persona le sobran unos kilos y ya está. Entonces Ajá. Igual con eso pues todo lo que sea avanzar siempre va a ser positivo.
1: Bueno, pues un tema que está ahora mismo al pil-pil en la calle, este de los fármacos que ayudan a perder peso, ahora mismo en formato inyectable, en breve seguramente en formato ya pastilla en algunas de las marcas comerciales, y cuyos resultados, pues ya nos decía Íñigo Hernando, endocrinólogo de Osakidetza en la OSI Bilbao Basurto, que en algunos casos se habla de una pérdida de peso del 20%. Que hace, no sé, dos décadas hubiera sido ciencia ficción, seguramente, ¿no?
0: Sí, sí.
1: Es que ricasco, Íñigo.
0: Ah, soy.
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0: Hay dietas que son una auténtica locura. Si antes se compartían con el boca a boca o se leían en las revistas, hoy es en las redes sociales donde vemos recomendaciones alimenticias que no son saludables. Incluso hay quien se fía más de lo que dice al respecto ChatGPT. Los trastornos del comportamiento alimentario que pueden aparecer en una edad muy temprana son nuestro siguiente argumento. Y para hablar de este tema contamos con Eduardo Ruiz, jefe de sección del Servicio de Psiquiatría del Hospital Universitario Basurto de Osakidetza. ¿Qué tal? Buenas noches, Eduardo.
1: Buenas noches.
0: ¿Cuáles son los trastornos de la conducta alimentaria más prevalentes?
1: Los trastornos más prevalentes de la conducta alimentaria son la anorexia nerviosa y la bulimia nerviosa en este momento. Y también entre ellos estaría el trastorno por atracones. Uh-huh. ¿No? Esos serían los tres más prevalentes.
0: ¿Y qué caracteriza estos trastornos?
1: Que hay un problema con cómo se alimenta la persona, ¿no? Pero además hay una dificultad de la persona con su propio cuerpo, con cómo ve su cuerpo, y eso le genera pues muchas angustias, ¿no? Y hay un deseo sobre todo de tener un control sobre el cuerpo, ¿no? Y estar pues en el caso de la anorexia y la bulimia, pues más delgados. Y en el caso del trastorno por atracones, ¿no? Pues también, porque generalmente son personas que suelen subir de peso.
0: Uh-huh. ¿Pueden coincidir en un momento dado?
1: Sí, hay un tipo de anorexia que se llama anorexia nerviosa purgativa, ¿no? Que es una anorexia donde puede haber atracones, puede haber vómitos, puede haber purgas. Y luego no es raro que haya un cambio de unos a otros diagnósticos. Sobre todo parte de gente que empieza con adelgazamiento, en la evolución pues puede hacer una bulimia nerviosa, y a veces también en la evolución pues personas que han tenido una bulimia nerviosa acaban con un trastorno por atracones, o en algunos momentos vuelven a una, eso es menos frecuente, vuelven a tener una anorexia nerviosa, ¿no? O sea, hay una especie de cambio entre estos diagnósticos y no son estáticos, ¿no? Se mueven de unos a otros a veces.
0: Uh-huh. ¿Y qué diferencia hay entre anorexia y bulimia?
1: La principal diferencia es que alguien con una anorexia nerviosa siempre está desnutrido, y en la bulimia nerviosa nunca estás desnutrido. Esa es la principal diferencia, ¿no? Luego, además, hay un tipo de anorexia que es sobre todo a expensas de no comer o hacer mucho ejercicio, que se llama anorexia nerviosa restrictiva, pero hay un tipo de anorexia que en la que hay pues o pérdidas de control, ¿no? O purgas, y esa es la que hay que diferenciar más de la bulimia. Y la diferencia en esencia es el peso,
0: ¿eh? ¿A qué edad pueden manifestarse?
1: Pues la anorexia nerviosa está habiendo un cambio, ¿no? En la edad de aparición, probablemente, sobre todo a partir de la pandemia. Típicamente la anorexia nerviosa aparecía pues en la adolescencia temprana, adolescencia media, ¿no? Más media que temprana, diría yo, de lo que veíamos nosotros. Y ahora pues cada vez viene gente más joven. Desde la pandemia pues no es infrecuente ver gente pues que está en primero de la ESO, por ejemplo, por poner una edad que pueda reconocer las familias, o ya incluso a finales de la primaria, ¿no? Se están viendo cada vez más casos.
0: Uh-huh. Estos días estamos oyendo hablar de la ortorexia, la obsesión por la comida saludable, que no está incluida en la lista oficial de trastornos alimentarios, pero bueno, parece que sí hay personas, ¿no?, que tienen ansiedad por alimentarse de forma sana hasta un punto ya un poquito obsesivo.
1: Sí, nosotros de hecho a veces hemos llegado a ver personas que han llegado a un trastorno de alimentación de los más establecidos desde un patrón de este tipo, ¿no? Personas que se han obsesionado mucho con la alimentación, pues con cuidar mucho la alimentación, con qué tipo de alimentos comen, quitando unos alimentos, midiendo las cantidades, y acaban teniendo pues problemas muy similares, si no los mismos, que alguien con una anorexia nerviosa. Y eso sí hemos visto nosotros en consultas, sí.
0: Ajá. ¿Qué factores influyen en la aparición de estos trastornos?
1: Muchísimos, ¿no? A ver, el primer factor es un factor social. En las sociedades donde no hay una cultura de la delgadez, pues no hay trastornos de alimentación, ¿no? Es como, es necesario, ¿no?, que eso exista, ¿no? Y luego hay factores predisponentes, factores precipitantes y factores de mantenimiento. Los factores predisponentes, pues depende, ¿no? En la anorexia nerviosa, por ejemplo, son

0: chicas, porque son sobre todo mujeres, pues con más perfeccionistas, más exigentes, con un perfil más obsesivo, ¿no? En personas con una bulimia nerviosa, ¿no? Pues también puede haber un perfil a veces pues más con dificultades emocionales, cuadros depresivos, ¿no? Como antecedentes, o más inestabilidad en las emociones, suelen ser. Y luego los factores precipitantes casi siempre son el inicio de una dieta, ¿eh? El inicio de una dieta o hacer ejercicio de una forma más intensa o la combinación de las dos cosas, ¿no? Casi no hay una aparición de trastorno de alimentación que no medie el iniciar una dieta, ¿no? ¿Qué pasa? Que cuando alguien inicia una dieta, pues puede que no le pase nada o puede que acabe teniendo un trastorno de alimentación, ¿no? No hay un criterio que te lo defina. Y luego los factores de mantenimiento, una vez que se inicia un trastorno de alimentación, es como si, por decirlo de alguna forma, adquiriera vida propia, ¿no? El propio trastorno se mantiene a sí mismo, ¿eh? Lo que hace la persona facilita que siga haciendo eso.
1: La popularización de los fármacos para adelgazar, un tema que acabamos de tratar en el programa, ¿puede tener algún riesgo para personas vulnerables ante un trastorno de la conducta alimentaria?
0: A ver, los nuevos fármacos para adelgazar, ¿no? Porque ha habido una revolución en los fármacos para adelgazar, ¿no? Que supongo que es de lo que ha hablado el compañero antes, ¿no? Que parece que son fármacos efectivos, ¿no? Todavía falta ver un poco, ¿no? Qué efecto van a tener en el mundo de los problemas de alimentación, ¿no? Todavía yo creo que estamos un poco a la espera, ¿no? Y qué papel van a jugar, que todavía no se sabe muy bien qué papel van a jugar. Pero, claro, el problema es que alguien con una obesidad que ha intentado hacer otros tratamientos y tal, pues se puede beneficiar de estos fármacos, ¿no? Y serle de mucha utilidad. Pero hay cada vez más, ¿no?, una tendencia, ¿no?, de las personas a intentar utilizar estos fármacos, ¿no?, sin los criterios habituales, ¿no?, que es tener una obesidad con unas determinadas características, como una búsqueda de encontrarse con un peso más adecuado, de regularse, ¿no? Yo creo que ahí es donde probablemente van a surgir más los problemas con estos fármacos, ¿no?
1: Bueno, ¿y cómo se aborda el tratamiento? Hay que tratar primero las consecuencias físicas, como puede ser la desnutrición o las alteraciones metabólicas, o el problema psicológico que está detrás, o todo al mismo tiempo. Tiene que ser una intervención mucho más global e integral.
0: Suele haber un poco un error en esto, ¿no? Porque hay quien piensa que tratar el problema físico, ¿no?, es distinto que tratar el problema psicológico, y sin embargo los tratamientos que tienen cierta evidencia en el tratamiento de estos trastornos dejan muy claro que una parte del tratamiento psicológico es asegurar que se produce una mejora en la alimentación y en el estado físico, porque de hecho estar desnutrido te mantiene en el propio trastorno, ¿no? Es muy difícil que se hagan cambios psicológicos si no te nutres, ¿no? Y parte de las propuestas se hacen para que alguien se nutre, y son propuestas psicológicas también.
1: ¿Qué es lo más difícil de tratar a una persona que no es consciente de su problema? Porque tenemos esa imagen también de una persona muy, muy delgada que está sufriendo serias consecuencias de la pérdida de peso y que, sin embargo, se sigue viendo gorda.
0: Lo más difícil, a ver, nosotros tenemos estrategias, tenemos intervenciones que van dirigidas a mejorar la motivación de las personas con este problema, ¿no? De hecho, es casi el campo, este, y las toxicomanías, donde más se ha trabajado eso. ¿Cuál es el problema? Que a veces, para mí lo más difícil, que a veces llegan pacientes en situaciones tan extremas que no tienes casi tiempo de poder trabajar la motivación, ¿no? Tienes que tomar determinaciones rápidas porque hay un riesgo muy inmediato para esas personas, ¿no? Quizás para mí eso es lo más difícil, ¿no? Alguien que no dispones de ese tiempo para garantizar que la persona pueda implicarse en un tratamiento activamente porque está tan mal, ¿no?, que tienes que tomar una determinación.
1: ¿Qué papel juega la psicoterapia? ¿Cómo se desarrolla el tratamiento en este sentido?
0: Yo creo que nadie sale de un trastorno de alimentación sin una psicoterapia, ¿no? Por lógica, ¿no? Es un trastorno psicológico, ¿eh? Y el problema de la psicoterapia es, pues muchas veces, ese aspecto de la motivación, ¿no? El trastorno de alimentación es un problema que, cuando lo tiene la persona, le regula, le ayuda a gestionar algunas cosas, ¿no? Y cambiar eso, ¿no?, muchas veces supone una angustia importante, ¿no? Entonces, y por otro lado, es un problema que requiere de que alguien colabore, ¿no?, y haga las cosas, ¿no?, pues para estar mejor, ¿no?, pero a la vez con mucho miedo mientras lo hace, ¿no? Con lo cual, ¿no?, pues son tratamientos largos, prolongados generalmente, que requieren pues mucha negociación con los pacientes, ¿no? Y bueno, pues la psicoterapia es una pieza fundamental, diría yo.

0: sí,
1: sí. En el caso de las familias, ¿reciben información sobre cómo ayudar a las personas que sufren estos trastornos? ¿Pueden ser parte de la solución?
0: Sí, las familias, sobre todo en nuestro país, son parte de la solución. Hay otros países donde las familias tienen menos papel, ¿no? Sobre todo en pacientes adultos, ¿no? Pero aquí pues somos gente muy familiar, ¿eh? Y entonces, las familias, una cosa que quiero dejar claro es que no hay ningún estudio que diga que las familias son responsables de que un hijo o una hija tenga un trastorno de alimentación, ¿no? Lo que sí hay estudios que dicen que una vez que un hijo o una hija tiene un trastorno de alimentación, ¿cómo se coloque la familia frente a eso? Puede tener un efecto positivo o más negativo para que esa persona se mantenga con el trastorno de alimentación, ¿no? Y entonces, pero a veces no, las familias muchas veces buscan como fórmulas mágicas.

0: No es tan fácil, ¿no?, darles una guía, ¿no?, sino que hay que ir un poco a la vera de las necesidades de su hija en ese momento, ¿no?, y cómo se colocan ellos, ¿no?, y ese tipo de cosas, ¿no?
1: Uh-huh. ¿Las redes sociales están amplificando vulnerabilidades ya presentes en las personas, sobre todo en jóvenes?
0: Bueno, las redes sociales sí, yo creo que sí, ¿eh? Es decir, no hay más que echarse un vistazo al TikTok, ¿no? De hecho, se ha producido un fenómeno que es curioso, ¿no?, que es que nuestras pacientes documentan su trastorno en las redes sociales, ¿no?, y incluso su tratamiento en las redes sociales, ¿no? Es un nuevo fenómeno que hasta hace bien poco no habíamos visto nunca, ¿no?, y se está produciendo. Y las redes sociales, pues, influyen muchísimo a gente que está formando su psiquismo y transmiten muchas veces una visión muy distorsionada de lo que es los logros de uno, el cuerpo de uno, ¿no?, dando una imagen, pues, que no es realista, ¿eh? Uh-huh. Yo sin que quiero poner el ejemplo de, en su día colaboró con nosotros una persona que se dedicaba a temas de publicidad y tal. Y entonces nos enseñó que prácticamente no hay una fotografía, ¿no?, en los periódicos, en las revistas, ¿no?, que no esté pasada por un filtro, o sea, que lo que sale ahí es que no es real, ¿no? Uh-huh. Y que la gente ya no ve fotos reales, ¿no? Ya no ve la realidad, ¿no? Ve una especie de cosa que se presenta, ¿no?, que simula la realidad, ¿no?, pero es ideal, ¿no? Pero la gente vive como si eso fuera normal, ¿no?
1: Ajá. Y la cuestión del millón, ¿es posible curarse completamente de un trastorno alimentario o debemos hablar más bien de aprender a convivir con una vulnerabilidad que quizás va a estar presente el resto de la vida?
0: Pues los trastornos de alimentación tienen una cosa paradójica, ¿no?, que es que los pronósticos, ¿no?, el qué pasa con un trastorno de alimentación requiere tiempo, ¿no? Cuando alguien ve un trastorno de alimentación, pues al principio no sabe muy bien por dónde van a ir los tiros. Esa persona va a estar con mucha incertidumbre de si le va a ir bien o mal, y muchas veces que cambie algo en serio y de verdad en menos de 2 años, pues es a veces hasta difícil, ¿no? Pero los estudios que se han hecho de pronóstico dicen que hay un porcentaje alto de personas, ¿no?, que en periodos de tiempo prolongados no están libres del trastorno de alimentación, ¿no? Sobre todo hay estudios hechos con gente más joven, ¿no?, quizás cogiéndoles en edades más tempranas, ¿no?, y estamos hablando, ¿no?, de que en un periodo de los estudios, bueno, que cogen años, ¿no?, y entonces se ha visto que en un periodo de 8 años casi el 70% de las chicas cogidas muy jovencitas, ¿no?, están libres de síntomas, ¿no? O sea que eso es un buen pronóstico, ¿no? Son muchos años también, ¿no? ¿Vale? Pero en pacientes más mayores los estudios ya, bueno, pues alcanzan un 50% de recuperaciones, ¿no?, también en periodos más prolongados, pero el problema es que hay un 10% de personas que se cronifica, mantienen un peso bajo, sobre todo en anorexia, de lo que más estudios hay es de anorexia, ¿eh? Uh-huh. Y mantiene un peso bajo, ¿no? Y luego hay una mortalidad asociada, ¿no? Es el trastorno psiquiátrico con más mortalidad asociada, la anorexia nerviosa, que las cifras son en torno a un 8%. Es verdad que las pacientes no se mueren al principio, son pacientes las que se mueren, son pacientes crónicas, de más de 10 años de evolución, generalmente con otros problemas asociados, problemas con el alcohol, con varias cosas, ¿no? Pero hay una mortalidad que en las cifras nos tienen un poco, nos mantienen en duda, ¿no? Porque las cifras internacionales son en torno a eso, en torno al 8%. Mi impresión, yo llevo en la alimentación desde que se fundaron las unidades en el 99, mi impresión es que en nuestro país se muere menos gente de un trastorno de alimentación, ¿no? Y creo que, pero no lo sé a ciencia cierta porque no hay estudios hechos de eso, y creo que la clave está en que nuestro sistema es más garantista con las pacientes, es más fácil acceder al médico, es más fácil que y nuestro sistema legal, ¿no?, cuando tú estás muy mal y estás con un riesgo, ¿no?, también es más garantista, toma decisiones por ti si estás a punto de morirte, ¿no?, pues hay una legalidad que obliga a tomar determinaciones, ¿no? Uh-huh. Que en otros países pues no es así, y yo creo que eso influye en las cifras de mortalidad.
1: Comentabas al principio que este tipo de trastornos pueden ser más prevalentes en una sociedad, evidentemente, que alaba, prima, glorifica las figuras delgadas, ¿no? ¿Qué cambios se podrían poner en marcha, no sé si a nivel educativo, a nivel público, para cambiar un poco esta idea?
0: Es muy difícil, ¿no? Porque, claro, en realidad hay una parte que tiene que ver con que se haga una educación, ¿no? Pero muchas de estas cosas tienen que ver con aspectos emocionales,

0: ¿no? Es en qué situación nos colocamos, ¿no? Con respecto a nosotros mismos, a los logros sociales, que eso sí que, y es algo que está infiltrado en la propia sociedad, ¿no? ¿Vale? A ver, la solución a un trastorno de alimentación, yo siempre hay una cosa muy curiosa con los trastornos de alimentación, ¿no? Que es que hay un estudio que te dice que en la India, ¿no? Los trastornos de alimentación iban acompañando a las antenas de televisión. Según iban avanzando las antenas de televisión internacional, ¿no? Cuando las fueron distribuyendo por la India, iban apareciendo trastornos de alimentación. Donde no había antenas, no había trastornos de alimentación, ¿no? Que es un poco como la propia cultura, ¿no? Según va cambiando, va introduciendo esa posibilidad, ¿no? Entonces, claro, cambiar nuestra cultura pues es algo muy difícil, ¿no? Muy, muy difícil, ¿no?
1: Bueno, pues nos quedamos con la idea de que está bien asentado el proceso de tratamiento. Gracias, Eduardo, y buenas noches.
0: Muy bien.
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1: Vamos a dedicar los próximos minutos a conocer cómo se diagnostican y tratan los trastornos respiratorios que alteran el sueño. Para ello contamos con Mónica Ponce, neumóloga de Osakidetza en la UCI Bilbao Basurto. Buenas noches. ¿Qué tal, Mónica?
3: Hola, buenas noches.
1: ¿Cuándo debemos preocuparnos porque dormimos mal y cuándo estamos simplemente ante una mala noche?
3: Prácticamente es algo parecido. Si son noches puntuales y puede pasar un par de noches a la semana y no más de una semana, esas son cosas puntuales. Y todo depende del desencadenante porque no hemos podido dormir bien esa noche. ¿Vale? Pues hay múltiples factores al día de hoy en el ritmo de vida que llevamos, muchísimas cosas que pueden alterar el sueño, el estrés, algún problema, los exámenes. Y si es algo puntual, pues no hay que hacerle mucho caso. El problema radica cuando esto se prolonga en el tiempo. ¿Cuándo nos tenemos que preocupar? Cuando esto ya dura meses, y es prácticamente la gran mayoría de los días, mínimo por lo menos 3 días a la semana durante más de 3 meses. Eso, por ejemplo, en el contexto del insomnio es lo que nos tendría que preocupar más, si no dormimos en esos días. Pero en otros trastornos, como los trastornos respiratorios del sueño, pues habitualmente las molestias suelen ser continuas y día a día, y cada día estamos más cansados, y si esto dura mucho y no rendimos en el día a día, es cuando nos tenemos que preocupar y consultar.
1: ¿Qué problemas respiratorios afectan al sueño?
3: Bueno, existen varios. El más conocido y el más frecuente es la apnea obstructiva del sueño, que me imagino que ya mucha gente habrá oído hablar de ello, porque estamos difundiendo mucho, porque necesitamos hacer estudios para este tipo de pacientes. Luego tenemos pues las apneas centrales, que son un poco más raras, que son dependientes del centro respiratorio. Cuando hay una disregulación, pues afecta y habitualmente suele ir asociada a otras patologías, ya sean cardiológicas o neurológicas. Luego tenemos los síndromes de hipoventilación, que entre estos tendrían los que van relacionados con la obesidad, que es una alteración igual de la ventilación, que los tenemos que preocupar. Otro que pueden ser congénitos, y el último que va asociado a otro tipo de enfermedades, como las enfermedades obstructivas crónicas del pulmón, que todo el mundo conoce, el EPOC, o las enfermedades neuromusculares, que son enfermedades más raras, o algunas alteraciones pues, de lo que es la caja torácica.
1: La apnea obstructiva del sueño, que es uno de los principales problemas que atendéis en la unidad de sueño y ventilación del hospital, ¿qué la provoca y cómo se manifiesta?
3: El problema de la apnea del sueño, que hay múltiples factores que también pueden condicionar tenerla o no tenerla. Una de ellas pues es tener una vía aérea estrecha. Si tú al final genéticamente pues has nacido con una vía estrecha, pues tienes mayor predisposición. Los factores externos que habitualmente solemos ver y los más frecuentes es la obesidad, que es donde tenemos que tener más cuidado, ¿vale? Entonces esos pueden provocar apnea del sueño. Lo típico es que la pareja o alguien le haya escuchado que ronque mucho, que haga pausas de apnea. Eso es por lo que normalmente los pacientes acuden, porque alguien les dice. O hay algunos pacientes que durante la noche se despiertan y se oyen con sus ronquidos o se despiertan con sensación de ahogo. Esos son los que consultan por voluntad propia. El resto de las personas normalmente vienen porque alguien le ha comentado que esto le pasa a la noche, pero no son los síntomas únicos en la apnea del sueño, ¿vale? Durante la noche podemos ir muchas veces al servicio, eso es un dato importante, o que te digan que te mueves mucho por la noche, o que te despiertas muchas veces por la noche y al día siguiente despiertas agotado, cansado. Durante el día también te encuentras cansado, no rindes, tienes fallos de memoria, te quedas dormido en situaciones en las que no deberías quedar dormido o en momentos del día en los que no deberías estar con somnolencia diurna o al conducir, que sería mucho más grave.
1: Ajá. Bueno, ¿y cómo se diagnostica?
3: Pues la apnea del sueño la diagnosticamos pues,

0: con un estudio de sueño. El gol estándar es la polisomnografía, en la que hacemos pruebas que valoramos muchísimos datos, ¿vale? Esas pruebas habitualmente hay que hacerlas en el hospital porque nos interesa valorar las fases de sueño. Para eso hacemos un electroencefalograma, miramos la saturación de oxígeno, el pulso, el movimiento torácico, los movimientos de los músculos, tanto de la cara como de las piernas, y es una valoración muchísimo más completa. Pero claro, con la prevalencia que tiene esta enfermedad, pues, y las pocas unidades de sueños que pueden haber, pues es difícil hacer a todos los pacientes. Entonces tenemos pruebas más sencillas, tipo 3, que es la poligrafía respiratoria, que es la que más se hace, y esa prueba la podemos hacer en domicilio, con lo cual es muchísimo más fisiológico para el paciente y muchísimo más cómodo, y podemos tener noches casi reales. Y en esta también valoramos, pues, el movimiento torácico, la saturación, el pulso y el flujo, a ver si hace o no hace apneas.
1: ¿Y hasta qué punto este problema está infradiagnosticado?
0: Pues bastante. Lamentablemente, como sabéis, la incidencia suele ser entre el 3 y el 30%, la prevalencia de apnea del sueño, pero no llegamos a todos los pacientes. ¿Y por qué no llegamos? Porque es muy sencillo, que la gente que viene y realmente ha visto al paciente que hace apneas o que ronca son la gente que normalmente consulta con el médico. Pero la gente que vive sola o nadie le ha visto, no sabe, está cansado, agotado, y piensa que el estar cansado porque lleva un ritmo de vida alto, o mucho trabajo, mucho estrés, consideran que es normal y no consultan. Igual sí que hay algo por detrás, y es por el motivo por el que normalmente la gente no consulta. Y muchas veces hay gente que a mí cuando vienen lo dicen, que no consultan porque tienen miedo que les digan que tenga apnea del sueño y que hay que ponerle una máquina para dormir. Y eso muchas veces echa para atrás a la gente.
1: Claro, ¿cómo funciona esta máquina?
0: La CPAP es un equipo de presión positiva, ¿vale? Lo que hace es generar un flujo de aire, generar una presión continua en la vía aérea superior, que es donde se realizan las apneas, y por este efecto de presión evita que se cierren. Entonces, claro, esta máquina no te cura, te quita la apnea por este efecto de presión. Entonces, claro, es una máquina que es incómoda porque tiene que ir con una mascarilla, un arnés que hay que sujetar a la cabeza, y la máquina continuamente te está dando aire. Y es lo que muchas veces puede incomoda al paciente. Yeah. Pero una vez que se adaptan, la verdad es que, sobre todo la gente que tiene síntomas, mejora bastante.
1: ¿Y cambios en los hábitos de vida pueden ayudar a mejorar la situación?
0: Por supuesto. Dormir es súper importante. Y no solo para la apnea del sueño, sino para cualquier otro trastorno, es importante tener una buena calidad de sueño. Y para eso, pues, existen muchísimas, ya bastante conocimiento en lo que es la higiene del sueño. Es recomendable, pues, hacer deporte periódicamente, mantener un peso bajo, pues, por la noche, por ejemplo, no cenar muy tarde, ni comidas copiosas para poder tener un buen descanso. Hay algunos alimentos que, pues, se predisponen más para favorecer el sueño, como, pues, los arándanos, por ejemplo, los alimentos que tengan triptófanos, pues eso ayuda a iniciar el sueño. Luego, algo que en esta sociedad hacemos muchísimo y lo hacemos todo el mundo, son las pantallas, móviles, iPads, ordenadores, televisores. No es nada recomendable utilizarlos antes de dormir, porque eso lo que hacen es activarnos y al final no nos dejan descansar.
1: Mónica, el uso de estos fármacos para adelgazar, de los que hemos hablado anteriormente en el programa, ¿pueden tener algún efecto en el tratamiento, en el abordaje de la apnea obstructiva del sueño?
0: Los fármacos para adelgazar, pues depende qué fármacos para adelgazar, porque ahora está muy de moda, pues todo el Ozempic, todo el Mounjaro, y que evidentemente pues bajan de peso. Es verdad que se crearon para otro objetivo, que era la diabetes, pero luego se ha visto que bajan de peso. Entonces, por ejemplo, en lo que es la apnea del sueño, el único que está validado y el que ha hecho estudios con pacientes con apnea del sueño es el Mounjaro, ¿vale? Que es el único en principio que lo tenemos en ficha técnica, y evidentemente hay algunos pacientes que han mejorado bastante. El problema con este tipo de medicación, pues, son los hábitos, o sea, no solo porque son buenos, porque lo que reducen la, o sea, bajan el sobrepeso, pero también actúan a otros niveles que nos interesan, lo que es la apnea del sueño, pues toda la grasa que se puede acumular en la base de la lengua o en el cuello, que eso es lo que en realidad predispone a tener muchísimas más apneas, pues también disminuye y mejora, ¿vale? Pero esto es lo de siempre, o sea, ayuda y es eficiente, pero si el paciente luego deja la medicación y vuelve a tener los mismos hábitos de alimentación, entonces es volver otra vez para atrás. Entonces yo creo que es algo que hay que hacer, pues, combinadamente, pues, fármacos y estilo de vida y hábitos de ejercicio.
1: La imagen típica de la apnea ha sido tradicionalmente la de un hombre de mediana edad con obesidad y que ronca muchísimo. Esto es una imagen demasiado estereotipada y puede ser que haya mujeres que lleguen tarde al diagnóstico porque no entran dentro de este perfil tan típico y tópico.
0: Precisamente. En la mujer, aparte de que normalmente suele venir a la consulta sola, no es como que el hombre viene siempre acompañado de la mujer o de la pareja, las mujeres habitualmente vienen solas y tampoco saben lo que les pasa en la noche, o porque su pareja duerme muy poco.

profundamente y no se enteran. Además que los síntomas en la mujer son distintos. En la mujer normalmente nos podemos encontrar con más cansancio, se asocia más a la depresión, a la irritabilidad, a la depresión, a la ansiedad, y esos son los síntomas que normalmente suelen tener las mujeres. Entonces, claro, no consultan como un problema de sueño, sino pues estoy estresada, estoy agobiada, que si tengo ansiedad, igual el problema real es una apnea del sueño. Además que en la mujer la frecuencia de hacer apneas en fase REM es muchísimo mayor, ¿vale? Y esto condiciona que tengan pues descensos del oxígeno muchísimo más altos, entonces por eso nos interesaría verlas muchísimo más a fondo, y compruebas muchas veces pues el gol estándar, que es hacerlo por la noche, que es muy

0: llamativa.
1: Sí, sí, sí, sí. Una cosa es que lo más frecuente sea roncar y hacer apneas, pero hay muchísimas personas que no roncan nada y hacen un montón de apneas, o gente que ronca muchísimo y prácticamente no hace apneas, o gente que es muy delgada y consideran que como están tan delgados no las hacen y luego tienen apneas severas.
0: Ajá. Así que la clave de solicitar un diagnóstico en un momento dado, una prueba que puede ser un diagnóstico, tiene que ser, pues eso, despertarse varias veces durante la noche, quizás la somnolencia, el cansancio durante el día, más que alguien que duerme a tu lado te diga, oye, mira, que roncas mucho y además creo que dejas de respirar en algún momento de la noche.
1: Bueno, esa es la clave, es nuestra triada de siempre, somnolencia, ronquido y apnea, que es lo que más frecuente vemos, pero también yo creo que hay que darle importancia a otros síntomas que igual no los tenemos en cuenta y que son importantes. Si tú al día siguiente estás agotado, cansado, sin energía, es que no has dormido bien. Si es un día o dos, pues vale, pero si es continuamente, pues es algo que hay que valorar.
0: De hecho, ¿qué consecuencias tiene pasar años durmiendo con interrupciones repetidas de la respiración?
1: Pues a ver, esto hemos hecho múltiples estudios y en lo que más se ha visto que realmente hay gran impacto es en la hipertensión arterial, sobre todo en la refractaria, que es donde más hemos visto que tiene correlación la apnea del sueño, ¿vale? Personas que toman 2-3 antihipertensivos y no suelen encontrar, normalmente suelen hacer bastantes apneas del sueño. Pero también no es lo único que vemos. Vemos pues un factor de riesgo pues para tener ictus, arritmias, mal control de las arritmias, insuficiencia cardíaca, infartos, eso es en lo que más nos hemos movido. Y luego también influye bastante, pues, porque hace un aumento, un incremento en la resistencia a la insulina, con lo cual predispone a las diabetes, al síndrome metabólico y luego, como te he comentado, pues al estado cognitivo también nos afecta, porque si no descansamos, pues no fijamos la memoria, perdemos memoria, se nos olvidan las cosas y ha habido algunos últimos estudios pues que han tenido relación con el Alzheimer también.
0: Ya. Vaya, pues también, son palabras mayores.
1: Sí. Sí, sí, y también se ha correlacionado con el cáncer. Uno de los mayores estudios, sobre todo, ha sido en el melanoma.
0: Bueno, pues tomamos nota de todo lo que nos ha contado Mónica Ponce, neumóloga de Osakidetza en la OSI Bilbao Basurto, sobre un problema seguramente pues poco diagnosticado, la apnea obstructiva del sueño, que es uno de los principales problemas respiratorios que atienden en la unidad del sueño y ventilación del hospital. Gracias, Mónica.
1: De nada.

Llegamos al final ya de este primer programa de la temporada, en la que seguimos en el mismo horario para quienes nos escucháis en directo a las 9 de la noche o en la remisión de las 4 de la madrugada. El único cambio es que a partir de ahora La Mecánica se emitirá de lunes a jueves. El viernes a esta hora podréis escuchar Brillos con Ederne Frontela. Por supuesto, seguimos en la plataforma WOW, Gure Audioak y en el resto de plataformas de audio. Buenas noches, Agur.

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1: Las noticias de las 10, Gabón. Según el informe educativo PISA presentado hoy, Euskadi sufre una caída drástica en las tres competencias evaluadas: comprensión lectora, matemáticas y ciencias. En los tres casos, el descenso es histórico. En lectura, lejos de la media estatal, toca fondo y se coloca tan solo por encima de Ceuta y Melilla. En ciencias, más de lo mismo, se coloca al final de la

0: cola, solo por delante de Valencia, Ceuta y Melilla y lejos de la media europea. Tan solo en matemáticas resiste algo y consigue resultados por encima de la media del Estado, 3 puntos por encima, y casi alcanza la media de los países del entorno europeo. Por lo tanto, con los datos en la mano, toca ahora reflexionar y analizar lo sucedido. El exdirector del Instituto Vasco de Evaluación e Investigación Educativa, Eduardo Ubieta, destaca los informes que el propio instituto elabora, que se centran en aprendizajes concretos frente a PISA, que busca, dice, competencias que sirvan en la vida laboral. Ubieta, entrevistado en Gambara de Radio Euskadi, ponía en valor el nivel de competencia del alumnado.
1: Tenemos que entender cómo comprenden los chavales los textos. Tú hoy te juntas con un chaval o una cría de 15 años y ves que son gente competente, que son capaces de desarrollar su vida, de comunicarte contigo, de transmitirte cuáles son sus pensamientos y sus ideas. Y bueno, quiero decir que no estamos pensando en chavales que, dices, con estas puntuaciones tienen que ser chavales que les cueste mucho moverse en la sociedad.
0: Sin embargo, el Departamento de Educación hace autocrítica. Begoña Pedrosa anuncia una reunión esta misma semana con la comunidad educativa para analizar los datos y estudiar medidas de mejora. En Navarra los resultados también son malos. La comunidad foral se sitúa por encima de Euskadi, pero con una bajada acusada en las 3 competencias analizadas, especialmente en lectura, y cae también en el ranking por comunidades. Sobre este informe se ha pronunciado también el Partido Popular, que ha aprovechado este informe PISA para decir que el autogobierno no resuelve los problemas si no se gestiona bien. Javier de Andrés ha cerrado la agenda hoy de la ronda de contactos que ha abierto el Lehendakari en este arranque de curso. Antes ha pasado por Lehendakaritza el portavoz de Sumar, Jon Hernández. Cada vez más alejado, ha dicho, de un PNV que cada vez se parece más al Partido Popular. Escuchamos a ambos.
2: Hablan de acuerdos, pero no modifican sus posiciones. Hablan de progresismo, pero giran hacia la derecha. Y hablan de servicios públicos, pero, en nuestra opinión, defienden intereses privados.
3: En educación hay autogobierno y, sin embargo, no hay más bienestar. Significa esto que las cosas no se han hecho bien. Y los responsables son el Partido Nacionalista Vasco y el Partido Socialista, que han ido de la mano durante muchísimo tiempo en una materia tan importante como la educación, que nos ha dejado en la cola de la calidad educativa en España.
0: Mañana, miércoles, Imanol Pradales sigue la ronda con los portavoces parlamentarios del PSE, el PNV y Euskal Herria Bildu. Y además, el Lehendakari ha intervenido esta tarde en el Día de la Diáspora Vasca en Donibane Lohizune. En el acto, Pradales ha resaltado el papel de la comunidad vasca global en la continuidad y actualización del legado del Lehendakari Agirre.
4: Nazioartean jauzi berri bat eman beharrean gaude. Da euskagun erronkei aurre egiteko eta gure interes sozial, ekonomiko, kultural edo politikoak babesten jarraitzeko. 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
0: Y vamos ya con la previsión del tiempo para mañana. Euskalmet, Eneko Mazo, Gabón.
5: Gabón, buenas noches. Las temperaturas diurnas bajarán acusadamente mañana miércoles y adoptarán un aspecto ligeramente otoñal, rondando los 20 grados. Las temperaturas mínimas también bajarán, aunque lo harán de manera más moderada y en muchos sitios se registrarán al final del día. Es probable que se sitúen por debajo de los 10 grados en puntos de la mitad sur, mientras que en la costa rondarán los 15 grados. Cielo muy nuboso y chubascos de madrugada. A partir de la mañana se irán ampliando los claros y la lluvia irá siendo cada vez más débil y ocasional en el norte, cesando en la mitad sur. Viento del norte con rachas fuertes que acentuarán la sensación de fresco.
0: En carreteras, la Ertzaintza pide precaución a esta hora. En la Guipúzcoa 20, en Donostia, sentido Aritzeta, un coche averiado obstaculiza parte de la vía. Es todo, volvemos con más noticias a las 11 y la información continúa en todo momento en la aplicación Orain. 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

0: Kaixo, ¿qué tal? Gabón Gusti, hoy es martes 8 de septiembre y hoy ha comenzado la Champions. Tenemos en tiempo de descanso el Borussia de Dortmund 0, Villarreal 0, Lille 2, Betis 1, Real Madrid 2, Inter 0 y el empate a 0 también entre el Oporto y el Manchester City. Además han finalizado el AEK Atenas 1, LASK 0 y el Brujas 2, Aston Villa 3. Pero tenemos otras cosas, vamos a mirar desde ahora y hasta las 11 a la segunda y decisiva regata de la bandera de la Concha del próximo domingo, que ha quedado algo más abierta en categoría masculina. Volvió a ganar Orio, sí, pero la donostiarra paró el crono a tan solo 3 segundos y cualquier cosa podría pasar en apenas 6 días. Por aquí se encuentra ya nuestro compañero Asier Careaga con protagonista precisamente desde ese bote de la donostiarra. Repasaremos también con Rafa Munguía el partido de ayer de la Real Sociedad, con ese partido que fue loco, muy loco, donde brilló Job Ochieng, que enseguida las palabras del jugador. Minutos también para el mejor arranque de la historia del Deportivo Alavés, que ha sumado 10 de los 12 puntos que han estado en juego. No se recuerda algo así desde la temporada 99-2000, cuando se sumaron 9 de 12. Por cierto, que Unai Simón ha sido uno de los 10 porteros seleccionados para el trofeo al mejor portero del año, en una lista en la que aparecen nombres como sus compañeros de la selección española, Joan García o David Raya. También se han publicado los nombres de los candidatos a Balón de Oro. Están Lamine Yamal, Rodri, Bellingham o Mbappé. No aparecen ni Pedri ni Mikel Oyarzabal. Pero vamos a abrir también una ventana al balonmano, porque la temporada empieza ya mañana mismo y lo va a hacer con derbi a las 7:30 de la tarde en el Gasca Donostierra, Veravera, Betiona. Que la Vuelta a España, la victoria ha sido para Matthew Brennan, el ciclista del Visma, suma 4 victorias en esta edición, su equipo 6. Mañana 185 kilómetros de etapa con salida en Dos Hermanas y llegada en Sevilla. La etapa completamente llana, sin ninguna dificultad. Y con Mikel Oyarzabal analizaremos en qué punto se encuentra el futuro de la pelota con la fusión entre Baico y Aspe y también ese nuevo calendario. Son las 17 minutos de la noche y como siempre también queremos interactuar con ustedes en nuestro WhatsApp, el 688-840-840, con la siguiente pregunta.
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0: Pues hoy queremos preguntarles por la lista del Balón de Oro. ¿Qué os parece, por ejemplo, que no esté Mikel Oyarzabal? En una lista que hay mucha estrella, pero por ejemplo no está Mikel Oyarzabal, uno de los futbolistas más destacados en la última temporada, en este año. Mensajes en el 688-840-840, vuestros comentarios, vuestras impresiones, se pueden tener premio porque sorteamos un conjunto Etxeondo Maillot y culote para rodar en la bici. Todo este Kirolgawa lo van a pilotar Arantxa Prado y Alberto Zubeldia desde la Coordinación Técnica. 18 minutos, comenzamos.
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0: Han comenzado con goles las segundas mitades en la Champions League. Acaba de empatar el Betis, el gol de Marc Bartra tras un centro de Isco, minuto 49, Lille 2, Betis 2. También se ha adelantado el Manchester City, lo ha hecho en el 47, a los 2 minutos de reanudarse el partido, Porto 0, Manchester City 1. Lo que hacemos ahora es hablar de remo, porque hemos tenido noticia esta misma tarde, ya que Urdaibai ha anunciado que Jon Salsamendi dejará de ser entrenador a final de temporada. Esta era su segunda etapa entrenando a los de la Bou Vizcaya. La primera fue en los años 2013, 2014, 2015 y 2016. Llevaba 2 en esta segunda y una vez finalice el verano, pues se va a bajar de esa embarcación. Se va a despedir este año con 3 banderas. Se marcha un entrenador con mucho peso en Bermeo tras una temporada que seguro ha ido de más a menos. Y el pasado domingo se disputó la primera regata de la bandera de la Concha, una jornada en la que volvieron a ganar los más fuertes, Orio en categoría masculina y Arraun Lagunak en femenina. En

0: En la primera, en la masculina, pues está todo quizás un poco más abierto, con la embarcación de la Donostiarra poniendo en apuros a los aguiluchos. Todos los detalles con nuestro compañero Asier Careaga. Asier, ¿qué tal? Gabón.
1: Gabón Iker, 3 segundos y 10 centésimas. Esa es la ventaja con la que partirá Orio el próximo domingo para ganar la bandera de la Concha por segundo año consecutivo. Los aguiluchos son los favoritos, pero la ventaja que adquirieron el domingo sobre Donostiarra no es ni mucho menos definitiva, y la Torre Cúa va a pelear lo suyo para poder dar la gran campanada de la temporada. Analizamos con su entrenador la regata del pasado domingo y lo que nos puede deparar la del próximo. Igor Macazaga, Gabón.
2: Gabón, ahí.
1: Bueno, la gran sorpresa en la primera jornada de la Concha la dio Donostiarra, no porque la Torre Cúa no tuviera potencial para hacerlo, sino por el nivel que ha ofrecido durante la temporada. Y sin embargo, el domingo, Igor, llegó la cita más importante y el bote supo ofrecer su mejor versión.
2: Sí, sí, así es, ¿no? Creo que fuimos nosotros mismos y quizá es lo que nos ha costado ser o enseñar, o lo que no hemos visto un poco a lo largo del verano en Liga, ¿no? Creo que al final, todas las temporadas son diferentes. La nuestra, pues sobre todo al principio del verano, ¿no? Hicimos unos buenos campeonatos, también alguna aparición en invierno importante, pero es cierto que una vez que arrancó la Liga, pues entre errores propios y accidentes, al final se nos atragantó un poco ese inicio de Liga y nos ha repercutido bastante un poco en las regatas de Liga en sí, ¿no? La Liga todavía no ha acabado y cuando la acabemos ya la analizaremos, pero yo creo que un poco el domingo ya un poco pues libres de un poco todo eso que nos pesaba en Liga, pues volvimos a ser nosotros mismos y bueno, hicimos creo que otra cara, o la nuestra, tal cual directamente, o fuimos ni más ni menos que lo que somos entrenando todos los días.
1: Uh-huh. Vimos a un Orio a un ritmo de paladas muy alto, mediado el largo de ida, a los 4 o 5 minutos de regata, lo cual no es habitual. Aguantasteis el tirón hasta la Ciaboga, solo cedisteis 3 segundos, pero es que a la vuelta todavía fue mejor la regata para vosotros. Arkaitz supo empopar muy bien por la calle 3 y os llegasteis a colocar a 1 segundo de la San Nicolás.
2: Sí, sí, yo creo que había tramos en los que sufríamos más, tramos en los que quizá pues los vatios cobran más importancia y algo más sucios y sufríamos más. En los tramos, digamos, un poco más nobles cara a empopar o poder empopar, tanto para afuera, que lo hicimos a partir del minuto 5 o 6, así como la vuelta en diferentes tramos, pues ahí creo que es cuando nos defendimos mejor y donde Arkaitz también, pues bueno, un poco en su hábitat natural, por decirlo así, pues coloca muy bien siempre la trinera y busca cada posibilidad para hacer daño y empopar, pues creo que ahí acertamos, estuvimos bien y sí, bueno, ahí estuvo un poco el tema, ¿no? En tira floja entre tramos en los que ellos un poco nos hacían daño y otros en los que nosotros nos defendíamos pues como podíamos, ¿no?
1: Uh-huh. No faltó la polémica porque Orio invadió vuestra calle cuando no había 2 botes de distancia y os pudo perjudicar. Recibió 3 advertencias, primero 2 banderas blancas, aún así Orio llegó a virar otra vez a estribor, metiéndose todavía más en vuestra calle, y solo recondujo el rumbo cuando le enseñaron la bandera azul. ¿Fueron los jueces demasiado permisivos con Orio?
2: Bueno, hay un reglamento y luego está la aplicación del mismo, ¿no? O sea, yo siempre he comentado que las banderas blancas al final encima se pueden sacar una vez o se pueden sacar 11 veces, o, ¿no? O sea, no, eso es la aplicación del reglamento, ¿no? Sabíamos que Orio no iba a girar a bordo hasta que no hubiera una bandera azul, ¿no? Eso lo teníamos claro. Entonces, en el momento en que vimos que ya le sacó la bandera azul es cuando nosotros también decidimos girar a estribor y poder intentar cazarles o intentar un poco, pues eso, limar un poco esa desventaja que llevábamos, ¿no? Y creo que de ir de 4 por detrás conseguimos meternos a 2 aproximadamente. Algo pudimos hacer en ese lance, pero creo que Gorka y Orio no actuó mal, o sea, creo que, y nosotros tampoco, obviamente, o sea, creo que fue un lance limpio y luego la aplicación del reglamento, pues bueno, al final, obviamente, si lo hubieran sacado la azul antes, hubiéramos tenido más margen de maniobra o de decidir cuándo ir nosotros a estribor, ¿no? Ya en el momento en que recibió la bandera azul, pues ya estábamos casi prácticamente dentro de la bahía y sabíamos que era el momento de reaccionar nosotros en ese caso y bueno, no entramos un poco a juzgar a los jueces al mismo tiempo y nos dedicaremos un poco a hacer lo nuestro en el agua.
1: Uh-huh. ¿Estás sorprendido?

0: del rendimiento del domingo o no?
1: No, no, yo ya sé lo que luego te corre y lo que corre entre semana. Y bueno, sé que nos ha costado enseñar ese nivel, digamos que en regatas de liga, en verano, ¿no? Sé que hemos competido con un peso, ¿no? Con una carga de por estar, digamos que en un lugar, en liga me refiero, que donde entendíamos que no nos correspondía y un poco en guerra con nosotros mismos, ¿no? No ha sido un verano fácil para nosotros, ¿no? Pero al mismo tiempo, cuando ha llegado la Concha, pues bueno, ahí cambia un poco la película, ¿no? Yo a los chavales les vi sonreír después de la regata, pero les vi sonreír también antes de la regata, ¿no? Y yo creo que ahí está un poco la clave, ¿no? La Concha es otra competición, es nuestra competición, es nuestra regata. Y bueno, y dimos otra cara, no diría. Digamos que dimos nuestra... Fuimos nosotros mismos, ¿no? Algo que nos ha costado. Algo que nos ha costado a lo largo del verano, y pero bueno, creo que estamos cerca, o incluso, bueno, a la altura, o un funer regata muy del estilo un poco que de la que fueron los campeonatos, por ejemplo, ¿no? Esa es un poco la lectura que hago, no me sorprende, obviamente, y a ellos tampoco, a los chavales tampoco. O sea, es cierto que, por ejemplo, verse en el minuto 7-8, pues a la par de todo un Orio, con todo el verano que lleva y con su trayectoria, pues es un punto de inflexión importante en el momento de la regata. Los chavales ven que el bote vuelve a funcionar, que anda y que se puede, y creo que eso también fue determinante, ¿no? Verse ahí a la par de ellos cerca de las balizas exteriores pues fue importante, y bueno, pero sorpresa, ¿no? Porque si al final nos sorprende a nosotros mismos, no hubiéramos llegado a ese momento o a provocar esa situación, ¿no?
0: El hecho de que no haya cupos en la Concha, ¿os ha dado también un plus?
1: Bueno, a ver, nuestra apuesta ha sido por trabajar con chavales canteranos jóvenes. Tenemos 8 chavales canteranos, 4 de ellos debutaron el año pasado en la CT, 2 de ellos lo han hecho este año. Lo estoy así revisando un poco muy por encima y quizá tenga algún error en algún dato, pero básicamente es eso. O sea, salvo los patrones que son veteranos, en cuanto a los canteranos, los remeros son todos chavales de 2003 y 2004, y un mal inicio de competición pues puede repercutir en los más jóvenes, ¿no? También nos ha repercutido a los más veteranos, por decirlo así, pero no es excusa, ¿no? Yo creo que somos un grupo en toda su integridad, completo, para lo bueno y para lo malo, y los errores que hemos podido cometer precisamente no son de los más jóvenes, son nuestros o míos en algún caso, o del grupo en cualquier caso, y no de ellos en concreto. Pero bueno, es parte de un proceso y de un proyecto, de una apuesta y cosas que pasan en cualquier temporada, ¿no? Y bueno, yo creo que más que condicionados por los cupos, hemos estado condicionados por la propia competición en liga, ¿no? Nos ha puesto en un sitio donde no queríamos y eso es lo que nos ha, de alguna forma, repercutido más.
0: Hay que remontar el domingo 3 segundos y 10 centésimas, Igor. ¿Es factible?
1: Bueno, nosotros nos vamos a centrar en mejorar nuestro rendimiento. O sea,

0: hechos, nos hemos vuelto a reencontrar con vernos en una regata peleando por ella directamente, cosa que necesitábamos un poco sentirlo y no hemos sentido apenas en todo el verano. Nos han estado intentando optar a banderas desde la segunda tanda. Por tanto, con más confianza con la que teníamos el domingo anterior, intentaremos hacer una regata mejor que la del domingo anterior y ahí se centrarán nuestros esfuerzos y cosas que no estén un poco en nuestras manos o que no podamos controlar, pues no estarán en nuestra mente.
1: Uh-huh. Todavía es pronto para saber qué condiciones va a presentar el campo de regatas el domingo, pero el sorteo de calles es un matiz muy importante cuando nos movemos en márgenes tan estrechos. ¿La bandera puede estar en que a Orio le toque la mala y a Donostiarra la buena?
0: Bueno, si esa es una posibilidad, si hay que firmar en algún sitio, yo preferiría que fuera así. Pero bueno, esa es otra parte que no podemos controlar. Por tanto, ahí tampoco vamos a gastar mucha energía, ¿no? Pero está claro que la diferencia es mínima y, bueno, que puede haber factores determinantes en ese aspecto. La suerte siempre es mejor tenerla de cara y no al revés. Sino que nos lo digan a nosotros, ¿no? Por lances que hemos tenido en la propia liga, ¿no? O sea, hasta qué punto puede ser determinante la suerte, ¿no? Pero bueno, veremos. También yo creo que dependerá más que del sorteo de calles de las condiciones de la mar, ¿no? Eso sí que al final puede hacer variar mucho un poco el rendimiento de unos o de otros o que puede ser más un factor clave, ¿no?
1: Y luego el factor mental también es muy importante. Iker Zabala reconocía ayer que no esperaban teneros tan cerca. Quizá eso provocó que se precipitaran por momentos, que su remada no fuera tan buena. Y toda la presión el domingo la tiene Orio, que es el gran favorito. Igor.
0: Sí, bueno, pero al mismo tiempo son experimentados en esta serie de situaciones y es gente muy escarmentada a este nivel, ¿no? Y son ganadores, lo han demostrado. Bueno, nosotros vamos libres de presión, obviamente. Pero lo que a nosotros nos va bien precisamente es ir libres de presión, al final porque nunca hemos tenido la presión del ganador. Ellos la tienen, pero al mismo tiempo es lo que mejor les va a ellos, ¿no? Yo creo que cada uno de los dos tenemos un poco lo que mejor nos viene. A nosotros digamos el papel de no tener presión, a ellos la de tener, ¿no? Por tanto, en ese sentido, pienso que no hay ventaja ni desventaja para nadie.
1: Muy bien, Igor Macazaga, gracias por haber estado con nosotros en la sintonía de Radio Euskadi aquí en Quirolgaua y mucha suerte para el domingo.
0: Vale, eskerrik asko.
1: Bueno, pues Orio sigue siendo la favorita, pero ojo con Donostiarra, que también tiene sus opciones. Ziervena, a 11 segundos de los amarillos, necesitaría un milagro para poder ganar la bandera. Y Bermeur de Ibai, que bogará en la primera tanda y que está a 24 segundos después de la sanción que recibió, necesitaría ganar su tanda y que llegara un vendaval para la tanda de honor. Muy difícil, pero nada es imposible en la Concha.
2: Bueno, a cierre, pues perfecta la información. La bandera de la Concha es la segunda regata que, como siempre, la vamos a contar en directo en la sintonía de Radio Euskadi el próximo domingo.

0: Han pasado cosas en estos últimos minutos. El Betis le ha dado la vuelta al marcador. Lille 2, Betis 3. Además, el conjunto francés va a jugar con 10 prácticamente toda la segunda mitad. Ha marcado también el Borussia de Dortmund el primero. Minuto 61, Borussia 1, Villarreal 0. De momento, el conjunto de Íñigo Pérez perdiendo en el Signal Iduna Park. Lo está intentando, el Villarreal, pero los goles que de momento no llegan ni a punto. Ha estado en estos momentos Nicolás Pepe de hacer el primero, el empate del Villarreal en el Bernabéu, minuto 62, Real Madrid 2, Inter de Milán 0, y en juego también en el 63, el Oporto 0, Manchester City 1. Ayer aquí también en directo contamos la locura que fue ese Elche Real Sociedad del Martínez Valero. Ganó la Real 2-3 con ese gol de Sulcic en el minuto 90, y el partido lo contó nuestro compañero Rafa Munguía, que ya ha regresado de Elche. Rafa Munguía, ¿qué tal, Gabón?
1: Kaixoiker, Gabón.
0: Con un Job Ocheng que ayer literalmente se salió.
1: Pues sí, fue una pesadilla para el Elche, fue su bautismo en primera, ya había jugado en el Bernabéu también.

0: La temporada pasada algunos minutos, pero la de ayer fue una exhibición en lo físico, en lo táctico y en lo novedoso, porque la Real ya desde ayer, con esa presentación oficial de Ochen, tiene un arma para jugar a lo que no jugaba hasta ahora la Real y lo que ha pretendido reforzar Rino Matarazzo en el mercado veraniego. No encontró una pieza de su agrado, pero sabía que tenía en Zubieta un futbolista, pues como hizo ayer Ochen, ¿no? Que iba a aprovechar su oportunidad con un gol, con dos asistencias, en definitiva, con un auténtico partidazo que veremos si tiene continuidad en las próximas semanas, porque sí que es verdad que es un futbolista de un perfil muy, muy marcado.
1: Pues hablaste con él al finalizar el encuentro y esto fue lo más destacado, Rafa.
2: Porque hemos conseguido los tres puntos también con el gol. He hecho lo que me tocaba hacer.
0: Partido soñado, ¿no? Un futbolista sueña con completar 97 minutos como los tuyos, marcar uno, dar el pase. Te has encontrado muy cómodo en el campo. ¿Qué te ha pedido Rino?
2: El Rino me ha pedido hacer lo que siempre he estado haciendo en Sanse, en el C también y ahora también en el primer equipo. Eso es.
0: Cuéntanos un poquito el gol.
2: El gol, bueno, es un rechace o un segundo balón que queda muerto en el área y girar y tirar. Bueno, no he pensado en nadie todavía. El primer gol es meter y ya estar.
0: Y ha puesto la jugada que le has dado a Ángel. ¿Le has visto por el retrovisor? ¿Le veías en el área?
2: Sí, sí, le ha visto, también le ha escuchado porque viene gritando Job y le ha dado el pase.
0: ¿Qué supone esto para ti? Marcar tu primer gol en la Liga, jugar en 90 minutos, ser, y esa es una decisión, una opinión que casi tenemos todos, el mejor futbolista del partido.
2: Bueno, estoy muy feliz y muchas gracias a todos los que me han ayudado para llegar donde he llegado.
1: Pues Rafa Munguía, Yobo Chieng, ayer estrella del partido con futbolistas en el banquillo como Take Kubo o Barrenechea. Veremos a partir de ahora qué rumbo coge el equipo.
0: Sí, yo creo que no hay que volverse locos tampoco con Yobo Chien, siguen siendo jugadores fundamentales los Barrene, Kubo además descansados para el próximo domingo, lo mismo.

0: Esto para intentar presentar algo diferente en los partidos, y lo inminente es lo del próximo fin de semana. A destacar también el debut de Mamadou Sarr, Iker, el central senegalés que formó de inicio, que tuvo un partido exigente con un pelín de nerviosismo al inicio, con alguna pérdida, fue de menos sí. A más, pero habrá que esperar para valorar el rendimiento de un futbolista que es muy joven, que viene del Chelsea y que tiene que interiorizar esos automatismos que ya tienen los Zubeldia, Pacheco, el propio Joao Martín.
1: Bueno, pues iremos contando cuáles son los movimientos de la Real Sociedad en las próximas jornadas. El domingo llega el Atlético de Madrid a Anoeta. Rafa Munguía, Gabón, es que ricasco.
0: Gabón, mirarte.
1: Y ayer también jugó, lógicamente, Mikel Oyarzabal, que no está en esa lista de 30 jugadores, de 30 candidatos al Balón de Oro. Es precisamente la pregunta que os lanzamos hoy en el WhatsApp, en el 688-840-840. ¿Qué os parece esa decisión de no incluir a Oyarzabal en la lista? Pues bueno, las respuestas prácticamente calcadas. Un oyente que nos dice que Oyarzabal no esté en la lista es una vergüenza y una falta de respeto al futbolista, pero en el Balón de Oro, desgraciadamente, se tienen en cuenta más aspectos que los deportivos. El que lo reciba tiene que ser muy mediático. Además, otros de vosotros apuntáis a que el hecho de que Mikel Oyarzabal, el campeón de la Copa del Rey, también del Mundial de Fútbol, no esté en esa lista, es una auténtica vergüenza. Acaba de empatar el Villarreal el gol tras la salida de un córner de cabeza en el primer palo, el gol de Santiago Mourinho, el que fuera jugador del Deportivo Alavés. Por lo tanto, tablas, Borussia de Dortmund 1, Villarreal 1, y lo que vamos a hacer ahora precisamente es hablar del glorioso, del Deportivo Alavés, que ha sumado 10 puntos en estas primeras 4 jornadas, y ha sido este el mejor arranque del Deportivo Alavés en su historia. Para ver un arranque casi similar, casi parecido, tenemos que echar la vista atrás 27 años, así que casi nada. Vamos a analizar la situación del equipo de Gasteiz con nuestro colega, con nuestro comentarista en los partidos del Alavés en Radio Vitoria, con Martín Herrera, al que saludamos en este Quirol Gaua. Martín, ¿qué tal? Gabón.
2: Gabón, Iker, buenas noches.
1: El alavesismo todavía celebrando lo que ha sido el mejor arranque, esa victoria del pasado domingo en Mendizorroza, pero qué mala suerte las últimas noticias que llegan, Martín, porque hoy hemos conocido que Facundo Garcés, el central al que se le esperaba de vuelta dentro de muy poco, se ha roto también el cruzado en el mismo entrenamiento que se lo rompió también Mikel Rodríguez. Esto es de locos.
2: Sí, tal cual. La verdad que bueno, cuando me enteré de la noticia, prácticamente era de no creer, ¿no? Uno no sabe si es creer o reventar, porque nunca se imagina que pueden pasar estas cosas. Un jugador que venía entrenando con mucha esperanza y me imagino que con mucha ansiedad para poder volver y que llegue rápido en noviembre y estar a la altura y a la disposición del técnico, ¿no? Y que aparezca esta situación realmente, realmente que no lo podés prácticamente solucionar con nada, sino que tenés que trabajar de lo mental y a partir de ahí saber que prácticamente

0: Hoy podemos hablar que es mucho más importante la cabeza, la mentalidad, tratar de asimilar la situación y a partir de ahí, bueno, lógicamente empezar a trabajar y a ver todas las situaciones para que poder solucionarlo, porque sabemos que una rotura de ligamento prácticamente es entre 8 meses y 1 año, y bueno.
1: Todo el curso, Martín,
0: tendrá que trabajar y pero principalmente yo pienso en un poco en la cabeza, ¿no? Y en lo que puede sentir a nivel espiritual él, ¿no? Yo creo que hoy el apoyo familiar, el apoyo de todo el club, de la institución, es lo más importante en estos momentos para un jugador como él.
1: Bueno,
0: después de lo que ha pasado, ¿no? Porque sabemos, podemos hablar de la historia de él, en el cual arranca ya prácticamente en Colón, suspendido 1 año allá en Argentina, privado un poco de jugar.
1: Por la salida al Deportivo Alavés, sí.
0: Exactamente, 1 año, y luego le pasa lo del pasaporte, tal vez un caso también puede ser involuntario, y luego esto, ¿no? Después de tener las ganas, la fe y de lo bien que lo había hecho cuando le tocó debutar en el Deportivo Alavés.
1: Bueno, pues que estaba a punto de debutar el Facu Garcés, que va a tener que pasar por el quirófano. Lo mismo le pasa a Mikel Rodríguez. Ahora sí, Martín, vamos con las buenas noticias. Esos 10 puntos de 12 parecía muy chungo, ¿no? Parecía difícil porque había que jugar contra dos equipos que juegan Europa, contra el Getafe y el Villarreal, pero el Deportivo Alavés suma 10 y firma el mejor arranque de la historia. En el último mejor arranque estabas tú, en la temporada 99-2000. Se perdió 4-1 con el Depor y a partir de aquí se le ganó al Málaga, al Valencia y al Barcelona. Fue tremendo, ¿no? Aquello también.
0: Sí, sí, la verdad que bueno, se había armado prácticamente con la base que había de la temporada anterior, 98-99, prácticamente un equipo nuevo.

0: vez que es el descenso, habíamos armado un buen grupo y ese equipo podía ganar en cualquier lado, tanto de local como de visitante, tanto de equipos pequeños, medianos o grandes. Así que por suerte y feliz porque
1: de que se mejore,
0: se
1: ¿no,
0: pudo
1: Martín?
0: Batir ese récord. Exacto, sí. Yo la verdad que estoy muy feliz, contento, lo disfruto verdaderamente. Lo he disfrutado el día domingo en una tarde de fútbol espectacular, porque aparte forma parte de un equipo que juega bien al fútbol, que hemos visto muchas cosas buenas del Deportivo La Vez 2026, esta versión que la verdad que gusta mucho a la gente. Se está hablando mucho hoy de revelación, de buenos jugadores, de juego colectivo, de juego individual. Bueno, hay muchas situaciones para las que hablar, para bien, para el Deportivo La Vez.
1: Bueno, pues en aquella temporada, la 99-2000, con Mané de entrenador, hoy en día con Quique Sánchez Flores, tres argentinos, Martín, en aquellos años, contigo, con Desio, con el Pulpo Astudillo, tres argentinos también ahora, con el Facu Garcés, con Tenaglia, con Lucas Boyé. ¿Qué me dices de este último?
0: Bueno, yo lo que veo, lógicamente que es difícil siempre hacer comparaciones y feo, pero esta vez creo que las comparaciones son para bien. Ahí yo le veo varias similitudes con respecto a ese equipo de la temporada 99-2000, principalmente en la versatilidad. Yo me acuerdo que Manet también existía la posibilidad dentro del partido de poder cambiar de sistema. De hecho, lo hacía. Muchas veces él pasaba a jugar de un 4-4-2, de un 4-4-1 a un 5-3-2, o cambiaba jugadores de posiciones según vea la situación del partido. Bueno, ahora está pasando exactamente lo mismo a nivel colectivo. Lo vemos a Quique Sánchez Flores, que arranca con un sistema y termina con otro, y encima le da resultados, ¿no? Como nos daba a nosotros resultados. Bueno, veo, por ejemplo, lógicamente con distintas formas en su cuerpo, pero lo veo tal vez a un Pablo Ibáñez muy parecido a Martín Astudillo, siendo libre por el campo, teniendo una ubicación pero apareciendo por todos lados, o corriendo, o haciendo un esfuerzo terrible. Bueno, mismo la seguridad en la defensa, tratando de mantener la portería cero, que era lo que se marcaba en ese momento, y el ADN que marca el Deportivo La Vez, teniendo delanteros de nombre y rotando en ese momento. Sabía que estaba Julio Salinas, Mejo Codro, Javi Moreno, Iván Alonso, Rubén Navarro, pasaron por 4 o 5 delanteros que cada uno que entraba te hacía goles.
1: Metía gol,
0: y tremendo, acá está pasando medianamente lo mismo, ¿no?
1: Bueno, pues.
0: ¿Entiendes? Sí. Entonces, bueno, veo ciertas similitudes, que más allá de lo colectivo, creo que tiene que ser un grupo. Armar un grupo como lo armó Quique Sánchez Flores, como lo armó Mané en ese momento, porque yo me acuerdo que llegamos de, como te dije, Cosmi llegaba de Rumania y no hablaba prácticamente español. Nosotros llegábamos a Argentina y en ese momento no había redes sociales y tal vez no lo conocíamos a la vez. Y bueno, se hizo una pretemporada en ese lugar tan especial como fue Luchón, en el cual fuimos en autobús desde aquí, todos juntos, nos empezamos a conocer, y fíjate ahora cómo es casi lo mismo, porque Quique Sánchez Flores arrancó una pretemporada yendo en autobús todo.
1: En Girona, a Girona.
0: Sur de,
1: sí.
0: A Girona, hacia el sur, a Girona, y fue en autobús. Y bueno, cómo intenta buscar esa unión de grupo a través de la convivencia, ¿no?
1: Pues Martín, aquella temporada 99-2000, el Deportivo a la vez terminó sexto, ahora está ocupando la segunda posición, queda mucho, eso sí, de momento las cosas han empezado bien y las seguiremos contando siempre que sea posible contigo. Martín Herrera, un placer como siempre, eskerrik asko eta gabón.
0: Iker, eskerrik asko, un placer siempre contar con usted y estar presente, muchas gracias.
1: Pues no estaba jugando nada bien el Real Madrid. Minuto 75, Real Madrid 2, Inter 0. En el 77, el Lille 2, Betis 3. Y ojo con el Villarreal, que está jugando también de una manera muy ofensiva en esta segunda mitad. Ha logrado empatar con ese tanto de cabeza de Santiago Mourinho. Minuto 75, Borussia 1, Villarreal 1. Además, también se está jugando el Oporto 0, Manchester City 1. Acaba de marcar el Inter, llevaba avisando durante toda esta segunda mitad. Minuto 76, Real Madrid 2, Inter de Milán 1. 1, con muchísimas dudas en defensa el Real Madrid durante prácticamente todo el partido. El balón que le llegaba a Lautaro Martínez, el pase atrás y el remate prácticamente a placer para poner el 2-1, muy superior el Inter de Milán en esta segunda mitad. Mensajes en el 688 840.

0: 8:40, ya saben, preguntamos sobre Mikel Oyarzabal y su ausencia en ese listado de 30 candidatos al Balón de Oro. También nos habláis de Unai Simón. Uno de ustedes nos dice lo siguiente: Gabón, aupa Unai, a ver si le dan el premio a mejor portero. Y lo de Mikel Oyarzabal, pues no me parece nada bien que no lo metan porque se lo merecía. Y mucho, otro también que se lamenta de Mikel Oyarzabal. Oyarzabal no está, pero nos dice que estos escaparates a los jugadores no le valen para nada. Los mensajes en el 688-840-840, pues os lo hemos contado. Unai Simón es uno de los 10 porteros nominados a levantar el título a mejor cancerbero del año. Estas son las palabras de Unai Simón de hoy mismo.
1: Bueno, pues sí, la verdad es que muy contento de estar nominado un año más. Sí que verdad que hace dos años también lo conseguimos. Un segundo puesto que, bueno, que pues evidentemente súper orgulloso de estar ahí. Yo pensaba que nunca más iba a poder estar entre los nominados y mira, pues un año más aquí estamos, reconociendo el trabajo que hemos hecho aquí en Athletic, en Lezama, y bueno, creo que eso es muy importante, el poder volver a estar nominado, y bueno, ojalá este año poder encabezar la lista, pero como te digo, al final ya es un orgullo poder estar en esa lista con grandes porteros como los que hay.
0: Venga, una última, porque Osasuna ha comunicado hoy que Moy Gómez sufre una lesión leve en el bíceps femoral y no va a estar frente al Español este próximo sábado. Por lo tanto, los partes médicos de los equipos en estos últimos días que no nos están molando nada. 20 minutos para las 11 de la noche.

0: Os lo hemos avanzado en portada. Mañana hay derbi en el Gasca entre Veravera y Betiona, que enseguida hablamos de ello. Pero antes, en este Kirol Gaua, queremos recordar a la exjugadora navarra de balonmano Silvia Derra, que ha fallecido este martes a los 43 años tras una larga enfermedad. Comenzó su carrera en el balonmano en el Itxako, el club de su Estella natal. Después de 14 años, siguió su carrera en equipos como el Mar Alicante, Castro Urdiales, Sporting La Rioja o el Veravera. Su carrera deportiva, pues bueno, duró 20 años, ganó 5 ligas, 3 copas de la Reina, también 5 supercopas de España. Además, disputó competición europea y fue parte de la plantilla de la selección española. Así que en el día de hoy, pues desde aquí, un abrazo para la familia, amigos, amigas de Silvia Derra. Mañana comienza la temporada, jornada 1, con el primer derbi en el Gasca de Donostia. A partir de las 7 y media se enfrentan Veravera y Betiona. Las donostiarras son candidatas un año más absolutamente todo. El equipo de Villava afronta la temporada con el reto de estar entre las 4 primeras y jugar la Copa de la Reina, que este curso se va a jugar en el Navarra Arena. Olaya Luzuriaga es jugadora del Betiona, a la que saludamos aquí en Kirol Gaua. ¿Qué tal, Olaya? Gabón.
1: ¿Qué tal?
0: Nosotros bien, y supongo que tú con ganas de que esto empiece ya.
1: Sí, la verdad que sí, que ya después del mes de pretemporada por fin ya empieza la liga, que es lo que nos gusta, así que con muchas ganas.
0: ¿Pretemporada con un calor asfixiante ha sido exigente?
1: Sí, yo creo que como todas las pretemporadas siempre son exigentes, el volver a coger ritmo, el trabajo físico. Pero bueno, sabemos que luego a la larga se agradece, así que bueno, contentas.
0: ¿Cómo llega entonces el equipo en su prime o todavía le falta algunas semanas de rodaje?
1: Bueno, yo creo que en estos primeros partidos siempre se sigue notando un poco esa falta de ritmo quizás, y al final pues los equipos cuando mejor solemos estar ya suele ser pasado unos meses, pero bueno, creo que hemos estado trabajando bien y bueno, tenemos muchas ganas que eso al final es lo importante.
0: Y Olaya, quizás lo mejor de cara a este nuevo curso que comienza mañana mismo es que se ha conseguido mantener el bloque, el núcleo principal del equipo, ¿no? Con pocos cambios.
1: Sí, es verdad que hemos tenido bajas que, bueno, considero importantes, ¿no? Porque al final son jugadoras que nos daban mucho tanto dentro como fuera de la pista, pero bueno, hemos conseguido mantener el bloque principal que bueno, eso te da mucha continuidad del trabajo el año pasado y hace que bueno, no tengamos que empezar de cero a nivel.

0: de conceptos. Las nuevas incorporaciones, la verdad que creo que se están acoplando bien, así que bueno, contentas.
1: Llegaron Martina Lang, de ganar la Liga, por cierto, también Edurne Dorderis. ¿Cómo están ellas dos? ¿Cómo ha sido el aterrizaje en Villava?
0: Pues yo creo que bien, al final Martina, pues lo que dices, es una jugadora joven pero que tiene muchísima experiencia, tanto internacional como que viene ahora de ganar la Liga, y luego Edurne, que se ha incorporado un poco más tarde porque está con la selección juvenil, que hay, que bueno, que han quedado campeonas del mundo y que no deja de ser pues una cría porque tiene 18 años, pero realmente ya con experiencia internacional y con experiencia que bueno, hace que esos años no lo parezcan.
1: Seguro que sí. Además, estáis allí muchísima gente para hacerle el día a día a toda esta gente pues mucho más amable, porque, Olaya, habéis tenido también distintas canteranas, ¿no?, formando parte de la plantilla del equipo en esta pretemporada. ¿Cómo les ha ido? Y no sé, qué bonito, ¿no?, tener a gente de casa, como lo eres tú, en el Betiona, representando a toda una comunidad.
0: Pues la verdad que es un lujo. Creo que muy pocos equipos pueden decir que pueden entrenar desde pretemporada con 20 jugadoras, que es lo que hemos estado. Al final los entrenamientos les podemos dar mucho más ritmo y tienen ya otro rollo, y la verdad que son jugadoras todas súper jóvenes, pero tanto las de plata como las juveniles, que parece que lleven, pues no sé, toda la vida jugando con nosotras y toda la vida jugando en Iberdrola, de mucha calidad.

0: y bueno, la temporada es larga, siempre aparecen golpes o lesiones o cosas, desgraciadamente, que hace que jugadoras más pequeñas o de categorías inferiores pues den un paso adelante, y la verdad que es un lujo poder contar con ellas.
1: Y aprovechar cada momento, dar el salto y asentarse en ese Betionac, donde tú, Olaya, estás acomodadísima, ¿no? Es tu quinto año, tu quinta temporada. ¿Cómo lo afrontas? ¿Con la misma ilusión que el primer día?
0: Sí, o sea, al final es mi quinta temporada en Iberdrola, pero yo llegué al Betionac siendo juvenil de segundo, entonces es mi novena temporada ya en el club. Y la verdad que, bueno, la siento como mi casa, porque así lo considero, y la verdad que sí, que con muchas ganas. Al final creo que ha sido bonito como también ser parte de todo el proceso, ¿no? Que es desde que llegué, que era una cría, hasta ahora que hemos vivido pues la fase de ascenso, la Copa, ha sido Europa, ver cómo el club también ha ido avanzando conforme he ido creciendo yo. Y bueno, eso es muy bonito.
1: Pues formas parte de este equipo Olaya, que poco a poco ha ido creciendo, haciéndose grande. Mañana empieza la temporada con uno de los desplazamientos, Olaya, seguro más complicados del calendario. Viajáis a Donostia, al Gasca, para enfrentaros al Veravera. ¿Cómo lo ves?
0: Bueno, rival siempre complicado, ¿no? Al final es el favorito a todo. El equipo que lleva ganando la Liga mucho tiempo, tiene un montón de títulos y, bueno, siempre es el favorito a absolutamente todos los títulos. Y eso es así, pero bueno, creo que a nosotras no nos tiene que pesar eso. Tenemos que ir con todo el desparpajo del mundo a intentar hacer nuestro trabajo, intentar puntuar. Al final, creo que los partidos duran 60 minutos y tenemos que centrarnos en eso, en hacer nuestro juego. Y bueno, ojalá poder puntuar en esa tan complicada salida.
1: Y el sábado, primer partido en casa en Villava frente al Elda, en el pabellón Miguel Indurain, con algún cambio en esa infraestructura. ¿Cómo está el pabellón, Olaya? ¿Qué ha cambiado?
0: Nada, está preciosa. Ajá, ¿qué te voy a decir?
1: Qué bien.
0: Han cambiado la pista, la verdad que bueno, se agradece mucho. Era una pista bastante dura que todo el que haya jugado ahí ya lo notaba, y la verdad que bueno, es un esfuerzo por parte del ayuntamiento y, uh-huh, y se agradece mucho porque la verdad que lo notamos, así que nada, con ganas ya la hemos podido estrenar para entrenar, pero bueno, con ganas de estrenarla ya en partido.
1: Bueno, pues que vaya la gente a animar a Betiona, que el próximo sábado en ese estreno liguero en casa con nueva pista en el pabellón Miguel Indurain frente al Elda, que vaya la gente también mañana al Gasca para ver este Veravera Betiona. Una última, Olaya, sobre los objetivos, ¿no?, que se marca Betionac a largo plazo, de aquí a que finalice el curso, porque supongo que no pasáis por alto el hecho de que la Copa de la Reina, esa fase final, se juegue en Navarra Arena.
0: Hombre, eso por supuesto, eso es algo que yo, por ejemplo, que soy de aquí de Iruña, me hace muchísima ilusión, es algo muy bonito, creo que es un privilegio, y cuando toque pues lo intentaremos disfrutar al máximo, porque sabemos que es una cosa que quizás no vuelva a pasar, y bueno, aquí se vive el balonmano mucho y bien, así que seguro que la afrontamos con mucha ilusión. Y en cuanto a la liga, pues lo mismo, sabemos que al final es una carrera de fondo, que tenemos un inicio complicado en cuanto al calendario y es así, pero bueno, nosotras tendremos que ir poco a poco, día a día, siempre vamos a intentar mejorar pues lo que hicimos la temporada pasada, intentar dar pasos adelante, ¿no? Aumentar un poquito el nivel respecto a otras temporadas, y ese es nuestro objetivo. Sabemos que este año pues ha cambiado un poco cómo es la estructura, y al final solo entran 4 en el playoff. Es un objetivo ambicioso, pero bueno, intentaremos meternos ahí, si no pues mirar hacia arriba siempre que podamos y quedar lo mejor posible, claro.
1: Bueno, pues este año además con esa novedad, con esos cambios en la normativa, ya no hay cuartos de final, sino que la fase final del campeonato se decidirá con semifinales y la final. Pues nada, Olaya, que esto empieza mañana, suerte, y que gane el mejor, es que... por supuesto.
0: Bye, mi es que es.
1: Gabón, es que ricasco.
0: Agur.
1: Bueno, pues en estos últimos minutos ha metido el tercero el Borussia, minuto 87, Borussia 3, Sevilla Real 1. Mensajes en el 688-840-840. Nos decís, Gabón, aquí desde el sofá viendo los partidos de Champions, mientras os escucho, vaya gozada. Es que ricasco. Otro mensaje que nos dice, madre mía, noche de leyendas, reaparece en Giroud y en Mkhitaryan, que siguen vivos. Pues sí, siguen jugándose. Giroud lo está

0: Siendo en el Lille frente al Betis, en Kitarian, en el Inter de Milán frente al Real Madrid. Esta ha sido la última hora con protagonista desde Iruña, las voces de Olaya Luz Uriaga en el Betionac. Vamos a buscar también las sensaciones. La última hora de mañana, el equipo local, el Superamara Vera Vera, lo hacemos con Olatz Foruria. Olatz, Gabón.
1: Gabón Bay, el Superamara Vera Vera quiere dejar atrás lo antes posible el tropiezo del pasado sábado en la final en la Supercopa y la mejor manera para ello es centrarse ya en la liga que arranca mañana mismo. Escuchamos a su técnico, John Begiristain.
2: Las derrotas siempre son duras, ¿no? Pero tenía el pensamiento y la sensación de que no hicimos nuestra mejor versión comparando con lo que estábamos trabajando en pretemporada. Entonces esa sensación me dolía aún más. Ahora, pues bueno, toca deshacerse de esa derrota, sacar las mejores conclusiones, donde hemos fallado, donde no, y con esas conclusiones dar la mejor versión mañana.
1: Las donostiarras subcampeonas de la pasada edición comenzarán la fase regular de una manera muy especial con el derbi ante el Replaza Betiona que visitará mañana a la tarde el Gasca. Ilusión es la palabra empleada por el técnico Usurbildarra para describir cómo afrontan este inicio de liga.
2: Ilusión. Pues sí, cambio de chip. Al fin y al cabo ya les dije, ni antes éramos las mejores ni ahora somos las peores, somos las mismas. Hay que seguir trabajando, apretar los dientes y a dar la mejor versión posible mañana. Sin duda alguna, comenzar con buen pie una nueva temporada es lo más positivo que puede hacer un equipo y te da confianza del trabajo que te estás haciendo y entonces vamos a dar lo mejor y vamos a intentar hacer nuestro juego para sacar este partido para adelante.
1: El entrenador del conjunto donostiarra espera a un Betionac de gran nivel, un partido difícil para arrancar la temporada.
2: Partido reñido, no será nada igual a la que jugamos en pretemporada en Oñati, que la verdad que hicimos unos 30 minutos muy muy buenos, pero en la segunda parte ellas sobrepusieron su juego y se parecerá más a la segunda parte de Oñati que a la primera. Con la incorporación de Martín Alán les da un plus en defensa, donde Liz también en el lateral derecho también les va a dar juego. Sí, al final, claro, es un bloque bien trabajado por Miguel y seguro que nos da, lo pone muy difícil.
1: El partido comenzará a las 7:30 de la tarde en el Gasca.
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0: Seis minutos para las 11 de la noche, momento de mirar a los frontones porque tenemos en marcha el Máster CaixaBank, que este fin de semana se disputa la última jornada de la liguilla, tanto en Serie A como en Serie B. Enseguida empezará la Feria de San Mateo, la última gorda del verano, pero está siendo noticia también el futuro de la pelota, el futuro del calendario pelota. Sale, vamos a actualizar, a repasar cómo queda todo esto, lo vamos a hacer con Mikel Bilbao. Hola Mikel, Gabón, ¿qué tal?
7: Gabón Iker, la pasada semana se supo que el nuevo sistema de competición de la pelota Proliga se posponía. El sistema que iba a tener 5 equipos con 10 pelotaris cada uno, es decir, 50 pelotaris en los dos cuadros. Ese incremento de pelotaris en cada plantilla había hecho que varios componentes del campo aficionado iban a dar el salto en otoño e invierno como muy lejos. ¿Qué va a pasar ahora con esos jóvenes

0: Lotaris. Bueno, pues hay hasta tres escenarios, si te cuento, te explico. El primero, seguir adelante con ese ascenso, difícil, porque no va a haber partidos o no habría partidos para todos. Segundo, hablar con esos pelotaris del campo aficionado para posponer su salto. Tercer escenario, aquí viene la miga, entradas por salidas, es decir, si suben 4, 5 o 6 pelotaris del campo aficionado, eso provocaría la salida de la misma cantidad de pelotaris de los actuales cuadros. Y ojo, en los próximos meses, sobre todo el próximo año, son muchos los pelotaris que, más modestos, que terminan contrato con sus respectivas promotoras. A bote pronto, Morgatxebarria, Aranguren, Bakaikoa, Aguirre, Sena, Lugartemendía, Gascue o Rubén Salaberry son algunos de los que finalizan contrato. Además, muchos de esos pelotaris han firmado, han ido renovando año a año. Por tanto, mucha preocupación, sobre todo en los pelotaris más modestos, con respecto al futuro a corto plazo, con respecto a la pelota.
1: Bueno, pues esta, Miquel, es la situación, preocupación de varios pelotaris también, porque sus contratos para el próximo año están en el aire y han pasado meses desde que se anunciara que Baico, la promotora de Bilbao, absorbe Aspe, y esta situación, esta fusión, pues

0: CADE sobre las consecuencias en el día a día del trasvase ASPE a Baico. Han pasado 9 meses desde que la promotora de Eibar fuera absorbida por la promotora de Bilbao. Las cosas han cambiado. ¿Se puede decir eso de que antes la comunicación era más fluida?
1: Lo que te digo, la situación ha cambiado. Al final, antes teníamos mucha comunicación, todos los trabajadores, tanto los pelotaris como los de arriba, pues bueno, el ambiente era diferente y bueno, al final tienes que acostumbrarte a lo que está. Ahora mismo, pues bueno, estamos de distinta forma y lo que te digo, hay que aguantar todo. Ahora la situación es la que es y bueno, veremos qué sucede en los siguientes tiempos, en los siguientes meses, en los siguientes años y bueno, lo que más importa es que la pelota vamos a estar, ahora nos toca a nosotros, dentro de unos años los pelotaris, pero bueno, lo que más importa es que cuiden bien esto y que esto siga para adelante durante muchos años y bueno, lo más importante es eso.
0: Asimismo, Iker Altuna reconoce que los pelotaris esperan noticias en torno al futuro, una vez sabido que el nuevo sistema de pelota Pro Liga, el llamado sistema de equipo, se pospone.
1: Los que somos, yo con 30 años no me considero veterano, pero los que llevamos tiempo hemos trabajado de una forma y no solo es jugar los partidos, es todo y ahora es diferente. Ahora para todos es muy diferente. Y bueno, lo que te digo, veremos qué nos depara los siguientes meses. Ahora por ahora nos han dicho que los equipos igual este año no va a salir. Y veremos, no estamos cerrados para nada y bueno, a ver, veremos qué es lo que sucede, qué es lo que nos dicen y lo que te digo, semana a semana, partido a partido es lo que me toca hacer.
0: Un último corte sonoro de Altuna. En torno a su racha negativa, de los últimos 11 partidos ha ganado solo uno. No ha podido ganar ningún torneo estival en un verano falto de resultados para la pelotaria Mezqueta.
1: Sí, yo no estoy para nada preocupado. Ha pasado un año desde que gané mi última chapela. Valoro el copón a todos mis rivales, sé lo complicado que es ganar. Yo por ese lado sí que es cierto, sí que siento a veces el run de la gente cuando no gano, pero no le doy. Yo estoy bien, lo que más me importa es que mentalmente estoy bien, que estoy con ganas de entrenar, eso es lo que me importa. No estoy desanimado para nada y sé que voy a volver a ganar y entonces la alegría sé que va a ser triple.
0: Bueno, pues el Joaquín Altuna que va a intentar romper esa mala racha en cuanto a torneos estivales en el torneo de la Feria Matea en Logroño va a jugar la previa con Íñigo Vicuña.
2: Es que ricasco, Miquel. Finalizados ya los encuentros de esta primera jornada de la Champions. Borussia 3, Villarreal 2, Lille 2, Betis 3, Oporto 0, Manchester City 2 y Real Madrid 2, Inter 1. Nosotros lo dejamos aquí, pero volveremos como siempre mañana de 10 a 11 en la sintonía de Radio Euskadi, Radio Vitoria. Ahora les dejamos a partir de las 11 con San Se Acabó, el nuevo programa de Radio Euskadi que se estrena hoy mismo con nuestro compañero Urko Aristi. Así que os dejamos con él. Nada más, eskerrik asko guztioi, gabon, eta bihar arte.

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1: Las noticias de las 11, Gabón. En Gorliz, un joven de 24 años ha ingresado en prisión hoy, acusado de intentar agredir sexualmente al menos a tres chicas en la localidad vizcaína de Gorliz. El individuo empleó el mismo modus operandi, al menos, como decimos, en tres ocasiones. Atacó a chicas jóvenes de madrugada en zonas aisladas del pueblo, ocultando su rostro tras un pasamontañas. Según ha informado el Departamento Vasco de Seguridad, el arresto se produjo el sábado tras la denuncia interpuesta por una joven el pasado jueves 3 de septiembre. La víctima, una chica de 22 años, relató a los agentes que regresaba de madrugada a su domicilio sola desde Plencia a Gorliz tras una jornada de jayas en Plencia, cuando se dio cuenta de que alguien la perseguía. Acto seguido, el persecutor, ataviado con un pasamontañas, la alcanzó y fue entonces cuando intentó agredirla sexualmente. En el pueblo, chicas de esa edad reconocen estar impactadas ante la gravedad de los hechos.
2: Tenemos un poco el miedo de que no ha sido en fiestas como tal, sino que también volviendo a casa en el pueblo de al lado, que ya no tienes el miedo de que te pueda pasar en la fiesta, sino que también volviendo a tu casa sola.

0: en el pueblo de al lado, pues que también ha pasado y que puede pasar.
1: Y al final en un pueblo tan pequeño, que un chaval que al final yo creo que es conocido de por aquí, salga con un pasamontañas a intentar agredir a mujeres, sí, es de miedo, es de película de terror.
2: La Ertzaintza detuvo al hombre de 24 años el sábado y fue el propio acusado quien, tras ser arrestado, confesó haber realizado una actuación similar hace exactamente un mes, el 8 de agosto. Las dos jóvenes denunciaron los hechos y la investigación ha esclarecido que una tercera chica habría sido atacada el mismo día 3 también. El hombre fue detenido, como decimos, el sábado, pasó a disposición judicial ayer y ha ingresado en prisión hoy. Y el informe PISA presentado hoy ha dejado unos resultados catastróficos para Euskadi y Navarra, una caída generalizada e histórica en las tres competencias analizadas: comprensión lectora, matemáticas y ciencias. Análisis y reflexiones aparte, los verdaderos protagonistas, los alumnos y alumnas que realizaron el examen, consideran que el sistema está algo anticuado y que en muchos casos, más que falta de conocimiento, se trata de falta de motivación.
3: Que me parece que el sistema educativo está aquí súper antiguo, que no está nada renovado, que seguimos estudiando de la misma manera que se estudiaba hace un montón de años, y supongo que eso tendrá alguna influencia de alguna manera.
4: Creo que es un poco que va a lo de la lectura impuesta. A mí, por ejemplo, me encanta leer, pero, por ejemplo, los libros del colegio nunca me han gustado leerlos, que te desanimaban a leer, al final no te hacían querer seguir leyendo.
3: Yo creo que la clave está ahí, en encontrar un poco el interés del alumno y de esa manera pues un poco intentar trabajar esa comprensión.
2: Sobre los motivos hay varios frentes abiertos: el uso de las pantallas, el modelo lingüístico, la personalización de la educación, y en casa los padres y las madres perciben los desafíos ante una situación que posiblemente sea multifactorial.
5: Yo diría que sí, que definitivamente sí, que ha cambiado la hora de estudiar la falta de concentración, y que a los padres se nos ha quedado grande controlar en ciertos momentos las pantallas.
6: Probablemente porque tampoco el sistema se adecua a sus necesidades, ¿no? Yo creo que el conocimiento va cambiando, la sociedad va cambiando, la herramienta de PISA seguramente no está adecuada a las virtudes que también tenga la juventud, y seguramente, como sucede casi siempre, el problema es un poco multifactorial.
2: Por lo demás, el Tribunal Supremo ha paralizado la denominada Ley de Nietos. Ha resuelto suspender de manera cautelar el voto para las personas ya inscritas en el censo electoral de residentes ausentes que consiguieron la nacionalidad a través de esa ley, por lo que se suspende la petición de 2,5 millones de españoles en el extranjero. Por tanto, se quedarán sin votar, ya que el Supremo les pide que acrediten que son descendientes de represaliados de la guerra. El ministro de Justicia, Félix Bolaños, pide ahora que se adopte la decisión definitiva antes de las elecciones del año que viene.
7: Que es urgente que el Tribunal Supremo dé prioridad a este asunto. Con todo respeto se lo pedimos desde el Gobierno, para que antes de los procesos electorales de 2027 esta cuestión esté resuelta, porque, insisto, afecta a lo más sagrado que hay en democracia, que es el derecho al voto a los ciudadanos, que hoy se ha visto privado.
2: Recordamos que fue Vox quien lo llevó al Supremo, asegurando que el Gobierno quería alterar el censo electoral, un argumento que compartió también el Partido Popular, por lo que ambos celebran ahora la decisión del Supremo. Es todo por el momento, así nos despedimos. Volvemos con más noticias a las 12 aquí en Radio Euskadi, y la información continúa en todo momento en la plataforma Orain. Gerarte.

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11: Pues sí, aquí empieza un programa que se llama San Se Acabó, porque sí, para que algo empiece, algo tiene que acabar. Y si no damos por finiquitado este día, el siguiente no va a tener ni sitio ni siquiera sentido. Así que a partir de ahora nos encargaremos de bajar la persiana, de ponerle el broche al día, convencidos como estamos de que lo mejor siempre es el postre, que lo mejor siempre está al final, o al menos lo mejor siempre está por llegar. Y para eso ya lo habéis escuchado en las promociones, te necesitamos. Queremos escucharte, queremos que participes, queremos que nos llames. Abriremos los teléfonos después, pero primero hablaremos con gente que en un momento de su vida dijo eso de San Se Acabó. Lo dijo y lo hizo, porque para eso también hay que reunir valor, a veces. Otras, en cambio, tampoco queda otro remedio. Pero hay que pasar a la acción, y este pretende ser precisamente un espacio inspiracional y estimulante. Por nuestra parte, te ofrecemos un espacio sin censura, donde el único límite será el respeto, por supuesto. Y si te parece, siendo la hora que es, nos acostamos juntos. Prometo ser ese oso que te da ese abrazo de oso, te abraza, te aprieta y te susurra al oído. O mejor dicho, igual te acurruca en el pecho y mientras te acaricia la cabeza, te escucha qué tal te ha ido el día. Ya nos iremos relajando, unos y otros, porque no les negaremos, no os negaremos que, con vuestro permiso, os voy a hablar de vosotros, no os negaremos que hoy estamos un poco nerviosos, porque para nosotros hoy también es primer día de clase y sí, tampoco sabíamos que iba a ser tan duro.
12: Que no nos avisaban de que era tan importante, entonces la gente no se lo toma tan en serio.
13: La gente ahora con las tecnologías se toma más a cachondeo, está más horas con el móvil, entonces no estudian tanto.
14: Ya, yo por ejemplo no suelo leer mucho.
11: Pues parece claro, ¿no? Pantallas fuera y mirémonos más a los ojos. Leamos y leámonos más. Esa será nuestra invitación, sin esquivar responsabilidades cuando haya que asumirlas.
15: Nuestra responsabilidad es analizar estos resultados con rigor para tomar decisiones.
16: Es uno de los factores que más afectan a los resultados, si no el mayor según PISA, que Navarra es la cuarta comunidad con más tasa de alumnado inmigrante.
11: Y teniendo cuidado con ciertas afirmaciones como esta, que tampoco está el horno para bollos.

0: cada vez somos máis fortes, conseguiremos moito máis.
1: Pues sí, suscribimos totalmente, claro que sí, porque hay mucha gente con mucho odio, demasiada gente, pero también hay mucha gente con mucho amor y los que queremos, como decía ella, el bien para la sociedad, los que queremos amor y respeto, si somos más fuertes conseguiremos mucho más. Así que para eso vamos a utilizar esta hora, para hacernos más fuerte. Porque hoy aquí en casa se ha vuelto a repetir una foto que también nos preocupa. Un ejemplo también de falta de respeto, intolerancia, rencillas enquistadas, fotos que dan vergüenza y reparo.
2: ¡Fuera festival! ¡Fuera festival!
1: Aplauden algunos, pero sigue habiendo quien da la espalda a la compañía Jaizkibel a su paso. Pitos e insultos tuvieron que escuchar hace 30 años esas 26 mujeres que decidieron salir a desfilar en el alarde desafiando a todos.
3: Orain atera gara txalokin, baina hoen dela hogeita mar urte aparilla fregar puta zorras. Lesbianas. Gaur izan da emozionanteagoa.
4: Hemos conseguido mucho, pero hemos conseguido mucho porque nosotros nos hemos currado cada metro con muchísimo sufrimiento.
1: Y son 30 años, ¿eh? 30. Y ahí sigue el conflicto. Unos privatizan la fiesta, otras deben desfilar en una única compañía porque no pueden hacerlo en el resto. Y si miramos fuera, pues ya sabemos cómo está el tema. La ultraderecha on fire, ¿dónde? Y en Alemania. Parece que no aprendemos del pasado. Pero bueno, si solo fuera allí, ni tan mal. En Gaza continúa el genocidio. Afortunadamente también está la parte solidaria, porque pronto saldrá, por ejemplo, la flotilla de Bilbao, Ucrania. Conflictos que se eternizan en el tiempo, que se enquistan, heridas que no cicatrizan, sino que se reabren. Así que, como diría aquel, parece que se acaba el mundo, o que si va a seguir así, pues igual mejor que se acabe. Pero ante eso, y para acabar con esta declaración de intenciones, nosotros tenemos claro que la desesperanza no nos vale y que, como dicen los de Dupla, si nos va a pillar este final del mundo, al menos que nos pille bailando.

0: Pues eso, que nos pille bailando. Ah, y que no lo hemos dicho, y es importante porque volvemos a estar en directo en esta franja. Ahora mismo son las 11 y 12. E importante, hoy la luna no nos hace competencia, que se ha escondido a las 7 y 20 y nos saldrá hasta las 5 y media. Eso sí, está en fase gibbosa menguante y con fuerza, ¿eh? Porque tiene una iluminación de casi el 96%, así que será digna de ver luego, seguro, pero habrá que esperar. Y ahora, momento de mirar a la agenda, pero no, como imaginaréis, nosotros no nos vamos a fijar en los estrenos, no en los que empiezan, sino, como no podía ser de otra manera, en los que acaban.
1: Last Call.
2: Desde el viernes en nuestros cines, y no por mucho tiempo seguro, Jim Quinn. No le damos más de una semana, y menos viendo los comentarios homófobos que acompañan a la noticia en redes. Jim Quinn, película francesa de dibujos animados, que trata de un virus que convierte en heterosexuales a los gays.
3: Salut, moi c'est Jim.
4: Qu'est-ce qu'il est beau.
3: Hey, salut sexy. Salut, ça va.
4: Ah, Jim parfait, embrasser une fille.
3: Qu'est-ce qui m'arrive?
2: Un auténtico drama para la comunidad LGTBI que ven cómo puede irse al carajo la libertad que han peleado durante tantos años. Drama, pero vestido de humor como cualquier caricatura que se precie. Si sabes lo que es el fuera de juego, señal de que te has convertido en heterosexual. La música de Lady Gaga no te dice nada, también eres víctima de ese virus peligroso, tan peligroso, casi como la homofobia. Lo dicho, Last Call, última oportunidad de estos días para ver Jim Quinn en Bilbo y en Iruña, en los Golem y en los Florida de Gasteiz.
0: Suena Telephone de Lady Gaga y esa es una buena excusa para recordar, como decía, nuestros teléfonos, que deberemos ir aprendiendo poco a poco. Ahí van.
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1: Pues ahí están, ¿eh? Hay que aprenderlos. Es el momento de la entrevista y estaba pensando yo que los de Boulevard, los de la competencia, siempre andan para arrancar temporada en busca del Lendakari, del presidente, de grandes nombres, ¿no? Para empezar así con fuerza. Y uno, pues ha pensado, no voy a ser menos, pero también os voy a confesar que he hecho un poco de trampa. Porque me he traído a alguien que conozco muy bien, que es amiga, pero es que eso quiero también que sea este rincón, una reunión de amigos o un club de amigos que recordarán los oyentes de Radio Vitoria. Pero es que además ella refleja mejor que nadie lo que es un San se acabó, porque yo creo que el suyo fue uno de los más sonados en los últimos tiempos. Gabón, Ana.
2: Gabón, Urco.
1: ¿Qué tal estamos?
2: Muy bien.
1: Encantada. Del 0 al 10, si tuvieras que poner un número...
2: Pues hoy estoy en 8.
1: Hoy estás en 8.
2: Sí. Me encanta la energía de la sede a estas horas, ¿eh? ¿Cómo cambia, Urco?
1: ¿Cómo cambia? La intimidad, medio oscuras, medio vacío.
2: Yo creo que una gran oportunidad para hacer las cosas desde otro lugar.
1: A ver si lo conseguimos. Has dicho un 8. ¿Qué tendría que pasar para que al final ese 8 mejorara?
2: Bueno, pues yo creo que para llegar al 10 tendría que ser un momento muy estimulante. Y muy inspirador, como es el reto de este programa. Y seguro que lo conseguimos, Urco.
1: ¿Y en la vida qué tendría que pasar para que mejoraras? Porque en la vida también estás en un 8 ahora mismo.
2: Bueno, en la vida hoy puedo estar en 8, mañana en 3 y pasado en 4 y al otro en 7. Porque la vida es un carrusel de emociones, de sensaciones. Y yo creo que eso es lo importante.
1: Sí, ¿no?
2: Colocarnos en cada sitio y legitimar todas esas emociones que van llegando.
1: De momento sé que vienes con las pilas cargadas. Sí, porque el sábado se celebró en Usurbil el Iñurri Eguna y de eso iba, ¿no? El día también de cargarse las pilas, de cargarse de energía entre todas, entre todos.
2: Sí, Iñurri Eguna, las hormiguitas, que son increíbles y que son mujeres referentes para nosotras, ¿no? Tercera edición, siempre acudimos a la cita y la verdad es que es un día increíble, lleno de amor, lleno de emociones, lleno de protestas, lleno de perspectiva de género, lleno de feminismo, lleno de acompañamiento, de arroparnos y sobre todo de disfrutar de estas mujeres con todo el poder que tienen de movilización, de cómo organizan las cosas, de cómo mueven y es una maravilla y por eso desde la red de yoga oncológico, que es la que ahora mismo pues me ocupa más espacio en mi vida, pues siempre acudimos compañeras para aprender de ellas. Es un gusto. La verdad.
1: En el lema dicen ellas, ¿no? Zama, denon artean, ezin badugu altxatu, ez?
2: Orida.
1: Denon artean,
2: orida.
1: Entre todas será
2: orida.
1: Que conseguiremos
2: desde luego
1: con
2: que
1: esa
2: sí.
1: carga.
2: Desde luego
1: y
2: que
1: de
2: sí.
1: eso se trata, de coser una red, ¿no?
2: Sí.
1: Y en esa red estás tú muy involucrada.
2: Eso es, somos mujeres en red, tejemos, somos arañas que vamos tejiendo, que vamos construyendo y de eso se trata, ¿no? De seguir así y de seguir de alguna manera, bueno, visibilizando, peleando los procesos oncológicos. Y sobre todo, pues bueno, pues dejándonos un poco de esas perspectivas antiguas y volver a lo que es el trabajo holístico integral de las personas, de las mujeres, de las pacientes, para que, bueno, pues para que el trato sea totalmente integral en todos los aspectos y facetas, ¿no?
1: Y despertar el cuerpo, ¿no? Que en ese cuerpo hay un virus, pero es una pequeña parte de ese cuerpo, que no somos enfermedad, te escuchaba el otro
2: día.
1: Sí,
2: lo
1: decir,
2: del estigma, ¿no? Yo creo que al final el cáncer muchas nos cuentan, ¿no? Cuando son diagnosticadas, la mirada cómo cambia, ¿no? Parece que eres un cáncer andante por la vida y eres una mujer con todas tus necesidades, inquietudes y bueno, pues en ese proceso lo que hay que hacer es escuchar. Qué difícil todavía hoy en día escuchar. Y cada paciente un plan y cada persona es un proceso diferente y yo creo que escuchar a la persona qué necesita, qué quiere, cómo lo quiere vivir, cómo toda esa información que necesitan que a veces no se les da y sobre todo esa atención, ¿no? Y esa parte humana, Urco, que a veces nos cuesta, ¿no? Ofrecer y dar.
1: Sí, porque habrá exigencias que nos trascienden, ¿no? Como es la de más investigación, una sanidad también pública fuerte, pero el derecho a una vida digna, ¿no? Y
2: sí.
1: En esa vida digna, seguramente el yoga, en este caso, que tú estoy convencido de

0: su sistema nervioso pueda tener herramientas, darles autonomía, que puedan vivir la enfermedad desde estados igual de más sosiego, de más calma, y que puedan sobre todo, pues eso, tener herramientas de empoderamiento ante la enfermedad, y que puedan rehabilitar físicamente su cuerpo, emocionalmente, y eso es lo que intentamos, y generar redes, porque son muchas veces las sesiones grupales, y por eso el poder facilitar una sesión en grupo genera un grupo de red, un grupo de apoyo. Es una sala donde allí pueden ser ellas mismas, donde no hace falta ponerse ninguna careta, ninguna máscara, y está la autenticidad, ¿no? En el momento de la sesión. Es muy bonito, para mí es una gran satisfacción, y desde luego pues estoy aprendiendo cada día más de estas mujeres en proceso.
1: Como mentora te toca enseñar, pero también aprendes.
0: Sí,
1: también
0: enseño,
1: te llevas esa lección.
0: Eso es, porque sí que estoy de mentora en Fundación Radica, que es la fundación que ofrece estos cursos para profesionales de yoga, para que se especialicen en yoga oncológico, porque es así, o sea, los datos son los que son, las estadísticas son, las previsiones son así, y cada vez más personas en proceso de cáncer se van a acercar a practicar el yoga, y por tanto los profesionales y las profesionales del yoga que estén preparados para poder atender y adaptarse a estas personas es muy importante. Por eso en los cursos también animo, ¿no?, a estas personas, maestras y maestros de yoga, a que se especialicen en el yoga para personas que transitan por el cáncer.
1: Porque no solo a aquellos que transitan, también a aquellos que les acompañan en el proceso, ¿no?
0: Sí,
1: o profesionales, familiares.
0: Sí, cada vez más personal sanitario se acerca cuando hacemos una convocatoria para explicar qué es el yoga oncológico. Cada vez más oncólogas, oncólogos, enfermeras se acercan, quieren saber. Fisioterapeutas, psicólogas especializadas en procesos oncológicos se acercan, ¿no?, para saber qué es esto del yoga oncológico, y se quedan siempre con esa idea cuando observan y cuando hacen incluso una práctica, hacemos una demostración, y efectivamente lo van sintiendo en su cuerpo y dicen que sí, que efectivamente es una herramienta poderosa. Mm, sí.
1: ¿Y la sanidad pública lo está teniendo en cuenta? ¿Es permeable?
0: Cuesta mucho entrar en las estructuras de una sanidad pública. Sí que es verdad que estamos ya como red presentes en más de 12 hospitales públicos a nivel de toda España, y estamos muy, muy contentas, pero es un trabajo arduo a veces. Aquí estamos, bueno, en Cruces, en la planta de oncología pediátrica, gracias a Aspanovas. Y eso es un logro. Estoy encantada, emocionada de cómo hemos conseguido entrar de la mano de Aspanovas, y cómo el propio Hospital de Cruces nos ha aceptado en la planta como unas más, que estamos allí de una forma ya habitual, ofreciendo las sesiones habitación por habitación, atendiendo a las personas, a las personitas en este caso, y a las familias, ¿no?
1: Que a veces se alinean los astros, ¿no?
0: Sí, a veces se alinean, a veces hay un momento de encontrarte con una persona responsable que nos mira con esos ojos, y que, bueno, cuando tenemos oncólogas que practican yoga, ahí están las grandes aliadas, ¿eh? Porque como lo saben y como lo experimentan,
1: saben
0: en
1: de
0: sus
1: lo que
0: cuerpos,
1: hablan, ¿no?
0: Y esas son las grandes aliadas, que también hay muchas. Pero bueno, cuesta un poco entrar en esos dinosaurios, en esas estructuras, los protocolos, pero ahí estamos, poquito a poco. Es un trabajo de eso, de estar ahí y de no cesar en el intento, ¿no?
1: Porque pensamos que cuando una se retira para vivir mejor, se te ve más contenta. Ahora hablaremos si es así o no,
0: sí.
1: Pero claro, no todo es alegría, porque estamos hablando de un tránsito, de un proceso, sí, que a veces acaba bien pero otras no.
0: Claro, sí, ocurre a veces. La estadística hoy en día, bueno, la tasa de curación es muy alta en el caso de la infancia. Estamos además en el mes de sensibilización del cáncer infantil, ahora septiembre, bueno, pues la tasa es más del 80%, pero hay veces que ocurre y estos niños, niñas fallecen, ¿no? Y claro,
1: ¿cómo se prepara una para eso?
0: Bueno, pues hay que hacer mucho trabajo también personal, ¿no? Por eso las profesionales del yoga oncológico también nos formamos y estamos a veces, bueno, pues en contacto con profesionales que nos enseñan también a convivir con la muerte. Creo que es algo que, bueno, pues todo ser humano también deberíamos tener en algún momento algo de formación de tener esa visión de que la muerte está ahí, que forma parte de la vida, que desde que nacemos empezamos a morir muchas veces y que en cualquier momento nos puede llegar. Y cuando aprendemos a convivir con ella, pues todos estos procesos se viven desde otro sitio, con un poquito más, quizás, bueno, pues de no sé, de visión, de amor, de facilidad a la hora de sostenerlo. Cuesta, pero lo sostienes igual desde otro sitio cuanta más formación tienes, ¿no? Por eso nosotras nos formamos mucho en estos procesos de final de vida. Cuando hablan de los

0: Los terminales y hablan de los pacientes terminales, en las formaciones decimos no, son pacientes iniciales.
1: Iniciales.
0: Fíjate, solamente
1: lo que puede cambiar.
0: Cambias una palabra, ¿no? Terminal o inicial. Inician un tránsito nuevo. O sea, de repente te cambia completamente la perspectiva, ¿no? O sea, como esto hay muchos ejemplos, ¿no? De cómo el lenguaje, de cómo desde dónde nos colocamos, podemos vivir los procesos desde otro lugar, ¿no?
1: Estaba hablando yo y hasta ahora te he presentado como Ana.
0: Sí.
1: No he dicho el apellido. No lo he dicho queriendo. Alguno te habrá reconocido, por supuesto, porque la voz tuya es conocida.
0: Sí.
1: Ya sabemos que durante mucho tiempo has sido la Urru para las amigas.
0: Sí, la Urru.
1: La Urrutia para medio Euskadi o Euskadi entera. ¿Pesaba mucho ser la Urrutia?
0: Bueno, la Urrutia pesaba cuando alguien me echaba la bronca porque había llegado una tormenta. Y había caído una granizada y entonces, pues bueno, su huerta o había ocurrido algo en algún acontecimiento familiar y se había chafado la fiesta por culpa de alguna borrasca y entonces me echaban una bronca y ahí la Urrutia pesaba a veces, ¿no?
1: ¿Te cansaste de ser la Urrutia?
0: No, no me cansé de ser la Urrutia, simplemente yo creo que me cansé, pues no sé si me cansé, pero sí que hubo una presión un poco ya de la exposición en pantalla. Sí, la exposición en pantalla llega un momento en el que igual empieza un poco a pesar. Dependiendo cómo seas, también entiendo, ¿eh? Pero en este momento vital de mi vida, o hace 4 años ya, que ya han pasado 4 años, quizás empezaba a pesar que bueno, que estás ahí todos los días y empiezas a decir, bueno, ¿hasta cuándo? ¿Cómo voy envejeciendo en pantalla? Hay mucha presión, sobre todo hacia las mujeres. Quizás eso también empezó a decir, ¡buah, quiero sentirme igual más libre!
1: Eras consciente de que ese San se acabó, porque
0: se acabó.
1: El tuyo también fue un San se acabó, sí. De los más sonados, hemos dicho antes, que hemos tenido últimamente. Ese San se acabó se convirtió en noticia, claro, porque no era habitual. No es habitual que alguien decida, por iniciativa propia, retirarse en un momento que pudiera ser como ese, ¿no? Tan dulce, o que a la gente le pareciera tan dulce, porque luego pues nos quedamos con eso, con lo que vemos en pantalla, ¿no? Mm. Luego una, en este caso, sabe lo que hay detrás. Pero claro, no sé si el San se acabó, evidentemente fue una cosa meditada, fue una de voy a abrir el camino para nuevos terrenos como pueda ser el yoga, o precisamente es el yoga el que te llevó también, entre otras cosas, a decir, San se acabó, ya he visto que hay otras cosas y ya por ellas voy.
0: Claro, era algo meditado de 2-3 años previos, ¿no? Porque al final, por supuesto que en este espacio habrá personas que te contará que el San se acabó fue fulminante, de un día para otro por algún acontecimiento. En mi caso no, en mi caso fue algo más preparado, con esa previsión de empezar a hacer formaciones más profundas, preparar un camino, poner el punto de mira y el foco de atención en otros lugares, y se fue como trabajando, ¿no? Hasta que ya me vi preparada para poder soltar.
1: Y lo hiciste elegantemente, como sueles hacer casi todas las cosas. No te voy a poner el audio, porque seguro que te lo sabes de memoria.
0: Sí.
1: Sabes las frases que dijiste, sabes la escenografía, que también estaba muy pensada, porque aparecías descalza.
0: Sí, estaba pensada.
1: Todas las palabras tenían un objetivo.
0: Sí, había mucho mensaje subliminal en todo aquello, ¿no?
1: Y a la gente le llegó.
0: Sí. Bueno, al final era una sensación de respuesta también. Había mucho agradecimiento, Urko, porque tú también has estado en Euraldía. Yo creo que estamos vinculados a Euraldía de por vida.
1: Sí,
0: te lo digo,
1: hoy es el día en que años después todavía te siguen preguntando.
0: Es que el espacio meteorológico,
1: ¿y qué previsión para mañana?
0: Pero es que es algo especial, ¿no?
1: Sí.
0: Esta televisión en especial, el espacio meteorológico marca mucho.
1: El otro día uno me decía que los cocineros y los del tiempo siempre son majos.
0: Sí, ¿no?
1: Puede ser.
0: Está bien. Pero yo creo que había mucho agradecimiento también a todo el cariño recibido durante tantos años, ¿no? Porque desde luego, qué cariñosa es la gente aquí en Euskal Herria. De verdad, qué cariñosa es la gente, qué respetuosa. Yo siempre presumo de eso, de haber tenido una audiencia, pero de 10. O sea, da igual dónde estábamos, en qué fiesta, en qué pregón, porque claro, los del tiempo valemos para todo, ¿eh?
1: Para todo.
0: Nos llamaban para todo, para todo tipo de eventos, para todo tipo de festividades. Y la gente siempre tan respetuosa y cariñosa, qué gozada, ¿no? O sea, y era mucho agradecimiento lo que quería mostrar, ¿no? Ese claro. día final.
1: El tema es que la gente se pensó, porque yo creo que todavía hay gente que sí. se piensa que estás por Australia con tu tabla.
0: Bueno.
1: Entre otras cosas, porque durante muchos sí. años te dedicaste tú misma a decir que así te ibas sí, a jubilar un día, sí, que te sí. ibas a.

0: retirar
1: se
0: con
1: ha pensado
0: tu
1: que ya no trabajo,
0: Australia.
1: Que me jubilo, que he ganado tanta pasta en ITV, que ya tengo tanto dinero, ya ves tú los sueldos de ITV, ¿no?
0: Pero rica en otro sentido, ¿no?
1: Sí.
0: Precisamente hablábamos de cuando más vacía estás, más llena te puedes sentir por dentro. Y te pasaba eso. Lo que pasa es que me parece una cosa curiosa que precisamente cuando todos habíamos pensado que el amor de tu vida era el mar, de repente la tierra se le adelantó.
1: ¿Ah, sí?
0: El yoga. Tú en el yoga, en la espiritualidad, en la meditación, entras en contacto con la tierra, dices que vas a estar descalza para sentir esa tierra, esa amalurra, y de repente ahora me dirás que el mar también es parte de la amalurra, claro.
1: Claro, y de hecho yo tenía el elemento agua súper presente en mi vida desde niña, y el elemento aire y el elemento fuego, y de repente yo sabía que el elemento tierra estaba ahí, pero no tenía tanta presencia. Entonces he ido como trabajando más en el elemento tierra, y es verdad que el yoga me ha enraizado más.
0: Sí.
1: Pero bueno, medito un montón en el agua también.
0: Ya, pero con el yoga no te llevas los golpes que te llevas con la tabla en el surf.
1: No. Tengo, no sé si se me ve desde aquí, porque Ander, nuestro querido Ander que lleva redes, que quería que me colocara aquí, me dices, ponte ahí, ¿qué ha dicho Ander que en este sitio? Y digo, pues si me va a ver aquí. El otro día me decía una amiga, ¿qué tienes ahí? ¿Te han metido mal el Botox? Yo, ¿qué Botox?
0: Pero tú estás orgullosa de tus marcas, no las disimulas.
1: Tengo aquí un canto de la tabla que me ha hundido aquí todo el músculo. Tengo un montón de heridas por el cuerpo, tengo un montón de cicatrices de las quillas, de la punta.
0: Pero has aprendido a convivir con ellas.
1: Sí.
0: Con todas las cicatrices.
1: Heridas de guerra, ¿no? Al final, cuando haces un deporte extremo, como puede ser el surf, pues bueno, sí, son, pero eso, cicatrices. No tengo todavía ninguna mordida de tiburón, y eso que 6 meses por Australia podía haber tenido alguna...
0: Podría ser, ¿no?
1: Pero mejor no.
0: Pero has vuelto por razones de peso, que luego comentaremos, pero claro, con acabar el Eguraldi empieza, porque ya hemos dicho que aquí las cosas acaban para que otras puedan empezar, para que haya sitio, para que haya hueco, y empieza a Mandala Morea.
1: Sí. Un proyecto personal, Mandala Morea, ofreciendo yoga, algunos encuentros, algunos retiros, algunos talleres.
0: Para crear comunidad también ahí.
1: Sí, al final la tribu, ya sabes que la tribu me encanta, los equipos me gustan. Tú puedes decir que has sido mi jefe.
0: Por supuesto.
1: Que me gustaba mucho. Vamos a hacer otra reunión, ¿no? ¿Te acuerdas?
0: Sí, sí, sí.
1: No, porque esto hay que hablarlo.
0: Sí,
1: que
0: sí.
1: Esto... Bueno, he sido muy pesada aquí en la tele.
0: No, no, no.
1: Uf,
0: no.
1: Pesada en el sentido...
0: Sí, yo creo
1: que, bueno, en ese sentido siempre me ha gustado hablar las cosas claramente y sin tapujos.
0: Sí, porque de alguna forma lo que has hecho es los aprendizajes que has tenido tú, poder aplicarlos en el resto y poder acompañarles también en esa transformación, en ese camino, ¿no?
1: Sí.
0: Otra vez vuelve la idea del tránsito, ¿no?
1: Sí, sí, sí. Acompañar... Dar fuerza para ser valientes, para... Una de las frases que más me dijeron cuando dejé la tele hace 4 años, compañeros y compañeras, era ¡qué valiente! Pero después me decían, yo, me encantaría hacerlo, pero no soy capaz. Claro, en ese me encantaría hacerlo, no soy capaz, ¿qué de cosas hay ahí, no? Que se pueden vislumbrar, o sea, ¿por qué? Hay veces que queremos hacer el san se acabó, ¿qué nos lo impide? Porque a
0: el
1: veces
0: miedo.
1: No podemos,
0: el
1: a veces
0: miedo.
1: No podemos. Tenemos muchas responsabilidades, tenemos, pero a veces hay miedos que yo creo que se pueden también analizar y trabajar para que desaparezcan.
0: Uh-huh. ¿Hasta qué punto en todo este cambio hemos hablado antes de una enfermedad, del cáncer, pero hay otro virus que a ti te pica, que es el virus, entre comillas, por supuesto, del feminismo?
1: Sí.
0: Tú te acercas al feminismo, te acercas a todo esto de la espiritualidad, simultáneamente en el tiempo.
1: Uh-huh.
0: ¿Qué fue antes el huevo o la gallina? Será difícil de contestar, tal vez. Esto es como conviven los anticiclones y las borrascas, ¿no? También conviven todos estos.
1: Sí, bueno, pero el feminismo soy un aprendiz, ¿eh? O sea, yo llegué al feminismo tarde, puedo decir que llegué tarde. Fue un despertar gracias a Mónica Azcárraga, una gran amiga feminista que empezó... a meternos, ¿verdad?, el gusanillo a todos en esas comidas de ITV y empezábamos con los debates y ella aportaba la perspectiva de género, estaba súper preparada, formada, era activista y empezó ya hace muchísimos años a darnos la perspectiva y ahí empezamos un poco a trabajar más, a formarnos más, a participar más. Aquí en ITV además había un montón de mujeres referentes para aprender de ellas. Empezamos a hacer un movimiento también muy chulo que espero que siga, de mujeres aquí, de ITV Co, movimiento feminista y bueno, pues siempre para enriquecer, para aportar y enriquecer, porque es totalmente necesario, ¿no?
0: Aquí, en esta casa y en la otra casa también, en Villabraga también.
1: En Villabraga total, porque tengo 2 hijas que vamos, ahí están Olaya y Marcela también, ¿no?
0: Sí,
1: aprendiendo,
0: ¿no?
1: Y bueno, y

0: ¿qué te voy a decir de Marcela, no? Que estudió ciencias políticas, ha hecho el máster de igualdad, sí. Ya está trabajando en una consultora y aportando lo que puede desde su granito de arena. Y
1: qué suerte para ellas tener ese referente en casa, ¿no? Yo creo que sí. A ver qué nos dice.
0: A ver qué nos dicen.
2: Pensando en referentes, en esa necesidad que hay de referentes y en esa importancia que tiene tenerlos, pues no se me ocurre otra cosa que reconocer la grandísima labor que ha hecho Ama para que crezcamos en un hogar en el que siempre ha prevalecido el luchar por la justicia social, luchar desde el feminismo por la libertad, poniendo siempre la vida en el centro, dándole al cuidado siempre el reconocimiento que merece, tanto social como político, económico, cultural. Y eso es lo que hemos recibido siempre. Una referencia de entender la vida desde ese punto, desde el feminismo, desde la justicia social, desde el luchar por los derechos humanos, porque todo el mundo merece una vida digna y una vida llena de posibilidades. Y ese es mi alegato en el día de hoy. Estoy profundamente agradecida y sé perfectamente que mi hermana también, de la labor que ha hecho Ama junto a Aita, siempre referentes de esa libertad, de esa justicia, de esa mirada crítica, desde ese construir nuestra propia mirada crítica, pero nunca olvidándonos de los demás y, por supuesto, nunca olvidándonos de los colectivos más vulnerables. Así que desde ahí es desde donde doy las mayores gracias y los mayores esquerricascos a Machu.
0: ¡Buah! ¡Qué fuerte!
1: ¿Qué más vamos a añadir?
0: Oye, que tú Eguraldia...
1: Efectivamente, yo, es lo que iba a decir. Yo siempre le agradezco a Marcela y siempre lo he dicho,
0: es que
1: no sé si a su madre, pero a mí sí que me trajo un pan sobre el brazo, porque seguramente si estoy aquí es gracias a que, como iba a venir Marcela a este mundo, pues su Amachu necesitaba retirarse un tiempo de la pantalla y entonces necesitaban otro con la tripa igual de grande que su madre y me tocó a mí, pero... De todas formas estás desviando el tema, pero sé que estás... No puede ser más orgullosa de esas dos que tienes.
0: Sí,
1: además,
0: sí,
1: hoy Olaya tiene cumpleaños. Años, por
0: hoy
1: cierto.
0: Es su cumpleaños de Olaya,
1: agradecemos
0: 32,
1: también que en su cumpleaños tal. Mm. Y a esa hay que sumar una tercera Braga, en Villabraga.
0: Bueno, ahí está.
1: Que ahora ya eres Amona. Ahora eres Amona.
0: Pardela, momentos Pardela.
1: Con Cala, la nieta.
0: Orida. Ahí viene otra activista, ¿no?
1: Sí, porque vamos, está claro que has sembrado bien.
0: Sí, sí. Nada, muy a gusto y seguiremos ahí aprendiendo, sobre todo a seguir aprendiendo de las grandes, que hay muchas.
1: O sea, que se acabó, mereció la pena.
0: Sí, San Se Acabó mereció la pena, San Se Acabó se puede hacer siempre que tengamos esos factores alrededor que nos puedan ayudar, que tengamos una red, hay que a veces buscarla, no tener miedo y sobre todo saber una cosa muy importante, que nada es definitivo, Urco, nada es definitivo, todo va moviéndose, todo va fluyendo y no pasa nada, hay un San Se Acabó y luego de repente otra vez te recolocas en el mismo lugar. ¿Y qué? No pasa nada. Se pueden probar las cosas sin miedo. Nada es definitivo.
1: Pues con eso nos quedamos, si te
0: parece.
1: Muy
0: bien.
1: Muchas gracias por todo.
0: Ha sido un placer.
1: Muchas gracias por todo.
0: Seguiremos.
1: Seguiremos, por supuesto, como tú has dicho.
0: Y animamos a esa...
1: Con esa energía, con esas pilas que a veces se vacían, pero hay que cargarlas.
0: Te lo tengo que decir. Estaba acordándome de Encarna de noche.
1: Sí, ya sabía yo.
0: Pero te lo tengo que decir porque es...
1: Salvando las distancias.
0: No, por supuesto, pero maravilloso un espacio así, en directo.
1: Pues sabes que estás invitada cuando quieras.
0: No, pero sobre todo animar a la gente
1: a que llamen. A que llamen.
0: Y que van a surgir aquí momentos seguro que auténticos.
1: Pues
0: que pasarán
1: que
0: a la historia, Urco.
1: Espero que sí. De momento,
0: Sorteón.
1: De momento tu lugar
0: mucha
1: lo va
0: mierda,
1: a ocupar.
0: Como decimos en el mundo de la cultura.
1: De momento viene otro invitado, Morfeo. No sé a ti cómo te suele pillar Morfeo por las noches.
0: A ver.
1: Hoy te va a costar.
0: Hoy me va a costar.
1: Pues nosotros vamos a por él.
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0: Esperando a Morfeo, que es una forma fina de decir que a punto estamos ya de caer fritos, de sobarnos o de dormirnos. Es este el rincón que le dedicaremos a la poesía, porque con San Se Acabó parece que invitamos a poner las cosas claras, a llamar a las cosas por su nombre, San Se Acabó y punto, pero también nos gusta poner alma a las palabras, porque también va a tener esto mucho de sentimientos, y para ello pues cada semana nos acompañará un poeta. En este estreno tenemos con nosotros a Iker Reizábal, poeta urbano que podréis encontrar en la red como Ceniza y Viento. Gabón, Iker.
1: Opa, Gabón.
0: Dicen que las palabras se las lleva el viento, no sé si las cenizas también.
1: Bueno, las cenizas depende, ¿no? A veces pesa tanto la ceniza que se ha generado que se agarra el suelo con raíz.
0: Sí, porque las cenizas son eso, ¿no? Son el resto, lo que nos queda de un fuego, el pozo, y tú dices que algunas cosas precisamente solo consiguen quedarse cuando encuentran palabras en las que quedarse, ¿no?
1: En muchos casos, por lo menos en el mío, sí. Al final, mis palabras salen de ahí, de un buen incendio.
0: De un buen incendio. El incendio que arrasa todo, pero precisamente para regenerarse, ¿no? Como decimos en este programa, para que algo empiece, primero tiene que acabar, ¿no?
1: Exactamente. Sí, tal cual, eso es. A veces hay que como quemar lo viejo, ¿no? Y dar paso a lo nuevo. Al final son resurgidas.
0: Esta semana te iremos conociendo poco a poco en esta cita diaria, pero he dicho que eres un poeta urbano y alguien podría pensar que así nos referimos a un hip hopero o a alguien que hace trap. Tú, en cambio, dices que utilizas la poesía como una herramienta para abrir conversaciones sobre salud mental, autoestima, bienestar emocional, ¿no?
1: Cuando me refiero a poeta urbano, me refiero un poco a poeta, no poeta clásico que la gente pueda esperar como la poesía clásica. La poesía, a mí me costó mucho entender que lo que yo hacía era poesía, pero al final no deja de ser comunicar sentimientos y darles palabras al dolor que cada uno tiene dentro. Yo vengo muy de la calle, o sea, como una persona cualquiera joven de esta época, entonces... por suerte tengo la facilidad de poder expresarlo así, y cuando digo poeta urbano viene de ahí, pues porque al final viene mucho de la calle, de los bares, de la salud mental, de lo que vivimos en esta época.
0: Y consigues conectar con gente que entiendo que se identifica contigo, porque en esa comunidad que hemos dicho, en Ceniza y Viento, ya sois más de 70.000 personas, ¿no? Las que encuentran en la palabra un espacio para reflexionar, sentir, crecer.
1: Y la gente se siente muy... muy representada. O sea, al final se dan cuenta sobre todo de que hay gente aparte de ellos, o sea, porque muchas veces todas estas cosas, cuando tú estás mal, solo te ves a ti mismo y piensas que nadie te entiende. Entonces el ver que hay otra persona que está poniendo palabras a tus sentimientos, la gente le sorprende y dice, wow. Si es que el mayor comentario es, estás hablando de mí, y yo siempre les digo, es que hay más gente como tú, eso es lo bueno, que no estás solo, ¿sabes? O sola.
0: Pues si te parece, ponemos un ejemplo, a ver si hablas de nosotros.
1: Vale, vamos allá. Esto se llama el peso de lo que callo. Hoy me pesa el corazón como si llevara siglos despierto, cansado de latir por inercia y de fingir que no duele lo que llevo cosido en silencio. A veces me hablo por dentro y no me reconozco la voz. Suena a niño perdido, a promesa que nunca entendió por qué dejó de cumplirse. Pero sigo andando, aunque el mundo me quede grande y yo me sienta pequeño. Sigo. Porque en algún rincón de este caos, con nombre propio, hay una verdad que aún respira. Y es que, por más grietas que tenga, la vida se empeña en entrar por ellas. Y yo, que creí estar roto, descubro de pronto que todavía brillo cuando me atrevo a mirarme sin miedo. Y aprendo a escuchar mis propias sombras, a dejar que el viento se lleve mis temores, porque incluso en el vacío más profundo hay un latido que insiste en volver a empezar. Entre la noche y la herida, entre el grito y el silencio, Descubro que el dolor también es música, y que en cada cicatriz se esconde un verso que no dejará de sonar.
0: Pues no vamos a añadir más, porque la poesía no hace falta explicarla, ¿no, Iker?
1: No, cada uno que interprete lo que quiera. Esa es la,
0: mañana
1: la
0: más.
1: Parte bonita de todo esto.
0: Es que ricas,
1: pues mañana más. Suri.
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0: 4, 2, 1.
1: Pues eso, que nos tenemos que aprender los números, ¿eh? El 94401-2413, 94401-2421. Y uno no se ha quedado aquí a hacer gaupasa si luego no me vais a llamar, así que ya estáis llamando. La pregunta hoy va a ser casi obligada. Estamos aquí con el San se acabó a vueltas. ¿Cuándo habéis dicho vosotros por última vez un San se acabó? Y si todavía no lo habéis dicho, ¿cuándo lo diríais? Y sobre todo, ¿a quién? Podéis utilizar un seudónimo. Tampoco hace falta que digáis quién es el de vuestro jefe, pero si lo mandaríais allí, pues nos lo decís. O si lo habéis hecho ya, y sobre todo, eso, ¿qué consecuencias ha tenido? 94401-2413 y 94401-2421. Hoy en las redes prometía que quien llamara recibiría amor infinito o lo que quisiera, y sigo manteniendo el ofrecimiento, ¿eh? De momento, ya sabemos que por la mañana, por la tarde, os piden WhatsApps, porque allí sí que andan con más prisa, pero nosotros a la tarde queremos tener otro tempo. Ya os he dicho que os quiero acurrucar, que os quiero escuchar, y para escuchar necesito vuestra voz, así que ahí están los teléfonos. Y de momento, mientras os termináis de animar, que estoy seguro de que lo vais a hacer, vamos a escuchar qué nos han dicho en la calle, porque también hemos preguntado a la gente. A ver, ¿cuándo han dicho por última vez ese San se acabó?
2: No sé, una expresión que yo creo que ya no se utiliza demasiado, pero que algo ya está zanjado, ¿no?
3: Se acabó.
1: Se acabó.
4: No, por el momento no.
1: ¿Eso cuando lo dice uno? ¿Cuando ya está muy harto, ya muy...?
4: Sí, ya cuando está cansado, que no aguanta más, entonces lo suele decir uno.
5: Creo que soy muy joven para entenderlo.
6: Que se acabó.
1: Que se acabó.
6: Se acabó.
1: Se acabó. Que suene bien con acento y todo,
6: eso,
1: ¿no?
6: Eso es, se acabó.
5: Sí, como cuando tu padre decía, ya, se acabó, ya, venga. No, yo no, pero mi padre sí lo dice mucho.
1: Sí, ¿y qué le haces para que te diga eso?
5: Pues igual, por ejemplo, si dice algo y tú le contestas, ya, se acabó, ya, no hables más, hasta aquí.
1: Y a partir de ahí, ¿qué hacemos?
5: Callarme.
1: Por la cuenta que nos trae, ¿no?
5: Por la cuenta que nos trae, yo le sigo teniendo miedo a mi padre.
7: Hay que tomar decisiones rotundas en la vida, te obligan. Y cuando yo tomo la decisión, se acabó.
2: Igual alguna discusión así tonta, cuando ya quiere cerrar la conversación, dice, y se acabó.
5: No, bueno, he dicho algo, pero igual no se puede decir aquí porque es un poco palabrota.
1: Bueno, puedes decirla, ¿eh?
5: Solo utilizar bastante una polla para decirlo, pero bueno.
1: ¿Y ha funcionado?
5: Sí.
7: Y hay muchas cosas que las dejamos ahí en el tintero que igual tendríamos que decir antes, se acabó.
6: Muchas veces hay que decir se acabó para ver... Que si no,
5: pues después o te vas o matas a alguien, no te queda otra opción. O sea que...
1: Mejor irse que matar a nadie.
5: Claro, mejor irse.
8: Ya cuando estás, pues de pronto una relación o un trabajo que ya igual no aguantabas más.
1: ¿De radio, ¿no? De Radio Euskadi. Las medias tintas tampoco ayudan, ¿no?
7: No funciona. Y hay muchas cosas que las dejamos ahí en el tintero que igual tendríamos que decir antes, se acabó.
9: Seguramente debiéramos haber dicho más que lo hemos dicho, pero nos lo usamos poco.
10: Yo en realidad suelo escucharlo poco, sí. Se acabó, ¿eh? Casi a veces lo pienso.
1: O lo nos digo cuesta, más que lo que nos cuesta, sí. Exteriorizarlo, ¿eh?
10: Sí, también, sí. Efectivamente. Pero bueno, bien, aquí se acabó.
1: ¿Y has dicho últimamente, San se acabó por algo?
10: No.
1: ¿Y ganas de decirlo?
10: Tampoco.
1: ¿Nos puede contar?
7: Son temas bastante personales.
1: Ah, bueno. ¿Pero ha funcionado?
7: A veces me ha funcionado.
1: ¿Y has dicho alguna vez recientemente San se acabó?
6: Sí.
1: ¿Sí?
6: Sí.
1: ¿Y nos puedes contar por qué?
6: Mira, pues tema de laboral. Porque las cosas se están complicando. O sea, es más trabajo, menos tiempo y menos sueldo. Y dije, San se acabó.
1: ¿Y qué tal lo tomaron?
6: Pues bien.
1: ¿Te echaron?
6: No, que va, todo lo contrario, se me han dado más horas, más trabajo, pero igual de sueldo.
1: ¿Y ganas de decirlo?
10: Hombre, pues mira, al trabajo, a todo.
1: ¿Y funcionaría, cree usted?
10: No.
1: ¿Y usted ahora mismo tiene ganas de decir, San se acabó por algo?
10: No, ahora estoy muy feliz.
5: Estoy muy feliz y muy contenta.
1: Mira, así da gusto, ¿verdad?
5: Hombre, claro.
1: Pues entonces que no se acabe.
5: No, obviamente que no.
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1: Pues eso, nos ponemos flamencos porque sí, también tiene un punto de chulería eso, ¿no? Del San se acabó, un punto de empoderamiento. Ya vale.

0: de aguantar y venga, punto final. Ahora dormiré tranquilo por las noches, dicen los alpargatas. Pero para dormir tranquilo tenéis que cumplir. Hoy, sí, la tarea es llamarnos, por favor, llamarnos. Y nos decía Amaya que confiesa que está en pleno duelo porque justo este verano... ¡Ay, el peligro del verano! El verano, dice, acabó una historia de amor de 7 años. Que también dicen, por cierto, ¿no?, que la crisis suele llegar a los 7. No sé si ese es otro mito o no, lo investigaremos aquí. ¿También fue ese tu caso? Pues cuéntanoslo, ¿eh? Amaya dice que le costó mucho decirlo, que no veía el momento, pero que por muy doloroso que esté siendo, que está segura de que será positivo. Así que claro que sí, eso esperamos nosotros también. Y tenemos ya la primera llamada. Miguel, Gabón. ¿Qué tal, Miguel?
1: A ver.
0: Miguel, ¿me escuchas?
1: Hola.
0: ¿Qué tal estamos?
1: ¿Bien? ¿Me escucháis o no?
0: Sí, perfectamente. ¿Cuándo dijiste tú por última vez, Miguel, un san se acabó?
1: Pues hace ya unos cuantos años, la verdad.
0: Sí.
1: Pero lo mío fue por el tema de una ciudad que me saturó un poco.
0: Ah, ¿y qué ciudad era?
1: Pues era Barcelona.
0: Claro, es que Barcelona es muy bonita, como dice la canción, pero también tiene lo suyo, ¿no?
1: Hombre, Barcelona era muy bonita, pero es que empezó a cambiar un montón, la verdad. Uh-huh. Y me cansó, me quemó bastante, sí.
0: Y decidiste cambiarla por otra que... ciudad.
1: Sí, decidí cambiarla por Bilbao, la verdad.
0: ¿Y contento con el cambio?
1: Pues sí, en principio sí, muy contento. Pero es que es muy curioso porque muchas de las cosas que me quemaron allí, o sea, que veía que estaban cambiando un montón, en las barrios de la propia calle, o sea, en cuanto al ritmo y en cuanto a la saturación igual de gente o de hoteles o de cambio de sitios como súper clásicos por otro estilo de sitios como más contemporáneos, por lo como quieras, mucho más bonito, más moderno, lo que quieras. Lo empiezo a ver aquí también.
0: ¿Y cuándo decide uno decir ese san se acabó? ¿Cuando ya el saco se agota? ¿Cuando ha buscado ya otra alternativa, ¿no? Porque a veces lanzarnos a la piscina sin saber si va a haber agua también nos cuesta.
1: Lógico, claro. Pero es que cuando ya va pasando, digamos, el tiempo y ves que igual no hay como mejora, pues lógicamente buscas una salida. Uh-huh. Es como, oye, hasta aquí, ¿no? O sea, es un poco como, me está saturando. Uh-huh. Me está saturando el ambiente, me está saturando un poco, entonces... No sé, fue un poquito de eso.
0: De momento Bilbao no te ha dado motivos para decir ese san se acabó.
1: No, que va, no, estaría aquí.
0: Pues nos alegramos que así sea, Miguel, nos alegramos que así sea. Es que recasco, ¿eh?
1: Venga, Suri, venga, Gabón, agur.

0: Y se acabó, porque ya dijo el posadero que mientras el señor estaba dormido, allí nadie cantaba. Ya se sabe que el jefe manda, y algunos de los mensajes que nos están llegando van en ese sentido, ¿eh? Que precisamente Miquel nos dice que en enero cambió de curro porque ya no aguantaba más en el que estaba, y que antes de que se lo dijeran ellos, pues prefirió decirlo él. Antes de que me echen, pues me voy yo. Y que cree que ese es uno de los grandes problemas de la actualidad, ¿eh? Que tragamos demasiado y no nos planteamos ni como grupo ni como sociedad, y que luego pues pasa lo que pasa. Luis, Gabón.
1: Gabón.
0: ¿Tú a quién le dijiste ese San se acabó, o a quién se lo dirías? Que igual todavía es el momento en el que estás reuniendo ese valor para decírselo.
1: Bueno, fue ya hace ya tiempo. Realmente yo estaba viviendo fuera, y bueno, pues me encontré con una situación, estas famosas crisis que cada X tiempo aparecen, y bueno, pues me quedé sin trabajo. Yo acababa de terminar mis estudios y me había ido con mucha ilusión a esa ciudad, a buscarme la vida. Había tenido la suerte de que mis padres me podían ayudar hasta que yo encontré un trabajo. Encontré ese trabajo y bueno, pues me pilló esa famosa crisis.
0: Hiciste de la crisis una ocasión, ¿no? Y supiste ver las oportunidades porque y la aprovechaste.
1: Claro, porque al final lo que no quería es dar un paso atrás, es decir, el volver a casa, volver al refugio paterno. Y al final dije, pues mira, se acabó, ya está, la realidad es la que es, tengo que volver. Y bueno, pues gracias a eso, al de poco de volver a casa, encontré una oportunidad, la oportunidad que no me esperaba, y que seguramente si me hubiese quedado allí, la vida da muchas vueltas, ¿no?
0: Y estás pero contento realmente, de haberlo hecho, ¿no te arrepientes?
1: Bueno, no, realmente fue un paso que me costó mucho admitir que tenía que dar ese paso atrás, y como se suele decir, muchas veces el paso atrás sirve para coger impulso, y bueno, pues las cosas cuadraron. El tema es eso, es decir, que es importante que la gente también sea consciente de que muchas veces hay que dar ese paso atrás, porque realmente no siempre eso que nos venden de no siempre al frente, no mires atrás. Bueno, pues a veces sí hay que replantearse ese pequeño paso para atrás cuando no te queda más remedio.
0: Pues nos alegramos mucho de que haya salido bien. Es que recasco, Luis, sobre todo por llamarnos y por compartir tu historia.
2: Spoiler.
0: Primero ella, ¿eh? Y a esta hora, que ya va tocando cerrar la persiana y pasar la chanda al próximo día, vendrán nuestras compañeras de informativos, Uxue Gutiérrez, Gabón.
3: Gabón, Urko.
0: Ya hemos visto hasta ahora, ya hemos ido contando cómo ha ido el día. Ahora a las 12, justo con las señales, nos contarás la última hora. Pero haznos un pequeño spoiler. Mañana, ¿cuáles serán los temas del día? ¿De qué se hablará mañana, Uxue?
3: Bueno, un spoiler que en septiembre, sobre todo en esta primera semana, suele tener citas más bien previsibles, y esta semana de semana de arranque, en tanto en las aulas y también, por supuesto, en política. Un arranque que ha llegado, como bien sabemos, con un batacazo tras ese informe PISA y los resultados que han sido catastróficos para Euskadi. Con lo cual, ¿qué ha anunciado el gobierno vasco, Begoña Pedrosa? Que se citará urgentemente el Departamento de Educación con toda la comunidad para abordar este tema, este batacazo que se ha llevado la educación. Y por lo demás, Imanol Pradales también está de ronda de contactos, ha arrancado hoy con el partido, ayer con el Partido Popular y con Sumar, y hoy tiene tres encuentros más. Se citará con el PSE, con el PNV y con Euskal Herria Bildu. Turno, por lo tanto, para Eneko Andueza a las 9 de la mañana será el primero en reunirse con el Lehendakari, y el segundo será Euskal Herria Bildu a las 11:30, y ya a mediodía el Lehendakari cerrará esa ronda con el PNV. Y hoy serán públicos también los 40 documentos secretos sobre la crisis de Ceuta. Como ya anunció el presidente Pedro Sánchez, serán públicos esos documentos fechados desde el 1 de julio hasta el 1 de agosto relacionados con esa crisis en Ceuta derivada de esa entrada masiva de migrantes desde la frontera de Marruecos. La ministra Elma Saiz ha subrayado que se publicarán además más informes relevantes si los hubiera, porque desde el Ejecutivo no tienen nada que esconder. Y ya en el ámbito más local, en Ordizia se celebra su tradicional Gasta Txapelketa, que dará comienzo a las 10 de la mañana, y también Día Grande en Zarautz.
0: Pues es que recasco, Uxue, estaremos pendientes ahora a la última hora, pero nosotros vamos a hacer otro spoiler, porque mañana va a venir Ciorza Carranza. En adelante le llamaremos Divina, porque ella nos va a dar las claves para estar divinamente. Así que no nos faltéis, mañana también todas vuestras preguntas las vais a poder contestar. Y mientras, ya lo hemos dicho al inicio, ¿no? Si se acaba el mundo, queremos que nos pille...
2: Que nos pille bailando.
0: Y al arte.
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0: Las noticias de las 12, Gabón. El incendio forestal declarado esta tarde en el Alto de Etxegárate, en Idiazábal, está ya perimetrado y se ha dado por controlado tras calcinar 12 hectáreas y media, según ha informado la Diputación de Guipúzcoa. El fuego se ha declarado sobre las 3:30 horas de esta tarde y al lugar se han movilizado efectivos de 3 parques de bomberos, de Ordizia, de Tolosa y de Legazpi. Las primeras horas han sido complicadas por la presencia del viento, lo que ha dificultado las tareas de extinción, en las que también ha trabajado un helicóptero del Gobierno Vasco y de las 3 diputaciones forales y un retén del Departamento Foral de Montes. Sobre las 7:30 de la tarde, el incendio se ha dado, como decimos, por perimetrado y controlado y se han retirado los bomberos de 2 de los parques, aunque durante toda la noche un retén permanecerá en la zona para vigilar que las llamas no se reaviven. Y vamos con más cosas. El Lehendakari Manuel Pradales continúa con su ronda de contactos. La ha arrancado con el Partido Popular y con Sumar y hoy miércoles tiene 3 encuentros. Se citará con el PSE, con el PNV y con el Herria Bildu. Turno para Eneko Andueza a las 9 de la mañana, el segundo será EH Bildu a las 11:30 y cerrará esta ronda de esta mañana el Partido Nacionalista Vasco con Joseba Díez Antxustegui a la cabeza a las 12. Ronda que arrancaba ayer con encuentros con Sumar y con el Partido Popular. En dichas reuniones el Partido Popular ha dicho que el autogobierno no resuelve los problemas si no se gestiona bien. Antes pasaba por Lehendakaritza el portavoz de Sumar, Jon Hernández, cada vez más alejado, ha dicho, de un Partido Nacionalista Vasco que cada vez se parece más al Partido Popular. Escuchamos a Jon Hernández de Sumar, Javier Andrés del Partido Popular.
1: Hablan de acuerdos pero no modifican sus posiciones, hablan de progresismo pero giran hacia la derecha y hablan de servicios públicos pero, en nuestra opinión, defienden intereses privados.
2: En educación hay autogobierno y, sin embargo, no hay más bienestar. Significa esto que las cosas no se han hecho bien y los responsables son el Partido Nacionalista Vasco y el Partido Socialista, que han ido de la mano durante muchísimo tiempo en una materia tan importante como la educación, que nos ha dejado en la cola de la calidad educativa en España.
0: Ronda del Lehendakari que posteriormente se reunirá con los sindicatos y agentes sociales y finalizará el día 15 de septiembre. Y además, la reunión entre la administración concursal y los comités de empresa de tubos reunidos concluye con un dato. 14 son las empresas en estos momentos que pujan por tubos reunidos. Por ello, el proceso se extenderá al menos hasta el 7 de octubre, cuando finalice la presentación de ofertas por la empresa vasca. Y en ellas conocemos que ya son 14, como decimos. Por ello, pese a la situación extrema de la factoría, desde la administración son medianamente optimistas después de que se hayan incrementado los pedidos en las dos plantas en un 40%. Escuchamos a Miquel Paños de Comisiones Obreras.
3: Este mes por lo menos está más o menos salvado y bueno, el objetivo es llegar al final de todo el proceso y llegar a la mejor manera posible. Se han incrementado los pedidos bastante en las dos plantas, sobre todo en Trápaga se han incrementado bastante.
0: La próxima reunión está prevista para el 15 de octubre. Y tras conocer los resultados del último informe PISA, malos para Euskadi y también para Navarra, la consejera de Educación, Begoña Pedrosa, ha hecho autocrítica. Reconoce que los resultados no son buenos, aunque destaca que la caída ha sido generalizada. Por ello, Pedrosa anuncia una reunión esta misma semana con la comunidad educativa para analizar los datos y estudiar medidas de mejora. Apuesta, de todas formas, por contextualizar el informe, porque los resultados, dice, han empeorado en todos los países.
4: Ha habido un descenso generalizado en todas las competencias a nivel de la OCDE y es algo que tenemos que poner en contexto. Los cambios en el propio alumnado, en sus características, pueden haber tenido su relevancia.
0: Navarra, por su parte, ha pasado de superar las medias estatal y europea en las 3 competencias a quedar por debajo en 2 de ellas. Cae 37 puntos en comprensión lectora, 31 puntos en matemáticas, aunque aguanta por encima de la media estatal y pierde 17 puntos en la competencia de ciencias. Por ello, el consejero de Educación, Carlos Gimeno, también, al igual que Pedrosa, ponía el foco en que el descenso ha sido, sin embargo, generalizado. Es todo por el momento. Volvemos con más noticias a la 1 aquí en Radio Euskadi y la información continúa en todo momento en la plataforma Orain. 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

0: Ya están los estudios de Radio Vitoria Beatriz Artolazabal, teniente de alcaldesa y concejala de Espacio Público, Movilidad y Barrios. Señora Artolazabal, ¿cómo está? Bienvenida.
1: Pues bien, bien.
0: Bueno, hace una semana el Partido Nacionalista Vasco comunicó que usted va a dejar el Ayuntamiento de Vitoria-Gasteiz para irse al Senado, a ser portavoz de ese grupo en Madrid. ¿Esto estaba en sus planes?
1: Pues yo creo que, como afiliada al Partido Nacionalista Vasco, siempre he tenido vocación de servicio tanto al partido como a la sociedad, ¿no? Y creo que dentro de lo que es mi futuro político podía ser una alternativa, aunque yo sinceramente estaba centrada en mi actividad municipal con muchos retos y proyectos. Creo que ha llegado un momento de cerrar un ciclo y abrir otro, y para mí resulta, bueno, pues algo ilusionante y un reto, de verdad que sí.
0: ¿Cómo lo afronta?
1: Pues lo afronto con responsabilidad, lo afronto con un poco de precaución también, ¿no? La situación política en Madrid es compleja. Bueno, pues estamos viendo todos cuál es el discurso que se están realizando, como las formas, que no son, yo creo, que un ejemplo para nadie. También final de una legislatura muy convulsa. No ha habido presupuestos, muchos problemas. Bueno, pues es una situación desde el punto de vista político especial. Voy a coincidir con el fin de una etapa, independientemente de cuando se celebren las elecciones generales, y con el inicio de una nueva legislatura, y por tanto, bueno, pues para mí es algo atractivo.
0: ¿Cuándo le comunican esta decisión?
1: Antes del verano.
0: ¿Le sorprendió? ¿La esperaba? ¿Cómo la afrontó?
1: Pues sorpresa, no sé si fue la palabra, sí que necesité de tiempo para hacer una reflexión personal, política, para ver si estaba yo a la altura de lo que el partido me iba a exigir de cara a defender los intereses de Euskadi, porque yo soy senadora autonómica, bueno, soy en este momento candidata a ser senadora autonómica, y por tanto defenderé los intereses de Euskadi en el Senado. Y sí que la verdad, cuando me lo propusieron, tuve que, bueno, les pedí por favor tiempo para poder analizarlo. Fue una decisión muy meditada. Ha sido difícil porque, bueno, al final, después de 3 años largos en el ayuntamiento, pues hacer relaciones humanas, personales, y bueno, y creo que hemos hecho mucho y bien. Seguro que hay muchas cosas que podríamos hacerlas mejor, ¿verdad? Pero
0: ¿le hubiera gustado acabar la legislatura?
1: Bueno, esa cuestión, para mí, como afiliada al Partido Nacionalista Vasco, siempre he estado a lo que el partido ha entendido que pudiera ser algo beneficioso para Euskadi o la institución en la que me ha correspondido estar, ¿no? Yo tenía un compromiso con la ciudadanía vitoriana y alavesa. Ese compromiso creo que lo he cumplido y con creces durante estos 3 años largos, que han sido complejos, en el que también he tenido oportunidades de poder abandonar la vida municipal. Creo que dije que no, que tenía que yo seguir estando donde me habían puesto los ciudadanos, tanto los que me habían votado como los que no nos habían votado, y por tanto creo que ya final de legislatura, 7 meses más o menos pueden quedar de legislatura efectiva, es el momento de poder tomar esta decisión.
0: ¿Cuándo será efectivo el nombramiento? ¿Cuándo usted va a dejar el ayuntamiento y convertirse en senadora?
1: Pues aquí hay una serie de plazos que dependen también del Parlamento Vasco. Creo que son 20 días desde que presenta la renuncia Estefanía Beltrán de Heredia hasta que ahora se presentan candidaturas. Tiene que pasar por la mesa del Parlamento. El primer pleno ordinario en el que se pueda votar esta propuesta se hará. Si me pides una fecha, finales de septiembre, pleno de 24 puede ser uno, o si no, pues el siguiente, primeros de octubre.
0: ¿Y tiene claro quién le va a relevar en sus funciones una vez que deje el ayuntamiento?
1: No, eso es una cuestión que le compete al Partido Nacionalista Vasco en Álava, a la Interjuntas de Vitoria-Gasteiz, y por tanto serán ellos los que estimen la persona mejor que pueda defender los intereses.

0: intereses, que genere confianza en la ciudadanía vitoriana y que nos permita obtener un resultado positivo que nos permita liderar esta ciudad.
1: Se lo pregunto claramente. ¿Sonia Díaz de Corcuera tiene posibilidad de convertirse ahora mismo en la número dos del gobierno, la teniente de alcaldesa, dentro de las personas que ahora mismo forman parte del gobierno?
0: Bueno, Sonia es una persona que ha trabajado conmigo en estos 3 años de forma intensa. Yo la conozco de también mi etapa en el gobierno vasco, aunque no estuvimos en el mismo departamento. Es una mujer trabajadora, es una mujer con carácter, es una mujer con capacidad de liderazgo y podría ser una persona que me sustituyera, pero yo no voy a influir en ninguna decisión que no me compete a mí adoptar y, por tanto, el Araba, como te digo, junto con la Interjunta, decidirán quién va a ser la persona que tenga estas nuevas funciones de portavocía en el grupo municipal hasta que acabe la legislatura.
1: Y tenemos que entender que esa persona puede ser la candidata.
0: Eso yo
1: dentro
0: ya
1: de
0: no
1: su
0: lo
1: equipo
0: sé.
1: Hay personas que podrían ser perfectamente candidatas a o candidatos.
0: Yo no voy
1: a
0: señalar a nadie ni voy a pronunciarme en esta cuestión porque al final son decisiones complejas, son decisiones que atañen a otros órganos dentro de lo que es el Partido Nacionalista Vasco. Nosotros tenemos muy reglado cómo tenemos que hacer estas elecciones internas y por tanto hay que dejar que se presenten las candidatas o que estimen quién es la persona que puede ser la que pueda hacer el mejor, pueda liderar mejor esta ciudad y luego los afiliados y afiliadas que tienen la última palabra. Por tanto, ni voy a pronunciarme, ni voy a señalar, no, porque al final puedo generar problemas que no creo que a mí me corresponden como en este momento, como saliente, decidirme ni decir nada.
1: Bueno, usted se convirtió en candidata hace 3 años, los resultados electorales no fueron buenos, pasaron de primera a cuarta fuerza. ¿Sintió en algún momento que se le culpaba a usted por este resultado?
0: Pues no, mira, yo cuando vine, lo comentábamos antes, estaba en un gobierno con el Lehendakari Urkullu, después de 2 legislaturas asumiendo responsabilidades muy complejas, pues RGI, políticas sociales, igualdad, prisiones, asumir la competencia. Creo que tenía un reconocimiento externo en cuanto al país, ¿no? Y creo que dar el paso para venir a ser la candidata de Vitoria, siendo la plaza tan complicada como es Vitoria, para mí fue complicado, duro, pero bueno, lo mismo, estamos a lo que se nos pide, si creen y confían en mí en este caso para dar ese paso, pues lo acepté, también con muchas meditaciones o con mucho pensar, pero bueno, Vinimos con un objetivo de liderar esta ciudad. Los resultados no fueron buenos. Cierto es que los 4 grupos estamos en una horquilla muy, muy bajita de votos, o sea, de diferencia de votos, y que también es cierto que hubo 7.000 personas que no nos votaron, pero que no votaron, o sea, que no fueron a otras formaciones políticas. Por lo tanto, eso en algún momento yo estimo y creo que es recuperable, ¿no? Pero sí es cierto que cuando se produce esa noche electoral, a mí, bueno, pues me supone una decepción. Y esa decepción implicó también una reflexión y un pensar, ¿no? Y bueno, yo les dije, si he sido yo la culpable de este resultado, me voy, no tengo mayor problema. La ciudadanía ha estimado que bueno, no hemos terminado de convencerles y no tengo mayor problema. Y me dijeron que no, que esto obedecía a otra situación política que el partido tenía dentro de lo que era la sociedad vasca y, por tanto, que yo no era la causante de la declive. Seguro que yo en algún momento también tenía mi grano, ¿no? Pero
1: ¿qué es lo que más le ha dolido en este tiempo?
0: ¿Durante la legislatura? ¿Doler? No tengo. Sí que es cierto que ha sido una legislatura compleja. Ha habido alguna serie de situaciones difíciles. Las olvido porque no me aportan nada en lo personal, me hacen daño y por tanto no quiero recordarlas, pero si tengo que destacar algo malo fue cuando algunas personas se acercaron a mi domicilio en varias ocasiones a condicionar mis decisiones políticas y a condicionar mi vida personal. Y eso, creo que eso, sobrepasar una serie de límites que en política no pueden ser admisibles.
1: Usted ha sido la cara visible de muchos conflictos, ha dado explicaciones, no ha eludido ningún tema. ¿Se ha sentido sola en el gobierno?
0: Sola no. Sí

0: Es cierto que he tenido que asumir alguna serie de cuestiones que creía que eran obligatorias para dar respuesta a problemas que tenía la ciudadanía, ¿no? Y en esas circunstancias me he sentido muy respaldada por mi equipo del departamento, porque creo que tenemos unos magníficos profesionales en ese departamento y yo quiero poner en valor a veces esa crítica que se suele hacer de los funcionarios y funcionarias. En mi caso no es así, tengo un magnífico equipo. Y a nivel interno, dentro del gobierno, yo siempre he compartido todas las decisiones con la alcaldesa, le he dado mi opinión, le he transmitido cuáles creo que son las decisiones que tenemos que adoptar y ella me ha apoyado.
1: Y he sentido su respaldo público, el de la alcaldesa.
0: Ella me ha apoyado cuando yo he necesitado compartir con ella las decisiones que tengo que poner en marcha y que creía que eran necesarias para poner en marcha.
1: ¿Y cree que le falta liderazgo a la alcaldesa? Es algo que hemos escuchado, por ejemplo, el Partido Nacionalista Vasco en los últimos días.
0: Bueno, yo creo que tenemos que saber diferenciar lo que es la visión política de los partidos de la visión institucional. Además, estamos próximos a unas elecciones municipales, ya entramos en momentos preelectorales y, bueno, pues el tiempo o el tono de las declaraciones cada vez va a ir subiendo. Lo hizo el portavoz del Partido Nacionalista Vasco. En las declaraciones que yo comparto, en el sentido de que el Partido Nacionalista Vasco está preparado para liderar esta ciudad, tenemos un equipo de personas que creo tienen capacidad suficiente para llevar a buen puerto todos los problemas y dar soluciones a los problemas y necesidades que tiene la ciudad. Tenemos experiencia, tenemos capacidad y por tanto creo que tenemos capacidad de liderazgo. Y yo, como teniente de alcaldesa y miembro de un equipo de gobierno, siempre he sido leal al equipo de gobierno. Creo que hemos dado estabilidad, que es lo que la ciudad ha necesitado de cara a afrontar problemas importantes, y creo que en el seno del gobierno municipal las relaciones han sido buenas.
1: Pues vamos al día a día, a la gestión que todavía tiene por delante. ¿Le consta si este fin de semana ha habido taxis cumpliendo esas guardias ya no obligatorias?
0: Pues mira, yo, como no son obligatorias, no tengo la información, que sí nos pasaron la primera noche de guardias, que fue creo que el 25 de julio. Por tanto, no sé con datos objetivos si se ha producido o no ese cumplimiento de un decreto que, como bien dices, en este momento está en suspenso. Yo les pedí, por favor, que hicieran el esfuerzo de dar una respuesta y que fueran responsables ante una necesidad que tenemos y que existe en la ciudadanía vitoriana. Pero no te puedo decir si ha habido los 50 taxis, menos, si a mí no me ha llegado de momento nada. Tenemos una reunión mañana con el colectivo del taxi y, bueno, pues pondremos encima de la mesa una serie de cuestiones que se están produciendo que a mí me parece que no me gustan.
1: ¿Qué situaciones son esas que no
0: Pues
1: le
0: mira,
1: gustan?
0: cuando nosotros llegamos a acuerdos, que yo asumo la responsabilidad de la movilidad y del taxi allá por enero del 24, creo que fue, 24 fue, 24, 25, ya no me acuerdo, teníamos la obligación, porque ya venía de la legislatura pasada, de intentar sacar adelante una ordenanza del taxi. Trabajamos con el colectivo del taxi durante muchos meses, muchos, muchos meses, con el objetivo de buscar una solución compartida y negociada con el colectivo. Y llegamos a un acuerdo y hicimos una ordenanza. Luego pasó que se sometió a la consideración de los taxistas y votaron en contra. Después de que se vota en contra de esa ordenanza, se vuelve a someter a votación por parte de ellos y sale a favor. Bueno, en fin, yo un poco sorprendida, por un lado. Y dos, nosotros habíamos llegado a un acuerdo en el que nosotros aprobábamos la ordenanza, que en definitiva lo que viene es a mejorar al colectivo del taxi en Vitoria-Gasteiz, atendiendo las necesidades que ellos tienen de cara a su desarrollo profesional, personal, jubilaciones, transmisiones y demás. Nosotros poníamos las guardias en marcha con un número de 50 porque era una demanda de la ciudadanía manifiesta y esta posibilidad viene recogida en la ordenanza que actualmente está en vigor, por tanto yo no estoy haciendo nada que no podamos hacer porque la ordenanza lo recoge, y luego también era manifiesto y palpable de que el número de taxis en Vitoria puede aumentar y entonces nos

0: ajustar para que, bueno, en fin, cumpliéramos toda la norma. Y tres, el número de 20 licencias, porque a mí si me pides, teniendo la posibilidad de llegar a 504, a lo mejor nuestro número era superior. Pero como habíamos llegado a ese acuerdo, nosotros mantuvimos el acuerdo. Hombre, a mí lo que me sorprende es que en verano tienen perfecto derecho a hacerlo, eso también que quede por delante, pero que hayan metido un recurso para la suspensión del decreto y que luego haya 65 taxistas que también hayan firmado para medidas cautelares, ¿no? O que se suspenda el decreto para, cautelarmente, cuando además tuvimos una reunión previa en julio antes de marchar de vacaciones en la que hablamos con la nueva dirección de Radio Taxi y salieron satisfechos porque veían una voluntad y una oportunidad de llegar a un acuerdo. Ojo, pues a mí me parece que me sorprende.
1: Entonces, ¿el problema dónde está? ¿En los propios taxistas, en que no se sienten representados quizás por,
0: no lo sé,
1: por sus patronales?
0: No lo sé.
1: Porque usted
0: el
1: tiene
0: colectivo,
1: que negociar con las patronales.
0: Claro,
1: ¿no?
0: Claro,
1: con
0: los, es que yo no puedo negociar con los 194 taxistas. Para eso hay una. Y yo negocié en su día también con los representantes, tanto de Alatax como de Radio Taxi, y hablamos también con Celedón. Entonces, Lo que tiene que quedar claro es que hay un problema en esta ciudad que tiene que ver con un número insuficiente de taxis, sobre todo en algunas franjas horarias, que hemos intentado buscar una solución y que ellos entienden que no quieren hacerlas y que, por tanto, han buscado los resquicios legales para poder suspender o intentar la suspensión de ese decreto.
1: ¿Cómo se puede subsanar esta cuestión? ¿Cómo se puede subsanar el error administrativo que ha provocado la suspensión?
0: A mí me da pena al final acabar una tramitación tan importante, de un tema tan sensible, con un error en la interpretación jurídica de qué era el silencio administrativo, positivo o negativo. Por lo general es negativo, pero en esta cuestión, al solicitar la suspensión, era positivo. Tuvimos un error, lo asumo como primera, como responsable política del departamento, asumo el error. Pero bueno, una vez cometido ese error, que solamente pone en suspenso un decreto, no cambia la filosofía política, lo que vamos a hacer es subsanarlo. En este momento el juzgado nos pidió, porque sabes que me presentaron 65 recursos los taxistas, nos pidió una serie de informes técnicos y jurídicos que ya están enviados. Ahora nosotros tenemos también que hacer esos informes técnicos para responder ese recurso de una asociación que no respondimos, con el objetivo de volver a publicar el decreto en el BOTA y que vuelva a entrar en vigor. Esa es la solución. A largo plazo, si el calendario de guardias le supone a ellos un problema, porque en definitiva ellos no quieren hacer las guardias. Entonces, si le supone un problema, si es un problema también la gestión de esos calendarios, si es un problema también el control de esos calendarios, yo creo que la solución tiene que pasar por un aumento del número de licencias, que haya más licencias y que el que quiera trabajar por la noche trabaje, porque hay un colectivo que no quiere, pero hay otro colectivo dentro del taxi que también sí quiere trabajar y que está trabajando y que, bueno, pues...
1: O sea, ¿se está replanteando que haya más de 20 licencias?
0: No lo sé, veremos. Nuestra estrategia y nuestra planificación es que hasta diciembre vamos a ver cómo funciona. Si en diciembre vemos que los resultados que buscamos, que es que haya mayor servicio, no se cumplen, veremos cuál es la solución. Pero esto se
1: incluida, por ejemplo, que las VTCs puedan circular,
0: es que las VTCs,
1: hacer tramos interurbanos.
0: Ese es el problema, que no pueden hacer tramos urbanos. Interurbanos sí pueden hacer en Vitoria y en Álava. Urbanos no pueden hacer. Entonces, para eso creo que hay que hacer una modificación de la ley del taxi, que no es competencia nuestra, y... con las herramientas que tiene en este momento el ayuntamiento, lo que vamos a intentar es dar soluciones. ¿Qué pasa? No por las guardias, aumentar el número de licencias y veremos. Bueno, vamos a hacer esas tres cosas que nosotros teníamos previsto. Decreto, guardias y 20 licencias nuevas.
1: Bueno, en movilidad también tenemos algo que preguntarle por la zona de bajas emisiones. ¿Por qué no quieren aplicar la prioridad residencial?
0: Bueno, cuando nosotros estuvimos hablando sobre la puesta en marcha de la zona de bajas emisiones, inicialmente se pensó dentro de lo que es el ayuntamiento la puesta en marcha de una área de prioridad residencial. Eso al ministerio no le era suficiente de cara al cumplimiento de la ley y también a una serie de fondos europeos que teníamos, y tuvimos que replantearnos la solución poniendo en marcha de verdad una zona de bajas emisiones basado en las etiquetas de los vehículos. Eso está en marcha, eso está funcionando, esto está dando buenos resultados, ha disminuido el número de personas, de coches que pasan, y también ha disminuido el número de emisiones que se están produciendo conduciendo en esa zona. Por lo tanto, el objetivo de la zona de bajas emisiones era ese.
1: Cumplido.
0: Disminuir el tráfico, disminuir

0: El número de emisiones y está cumplido. La APR era como una vuelta más. En esa vuelta más nosotros tuvimos la voluntad política y así llegamos a un acuerdo y viene recogido en la ordenanza de poner en marcha una vez transcurrido un año la zona de bajas emisiones. Teníamos muchas dudas nosotros a la hora de poner en marcha esa nueva herramienta, ¿no? Esa nueva restricción. Y solicitó un informe a los servicios técnicos para que valorasen las ventajas que íbamos a obtener con esa nueva restricción y los inconvenientes. También hablamos con los sectores implicados, toda la gente que pasa, la gente que trabaja allí, y ellos nos trasladaban el miedo que tenían a la hora de implantar esas nuevas restricciones. Para nosotros como ayuntamiento, poner restricciones en la zona de bajas emisiones, volver a poner restricciones en la APR, iba a ser, desde el punto de vista de la gestión, un problema muy importante. Dos, los beneficios no iban a ser, o iban a ser muy escasos, y tres, vamos a volver loca a la gente. Entonces, hemos decidido que, pero esto lo hemos hecho desde el punto de vista técnico, reflexionado. Hablé con EH Bildu antes de vacaciones y les dije, les mandé un correo electrónico la víspera a últimos de agosto diciéndoles que al final le íbamos a dar una vuelta, creíamos que intentábamos buscar moratorias, bueno, buscamos diferentes alternativas, pero legalmente no eran factibles. Entonces, al final decidimos que lo mejor era no plantarla. Y esto lo sabía Bildu, se lo trasladó. La de yo en su momento, le dije, mira, vamos a dar una vuelta, esto no lo vemos, tenemos problemas, dificultades, y finales de agosto les mandé un correo diciéndoles cómo iba a ser y qué decisión habíamos adoptado.
1: Bueno, en materia de obras, ya ha arrancado la de Portal de Legutio, sí. Tenemos pendiente también la de San Antonio, no sé cuántas obras va a dejar usted ya, digamos, encaminadas en estos meses.
0: Pues yo creo que durante todo esta legislatura, una vez que hicimos una planificación y establecimos la estrategia, tenemos un bagaje muy importante. Mira, tengo aquí la lista de todas las obras que hemos hecho y de las que tenemos en marcha. Hemos hecho 126 obras que están ejecutadas que suponen una inversión de 48.600.000 euros. Y luego tenemos en contratación. Es decir, mentira, tenemos en ejecución, es decir, obras que se están haciendo que todavía no están terminadas, 20 por un importe de 13.700.000 euros y en contratación, es decir, proyectos que ya los tenemos definidos, que están en contratación para que se liciten y se inicien las obras, otras 27 obras por un importe de 10 millones de euros, aparte de alguna serie de obras en las que estamos trabajando para establecer esos proyectos. Por tanto, yo creo que tenemos un balance muy positivo. Tenemos más de 170 y pico obras que hemos llevado adelante o que están en ejecución o contratación por un importe de 79 millones o algo así, aproximadamente 173 actuaciones y cerca de 73 millones. Por lo tanto, yo creo que el trabajo desde el Departamento de Espacio Público ha sido muy intenso y habrá obras que son grandes, como Legutio, San Antonio, Los Serrán, y obras muy chiquitinas que tienen que ver con la mejora de los entornos escolares, plazas, etc. Entonces, yo estoy satisfecha con el trabajo, está ya todo encarrilado y bueno, pues.
1: ¿Con qué se queda? ¿De qué está orgullosa en estos tres años?
0: En estos tres años, como empezábamos al principio, la vuelta al ayuntamiento después de haber estado en el gobierno vasco como consejera y tener un respeto y un reconocimiento, para mí fue un reto y un hándicap, ¿no? También con un resultado no positivo. Entonces, para mí mi objetivo era que la gente me respetara, que la gente viera que nuestras acciones eran en beneficio de la ciudadanía y que, bueno, pues hiciéramos todo lo que estuviera en nuestra mano para afrontar los problemas. A veces los problemas se pueden afrontar de dos formas. O te das la vuelta y te da igual y tiras para adelante, o los afrontas con el objetivo de dar soluciones. A veces las soluciones no son la que todo el mundo espera, ¿verdad? Pero nuestra forma de trabajar y la mía personal siempre ha sido la de mirar los problemas de frente. Y es lo que he intentado hacer y con eso me voy.
1: Beatriz Artolazabal, teniente de alcaldesa, concejala de Espacio Público y Movilidad. Gracias, buenos días y suerte en su nueva etapa.
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0: Según la Organización Mundial de la Salud, 10 y 38 minutos, la fisioterapia es el servicio prestado por fisioterapeutas a la población general con un objetivo: desarrollar, mantener y restaurar el máximo movimiento y, algo muy importante, la funcionalidad durante toda la vida. Hoy es 8 de septiembre y es también el Día Mundial de la Fisioterapia. Nara Basategi, ¿qué tal, egunon?
1: Egunon, gustio. Y de hecho, la fisioterapia es una disciplina sanitaria esencial en la prevención, el tratamiento y la rehabilitación de múltiples patologías, especialmente en un contexto creciente de cronicidad y de envejecimiento de la población. Desde Osakidetza destacan que se han reforzado las actividades grupales de fisioterapia en atención primaria y también en espacios municipales y comunitarios. De hecho, en el Sistema Público Vasco de Salud, en el primer semestre de este año, se han organizado 37 talleres y han participado 1.200 pacientes.
0: Y está claro que la fisioterapia contribuye al fomento de la salud, también al bienestar de las personas. Sin embargo, fíjense, este año el Colegio Oficial de Fisioterapeutas

0: del País Vasco se ha sumado a la iniciativa internacional con una campaña bilingüe propia dirigida a la ciudadanía. Y tienen un lema, es 30 minutos de ejercicio al día, 5 por semana, reducen significativamente el riesgo de ictus. 30 minutos de ejercicio al día, 5 por semana.
1: Que tampoco parece muy difícil, pero ¿no? Claro, la pregunta es clara. ¿En qué medida ayuda la fisioterapia en la prevención del ictus? Las profesionales de la fisioterapia pueden instaurar hábitos de vida saludable, proponer ejercicio terapéutico. La presidenta del Colegio Oficial de Fisioterapeutas del País Vasco destaca que están ahí para promover que la ciudadanía se mueva y haga ejercicio. Escuchamos a Miriam Echazarra.
2: Muchas veces cuando decimos, bueno, venga, camina, o sea, haz ejercicio aeróbico, haz fuerza y demás, claro, es muy fácil decirlo, pero es muy difícil hacerlo, ¿no? Muchas veces la gente ya parte con una patología previa o cuando empieza a hacer ejercicio empieza con dolor o nota taquicardias, muchas veces, o sea, se les dispara el corazón, ¿no? Lo que solemos decir. Y esto, pues bueno, pues es verdad que hacer deporte en estas condiciones y solo o sola, ¿me entiendes? Es muy difícil, ¿no? Entonces, ahí acercarse a un centro de fisioterapia y que el fisioterapeuta te tutorice esos ejercicios, ese inicio de hábitos de vida saludable que te ayude, ¿me entiendes? Con ese tipo de sensaciones que igual no son del todo agradables, pues a nosotros nos parece pues nuestro papel fundamental en esta prevención, ¿no?
1: Y no solo en la prevención, en la parte de la recuperación del ictus, la fisioterapia es indispensable. ¿Por qué? Bueno, pues porque su objetivo principal es recuperar la calidad de vida de los pacientes antes de sufrir dicha enfermedad. ¿Cómo lo hacen? Pues muy fácil, fijándose en las neuronas que no se han visto afectadas por el ictus.
2: Sobre todo lo que queremos en grandes letras es la autonomía, ¿no? La autonomía y la funcionalidad. Es volver a recuperar la calidad de vida que tenía antes, ¿no? O sea, esa es nuestra clave y nuestro objetivo máximo. Ahora, ¿cómo lo hacemos? Pues mira, nosotros lo que hacemos es buscar las neuronas que han muerto, que han fallecido con el ictus, o sea, que les ha faltado el aporte sanguíneo, esas no las vamos a recuperar, ¿vale? Pero lo que hacemos es compensar con otras, ¿no? Nosotros lo que ponemos a funcionar son otras neuronas, ¿no?, cercanas que pueden ser capaces de absorber esas funciones. Entonces, llegamos a realmente a recuperar y a poner en funcionamiento otras partes del cerebro que también pueden ayudarnos y conseguimos acercarnos mucho a la calidad de vida que tenía antes. Cuando el ictus es muy grave y ha tenido muchas secuelas o se ha tardado mucho en ir al hospital, claro, sí que sabemos que el pronóstico es peor. Bien, sí que es verdad que para nosotros es clave los hábitos de vida que han tenido antes, o sea, es decir, si la persona era deportista o no era deportista, Y también cuánto tiempo tardó en llegar a urgencias y en tener pues eso un recurso médico bueno que evitó mayor lesión, ¿no? Todos estos factores no son claves para de cara a la recuperación, pero básicamente el trabajo, como te he dicho, funciona pues eso, compensando y poniendo a trabajar el cuerpo para que lleguemos a tener esta autonomía y esta funcionalidad.
0: Esto en cuanto a esas personas que han sufrido un ictus, Narva, pero la cuestión es que la fisioterapia va mucho más allá y, como decíamos al inicio, en Osakidetza se llevan a cabo talleres de fisioterapia comunitaria.
1: Claro, ¿y esto qué significa? Va más allá de hacer fisioterapia, ejercicios, propuestas en grupo. Lo que significa es que en cada zona, en cada territorio, bueno, las características de las personas que habitan en ellas son diferentes. No es lo mismo una persona o un grupo de personas que ha nacido y crecido en una zona industrial o en una zona vinculada al primer sector. En estos casos, en estos talleres, las y los fisioterapeutas tienen que adaptarse a las características de cada lugar. Nos lo explica la presidenta de Echazarra.
2: El fisio comunitario, que es el fisio que está en un centro de salud, tiene que evaluar todos estos conceptos y tiene que saber dirigir pues estos talleres, ¿no?, hacia esa comunidad, ¿no? Uh-huh. Las posibilidades son infinitas, me refiero, que podemos detectar desde que una población tiene exceso de obesidad infantil, por ejemplo, y a acudir al colegio para evitar estos hábitos y demás, ¿no? Y aumentar el ejercicio dentro de los chavales, ¿no? Y de enseñarles desde la ergonomía, ¿no? Pues también desde el cuidado de esos familiares, ¿no?, de dependientes, que muchas veces pasa por los familiares y que no saben ni manejarlo, ¿no?, y también pues esos familiares pues al final terminan teniendo dolor de espalda y demás. Son infinitas las posibilidades que tenemos, ¿no?, de prevenir y de ayudar a la sociedad en comunidad, ¿no?, en general. Ya no somos un profesional sanitario que estamos con el paciente en la camilla, ¿no?, sino que ya hemos ampliado nuestras funciones, sabemos que podemos llegar mucho más allá y, bueno, y sobre todo que tenemos ganas y conocimiento, ¿no?, para hacerlo.
1: Sobre el perfil de los pacientes, bueno, pues es totalmente amplio y diverso. Eso sí, el dolor musculoesquelético, es decir, la espalda, las cervicales, son las más habituales. Todo depende en la percepción de cada uno. Miriam Echezarra, presidenta del Colegio Vasco de Fisioterapia, subraya

0: que hay quien prefiere tomar medicamentos para reducir el dolor y quien prefiere acudir a fisioterapia para tratarlo precisamente.
1: Sí, lleva en auge, pues bueno, pues desde que se inició, ¿no? Yo creo que uno de los factores a favor para a la hora de decidirse, ¿no?, por ser fisioterapeuta, es que nosotros estamos mucho tiempo con el paciente, ¿no? Y eso a la gente joven universitaria que quiere ser sanitaria, pues le tira, ¿no? O sea, nosotros tenemos tiempo para estar con el paciente, para conectar con él, para dar un tratamiento muy individualizado, que igual otros profesionales de salud, pues les gustaría tenerlo y no disponen de él, ¿no? Entonces yo creo que es una carrera y una formación que siempre ha gustado, me refiero, une lo sanitario con más un tema deportivo, de movimiento, de autonomía, de dependencia, me refiero que une como muchas disciplinas médicas que gusta, ¿no? Es que gusta, y de hecho hay 3.800 ahora mismo colegiadas en Euskadi. La mayoría mujeres, me refiero que sí que hay tirón, que sigue habiendo auge y bueno, y sobre todo lo que tenemos que luchar y pelear es que haya más presencia, ¿no?, para que todos estas estudiantes pues puedan también desarrollarse profesionalmente, pues como nos hemos desarrollado los que hemos estudiado antes, ¿no?
2: Bueno, que estamos muchas horas sentadas, a veces no somos conscientes de las posturas, cada vez hay más demanda, esto está claro, la profesión está en auge.
0: La profesión está en auge, nos lo decía Echezarra, de hecho hemos escuchado ese dato, que son 3.800 personas las que están colegiadas a nivel País Vasco, la gran mayoría son mujeres. En cuanto al territorio a la vez, bueno, de esas 3.800 personas, un 15% corresponde a este territorio, y también destacaba además que, bueno, que incluso hay tres universidades aquí en el País Vasco que aportan esta carrera, con lo cual ya se le escuchaba esa petición de, bueno, pues que haya más labor, más profesión, para que todas estas personas que están estudiando puedan practicar la fisioterapia.
2: Estaba yo pensando si es pertinente que, bueno, acudamos regularmente a la consulta, a un fisioterapeuta.
0: Hacernos el chequeo, ¿no? Dices, sí. Esto de la puesta a punto, por decirlo de alguna manera.
2: Como una tarea cotidiana, ¿no?, pero mensual, por ejemplo, no lo sé.
0: Sí, quizás sí habitual, ¿no? Bueno, pues la respuesta para Miriam Echezarra es un sí rotundo, no por interés, que puede que también, sino por el motivo principal, que es que se previenen muchos malestares y muchas lesiones.
1: Es muy curioso, ¿no? Yo siempre lo comparo con las peluquerías, no sé qué decirte, ¿no? Tú sabes más o menos cuando es cuando ya tú sabes tu look ya no da de sí, ¿no? Uh-huh. Entonces pues yo lo digo eso, ¿no? Muchas veces salimos de la peluquería y ya tenemos la cita para la siguiente, ¿no? Es pues bueno, un poco eso, ¿no? Yo me gusta mucho cuando el paciente no viene en ese momento agudo que está fatal, ¿me entiendes? Que no se puede ni levantar de la cama, ¿no? O sea, es que un mantenimiento una vez, bueno, la frecuencia lo tiene que determinar el fisio, ¿me entiendes? Eso depende del cuerpo, ¿no? Pero es verdad que más o menos coger una frecuencia es que alivia un montón, evita un montón de dolores, evita un montón de bueno, pues eso, de toma de fármacos, ¿no? Y evita un montón, pues eso, de malos momentos a nivel laboral y demás, ¿no? Entonces yo sí que creo que es mejor eso, un mantenimiento. O sea, es un mantenimiento, pues eso, mensual o lo que el fisio estime oportuno.
2: Bueno, pues escuchar a los profesionales, que son los que nos van a dar las claves. Hoy hemos querido mirar a este Día Mundial de la Fisioterapia. Ahora que estamos en este comienzo de temporada, de curso, los buenos propósitos, bueno, pues cuidarnos, desde luego, es uno de ellos, ¿no, Naroa?
0: Eso es, hacerlo con cierta cotidianidad, sí. Eso es. Sí, sí. Y como decía ella, pues igual acudir un día que acudes peor de lo que deberías de estar, bueno, vale, pero para la siguiente ya coge para prevenir, sí. Y para que no tengas que llegar a ese punto, al menos, ¿no?
2: Es que nos
0: acordamos, además se va a sufrir más.
2: Sí, de Santa Bárbara cuando truena, generalmente. Sí. Bueno, pues a ver si cambiamos también eso. Naroa, gracias.
0: Bye, Gerorte.
2: Agur.

0: Luis Ángel Plagaro, ¿qué tal? Buenos días.
1: Buenos días.
0: Bueno, ya rutina, colegios, sobre todo, y la radio, ¿no? Que es, forma parte de tu vida, de tu día a día, de lunes a jueves. Haces todo lo que tienes que hacer y siempre nos visitas, Luis.
1: Eso es, y ya la normalidad en las calles. Ya claro. Se empieza a ver meneo, los coles,
0: sí,
1: ya está todo a tope.
0: Ya estamos. Ahora hay quien tiene unos días de vacaciones, pues también, pero la mayoría estamos ya de vuelta y encantados de hacerlo y de compartir las mañanas con todos ustedes y de contarles, bueno, pues sobre todo ideas, Luis, porque este espacio yo creo que una de las virtudes que tiene es eso, ¿no? Que a veces, siempre lo decimos, no sabemos muy bien qué cocinar, qué poner, nos aburrimos de todo y siempre nos das ideas y además de manera muy sencilla. Así que yo les invito a que sigan haciendo parte, bueno, también ellos son los que nos dan muchas ideas, Luis.
1: Hombre.
0: Tú siempre lo dices, ¿eh?
1: Sin ellos, imposible.
0: Porque tenemos un cuadernito. Es digital, no nos voy a engañar. Luis lo lleva en el móvil, pero tiene una agenda fantástica en la que va apuntando todas las peticiones que le hacen, las recetas y las vamos contando.
1: Y cuando voy por ahí a comer también, si tengo algún detalle de algo, me apunto ahí y así tengo una idea más.
0: Bueno, creo que hasta en su calqui te dicen, te abordan, te dicen, oye Luis, que te he escuchado, a ver si podemos poner... Bueno, pues... Pueden ir a su calqui, pero también lo pueden hacer a través del 656-787180. Es nuestro canal de comunicación para esto y para lo que quieran trasladarnos. Y este mes tenemos un premio estupendo. 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Hojaldre de cebolla y queso, Luis. Sabemos que el hojaldre es una de mis perdiciones. Lo he contado muchas veces.
1: La verdad que es una recetilla fácil.
0: Y la combinación cebolla y queso va muy bien, ¿no?
1: Sí, podemos luego ya daremos alguna idea más o así, pero vamos, en principio esta queda muy bien. Y es súper fácil. Necesitamos simplemente una lámina de hojaldre, una cebolla, que sea un poco hermosa, tampoco hace falta... Ayer me trajeron del pueblo una que pesaba casi 2 kilos, eso
0: no,
1: igual
0: eso
1: es
0: no,
1: demasiado.
0: Eso ya es un cebollón, es una cebolla.
1: Pero una cebollita que sí, que sea un poco de por lo menos 5 o 10 centímetros de diámetro... Uh-huh. Queso de cabra, miel, bálsamo de Módena, estos siropes que se pusieron tan de moda ahí en los 90, como
0: digo yo. Los llegamos un poquito a aborrecer, ¿eh?
1: Eso es. Un poco de perejil, orégano, lo que se quiera, alguna hierba aromática. Lo que vamos a hacer es, por un lado, estirar el hojaldre un poquito. Lo vamos a cortar en discos con pues un poco más o menos del tamaño de la cebolla, un poquito más grande simplemente. Uh-huh. Lo vamos a hacer en el horno y vamos a necesitar una bandeja de horno sobre la que vamos a colocar el papel de horno este antiadherente. Sobre este papel vamos a colocar un poquito de miel. Echamos un chorritín de miel y un chorrito del bálsamo de Módena. Entonces encima vamos a cortar la rodaja en cebollas, rodajas muy finitas. Yo lo suelo hacer con la corta fiambre, pero si no, pues con un cuchillo y con un poco maña...
0: ¿Y que esté frío? ¿Va a poder ser?
1: Sí, no, el hojaldre no, la cebolla.
0: Ah, te estaba entendiendo el queso. No sé por qué, te he ido mal, Luis, perdona.
1: Vamos a coger, estiramos el hojaldre y lo vamos a cortar con un vasito, lo que sea, y más o menos del tamaño de la cebolla, un vaso, un aro o alguna cosilla. Luego sobre este papel de horno, lo que digo, echamos un poquito de miel, un poco bálsamo de Módena y ponemos las rodajas de cebolla que vamos a cortar muy finitas. Uh-huh. Una rodajita de cebolla entera ahí, con todos los aritos así que vayan todos bien colocaditos. Y encima vamos a colocar el queso, que el queso de cabra pues puede ser una rodaja más grande o tres rodajitas así más pequeñitas, porque hay diferentes formatos. Y encima vamos a poner lo que sería nuestro hojaldre. Vamos a pintar con el huevo y lo vamos a meter al horno unos 20 minutillos a 190 grados. Cuando estén horneados les vamos a dejar ahí unos minutillos de reposo, damos la vuelta y habrá caramelizado.

0: rizado la cebolla, el queso se nos habrá fundido.
1: Maravilla.
0: Le echamos las hierbitas por encima y la verdad que si aguantamos un poco que se temple, nos queda un poco la forma de... Parece como una... No, es una pizza o algo
1: sí,
0: así.
1: Sí, sí.
0: Pero está muy rico. Y la combinación de hojaldre con el quesito, la cebolla que se carameliza con la miel,
1: bueno, es que el
0: toque de vinagre, la verdad que le da.
1: ¿Le va mal algo? Yo creo que no.
0: No, eso da,
1: salado, dulce, ¿verdad? Todas aquí, las cosas que se nos ocurran.
0: Que se le quiere meter un poco encima de la cebolla unos frutos secos y luego el queso encima, sin problema. Se le puede añadir algo de cecina, algo de bacon. Aquí ya las combinaciones se pueden hacer un poco lo que se quiera.
1: Fenomenal. Bueno, pues nos ha gustado mucho esta receta. Si en este momento les hemos pillado haciendo cosas, no han podido detenerse a escucharla con total claridad, no se preocupen, porque en nuestra plataforma de audio, en Wow, Gure Audio A, tienen, bueno, pues todos los contenidos que les vamos trasladando cada mañana. Y, por supuesto, la cocina de Plágaro por fascículos, que se dice, ¿no? Como antes, que íbamos al kiosco a por los fascículos. Pues ahora son digitales, son sonoros y tienen todas las recetas para que las puedan recuperar y las puedan escuchar. En vacaciones hemos comido verduras a la plancha, riquísimas, nos dicen por aquí. ¿Y cómo se hacen? ¿Una recomendación de salsas para acompañar? Luis, pues si quieres hacemos un día una recetita de verduras a la plancha y alguna salsa...
0: Hemos dado alguna de las romesco y así, que son las más típicas, pero hacemos un repasillo. Ya me voy a apuntar salsas para verduras.
1: Venga, y nos cuentas cómo las podemos hacer, si al horno, la freidora de aire, ¿qué te parece? A ver qué...
0: A mí la verdad que...
1: Al horno están muy, muy buenas.
0: Sí, y luego depende qué tipo de verduras seleccionemos y qué cocción les vamos a dar. Se pueden hacer un escaldado previo para tenerlas ahí hechas y luego darles un salteado. Ya vamos a hacer unas... Mira, la semana que viene hacemos unas verduras así salteaditas a la plancha y les hacemos una salsa.
1: Venga, fenomenal. Mira, por aquí también hay quien tiene buenos propósitos. Begoña dice, Caixo, tengo que comer arroz integral. ¿Hay que hacerlo más? Es la pregunta que te traslada.
0: Pues la verdad que yo cuando lo he cocinado muy parecido. O sea, sí que es cierto pues que muchas veces leo el paquetito y te vienen ahí unas cocciones. Y luego eso, no tiene nada que ver de una variedad a otro. Uh-huh. Nos pasa como con el arroz normal, con el carnarol y el bomba, depende para qué vayamos a utilizar. Pero sí que es cierto que son mucho más sanos. A veces eso, requieren un poquito más de cocción o un poquito más de agua, pero vamos, que
1: sin
0: yo
1: problema.
0: Lo cocino igual.
1: Menchu dice, bueno, qué fácil la receta de hoy, tiene muy buena pinta, me la apunto, gracias por vuestras ideas. Pues gracias, Menchu, también por estar ahí, muy buena como siempre, nos dice Agus, así que seguro que se pone manos a la obra, porque aquí luego llega la práctica, Luis, una vez que hemos escuchado, nos ponemos a ello. Encarni y dice, buenos días, gracias por tus originales recetas, un lujo disfrutar de estos manjares. Claro, nos han enviado 4 fotos de la huerta y no sabes los tomates, qué pinta tienen, están en la rama, luego ya una vez que los han recogido, bueno, esto sí que nos da una envidia. De verdad, Luis, esos tomates ahora todavía que están... Y eso que este año está un poco la cosa peor, ¿verdad? Por el tiempo, por el sol.
0: No, pero la verdad que es una pasada. Los pocos que han salido, se nota la diferencia del tomate de temporada y hay que aprovecharlo.
1: Nada que ver.
0: Y luego tomates, si por ejemplo nos pasa alguna vez que se cae alguno de la rama o que está un poquito verde todavía, hacerlos a la plancha, por ejemplo. Yo de guarnición, de carne como de pescado.
1: O la freidora de aire, le pones un poquito de aceite, unas especias, un poquito de sal y quedan exquisitos.
0: Que se quede ahí como confitado, que se haga algún chuchu, que se caramelice un poquito.
1: Una guarnición muy saludable.
0: Está muy rica.
1: Mercedes dice, me encanta todo lo que se puede hacer con hojaldre, tanto en dulce como salado. Esto tiene muy buena pinta, muchas gracias. A mí me pasa lo mismo. Buenos días, me gustaría saber cómo hacer una buena salsa americana, te dice Araceli.
0: Bien, hacemos, preparamos. Al final... Muchas veces con estas salsas menos es más, como quien dice. O sea, a veces cuando nos pasamos en exceso con las cabezas del marisco y tal, queda demasiado potente.
1: Sí.
0: Y luego hacer un buen fumet. O sea, tenemos que hacer un buen fondo de verduras, un buen fumet y aprovechamiento a tope con esa salsa. O sea, todas las siempre que hagamos algún relleno que lleve gambas o lo que sea, esas cabezas no tirar. Hacer un paquetito y al congelador. Y cuando tengamos un poquito ahí de cáscaras, aprovechamos a hacer la salsa.
1: Esos fondos que son tan importantes para los arroces, por ejemplo, como el que nos ha mandado a través de esta imagen, Álvaro, que nos dice la paella de pollo para el domingo. Quiero hacer arroz meloso o caldoso. ¿Qué tipo de arroz sería mejor? Te preguntas si el bomba, ¿cuál es el que te parece a ti mejor?
0: Los arroces redondos, tipo carnaroli, bomba, que tienen un poquito más almidón, son los que más mejor resultado nos van a dar a la hora de hacer un arroz así cremoso. Sobre todo, más que el bomba, igual el carnaroli, para arroces así melositos, que tengan almidón y que suelten ese almidón a la hora. Y luego, pues eso, no lavarlos antes y tener un poquito de cuidado. Pero vamos, lo que le digo yo también a la gente, cuando cojas una marca de arroz y te funcione, no cambias mucho, porque bueno, si le tienes pillado el punto del agua y del tiempo...
1: Es buen consejo, Luis, está muy bien. Dice Álvaro que en casa usan, bueno, pues depende, bomba integral... especial para el postre, para la ensalada. Aparte de quinoa, que ya la va dominando, dice, este verano he descubierto el cuscús, es fácil de preparar.
0: Sí.
1: Así que nos pide receta de cuscús. Venga, pues apuntamos. Perfecto, en el cuaderno también. Y veo por aquí una imagen, qué rico. A ver qué sale, dice por aquí, hummus, carpacho de calabacín, tomates, cherry. Oye, pues es el plato de Marian, que le ha puesto además... pues mucho cariño la presentación, que es muy importante, Luis, la presentación, ¿verdad? Comemos con los ojos.
0: A ver, yo siempre digo, a veces tienes la fruta ahí en el frutero, ahí se queda ahí, que se nos va poniendo pocha, coge y prueba un día a coger esa fruta, trincharla bien, pelarla y colocarla en una bandeja, la filmas y la dejas en la nevera, y es que la gente ya se te va a la mano, o sea, pasas, sí, de tener el frutero ahí a la
1: cuando está todo cortadito es muy fácil comer. Eso fruta, es maravilloso. Además, bueno, Caiso, me la apunto, dice Pilar, pero a la vuelta de mis vacaciones, ahora que cocinen para nosotros, buen día equipo. Pues que lo paséis muy bien, Pilar. Y apunta Luis, receta de stromboli, nos pide Marta, no sé qué es stromboli.
0: Pues yo ahora no caigo tampoco.
1: Tampoco. Bueno, Marta, pues ya.
0: Pero bueno, tú tranqui, que lo vamos a investigar.
1: Vamos a investigar. Y mañana, bueno, pues volvemos con más mensajes. Y contigo, Luis, que tengas un martes estupendo. Hoy día de descanso, Sukalki, merecidísimo. Que lo disfrutes. Mañana te espero por aquí a la misma hora.
0: Gracias,
1: Agur. Hasta mañana.

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1: Las noticias de la una. Gabón, el Lehendakari Manuel Prada se reúne hoy con el secretario general del Partido Socialista de Euskadi, Eneko Andueza, dentro de su ronda con partidos políticos y agentes sociales. Le va a seguir el portavoz de H. Bildu en el Parlamento Vasco, Pello Otxandiano, y por último el portavoz del PNV también en la Cámara Vasca, Joseba Díez Antxustegui. Una ronda de reuniones que Manuel Prada comenzó ayer con Sumar. Su parlamentario, Jon Hernández, criticaba el modelo educativo y constataba una distancia cada vez mayor entre su formación y el gobierno vasco. Hernández ve también al PNV cada vez más cerca del Partido Popular.
2: Hablan de acuerdos, pero no modifican sus posiciones. Hablan de progresismo, pero giran hacia la derecha. Y hablan de servicios públicos, pero, en nuestra opinión, defienden intereses privados.
1: Y precisamente le seguía el líder del Partido Popular en el País Vasco en estas reuniones, Javier de Andrés, quien manifestaba que el autogobierno, si no se gestiona bien, no resuelve nada, y achacaba al Ejecutivo Vasco que Euskadi haya perdido peso a su juicio en algunos temas.
3: Hay una discrepancia respecto de un lema, un mantra, se podría decir, que es que todo se resuelve con más autogobierno, pero la realidad es que el autogobierno, si se gestiona bien, da buenos resultados, si se gestiona mal, no da buenos resultados. El autogobierno en sí mismo no resuelve nada. La propia prueba es la evolución que viene teniendo el País Vasco en el conjunto de España en los últimos 40 años, que no es más favorable que otras comunidades autónomas. Hay muchas áreas en las cuales se ha perdido peso.
1: Otro asunto destacado de la jornada de ayer, el batacazo en los resultados del alumnado de Euskal Herria en el último informe PISA, caída general en comprensión lectora, en ciencias y en matemáticas. Euskadi se hunde en lectura, está lejos de la media estatal, solo por encima de Ceuta y de Melilla. En Navarra la caída también ha sido sustancial, especialmente en lectura, con una bajada de 37 puntos. En Begoña Pedrosa es la consejera de Educación del Gobierno Vasco y Carlos Jimeno, consejero de Educación del Gobierno Foral. Han admitido ambos los malos resultados.
4: Los resultados de PISA 2025 no son los que queremos para Euskadi. Los resultados no han sido buenos y en esta prueba hemos perdido el nivel de aprendizaje. Nuestra responsabilidad es analizar estos resultados con rigor para tomar decisiones.
5: Es uno de los factores que más afectan a los resultados, si no el mayor según PISA, que Navarra es la cuarta comunidad con más tasa de alumnado inmigrante. Un 26,7% de la muestra representativa de la Comunidad Foral de Navarra en el estudio PISA 2025.
1: En Radio Euskadi, Lucas Gortázar, experto en análisis e investigación educativa, explicaba que en la comunidad autónoma vasca comenzó la tendencia a la baja en el informe PISA antes que en el resto de comunidades autónomas hace 15 años, decía, y aseguraba que para revertir esa tendencia hay que debatir como sociedad sobre el modelo lingüístico y el uso de la tecnología en las aulas, por ejemplo.
6: Comienza antes que para el resto y es de una magnitud muy superior al resto. Euskadi estaba hace 12 o 15 años muy por delante del resto de las comunidades autónomas y ahora, salvo en matemáticas, es que está a la cola.
1: En el exterior siguen los enfrentamientos entre Irán y Estados Unidos. Estados Unidos afirma haber destruido 5 buques petroleros iraníes en respuesta a 2 ataques con misiles balísticos lanzados por la Guardia Revolucionaria contra un buque de guerra estadounidense durante los 2 días anteriores. Los ataques estadounidenses han alcanzado, como decimos, 5 buques vinculados a Irán cerca del estrecho de Hormuz como parte de esa respuesta de Washington a las acciones de la Guardia Revolucionaria, según informa el Comando Central de Estados Unidos en su cuenta oficial de X. Y la Guardia Revolucionaria, en un comunicado, advierte de que los petroleros de Kuwait y Bahrein serán blanco de ataques como respuesta a estas acciones estadounidenses. Ante los actos atroces del ejército estadounidense, señala en una nota en la Guardia Revolucionaria iraní, que ataca a varios petroleros de la República Islámica de Irán, advertimos a todas las tripulaciones de petroleros en los muelles de Kuwait y Bahrein, donde operan esos terroristas y que son cómplices de sus fechorías, que abandonen inmediatamente sus buques, ya sea que estén anclados o en muelle, porque serán blanco de ataques, dice ese comunicado. Y de momento ya nos llega una primera respuesta de la Guardia Revolucionaria iraní, que acaba de atacar la base de Estados Unidos en Jordania. Es todo. Más noticias a las 2. Hasta entonces, la actualidad en orain.eus.

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1: ¿Qué tal? Hace tiempo que la alfabetización dejó de ser solo saber leer y escribir en un papel. Hoy en día es un proceso de aprendizaje continuo que incluye competencias digitales, mediáticas y de comunicación para vivir en un mundo moderno e informado. Y hoy, en el Día Mundial de la Alfabetización, que celebra, por cierto, su 60 aniversario, queremos hablar de esta cuestión. Tenemos una oportunidad para reflexionar sobre los avances y los desafíos. ¿Se escribe como se habla? ¿O se habla como se escribe? ¿Se habla como se piensa? ¿O se piensa como se habla? ¿Las nuevas generaciones se expresan cada vez peor?

0: perder la capacidad física de leer o escribir, pero sí nos estamos enfrentando a una profunda transformación seguramente. Merche Guillén, ¿qué tal? Egunon.
1: Egunon, es así, y la UNESCO señala que la alfabetización ya no es solo descodificar letras, saber leer y escribir en un papel. Hoy en día, como decías, la alfabetización requiere también comprender y evaluar la información en entornos digitales complejos, y con esto se presenta un nuevo desafío, el analfabetismo funcional y la pérdida de capacidad de atención crítica ante el exceso de pantalla, de estímulos, sobre todo entre los jóvenes. Si de verdad los jóvenes tienen tan poco vocabulario como las fuentes más alarmistas nos quieren hacer creer, hay que buscar un culpable. Hace años se hablaba, por ejemplo, del lenguaje SMS como asesino de las lenguas. ¿Y qué ha pasado?
0: Nada.
1: Pues que ese uso abreviado respondía a una necesidad. Muerto el perro, se acabó la rabia.
0: Es verdad, nos has hecho recordar, Merche.
1: Claro.
0: Bueno, actualmente en redes sociales y en WhatsApp también se ven muchos usos poco ortodoxos, podríamos decir, de la lengua, pero son usos que también responden a algo, a la velocidad, la comodidad, la situación social, la moda. Y en cualquier caso nos estamos refiriendo a la lengua estricta y escrita y a temas ortográficos. Y eso no tiene que ver con la riqueza léxica de cada uno, o sí, no sé.
1: Claro, es una reflexión interesante, Alejandra, porque, por ejemplo, ¿qué me dices de Bad Bunny?
0: Bueno.
1: ¿Hablará igual que canta?
0: No,
1: ¿interfiere él y otros personajes populares en la riqueza léxica de los jóvenes? En definitiva, ¿hemos perdido vocabulario al hablar?

0: Son muchas preguntas, lo sé. El rollo, la movida, el coso, es quedar, lache, estalquear, bro, Nueva York. Son palabras que suelen ponerse como ejemplo de empobrecimiento léxico. Pero, ¿y si no es vagancia? No, no es empobrecimiento, sino evolución de la lengua.
1: Bueno, por cierto, que si quieren darnos su opinión al respecto, quizá lo están viviendo también en casa. 656-78-7180 nos lo pueden hacer llegar. Sergio Tejero, profesor de lengua en el Instituto Koldo Mitxelena, lengua y literatura, periodista. ¿Qué tal, Sergio? Bienvenido.
2: Hey, bro, buenos días.
1: A mí no me llames bro, ¿eh?
2: Buenos días.
1: Bueno, no sé si vamos a estar muy de acuerdo, Sergio, con todo lo que te queremos. Los entornos escolares y universitarios, bueno, son fundamentales en el proceso de alfabetización a todos los niveles, ¿no? Inicial y digital. Y son espacios en los que se ve y se escucha cómo hablan, bueno, pues esos jóvenes con los que tú tienes que, iba a decir, lidiar todos los días, compartir horas. ¿Tú que estás con ellos y con ellas, crees, Sergio, que nos estamos desalfabetizando? Y razónanos la respuesta, por favor, ¿o no?
2: Retomando la explicación de Merche, lo has explicado muy bien, que hoy, Día Mundial de la Alfabetización, que leer y escribir no es solo juntar letras, sino evaluar de manera crítica lo que escuchamos, lo que leemos, pues ahí tenemos un desafío muy, muy, muy, muy importante. Yo creo que tenemos que usar el lenguaje de manera crítica y tenemos que decodificar esos mensajes que están por debajo. Por lo tanto, a tu pregunta, no vale decir grises, hay que decir blanco o negro. Sí, yo creo que nos estamos desalfabetizando y que cada vez nos creemos más lo que nos dicen sin analizarlo y sin sentido crítico.
0: Uh-huh. Eso es muy peligroso.
2: Mucho.
0: Bueno,
2: no hay porque, más que ver la sociedad, qué deriva ha tomado, nos estamos fiando de los que mandan.
0: Eso es, porque cala además en edades cada vez más tempranas, que son las que tienen acceso a toda esa desalfabetización, ¿no? Hablamos de aprender a filtrar esa información que nos llega. Las lenguas evolucionan, ¿no, Sergio? Pero no sé hacia dónde.
2: Hacia donde digan los hablantes. Uh-huh. Yo soy partidario de que la lengua es de los hablantes y entonces ahora se habla peor. No se habla ni peor ni mejor. Se habla de manera diferente. Y a todos aquellos críticos y críticas de que ahora se habla peor, la lengua va evolucionando. Y si no hubiese evolucionado, a esta tertulia ahora mismo la tendríamos en latín.
0: ¿Te imaginas?
2: No habríamos evolucionado nada. Entonces, y esta tertulia, grabadla. La pondremos dentro de 300 años, no creo que estemos aquí, pero no nos entenderán. Habrá expresiones que no se entiendan. El castellano de hoy no va a ser el de dentro de 300 años. El euskera de hoy no va a ser el de dentro de 300 años, como tampoco es el de hace 300 años atrás. ¿Esto es mejor? Uh-huh. ¿Esto es peor? No, esto es evolución. La lengua es de los hablantes y va evolucionando.
1: Es una evolución.

0: pero ¿no crees que se pierde riqueza? Quiero decir, me está viniendo un ejemplo a la cabeza cuando tú oyes a personas, bueno, pues de algunos países de Iberoamérica, de Latinoamérica, ellos mantienen algunas palabras del castellano que nosotros hemos perdido, ¿no? Del español. No sé si es una pérdida de riqueza o crees que en esa evolución, bueno, pues hay unas transformaciones que no tienen que ir asociadas a la pérdida de riqueza del lenguaje.
1: Tenemos...
0: Porque a mí el bro muy rico no me parece.
1: No, porque además ya hay otra palabra que la sustituye o hay muchas expresiones, pero mi generación, por ejemplo, no usaba bro, yo no uso bro, mis alumnos y alumnas, a veces alumnos sobre todo, usan bro. Yo decía tío, tío.
0: Sí.
1: Bueno, estaba más...
2: Y colega.
1: Colega, tío,
0: es
1: sí,
0: verdad.
1: Sí, eran otras...
0: Colega,
1: sí,
0: eran o sea, otra... el bro de hoy es el tío
1: pero,
0: nuestro.
1: Pero, sí, vamos,
0: ¿no?
1: tal cual.
0: No lo había
1: pero
0: pensado.
1: Ojo, pertenece a una jerga concreta.
0: Sí.
1: Es el bro, el tío, el colega. Es que también hay que diferenciar cuál es la lengua estándar. No nos vamos a poner aquí a hablar en esa tertulia porque estamos en un programa de radio serio, hay que utilizar un registro estándar de la lengua, o con tus amigos, un adolescente de 12 años por WhatsApp, lo primero que hay que diferenciar es el registro.
0: Claro.
1: ¿Con quién estás hablando? ¿De qué estás hablando? Y una conferencia en la universidad no puede tener el mismo tono que tú con tus colegas el día 6 de agosto en fiestas a las 3 de la mañana en un bar de cuchi.
2: O una exposición que tus alumnos te hagan en un momento dado en clase, ¿no?
1: Por ejemplo,
2: yo no sé si tú hablas con ellas y ellos sobre estas cosas en clase.
1: Sí, se habla del registro. Se habla del registro y de que el lenguaje tiene que ser correcto cuando estás en un contexto formal.
2: Que te tienes que adaptar.
1: Claro. ¿Cuál es un contexto formal? Como muy bien has dicho, tienen que hacer una exposición oral en clase. O cuando cogen la palabra en clase y se dirigen a sus compañeros, compañeras, con respeto. Está muy, muy, muy, muy, muy generalizado el uso de los insultos, por ejemplo. En el patio se les oye... yo no voy a reproducirlos aquí, pero
0: está
1: entre
0: normalizado,
1: ellos...
0: ¿no? ¿Dices?
1: Sí, y cuando... A mí, claro, te choca. A ti como adulto te choca.
0: Sí.
1: Y le... Que no, pero que mira, que somos amigos. Y es verdad, son amigos. No ha sido, no tiene el significado de insulto peyorativo, hiriente, no le ha llamado hijo de, no le ha llamado para herirle.
0: Sí.
1: No, es que es su forma de expresarse. Vale, entonces yo primero les advierto, bueno, del uso del lenguaje, de qué significa realmente esa expresión,
0: uh-huh.
1: Y después les dejo claro que tengan en cuenta siempre el contexto y el registro, que eso no me lo pueden llamar a mí en una exposición oral. Pero si es de colega, profe, que me lleva muy bien con... Me da igual, no lo puedes decir.
0: Bueno, ¿y estabas hablando de chicos de qué edades, Sergio?
1: Yo este año voy a dar desde los 12 hasta los 18.
0: Bueno, yo estoy viendo personas de 20 y muchos 30 que también se hablan con expresiones,
2: sí.
0: con insultos.
2: Con
0: es verdad,
2: esos,
0: se normaliza en la forma de relacionarse, ¿no?
2: Decías que habláis de esto en clase, me parece maravilloso. Y, por ejemplo, ¿te explican por qué se nutren de esos anglicismos que nos resultan un poco extraños o incluso acentos de otras latitudes?
1: Sí, porque sus modelos están en redes sociales y hoy día los influencers, vaya, ya he utilizado el primer anglicismo, las personas de referencia que están en redes sociales hablan así y nuestros adolescentes imitan la forma de hablar de sus referentes. Lo mismo que nosotros, cuando hemos sido jóvenes, cuando hemos sido adolescentes, hemos imitado la forma de vestir. Por ejemplo, o la forma, quizás
0: los cortes
1: menos,
0: de pelo.
1: Pero los cortes de pelo, modas.
0: De Julia Otero, aquel corte con el pelo para arriba, ¿no?
1: Entonces, ¿dónde cogen de referencia eso? Vamos a hacer de abuelo cebolleta. Vamos a irnos muy atrás. Antes de que existiera la escuela, la referencia era la familia. Entonces, tú te comportabas, hablabas, cómo se hablaba en tu casa, en tu familia, que luego eres adolescente y tienes que rebelarte contra eso. Eso siempre ha pasado y siempre pasará. Después llegó la escuela. ¿Para qué llegó la escuela? Para universalizar todo eso, para que todo el mundo fuera a la escuela, los campesinos, la gente que estaba, y se estandarizó una manera de hablar. Entonces, pues se dio muchísima importancia a la ortografía, a la caligrafía, a todas esas cosas que hoy se han perdido y parece que se están reivindicando de nuevo, ¿no?
0: Uh-huh.
1: Ahora es que las fuentes de información, las referencias, quien puede... Afortunadamente las tiene en casa. Hay mucha gente que no las puede tener en casa porque en casa no se le dedica tiempo, porque no se puede, porque las familias están trabajando. En casa, en la escuela, en tu grupo de amigos y amigas, en las redes sociales. Entonces hay muchas fuentes de información y coges la referencia que más te conviene. La evolución del lenguaje siempre ha existido, siempre ha habido jergas, el talego, o sea, ha habido palabras que me vienen a la mente ahora mismo que ahora están en desuso, pero que en su generación pues tuvieron su importancia y seguirán evolucionando. ¿Cuál es la principal diferencia? Que antes, pensemos en las modas de vestir, igual duraban una... 2, 3 o incluso 10 años, ¿no? La moda de los 80,
0: uh-huh.
1: los 90,
0: sí.

0: Hoy no podemos decir 2020. No, es que las modas cambian de un minuto para otro. Y expresiones, bro, va a caducar. O sea, no te preocupes. Si bro va a caducar de aquí a nada, farmear aura caducará de aquí a 2 meses.
1: Random.
0: Todo eso va a caducar. Mm-hmm. No os preocupéis, porque vendrán otras nuevas que sustituirán a estas. Sí. El lenguaje evoluciona. Y como vivimos en una sociedad que ha multiplicado por 100 la velocidad de hace unos años... Eso se traslada al lenguaje también. Pero también, yo quería hacer un apunte. Cuando decías si estamos empobreciendo el lenguaje o estamos enriqueciendo el lenguaje, claro, parece que no decir alfeñique, no decir ludibrio, pitanza, matatolaje... Invito
2: no sé
0: a
2: la... qué significa nada de todo eso, a pero si ludibrio alguno... me lo apunto por lo que sea.
0: Pues mira, ludibrio es hacer un desprecio, un insulto. Un ludibrio es un desprecio. Uh-huh. Un alfeñique es una persona delgada. Una pitanza es una ración de comida. Sí. Y el matalotaje es una provisión de víveres, por ejemplo, ¿no? Que no sé si algunos oyentes, algunos igual sí, pero la mayoría igual no sabía esto. ¿Perder esas palabras es empobrecer el lenguaje? Bueno, yo te diré que cuando se mezclan con... las palabras de otras lenguas con un anglicismo, con una palabra venida del inglés, loguearse, igual estamos enriqueciendo el lenguaje con palabras, con préstamos que cogemos de otros idiomas.
1: Uy, no lo sé, Sergio. Bueno, estamos centrando nuestra atención en esto que decimos, que las personas jóvenes parece que no se preocupan por cuidar su riqueza léxica, pero hemos encontrado excepciones.
2: Hay excepciones maravillosas, curiosísimas, y que queremos destacar como esta.
3: Nos pela la VRGA el castellano. Al fin una confesión sincera, no hacía falta anunciarlo. Vuestra ortografía ya había comparecido como testigo irrefutable. Resulta enternecedor contemplar a quien desdeña una lengua mientras depende de ella para manifestar su desdén. Es como escupir al pozo del que uno mismo bebe. Despreciad el castellano cuanto os plazca. Él sobrevivirá incólume a tan modesta afrenta. Lo que no sobrevivirá es la credibilidad de quien declara la guerra al único instrumento con el que pretende hacerse entender. El idioma no pierde nobleza porque alguien lo maltrate. Quien la extravía es quien, pudiendo servirse de él con honra, opta por convertirlo en su primera víctima. Vamos, que no tiene sentido lo que dice.
1: Bueno, ¿quién es este chico?
2: Bueno, pues esta maravilla es Pedro, o Pedrititox, como se le conoce en redes sociales. Es un joven murciano, hemos escuchado su acento justo al final de este corte, graduado en Bellas Artes, que genera este tipo de contenido poniendo en valor el castellano con estos discursos más propios de siglos pasados.
3: Eres ridículo, ya nadie usa esas palabras de viejo en 2026, pay aso, XD. ¿Cómo te atreves, pedazo de mecanógrafo de poca monta? Que la chusma moderna hayáis sustituido la finura del léxico por monosílabos no significa que la elegancia haya muerto. Semejante felonía no la voy a tolerar en mi presencia. Sois unos zafios, unos papanatas, desprovistos de toda barraganía. Habláis como simios trogloditas intentando comunicarse con piedras. Ante tal afrenta me veo en la imperiosa obligación moral de salvar este país de la quiebra intelectual. Por eso he decidido inmortalizar mis expresiones favoritas en el castellanario. El proceso es muy fácil y divertido. Escribís vuestra expresión, grabáis vuestra voz.
4: O tira hacer pijo significa...
2: Fíjate, de acuerdo. Sergio, yo no sé si te has encontrado con algún personaje de este tipo en tus clases.
0: Ojalá. Demostraría un dominio del lenguaje, no solo del léxico, no solo del vocabulario.
1: Felonía,
0: babarranía. Sí, me ha encantado cómo declama, qué bien vocaliza, cómo imposta la voz.
1: Sí,
0: cómo...
1: Sí, desde el humor, ¿no?
0: Pero bueno, está haciendo su personaje y lo hace muy bien y tiene muchos seguidores, especialmente porque hace algo diferente.

0: que es algo bonito. Nos ha llamado la atención también, Merche, otra faceta que tiene este joven murciano, sí, este creador de contenido, Pedro.
1: Sí, porque tiene una web en la que vende camisetas que él mismo diseña, recordemos que es ilustrador, y tiene un lema que aparece en uno de esos diseños.
0: Nos ha gustado, ¿eh?
1: Yo no hablo raro, tú escuchas simple. ¿Estás de acuerdo, Sergio?
2: Sí, estoy de acuerdo, porque lo preguntabas, Alejandra, al principio, cada vez hablamos, bueno, peor o mejor, no lo sé, cada vez utilizamos menos palabras, sí, y no es opinable, uh-huh. Es un estudio científico, se ha hecho en Reino Unido, no tengo los datos exactos aquí ahora mismo, pero es un estudio que he leído muchas veces, un estudio diacrónico, a través de los años se han ido tomando muestras de lenguaje oral de diferentes generaciones, de diferentes franjas de edad, y efectivamente cada vez utilizamos menos palabras, y en los libros escritos también se está notando esa pérdida de léxico, cada vez utilizamos si cogiéramos una novela de ahora, claro, y viéramos, contabilizáramos una de 200 páginas, ¿cuántas palabras diferentes hay? Y cogiéramos una de hace 200 años, ¿cuántas palabras diferentes hay en el mismo porcentaje de páginas? Ahora se utilizan menos palabras. Eso no es opinable, no es opinión.
0: Es una realidad, ¿no? Y si a esto le sumamos que no se lee tanto, quizá, o que
1: claro,
0: no
2: estoy de acuerdo.
0: ¿Se lee?
2: Más.
0: ¿Sí?
2: En diferente formato.
0: Claro.
2: Porque
0: digital.
2: Tú me estás hablando, cuando me has dicho que se lee menos, me estás hablando de novelas.
0: Móvil, en el móvil.
2: Me estás hablando de novelas,
1: de libros
2: quizá,
1: físicos.
2: De libros.
0: Es verdad, en el móvil se lee mucho.
2: Se lee muchísimo.
0: Cosas.
2: Y los adolescentes reciben una alfabetización digital que no teníamos nosotros. Reciben unos inputs, tienen un lenguaje audiovisual que también se ve en el cine. si intentas ver E.T. o películas de hace muchos años, creo que nos resultarían inaguantables, porque un plano, primer plano de más de 15 segundos, hoy día no lo aguantamos. Estamos ahí con el dedo, venga,
1: no
2: que cambie
1: sé
2: la
1: si
2: escena.
1: Sabéis, acabo de estos días he descubierto que hay unos algunos canales, no muchos, pero cada vez están proliferando canales de animación de bajo.

0: bajo estímulo para niños pequeñitos, dibujos de animación muy lentos, lo que decías, de planos más largos, de secuencias tranquilas, que van acompañadas además de sonido.
1: Y esto tiene una intención clara, ¿no?
0: Claro, es bajar un poco el pistón.
1: Necesiten con 2 años esa velocidad para todo, ¿no?
2: Esto es un efecto rebote, es la sociedad pendular, hemos ido de un extremo al otro. ¿Quién triunfaba hace 20 años en los dibujos animados? Pocoyó. ¿Quién era Pocoyó? Era un personaje que sobre fondo blanco tenía colores primarios, mucho rojo, mucho verde, mucho mucho estímulo. Pocoyó se movía rapidísimamente, sí. Y los planos eran muy cortos. Nos hemos dado cuenta de que eso igual está sobreestimulando a nuestra infancia y hemos ido al lado contrario. Uh-huh. Pero la sociedad es pendular y nos hemos ido del lenguaje, hemos dejado de hablar de lenguaje.
1: En plan que no había salido. en plan para ir acabando, Sergio.
0: Sí, por cierto, una lanza a favor de la juventud, porque no es el sector de la población único que cuida tal vez el léxico. También hay adultos y adultos que no lo cuidamos muchas veces, así que, en fin, no son los jóvenes que tienen la culpa.
2: Pero si no lo cuida ni la RAE, no sé si querías ir por ahí ahora.
1: Te iba a preguntar por la RAE, ¿qué te parece cuando meten palabras, sacan otras?
2: Pues una incoherencia. Bueno, a ver, ¿quién soy yo? Perdón. ¿Quién soy yo? Por supuesto,
1: es una opinión
2: personalísima. No soy ni filólogo, ni lexicográfico, ni nada para criticar a la RAE. Pero me parece que la RAE tiene una falta de criterio en el sentido de que, y ellos mismos lo reconocen, dentro de la RAE hay quien está a favor de que la RAE sea normativa, prescriptiva, es decir, yo te digo cómo tienes que hablar, y hay otra tendencia que es a que la RAE sea descriptiva. Cojo cómo hablas y eso lo convierto en norma, en estándar. Hasta que no lleguen a un acuerdo, la RAE está dando palos de ciego, porque, por ejemplo, las últimas palabras introducidas en el diccionario de la RAE del 2025, loguearse. Loguearse, quienes utilizamos un ordenador, sabemos que es login, ¿no? Acceder mediante identificación. Es un préstamo del inglés, loguearse, que está castellanizado, que está lexicalizado porque ha cogido la desinencia, la parte final de la derivación de cómo se construyen los verbos. Oh. Vale, entonces, farmear, ¿por qué no? Porque tu farm también es un verbo del inglés, sí, que significa conseguir puntos para algo. Loguearse sí, farmear no. Looping es una palabra que está introducida en el diccionario. Yo no sabía lo que significaba looping, porque es una palabra muy concreta, de una jerga muy concreta, que los aviadores, por lo visto, al hacer un rizo, un giro en el aire, eso es un looping.
1: Sí.
2: Que está lexicalizado al castellano. Perfecto. Looping sí, porque pertenece a una palabra, a una jerga. Pero a mí, que me gusta mucho el baloncesto, aclarado, mate, hacer un agua, un pick and roll, esas palabras no están con el significado que le damos los baloncestistas en el diccionario. Entonces la RAE debería hacérselo mirar y... porque unas palabras sí y otras no. Uh-huh. O metes todas las palabras. Sándwich en su día se metió, claro, muy bien.
1: Muchas veces.

0: O porque la RAE al final está escrita, es negro sobre blanco, uh-huh. y ahí se queda.
1: Ajustarse a la lengua normativa, Sergio, significa que eres un buen comunicador. ¿Qué es lo que tú más valoras como profesor?
0: En los profesionales de radio, cuando escucho la radio, en mis alumnos y alumnas, ¿a qué valoro?
2: En tus clases.
0: Que sepan expresar con claridad lo que quieren decir. Eso en la expresión. La competencia de expresión es utilizar las expresiones adecuadas para realmente decir lo que tú estás sintiendo. Muchas de las frustraciones de hoy en día de nuestros niños, de nuestras niñas, es no saber expresarse, no saber compartir lo que están sintiendo. Eso en expresión. Y en comprensión, que no te engañen. Tener
1: Espíritu crítico,
0: decodificar, comprender las estructuras del lenguaje para saber si te están argumentando o es una falacia. Basarte en quién lo dice para criticar una idea es una falacia.
2: Ahí volvemos.

0: Que vaya muy bien el curso, por cierto, ¿eh?
1: Sí. Ya estamos hilvanándolo, empezamos y con muchas ganas.
0: Bueno, pues que vaya todo así fenomenal. Todo gracias, Merche, también a ti. Y
2: gracias.
0: Nos hemos quedado con ganas de saber un poquito más. Vamos a hacer una breve parada y vamos a preguntar a un neurolingüista, a un sociolingüista, cómo afecta esto del lenguaje, la forma en la que hablamos, cómo le afecta a nuestro cerebro, a nuestra mente. Ahora se lo contamos.

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1: Lo decíamos, queremos ir un poquito más allá. ¿Cómo funciona el cerebro ante los hábitos lingüísticos de los jóvenes? Es la pregunta que le vamos a hacer al experto en neurolingüística y sociolingüista de la Universidad del País Vasco, aquí en el campus universitario de Álava. ¿Qué Pardocia, qué tal, Egunon?
2: Hola, Egunon.
1: Hablemos de la forma en la que los jóvenes se comunican hoy en día, que es el tema que hoy nos ocupa en este Día Mundial de la Alfabetización. Kepa, ¿estamos ante una alarmante simplificación del idioma o hablamos de una evolución natural?
2: Hombre, las lenguas, al fin y al cabo, son como seres vivos, ¿no? Las lenguas están vivas, algunas incluso acaban muriendo, ¿no? Entonces, tenemos que considerar que generación tras generación necesitamos que las lenguas vayan cambiando para que sigan vivas. Entonces, situación alarmante me parece demasiado. Es verdad que los jóvenes tienen que renovar la lengua y hacer uso de ella para que siga viva. Entonces, no me parece que sea ningún tipo de alarma.
1: Uh-huh. Hay una percepción generalizada, bueno, una constatación, quizá podemos decir que los jóvenes utilizan un vocabulario cada vez más reducido, repiten constantemente, lo comentábamos con Sergio Tejero, esas palabras las mismas, ¿no? Literal, en plan, random, bro. Desde la sociolingüística, ¿Qué opinas? ¿Qué pasa? ¿Estamos realmente ante un empobrecimiento del lenguaje o es una marca de identidad generacional como hemos podido tener otros o otras? ¿Es una evolución, un empobrecimiento? ¿Qué te parece?
2: Sí, bueno, yo no soy sociolingüista, neurolingüista sí, pero sociolingüista no. Pero bueno, en cualquier caso, si te acuerdas, cuando utilizábamos los SMS en el móvil y escribíamos, yo qué sé, por qué, PQ, no sé cuánto, no sé qué cosas, este tipo de reducciones también, la gente empezó a alarmarse. No puede ser.
1: Abreviaturas,
2: y la gente, sí, ¿verdad? Esas abreviaturas y no nos han llevado a ninguna parte, ¿no? Tampoco han sido ningún tipo de problema para nadie. Lo mismo sucede con las repeticiones, o yo qué sé, o hace unos años cuando la gente decía guay, o cuando decía chachi, o yo qué sé, hay palabras que se mantienen, ¿no? Y otras que desaparecen. Mejor que desaparezcan, de hecho, ¿no? Entonces, ahora están utilizando bro y otra vez la siguiente generación utilizará otra cosa, pero no me parece que sea ningún tipo de... para crear ningún tipo de alarma, ¿no?
1: Como neurolingüista que eres, ¿verdad? ¿Depende del idioma la cosa cambia? ¿Qué pasa con el euskera, por ejemplo?
2: Sí, claro, depende de qué tipo de idioma tengamos, pues las reducciones van a ser de una forma o de otra, ¿no? Si tu morfología, en el caso de euskera, por ejemplo, que la morfología es muy rica, ¿no? Pues los tipos de cambios van a ser de otra forma. Si estamos hablando en español, pues las reducciones serán diferentes. Oye, que sea en inglés, que apenas hay morfología, pues también serán diferentes. Depende de cada lengua, pues las diferencias o los cambios que va a haber serán diferentes. Evolutivamente ha sido así también. Las lenguas han ido cambiando en función de sus características. Y es lo que tienen que hacer. De hecho, nadie se preocupa ahora de que el latín haya desaparecido, ¿no? Y el latín al final ha evolucionado en los romances realmente, ¿no? Entonces tampoco, o el euskera hace 2000 años tampoco se parecía nada a lo que es ahora, ¿no? Y el español ni siquiera existía hace 2000 años. Entonces, quiero decir que es algo natural, como como la propia vida que tienen las lenguas y que tienen que tener, que desgraciadamente ahora cada vez está muriendo más y más temprano, pero bueno.
1: No sé si influye también esto de utilizar un léxico no demasiado amplio en la capacidad de comprensión lectora profunda, en el pensamiento crítico, o son etapas de la vida y luego la cosa se transforma. ¿Cómo lo ves?
2: Ya, hombre, yo creo que tampoco todos los adultos somos Joseba Sarrión India o Federico García Lorca, ¿no? Tampoco. Entonces, el léxico de cada persona dependerá de sus hábitos lectores, del tipo de, yo qué sé, de entorno en el que se mueva también se tendrá mucho que ver, ¿no? Entonces, claro, achacárselo todo a los jóvenes y la repetición de que usan todas las mismas formas me parece muy simplista. Me parece que hay que habituarlos en la lectura y que poco a poco vayan adquiriendo.

0: Tiene cada vez más vocabulario y más léxico. Y de hecho, ellos mismos se dan cuenta, tampoco hablan con todo el mundo de la misma manera.
1: Es verdad.
0: O sea, al final son registros, al final. O sea, sabemos con qué, con nuestros amigos hablamos de una manera y en la radio hablamos de otra manera. Uh-huh. O a nivel académico podemos utilizar otro tipo de lenguaje. Sí. Más elevado o más óptimo para cada situación. En ese sentido, los jóvenes que ahora hablan así entre ellos me parece súper adecuado porque es realmente lo que tienen que hacer. Y algunos de esos cambios aguantarán y permanecerán en el lenguaje, y otros desaparecerán, pues como desapareció Chachi o como desaparecieron otro tipo de palabras también.
1: Bueno, pues nos ha encantado aclarar todas estas cuestiones con un neurolingüista. Qué paradoja, cualquier otro día te llamamos, que estamos aquí cerquita, en el campus universitario de Álava. Es muy importante hablar de todas estas cuestiones. Es que ricasco, que para que tengas buen día. Hasta la próxima.
0: A vosotros, de verte.
1: Agur. Agur.

0: Y repasamos ya en este comienzo de segunda hora la actualidad del Fesval. Ayer asistimos a la puesta de largo de La Séptima, ya saben, nueva cadena de televisión que se presentaba aquí en nuestra ciudad, en Vitoria-Gasteiz, y también vimos el paseo triunfal por la alfombra naranja de los participantes de Supervivientes All-Star. Tuvimos la oportunidad de hablar con su presentadora, Sandra Barneda, por la mañana. Pero hay muchas cosas, Charo. Esto continúa y ha cogido velocidad de crucero.
1: Sí, sí. Como dices, Eunon, el Palacio Europa acogió ayer por la tarde la presentación.

0: Penochi, que María Jesús Ruiz y Yola Berrocal, entre otros participantes. La novedad de esta edición es el fichaje de dos capitanes, Marta Peñate y Rubén Torres.
1: No se transmite realmente el 100% de la dureza que es. O sea, si ya lo ves duro, es muchísimo más duro de lo que se transmite. Y yo, que lo he vivido, no me da más esa sensación y yo lo sé de primera mano. O sea, para que veáis realmente que es muy duro. O sea, se pasa muy mal y en el All-Star, Marta, vas a flipar. Tormentas y los huracanes literalmente salen volando y las palmeras se te caen en los árboles al lado. Pero bueno. Me gustaría tener, por ejemplo, a Rosa Benito, que le salga la salud por el ano, me ha gustado esa frase. Y a Cano, por ejemplo, que lo veo luchadora, así tengo la cosa.
2: Los primeros días, lo que viene siendo adaptarte, el que en el All-Star no te dan dotación, o sea, no tienes arroz, no tienes lentejas, no tienes nada. El levantarte por la mañana y tener dos trozos de coco cochinos, lo siento, pero es verdad, para comer, eso es horroroso. Y claro, al principio yo no sé qué pasa, que te pican todos los mosquitos del mundo.
3: Bueno, ese coco, Charo, nos estamos imaginando pasar penurias. A nadie le gusta, ¿no? Está claro. Esto, bueno, lo pasan mal y tiene mucho éxito porque año tras año regresa una nueva edición. Bueno, pues vamos, si te parece, también con más cosas, con más novedades, con la agenda de hoy, que arranca con la presentación de las novedades de la programación de otoño de Euskal Televista, nuestra televisión. Su directora Isabel Octavio va a desgranar las novedades de la programación de otoño, acompañada por quienes dirigen y presentan también estos espacios.
0: Sí, un año más Euskal Televista escoge el FESBAL para presentar su nueva programación de otoño, que incluye sorpresas reseñables. Así, por ejemplo, vuelve la ACB a la televisión pública vasca después de 12 años de ausencia. Y llega a ETV2 Euskal Herria Negan, una mirada desde el aire con Félix Linares en la locución y cuyo primer capítulo ha sido grabado en Álava. Joseba Fiestras, director del FESBAL.
4: Álava vista desde el cielo con drones, con unas imágenes espectaculares, descubriendo rincones que ni siquiera alguna vez conoce. Y todo además mezclado con música vasca, desde música tradicional a música moderna, en un formato que de verdad nos va a conquistar.
3: Seguro que sí. Bueno, pues vamos a hablar de la nueva programación de Euskal Televista y lo hacemos con su directora Isabel Octavio. Isabel, ¿qué tal? Egunon.
5: Egunon.
3: Garena, ¿qué somos? Es el lema que define la esencia de la programación de la temporada 2026-2027 de Euskal Televista y la razón de ser de nuestros medios de comunicación públicos, en definitiva, ¿no?
5: Así es. Lo que vamos a presentar en el FESBAL es precisamente una programación muy nuestra, que se identifica con lo que somos, muy reconocible para la audiencia vasca y muy muy muy cercana, ¿no? Muy cercana, porque vamos a estar en directo tanto en la parte, digamos, más deportiva como en los informativos y con un montón de directos en todo aquello que esté pasando en nuestros pueblos y ciudades, pero porque para eso somos la televisión de aquí.
0: Y bajo esa premisa habéis conformado una parrilla que aglutina información veraz y cercana y entretenimiento. Si te parece, vamos a repasar la programación del primer canal de Euskal Televista en primer lugar. Uh-huh. La tarde es cosa de Xavier Suquía y Matale Narzayus, que presentan Viva Suek Magazine, que arranca a las 3 y cuarto de la tarde. Son 4 horas de programa.
5: Nada más acabar el Eguraldi, arrancamos con ellos, con un, yo creo que con un equipo también renovado, con nuevas temáticas a lo largo de esas 4 horas, muy muy pegados también a la ciudadanía y a lo que pasa en Euskadi, con todas esas temáticas que al público euskaldún, en este caso de TV Bat, les gusta y les acompaña, y creemos que de esta manera podemos dar una estabilidad a la programación de TV Bat, que sea perfectamente reconocible, de nuestro gusto, y de 3 y cuarto a 7 tienen un gran reto, pero están, todo el equipo yo creo que está
3: con muchas ganas.
5: Con esta séptima temporada, pues eso, ¿no? Con el reto y con las ganas de darlo todo, y es una apuesta de esta dirección el poder hacer una tarde sendoa, ¿no?, que decimos nosotros, uh-huh, fuerte y sobre todo muy reconocible y con todas esas temáticas que creemos que gustan a nuestra audiencia. Y en cuanto acabe Viva Suek a las 7 de la tarde, vamos a arrancar con otro reto que va a ser Sukal Herrian, es decir, Armintz Gorrotxategi toma el relevo a Josep Arguiñano, que no es nada fácil, pero toma su relevo y el programa de Euskal Herrian, que hasta ahora lo estábamos emitiendo por las mañanas, pasa por la tarde. Es decir, a partir de una vez finalizado Gaur Egun, vamos con Viva Zuek hasta las 7, sigue Arminz Gorrotxategi, que es un cocinero fantástico y encantador. Yo

0: creo que muy de nuestro gusto, y a partir de ahí ya dejamos paso a los informativos gaur egun y ya seguimos con Mi Luce, un clásico para toda la familia, para jóvenes, mayores y para poder con Ilaski y con Joan Telleria. Y luego ya...
1: ¿Qué pasa?
0: No pasa, martes, miércoles y jueves con todos nuestros humoristas, nuestros actores en directo.
1: Un programa que ha sido distinguido por el FESVAL porque, en opinión de los responsables del certamen, ha devuelto a las noches de TV1 un espacio de conversación cercana y desenfadada con un amplio elenco de rostros conocidos como colaboradores. Y Julen Telleria seguirá comandando la nave, ¿no?
0: Julen Telleria es nuestro broncano, ¿eh? A lo vasco más nuestro, como decimos, Garena, ¿eh? Nosotros somos lo que somos y nosotros pues tenemos a Julen Telleria que también transmite pasión en su puesta en escena, y los martes, miércoles y jueves, pues bueno, vamos a ver si conseguimos un humor muy nuestro, con temáticas muy, muy nuestras también, y además este año también vamos a tener alguna que otra novedad, y sobre todo creemos que es una buena alternativa para todo ese público euskaldun que quiere disfrutar de un late night, pero en nuestra lengua.
1: Los domingos podremos disfrutar de nuevas entregas de Tribuaren Berbak, y en noviembre se estrena la 13ª temporada ya, madre mía, de Goazen. Y viene con novedades.
0: Viene también con muchas novedades, con muchísima música, con gente muy joven. Haremos el preestreno, no en el festival, en el Cinemaldi, en Donosti. De hecho, salieron las entradas y a las 2 horas llenábamos ya el velódromo. El fenómeno Goazen es... una suerte que podamos tenerlo, porque es para los chavales y las chavalas, ¿no? Porque hay muchos niños y niñas que también les encantan las canciones, bailar, es un fenómeno. Las presentaciones suelen ser que parece que están los Beatles, ¿eh? Sí. Pero en vez de los Beatles, pues están los chicos y las chicas de Goazen cantando, bailando con muchísima energía, con tramas de amor, con tramas relacionadas también con la escuela o con la ikastola. Viene una temporada muy, muy nueva y yo creo que va a ser muy atractiva y con una audiencia que también va a estar en primera.
1: El estreno de Goazen en noviembre y el preestreno en el Cinemaldi.
0: Eso es.
2: En ETV2, la nueva temporada en Jaque Isabel llega con cambios. El primero, bueno, pues el conductor, la nueva presentadora es Miriam Duque.
0: Miriam Duque, que efectivamente toma el relevo con un nuevo equipo. Se ha acabado un ciclo ya. Después de 10 años con Xavier Lapizza al frente, Xavier está de acuerdo y va a tomar el relevo Miriam, una mujer de la casa, una periodista que yo creo que es muy versátil, que lo mismo hace radio, que lo mismo hace tele, seria, que va a estar acompañada de un nuevo equipo y que sobre todo va a estar muy, muy, muy centrada en la actualidad de Euskadi. Ponemos el foco a nuestra información, a nuestra actualidad y también con más presencia de Navarra y con más presencia de la información local y muy, muy enfocados a nuestras temáticas, ¿no? Más que las temáticas más políticas de Madrid.
2: Uh-huh. Y por la tarde la información social será de Euskadi, quédate con Odei Esnaola al frente. No nos olvidamos de los concursos, que también gusta mucho. Continúan Esto no es normal con Churru y Nerea Alias y Vaya Par con Ani Gartiburu. Y antes del Teleberri, cita con Abocados, bueno, que es un clásico también. La gastronomía, la cocina tiene desde luego el respaldo de la audiencia, lo comprobamos también en la radio. Ander González y Gabriela Uriarte continúan, ¿no, Isabel?
0: Sí, y además este año en Abocados también, es decir, aparte de tener una tarde muy estable y muy reconocible y que sabemos que gusta a la audiencia vasca, es decir, y hay muchos cambios en otros sitios, ¿no? Nosotros en casa todo ordenado y todo...
1: Apostáis por la estabilidad.
0: Nosotros apostamos por la estabilidad, el orden en casa, todo como nos gusta a los vascos y a las vascas. Y en Abocados, por ejemplo, que justo es nuestro programa anterior al Teleberri, vamos a tener una novedad, vamos a tener un apartado todas las semanas, vamos a empezar por ahí, también dedicado a la salud mental, ¿eh? Creemos que tanto la nutrición como la cocina y tienen que ver con el bienestar de las personas y la salud mental. Creo que tratarla también de una forma, bueno, natural, ¿no? Es parte de nuestro servicio público que tenemos que hacer y que hacemos gustosamente.
2: Con anterioridad ha habido también otros formatos, ¿verdad?
0: Sí, pero aquí va a ser una pequeña, digamos, píldora con un psicólogo fantástico, que es un gran comunicador.

0: que tiene muy buen feeling tanto con Gabriela como con Ander, y creemos que de esta forma también podemos ser un poquito incluso más atractivos que hasta ahora para dejar a un Teleberri líder absoluto, como tanto el de las mañanas como la tarde en nuestro país, y que es un gusto.
1: Y tras el Teleberri, los deportes y el tiempo, dos series documentales sobre nuestra tierra: Una historia de Baskonia y Euskal Herrian Egan, Una mirada desde el aire. No nos olvidemos tampoco de La noche de y de Vaya semanita.
0: Los lunes, primero, vamos con un programa que yo creo que nos va a encantar, a vosotras también, que se llama ¿Cómo hemos cambiado? Con la voz de
1: Íñigo Lejarza,
0: una voz de la radio súper reconocible.
1: Esa es una de las novedades también de la temporada.
0: Sí, y es una de búsqueda en el archivo de ETV, en la que vamos a ver, por ejemplo, a un Pachi Alonso entrevistando a Maradona en ETV, por ejemplo, en el que vamos a ver todas esas caras que ahora son muy conocidas en el ámbito estatal y en otras cadenas, pero que nacieron...
2: Sus inicios, ¿no?
0: Sus inicios, Patricia Gaztañaga, bueno, un montón, ya no voy a desvelar todo, pero bueno, que veréis Enma, es decir, que los veréis, y veréis esa tele que hacíamos antes y que tanto
2: que
0: nos gustaba.
2: Sí.
0: Y cómo hemos cambiado, y yo creo que además la voz efectivamente de Íñigo Lejarza nos va a conducir por ese archivo y por esa historia que está en nuestra memoria, y eso será los lunes. Los martes vamos con Euskal Herria Egan, un programa maravilloso que estrenaremos aquí en el Festival con una edición especial dedicada a Araba, con actuación de Sune en directo. Es un placer. Es un placer el poder descubrir, ¿no?, nuestros rincones con una sintonía fantástica, con unas actuaciones también de músicos y músicas vascas que acompañan también. Creo que es un placer para la vista, además de bueno, un legado también importante. Los miércoles iremos con La noche del mejor cine europeo, porque nosotros al final vamos con cine europeo, que es en lo que también creemos y creemos que podemos aportar frente a otras cadenas. Una historia de Baskonia, vamos con 5 nuevos capítulos que van a ser, bueno, muy diferentes, ¿no?, a lo que, y que van muy, muy, muy atrás en la historia vasca, y que, bueno, creo que van a ser muy atractivos para luego ya retomar los jueves, ya hasta final del año, con Vaya Semanita, que vuelve fresco, con humor. Es un placer, no solo la repercusión que tienen en la televisión, sino en las propias redes sociales y mucho más allá de nuestras fronteras, y que dan una imagen, bueno, de un país que se sabe reír de sí mismo. Siempre nos estamos como somos los serios, los trabajadores, pues sí, lo somos, somos serios, somos trabajadores, somos un país que miramos mucho al mundo y que queremos estar allá, pero sabemos reírnos, y Vaya Semanita es el mejor ejemplo. Los viernes vamos con La otra cara también, y mantendremos Vascos por el Mundo con de la mano de todos esos vascos y vascas que están por ahí aprendiendo y disfrutando y, bueno, también sufriendo, me imagino. Estar lejos de casa a veces no es fácil, pero que esperemos que luego todos vuelvan con todo ese conocimiento que han adquirido allá por el mundo. Y bueno, como os digo, creo que es una programación muy nuestra, muy muy cercana, muy reconocible.
1: También son de destacar las entrevistas de Juan
0: supuesto.
1: Carlos Echeverría.
0: Sí, con esa marca de Juan Carlos Echeverría y esas entrevistas que él sabe hacer tan bien y que además consiguen, como dice, no saber el pensamiento, ¿no?, de la persona que tenemos enfrente. Y iniciamos con Darín, vamos con Miguel Zugaza, vamos con Elena Arzak, bueno, y está todavía cerrando alguna más que creo que será también muy interesante. Y ahí es la marca Juan Carlos Echeverría, que nos gusta tanto y que refuerza también toda esa parte de actualidad que tenemos ya solo con informativos, con En Jaque, con Euskadi Quédate y por supuesto con Juan Carlos.
2: En deportes ya hemos comentado, Isabel, que vuelve la Liga de Baloncesto a ETV. El deporte es uno de los ejes esenciales de la programación de nuestra televisión, con el seguimiento de nuestros equipos. Y en informativos tenemos alguna novedad, porque claro, esta temporada entiendo que va a estar muy marcada por la triple convocatoria electoral.
0: Sí, pero déjame que recupere la parte de deportes.
2: Sí.
0: Porque aparte de unas retransmisiones en directo, que ahora el próximo domingo lo veremos en La Concha, maravillosas, aparte de esos partidos de pelota, ¿no? En los que casi vemos, ¿no? Y que casi podemos coger nosotros también la pelota y participar, después de 12 años volvemos a la Liga de Baloncesto. Vamos a estar con el Baskonia.
2: Buena noticia.
0: Vamos a estar con el Bilbao Basket en directo, es decir, pueden seguir en Radio Vitoria, lo que van contando uh-huh. nuestros compañeros, y ver la imagen en ETV BAT, eso es. Y los informativos, efectivamente, entramos en un periodo electoral. Y por lo tanto, es decir, tendremos a nuestras mismos profesionales contándonos en primera persona en la actualidad del día a día, pero con especial foco, efectivamente, en unas elecciones en el 2027, en principio y ya seguras, locales, ¿no? Y forales, y me imagino que también estatales.
1: Bueno, todo ello para seguir siendo un referente de comunicación en Euskadi. Estas novedades se presentan hoy en el marco del FESBAL, en cuya gala de clausura se entregarán sus preciados premios, entre ellos el EITB Saria, con el que este año se distingue a Mikel Lejarza. Un galardón más que merecido.
0: Más que merecido. Creo que es uno de los vascos con más referencia en la televisión estatal y diría que también europea. Uh-huh. Es un hombre con un conocimiento amplísimo y que hoy en día todavía sigue ayudándonos, especialmente a ITV. Está muy comprometido con nosotros. Estamos muy agradecidos a que en esta etapa en la que él ya, bueno, está mucho más tranquilo y está viviendo, ya ha vuelto a casa, nos siga ayudando, y creíamos que era un reconocimiento bueno, a uno de los grandes, y estamos encantados y esperemos que él también.
1: Por supuesto. Sí. Además, dos programas de TV recibirán sendos premios, el mencionado Gaupasa y Visinatura.
0: Visinatura, que ha sido, de verdad, dejarme decirlo, poder trabajar ETV con la BBC y poder hacer el programa que hemos hecho educativo, con una imagen maravillosa. La propia BBC se ha sorprendido de lo bien que hemos trabajado, por eso decíamos, ¿no? Los vascos trabajamos bien y duro, también luego nos reímos de nosotros mismos, pero bueno, ha sido un placer y esperemos poder repetirlo el año que viene.
2: Una belleza de programa, de verdad que sí. Isabel Octavio, directora de Euskal Televista, Mila Esker, que vaya todo fenomenal, seguro que sí. Tenemos una temporada, yo creo que muy atractiva, y muchas ganas de ver todas esas novedades. Y bueno, pues todo por delante, desde luego, con muchas ganas, mucha ilusión, con información, entretenimiento y todo el deporte. Bueno, pues la mejor programación que se puede tener. Eskerrik asko.
0: Eskerrik asko zuei.
2: Y seguimos, Charo, repasando la agenda del FESBAL, porque hoy también Radio Televisión Española, que por cierto, este año cumple 70 años, presenta El Túnel. Avanza y gana. ¿Es un nuevo concurso presentado? Bueno, pues por alguien que lleva muchos años frente a una cámara, Jesús Vázquez.
1: Un nuevo concurso de estrategia, tensión y conocimiento, en el que dos concursantes, que irán siendo seleccionados entre un amplio grupo de participantes, tratarán de avanzar por un túnel, contestando correctamente a preguntas para llegar hasta el final antes que su oponente y mantenerse en la competición semana tras semana. El objetivo, conseguir el premio final de 150.000 euros. Jesús Vázquez.
3: Es un concurso en el que hay que tener cultura general, agilidad mental, agilidad física para presionar el botón antes que tu rival y estrategia para poder llegar al final. Comienzan 32 concursantes, son duelos. Al final de cada duelo, al final de todo el recorrido del túnel, hay un ganador que se queda con el dinero del perdedor, y el ganador tiene opción de retar a otro de los concursantes que están en la grada o, y esa es la estrategia, volver a su grada y esperar y se batan en duelo otros. Y al final hay un duelo final en el cuarto programa espectacular en el que se juegan 150.000 euros.
2: Está muy bien el premio, ¿eh? Es un premio muy suculento. Bueno, hoy también se preestrena el primer capítulo de la nueva serie de Telecinco, Marusia, Vientos de Honor. Es un drama de intriga y lo protagonizan Lucía Jiménez y Alfonso Basabe.
1: La acción se desarrolla en la Escuela Naval Militar de Marín. Una de sus alumnas murió el curso anterior. Oficialmente se trata de un suicidio. Extraoficialmente, muchas preguntas han quedado sin respuesta. Teresa Ibarra, la recién nombrada comandante directora de la escuela, encarnada por Lucía Jiménez, deberá colaborar con el teniente coronel Jorge Carvajal, al que da vida Alfonso Basabe, para intentar esclarecer los hechos.

0: Manusia, un drama de intriga que se adentra en el universo de la Armada Española, que ha asesorado a la serie para dar verosimilitud a uniformes, lenguaje, rutinas y funcionamiento interno. Lucía Jiménez y Alfonso Basabe.
1: El enorme privilegio que hemos tenido, aparte de sus consejos y de su sabiduría, es que por momentos hemos podido rodar en localizaciones suyas con su gente, casi figurando, pues una escena de comedor en la que está el elenco, pero alrededor están todos los chavales que son de verdad alumnos de la escuela. Entonces, contar con barcos de fondo, con helicópteros, que bueno, pues un absoluto regalo.
2: Ha sido también básico estar en la Escuela Militar Real y empaparnos realmente de sus... Está todo muy protocolizado. Entonces, eso sí que lo llevamos a rajatabla. Y yo me veo cuando estoy actuando y cuando estoy en mi despacho, que es que estoy firme, vamos, que cuando me vea mi madre va a flipar, porque siempre me dice, ponte recta, niña. Y yo, es que estoy tiesa, vamos, es muy bonito. Y luego está siendo un reto interpretativo y creo que un proyecto del que no me voy a olvidar jamás.
0: Marusia, una serie con muchos ingredientes. En palabras de otro de los protagonistas, Miquel Fernández.
3: Yo creo que la gente se va a sentir identificado con todas las tramas. Hay tramas juveniles, hay tramas más adultas. Pues hay amor, hay amistad, hay traición, hay muerte, hay un poco de thriller también, hay investigación.
0: Hoy todo el elenco de la serie estará presente en ese preestreno que tendrá lugar a las 10 de la noche en el Palacio Europa y a partir de las 9 y cuarto, Alfombra Naranja.
4: Y se lo vamos a contar porque vamos a estar allí. Radio Vitoria, por supuesto, va a estar en esa alfombra naranja. Y esta tarde, en el Palacio de Congresos Europa, se presentan también el reality de citas conducido por Raquel Sánchez Silva, Honesty House, y la nueva temporada de Transgresor Irreverente, Al cielo con ella, con Enar Álvarez a la cabeza. Y en Arcavia también tenemos otra cita. Se anuncia el monólogo de humor Me veo un Wallapop con Diego Arjona. La entrada, Charo, además es libre, ¿no?
0: Sí, pero se precisa invitación.
4: Bueno, pues ya lo saben. Si quieren acudir a Arcavia, pueden hacerlo, pero tienen que recoger esa invitación. Pueden entrar en su página web y tienen toda la información. Gracias, Charo.
0: A ti.
4: Hasta mañana.

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1: Las noticias de las dos. Gabón, jornada de reuniones entre la administración concursal y los comités de empresa de Tobo reunidos para abordar las novedades de un proceso que se va a extender al menos hasta el 7 de octubre. Jornada ayer, esa fecha, el 7 de octubre, finalizará la presentación de ofertas por la empresa vasca y son ya 14 las compañías interesadas. El incremento de pedidos en agosto de un 40% respecto al verano pasado